0: por sí solo.
1: Sobre la visita del rey a Ceuta y Melilla, ha dicho que será en las próximas semanas.
2: Los líderes del Partido Popular y de Vox, respectivamente, han centrado sus intervenciones en señalar a Marruecos como origen de la crisis y sugieren que Pedro Sánchez les exculpa porque teme que Rabat desvele alguna información que le comprometa personalmente. Además, piden su dimisión por una gestión tardía y fallida en Ceuta.
3: Sintonía entre los discursos de Feijóo y Abascal.
4: La operación salió de Marruecos. Fue consentida por Marruecos.
5: Si fue un ataque, ¿quién nos atacó?
3: Creen que todo se gestó allí y que Sánchez les protege porque Rabat tiene información comprometedora de él tras el caso Pegasus.
4: ¿Qué sabe Marruecos de usted?
5: ¿Qué le debe usted a los atacantes que no se atreve a señalarlos?
3: Opinan que Sánchez ha reprochado al rey que no haya ido todavía a Ceuta y que con Mohamed VI hay un doble rasero.
5: Al rey de Marruecos, que reclama Ceuta como posesión propia, no le dedicó un solo reproche. Al contrario, lo exculpó. Marruecos es su amo, señor Sánchez.
6: Se crece ante una niña migrante, pero se desinfla ante los oligarcas extranjeros.
3: Los dos principales partidos de la oposición critican al jefe del Ejecutivo que no haya hecho público hasta ahora que convocó a la embajadora marroquí y no se creen que el gobierno no supiera nada sobre la llegada masiva de migrantes a Ceuta.
4: Si esta es la verdad, dimita por incompetente y si es falso, dimita por cómplice.
3: Antes y después, creen, ha fallado en su gestión.
4: Más de un centenar de muertos en nuestras costas, descontrol en la frontera, violaciones también a niñas.
3: Y mientras, resaltan de vacaciones en Lanzarote. El presidente responde a Feijóo que no especifica qué habría hecho él mejor si estuviera gobernando. De Abascal destaca sus bulos y su patriotismo vacío, dice.
6: Hoy dicen invasión, los señores de Vox. Mañana hablan de guerra. Después alguien dice que hay que cazar uno a uno a los inmigrantes.
3: Aunque para Pepe y Vox el tiempo pondrá todo en su lugar.
4: La va a pagar ante la justicia y ante la suma.
3: Esas que piden abrir cuanto antes.
7: Sumar ha repartido críticas a un lado y otro, a su socio de coalición, al que vuelven a exigirle que reparta a los menores a la península.
8: Se ha actuado tarde, sin dimensionar la crisis humanitaria ni sus consecuencias políticas.
7: Y al PP y a Vox, al que acusan de alimentar el odio.
9: Niños y niñas sin comer. ¿Y ustedes hablan de invasión? Hay que ser desgraciado.
7: Sánchez se ha encontrado con muchas críticas a su gestión.
10: No lo ha visto venir. Han llegado tarde. No ha estado a la altura. No es aceptable.
7: Y a su posición sobre Marruecos.
11: ¿Ustedes no han visto las imágenes de los furgones, de los camiones cargados de gente y la policía marroquí mirando como las vacas al tren?
7: Se refiere a estas imágenes, un ejemplo, según los socios del gobierno, de que está negando lo evidente.
12: Parece que todos los presidentes del bipartidismo terminan igual, con una gran mentira.
7: Y Junts le hace una exigencia a Sánchez.
13: Fer un pas al costat i deixar que algú altre lideri.
7: Porque creen que es él quien está poniéndole al PP y a Vox la alfombra roja para que lleguen a gobernar.
2: Y mientras se habla de Ceuta en Madrid, los ceutíes han vuelto a salir a las calles para protestar por la situación que viven y para pedir que no se cree un nuevo campamento para inmigrantes en el muelle de Poniente. Los vecinos dicen que no es un buen lugar para ubicarlo debido a su proximidad a las zonas residenciales y especialmente a la cercanía del colegio Ortega y Gasset. Decenas de inmigrantes habrían fallecido en un cayuco que salió de Gambia hace 26 días. Salvamento Marítimo ha dado con él en aguas de Gran Canaria con 44 personas a bordo, 5 de ellas aún siguen hospitalizadas y la embarcación portaba además 5 cadáveres.
14: Buenas noches, pues sí, está confirmado que en el cayuco había 5 cadáveres que han permanecido a bordo porque no han podido ser rescatados por las malas condiciones de la mar, pero se piensa que en la travesía hubo más fallecidos. Según los testimonios de los propios migrantes, eran muchos más cuando zarparon hace casi un mes desde Gambia y no solo los 44 que han sido rescatados. Salvamento Marítimo ha conseguido rescatar con vida a 44 personas de un cayuco que estaba a la deriva a unas 65 millas náuticas al sur de este muelle de Arguineguín en Gran Canaria. Los 44 supervivientes estaban en mal estado, eran varones subsaharianos y no había ningún menor.
2: Las Islas Malvinas vuelven a estar en la agenda política del presidente de

0: han vuelto a estar en la agenda política después de que Trump insinuara hace unos días que podría retirar el apoyo a su gran aliado, Gran Bretaña. Es la primera vez que el presidente estadounidense se refiere a esta disputa histórica. Y además recordemos que algunos jugadores de la selección argentina mostraron una pancarta reclamando la soberanía de las Malvinas en el pasado mundial. La oposición cree que Milei ha recurrido a la soberanía de las Malvinas para tapar, a su juicio, el deterioro económico del país. Por cierto, que el mandatario argentino de visita en Chile ha intervenido en un foro de extrema derecha en el que ha defendido el legado económico de la dictadura de Pinochet y ha criticado a Pedro Sánchez por el salto masivo de migrantes a Ceuta.
1: Pedro Sánchez y el PSOE están facilitando la inmigración descontrolada por un lado y degradando sistemáticamente la identidad española por el otro.
2: Significa tener una política de seguridad nacional para la Argentina.
3: Javier Milei se dirige en estos momentos al país. Esta que ven es la señal en directo de la televisión pública argentina que está emitiendo el discurso del presidente con las Islas Malvinas como tema central. Le escuchamos.
1: Se destruyó nuestra riqueza, se abandonaron nuestros sectores estratégicos y se vació a las Fuerzas Armadas. Un país pobre y sin Fuerzas Armadas difícilmente puede avanzar de forma efectiva en sus reclamos soberanos. Debemos entender que la prosperidad es condición necesaria para la seguridad y la seguridad es condición necesaria para la supervivencia. Eso es tener una política de seguridad nacional. La seguridad nacional no es solamente la defensa física de nuestro territorio, es aquello que asegura la supervivencia y la prosperidad de la nación a lo largo del tiempo. Por eso se engloba la defensa, la seguridad y la inteligencia, pero también la economía. Atraer inversiones, proteger nuestra moneda, fortalecer nuestro sistema financiero y desarrollar nuestros recursos críticos son cuestiones de seguridad nacional. Y proteger el Atlántico Sur también es una cuestión de seguridad nacional. El mundo se está reconfigurando a velocidades cada vez mayores. Las grandes naciones saben que en el futuro deberán competir por los recursos necesarios para alimentar el crecimiento que traerá la era de la inteligencia artificial.
3: El conflicto entre Estados Unidos e Irán se intensifica. Teherán ha lanzado misiles hacia bases militares estadounidenses en Kuwait y Emiratos Árabes Unidos como respuesta a los ataques de Washington del miércoles. Estados Unidos asegura que no negociará con Irán a menos que detengan los ataques a barcos comerciales. Europa mira de reojo estos días a Rusia. Alemania ha cerrado la Casa de la Cultura rusa en Berlín en respuesta al ataque de guerra híbrida en el aeropuerto de Leipzig. Vladimir Putin responde también con el cierre del Instituto Oficial de la Lengua Alemana.
4: Crece la tensión con Moscú. Putin califica de error gravísimo las represalias alemanas y responde con la misma moneda. Acaba de anunciar que cerrará el Instituto Oficial de la Lengua Alemana. En Noruega han inmovilizado un buque ruso a petición de una empresa ucraniana que fue expropiada tras la invasión de Crimea. Rusia avisa que responderá. En Brandeburgo, Alemania, sin mencionar explícitamente a Rusia, su ministro de Interior contempla que un país extranjero esté detrás del intento de ataque a una subestación eléctrica. Horas más tarde, otro similar se registró en Berghain. La Unión Europea estudia de cerca la situación. La alta representante acaba de anunciar una nueva tanda de sanciones contra Rusia. La decisión llega después de que el ministro del Interior alemán confirmase la autoría rusa del ataque con drones al aeropuerto de Leipzig a principios de agosto. Putin se desmarca por completo de las acusaciones y va más allá. Dice que es una estrategia del canciller alemán ante su baja popularidad. La guerra híbrida rusa estrecha las relaciones con Ucrania. Zelensky confirma más ayuda militar alemana a cambio de transferir a Berlín su tecnología de drones.
5: Cada vez lo escuchamos más.
6: Guerra híbrida.
7: Guerra híbrida.
8: El ataque híbrido.
5: Un concepto relativamente nuevo, pero todavía difícil de catalogar. Al hablar de una guerra convencional, todos pensamos en lo mismo. Bombas, soldados, tanques... ¿Pero qué es la guerra híbrida?
9: Se trata de un conjunto de acciones hostiles realizadas por un país o un grupo de ellos contra otro u otros para desestabilizar la sociedad y la política de ese país o esos países y, por tanto, debilitarlos.
5: Lo hacen con acciones como la desinformación, bulos, sabotajes a líneas de comunicación o ciberataques sobre instalaciones.

0: restricciones de diferentes ámbitos. El último episodio en Europa ha sido el ataque fallido de Rusia en un aeropuerto alemán, pero en lo que llevamos de año se han registrado más de 50 violaciones del espacio aéreo europeo con drones y aeronaves rusas.
1: A Rusia le interesa debilitar a la Unión Europea, que considera hostil, considera aliada de Estados Unidos y, por tanto, pues intenta promover esa desestabilización política, sobre todo, y esa inquietud en la población.
0: Ante las diferentes acciones hostiles de esta guerra híbrida, la defensa debe empezar por la prevención, contar con servicios de inteligencia muy eficaces y luchar contra la desinformación, el arma más poderosa de este tipo de guerra.
2: El alcalde de Nueva York, el demócrata Zoran Mamdani, prohíbe el uso de la inteligencia artificial en las escuelas públicas dependientes del ayuntamiento de la ciudad, una decisión que llega justo antes del comienzo del curso escolar.
3: Los niños necesitan profesores y conexión humana para crecer y aprender. Bajo esta premisa, el alcalde de Nueva York ha anunciado su última medida, prohibir el uso de la inteligencia artificial en los colegios públicos de la ciudad. El plan afectará a los alumnos de entre 2 y 14 años. En principio, durará un año y, dependiendo de su éxito, podrá prolongarse.
4: La tech industry wants us to believe that AI in early education is not only inevitable, but that it is necessary. We do not see it that way.
3: El distrito escolar de la ciudad de Nueva York es el más grande de todo Estados Unidos. Cerca de 1.800 colegios y escuelas están bajo su paraguas y se calcula que esta moratoria afectará en torno a 600.000 alumnos. Será en el instituto cuando los alumnos neoyorquinos aprendan a manejar la IA, pero no cualquiera. El currículo excluye a ChatGPT, Claude, Gemini y los demás agentes más usados en el mundo.
2: El Consejo de Supervisión de Volkswagen ha aprobado por unanimidad un nuevo plan futuro. En un comunicado se recoge que el objetivo primordial es transformar la compañía y hacerla más eficiente y competitiva en un intento por contrarrestar los aranceles excesivos y la agresiva competencia de sus rivales chinos. Para asegurarse ese futuro se reduce un 50% la oferta de modelos de coches. Además, prevé despedir a 50.000 trabajadores en todo el mundo y no se garantiza el futuro de 4 de sus plantas de producción en Alemania. En el comunicado no se especifica nada del futuro de su filial, la española SEAT. Este jueves ha muerto a los 92 años Gloria Steinem, un referente del feminismo desde los años 60. Periodista, escritora y activista, abrió camino en luchas como el aborto, los derechos reproductivos y trabajó por la igualdad hasta el final.
5: Durante más de medio siglo, estas gafas y esta voz fueron uno de los símbolos del feminismo estadounidense. Gloria Steinem fue una de las grandes protagonistas de la llamada Segunda Ola Feminista, el movimiento que en los años 60 y 70 llevó a las calles la lucha por la igualdad de las mujeres. Periodista, antes que activista, se infiltró como camarera en un club Playboy para denunciar las condiciones de sus trabajadoras y puso en marcha Miss, una revista que ella misma definió como un movimiento social.
6: We're not just a magazine, we're a whole social movement.
5: Y convirtió en debate público el derecho al aborto, la igualdad en el trabajo y la violencia contra las mujeres. Cofundó una organización para impulsar la participación de las mujeres en la política y aumentar su presencia en las instituciones. Pero fue su propia experiencia la que marcó buena parte de su lucha. Había abortado clandestinamente con 22 años. Y convirtió los derechos reproductivos en una de sus grandes batallas, que mantuvo hasta el final, cuando en 2022 el Supremo eliminó la protección federal del derecho al aborto. Recibió la Medalla Presidencial de la Libertad, pero siempre se reivindicó como una pieza más de un movimiento mucho mayor.
6: I am part of a vast movement.
5: Gloria Steinem dedicó su vida a luchar por los derechos de las mujeres y muchas de las batallas que emprendió siguen todavía hoy en el centro del debate en Estados Unidos.
2: Los desaparecidos en Nepal ya superan los 5.000 tras la devastadora riada por el derrumbe en un glaciar. El barro complica las tareas de los equipos de rescate bajo tierra, mientras la cifra de fallecidos se eleva por encima de los 1.200.
7: En Nepal, la avalancha del glaciar se sufre como una agonía lenta por el continuo aumento de víctimas mortales y desaparecidos. Más de 21.000 efectivos de emergencia siguen buscando cadáveres 9 días después de la gigantesca ola de lodo, rocas y agua que arrasó los valles de las montañas. Según las autoridades, los escombros alcanzan los 90 metros de altura. La esperanza de encontrar supervivientes se esfuma. La posibilidad de encontrar a nuestros familiares vivos se reduce drásticamente. No sabemos a dónde los arrastraron las aguas. En Timure, a unos 20 kilómetros del glaciar, muchos de sus vecinos murieron dentro de sus vehículos o de sus viviendas que la gran riada se llevó por delante. Se calcula que tendrán que reconstruir unas 20.000 casas. Buscan cadáveres a la entrada de una central hidroeléctrica donde los operarios excavaban un túnel que acabó siendo su tumba. Se teme que unas 900 personas quedaron atrapadas en la red de túneles de 6 centrales hidroeléctricas, entre los que sobrevivieron. Había cadáveres por todas partes. Cuando vi la muerte de cerca, pensé mi familia en Dios, lloré y grité mucho. Con las morgues desbordadas, las autoridades amplían los funerales y entierros en cementerios provisionales situados aguas abajo de los ríos, donde han aparecido numerosos cuerpos arrastrados por la corriente. Solo se han identificado a 95 víctimas, según el último balance oficial. Se necesitan pruebas de ADN para identificar los cuerpos.
2: Solo 46 días después de ganar el Mundial de Fútbol, Marcos Llorente ha sorprendido anunciando que no vestirá más la camiseta de la selección española. Lo ha hecho en sus redes sociales con una carta de despedida y algunas de las fotos más importantes de su carrera futbolística. Las de la final mundialista, por supuesto, pero también algunas de sus inicios como deportista. Llorente dice adiós a los 31 años y tras 27 internacionalidades.
8: El adiós de Marcos Llorente a la selección es inesperado por dos motivos. Tiene 31 años y acaba de ganar un Mundial. Cierra una etapa como internacional consciente de que aún le quedarían años vistiendo la camiseta de España. Él mismo apunta, sé que muchos no lo entenderéis, pero es una decisión personal muy meditada y sobre todo muy sentida. Una renuncia en la que pensó antes incluso de saber si iría al Mundial, ha explicado. Tras su paso por la sub-19 y la sub-21, debutó a las órdenes de Luis Enrique en 2020 con la absoluta, para la que ha jugado 27 partidos. En las últimas entrevistas, Llorente dijo no querer alargar su carrera deportiva más allá de los 35, pero nadie imaginó que se despediría de la selección en el momento más dulce.
2: Ha comenzado a disputarse la cuarta jornada de la Liga de Fútbol. En Anoeta, Real Sociedad y Celta han empatado a 0 y este viernes se disputa muy interesante Betis-Real Madrid. Los blancos llegan con 7 bajas confirmadas y con 2 entrenadores, José Mourinho y Manuel Pellegrini, que son viejos conocidos del fútbol y con algunas cuentas pendientes.
9: Casi 20 enfrentamientos y numerosas ruedas de prensa preguntados el uno por el otro. Así sonaban en 2011 cuando Mourinho relevaba en el banquillo a un destituido Pellegrini.
10: Si el Real Madrid me echa, yo no voy a entrenar al Málaga. Si el Real Madrid me echa, yo voy para un grande club en Inglaterra, un grande club en Italia.
9: Dardos de otra época que ya no se pueden cambiar.
11: No podemos volver atrás en el tiempo.
9: Pero sí asumir como error.
11: He tenido algún comentario muy estúpido que no me orgullo.
12: Declaraciones hace mucho tiempo que para mí no tiene ninguna trascendencia.
9: Firmada la paz, en el día de la primera reacción de Mourinho a la condena de Raúl Asencio por conducir ebrio.
11: Errores todos hacen, pero errores acumulados es una cosa diferente. Un jugador de Real Madrid es jugador de Real Madrid 24 horas por día.
9: Y donde, por sorpresa, Carlo Ancelotti ha visitado la ciudad deportiva de Valdebebas.
13: Si esto se sigue trasladando en otra serie de jornadas, pues me veré obligado a girar esas facturas.
2: Son las palabras del alcalde de Leganés sobre la presencia del Rayo Vallecano jugando sus partidos como local en el estadio de Butarque. Mientras, el equipo vallecano sigue pidiendo volver a casa y aplazar este próximo partido que tienen fechado para el sábado frente al Racing de Santander. Hablamos de ciclismo. El final en Calar Alto, en Almería, ha dejado a Enric Mas aún más líder en la Vuelta Ciclista a España, aprovechando la montaña para seguir aumentando la ventaja sobre Primoz Roglic antes de que llegue esa temida contrarreloj en la que el esloveno puede recortar tiempo.
14: El objetivo es primero disfrutar de rojo y después intentar pues lo que hemos hecho hoy, que es mantener el rojo y poco a poco pues me lo voy creyendo, sí.
15: Enrique es más líder de esta vuelta, metiéndole en torno a medio minuto a sus directos perseguidores. Roglic queda ahora en la general a 1.45 y a 2.06 Félix Gall. El austriaco del Decathlon fue el que intentó hacer la selección definitiva en el último puerto y antes que él probó fortuna Richard Carapaz. La victoria de la etapa, sin embargo, estaba por delante y fue para el joven talento esloveno Jakob Ohmsel, que le arrebató la que hubiera sido su segunda victoria en una vuelta al navarro del Ken Pharma, Urko Berrade.
2: España juega este viernes su primer partido en un Mundial femenino de baloncesto en 8 años. Después de haberse perdido el último Mundial. Las jugadoras de Miguel Méndez debutan contra la anfitriona, Alemania, seguramente el partido más complicado que van a tener en la primera fase. Lo van a poder seguir en directo en Teledeporte.

0: La Academia del Cine ha seleccionado las películas que representarán a España en la carrera a los Óscar. El Ser Querido, de Rodrigo Sorogoyen, La Bola Negra, de los Javis, y Los Domingos, de Alauda Ruiz de Azúa. Es la primera criba, después habrá que elegir una de las tres, pero sus directores ya se han llevado una gran alegría.
1: Hoy es ese día en el que arranca la entrada del curso escolar para muchos periodistas culturales, donde las apuestas se cuecen desde primera hora y donde la pantalla es la absoluta protagonista. Los elegidos, cada uno en un rincón del planeta. Los Javis, con esa bola negra tan escondida y mimada, mejores directores en Cannes, en plena campaña de promoción y en pijama, el anuncio lo recibían en el Festival de Telluride, Colorado.
2: En Estados Unidos les emociona de una manera que a mí me sorprende y me emociona también.
3: Bola negra.
4: Bola negra.
5: Bola negra.
6: Quiero mandar un mensaje también a Pedro Almodóvar, que vamos, que aunque no está entre las tres pelis, ha hecho un peliculón.
1: El Ser Querido tiene ganas de estatuilla.
7: Teniendo a Javier Bardem, y es una película que está gustando, que tiene muy buenas críticas, que la gente está yendo mucho al cine, que la gente se emociona mucho yendo a ver la película, claro que tenemos posibilidades, claro.
1: Y Alauda nos recuerda que esos domingos no son solo un día, sino también una llamada para las salas donde han unido crítica y público.
8: Está estrenándose en territorios europeos, se va a estrenar en Estados Unidos en diciembre, ¿no? Entonces, de alguna manera, es como que la película sigue viva, ¿no?
1: Tres en el podium, la medalla de oro de la edición número 99, la sabremos el 16 de septiembre.
9: La fe es un regalo de Dios. ¿Se tiene o no se tiene?
10: Es verdad que el amor es un sentimiento poderoso.
0: Steel es lo nuevo de Karol G junto con Bruno Mars, una balada romántica, la primera, escrita por la colombiana íntegramente en inglés. El vídeo fue grabado hace dos semanas durante el concierto de la cantante en Los Ángeles y forma parte de su nuevo disco.

0: favor, silencio.
1: El presidente del gobierno, Pedro Sánchez, mantiene que no hay pruebas sólidas contra Marruecos, pero anuncia que si aparecieran, actuaría con contundencia. En su esperada comparecencia en el Congreso de los Diputados sobre la crisis de Ceuta, ha contado también que convocó a la embajadora marroquí el 21 de agosto.
2: Lo cierto y la verdad es que a día de hoy nadie ha aportado pruebas al gobierno que permitan concluir que esta entrada masiva en la ciudad española de Ceuta fuera diseñada o ejecutada por las autoridades marroquíes. Si existieran esas pruebas sólidas, actuaríamos en consecuencia, con total contundencia como exige la situación.
1: Saludos desde el canal 24 horas de Televisión Española. El presidente del gobierno, Pedro Sánchez, ha anunciado también que publicará todos los informes de inteligencia sobre la crisis para demostrar que no hubo avisos sobre su envergadura. El jefe del principal partido de la oposición responsabiliza a Marruecos y amenaza a Pedro Sánchez con los tribunales por cómplice.
2: No lo hizo, informe al menos ninguno que llegara.
3: La operación salió de Marruecos. Fue consentida por Marruecos y hay indicios de que Marruecos la coordinó y el gobierno lo sabía porque fue advertido de ello.
1: El presidente del gobierno no ha contado con el apoyo incondicional de sus socios, incluido Sumar. Prácticamente todos cargan contra Marruecos y piden agilizar el traslado a la península de los inmigrantes. El drama migratorio es también patente en aguas de Canarias. Salvamento Marítimo ha localizado un cayuco a la deriva esta pasada madrugada con 5 cadáveres a bordo. Han podido rescatar a 44 personas, pero creen que podría haber hasta 80 fallecidos. El informe definitivo de la Guardia Civil sobre el accidente de tren de Adamuz en Córdoba refuerza la hipótesis de un fallo en la soldadura de la vía. Los peritos han encontrado indicios físicos de deterioro en las vías previos al descarrilamiento. Marcos Llorente, el jugador del Atlético de Madrid y campeón del mundo, ha anunciado que deja la selección española. A sus 31 años, el futbolista madrileño cierra su ciclo como internacional con 27 partidos, una Eurocopa y 2 mundiales a sus espaldas. Llorente ha pasado por 3 de los escalones de la selección española: sub-19, sub-21 y la selección absoluta. El presidente del Gobierno, Pedro Sánchez, ha estado en el Congreso este jueves para justificar la acción del Ejecutivo en la crisis de Ceuta. Ha defendido así a las fuerzas de seguridad, ha justificado por qué no devuelve a los inmigrantes y ha defendido a Marruecos. Toda la bancada socialista ha aplaudido, excepto la ministra de Defensa, Margarita Robles, de quien depende el CNI, que no se ha sumado a la ovación.
4: Absoluta transparencia, publicidad.
5: Sí, que esto vaya. El debate ha durado poco más de 6 horas y los focos estaban puestos en los protagonistas. Hemos visto cómo el presidente del gobierno se ha cruzado en el pasillo con Margarita Robles, se han parado para saludarse. Luego, la ministra de Defensa no ha aplaudido a Sánchez cuando ha anunciado que va a hacer públicos todos los informes que recibieron en julio. Moncloa resta importancia a ese gesto, tampoco le da ninguna trascendencia la propia Robles, que asegura que no tiene ningún problema en que se conozcan los informes del CNI. Robles ha sido una de las más claras del ala socialista del gobierno hasta ahora en señalar a Marruecos. El presidente del gobierno, aunque insiste en que no hay pruebas sólidas contra el país vecino, introduce algunos matices. Dice que no hay pruebas sólidas por el momento. Sánchez, además, ha asegurado que la relación, que la colaboración en la frontera con Marruecos va a tener que ser diferente, va a tener que cambiar.
6: Sánchez endurece su discurso sobre Marruecos.
2: Si existieran esas pruebas sólidas, actuaríamos en consecuencia, con total contundencia.
6: Pero de momento mantiene que no las hay.
2: Y a día de hoy nadie ha aportado pruebas al gobierno.
6: Por tanto, añade, le toca gestionar con rigor y prudencia. En cualquier caso, sí reconoce que hay un antes y un después en la relación con Rabat.
2: Después de lo ocurrido, esa cooperación tiene que ser diferente.
6: El presidente insiste en que nadie anticipó una entrada de esa envergadura y promete transparencia.
2: He dado orden de publicar un dossier con todos los informes.
6: Informes de la Policía Nacional o el CNI entre el 1 de julio y el 1 de agosto. Según fuentes del gobierno, estarán disponibles el martes que viene, cuando el Consejo de Ministros los desclasifique. Fuentes de defensa recuerdan que habría que evitar publicar la información sensible de servicios de inteligencia extranjeros para no dañar la credibilidad del CNI. Lo que ya ha desvelado Sánchez es un movimiento de hace dos semanas, después de que un ministro marroquí reivindicara la soberanía de Ceuta y Melilla.
2: Convocamos a la embajadora marroquí el pasado 21 de agosto.
6: Aunque desde Exteriores puntualizan que quien acudió fue su segundo, el encargado de negocios, porque la embajadora estaba fuera de España. La posición trasladada, innegociable. Ceuta y Melilla son españolas.
2: Por parte del Gobierno de España va a seguir así hasta el final de los tiempos.
6: A los ceutíes les garantiza
2: que no vamos a parar hasta que se recupere vuestra normalidad.
6: Y sobre la visita del rey a Ceuta asegura que se producirá en las próximas semanas.
1: Solo el Grupo Socialista ha respaldado sin matices al presidente del Gobierno. Tanto su socio de Ejecutivo como la mayoría de sus socios de legislatura han cargado contra Marruecos y discutido la gestión de la crisis.
0: Sumar se sale de la línea del Gobierno. Consideran insuficientes las explicaciones de Sánchez, a quien exigen contundencia para señalar a los responsables.
7: Marruecos, en coordinación con Estados Unidos e Israel, defender otra hipótesis no es creíble.
0: Y le piden autocrítica.
7: Se ha actuado tarde.
0: Exigen el traslado de los migrantes a la península para aliviar la tensión que, dicen, es el caldo de cultivo para derecha y ultraderecha.
8: Niños y niñas sin comer. ¿Y ustedes hablan de invasión? Hay que ser desgraciado.
0: Fuertes críticas también de los socios habituales que no aceptan la tesis de Sánchez.
9: No lo ha visto venir. Han llegado tarde.
10: No es aceptable.
0: Y también de Esquerra, que señala a Marruecos.
11: ¿Han visto las imágenes de los furgones, de los camiones cargados de gente? ¿Y la policía marroquí mirando como las vacas al tren?
0: Podemos pide a Sánchez romper las relaciones y advierte que esta crisis le puede costar el gobierno.
12: Parece que todos los presidentes del bipartidismo terminan igual, con una gran mentira.
0: De hecho, Junts le señala la puerta de salida.
13: Fer un pas al costat i deixar que algú altre lideri.
0: Porque Sánchez, dice Junts, está inhabilitado para seguir gobernando.
1: La oposición de Partido Popular y de Vox llegaban a la tribuna tras la demostración de fuerza en las calles de España. Feijóo y Abascal han rivalizado en dureza y amenazado al presidente del Gobierno con los tribunales. Ambos también señalan a Marruecos.
14: Con un análisis casi calcado,
15: usted lo sabía y lo tapó.
14: PP y Vox repiten que Sánchez estaba al tanto.
16: Toda España sabe que usted lo sabía.
14: Reforzado tras publicarse el informe de la policía, Feijóo apunta sin paños calientes a Marruecos.
15: Y hay indicios de que Marruecos la coordinó y el gobierno lo sabía porque fue advertido de ello.
14: Y asegura, como Abascal, que Marruecos chantajea al gobierno.
15: ¿Por qué tiene miedo a Marruecos? ¿Qué sabe Marruecos de usted?
16: ¿Y qué le debe usted a los atacantes que no se atreve a señalarlos?
14: Sánchez mantiene que no hay pruebas de la autoría marroquí y niega que su gobierno esté cautivo.
2: Este gobierno no tiene miedo a enfrentarse a otros poderes extranjeros cuando así la situación lo ha requerido.
14: Críticas también a la reunión con la embajadora de Marruecos.
15: No de forma clandestina, sino de forma oficial.
16: Es un hecho esencialmente público y político, no es un hecho secreto.
14: Sánchez le responde preguntando qué hubiera hecho un gobierno PP-Vox ante lo ocurrido en Ceuta.
2: ¿Disparar a la población civil? ¿Matar a cientos, quizá miles de jóvenes para evitarse tener que gestionar una crisis de acogida al otro lado de la frontera?
15: ¿Qué habría hecho yo? No irme de vacaciones. No broncearme en ninguna playa.
14: De nuevo, PP y Vox amenazan con los tribunales.
16: Algún día rendirán ustedes cuentas.
15: La responsabilidad judicial se dirimirá durante la causa que ya está abierta en la Audiencia Nacional y en la que mi partido se ha personado y probablemente escale ante el Tribunal Supremo.
1: Y mientras se habla de Ceuta en Madrid, los ceutíes vuelven a salir a las calles para protestar por la situación que viven y para pedir que no se cree un nuevo campamento para inmigrantes en el muelle de Poniente. Los vecinos dicen que no es un buen lugar para ubicarlo debido a su proximidad a las zonas residenciales y especialmente a la cercanía del Colegio Ortega y Gasset.
5: Más de un mes después, esta es la situación en Ceuta. Personas que se resisten a regresar a Marruecos. En la playa del Trampolín mantienen en pie, como pueden, los campamentos que ellos mismos han habilitado. Preocupa la situación en el polígono del Tarajal. Allí permanecen en situación de calle muchas mujeres y niños. Este jueves un

0: menor marroquí de 17 años ha muerto por complicaciones derivadas de la diabetes severa que padecía. Ya estaba siendo atendido por la ciudad autónoma y estaba acogido en el centro temporal La Esperanza. Muchos pasan noches a la intemperie, en los aledaños de los centros de acogida, con la esperanza de obtener una plaza. El objetivo del gobierno es alcanzar las 6.000, pero para algunos la espera se hace ya insoportable. Desde el 10 de agosto, más de 3.600 migrantes han regresado voluntariamente a Marruecos. Asha llegó 3 días antes de la entrada masiva. Buscaba un futuro mejor para ayudar a sus padres. Ahora ha decidido volver a su país. Uno de los motivos, dice, es la violencia sufrida. Desandan su camino por este paso de tierra, paralelo al mar y a la frontera por la que entraron. Salen decenas cada día, dejando atrás la idea de un nuevo comienzo y con la duda de qué les esperará ahora.
1: Nueva tragedia en el mar. Decenas de inmigrantes habrían fallecido en un cayuco que salió de Gambia hace 26 días. Salvamento Marítimo ha dado con él en aguas de Gran Canaria con 44 personas a bordo. 5 de ellas siguen hospitalizadas. La embarcación portaba además 5 cadáveres.
2: Buenas noches. Pues sí, está confirmado que en el cayuco había 5 cadáveres que han permanecido a bordo porque no han podido ser rescatados por las malas condiciones de la mar. Pero se piensa que en la travesía hubo más fallecidos. Según los testimonios de los propios migrantes, eran muchos más cuando zarparon hace casi un mes desde Gambia y no solo los 44 que han sido rescatados. Salvamento Marítimo ha conseguido rescatar con vida a 44 personas de un cayuco que estaba a la deriva a unas 65 millas náuticas al sur de este muelle de Arguineguín, en Gran Canaria. Los 44 supervivientes estaban en mal estado, eran varones subsaharianos y no había ningún menor.
1: La guerra en Ucrania ha desatado en el corazón de Europa una oleada de ataques y sabotajes sin autor aparente, pero que cada vez más países vinculan a Rusia. Alemania investiga sabotajes en estaciones eléctricas esta semana. 2 personas han sido detenidas en Múnich por lanzar artefactos incendiarios contra fabricantes que suministran armas a Ucrania.
3: No estamos en guerra, pero tampoco en paz. Es una frase recurrente del canciller Merz que empieza a permear entre parte de la población. Julian dice que la situación actual le parece muy fuerte. Hans nos cuenta que las circunstancias son serias y que confía en la OTAN. En Alemania han aparecido drones, cables cortados o un silo con armas cerca de Berlín. Las autoridades no han señalado culpables con claridad en casi ningún caso. A veces apuntan a organizaciones de extrema izquierda, otras a Moscú. Hasta el atentado fallido en Leipzig el 4 de agosto. Rusia es responsable de este ataque híbrido, dijo el ministro del Interior Dobrindt. Alemania ha experimentado un cambio cultural.
4: Este país venía de los años 80 de tener las mayores manifestaciones pacifistas, probablemente de Europa Occidental, y eso ha cambiado. La gente acepta tener el mayor número de soldados, el mayor número de tanques, el mayor número de bombas.
3: Alemania se rearma de forma masiva, pero los daños que sufre son pequeños, perpetrados por lo que la policía llama ejecutores desechables, baratos, fáciles de sustituir y dedicados a provocar miedo, algo que es muy difícil de responder de forma proporcional y sin provocar una escalada.
1: Caída global de algunos de los principales chatbots de inteligencia artificial, entre ellos ChatGPT. Usuarios de todo el mundo, también de España, han comenzado a informar de errores en las plataformas sobre las 3 de la tarde, hora peninsular española, y aún no se ha solucionado. Alegan que las páginas no cargan o que los bots no responden como habitualmente hacen. Además de ChatGPT, otros que no funcionan son Grok, Claude o Google Gemini. De momento se desconoce el motivo. El alcalde de Nueva York, el demócrata Zoran Mamdani, prohíbe el uso de inteligencia artificial en las escuelas públicas dependientes del ayuntamiento de la ciudad, una decisión que llega justo antes del comienzo del curso escolar.
5: Los niños necesitan profesores y conexión humana para crecer y aprender. Bajo esta premisa, el alcalde de Nueva York ha anunciado su última medida, prohibir el uso de la inteligencia artificial en los colegios públicos de la ciudad. El plan afectará a los alumnos de entre 2 y 14 años. En principio, durará un año y, dependiendo de su éxito, podrá prolongarse.
6: La tech industry wants us to believe that AI in early education is not only inevitable, but that it is necessary. We do not see it that way.

0: El Distrito Escolar de la Ciudad de Nueva York es el más grande de todo Estados Unidos. Cerca de 1.800 colegios y escuelas están bajo su paraguas y se calcula que esta moratoria afectará en torno a 600.000 alumnos. Será en el instituto cuando los alumnos neoyorquinos aprendan a manejar la IA, pero no cualquiera. El currículo excluye a ChatGPT, Claude, Gemini y los demás agentes más usados en el mundo.
1: Se cumple un año de la tragedia del funicular de La Gloria en Lisboa. Un accidente que causó 16 muertos, una veintena de heridos y para el que todavía no se tienen todas las respuestas.
2: Hace un año, el histórico elevador da Gloria se precipitaba por esta calle de Lisboa. 16 personas murieron en el accidente, 21 resultaron heridas. Hoy, familiares y amigos se reúnen a pocos metros del lugar de la tragedia para recordar a las víctimas.
3: Recordamos diante de vos aquellos que aquí encontraron.
2: Un olivo y las piedras con sus nombres forman el monumento en su memoria, pero para las víctimas el homenaje no cierra las heridas.
4: Yo continuo a sentir dolor.
2: Ana fue la última persona en subir al funicular. Un año después sigue conviviendo con las secuelas físicas y psicológicas.
4: Yo continuo sin entender por qué aquel accidente aconteció en un transporte que era tan utilizado todos los días, ¿no es?
2: La investigación sigue abierta a la espera de un informe definitivo que se retrasa por la complejidad de las pruebas sobre el sistema de frenado.
5: Todas las personas ya perceberon exactamente que esta tragedia teve na sua origen negligencia.
2: Hay 3 sospechosos formales y la Fiscalía prevé presentar cargos antes de que termine el año. Mientras tanto, un año después, víctimas y familiares continúan esperando información, apoyo y responsabilidades. Dicen que muchas familias apenas han tenido comunicación directa con el Ayuntamiento de Lisboa. También reclaman poder participar públicamente en la conversación sobre lo ocurrido. Hoy Lisboa recuerda a las 16 víctimas, las flores cubren el memorial y las familias siguen esperando respuestas.
1: El Tribunal de Estrasburgo condena a España por vulnerar el derecho de manifestación y de libertad de expresión de 4 manifestantes durante el asedio al Parlament de Cataluña en 2011. Cree que, aunque las acciones intimidatorias podrían justificar sanciones, las penas de 3 años de cárcel del Tribunal Supremo fueron desproporcionadas porque no constituyeron un acto de violencia. No llegaron a cumplir las penas, protestaban contra los recortes públicos. El Tribunal Superior de Justicia de Madrid ha archivado una queja del Sindicato Unificado de Policía contra el juez Juan Carlos Peinado. Los magistrados consideran que no cometió una falta por desconsideración cuando aseguró en un auto que los escoltas policías de Begoña Gómez podrían ayudarla a fugarse. El informe definitivo de la Guardia Civil sobre el accidente de tren de Adamuz refuerza la hipótesis de una rotura en la soldadura de la vía. Es ahí donde se dirigen las miradas como causa probable de la tragedia. Los peritos han encontrado indicios de deterioro previos al descarrilamiento.
6: El acta de los peritos de la Guardia Civil documenta la rotura del carril por una soldadura y muestra detalles que hasta ahora no se habían visto de forma tan clara. Se percibe en el alma del carril, la parte más dura y resistente del rail, una zona más oscura y diferenciada, compatible con una fisura que se fuese degradando o con un defecto interno de la soldadura o del material. Son hipótesis que manejan los investigadores. El examen de estos fragmentos en laboratorio será el que certifique la causa del fallo de la soldadura y rotura del carril. Un examen que sigue a la espera del laboratorio desde hace 4 meses y que está dejando la investigación en stand-by. Tampoco se han practicado las pruebas periciales, lo ha dicho el ministro de Transportes en redes sociales. Este acta de la Guardia Civil señala que el impacto del lirio tras descarrilar con el Albia se pudo producir entre los coches 6 y 7. Se sustenta en estas fotografías y en el estado de los vagones. El impacto, según los últimos cálculos de los investigadores, se produjo a una velocidad relativa de 370 km por hora. 46 personas murieron y más de 150 resultaron heridas.
1: El Consejo de Supervisión de Volkswagen ha aprobado por unanimidad un nuevo plan futuro. En un comunicado se recoge que el objetivo primordial para los próximos años es transformar la compañía y hacerla más eficiente y competitiva, y para ello se reduce un 50% la oferta de modelos de coches. Además, prevé despedir a 50.000 trabajadores en todo el mundo y no se garantiza el futuro de 4 de sus plantas de producción en Alemania. En el comunicado no se especifica nada del futuro de SEAT. participar en competiciones de videojuegos, compartir conocimientos y superar retos de ciberseguridad es parte de la programación de la Navarra LAN Party, una concentración de aficionados al gaming y a la programación que abre sus puertas.
7: Poco a poco van llegando los participantes al pabellón de la Universidad Pública de Navarra. Está previsto que sean unos 480, el 17% de ellos serán mujeres. Esta es la LAN Party con mayor velocidad para navegar, 20 gigas a cada segundo. Además, aquí vienen para compartir conocimientos, para jugar, pero también la organización ofrece diferentes actividades, charlas, como por ejemplo la que va a haber mañana abierta al público del matemático Eduardo Sáenz de Cabezón, famoso por Órbita Laica, pero también otras más informales como por ejemplo cómo funcionan las apps de citas, sus algoritmos. Todo ello hasta el domingo día 6.
8: Alguien podría decir, esto es endogámico. No, esto es una comunidad y esto, la idea es poder hacer contactos, la idea es poder conseguir que todos aquí estemos juntos, podamos disfrutar y podamos aprender unos de otros.
7: Además, se enfrentarán a retos como, por ejemplo, detectar brechas de ciberseguridad.
9: Y muchos llevamos más de 10 años viniendo, entonces nos gusta el ambiente que se crea, todas las novedades que se generan y que aprendemos de otras personas.
10: Acabo de ser recientemente padre y como me voy a dormir a casa y vuelvo, pues en vez de traerme el ordenador me he traído la tablet para montar unas miniaturas y la Switch.
11: Es como pues, ir a hacer otros planes, ir al cine, ir a comer, pues lo mismo un poco, pero aquí, pues jugando.
12: Bueno, yo sigo haciendo cacharretos de estos, que básicamente es tunear, como si tunearas un coche, pero con un ordenador. Poner lucecitas y ponerlo, es un poco artístico, no tiene más.
7: Una cita que reservan cada año en el calendario.
1: Se ha inaugurado una nueva edición de Salamac, la feria agropecuaria más importante del sur de Europa. Y llega en un momento delicado para el sector primario. Los profesionales aprovechan para reivindicar una nueva PAC con más rentabilidad y menos burocracia.
13: Salamac 2026 presume de cifras, 470 expositores, casi 1.500 animales de 38 razas y más de 50 expertos en sus jornadas profesionales. Récord de participación, pero en un año, nos cuentan desde el sector, muy duro y con más incertidumbre que nunca.
14: Es un año que hay que sumarle la sequía con todos los insumos, con todo lo que ha subido la vida. Es un año complicado, ha bajado la carne por el tema de la exportación.
15: El tema de la carne con el tema de Marruecos y todo esto, pues y el verano que también suele influir, pues sí que ha bajado bastante el precio de la carne y pues estamos un poco preocupados, la verdad.
13: En la feria agroganadera más importante del sur de Europa, los profesionales han aprovechado para reivindicar. Piden una negociación de la política agraria común a partir de 2028 con más viabilidad económica y menos trabas, en la que todos los implicados remen en la misma dirección.
16: Al final, el producto que viene de fuera no trabaja con la igualdad de condiciones al producto que tenemos en España y sería justo para todos de que fuésemos todos en la misma dirección.
13: Estos días aquí podrán verse algunos de los mejores ejemplares del mundo de ganado puro. Tampoco faltarán los concursos nacionales de vacuno ni las mesas de debate sobre el futuro del sector. Y algo importante, el análisis de la sanidad animal, la clave para evitar enfermedades.
1: Solo 46 días después de proclamarse campeón del mundo de fútbol, Marcos Llorente ha sorprendido anunciando que no vestirá más la camiseta de la selección. Lo ha hecho en sus redes sociales con una carta de despedida y algunas de las fotos más importantes de su carrera, las de la final mundialista frente a Argentina, pero también algunas de sus inicios como futbolista. Llorente dice adiós a los 31 años y tras 27 internacionalidades con España.
17: El adiós de Marcos Llorente a la selección es inesperado por dos motivos. Tiene 31 años y acaba de ganar un Mundial. Cierra una etapa como internacional consciente de que aún le quedarían años vistiendo la camiseta de España. Él mismo apunta, sé que muchos no lo entenderéis, pero es una decisión personal muy meditada y sobre todo muy sentida. Una renuncia en la que pensó antes incluso de saber si iría al Mundial, ha explicado. Tras su paso por la sub-19 y la sub-21, debutó a las órdenes de Luis Enrique en 2020 con la absoluta, para la que ha jugado 27 partidos. En las últimas entrevistas, Llorente dijo no querer alargar su carrera deportiva más allá de los 35, pero nadie imaginó que se despediría de la selección en el momento más dulce.
1: Ha comenzado a disputarse la cuarta jornada de la Liga de Fútbol. En Anoeta, Real Sociedad y Celta han empatado a cero y este viernes se disputa muy interesante.

0: Interesante, Betis Real Madrid. Los blancos llegan con 7 bajas confirmadas y con 2 entrenadores, José Mourinho y Manuel Pellegrini, que son viejos conocidos del fútbol y con algunas cuentas pendientes.
1: Casi 20 enfrentamientos y numerosas ruedas de prensa preguntados el uno por el otro. Así sonaban en 2011 cuando Mourinho relevaba en el banquillo a un destituido Pellegrini.
2: Si el Real Madrid me echa, yo no voy a entrenar al Málaga. Si el Real Madrid me echa, yo voy para un grande club en Inglaterra, un grande club en Italia.
1: Dardos de otra época que ya no se pueden cambiar.
3: No podemos volver atrás en el tiempo.
1: Pero sí asumir como error.
3: He tenido algún comentario muy estúpido que no me orgullo.
4: Declaraciones hace mucho tiempo que para mí no tiene ninguna trascendencia.
1: Firmada la paz, en el día de la primera reacción de Mourinho a la condena de Raúl Asencio por conducir ebrio.
3: Errores todos hacen, pero errores acumulados es una cosa diferente. Un jugador de Real Madrid es jugador de Real Madrid 24 horas por día.
1: Y donde, por sorpresa, Carlo Ancelotti ha visitado la ciudad deportiva de Valdebebas.
5: Si esto se sigue trasladando en otras series de jornadas, pues me veré obligado a girar esas facturas.
0: Son las palabras del alcalde de Leganés sobre la presencia del Rayo Vallecano jugando sus partidos como local en Butarque. Mientras, el conjunto vallecano sigue pidiendo volver a casa y, mientras tanto, aplazar este partido, el próximo encuentro que tiene fechado para el sábado frente al Racing de Santander. Dejamos el fútbol. El final en Calar Alto ha dejado a Enric Mas aún más líder en la Vuelta Ciclista a España, aprovechando la montaña para seguir aumentando su ventaja sobre Roglic. Antes de que llegue esa temida contrarreloj en la que el esloveno puede recortar tiempo.
6: Enric es más líder de esta vuelta, metiéndole en torno a medio minuto a sus directos perseguidores. Roglic queda ahora en la general a 1.45 y a 2.06 Félix Gall. El austriaco del Decathlon fue el que intentó hacer la selección definitiva en el último puerto y antes que él probó fortuna Richard Carapaz. La victoria de la etapa, sin embargo, estaba por delante y fue para el joven talento esloveno Jakob Ontzel, que le arrebató la que hubiera sido su segunda victoria en una vuelta al navarro del que enfarma Urko Berrade.
0: España juega este viernes su primer partido en un Mundial femenino de baloncesto en 8 años, después de haberse perdido el último Mundial. Las jugadoras de Miguel Méndez debutan contra la anfitriona, Alemania, seguramente el partido más complicado que van a tener en esta primera fase. Un encuentro que van a poder seguir en directo en Teledeporte.
7: España llega aquí a Berlín a su octava participación en una Copa del Mundo con expectativas muy altas. Ha subido del puesto 6 al 3 en el ranking de apuestas de la FIBA, solo por detrás de Estados Unidos y Francia, gracias a que ha ganado sus 5 partidos de preparación y también por tener a 7 jugadoras fichadas por equipos de la WNBA.
8: Creo que es centrarnos un poco en lo nuestro, en las dinámicas que hemos estado trabajando, en nuestra defensa, en nuestro ataque y en hacer las cosas bien desde el principio.
9: Espero que nos veáis todos por Teledeporte. La verdad que es un partido muy complicado, pero va a ser muy bonito de jugar y esperemos llevarnos la victoria. ¡Vamos, España!
10: Este viernes continuamos hablando de un día muy caluroso en gran parte de España. Las temperaturas incluso suben un poco más y hablamos de cifras elevadas en áreas del Valle del Ebro y en el Cantábrico Oriental, y se mantienen también muy altas las temperaturas en el centro y en el sur del país, con este ambiente estable y con la presencia de las nubes altas y de la calima, que va a ser más evidente en zonas de Andalucía y del oeste peninsular, destacando que también durante la tarde podríamos tener alguna tormenta seca, algún chubasco, especialmente en puntos montañosos del sistema central.
0: Ya conocemos las 3 películas preseleccionadas para representar a España en la carrera de los Oscars de Hollywood. La Bola Negra de los Javis, El Ser Querido de Rodrigo Sorogoyen y Los Domingos de Alauda Ruiz de Azúa son las candidatas de la Academia de Cine. En 2 semanas sabremos cuál es la película elegida.
11: Experimentar muchísimas cosas.
0: Kiko Veneno lanza el tercer tema de su nuevo álbum, que estrenará el próximo 6 de noviembre. Se titula Yo y mi manager y en esta ocasión ha contado con el dúo Estopa. La canción nació de forma espontánea en un camerino del Sant Jordi Club de Barcelona en abril de 2022, cuando Kiko, José y David Estopa reaccionaron con humor a la reprimenda de un manager. Lo que comenzó como una improvisación terminó convertido en una rumba, esta que están escuchando.

0: favor, silencio.
1: El presidente del Gobierno de España, Pedro Sánchez, mantiene que no hay pruebas sólidas contra Marruecos, pero anuncia que si aparecieran actuaría con contundencia. Eso en su esperada comparecencia este jueves en el Congreso de los Diputados sobre la crisis de Ceuta, ha contado también que convocó a la embajadora marroquí el 21 de agosto.
2: Lo cierto y la verdad es que a día de hoy nadie ha aportado pruebas al gobierno que permitan concluir que esta entrada masiva en la ciudad española de Ceuta fuera diseñada o ejecutada por las autoridades marroquíes. Si existieran esas pruebas sólidas, actuaríamos en consecuencia, con total contundencia como exige la situación.
1: Saludos desde el canal 24 Horas de Televisión Española. El presidente del Gobierno ha anunciado también que publicará todos los informes de inteligencia sobre la crisis para demostrar que no hubo avisos sobre su envergadura. El jefe del principal partido de la oposición responsabiliza a Marruecos y amenaza a Pedro Sánchez con los tribunales por cómplice.
3: La operación salió de Marruecos, fue consentida por Marruecos y hay indicios de que Marruecos la coordinó y el Gobierno lo sabía porque fue advertido de ello.
1: El presidente de Argentina, Javier Milei, se dirige a la nación en un discurso grabado para hablar sobre el conflicto por la soberanía de las Islas Malvinas que la Argentina mantiene con el Reino Unido. Una alocución que llega tras la insinuación de Donald Trump de que podría retirar su apoyo en esta cuestión al Reino Unido. La empresa automovilística alemana Volkswagen ha diseñado un plan de viabilidad para los próximos años en el que despedirá 50.000 trabajadores en todo el mundo. También pone en cuestión la continuidad de 4 plantas de producción en territorio alemán y reducirá a la mitad su oferta de modelos. En un principio, el plan de reestructuración no afecta a SEAT. Ha muerto Gloria Steinem, una de las figuras más relevantes del feminismo contemporáneo. Ella acuñó la expresión libertad de reproducción en los años 60. Periodista y escritora, ha continuado en el activismo por la igualdad hasta los 92 años. El informe definitivo de la Guardia Civil sobre el accidente de tren de Adamuz, en Córdoba, refuerza la hipótesis de un fallo en la soldadura de la vía. Los peritos han encontrado indicios físicos de deterioro en las vías previos al descarrilamiento. ...35 días después de la entrada masiva de inmigrantes en Ceuta, el presidente del Gobierno de España ha comparecido en sede parlamentaria. Pedro Sánchez asegura que de momento no hay pruebas que involucren a Marruecos en la planificación y ejecución de la avalancha. Sobre los informes previos de los servicios de inteligencia que pudiera haber alertado de lo que se avecinaba, Pedro Sánchez niega avisos fuera de lo habitual.
4: Pedro Sánchez mantiene su confianza en Marruecos.
2: A día de hoy, nadie ha aportado pruebas al gobierno que permitan concluir que esta entrada masiva en la ciudad española de Ceuta fuera diseñada o ejecutada por las autoridades marroquíes.
4: Aunque promete contundencia si se demuestra la implicación de Rabat, reconoce que es necesario repensar la cooperación entre ambos países.
2: Es evidente que después de lo ocurrido, esa cooperación tiene que ser diferente.
4: Sánchez defiende la gestión del gobierno. Reconoce que antes del 30 y 31 de julio se detectó un repunte de las llegadas, pero asegura que nadie, ni policía ni servicios de inteligencia, predijeron la magnitud.
2: Ninguno, por cierto, previó ni la escala ni la probabilidad de lo que finalmente se produjo.
4: Ante la crisis en interior, el baile de informes, se pregunta el presidente por qué la unidad de extranjería de la policía no compartió con sus superiores el informe remitido a la juez. Niega haber ocultado nada y anuncia que se publicarán todos los informes.
2: He dado orden de publicar un dossier con todos los informes, todos, para que los medios de comunicación y la ciudadanía puedan examinarse por sí solos.
4: Sobre la visita del rey a Ceuta y Melilla, ha dicho que será en las próximas semanas.
1: Los líderes del Partido Popular y de Vox, respectivamente, han centrado sus intervenciones en señalar a Marruecos como origen de la crisis y sugieren que Pedro Sánchez les exculpa porque teme que Rabat desvele alguna información que le comprometa personalmente. Además, piden su dimisión por una gestión tardía y fallida en Ceuta.
5: Sintonía entre los discursos de Feijóo y Abascal.
3: La operación salió de Marruecos, fue consentida por Marruecos.
6: Si fue un ataque, ¿quién nos atacó?
5: Creen que todo se gestó allí y que Sánchez les protege porque Rabat tiene información comprometedora de él tras el caso Pegasus.
3: ¿Qué sabe Marruecos de usted?
6: ¿Qué le debe usted
0: a los atacantes que no se atreve a señalarlos.
5: Opinan que Sánchez ha reprochado al rey que no haya ido todavía a Ceuta y que con Mohamed VI hay un doble rasero.
0: Al rey de Marruecos, que reclama Ceuta como posesión propia, no le dedicó un solo reproche. Al contrario, lo exculpó. Marruecos es su amo, señor Sánchez.
2: Se crece ante una niña migrante, pero se desinfla ante los oligarcas extranjeros.
5: Los dos principales partidos de la oposición critican al jefe del Ejecutivo que no haya hecho público hasta ahora que convocó a la embajadora marroquí y no se creen que el gobierno no supiera nada sobre la llegada masiva de migrantes a Ceuta.
3: Si esta es la verdad, dimita por incompetente y si es falso, dimita por cómplice.
5: Antes y después, creen, ha fallado en su gestión.
3: Más de un centenar de muertos de nuestras costas, descontrol en la frontera, violaciones también a niñas.
5: Y mientras resaltan de vacaciones en Lanzarote, el presidente responde a Feijóo que no especifica qué habría hecho él mejor si estuviera gobernando. De Abascal destaca sus bulos y su patriotismo vacío, dice.
2: Hoy dicen invasión, los señores de Vox. Mañana hablan de guerra. Después alguien dice que hay que cazar uno a uno a los inmigrantes.
5: Aunque para Pepe y Vox el tiempo pondrá todo en su lugar.
3: La va a pagar ante la justicia y ante las urnas.
5: Esas que piden abrir cuanto antes.
7: Sumar ha repartido críticas a un lado y otro, a su socio de coalición, al que vuelven a exigirle que reparta a los menores a la península.
8: Se ha actuado tarde, sin dimensionar la crisis humanitaria ni sus consecuencias políticas.
7: Y al PP y a Vox, al que acusan de alimentar el odio.
9: Niños y niñas sin comer. ¿Y ustedes hablan de invasión? Hay que ser desgraciado.
7: Sánchez se ha encontrado con muchas críticas a su gestión.
10: No lo ha visto venir. Han llegado tarde. No ha estado a la altura. No es aceptable.
7: Y a su posición sobre Marruecos.
11: ¿Ustedes no han visto las imágenes de los furgones, de los camiones cargados de gente y la policía marroquí mirando como las vacas al tren?
7: Se refiere a estas imágenes, un ejemplo, según los socios del gobierno, de que está negando lo evidente.
12: Parece que todos los presidentes del bipartidismo terminan igual, con una gran mentira.
7: Y Junts le hace una exigencia a Sánchez.
13: Fer un pas al costat i deixar que algú altre lideri.
7: Porque creen que es él quien está poniéndole al PP y a Vox la alfombra roja para que lleguen a gobernar.
1: Y mientras se habla de Ceuta en Madrid, los ceutíes han vuelto a salir a las calles para protestar por la situación que viven y para pedir que no se cree un nuevo campamento para inmigrantes en el muelle de Poniente. Los vecinos dicen que no es un buen lugar para ubicarlo debido a su proximidad a las zonas residenciales y especialmente a la cercanía del colegio Ortega y Gasset. Decenas de inmigrantes habrían fallecido en un cayuco que salió de Gambia hace 26 días. Salvamento Marítimo ha dado con él en aguas de Gran Canaria con 44 personas a bordo, 5 de ellas aún siguen hospitalizadas y la embarcación portaba además 5 cadáveres.
14: Buenas noches, pues sí, está confirmado que en el cayuco había 5 cadáveres que han permanecido a bordo porque no han podido ser rescatados por las malas condiciones de la mar, pero se piensa que en la travesía hubo más fallecidos. Según los testimonios de los propios migrantes, eran muchos más cuando zarparon hace casi un mes desde Gambia y no solo los 44 que han sido rescatados. Salvamento Marítimo ha conseguido rescatar con vida a 44 personas de un cayuco que estaba a la deriva a unas 65 millas náuticas al sur de este muelle de Arguineguín, en Gran Canaria. Los 44 supervivientes estaban en mal estado, eran varones subsaharianos y no había ningún menor.
1: Las Islas Malvinas vuelven a estar en la agenda política del presidente de Argentina. Javier Milei se dirige a la nación para hablar de las islas ahora que el presidente de Estados Unidos, Donald Trump, insinuara que podría retirar su apoyo en esta cuestión al Reino Unido.
15: Es un discurso institucional grabado que emite la televisión argentina esta noche ya de madrugada en España, lo que aquí se conoce como cadena nacional. El presidente argentino Javier Milei se dirige a la nación para hablar sobre todo de la reclamación de su gobierno sobre las Islas Malvinas y también para ofrecer algunos posibles detalles sobre avances diplomáticos sobre este asunto. Las Malvinas han vuelto a estar en la agenda política después de que Trump insinuara hace unos días que podría retirar el apoyo a su gran aliado, Gran Bretaña. Es la primera vez que el presidente estadounidense

0: La dictadura de Pinochet y ha criticado a Pedro Sánchez por el salto masivo de migrantes a Ceuta.
1: Pedro Sánchez y el PSOE están facilitando la inmigración descontrolada por un lado y degradando sistemáticamente la identidad española por el otro.
2: Significa tener una política de seguridad nacional para la Argentina.
3: Javier Milei se dirige en estos momentos al país. Esta que ven es la señal en directo de la televisión pública argentina que está emitiendo el discurso del presidente con las Islas Malvinas como tema central. Le escuchamos.
1: Se destruyó nuestra riqueza, se abandonaron nuestros sectores estratégicos y se vació a las Fuerzas Armadas. Un país pobre y sin Fuerzas Armadas difícilmente puede avanzar de forma efectiva en sus reclamos soberanos. Debemos entender que la prosperidad es condición necesaria para la seguridad y la seguridad es condición necesaria para la supervivencia. Eso es tener una política de seguridad nacional. La seguridad nacional no es solamente la defensa física de nuestro territorio, es aquello que asegura la supervivencia y la prosperidad de la nación a lo largo del tiempo. Por eso se engloba la defensa, la seguridad y la inteligencia, pero también la economía. Atraer inversiones, proteger nuestra moneda, fortalecer nuestro sistema financiero y desarrollar nuestros recursos críticos son cuestiones de seguridad nacional. Y proteger el Atlántico Sur también es una cuestión de seguridad nacional. El mundo se está reconfigurando a velocidades cada vez mayores. Las grandes naciones saben que en el futuro deberán competir por los recursos necesarios para alimentar el crecimiento que traerá la era de la inteligencia artificial.
3: El conflicto entre Estados Unidos e Irán se intensifica. Teherán ha lanzado misiles hacia bases militares estadounidenses en Kuwait y Emiratos Árabes Unidos como respuesta a los ataques de Washington del miércoles. Estados Unidos asegura que no negociará con Irán a menos que detengan los ataques a barcos comerciales. Europa mira de reojo estos días a Rusia. Alemania ha cerrado la Casa de la Cultura rusa en Berlín en respuesta al ataque de guerra híbrida en el aeropuerto de Leipzig. Vladimir Putin responde también con el cierre del Instituto Oficial de la Lengua Alemana.
4: Crece la tensión con Moscú. Putin califica de error gravísimo las represalias alemanas y responde con la misma moneda. Acaba de anunciar que cerrará el Instituto Oficial de la Lengua Alemana. En Noruega han inmovilizado un buque ruso a petición de una empresa ucraniana que fue expropiada tras la invasión de Crimea. Rusia avisa que responderá. En Brandeburgo, Alemania, sin mencionar explícitamente a Rusia, su ministro de Interior contempla que un país extranjero esté detrás del intento de ataque a una subestación eléctrica. Horas más tarde, otro similar se registró en Berghain. La Unión Europea estudia de cerca la situación. La alta representante acaba de anunciar una nueva tanda de sanciones contra Rusia. La decisión llega después de que el ministro del Interior alemán confirmase la autoría rusa del ataque con drones al aeropuerto de Leipzig a principios de agosto. Putin se desmarca por completo de las acusaciones y va más allá. Dice que es una estrategia del canciller alemán ante su baja popularidad. La guerra híbrida rusa estrecha las relaciones con Ucrania. Zelensky confirma más ayuda militar alemana a cambio de transferir a Berlín su tecnología de drones.
5: Cada vez lo escuchamos más.
6: Guerra híbrida.
7: El ataque híbrido.
5: Un concepto relativamente nuevo, pero todavía difícil de catalogar. Al hablar de una guerra convencional, todos pensamos en lo mismo. Bombas, soldados, tanques... ¿Pero qué es la guerra híbrida?
8: Se trata de un conjunto de acciones hostiles realizadas por un país o un grupo de ellos contra otro u otros para desestabilizar la sociedad y la política de ese país o esos países y, por tanto, debilitarlos.
5: Lo hacen con acciones como la desinformación, bulos, sabotajes a líneas de comunicación o ciberataques sobre instalaciones de diferentes ámbitos. El último episodio en Europa ha sido el ataque fallido de Rusia en un aeropuerto alemán, pero en lo que llevamos de años se han registrado más de 50 violaciones del espacio aéreo europeo con drones y aeronaves rusas.
8: A Rusia le interesa debilitar a la Unión Europea, que considera hostil, considera aliada de Estados Unidos y, por tanto, intenta promover esa desestabilización política, sobre todo, y esa inquietud en la población.
5: Ante

0: En las diferentes acciones hostiles de esta guerra híbrida, la defensa debe empezar por la prevención, contar con servicios de inteligencia muy eficaces y luchar contra la desinformación, el arma más poderosa de este tipo de guerra.
1: El alcalde de Nueva York, el demócrata Zoran Mamdani, prohíbe el uso de la inteligencia artificial en las escuelas públicas dependientes del ayuntamiento de la ciudad, una decisión que llega justo antes del comienzo del curso escolar.
2: Los niños necesitan profesores y conexión humana para crecer y aprender. Bajo esta premisa, el alcalde de Nueva York ha anunciado su última medida, prohibir el uso de la inteligencia artificial en los colegios públicos de la ciudad. El plan afectará a los alumnos de entre 2 y 14 años. En principio, durará un año y, dependiendo de su éxito, podrá prolongarse.
3: La tech industry wants us to believe that AI in early education is not only inevitable, but that it is necessary. We do not see it that way.
2: El distrito escolar de la ciudad de Nueva York es el más grande de todo Estados Unidos. Cerca de 1.800 colegios y escuelas están bajo su paraguas y se calcula que esta moratoria afectará en torno a 600.000 alumnos. Será en el instituto cuando los alumnos neoyorquinos aprendan a manejar la IA, pero no cualquiera. El currículo excluye a ChatGPT, Claude, Gemini y los demás agentes más usados en el mundo.
1: El Consejo de Supervisión de Volkswagen ha aprobado por unanimidad un nuevo plan futuro. En un comunicado se recoge que el objetivo primordial es transformar la compañía y hacerla más eficiente y competitiva en un intento por contrarrestar los aranceles excesivos y la agresiva competencia de sus rivales chinos. Para asegurarse ese futuro, se reduce un 50% la oferta de modelos de coches. Además, prevé despedir a 50.000 trabajadores en todo el mundo y no se garantiza el futuro de 4 de sus plantas de producción en Alemania. En el comunicado no se especifica nada del futuro de su filial, la española SEAT. Este jueves ha muerto a los 92 años Gloria Steinem, un referente del feminismo desde los años 60. Periodista, escritora y activista, abrió camino en luchas como el aborto, los derechos reproductivos y trabajó por la igualdad hasta el final.
4: Durante más de medio siglo, estas gafas y esta voz fueron uno de los símbolos del feminismo estadounidense. Gloria Steinem fue una de las grandes protagonistas de la llamada Segunda Ola Feminista, el movimiento que en los años 60 y 70 llevó a las calles la lucha por la igualdad de las mujeres. Periodista, antes que activista, se infiltró como camarera en un club Playboy para denunciar las condiciones de sus trabajadoras y puso en marcha Miss, una revista que ella misma definió como un movimiento social.
5: We're not just a magazine, we're a whole social movement.
4: Y convirtió en debate público el derecho al aborto, la igualdad en el trabajo y la violencia contra las mujeres. Cofundó una organización para impulsar la participación de las mujeres en la política y aumentar su presencia en las instituciones. Pero fue su propia experiencia la que marcó buena parte de su lucha. Había abortado clandestinamente con 22 años. Y convirtió los derechos reproductivos en una de sus grandes batallas, que mantuvo hasta el final, cuando en 2022 el Supremo eliminó la protección federal del derecho al aborto. Recibió la medalla presidencial de la libertad, pero siempre se reivindicó como una pieza más de un movimiento mucho mayor. Gloria Steinem dedicó su vida a luchar por los derechos de las mujeres y muchas de las batallas que emprendió siguen todavía hoy en el centro del debate en Estados Unidos.
1: Los desaparecidos en Nepal ya superan los 5.000 tras la devastadora riada por el derrumbe en un glaciar. El barro complica las tareas de los equipos de rescate bajo tierra, mientras la cifra de fallecidos se eleva por encima de los 1.200.
6: En Nepal, la avalancha del glaciar se sufre como una agonía lenta por el continuo aumento de víctimas mortales y desaparecidos. Más de 21.000 efectivos de emergencia siguen buscando cadáveres 9 días después de la gigantesca ola de lodo, rocas y agua que arrasó los valles de las montañas. Según las autoridades, los escombros alcanzan los 90 metros de altura. La esperanza de encontrar supervivientes se esfuma. La posibilidad de encontrar a nuestros familiares vivos se reduce drásticamente. No sabemos a dónde los arrastraron las aguas, En Timure, a unos 20 kilómetros del glaciar, muchos de sus vecinos murieron dentro de sus vehículos o de sus viviendas que la gran riada se llevó por delante. Se calcula que tendrán que reconstruir unas 20.000 casas. Buscan cadáveres a la entrada de una central hidroeléctrica donde los operarios excavaban un túnel que acabó siendo su tumba. Se teme que unas 900 personas quedaron atrapadas en la red de túneles de 6 centrales hidroeléctricas, entre los que sobrevivieron. Había cadáveres por todas partes. Cuando vi la muerte de cerca, pensé mi familia en Dios, lloré y grité mucho. Con las morgues desbordadas, las autoridades amplían los funerales y entierros en cementerios provisionales, situados aguas abajo de los ríos, donde han aparecido numerosos cuerpos arrastrados por la corriente. Solo se han identificado a 95 víctimas, según el último balance oficial. Se necesitan pruebas de ADN para identificar los cuerpos.
1: Solo 46 días después de ganar el Mundial de Fútbol, Marcos Llorente ha sorprendido anunciando que no vestirá más la camiseta de la selección española. Lo ha hecho en sus redes sociales con una carta de despedida y algunas de las fotos más importantes de su carrera futbolística. Las de la final mundialista, por supuesto, pero también algunas de sus inicios como deportista. Llorente dice adiós a los 31 años y tras 27 internacionalidades.
7: El adiós de Marcos Llorente a la selección es inesperado por dos motivos. Tiene 31 años y acaba de ganar un Mundial. Cierra una etapa como internacional consciente de que aún le quedarían años vistiendo la camiseta de España. Él mismo apunta, sé que muchos no lo entenderéis, pero es una decisión personal muy meditada y sobre todo muy sentida. Una renuncia en la que pensó antes incluso de saber si iría al Mundial, ha explicado. Tras su paso por la sub-19 y la sub-21, debutó a las órdenes de Luis Enrique en 2020 con la absoluta, para la que ha jugado 27 partidos. En las últimas entrevistas, Llorente dijo no querer alargar su carrera deportiva más allá de los 35, pero nadie imaginó que se despediría de la selección en el momento más dulce.
1: Ha comenzado a disputarse la cuarta jornada de la Liga de Fútbol. En Anoeta, Real Sociedad y Celta han empatado a cero y este viernes se disputa muy interesante Betis-Real Madrid. Los blancos llegan con 7 bajas confirmadas y con 2 entrenadores, José Mourinho y Manuel Pellegrini, que son viejos conocidos del fútbol y con algunas cuentas pendientes.
8: Casi 20 enfrentamientos y numerosas ruedas de prensa preguntados el uno por el otro. Así sonaban en 2011 cuando Mourinho relevaba en el banquillo a un destituido Pellegrini.
9: Si el Real Madrid me echa, yo no voy a entrenar al Málaga. Si el Real Madrid me echa, yo voy para un grande club en Inglaterra, un grande club en Italia.
8: Dardos de otra época que ya no se pueden cambiar.
10: No podemos volver atrás en el tiempo.
8: Pero sí asumir como error.
10: He tenido algún comentario muy estúpido que no me orgullo.
11: Declaraciones hace mucho tiempo que para mí no tiene ninguna trascendencia.
8: Firmada la paz, en el día de la primera reacción de Mourinho a la condena de Raúl Asencio por conducir ebrio.
10: Errores todos hacen, pero errores acumulados es una cosa diferente. Un jugador del Real Madrid es jugador del Real Madrid 24 horas por día.
8: Y donde, por sorpresa, Carlo Ancelotti ha visitado la ciudad deportiva de Valdebebas.
12: Si esto se sigue trasladando en otra serie de jornadas, pues me veré obligado a girar esas facturas.
1: Son las palabras del alcalde de Leganés sobre la presencia del Rayo Vallecano jugando sus partidos como local en el estadio de Butarque. Mientras, el equipo vallecano sigue pidiendo volver a casa y aplazar este próximo partido que tienen fechado para el sábado frente al Racing de Santander. Hablamos de ciclismo. El final en Calaralto, en Almería, ha dejado a Enric Mas aún más líder en la Vuelta Ciclista a España, aprovechando la montaña para seguir aumentando la ventaja sobre Primoz Roglic antes de que llegue esa temida contrarreloj en la que el esloveno puede recortar tiempo.
13: El objetivo es primero disfrutar de Rojo y después intentar, pues, lo que hemos hecho hoy, que es mantener el Rojo, y poco a poco pues me lo voy creyendo, sí.
14: Enric es más líder de esta vuelta, metiéndole en torno a medio minuto a sus directos perseguidores. Roglic queda ahora en la general a 1.45 y a 2.06 Félix Gall. El austríaco del Decathlon fue el que intentó hacer la selección definitiva en el último puerto y antes que él probó fortuna Richard Carapaz. La victoria de la etapa, sin embargo, estaba por delante y fue para el joven talento esloveno Jakob Ohmsel, que le arrebató la que hubiera sido su segunda victoria en una vuelta al navarro del Ken Pharma, Urko Berrade.
1: España juega este viernes su primer partido en un Mundial femenino de baloncesto en 8 años, después de haberse perdido el último Mundial. Las jugadoras de Miguel Méndez debutan contra la anfitriona, Alemania, seguramente el partido más complicado que van a tener en la primera fase. Lo van a poder seguir en directo en Teledeporte.

0: La Academia del Cine ha seleccionado las películas que representarán a España en la carrera a los Oscar. El Ser Querido, de Rodrigo Sorogoyen, La Bola Negra, de Los Javis, y Los Domingos, de Alauda Ruiz de Azúa. Es la primera criba, después habrá que elegir una de las tres, pero sus directores ya se han llevado una gran alegría.
1: Hoy es ese día en el que arranca la entrada del curso escolar para muchos periodistas culturales, donde las apuestas se cuecen desde primera hora y donde la pantalla es la absoluta protagonista. Los elegidos, cada uno en un rincón del planeta. Los Javis, con esa bola negra tan escondida y mimada, mejores directores en Cannes, en plena campaña de promoción y en pijama, el anuncio lo recibían en el Festival de Telluride, Colorado.
2: En Estados Unidos les emociona de una manera que a mí me sorprende y me emociona también.
3: Bola negra.
4: Bola negra.
5: Bola negra.
6: Quiero mandar un mensaje también a Pedro Almodóvar, que vamos, que aunque no está entre las tres pelis, ha hecho un peliculón.
1: El Ser Querido tiene ganas de estatuilla.
7: Teniendo a Javier Bardem, y es una película que está gustando, que tiene muy buenas críticas, que la gente está yendo mucho al cine, que la gente se emociona mucho yendo a ver la película, claro que tenemos posibilidades, claro.
1: Y Alauda nos recuerda que esos domingos no son solo un día, sino también una llamada para las salas donde han unido crítica y público.
8: Está estrenándose en territorios europeos, se va a estrenar en Estados Unidos en diciembre, ¿no? Entonces, de alguna manera es como que la película sigue viva, ¿no?
1: Tres en el podium, la medalla de oro de la edición número 99, la sabremos el 16 de septiembre.
9: La fe es un regalo de Dios. ¿Se tiene o no se tiene?
10: Es verdad que el amor es un sentimiento poderoso.
0: Steel es lo nuevo de Karol G junto con Bruno Mars, una balada romántica, la primera, escrita por la colombiana íntegramente en inglés. El vídeo fue grabado hace dos semanas durante el concierto de la cantante en Los Ángeles y forma parte de su nuevo disco.

0: favor, silencio.
1: El presidente del gobierno, Pedro Sánchez, mantiene que no hay pruebas sólidas contra Marruecos, pero anuncia que si aparecieran, actuaría con contundencia. En su esperada comparecencia en el Congreso de los Diputados sobre la crisis de Ceuta, ha contado también que convocó a la embajadora marroquí el 21 de agosto.
2: Lo cierto y la verdad es que a día de hoy nadie ha aportado pruebas al gobierno que permitan concluir que esta entrada masiva en la ciudad española de Ceuta fuera diseñada o ejecutada por las autoridades marroquíes. Si existieran esas pruebas sólidas, actuaríamos en consecuencia, con total contundencia como exige la situación.
1: Saludos desde el canal 24 Horas de Televisión Española. El presidente del gobierno, Pedro Sánchez, ha anunciado también que publicará todos los informes de inteligencia sobre la crisis para demostrar que no hubo avisos sobre su envergadura. El jefe del principal partido de la oposición responsabiliza a Marruecos y amenaza a Pedro Sánchez con los tribunales por cómplice.
2: No lo hizo, informe al menos ninguno que llegara.
3: La operación salió de Marruecos, fue consentida por Marruecos y hay indicios de que Marruecos la coordinó y el gobierno lo sabía porque fue advertido de ello.
1: El presidente del gobierno no ha contado con el apoyo incondicional de sus socios, incluido Sumar. Prácticamente todos cargan contra Marruecos y piden agilizar el traslado a la península de los inmigrantes. El drama migratorio es también patente en aguas de Canarias. Salvamento Marítimo ha localizado un cayuco a la deriva esta pasada madrugada con 5 cadáveres a bordo. Han podido rescatar a 44 personas, pero creen que podría haber hasta 80 fallecidos. El informe definitivo de la Guardia Civil sobre el accidente de tren de Adamuz, en Córdoba, refuerza la hipótesis de un fallo en la soldadura de la vía. Los peritos han encontrado indicios físicos de deterioro en las vías previos al descarrilamiento. Marcos Llorente, el jugador del Atlético de Madrid y campeón del mundo, ha anunciado que deja la selección española. A sus 31 años, el futbolista madrileño cierra su ciclo como internacional con 27 partidos, una Eurocopa y 2 mundiales a sus espaldas. Llorente ha pasado por 3 de los escalones de la selección española, sub-19, sub-21 y la selección absoluta. El presidente del Gobierno, Pedro Sánchez, ha estado en el Congreso este jueves para justificar la acción del Ejecutivo en la crisis de Ceuta. Ha defendido así a las fuerzas de seguridad, ha justificado por qué no devuelve a los inmigrantes y ha defendido a Marruecos. Toda la bancada socialista ha aplaudido, excepto la ministra de Defensa, Margarita Robles, de quien depende el CNI, que no se ha sumado a la ovación.
4: Absoluta transparencia, publicidad. Sí, que esto vaya a producir.
5: El debate ha durado poco más de 6 horas y los focos estaban puestos en los protagonistas. Hemos visto cómo el presidente del gobierno se ha cruzado en el pasillo con Margarita Robles, se han parado para saludarse. Luego, la ministra de Defensa no ha aplaudido a Sánchez cuando ha anunciado que va a hacer públicos todos los informes que recibieron en julio. Moncloa resta importancia a ese gesto, tampoco le da ninguna trascendencia la propia Robles, que asegura que no tiene ningún problema en que se conozcan los informes del CNI. Robles ha sido una de las más claras del ala socialista del gobierno hasta ahora en señalar a Marruecos. El presidente del gobierno, aunque insiste en que no hay pruebas sólidas contra el país vecino, introduce algunos matices. Dice que no hay pruebas sólidas por el momento. Sánchez, además, ha asegurado que la relación, que la colaboración en la frontera con Marruecos va a tener que ser diferente, va a tener que cambiar.
6: Sánchez endurece su discurso sobre Marruecos.
2: Si existieran esas pruebas sólidas, actuaríamos en consecuencia, con total contundencia.
6: Pero de momento mantiene que no las hay.
2: Es que a día de hoy nadie ha aportado pruebas al gobierno.
6: Por tanto, añade, le toca gestionar con rigor y prudencia. En cualquier caso, sí reconoce que hay un antes y un después en la relación con Rabat.
2: Después de lo ocurrido, esa cooperación tiene que ser diferente.
6: El presidente insiste en que nadie anticipó una entrada de esa envergadura y promete transparencia.
2: He dado orden de publicar un dossier con todos los informes.
6: Informes de la Policía Nacional o el CNI entre el 1 de julio y el 1 de agosto. Según fuentes del Gobierno, estarán disponibles el martes que viene, cuando el Consejo de Ministros los desclasifique. Fuentes de defensa recuerdan que habría que evitar publicar la información sensible de servicios de inteligencia extranjeros para no dañar la credibilidad del CNI. Lo que ya ha desvelado Sánchez es un movimiento de hace dos semanas, después de que un ministro marroquí reivindicara la soberanía de Ceuta y Melilla.
2: Convocamos a la embajadora marroquí el pasado 21 de agosto.
6: Aunque desde Exteriores puntualizan que quien acudió fue su segundo, el encargado de negocios, porque la embajadora estaba fuera de España. La posición trasladada, innegociable. Ceuta y Melilla son españolas.
2: Por parte del Gobierno de España va a seguir así hasta el final de los tiempos.
6: A los ceutíes les garantiza
2: que no vamos a parar hasta que se recupere vuestra normalidad.
6: Y sobre la visita del rey a Ceuta asegura que se producirá en las próximas semanas.
1: Solo el Grupo Socialista ha respaldado sin matices al presidente del Gobierno. Tanto su socio de Ejecutivo como la mayoría de sus socios de legislatura han cargado contra Marruecos y discutido la gestión de la crisis.
0: Sumar se sale de la línea del Gobierno. Consideran insuficientes las explicaciones de Sánchez, a quien exigen contundencia para señalar a los responsables.
7: Marruecos, en coordinación con Estados Unidos e Israel, defender otra hipótesis no es creíble.
0: Y le piden autocrítica.
7: Se ha actuado tarde.
0: Exigen el traslado de los migrantes a la península para aliviar la tensión que, dicen, es el caldo de cultivo para derecha y ultraderecha.
8: Niños y niñas sin comer. ¿Y ustedes hablan de invasión? Hay que ser desgraciado.
0: Fuertes críticas también de los socios habituales que no aceptan la tesis de Sánchez.
9: No lo ha visto venir. Han llegado tarde.
10: No es aceptable.
0: Y también de Esquerra, que señala a Marruecos.
11: ¿Han visto las imágenes de los furgones, de los camiones cargados de gente? ¿Y la policía marroquí mirando como las vacas al tren?
0: Podemos pide a Sánchez romper las relaciones y advierte que esta crisis le puede costar el Gobierno.
12: Parece que todos los presidentes del bipartidismo terminan igual, con una gran mentira.
0: De hecho, Junts le señala la puerta de salida.
13: Fer un pas al costat i deixar que algú altre lideri.
0: Porque Sánchez, dice Junts, está inhabilitado para seguir gobernando.
1: La oposición de Partido Popular y de Vox llegaban a la tribuna tras la demostración de fuerza en las calles de España. Feijóo y Abascal han rivalizado en dureza y amenazado al presidente del Gobierno con los tribunales. Ambos también señalan a Marruecos.
14: Con un análisis casi calcado,
15: usted lo sabía y lo tapó.
14: PP y Vox repiten que Sánchez estaba al tanto.
16: Toda España sabe que usted lo sabía.
14: Reforzado tras publicarse el informe de la policía, Feijóo apunta sin paños calientes a Marruecos.
15: Y hay indicios de que Marruecos la coordinó y el Gobierno lo sabía porque fue advertido de ello.
14: Y asegura, como Abascal, que Marruecos chantajea al Gobierno.
15: ¿Por qué tiene miedo a Marruecos? ¿Qué sabe Marruecos de usted?
16: ¿Y qué le debe usted a los atacantes que no se atreve a señalarlos?
14: Sánchez mantiene que no hay pruebas de la autoría marroquí y niega que su gobierno esté cautivo.
2: Este gobierno no tiene miedo a enfrentarse a otros poderes extranjeros cuando así la situación lo ha requerido.
14: Críticas también a la reunión con la embajadora de Marruecos.
15: No de forma clandestina, sino de forma oficial.
16: Es un hecho esencialmente público y político, no es un hecho secreto.
14: Sánchez le responde preguntando qué hubiera hecho un gobierno PP-Vox ante lo ocurrido en Ceuta.
2: ¿Disparar a la población civil? ¿Matar a cientos, quizá miles de jóvenes para evitarse tener que gestionar una crisis de acogida al otro lado de la frontera?
15: ¿Qué habría hecho yo? No irme de vacaciones. No broncearme en ninguna playa.
14: De nuevo, PP y Vox amenazan con los tribunales.
16: Algún día rendirán ustedes cuentas.
15: La responsabilidad judicial se dirimirá durante la causa que ya está abierta en la Audiencia Nacional y en la que mi partido se ha personado y probablemente escale ante el Tribunal Supremo.
1: Y mientras se habla de Ceuta en Madrid, los ceutíes vuelven a salir a las calles para protestar por la situación que viven y para pedir que no se cree un nuevo campamento para inmigrantes en el muelle de Poniente. Los vecinos dicen que no es un buen lugar para ubicarlo debido a su proximidad a las zonas residenciales y especialmente a la cercanía del Colegio Ortega y Gasset.
17: Más de un mes después, esta es la situación en Ceuta. Personas que se resisten a regresar a Marruecos.
10: En la playa del Trampolín mantienen en pie, como pueden, los campamentos que ellos mismos han habilitado. Preocupa la situación en el polígono del Tarajal. Allí permanecen en situación de calle muchas mujeres y niños. Este jueves, un menor marroquí de 17 años ha muerto por complicaciones derivadas de la diabetes severa que padecía. Ya estaba siendo atendido por la ciudad autónoma y estaba acogido en el centro temporal La Esperanza. Muchos pasan noches a la intemperie, en los aledaños de los centros de acogida, con la esperanza de obtener una plaza. El objetivo del gobierno es alcanzar las 6.000, pero para algunos la espera se hace ya insoportable. Desde el 10 de agosto, más de 3.600 migrantes han regresado voluntariamente a Marruecos. Asha llegó 3 días antes de la entrada masiva. Buscaba un futuro mejor para ayudar a sus padres. Ahora ha decidido volver a su país. Uno de los motivos, dice, es la violencia sufrida. Desandan su camino por este paso de tierra, paralelo al mar y a la frontera por la que entraron. Salen decenas cada día, dejando atrás la idea de un nuevo comienzo y con la duda de qué les esperará ahora.
1: Nueva tragedia en el mar. Decenas de inmigrantes habrían fallecido en un cayuco que salió de Gambia hace 26 días. Salvamento Marítimo ha dado con él en aguas de Gran Canaria con 44 personas a bordo. 5 de ellas siguen hospitalizadas. La embarcación portaba además 5 cadáveres.
18: Buenas noches, pues sí, está confirmado que en el cayuco había 5 cadáveres que han permanecido a bordo porque no han podido ser rescatados por las malas condiciones de la mar. Pero se piensa que en la travesía hubo más fallecidos. Según los testimonios de los propios migrantes, eran muchos más cuando zarparon hace casi un mes desde Gambia y no solo los 44 que han sido rescatados. Salvamento Marítimo ha conseguido rescatar con vida a 44 personas de un cayuco que estaba a la deriva a unas 65 millas náuticas al sur de este muelle de Arguineguín, en Gran Canaria. Los 44 supervivientes estaban en mal estado, eran varones subsaharianos y no había ningún menor.
1: La guerra en Ucrania ha desatado en el corazón de Europa una oleada de ataques y sabotajes sin autor aparente, pero que cada vez más países vinculan a Rusia. Alemania investiga sabotajes en estaciones eléctricas esta semana. 2 personas han sido detenidas en Múnich por lanzar artefactos incendiarios contra fabricantes que suministran armas a Ucrania.
19: No estamos en guerra, pero tampoco en paz. Es una frase recurrente del canciller Merz que empieza a permear entre parte de la población. Julian dice que la situación actual le parece muy fuerte. Hans nos cuenta que las circunstancias son serias y que confía en la OTAN. En Alemania han aparecido drones, cables cortados o un silo con armas cerca de Berlín. Las autoridades no han señalado culpables con claridad en casi ningún caso. A veces apuntan a organizaciones de extrema izquierda, otras a Moscú. Hasta el atentado fallido en Leipzig el 4 de agosto. Rusia es responsable de este ataque híbrido, dijo el ministro del Interior Dobrindt. Alemania ha experimentado un cambio cultural.
20: Este país venía de los años 80 de tener las mayores manifestaciones pacifistas, probablemente de Europa Occidental, y eso ha cambiado. La gente acepta tener el mayor número de soldados, el mayor número de tanques, el mayor número de bombas.
19: Alemania se rearma de forma masiva, pero los daños que sufre son pequeños, perpetrados por lo que la policía llama ejecutores desechables, baratos, fáciles de sustituir y dedicados a provocar miedo, algo que es muy difícil de responder de forma proporcional y sin provocar una escalada.
1: Caída global de algunos de los principales chatbots de inteligencia artificial, entre ellos ChatGPT. Usuarios de todo el mundo, también de España, han comenzado a informar de errores en las plataformas sobre las 3 de la tarde, hora peninsular española, y aún no se ha solucionado. Alegan que las páginas no cargan o que los bots no responden como habitualmente hacen. Además de ChatGPT, otros que no funcionan son Grok, Claude o Google Gemini. De momento se desconoce el motivo. El alcalde de Nueva York, el demócrata Zoran Mamdani, prohíbe el uso de inteligencia artificial en las escuelas públicas dependientes del ayuntamiento de la ciudad, una decisión que llega justo antes del comienzo del curso escolar.
21: Los niños necesitan profesores y conexión humana para crecer y aprender. Bajo esta premisa, el alcalde de Nueva York ha anunciado su última medida, prohibir el uso de la inteligencia artificial en los colegios públicos de la ciudad. El plan afectará a los alumnos de entre 2 y 14 años. En principio, durará un año y, dependiendo de su éxito, podrá prolongarse.
3: The tech industry wants us to believe that AI in early education is not only inevitable, but that it is necessary. We do not see it that way.
21: El distrito escolar de la ciudad de Nueva York es el más grande de todo Estados Unidos. Cerca de 1.800 colegios y escuelas están bajo su paraguas y se calcula que esta moratoria afectará en torno a 600.000 alumnos.
3: In high school,
21: será en el instituto cuando los alumnos neoyorquinos aprendan a manejar la IA, pero no cualquiera. El currículo excluye a ChatGPT, Claude, Gemini y los demás agentes más usados en el mundo.
1: Se cumple un año de la tragedia del funicular de La Gloria en Lisboa, un accidente que causó 16 muertos, una veintena de heridos y para el que todavía no se tienen todas las respuestas.
4: Hace un año, el histórico elevador La Gloria se precipitaba por esta calle de Lisboa. 16 personas murieron en el accidente, 21 resultaron heridas. Hoy, familiares y amigos se reúnen a pocos metros del lugar de la tragedia para recordar a las víctimas.
22: Recordamos diante de vos aquellos que aquí encontraron.
4: Un olivo y las piedras con sus nombres forman el monumento en su memoria, pero para las víctimas el homenaje no cierra las heridas.
23: Yo continuo a tirar de dos.
4: Ana fue la última persona en subir al funicular. Un año después sigue conviviendo con las secuelas físicas y psicológicas.
23: Yo continuo sin entender por qué aquel accidente aconteció. No. Un transporte que era tan utilizado todos los días, ¿no es?
4: La investigación sigue abierta a la espera de un informe definitivo que se retrasa por la complejidad de las pruebas sobre el sistema de frenado.
24: Todas las personas ya perceberon exactamente que esta tragedia teve na sua origen negligencia.
4: Hay 3 sospechosos formales y la Fiscalía prevé presentar cargos antes de que termine el año. Mientras tanto, un año después, víctimas y familiares continúan esperando información, apoyo y responsabilidades. Dicen que muchas familias apenas han tenido comunicación directa con el Ayuntamiento de Lisboa. También reclaman poder participar públicamente en la conversación sobre lo ocurrido. Hoy Lisboa recuerda a las 16 víctimas, las flores cubren el memorial y las familias siguen esperando respuestas.
1: El Tribunal de Estrasburgo condena a España por vulnerar el derecho de manifestación y de libertad de expresión de 4 manifestantes durante el asedio al Parlament de Cataluña en 2011. Cree que, aunque las acciones intimidatorias podrían justificar sanciones, las penas de 3 años de cárcel del Tribunal Supremo fueron desproporcionadas porque no constituyeron un acto de violencia. No llegaron a cumplir las penas, protestaban contra los recortes públicos. El Tribunal Superior de Justicia de Madrid ha archivado una queja del Sindicato Unificado de Policía contra el juez Juan Carlos Peinado. Los magistrados consideran que no cometió una falta por desconsideración cuando aseguró en un auto que los escoltas policías de Begoña Gómez podrían ayudarla a fugarse. El informe definitivo de la Guardia Civil sobre el accidente de tren de Adamuz refuerza la hipótesis de una rotura en la soldadura de la vía. Es ahí donde se dirigen las miradas como causa probable de la tragedia. Los peritos han encontrado indicios de deterioro previos al descarrilamiento.
25: El acta de los peritos de la Guardia Civil documenta la rotura del carril por una soldadura y muestra detalles que hasta ahora no se habían visto de forma tan clara. Se percibe en el alma del carril, la parte más dura y resistente del rail, una zona más oscura y diferenciada, compatible con una fisura que se fuese degradando o con un defecto interno de la soldadura o del material. Son hipótesis que manejan los investigadores. El examen de estos fragmentos en laboratorio será el que certifique la causa del fallo de la soldadura y rotura del carril. Un examen que sigue a la espera del laboratorio desde hace 4 meses y que está dejando la investigación en stand-by. Tampoco se han practicado las pruebas periciales, lo ha dicho el ministro de Transportes en redes sociales. Este acta de la Guardia Civil señala que el impacto del lirio tras descarrilar con el Albia se pudo producir entre los coches 6 y 7. Se sustenta en estas fotografías y en el estado de los vagones. El impacto, según los últimos cálculos de los investigadores, se produjo a una velocidad relativa de 370 km por hora. 46 personas murieron y más de 150 resultaron heridas.
1: El Consejo de Supervisión de Volkswagen ha aprobado por unanimidad un nuevo plan futuro. En un comunicado se recoge que el objetivo primordial para los próximos años es transformar la compañía y hacerla más eficiente y competitiva, y para ello se reduce un 50% la oferta de modelos de coches. Además, prevé despedir a 50.000 trabajadores en todo el mundo y no se garantiza el futuro de 4 de sus plantas de producción en Alemania. En el comunicado no se especifica nada del futuro de SEAT. Participar en competiciones de videojuegos, compartir conocimientos y superar retos de ciberseguridad es parte de la programación de la Navarra LAN Party, una concentración de aficionados al gaming y a la programación que abre sus puertas.
5: Poco a poco van llegando los participantes al pabellón de la Universidad Pública de Navarra. Está previsto que sean unos 480. El 17% de ellos serán mujeres. Esta es la LAN Party con mayor velocidad para navegar, 20 gigas a cada segundo. Además, aquí vienen para compartir conocimientos, para jugar, pero también la organización ofrece diferentes actividades, charlas, como por ejemplo la que va a haber mañana viernes.

0: abierta al público del matemático Eduardo Sáenz de Cabezón, famoso por Órbita Laica, pero también otras más informales como, por ejemplo, cómo funcionan las apps de citas, sus algoritmos. Todo ello hasta el domingo día 6.
1: Alguien podría decir, esto es endogámico. No, esto es una comunidad. Y esto, la idea es poder hacer contactos, la idea es poder conseguir que todos aquí estemos juntos, podamos disfrutar y podamos aprender unos de otros.
0: Además, se enfrentarán a retos como, por ejemplo, detectar brechas de ciberseguridad.
2: Y muchos llevamos más de 10 años viniendo, entonces nos gusta el ambiente que se crea, todas las novedades que se generan y que aprendemos de otras personas.
3: Acabo de ser recientemente padre y como me voy a dormir a casa y vuelvo, pues en vez de traerme el ordenador me he traído la tablet para montar unas miniaturas y la Switch.
4: Es como pues ir a hacer otros planes, ir al cine, ir a comer, pues lo mismo un poco, pero aquí pues jugando.
5: Bueno, yo sigo haciendo cacharretos de estos, que básicamente es tunear, como si tunearas un coche pero con un ordenador. Poner lucecitas y ponerlo, es un poco artístico, no tiene más.
0: Una cita que reservan cada año en el calendario.
6: Se ha inaugurado una nueva edición de Salamac, la feria agropecuaria más importante del sur de Europa. Y llega en un momento delicado para el sector primario. Los profesionales aprovechan para reivindicar una nueva PAC con más rentabilidad y menos burocracia.
7: Salamac 2026 presume de cifras, 470 expositores, casi 1.500 animales de 38 razas y más de 50 expertos en sus jornadas profesionales. Récord de participación, pero en un año, nos cuentan desde el sector, muy duro y con más incertidumbre que nunca.
8: Es un año que hay que sumarle la sequía con todos los insumos, con todo lo que ha subido la vida. Es un año complicado, ha bajado la carne por el tema de la exportación.
9: El tema de la carne con el tema de Marruecos y todo esto, pues y el verano que también suele influir, pues sí que ha bajado bastante el precio de la carne y pues estamos un poco preocupados, la verdad.
7: En la feria agroganadera más importante del sur de Europa, los profesionales han aprovechado para reivindicar. Piden una negociación de la política agraria común a partir de 2028 con más viabilidad económica y menos trabas, en la que todos los implicados remen en la misma dirección.
10: Al final, el producto que viene de fuera no trabaja con la igualdad de condiciones al producto que tenemos en España. Y sería justo para todos de que fuésemos todos en la misma dirección.
7: Estos días aquí podrán verse algunos de los mejores ejemplares del mundo de ganado puro. Tampoco faltarán los concursos nacionales de vacuno ni las mesas de debate sobre el futuro del sector. Y algo importante, el análisis de la sanidad animal, la clave para evitar enfermedades.
6: Solo 46 días después de proclamarse campeón del mundo de fútbol, Marcos Llorente ha sorprendido anunciando que no vestirá más la camiseta de la selección. Lo ha hecho en sus redes sociales con una carta de despedida y algunas de las fotos más importantes de su carrera, las de la final mundialista frente a Argentina, pero también algunas de sus inicios como futbolista. Llorente dice adiós a los 31 años y tras 27 internacionalidades con España.
11: El adiós de Marcos Llorente a la selección es inesperado por dos motivos. Tiene 31 años y acaba de ganar un Mundial. Cierra una etapa como internacional consciente de que aún le quedarían años vistiendo la camiseta de España. Él mismo apunta, sé que muchos no lo entenderéis, pero es una decisión personal muy meditada y sobre todo muy sentida. Una renuncia en la que pensó antes incluso de saber si iría al Mundial, ha explicado. Tras su paso por la sub-19 y la sub-21, debutó a las órdenes de Luis Enrique en 2020 con la absoluta, para la que ha jugado 27 partidos. En las últimas entrevistas, Llorente dijo no querer alargar su carrera deportiva más allá de los 35, pero nadie imaginó que se despediría de la selección en el momento más dulce.
6: Ha comenzado a disputarse la cuarta jornada de la Liga de Fútbol. En Anoeta, Real Sociedad y Celta han empatado a cero y este viernes se disputa un muy interesante Betis-Real Madrid. Los blancos llegan con 7 bajas confirmadas y con 2 entrenadores, José Mourinho y Manuel Pellegrini, que son viejos conocidos del fútbol y con algunas cuentas pendientes.
12: Casi 20 enfrentamientos y numerosas ruedas de prensa preguntados el uno por el otro. Así sonaban en 2011 cuando Mourinho relevaba en el banquillo a un destituido Pellegrini.
13: Si el Real Madrid me echa, yo no voy a entrenar al Málaga. Si el Real Madrid me echa, yo voy para un grande club en Inglaterra, un grande club en Italia.
12: Dardos de otra época que ya no se pueden cambiar.
13: No podemos volver atrás en el tiempo.
12: Pero sí.

0: y asumir como error.
1: He tenido algún comentario muy estúpido que no me orgullo.
2: Declaraciones hace mucho tiempo que para mí no tiene ninguna trascendencia.
0: Firmada la paz, en el día de la primera reacción de Mourinho a la condena de Raúl Asencio por conducir ebrio.
1: Errores todos hacen, pero errores acumulados es una cosa diferente. Un jugador de Real Madrid es jugador de Real Madrid 24 horas por día.
0: Y donde, por sorpresa, Carlo Ancelotti ha visitado la ciudad deportiva de Valdebebas.
3: Si esto se sigue trasladando en otras series jornadas, pues me veré obligado a girar esas facturas.
4: Son las palabras del alcalde de Leganés sobre la presencia del Rayo Vallecano jugando sus partidos como local en Butarque. Mientras, el conjunto vallecano sigue pidiendo volver a casa y, mientras tanto, aplazar este partido, el próximo encuentro que tiene fechado para el sábado frente al Racing de Santander. Dejamos el fútbol. El final en Calar Alto ha dejado a Enric Mas aún más líder en la Vuelta Ciclista a España, aprovechando la montaña para seguir aumentando su ventaja sobre Roglic. Antes de que llegue esa temida contrarreloj en la que el esloveno puede recortar tiempo.
5: Enric es más líder de esta vuelta, metiéndole en torno a medio minuto a sus directos perseguidores. Roglic queda ahora en la general a 1.45 y a 2.06 Félix Gall. El austriaco del Decathlon fue el que intentó hacer la selección definitiva en el último puerto y antes que él probó fortuna Richard Carapaz. La victoria de la etapa, sin embargo, estaba por delante y fue para el joven talento esloveno Jakob Ontzel, que le arrebató la que hubiera sido su segunda victoria en una vuelta al navarro del Ken Pharma, Urko Berrade.
4: España juega este viernes su primer partido en un Mundial femenino de baloncesto en 8 años, después de haberse perdido el último Mundial. Las jugadoras de Miguel Méndez debutan contra la anfitriona, Alemania, seguramente el partido más complicado que van a tener en esta primera fase. Un encuentro que van a poder seguir en directo en Teledeporte.
6: España llega aquí a Berlín a su octava participación en una Copa del Mundo con expectativas muy altas. Ha subido del puesto 6 al 3 en el ranking de apuestas de la FIBA, solo por detrás de Estados Unidos y Francia, gracias a que ha ganado sus 5 partidos de preparación y también por tener a 7 jugadoras fichadas por equipos de la WNBA.
7: Creo que es centrarnos un poco en lo nuestro, en las dinámicas que hemos estado trabajando, en nuestra defensa, en nuestro ataque y en hacer las cosas bien desde el principio.
8: Espero que nos veáis todos por Teledeporte. La verdad que es un partido muy complicado, pero va a ser muy bonito de jugar y esperemos llevarnos la victoria. ¡Vamos, España!
9: Este viernes continuamos hablando de un día muy caluroso en gran parte de España. Las temperaturas incluso suben un poco más y hablamos de cifras elevadas en áreas del Valle del Ebro y en el Cantábrico Oriental, y se mantienen también muy altas las temperaturas en el centro y en el sur del país, con este ambiente estable y con la presencia de las nubes altas y de la calima, que va a ser más evidente en zonas de Andalucía y del oeste peninsular, destacando que también durante la tarde podríamos tener alguna tormenta seca, algún chubasco, especialmente en puntos montañosos del sistema central.
4: Ya conocemos las 3 películas preseleccionadas para representar a España en la carrera de los Oscars de Hollywood. La Bola Negra de los Javis, El Ser Querido de Rodrigo Sorogoyen y Los Domingos de Alauda Ruiz de Azúa son las candidatas de la Academia de Cine. En 2 semanas sabremos cuál es la película elegida.
10: Experimentar muchísimas cosas.
4: Kiko Veneno lanza el tercer tema de su nuevo álbum, que estrenará el próximo 6 de noviembre. Se titula Yo y mi manager y en esta ocasión ha contado con el dúo Estopa. La canción nació de forma espontánea en un camerino del Sant Jordi Club de Barcelona en abril de 2022, cuando Kiko, José y David Estopa reaccionaron con humor a la reprimenda de un manager. Lo que comenzó como una improvisación terminó convertido en una rumba, esta que están escuchando.

0: silencio.
1: El presidente del Gobierno de España, Pedro Sánchez, mantiene que no hay pruebas sólidas contra Marruecos, pero anuncia que si aparecieran actuaría con contundencia. Eso en su esperada comparecencia este jueves en el Congreso de los Diputados sobre la crisis de Ceuta, ha contado también que convocó a la embajadora marroquí el 21 de agosto.

0: qué lo hicimos. Lo cierto y la verdad es que a día de hoy nadie ha aportado pruebas al gobierno que permitan concluir que esta entrada masiva en la ciudad española de Ceuta fuera diseñada o ejecutada por las autoridades marroquíes. Si existieran esas pruebas sólidas, actuaríamos en consecuencia, con total contundencia como exige la situación.
1: Saludos desde el canal 24 Horas de Televisión Española. El presidente del Gobierno ha anunciado también que publicará todos los informes de inteligencia sobre la crisis para demostrar que no hubo avisos sobre su envergadura. El jefe del principal partido de la oposición responsabiliza a Marruecos y amenaza a Pedro Sánchez con los tribunales por cómplice.
2: La operación salió de Marruecos, fue consentida por Marruecos y hay indicios de que Marruecos la coordinó y el Gobierno lo sabía porque fue advertido de ello.
1: El presidente de Argentina, Javier Milei, se dirige a la nación en un discurso grabado para hablar sobre el conflicto por la soberanía de las Islas Malvinas que la Argentina mantiene con el Reino Unido. Una alocución que llega tras la insinuación de Donald Trump de que podría retirar su apoyo en esta cuestión al Reino Unido. La empresa automovilística alemana Volkswagen ha diseñado un plan de viabilidad para los próximos años en el que despedirá 50.000 trabajadores en todo el mundo. También pone en cuestión la continuidad de 4 plantas de producción en territorio alemán y reducirá a la mitad su oferta de modelos. En un principio, el plan de reestructuración no afecta a SEAT. Ha muerto Gloria Steinem, una de las figuras más relevantes del feminismo contemporáneo. Ella acuñó la expresión libertad de reproducción en los años 60. Periodista y escritora, ha continuado en el activismo por la igualdad hasta los 92 años. El informe definitivo de la Guardia Civil sobre el accidente de tren de Adamuz, en Córdoba, refuerza la hipótesis de un fallo en la soldadura de la vía. Los peritos han encontrado indicios físicos de deterioro en las vías previos al descarrilamiento. ...35 días después de la entrada masiva de inmigrantes en Ceuta, el presidente del Gobierno de España ha comparecido en sede parlamentaria. Pedro Sánchez asegura que de momento no hay pruebas que involucren a Marruecos en la planificación y ejecución de la avalancha. Sobre los informes previos de los servicios de inteligencia que pudiera haber alertado de lo que se avecinaba, Pedro Sánchez niega avisos fuera de lo habitual.
3: Pedro Sánchez mantiene su confianza en Marruecos.
0: A día de hoy, nadie ha aportado pruebas al gobierno que permitan concluir que esta entrada masiva en la ciudad española de Ceuta fuera diseñada o ejecutada por las autoridades marroquíes.
3: Aunque promete contundencia si se demuestra la implicación de Rabat, reconoce que es necesario repensar la cooperación entre ambos países.
0: Es evidente que después de lo ocurrido, esa cooperación tiene que ser diferente.
3: Sánchez defiende la gestión del gobierno. Reconoce que antes del 30 y 31 de julio se detectó un repunte de las llegadas, pero asegura que nadie, ni policía ni servicios de inteligencia, predijeron la magnitud.
0: Ninguno, por cierto, previó ni la escala ni la probabilidad de lo que finalmente se produjo.
3: Ante la crisis en interior, el baile de informes, se pregunta el presidente por qué la unidad de extranjería de la policía no compartió con sus superiores el informe remitido a la juez. Niega haber ocultado nada y anuncia que se publicarán todos los informes.
0: He dado orden de publicar un dossier con todos los informes, todos, para que los medios de comunicación y la ciudadanía puedan examinarse por sí solos.
3: Sobre la visita del rey a Ceuta y Melilla, ha dicho que será en las próximas semanas.
1: Los líderes del Partido Popular y de Vox, respectivamente, han centrado sus intervenciones en señalar a Marruecos como origen de la crisis y sugieren que Pedro Sánchez les exculpa porque teme que Rabat desvele alguna información que le comprometa personalmente. Además, piden su dimisión por una gestión tardía y fallida en Ceuta.
4: Sintonía entre los discursos de Feijóo y Abascal.
2: La operación salió de Marruecos. Fue consentida por Marruecos.
5: Si fue un ataque, ¿quién nos atacó?
4: Creen que todo se gestó allí y que Sánchez les protege porque Rabat tiene información comprometedora de él tras el caso Pegasus.
2: ¿Qué sabe Marruecos de usted?
5: ¿Qué le debe usted a los atacantes que no se atreve a señalarlos?
4: Opinan que Sánchez ha reprochado al rey que no haya ido todavía a Ceuta y que con Mohamed VI hay un doble rasero.
5: Al rey de Marruecos, que reclama Ceuta como posesión propia, no le dedicó un solo reproche. Al contrario, lo exculpó. Marruecos es su amo, señor Sánchez.
0: Se crece ante una niña migrante

0: pero se desinfla ante los oligarcas extranjeros.
1: Los dos principales partidos de la oposición critican al jefe del Ejecutivo que no haya hecho público hasta ahora que convocó a la embajadora marroquí y no se creen que el gobierno no supiera nada sobre la llegada masiva de migrantes a Ceuta.
2: Si esta es la verdad, dimita por incompetente y si es falso, dimita por cómplice.
1: Antes y después, creen, ha fallado en su gestión.
2: Más de un centenar de muertos en nuestras costas, descontrol en la frontera, violaciones también a niñas.
1: Y mientras resaltan de vacaciones en Lanzarote, el presidente responde a Feijóo que no especifica qué habría hecho él mejor si estuviera gobernando. De Abascal destaca sus bulos y su patriotismo vacío, dice.
0: Hoy dicen invasión, los señores de Vox. Mañana hablan de guerra. Después alguien dice que hay que cazar uno a uno a los inmigrantes.
1: Aunque para PP y Vox el tiempo pondrá todo en su lugar.
2: La va a pagar ante la justicia y ante las urnas.
1: Esas que piden abrir cuanto antes.
3: Sumar ha repartido críticas a un lado y otro, a su socio de coalición, al que vuelven a exigirle que reparta a los menores a la península.
4: Se ha actuado tarde, sin dimensionar la crisis humanitaria ni sus consecuencias políticas.
3: Y al PP y a Vox, al que acusan de alimentar el odio.
5: Niños y niñas sin comer. ¿Y ustedes hablan de invasión? Hay que ser desgraciado.
3: Sánchez se ha encontrado con muchas críticas a su gestión.
6: No lo ha visto venir. Han llegado tarde. No ha estado a la altura.
7: No es aceptable.
3: Y a su posición sobre Marruecos.
8: ¿Ustedes no han visto las imágenes de los furgones, de los camiones cargados de gente y la policía marroquí mirando como las vacas al tren?
3: Se refiere a estas imágenes, un ejemplo, según los socios del gobierno, de que está negando lo evidente.
9: Parece que todos los presidentes del bipartidismo terminan igual, con una gran mentira.
3: Y Junts le hace una exigencia a Sánchez.
10: Fer un pas al costat i deixar que algú altre lideri.
3: Porque creen que es él quien está poniéndole al PP y a Vox la alfombra roja para que lleguen a gobernar.
11: Y mientras se habla de Ceuta en Madrid, los ceutíes han vuelto a salir a las calles para protestar por la situación que viven y para pedir que no se cree un nuevo campamento para inmigrantes en el muelle de Poniente. Los vecinos dicen que no es un buen lugar para ubicarlo debido a su proximidad a las zonas residenciales y especialmente a la cercanía del colegio Ortega y Gasset. Decenas de inmigrantes habrían fallecido en un cayuco que salió de Gambia hace 26 días. Salvamento Marítimo ha dado con él en aguas de Gran Canaria con 44 personas a bordo, 5 de ellas aún siguen hospitalizadas y la embarcación portaba además 5 cadáveres.
12: Buenas noches, pues sí, está confirmado que en el cayuco había 5 cadáveres que han permanecido a bordo porque no han podido ser rescatados por las malas condiciones de la mar. Pero se piensa que en la travesía hubo más fallecidos. Según los testimonios de los propios migrantes, eran muchos más cuando zarparon hace casi un mes desde Gambia y no solo los 44 que han sido rescatados. Salvamento Marítimo ha conseguido rescatar con vida a 44 personas de un cayuco que estaba a la deriva a unas 65 millas náuticas al sur de este muelle de Arguineguín, en Gran Canaria. Los 44 supervivientes estaban en mal estado, eran varones subsaharianos y no había ningún menor.
11: Las Islas Malvinas vuelven a estar en la agenda política del presidente de Argentina. Javier Milei se dirige a la nación para hablar de las islas ahora que el presidente de Estados Unidos, Donald Trump, insinuara que quería retirar su apoyo en esta cuestión al Reino Unido.
13: Es un discurso institucional grabado que emite la televisión argentina esta noche ya de madrugada en España, lo que aquí se conoce como cadena nacional. El presidente argentino Javier Milei se dirige a la nación para hablar sobre todo de la reclamación de su gobierno sobre las Islas Malvinas y también para ofrecer algunos posibles detalles sobre avances diplomáticos sobre este asunto. Las Malvinas han vuelto a estar en la agenda política después de que Trump insinuara hace unos días que podría retirar el apoyo a su gran aliado Gran Bretaña. Es la primera vez que el presidente estadounidense se refiere a esta disputa histórica y además recordemos que algunos jugadores de la selección argentina mostraron una pancarta reclamando la soberanía de las Malvinas en el pasado mundial. La oposición cree que Milei ha recurrido a la soberanía de las Malvinas para tapar a su juicio el deterioro económico del país. Por cierto que el mandatario argentino de visita en Chile ha intervenido en un foro de extrema derecha en el que ha defendido el legado económico de la

0: y se vació a las Fuerzas Armadas. Un país pobre y sin Fuerzas Armadas difícilmente puede avanzar de forma efectiva en sus reclamos soberanos. Debemos entender que la prosperidad es condición necesaria para la seguridad, y la seguridad es condición necesaria para la supervivencia. Eso es tener una política de seguridad nacional. La seguridad nacional no es solamente la defensa física de nuestro territorio, es aquello que asegura la supervivencia y la prosperidad de la nación a lo largo del tiempo. Por eso se engloba la defensa, la seguridad y la inteligencia, pero también la economía. Atraer inversiones, proteger nuestra moneda, fortalecer nuestro sistema financiero y desarrollar nuestros recursos críticos son cuestiones de seguridad nacional. Y proteger el Atlántico Sur también es una cuestión de seguridad nacional. El mundo se está reconfigurando a velocidades cada vez mayores. Las grandes naciones saben que en el futuro deberán competir por los recursos necesarios para alimentar el crecimiento que traerá la era de la inteligencia artificial.
1: El conflicto entre Estados Unidos e Irán se intensifica. Teherán ha lanzado misiles hacia bases militares estadounidenses en Kuwait y Emiratos Árabes Unidos como respuesta a los ataques de Washington del miércoles. Estados Unidos asegura que no negociará con Irán a menos que detengan los ataques a barcos comerciales. Europa mira de reojo estos días a Rusia. Alemania ha cerrado la Casa de la Cultura rusa en Berlín en respuesta al ataque de guerra híbrida en el aeropuerto de Leipzig. Vladimir Putin responde también con el cierre del Instituto Oficial de la Lengua Alemana.
2: Crece la tensión con Moscú. Putin califica de error gravísimo las represalias alemanas y responde con la misma moneda. Acaba de anunciar que cerrará el Instituto Oficial de la Lengua Alemana. En Noruega han inmovilizado un buque ruso a petición de una empresa ucraniana que fue expropiada tras la invasión de Crimea. Rusia avisa que responderá. En Brandeburgo, Alemania, sin mencionar explícitamente a Rusia, su ministro de Interior contempla que un país extranjero esté detrás del intento de ataque a una subestación eléctrica. Horas más tarde, otro similar se registró en Berghain. La Unión Europea estudia de cerca la situación. La alta representante acaba de anunciar una nueva tanda de sanciones contra Rusia. La decisión llega después de que el ministro del Interior alemán confirmase la autoría rusa del ataque con drones al aeropuerto de Leipzig a principios de agosto. Putin se desmarca por completo de las acusaciones y va más allá. Dice que es una estrategia del canciller alemán ante su baja popularidad. La guerra híbrida rusa estrecha las relaciones con Ucrania. Zelensky confirma más ayuda militar alemana a cambio de transferir a Berlín su tecnología de drones.
3: Cada vez lo escuchamos más.
4: Guerra híbrida.
5: El ataque híbrido.
3: Un concepto relativamente nuevo, pero todavía difícil de catalogar. Al hablar de una guerra convencional, todos pensamos en lo mismo. Bombas, soldados, tanques. ¿Pero qué es la guerra híbrida?
6: Se trata de un conjunto de acciones hostiles realizadas por un país o un grupo de ellos contra otro u otros para desestabilizar la sociedad y la política de ese país o esos países y, por tanto, debilitarlos.
3: Lo hacen con acciones como la desinformación, bulos, sabotajes a líneas de comunicación o ciberataques sobre instalaciones de diferentes ámbitos. El último episodio en Europa ha sido el ataque fallido de Rusia en un aeropuerto alemán, pero en lo que llevamos de años se han registrado más de 50 violaciones del espacio aéreo europeo con drones y aeronaves rusas.
6: A Rusia le interesa debilitar a la Unión Europea, que considera hostil, considera aliada de Estados Unidos y, por tanto, intenta promover esa desestabilización política, sobre todo, y esa inquietud en la población.
3: Ante las diferentes acciones hostiles de esta guerra híbrida, la defensa debe empezar por la prevención, contar con servicios de inteligencia muy eficaces y luchar contra la desinformación, el arma más poderosa de este tipo de guerra.
1: El alcalde de Nueva York, el demócrata Zoran Mamdani, prohíbe el uso de la inteligencia artificial en las escuelas públicas dependientes del ayuntamiento de la ciudad. Una decisión que llega justo antes del comienzo del curso escolar.
7: Los niños necesitan profesores y conexión humana para crecer.

0: y aprender. Bajo esta premisa, el alcalde de Nueva York ha anunciado su última medida, prohibir el uso de la inteligencia artificial en los colegios públicos de la ciudad. El plan afectará a los alumnos de entre 2 y 14 años. En principio, durará un año y, dependiendo de su éxito, podrá prolongarse.
1: The tech industry wants us to believe that AI in early education is not only inevitable, but that it is necessary. We do not see it that way.
0: El distrito escolar de la ciudad de Nueva York es el más grande de todo Estados Unidos. Cerca de 1.800 colegios y escuelas están bajo su paraguas, y se calcula que esta moratoria afectará en torno a 600.000 alumnos.
1: In high school,
0: será en el instituto cuando los alumnos neoyorquinos aprendan a manejar la IA, pero no cualquiera. El currículo excluye a ChatGPT, Claude, Gemini y los demás agentes más usados en el mundo.
2: El Consejo de Supervisión de Volkswagen ha aprobado por unanimidad un nuevo plan futuro. En un comunicado se recoge que el objetivo primordial es transformar la compañía y hacerla más eficiente y competitiva en un intento por contrarrestar los aranceles excesivos y la agresiva competencia de sus rivales chinos. Para asegurarse ese futuro, se reduce un 50% la oferta de modelos de coches. Además, prevé despedir a 50.000 trabajadores en todo el mundo y no se garantiza el futuro de 4 de sus plantas de producción en Alemania. En el comunicado no se especifica nada del futuro de su filial, la española SEAT. Este jueves ha muerto a los 92 años Gloria Steinem, un referente del feminismo desde los años 60. Periodista, escritora y activista, abrió camino en luchas como el aborto, los derechos reproductivos y trabajó por la igualdad hasta el final.
3: Durante más de medio siglo, estas gafas y esta voz fueron uno de los símbolos del feminismo estadounidense. Gloria Steinem fue una de las grandes protagonistas de la llamada Segunda Ola Feminista, el movimiento que en los años 60 y 70 llevó a las calles la lucha por la igualdad de las mujeres. Periodista, antes que activista, se infiltró como camarera en un club Playboy para denunciar las condiciones de sus trabajadoras y puso en marcha Miss, una revista que ella misma definió como un movimiento social.
4: We're not just a magazine, we're a whole social movement.
3: Y convirtió en debate público el derecho al aborto, la igualdad en el trabajo y la violencia contra las mujeres. Cofundó una organización para impulsar la participación de las mujeres en la política y aumentar su presencia en las instituciones. Pero fue su propia experiencia la que marcó buena parte de su lucha. Había abortado clandestinamente con 22 años. Y convirtió los derechos reproductivos en una de sus grandes batallas, que mantuvo hasta el final, cuando en 2022 el Supremo eliminó la protección federal del derecho al aborto. Recibió la Medalla Presidencial de la Libertad, pero siempre se reivindicó como una pieza más de un movimiento mucho mayor.
5: I am part of a vast movement.
3: Gloria Steinem dedicó su vida a luchar por los derechos de las mujeres y muchas de las batallas que emprendió siguen todavía hoy en el centro del debate en Estados Unidos.
2: Los desaparecidos en Nepal ya superan los 5.000 tras la devastadora riada por el derrumbe en un glaciar. El barro complica las tareas de los equipos de rescate bajo tierra, mientras la cifra de fallecidos se eleva por encima de los 1.200.
6: En Nepal, la avalancha del glaciar se sufre como una agonía lenta por el continuo aumento de víctimas mortales y desaparecidos. Más de 21.000 efectivos de emergencia siguen buscando cadáveres 9 días después de la gigantesca ola de lodo, rocas y agua que arrasó los valles de las montañas. Según las autoridades, los escombros alcanzan los 90 metros de altura. La esperanza de encontrar supervivientes se esfuma. La posibilidad de encontrar a nuestros familiares vivos se reduce drásticamente. No sabemos a dónde los arrastraron las aguas. En Timure, a unos 20 kilómetros del glaciar, muchos de sus vecinos murieron dentro de sus vehículos o de sus viviendas que la gran riada se llevó por delante. Se calcula que tendrán que reconstruir unas 20.000 casas. Buscan cadáveres a la entrada de una central hidroeléctrica donde los operarios excavaban un túnel que acabó siendo su tumba. Se teme que unas 900 personas quedaron atrapadas en la red de túneles de 6 centrales hidroeléctricas, entre los que sobrevivieron. Había cadáveres por todas partes. Cuando vi la muerte de cerca, pensé mi familia en Dios. Lloré y grité mucho. Con las morgues desbordadas, las autoridades amplían los funerales y entierros en cementerios provisionales situados aguas abajo de los ríos, donde han aparecido numerosos cuerpos arrastrados por la corriente. Solo se han identificado a 95 víctimas, según el último balance oficial. Se necesitan pruebas de ADN para identificar los cuerpos.
2: Solo 46 días después de ganar el Mundial de Fútbol, Marcos Llorente ha sorprendido anunciando que no vestirá más la camiseta de la selección española. Lo ha hecho en sus redes sociales con una carta de despedida y algunas de las fotos más importantes de su carrera futbolística. Las de la final mundialista, por supuesto, pero también algunas de sus inicios como deportista. Llorente dice adiós a los 31 años y tras 27 internacionalidades.
7: El adiós de Marcos Llorente a la selección es inesperado por dos motivos. Tiene 31 años y acaba de ganar un Mundial. Cierra una etapa como internacional consciente de que aún le quedarían años vistiendo la camiseta de España. Él mismo apunta, sé que muchos no lo entenderéis, pero es una decisión personal muy meditada y sobre todo muy sentida. Una renuncia en la que pensó antes incluso de saber si iría al Mundial, ha explicado. Tras su paso por la sub-19 y la sub-21, debutó a las órdenes de Luis Enrique en 2020 con la absoluta, para la que ha jugado 27 partidos. En las últimas entrevistas, Llorente dijo no querer alargar su carrera deportiva más allá de los 35, pero nadie imaginó que se despediría de la selección en el momento más dulce.
2: Ha comenzado a disputarse la cuarta jornada de la Liga de Fútbol. En Anoeta, Real Sociedad y Celta han empatado a cero y este viernes se disputa muy interesante Betis-Real Madrid. Los blancos llegan con 7 bajas confirmadas y con 2 entrenadores, José Mourinho y Manuel Pellegrini, que son viejos conocidos del fútbol y con algunas cuentas pendientes.
8: Casi 20 enfrentamientos y numerosas ruedas de prensa preguntados el uno por el otro. Así sonaban en 2011 cuando Mourinho relevaba en el banquillo a un destituido Pellegrini.
9: Si el Real Madrid me echa, yo no voy a entrenar al Málaga. Si el Real Madrid me echa, yo voy para un grande club en Inglaterra, un grande club en Italia.
8: Dardos de otra época que ya no se pueden cambiar.
10: No podemos volver atrás en el tiempo.
8: Pero sí asumir como error.
10: He tenido algún comentario muy estúpido que no me orgullo.
11: Declaraciones hace mucho tiempo que para mí no tiene ninguna trascendencia.
8: Firmada la paz, en el día de la primera reacción de Mourinho a la condena de Raúl Asencio por conducir ebrio.
10: Errores todos hacen, pero errores acumulados es una cosa diferente. Un jugador del Real Madrid es jugador del Real Madrid 24 horas por día.
8: Y donde, por sorpresa, Carlo Ancelotti ha visitado la ciudad deportiva de Valdebebas.
12: Si esto se sigue trasladando en otra serie de jornadas, pues me veré obligado a girar esas facturas.
2: Son las palabras del alcalde de Leganés sobre la presencia del Rayo Vallecano jugando sus partidos como local en el estadio de Butarque. Mientras, el equipo vallecano sigue pidiendo volver a casa y aplazar este próximo partido que tienen fechado para el sábado frente al Racing de Santander. Hablamos de ciclismo. El final en Calar Alto, en Almería, ha dejado a Enric Mas aún más líder en la Vuelta Ciclista a España, aprovechando la montaña para seguir aumentando la ventaja sobre Primoz Roglic antes de que llegue esa temida contrarreloj en la que el esloveno puede recortar tiempo.
13: El objetivo es primero disfrutar de rojo y después intentar pues lo que hemos hecho hoy, que es mantener el rojo y poco a poco pues me doy creyendo, sí.
14: Enric es más líder de esta vuelta, metiéndole en torno a medio minuto a sus directos perseguidores. Roglic queda ahora en la general a 1.45 y a 2.06 Félix Gall. El austriaco del Decathlon fue el que intentó hacer la selección definitiva en el último puerto y antes que él probó fortuna Richard Carapaz. La victoria de la etapa, sin embargo, estaba por delante y fue para el joven talento esloveno Jakob Ohnsel, que le arrebató la que hubiera sido su segunda victoria en una vuelta al navarro del Ken Pharma, Urko Berrade.
2: España juega este viernes su primer partido en un Mundial femenino de baloncesto en 8 años, después de haberse perdido el último Mundial. Las jugadoras de Miguel Méndez debutan contra la anfitriona, Alemania, seguramente el partido más complicado que van a tener en la primera fase. Lo van a poder seguir en directo en Teledeporte.

0: Bienvenidos a la Hora Cultural. Para muchos madrileños y madrileñas, conducir en las horas punta puede ser toda una tortura. No lo es para nuestro invitado de hoy, que es algo que echa mucho de menos. Se quedó ciego hace 7 años. Aún así, Rafael Alcázar cultiva sus dos grandes pasiones, escribir y dirigir. Suyos son estos libros, El tiempo de las ilusiones sencillas, donde nos habla de su infancia en un pueblo de Castilla, también Bodas de luto, con los datos reales del suceso que inspiró Bodas de sangre de Lorca, o el más reciente, Llorando arena, que nos lleva a 1975, cuando hizo la mili en África y se produjo lo que se conoce como la Marcha Verde. 350.000 marroquíes entraron en el Sáhara Occidental reclamando la soberanía. Además, Rafael Alcázar ha podido dirigir dos documentales, uno dedicado a la política Clara Campoamor y otro al poeta Vicente Aleixandre. No le hemos querido trastocar mucho, así que nos hemos ido a su casa y nos ha abierto las puertas de su corazón. No olvidamos que él tuvo una relación estrecha con esta casa, él hizo programas como Estudio Abierto o 1, 2, 3, Respondo Otra Vez, junto a nombres como Chicho Ibáñez Serrador, Pilar Miró o Valerio Lázarov.
1: Y yo voy a apagar el móvil, antes que nada. Que yo tengo que apagarlo en dos sitios, porque tengo la aplicación que habla mi loro, yo lo digo.
2: Antonio Gárate, Hora Cultural Radio Nacional.
1: ¿Ves? Estos son las llamadas del WhatsApp. El principal problema de la gente con discapacidades que tenemos es que la gente no cree que seamos capaces de hacerlo. Entonces, por ejemplo, en las ayudas al cine, está previsto que en puestos secundarios esté una persona discapacitada y no hay ningún tipo ni de incentivo, ni de ayuda, ni de nada en el equipo de dirección. Fíjate qué curioso. Se da por supuesto que una persona que tiene una discapacidad grave no puede ni dirigir una película, ni hacer un guión, ni los puestos principales. Y eso, claro, es un error. ¿Por qué no? Nos cuesta más. Tenemos que reunirnos, por ejemplo, en mi caso, para la imagen. Tengo que estar reunido de una persona, de un equipo que me conozca mucho, que me conozca como trabajo. Y lleva más tiempo, porque soy muy pesado. Yo llego y digo, a ver, ¿dónde está el fondo? ¿Dónde está la persona? A ver, toco yo el sillón, no, que se coloque aquí. ¿La sombra por dónde viene? La ventana, y toco la ventana. Tal. La óptica, ¿qué óptica habéis puesto? ¿Qué objetivo? Y yo echo manos de toda mi experiencia y mi memoria y yo reconstruyo en mi cabeza el plano.
3: Con tanta frecuencia nos ocurre en el amor, en el trabajo, que descubrimos que las cosas importantes son importantes según el interés que pongamos en buscarlo, según el interés que pongamos en conseguirlo, más que en el éxito o más que en el valor en sí de lo que busquemos.

0: Yo empecé a estudiar filosofía, pero y a la vez hice los exámenes de ingreso en la escuela de cine y los aprobé. Pero ese año mismo, o sea, fuimos de los 4 o 5, de los pocos que aprobamos, dirección. Pero ese año se cerró la escuela y fue una frustración para mí. Y me cambié a sociología. Y como yo estaba ya con el run-run de lo de la imagen, en el último año, en el tercer año de sociología, ya empecé a trabajar en televisión. Lo que podía, porque compaginaba los estudios con televisión, pero ya, y esto igual era el año 68, 69, una época en que televisión demandaba mucha gente y era muy fácil entrar allí si te gustaba y trabajabas bien. Entonces yo trabajé en televisión toda la década de los 70, toda la década de los 80 y hasta principios de los 90, porque la primera película que yo hice, No hagas planes con Marga, fue como en el 88, 89, pero pedí 6 meses de empleo sin sueldo y luego me reintegré a televisión. Pero ya cuando hice el laberinto griego, ya no me permitieron pedir por segunda vez ese permiso y ya tuve que pedir la excedencia. Y ese rodaje fue en el 91.
1: Estamos grabando.
2: Espero que se dé la vuelta, ¿no?
1: Acción, acción.
0: En televisión hice todo. Yo empecé con La casa del reloj, pero luego ya enseguida empecé a sustituir en un 2-3, estuve de ayudante de un 2-3 enseguida, estudio abierto, los programas más conocidos. Y luego también los últimos años, con el ballet Zoom y los programas estos de Valerio Lázarov, que eran varios, ¿no? Y luego también trabajé de ayudante, en los últimos años estuve de ayudante en Estudios 1, hice de ayudante con Pilar Miró, que fue también una experiencia muy interesante, Pilar Miró era una tía muy lista, muy autoritaria también, pero muy lista. Entonces, pero no controlaba las tres cámaras. Ella estaba acostumbrada al rodaje en el cine y el montaje de las tres cámaras y la planificación con las cámaras la tenía que hacer yo. Y era muy graciosa Pilar. No hacía nada, estaba así. Y yo era el que decía, cámara 1, 2, 3, 4. Si me equivocaba, me miraba como para fusilarme. Y si estaba haciendo, muy bien, Rafa, muy bien. No había, pero me lo pasaba muy bien con ella. Era una tía muy lista y aprendí mucho. Dirección de actores aprendí mucho. Y luego ya de director y realizador, pues hice muchas cosas. Hice durante bastantes años, me gustaba mucho los docudramas, que era vivir cada día. Quizá el docudrama está ahora un poco despreciado, pero era una cosa... Claro, como dice la palabra, es mezcla de ficción y documental. Y era en realidad reproducir, siempre que se pudiera, con los propios protagonistas de su vida, lo hacían ellos mismos. Entonces había que enseñar a actuar a los protagonistas. Y yo aprendí mucho y además me gustó. Y yo lo hacía en plan de cine. Un programa que luego se cambió de nombre, pero inicialmente se llamaba Los ojos llenos de esperanza, ese fue finalista de los Emmy. O sea, no preseleccionado, finalista de los 5 de los Emmy.
1: Pero tu Marga, a ver si te enteras, sigue por ahí. Y tú ya te has quedado dos velas.
0: La primera película, No hagas planes con Marga, ya estaba allí Ángel de Andrés, que luego fue un actor súper conocido porque... se hizo famoso con la serie esa de los chapuzas, ¿no? Y luego ya hice la segunda película, El laberinto griego, que es donde debuta ahí Penélope Cruz.
3: Hola.
4: Hola.
3: Que si no me das dinero, me voy a Cáritas.
5: Si se quedan allí contigo, podría ser una buena solución. Pero no caerá esa breva.
3: Cría padre si te sacarán los ojos.
0: Y está Antonucci, que estaba en la cresta de la hora, porque acababa de hacer El sur, que es su gran película, ¿no? Entonces, esa película sí, es la única película que yo he hecho con recursos. Las demás ha sido siempre, me ha faltado dinero, pero esa película, estaba Aitana Sánchez Gijón también, que acababa, está muy joven todavía, pero ya había hecho alguna película. El guión lo hice con Manuel Vázquez Montalbán, que es el único guión que ha hecho. No es, como se ha contado muchas veces, la adaptación de uno de sus libros, no. El libro es adaptación del guión, es al revés. Y lo que hicimos fue, entre los dos, adaptar un pequeño cuento que él había publicado en un dominical del país y que se llamaba El amor de mi vida. Entonces, a partir de ahí, pues desarrollamos el guión y yo fui el que puse el título El laberinto griego. Porque la orientación, los ciegos enseguida perdemos la orientación, es muy fácil. Yo estoy aquí haciendo a lo mejor gimnasio un poco y de pronto me giro un poco y ya no sé dónde estoy, ya no sé para dónde está la estantería. Estos son los cuernos de la bicicleta, que hago aquí ejercicio mientras escucho música. Antes era mientras veía la televisión. Ahora mientras escucho música, que tengo ahí un equipo bastante bueno, como puedes ver, y claro, como a veces al agacharme para coger un libro me he metido estos cuernos en los ojos, lo he tapado, ¿sí? Para no hacerme daño de mala manera, como yo puedo, pero bueno. Por la orientación de la casa, hacía un solecito muy rico.
4: La ley de la segunda reforma inglesa, la descentración...
0: Yo me siento aquí y leo un montón. Por entrar al solecito.
4: La liberación de los siervos en Rusia, la creación de Alemania.
0: ¿Ves? O sea que, pero tengo, pues si ves, igual tengo 20 libros entre... En novela o ensayo, tengo 20 libros para leer. A veces tengo 3 o 4 abiertos al mismo tiempo.

Yo me levantaba aquí y ahí a esa ventana que hay ahí, que se enfrenta a mucha luz por la mañana, yo todas las mañanas me asomaba a ver los ladrillos y la ranurita que separaba los ladrillos, porque veía casi día a día, como a muchos 2 días, la pérdida de vista. Y era como una gota malaya, de esa que dicen, una tortura, ver que cada día pierdes y pierdes y pierdes sin remedio. Eso fue terrible, fue 2 meses de una angustia y yo iba al médico. No, pues es que resígnate, Rafael, esto no tiene remedio, esto no hay ningún remedio. Lo que es más difícil es asumirlo psicológicamente. Porque primero dices, yo ya no puedo hacer nada. Había empezado a escribir mi primer libro, El tiempo de las ilusiones sencillas, lo acababa de terminar. Estaba sin corregir, digo, bueno, ya, yo si no puedo grabar, si no puedo escribir, mi vida yo no vale para nada, o sea, te entra como una desesperación total, ¿no? Pero bueno, yo siempre he sido muy animoso y muy aventurero, y entonces en ese mismo verano, pues ya dije, bueno, esto hay que tirar para adelante, hay que hacer lo que sea. Y al final de ese mismo verano, fíjate, es curioso, ya vino de vacaciones la psiquiatra de la ONCE, me atendió, y al cabo de 3 semanas me dice, oye, en mi vida he visto una persona que se recupere de esto tan rápido. Voy a dar orden a la onda, pero bueno, porque yo ya en ese mes me había ido, bueno, fueron casi 2 meses, el verano muy largo, ¿no? Y entonces, pero yo ya me animé y bueno, me ayudó también mucho mi hijo. Recuerdo que se impresionó mucho porque, claro, a mí me gustaba mucho el coche. Iba al propio médico hasta que pude con el coche. Y entonces, cuando ya no pude, me trajo él en el coche y me tiré todo el viaje media hora llorando sin parar, llorando sin parar. De Ramón y Cajal hasta aquí, entero, media hora, no había quien me consolara. Cuando ya me dijeron, esto es irreversible. Y bueno, y luego yo aquí solo me tiré unas llantinas, pero bueno, al final de verano ya estaba recuperado. Dije, esto, aquí tengo que seguir escribiendo, tengo que seguir trabajando. Y empecé enseguida a trabajar en... lo de Clara Campoamor. Ese mismo verano ya propuse a televisión al final hacer el programa de Clara Campoamor.

0: Clara Campoamor, un voto para despertar. Clara siente que tiene un papel importante que desempeñar en esa nueva etapa que se abre para unas mujeres españolas que se niegan a seguir siendo tratadas como unas niñas o unas incapacitadas, dice ella.
1: Era una mujer que me gustaba mucho, tenía mucha admiración y enseguida lo aprobó Televisión. Yo ni dije que me había quedado ciego, por si acaso, porque en teoría, ya sabes estas cosas de la sociedad, en teoría hay muchas medidas y muchas cosas para integración de las minusvalías. En la práctica te apartan, pero no, y tengo que decirlo, que es la verdad. Pero no por mala idea y por discriminación, es porque piensan que ya no tienes capacidad.
2: Antología poética, Machado, Antología poética.
1: Estos son todos los libros que tengo ahora. Ahora estoy leyendo Bodas de Sangre, me gusta mucho.
2: Ciclos y temas de la historia de crónica de una muerte anunciada.
1: Recupera sensaciones. Todas las personas que perdemos alguna cosa vital, como perder la vista para mí, dedicado al cine profesionalmente y como afición, mi afición principal ha sido siempre la fotografía, pues es un palo, no puede ser más gordo, ¿no? Pero lo superas y al final yo tiro mucho de la memoria y eso es lo que me ayuda en todas las cosas. Y luego ya digo, las sensaciones de, con el tacto, con el dedo, con la audición, con el gusto, todo, no es que ganes más de lo que tienes, lo que sí hace es que lo exprimes un poco más.

0: después del documental de Clara Campoamor está ese libro de que es Bodas de Luto, que tiene que ver, como el propio nombre indica, se relaciona, tiene que ver con bodas de sangre. Y es que yo exploré, intentando hacer un programa para Vivir Cada Día, la obra de teatro, que a mí es una de las que más me gusta, si no la que más, de Lorca, Bodas de Sangre, está basado en un hecho real, aunque luego él lo cambió mucho, como hacen todos los grandes artistas, una noticia que vio en ABC cuando estaba aquí en la residencia de estudiantes. Se fue, luego hizo un viaje allí, esto era en Almería, y se fue allí a Granada, que está muy cerca, intentó ver y se puso enfermo. Y al final no pudo ver ni el sitio ni tener más detalles en directo. Pero bueno, su cabeza era tan espabilada que a lo mejor le salió mejor sin tener esa información directa. Pero yo, como sociólogo, yo sabía que, por la primera información, que detalles de tipo social se le habían quedado un poco al margen a Federico García Lorca. Él había ido más a lo poético. Entonces yo, todavía vivían los actores, vivían, pues estoy hablando de los años 80, 80 y tanto, todavía vivía el novio que había sido despreciado y la novia que intentaron matarla y mataron a su, el que había sido el novio suyo de toda su vida, porque los padres obligaban a los hijos y a las hijas a que se casaran, y mucho más a las hijas, y las obligaban. Y que se quedaran en el cortijo para cuidarle luego al padre cuando fuera viejo. Y esto la propia familia no se lo perdonó. Les persiguió, los alcanzaron e intentaron matarlos a los dos. Lo que pasa es que murió el novio y la novia, esta la paca, quedó mal herida. Y yo todavía la entrevisté. La entrevisté malamente. Estaba encerrada en una especie de cochiquera, como una especie de cuadra. La habían dado por loca y al cabo de los años se habría vuelto loca, pero inicialmente no estaba loca. Era una mujer independiente, demasiado para su tiempo. Y entonces ella se rebeló contra las costumbres y contra las órdenes de su padre y de los intereses económicos de la familia. Entonces, ese aspecto más social es el que yo exploro en este libro. Y yo me acuerdo, pues que fue dramático, que me dijo, ¡sácame de aquí, sácame de aquí! Estaba cerrada, yo no, claro. Y enseguida me echaron los perros y tuve que salir corriendo, saltando la tapia, que me agarraron los perros el zapato y se quedaron con el zapato en la boca. Y entonces todo eso lo cuento en el libro este de Bodas de Luto. Mezclando a la vez con las propias investigaciones, mis experiencias que yo pongo en boca de otro periodista. Yo en mi teclado tengo ahí unas pegatinitas para ir rápidamente a hacer ciertas operaciones, porque a menudo para mi aplicación hay que aplicar 2-3 dedos, ¿no? Entonces tengo ahí unas pegatinas y este ordenador que es el que... Y luego esta radio, que me la llevo siempre cuando voy a comer a la cocina, la cargo. Y luego la música me gusta mucho, claro. Entonces tengo aquí un buen equipo y ahora, mira.
1: El 7 de octubre de 1977 saltó al mundo el nombre de Vicente Aleixandre al ser galardonado por la Academia Sueca con el Premio Nobel de Literatura.
0: La ONCE, una de las cosas que mejor tiene es el fondo bibliográfico. Hay libros de casi todo. Pero desgraciadamente la antología de poética de Vicente Aleixandre no está. Uh-huh. Pero bueno, me lo fueron leyendo bastante. Y entonces yo me hice un esquema, un guión bastante cerrado. Porque yo siempre soy de esa teoría, y cuando he dado clases a los chicos de dirección, he dado muchas clases de antes de dirección, y aspirantes, siempre les he dicho lo mismo. La clave de una buena obra es que se lleve bien preparado, pero luego se improvise lo que haga falta. Y yo me encontré mientras hacía el documental de Vicente Aleixandre, que la mayoría de los testigos que le habían conocido, que habían sido discípulos suyos, como Alberto de Cuenca, Luis Alberto de Cuenca, Luis Antonio de Villena, Javier Lostalet, todos hablaban de maravilla de Vicente, y que si era un poeta incluso mayor de lo que la gente pensaba, y un poeta muy purista, muy dedicado al detalle de la poesía, como persona era mucho mejor.
2: Por supuesto, hablábamos mucho de poesía, no de la de él. Él no necesitaba que le estuvieras adulando sobre sus poemas, aunque alguna vez le decía yo, La destrucción o el amor es un libro tuyo que me gusta mucho. Y él decía, ah, sí, ese es de los que menos me disgusta. En él tenía gran simpatía por esa poesía nueva que se hizo a principios de los años 70, y Vicente apoyaba mucho esa poesía nueva en ese momento.
0: Yo eso no, ese aspecto de Vicente no lo sabía, no, pero sobre la marcha lo entendí, y entonces cambié bastante del documental, dando más protagonismo a esta vida tan importante de Vicente como instructor, guía de poetas y amigo de la gente, y luego su especial dedicación, su bonomía.
1: El último libro de esta serie es Mundo a solas. El poeta parece no referirse solo a la soledad tras la ruptura amorosa, también a la decepción por la sociedad del momento.
0: Es admirable su trabajo después de la guerra, ayudando a tantos poetas y dramaturgos que habían quedado en la cárcel unos, otros expulsados fuera de Madrid, y con sus mujeres y sus hijos sin apenas dinero para comer, a punto de poder morir. Y él organizó con Buro Vallejo, que lo cuenta, una especie de organización ahí secreta para recoger dinero y ayudar a estas viudas. Y a lo largo de toda su vida dedicó casi más tiempo a ayudar a otros poetas que a escribir sus poemas. Al estar también enfermo y no poder salir mucho de casa, podía haber escrito el doble de libros. Pero su tarea didáctica y el disfrute de la amistad es muy importante.

Llorando Arena, hacia la Marcha Verde, yo cuento aquí mi experiencia en el Sáhara, que entonces se llamaba Sáhara Occidental, porque yo hice la mili allí. Antes eran las milis eran muy largas, mínimo 18 meses, entre las vacaciones, al final te ponías casi 2 años. Y yo fui a finales del 73, tuve todo 74 y parte del 75. Cuando yo me vine, todavía no había tenido lugar la Marcha Verde. Yo vine, me volví como a principios del 75 y la Marcha Verde fue en noviembre. Pero todo el año anterior, el 74, tuvo lugar algo que no conoce nadie, es lo que más me ha interesado en el libro poner, y es que Marruecos invadió el Sáhara, pero además lo invadió de verdad, no meter una patrullita como ahora hay conflictos ahí en Asia de que se meten 10 hombres exploradores, no, una división blindada completa se metió 5 kilómetros en territorio del Sáhara, y para el ejército español fue una declaración de guerra. Hubo un cerrojazo informativo, nos quemaban las cartas que enviábamos a los familiares para que no hubiese ninguna información. Prohibieron que entrasen hasta reporteros. A gente que estaba destinada allí, los repatriaron. O sea, hubo un cerrojazo informativo total. No se quería que se supiera que había un conflicto armado en el Sáhara, porque ya había empezado a estar enfermo Franco y tenían un miedo terrible los del régimen a que coincidieran los dos. Las dos situaciones. Yo recuerdo, porque fue muy impactante, que de una noche a las 3 de la mañana, lo cuento en el libro, suena un toque de alarma, pues de arrebato que nunca habíamos oído. No era, y todo el mundo, ¿pero qué es esto? Si todavía no son las 7 de la mañana cuando nos levantamos, fue medianoche. Bueno, todos a formar en el patio, todos ahí en calzoncillos, tal, coger las armas, doble munición y bayoneta calada. Está el ejército acaba de entrar en la frontera, están a 35 kilómetros y a la velocidad que vienen los blindados están aquí en 30 minutos. Imagínate, estábamos todos acojonados. A mí me admiró la bayoneta. Nadie había cogido una bayoneta hasta ese momento, ni yo. O sea, yo sabía que existían, pero no imaginaba que una bayoneta era un cuchillo así de largo que cortaba por los dos lados, te impresionaba. Y decir, vamos a ver, esta bayoneta, ellos tienen otra igual. Y yo la voy a pinchar aquí y voy a abrir las tripas al marroquí que va a estar aquí en media hora, o él me las abre a mí. Eso es una cosa terrible, se nos vino el mundo abajo. Y además te das cuenta lo que es la guerra de verdad. O sea, te pegas un tiro a distancia, un kilómetro, no te enteras. Pero te dicen, no, es que van a estar aquí en 35 minutos y van a entrar, vienen andando detrás de los blindados la infantería con la bayoneta calada. Joder, eso fue una cosa impactante al máximo, ¿eh? Luego ya se pararon, no entraron, hay distintas teorías, yo cuento algunas de por qué no entraron, y te tiras la primera noche nada más que lamentando. ¿Qué pinto yo aquí? Yo no pinto nada de esta guerra, a mí no me gusta la guerra, no sé qué, esto es un desastre, maldita mala suerte, voy a perder a mi novia, no voy a volver a mis amigos, estás deprimido. Y a la mañana siguiente, yo que era operador de radio, me llaman y me dicen, llama, y además me conocían, a través de los altavoces del cuartel, di que van a estar viniendo aviones de la estación de Gando, en Canarias, todos los días para que la gente sepa que los aviones, los Mirage, que eran de los cazas estos, cazabombarderos, están aquí en 2-3 minutos. Entonces, que nos van a proteger antes de que lleguen los marroquíes, donde están estacionados ahora. Aquí llegan los aviones para protegeros. Y nos volvimos locos de estar diciendo, maldita sea esta guerra y no sé qué, y maldiciendo al ejército. Estábamos todos, bien, que se atrevan esos marroquíes, que no nos vamos a dejar ni pasar aquí un metro. O sea, fíjate cómo cambia. Hombre, claro, es que te agarras a lo que sea, porque cuando tiene el instinto de supervivencia de las personas es muy grande. Yo cuento ahí en el libro estas experiencias de guerra y otras experiencias no tantas, porque yo me adapté mucho, muy bien al desierto, hasta el punto de que cuando lo cuento no se lo cree la gente. Yo tenía arena en las pestañas, en una pestaña y en otra, y no me molestaba. O sea, yo tenía cuidado de al lavarme, cerrar el ojo y tal, pero durante el día se ponía tanta arena, pero yo me adaptaba muy bien. Y me gustaba, de hecho, el desierto.
Y puedo decir, lo cuento en el libro, no hay cosa más maravillosa que una noche en el desierto. Hay millones de estrellas y las ves todas. Y te das cuenta lo pequeño que eres. Y soy yo, soy aquí un gusano.

0: este universo. Lo que no puedo es echar mano de mis libros. De pronto, ahora, iba a escuchar una cosa. Quiero escuchar un disco de Rapsodia Húngara, que lo he escuchado un poco por la radio en coche y digo, oh, qué precioso, se me ha olvidado. Claro, sé que la tengo ahí, no la puedo buscar. Tengo que esperar a que llegue alguien, algún amigo o alguien. Oye, cógeme, que yo lo tenía en el tercer estante. Sé dónde lo tengo, ¿no? Pero decir, oye, cógeme el CD, porque tengo un montón de CDs. Toda la historia de la música en CDs y cosas modernas también. Me casé allí en el Sáhara, precisamente, con la que era entonces, cuando yo trabajaba en televisión, mi novia, que era una chica que había trabajado en 1-2-3 como azafata. Tuve un hijo que trabaja en el cine en Estados Unidos, porque luego ya él estudió en Estados Unidos, como su madre era medio americana. Una vez que nos separamos, se quedó allí a estudiar, se casó. Y tenía la idea de volver, pero se casó con una chica americana, entonces ya su vida la ha desarrollado allí. Y bueno, es un creativo importante y trabaja para HBO, para History Channel, o sea que está ahí muy bien situado. Y luego con mi segunda mujer, Susana, que estuve muchos años, 20 y muchos años, también he tenido otro hijo, que se vive cerquita de mí, Andrés, y siempre está pendiente. Andrés está pendiente de mí, claro, por eso suele vivir relativamente cerca, por si tiene un apuro. Y luego también tengo muchos hermanos que están muy pendientes de mí. Eso me ayuda mucho.
1: Soy Juan Ramón Jiménez Paz.
0: Estoy preparando una cosa de Juan Ramón Jiménez también para el 27. Sí. Bueno, tengo mil trabajos. La falta de vista, aparte que no puedes hacer unas cosas y otras, en realidad te aísla del mundo, te aísla de todo. Y eso es una frustración grande, porque no estás en contacto con las cosas como uno está cuando ve. Entonces, claro, eso, ¿cómo se puede sustituir? Solo con el contacto con la gente. Entonces, por eso me viene muy bien hablar continuamente con unas personas, con otras. Yo, el día que no hablo con alguien, con alguno de mis amigos, o mis hermanos, o mis hijos, estoy nervioso. Yo todos los días tengo que hablar con alguien, o con 3 o 4 personas, ¿no? Es lo que me da la sensación de que estoy vivo, y de que no me falta ni siquiera la vista, ¿no?

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0: favor, silencio.
1: El presidente del Gobierno de España, Pedro Sánchez, mantiene que no hay pruebas sólidas contra Marruecos, pero anuncia que si aparecieran actuaría con contundencia. Eso en su esperada comparecencia este jueves en el Congreso de los Diputados sobre la crisis de Ceuta, ha contado también que convocó a la embajadora marroquí el 21 de agosto.
2: Lo cierto y la verdad es que a día de hoy nadie ha aportado pruebas al gobierno que permitan concluir que esta entrada masiva en la ciudad española de Ceuta fuera diseñada o ejecutada por las autoridades marroquíes. Si existieran esas pruebas sólidas, actuaríamos en consecuencia, con total contundencia como exige la situación.
1: Saludos desde el canal 24 Horas de Televisión Española. El presidente del Gobierno ha anunciado también que publicará todos los informes de inteligencia sobre la crisis para demostrar que no hubo avisos sobre su envergadura.

0: El jefe del principal partido de la oposición responsabiliza a Marruecos y amenaza a Pedro Sánchez con los tribunales por cómplice.
1: La operación salió de Marruecos, fue consentida por Marruecos y hay indicios de que Marruecos la coordinó y el gobierno lo sabía porque fue advertido de ello.
0: El presidente de Argentina, Javier Milei, se dirige a la nación en un discurso grabado para hablar sobre el conflicto por la soberanía de las Islas Malvinas que la Argentina mantiene con el Reino Unido. Una alocución que llega tras la insinuación de Donald Trump de que podría retirar su apoyo en esta cuestión al Reino Unido. La empresa automovilística alemana Volkswagen ha diseñado un plan de viabilidad para los próximos años en el que despedirá 50.000 trabajadores en todo el mundo. También pone en cuestión la continuidad de 4 plantas de producción en territorio alemán y reducirá a la mitad su oferta de modelos. En un principio, el plan de reestructuración no afecta a SEAT. Ha muerto Gloria Steinem, una de las figuras más relevantes del feminismo contemporáneo. Ella acuñó la expresión libertad de reproducción en los años 60. Periodista y escritora, ha continuado en el activismo por la igualdad hasta los 92 años. El informe definitivo de la Guardia Civil sobre el accidente de tren de Adamuz, en Córdoba, refuerza la hipótesis de un fallo en la soldadura de la vía. Los peritos han encontrado indicios físicos de deterioro en las vías previos al descarrilamiento. ...35 días después de la entrada masiva de inmigrantes en Ceuta, el presidente del Gobierno de España ha comparecido en sede parlamentaria. Pedro Sánchez asegura que de momento no hay pruebas que involucren a Marruecos en la planificación y ejecución de la avalancha. Sobre los informes previos de los servicios de inteligencia que pudiera haber alertado de lo que se avecinaba, Pedro Sánchez niega avisos fuera de lo habitual.
2: Pedro Sánchez mantiene su confianza en Marruecos.
3: A día de hoy, nadie ha aportado pruebas al gobierno que permitan concluir que esta entrada masiva en la ciudad española de Ceuta fuera diseñada o ejecutada por las autoridades marroquíes.
2: Aunque promete contundencia si se demuestra la implicación de Rabat, reconoce que es necesario repensar la cooperación entre ambos países.
3: Es evidente que después de lo ocurrido, esa cooperación tiene que ser diferente.
2: Sánchez defiende la gestión del gobierno. Reconoce que antes del 30 y 31 de julio se detectó un repunte de las llegadas, pero asegura que nadie, ni policía ni servicios de inteligencia, predijeron la magnitud.
3: Ninguno, por cierto, previó ni la escala ni la probabilidad de lo que finalmente se produjo.
2: Ante la crisis en interior, el baile de informes, se pregunta el presidente por qué la unidad de extranjería de la policía no compartió con sus superiores el informe remitido a la juez. Niega haber ocultado nada y anuncia que se publicarán todos los informes.
3: He dado orden de publicar un dossier con todos los informes, todos, para que los medios de comunicación y la ciudadanía puedan examinarse por sí solos.
2: Sobre la visita del rey a Ceuta y Melilla, ha dicho que será en las próximas semanas.
0: Los líderes del Partido Popular y de Vox, respectivamente, han centrado sus intervenciones en señalar a Marruecos como origen de la crisis y sugieren que Pedro Sánchez les exculpa porque teme que Rabat desvele alguna información que le comprometa personalmente. Además, piden su dimisión por una gestión tardía y fallida en Ceuta.
4: Sintonía entre los discursos de Feijóo y Abascal.
1: La operación salió de Marruecos. Fue consentida por Marruecos.
5: Si fue un ataque, ¿quién nos atacó?
4: Creen que todo se gestó allí y que Sánchez les protege porque Rabat tiene información comprometedora de él tras el caso Pegasus.
1: ¿Qué sabe Marruecos de usted?
5: ¿Qué le debe usted a los atacantes que no se atreve a señalarlos?
4: Opinan que Sánchez ha reprochado al rey que no haya ido todavía a Ceuta y que con Mohamed VI hay un doble rasero.
5: Al rey de Marruecos, que reclama Ceuta como posesión propia, no le dedicó un solo reproche. Al contrario, lo exculpó. Marruecos es su amo, señor Sánchez.
3: Se crece ante una niña migrante, pero se desinfla ante los oligarcas extranjeros.
4: Los dos principales partidos de la oposición critican al jefe del Ejecutivo que no haya hecho público hasta ahora que convocó a la embajadora marroquí y no se creen que el gobierno no supiera nada sobre la llegada masiva de migrantes a Ceuta.
1: Si esta es la verdad, dimita por incompetente y si es falso, dimita por cómplice.
4: Antes y después, creen, ha fallado en su gestión.
1: Más de un centenar de muertos de nuestras costas, descontrol en la frontera, violaciones también a niñas.
4: Y mientras resaltan de vacaciones en Lanzarote, el presidente responde a Feijóo que no especifica qué habría hecho él mejor si estuviera gobernando. De Abascal destaca sus bulos y su patriotismo vacío, dice.
3: Hoy dicen invasión, los señores de Vox. Mañana hablan de guerra. Después alguien dice que hay que cazar uno a uno a los inmigrantes.
4: Aunque para Pepe y Vox el tiempo pondrá todo en su lugar.
1: La va a pagar ante la justicia y ante las urnas.
4: Esas que piden abrir cuanto antes.
6: Sumar ha repartido críticas a un lado y otro, a su socio de coalición, al que vuelven a exigirle que reparta a los menores a la península.
7: Se ha actuado tarde, sin dimensionar la crisis humanitaria ni sus consecuencias políticas.
6: Y al PP y a Vox, al que acusan de alimentar el odio.
8: Niños y niñas sin comer. ¿Y ustedes hablan de invasión? Hay que ser desgraciado.
6: Sánchez se ha encontrado con muchas críticas a su gestión.
9: No lo ha visto venir. Han llegado tarde. No ha estado a la altura. No es aceptable.
6: Y a su posición sobre Marruecos.
10: ¿Ustedes no han visto las imágenes de los furgones, de los camiones cargados de gente y la policía marroquí mirando como las vacas al tren?
6: Se refiere a estas imágenes, un ejemplo, según los socios del gobierno, de que está negando lo evidente.
11: Parece que todos los presidentes del bipartidismo terminan igual, con una gran mentira.
6: Y Junts le hace una exigencia a Sánchez.
12: Fer un pas al costat i deixar que algú altre lideri.
6: Porque creen que es él quien está poniéndole al PP y a Vox la alfombra roja para que lleguen a gobernar.
0: Y mientras se habla de Ceuta en Madrid, los ceutíes han vuelto a salir a las calles para protestar por la situación que viven y para pedir que no se cree un nuevo campamento para inmigrantes en el muelle de Poniente. Los vecinos dicen que no es un buen lugar para ubicarlo debido a su proximidad a las zonas residenciales y especialmente a la cercanía del colegio Ortega y Gasset. Decenas de inmigrantes habrían fallecido en un cayuco que salió de Gambia hace 26 días. Salvamento Marítimo ha dado con él en aguas de Gran Canaria con 44 personas a bordo, 5 de ellas aún siguen hospitalizadas y la embarcación portaba además 5 cadáveres.
13: Buenas noches, pues sí, está confirmado que en el cayuco había 5 cadáveres que han permanecido a bordo porque no han podido ser rescatados por las malas condiciones de la mar, pero se piensa que en la travesía hubo más fallecidos. Según los testimonios de los propios migrantes, eran muchos más cuando zarparon hace casi un mes desde Gambia y no solo los 44 que han sido rescatados. Salvamento Marítimo ha conseguido rescatar con vida a 44 personas de un cayuco que estaba a la deriva a unas 65 millas náuticas al sur de este muelle de Arguineguín, en Gran Canaria. Los 44 supervivientes estaban en mal estado, eran varones subsaharianos y no había ningún menor.
0: Las Islas Malvinas vuelven a estar en la agenda política del presidente de Argentina. Javier Milei se dirige a la nación para hablar de las islas ahora que el presidente de Estados Unidos, Donald Trump, insinuara que podría retirar su apoyo en esta cuestión al Reino Unido.
14: Es un discurso institucional grabado que emite la televisión argentina esta noche ya de madrugada en España, lo que aquí se conoce como cadena nacional. El presidente argentino Javier Milei se dirige a la nación para hablar sobre todo de la reclamación de su gobierno sobre las Islas Malvinas y también para ofrecer algunos posibles detalles sobre avances diplomáticos sobre este asunto. Las Malvinas han vuelto a estar en la agenda política después de que Trump insinuara hace unos días que podría retirar el apoyo a su gran aliado, Gran Bretaña. Es la primera vez que el presidente estadounidense se refiere a esta disputa histórica y además recordemos que algunos jugadores de la selección argentina mostraron una pancarta reclamando la soberanía de las Malvinas en el pasado mundial. La oposición cree que Milei ha recurrido a la soberanía de las Malvinas para tapar a su juicio el deterioro económico del país. Por cierto que el mandatario argentino de visita en Chile ha intervenido en un foro de extrema derecha en el que ha defendido el legado económico de la dictadura de Pinochet y ha criticado a Pedro Sánchez por el salto masivo de migrantes a Ceuta.
15: Pedro Sánchez y el PSOE están facilitando la inmigración descontrolada por un lado y degradando sistemáticamente la identidad española por el otro.
16: Significa tener una política de seguridad nacional para la Argentina.
0: Javier Milei se dirige en estos momentos al país. Esta que ven es la señal en directo de la televisión pública argentina que está emitiendo el discurso del presidente con las Islas Malvinas como tema central. Le escuchamos.
15: Se destruyó nuestra riqueza, se abandonaron nuestros sectores estratégicos y se vació a las Fuerzas Armadas. Un país pobre y sin Fuerzas Armadas difícilmente puede avanzar de forma efectiva en sus reclamos soberanos. Debemos entender que la prosperidad es condición necesaria.

0: son cuestiones de seguridad nacional y proteger el Atlántico Sur también es una cuestión de seguridad nacional. El mundo se está reconfigurando a velocidades cada vez mayores. Las grandes naciones saben que en el futuro deberán competir por los recursos necesarios para alimentar el crecimiento que traerá la era de la inteligencia artificial.
1: El conflicto entre Estados Unidos e Irán se intensifica. Teherán ha lanzado misiles hacia bases militares estadounidenses en Kuwait y Emiratos Árabes Unidos como respuesta a los ataques de Washington del miércoles. Estados Unidos asegura que no negociará con Irán a menos que detengan los ataques a barcos comerciales. Europa mira de reojo estos días a Rusia. Alemania ha cerrado la Casa de la Cultura rusa en Berlín en respuesta al ataque de guerra híbrida en el aeropuerto de Leipzig. Vladimir Putin responde también con el cierre del Instituto Oficial de la Lengua Alemana.
2: Crece la tensión con Moscú. Putin califica de error gravísimo las represalias alemanas y responde con la misma moneda. Acaba de anunciar que cerrará el Instituto Oficial de la Lengua Alemana. En Noruega han inmovilizado un buque ruso a petición de una empresa ucraniana que fue expropiada tras la invasión de Crimea. Rusia avisa que responderá. En Brandeburgo, Alemania, sin mencionar explícitamente a Rusia, su ministro de Interior contempla que un país extranjero esté detrás del intento de ataque a una subestación eléctrica. Horas más tarde, otro similar se registró en Berghain. La Unión Europea estudia de cerca la situación. La alta representante acaba de anunciar una nueva tanda de sanciones contra Rusia. La decisión llega después de que el ministro del Interior alemán confirmase la autoría rusa del ataque con drones al aeropuerto de Leipzig a principios de agosto. Putin se desmarca por completo de las acusaciones y va más allá. Dice que es una estrategia del canciller alemán ante su baja popularidad. La guerra híbrida rusa estrecha las relaciones con Ucrania. Zelensky confirma más ayuda militar alemana a cambio de transferir a Berlín su tecnología de drones.
3: Cada vez lo escuchamos más.
4: Guerra híbrida.
5: Guerra híbrida.
6: El ataque híbrido.
3: Un concepto relativamente nuevo, pero todavía difícil de catalogar. Al hablar de una guerra convencional, todos pensamos en lo mismo. Bombas, soldados, tanques... ¿Pero qué es la guerra híbrida?
7: Se trata de un conjunto de acciones hostiles realizadas por un país o un grupo de ellos contra otro u otros para desestabilizar la sociedad y la política de ese país o esos países y, por tanto, debilitarlos.
3: Lo hacen con acciones como la desinformación, bulos, sabotajes a líneas de comunicación o ciberataques sobre instalaciones de diferentes ámbitos. El último episodio en Europa ha sido el ataque fallido de Rusia en un aeropuerto alemán, pero en lo que llevamos de años se han registrado más de 50 violaciones del espacio aéreo europeo con drones y aeronaves rusas.
7: A Rusia le interesa debilitar a la Unión Europea, que considera hostil, considera aliada de Estados Unidos y, por tanto, pues intenta promover esa desestabilización política, sobre todo, y esa inquietud en la población.
3: Ante las diferentes acciones hostiles de esta guerra híbrida, la defensa debe empezar por la prevención, contar con servicios de inteligencia muy eficaces y luchar contra la desinformación, el arma más poderosa de este tipo de guerra.
1: El alcalde de Nueva York, el demócrata Zoran Mamdani, prohíbe el uso de la inteligencia artificial en las escuelas públicas dependientes del ayuntamiento de la ciudad, una decisión que llega justo antes del comienzo del curso escolar.
8: Los niños necesitan profesores y conexión humana para crecer y aprender. Bajo esta premisa, el alcalde de Nueva York ha anunciado su última medida, prohibir el uso de la inteligencia artificial en los colegios públicos de la ciudad. El plan afectará a los alumnos de entre 2 y 14 años. En principio, durará un año y, dependiendo de su éxito, podrá prolongarse.
9: La tecnología industry wants us to believe that AI in early education is not only inevitable, but that it is necessary. We do not see it that way.
8: El distrito escolar de la ciudad de Nueva York es el más grande de todo Estados Unidos. Cerca de 1.800 colegios y escuelas están bajo su paraguas y se calcula que esta moratoria afectará en torno a 600.000 alumnos.
9: In high school,
8: será en el instituto cuando los alumnos neoyorquinos aprendan a manejar la IA, pero no cualquiera. El currículo excluye.

0: incluye a ChatGPT, Claude, Gemini y los demás agentes más usados en el mundo.
1: El Consejo de Supervisión de Volkswagen ha aprobado por unanimidad un nuevo plan futuro. En un comunicado se recoge que el objetivo primordial es transformar la compañía y hacerla más eficiente y competitiva en un intento por contrarrestar los aranceles excesivos y la agresiva competencia de sus rivales chinos. Para asegurarse ese futuro, se reduce un 50% la oferta de modelos de coches. Además, prevé despedir a 50.000 trabajadores en todo el mundo y no se garantiza el futuro de 4 de sus plantas de producción en Alemania. En el comunicado no se especifica nada del futuro de su filial, la española SEAT. Este jueves ha muerto a los 92 años Gloria Steinem, un referente del feminismo desde los años 60. Periodista, escritora y activista, abrió camino en luchas como el aborto, los derechos reproductivos y trabajó por la igualdad hasta el final.
2: Durante más de medio siglo, estas gafas y esta voz fueron uno de los símbolos del feminismo estadounidense. Gloria Steinem fue una de las grandes protagonistas de la llamada Segunda Ola Feminista, el movimiento que en los años 60 y 70 llevó a las calles la lucha por la igualdad de las mujeres. Periodista, antes que activista, se infiltró como camarera en un club Playboy para denunciar las condiciones de sus trabajadoras y puso en marcha Miss, una revista que ella misma definió como un movimiento social.
3: We're not just a magazine, we're a whole social movement.
2: Y convirtió en debate público el derecho al aborto, la igualdad en el trabajo y la violencia contra las mujeres. Cofundó una organización para impulsar la participación de las mujeres en la política y aumentar su presencia en las instituciones. Pero fue su propia experiencia la que marcó buena parte de su lucha. Había abortado clandestinamente con 22 años. Y convirtió los derechos reproductivos en una de sus grandes batallas, que mantuvo hasta el final, cuando en 2022 el Supremo eliminó la protección federal del derecho al aborto. Recibió la Medalla Presidencial de la Libertad, pero siempre se reivindicó como una pieza más de un movimiento mucho mayor.
4: I am part of a vast movement.
2: Gloria Steinem dedicó su vida a luchar por los derechos de las mujeres y muchas de las batallas que emprendió siguen todavía hoy en el centro del debate en Estados Unidos.
1: Los desaparecidos en Nepal ya superan los 5.000 tras la devastadora riada por el derrumbe en un glaciar. El barro complica las tareas de los equipos de rescate bajo tierra, mientras la cifra de fallecidos se eleva por encima de los 1.200.
5: En Nepal, la avalancha del glaciar se sufre como una agonía lenta por el continuo aumento de víctimas mortales y desaparecidos. Más de 21.000 efectivos de emergencia siguen buscando cadáveres 9 días después de la gigantesca ola de lodo, rocas y agua que arrasó los valles de las montañas. Según las autoridades, los escombros alcanzan los 90 metros de altura. La esperanza de encontrar supervivientes se esfuma. La posibilidad de encontrar a nuestros familiares vivos se reduce drásticamente. No sabemos a dónde los arrastraron las aguas. En Timure, a unos 20 kilómetros del glaciar, muchos de sus vecinos murieron dentro de sus vehículos o de sus viviendas que la gran riada se llevó por delante. Se calcula que tendrán que reconstruir unas 20.000 casas. Buscan cadáveres a la entrada de una central hidroeléctrica donde los operarios excavaban un túnel que acabó siendo su tumba. Se teme que unas 900 personas quedaron atrapadas en la red de túneles de 6 centrales hidroeléctricas, entre los que sobrevivieron. Había cadáveres por todas partes. Cuando vi la muerte de cerca, pensé mi familia en Dios, lloré y grité mucho. Con las morgues desbordadas, las autoridades amplían los funerales y entierros en cementerios provisionales situados aguas abajo de los ríos, donde han aparecido numerosos cuerpos arrastrados por la corriente. Solo se han identificado a 95 víctimas, según el último balance oficial. Se necesitan pruebas de ADN para identificar los cuerpos.
1: Solo 46 días después de ganar el Mundial de Fútbol, Marcos Llorente ha sorprendido anunciando que no vestirá más la camiseta de la selección española. Lo ha hecho en sus redes sociales con una carta de despedida y algunas de las fotos más importantes de su carrera futbolística. Las de la final mundialista, por supuesto, pero también algunas de sus inicios como deportista. Llorente dice adiós a los 31 años y tras 27 internacionalidades.
6: El adiós de Marcos Llorente a la selección es inesperado por dos motivos. Tiene 31 años y acaba de ganar un Mundial. Cierra una etapa como internacional consciente de que aún le quedarían años vistiendo la camiseta de España. Él mismo apunta: sé que muchos no lo entenderéis, pero es una decisión personal muy meditada y sobre todo muy sentida. Una renuncia en la que pensó antes incluso de saber si iría al Mundial, ha explicado. Tras su paso por la sub-19 y la sub-21, debutó a las órdenes de Luis Enrique en 2020 con la absoluta, para la que ha jugado 27 partidos. En las últimas entrevistas, Llorente dijo no querer alargar su carrera deportiva más allá de los 35, pero nadie imaginó que se despediría de la selección en el momento más dulce.
1: Ha comenzado a disputarse la cuarta jornada de la Liga de Fútbol. En Anoeta, Real Sociedad y Celta han empatado a cero y este viernes se disputa muy interesante Betis-Real Madrid. Los blancos llegan con 7 bajas confirmadas y con 2 entrenadores, José Mourinho y Manuel Pellegrini, que son viejos conocidos del fútbol y con algunas cuentas pendientes.
7: Casi 20 enfrentamientos y numerosas ruedas de prensa preguntados el uno por el otro. Así sonaban en 2011 cuando Mourinho relevaba en el banquillo a un destituido Pellegrini.
8: Si el Real Madrid me echa, yo no voy a entrenar al Málaga. Si el Real Madrid me echa, yo voy para un grande club en Inglaterra, un grande club en Italia.
7: Dardos de otra época que ya no se pueden cambiar.
9: No podemos volver atrás en el tiempo.
7: Pero sí asumir como error.
9: He tenido algún comentario muy estúpido que no me orgullo.
10: Declaraciones hace mucho tiempo que para mí no tiene ninguna trascendencia.
7: Firmada la paz, en el día de la primera reacción de Mourinho a la condena de Raúl Asencio por conducir ebrio.
9: Errores todos hacen, pero errores acumulados es una cosa diferente. Un jugador de Real Madrid es jugador de Real Madrid 24 horas por día.
7: Y donde, por sorpresa, Carlo Ancelotti ha visitado la ciudad deportiva de Valdebebas.
11: Si esto se sigue trasladando en otra serie de jornadas, pues me veré obligado a girar esas facturas.
1: Son las palabras del alcalde de Leganés sobre la presencia del Rayo Vallecano jugando sus partidos como local en el estadio de Butarque. Mientras, el equipo vallecano sigue pidiendo volver a casa y aplazar este próximo partido que tienen fechado para el sábado frente al Racing de Santander. Hablamos de ciclismo. El final en Calar Alto, en Almería, ha dejado a Enric Mas aún más líder en la Vuelta Ciclista a España, aprovechando la montaña para seguir aumentando la ventaja sobre Primoz Roglic antes de que llegue esa temida contrarreloj en la que el esloveno puede recortar tiempo.
12: El objetivo es primero disfrutar de rojo y después intentar, pues, lo que hemos hecho hoy, que es mantener el rojo, y poco a poco pues me lo voy creyendo, sí.
13: Enric es más líder de esta vuelta, metiéndole en torno a medio minuto a sus directos perseguidores. Roglic queda ahora en la general a 1.45 y a 2.06 Félix Gall. El austriaco del Decathlon fue el que intentó hacer la selección definitiva en el último puerto y antes que él probó fortuna Richard Carapaz. La victoria de la etapa, sin embargo, estaba por delante y fue para el joven talento esloveno Jakob Ohmsel, que le arrebató la que hubiera sido su segunda victoria en una vuelta al navarro del que enfarma Urko Berrade.
1: España juega este viernes su primer partido en un Mundial femenino de baloncesto en 8 años. Después de haberse perdido el último Mundial. Las jugadoras de Miguel Méndez debutan contra la anfitriona, Alemania, seguramente el partido más complicado que van a tener en la primera fase. Lo van a poder seguir en directo en Teledeporte.

0: La Academia del Cine ha seleccionado las películas que representarán a España en la carrera a los Óscar. El Ser Querido, de Rodrigo Sorogoyen, La Bola Negra, de los Javis, y Los Domingos, de Alauda Ruiz de Azúa. Es la primera criba, después habrá que elegir una de las tres, pero sus directores ya se han llevado una gran alegría.
1: Hoy es ese día en el que arranca la entrada del curso escolar para muchos periodistas culturales, donde las apuestas se cuecen desde primera hora y donde la pantalla es la absoluta protagonista. Los elegidos, cada uno en un rincón del planeta. Los Javis, con esa bola negra tan escondida y mimada, mejores directores en Cannes, en plena campaña de promoción y en pijama, el anuncio lo recibían en el Festival de Telluride, Colorado.
2: En Estados Unidos les emociona de una manera que a mí me sorprende y me emociona también.
3: Bola negra.
4: Bola negra.
5: Bola negra.
6: Quiero mandar un mensaje también a Pedro Almodóvar, que vamos, que aunque no está entre las tres pelis, ha hecho un peliculón.
1: El Ser Querido tiene ganas de estatuilla.
7: Teniendo a Javier Bardem, y es una película que está gustando, que tiene muy buenas críticas, que la gente está yendo mucho al cine, que la gente se emociona mucho yendo a ver la película, claro que tenemos posibilidades, claro.
1: Y Alauda nos recuerda que esos domingos no son solo un día, sino también una llamada para las salas donde han unido crítica y público.
8: Está estrenándose en territorios europeos, se va a estrenar en Estados Unidos en diciembre, ¿no? Entonces, de alguna manera, es como que la película sigue viva, ¿no?
1: Tres en el podium, la medalla de oro de la edición número 99, la sabremos el 16 de septiembre.
9: La fe es un regalo de Dios. ¿Se tiene o no se tiene?
10: Es verdad que el amor es un sentimiento poderoso.
0: Steel es lo nuevo de Karol G junto con Bruno Mars, una balada romántica, la primera, escrita por la colombiana íntegramente en inglés. El vídeo fue grabado hace dos semanas durante el concierto de la cantante en Los Ángeles y forma parte de su nuevo disco.

0: Piqué. Fuentes de defensa recuerdan que habría que evitar publicar la información sensible de servicios de inteligencia extranjeros para no dañar la credibilidad del CNI. Lo que ya ha desvelado Sánchez es un movimiento de hace dos semanas, después de que un ministro marroquí reivindicara la soberanía de Ceuta y Melilla.
1: Convocamos a la embajadora marroquí el pasado 21 de agosto.
0: Aunque desde Exteriores puntualizan que quien acudió fue su segundo, el encargado de negocios, porque la embajadora estaba fuera de España. La posición trasladada, innegociable. Ceuta y Melilla son españolas.
1: Por parte del Gobierno de España va a seguir así hasta el final de los tiempos.
0: A los ceutíes les garantiza
1: que no vamos a parar hasta que se recupere vuestra normalidad.
0: Y sobre la visita del rey a Ceuta asegura que se producirá en las próximas semanas.
2: Solo el Grupo Socialista ha respaldado sin matices al presidente del Gobierno. Tanto su socio de Ejecutivo como la mayoría de sus socios de legislatura han cargado contra Marruecos y discutido la gestión de la crisis.
3: Sumar se sale de la línea del Gobierno. Consideran insuficientes las explicaciones de Sánchez, a quien exigen contundencia para señalar a los responsables.
4: Marruecos, en coordinación con Estados Unidos e Israel, defender otra hipótesis no es creíble.
3: Y le piden autocrítica.
4: Se ha actuado tarde.
3: Exigen el traslado de los migrantes a la península para aliviar la tensión que, dicen, es el caldo de cultivo para derecha y ultraderecha.
5: Niños y niñas sin comer. ¿Y ustedes hablan de invasión? Hay que ser desgraciado.
3: Fuertes críticas también de los socios habituales que no aceptan la tesis de Sánchez.
6: No lo ha visto venir. Han llegado tarde. No es aceptable.
3: Y también de Esquerra, que señala a Marruecos.
7: ¿Han visto las imágenes de los furgones, de los camiones cargados de gente? ¿Y la policía marroquí mirando como las vacas al tren?
3: Podemos pide a Sánchez romper las relaciones y advierte que esta crisis le puede costar el gobierno.
8: Parece que todos los presidentes del bipartidismo terminan igual, con una gran mentira.
3: De hecho, Junts le señala la puerta de salida.
9: Fer un pas al costat i deixar que algú altre lideri.
3: Porque Sánchez, dice Junts, está inhabilitado para seguir gobernando.
2: La oposición de Partido Popular y de Vox llegaban a la tribuna tras la demostración de fuerza en las calles de España. Feijóo y Abascal han rivalizado en dureza y amenazado al presidente del Gobierno con los tribunales. Ambos también señalan a Marruecos.
10: Con un análisis casi calcado,
11: usted lo sabía y lo tapó.
10: PP y Vox repiten que Sánchez estaba al tanto.
12: Toda España sabe que usted lo sabía.
10: Reforzado tras publicarse el informe de la policía, Feijóo apunta sin paños calientes a Marruecos.
11: Y hay indicios de que Marruecos la coordinó y el gobierno lo sabía porque fue advertido de ello.
10: Y asegura, como Abascal, que Marruecos chantajea al gobierno.
11: ¿Por qué tiene miedo a Marruecos? ¿Qué sabe Marruecos de usted?
12: ¿Y qué le debe usted a los atacantes que no se atreve a señalarlos?
10: Sánchez mantiene que no hay pruebas de la autoría marroquí y niega que su gobierno esté cautivo.
1: Este gobierno no tiene miedo a enfrentarse a otros poderes extranjeros cuando así la situación lo ha requerido.
10: Críticas también a la reunión con la embajadora de Marruecos.
11: No de forma clandestina, sino de forma oficial.
12: Es un hecho esencialmente público y político, no es un hecho secreto.
10: Sánchez le responde preguntando qué hubiera hecho un gobierno PP-Vox ante lo ocurrido en Ceuta.
1: Disparar a la población civil, matar a cientos, quizá miles de jóvenes para evitarse tener que gestionar una crisis de acogida al otro lado de la frontera.
11: ¿Qué habría hecho yo? No irme de vacaciones, no broncearme en ninguna playa.
10: De nuevo, PP y Vox amenazan con los tribunales.
12: Algún día rendirán ustedes cuentas.
11: La responsabilidad judicial se dirimirá durante la causa que ya está abierta en la Audiencia Nacional y en la que mi partido se ha personado y probablemente escale ante el Tribunal Supremo.
2: Y mientras se habla de Ceuta en Madrid, los ceutíes vuelven a salir a las calles para protestar por la situación que viven y para pedir que no se cree un nuevo campamento para inmigrantes en el muelle de Poniente. Los vecinos dicen que no es un buen lugar para ubicarlo debido a su proximidad a las zonas residenciales y especialmente a la cercanía del Colegio Ortega y Gasset.
13: Más de un mes después, esta es la situación en Ceuta. Personas que se resisten a regresar a Marruecos. En la playa del Trampolín mantienen en pie, como pueden, los campamentos que ellos mismos han habilitado. Preocupa la situación en el polígono del Tarajal. Allí permanecen en situación de calle muchas mujeres y niños. Este jueves, un menor marroquí de 17 años ha muerto por complicaciones derivadas de la diabetes severa que padecía. Ya estaba siendo atendido por la ciudad autónoma y estaba acogido en el centro temporal La Esperanza. Muchos pasan noches a la intemperie, en los aledaños de los centros de acogida, con la esperanza de obtener una plaza. El objetivo del gobierno es alcanzar las 6.000, pero para algunos la espera se hace ya insoportable. Desde el 10 de agosto, más de 3.600 migrantes han regresado voluntariamente a Marruecos. Asha llegó 3 días antes de la entrada masiva. Buscaba un futuro mejor para ayudar a sus padres. Ahora ha decidido volver a su país.

0: a bordo porque no han podido ser rescatados por las malas condiciones de la mar, pero se piensa que en la travesía hubo más fallecidos. Según los testimonios de los propios migrantes, eran muchos más cuando zarparon hace casi un mes desde Gambia y no solo los 44 que han sido rescatados. Salvamento Marítimo ha conseguido rescatar con vida a 44 personas de un cayuco que estaba a la deriva a unas 65 millas náuticas al sur de este muelle de Arguineguín en Gran Canaria. Los 44 supervivientes estaban en mal estado, eran varones subsaharianos y no había ningún menor.
1: La guerra en Ucrania ha desatado en el corazón de Europa una oleada de ataques y sabotajes sin autor aparente, pero que cada vez más países vinculan a Rusia. Alemania investiga sabotajes en estaciones eléctricas esta semana. Dos personas han sido detenidas en Múnich por lanzar artefactos incendiarios contra fabricantes que suministran armas a Ucrania.
2: No estamos en guerra, pero tampoco en paz. Es una frase recurrente del canciller Merz que empieza a permear entre parte de la población. Julian dice que la situación actual le parece muy fuerte. Hans nos cuenta que las circunstancias son serias y que confía en la OTAN. En Alemania han aparecido drones, cables cortados o un silo con armas cerca de Berlín. Las autoridades no han señalado culpables con claridad en casi ningún caso. A veces apuntan a organizaciones de extrema izquierda, otras a Moscú. Hasta el atentado fallido en Leipzig el 4 de agosto. Rusia es responsable de este ataque híbrido, dijo el ministro del Interior Dobrindt. Alemania ha experimentado un cambio cultural.
3: Este país venía de los años 80 de tener las mayores manifestaciones pacifistas, probablemente de Europa Occidental, y eso ha cambiado. La gente acepta tener el mayor número de soldados, el mayor número de tanques, el mayor número de bombas.
2: Alemania se rearma de forma masiva, pero los daños que sufre son pequeños, perpetrados por lo que la policía llama ejecutores desechables, baratos, fáciles de sustituir y dedicados a provocar miedo, algo que es muy difícil de responder de forma proporcional y sin provocar una escalada.
1: Caída global de algunos de los principales chatbots de inteligencia artificial, entre ellos ChatGPT. Usuarios de todo el mundo, también de España, han comenzado a informar de errores en las plataformas sobre las 3 de la tarde, hora peninsular española, y aún no se ha solucionado. Alegan que las páginas no cargan o que los bots no responden como habitualmente hacen. Además de ChatGPT, otros que no funcionan son Grok, Claude o Google Gemini. De momento se desconoce el motivo. El alcalde de Nueva York, el demócrata Zoran Mamdani, prohíbe el uso de inteligencia artificial en las escuelas públicas dependientes del ayuntamiento de la ciudad, una decisión que llega justo antes del comienzo del curso escolar.
4: Los niños necesitan profesores y conexión humana para crecer y aprender. Bajo esta premisa, el alcalde de Nueva York ha anunciado su última medida, prohibir el uso de la inteligencia artificial en los colegios públicos de la ciudad. El plan afectará a los alumnos de entre 2 y 14 años. En principio, durará un año y, dependiendo de su éxito, podrá prolongarse.
5: La tech industry wants us to believe that AI in early education is not only inevitable, but that it is necessary. We do not see it that way.
4: El distrito escolar de la ciudad de Nueva York es el más grande de todo Estados Unidos. Cerca de 1.800 colegios y escuelas están bajo su paraguas y se calcula que esta moratoria afectará en torno a 600.000 alumnos. Será en el instituto cuando los alumnos neoyorquinos aprendan a manejar la IA, pero no cualquiera. El currículo excluye a ChatGPT, Claude, Gemini y los demás agentes más usados en el mundo.
1: Se cumple un año de la tragedia del funicular de La Gloria en Lisboa, un accidente que causó 16 muertos, una veintena de heridos y para el que todavía no se tienen todas las respuestas.
6: Hace un año, el histórico elevador de La Gloria se precipitaba por esta calle de Lisboa. 16 personas murieron en el accidente, 21 resultaron heridas. Hoy, familiares y amigos se reúnen a pocos metros del lugar de la tragedia para recordar a las víctimas.
7: Recordamos diante de vos aquellos que aquí encontraron.
6: Un olivo y las piedras con sus nombres forman el monumento en su memoria, pero para las víctimas el homenaje no cierra las heridas.
8: Yo continuo a tirar de dos.
6: Ana fue la última persona en subir al funicular. Un año después sigue conviviendo con las secuelas físicas y psicológicas.
8: Yo continuo sin entender por qué aquel accidente aconteció. um transporte que era tão utilizado

0: todos sus días, ¿no?
1: La investigación sigue abierta a la espera de un informe definitivo que se retrasa por la complejidad de las pruebas sobre el sistema de frenado.
2: Todas las personas ya perceberon exactamente que esta tragedia teve na sua origem negligencia.
1: Hay 3 sospechosos formales y la Fiscalía prevé presentar cargos antes de que termine el año. Mientras tanto, un año después, víctimas y familiares continúan esperando información, apoyo y responsabilidades. Dicen que muchas familias apenas han tenido comunicación directa con el Ayuntamiento de Lisboa. También reclaman poder participar públicamente en la conversación sobre lo ocurrido. Hoy Lisboa recuerda a las 16 víctimas, las flores cubren el memorial y las familias siguen esperando respuestas.
3: El Tribunal de Estrasburgo condena a España por vulnerar el derecho de manifestación y de libertad de expresión de 4 manifestantes durante el asedio al Parlament de Cataluña en 2011. Cree que, aunque las acciones intimidatorias podrían justificar sanciones, las penas de 3 años de cárcel del Tribunal Supremo fueron desproporcionadas porque no constituyeron un acto de violencia. No llegaron a cumplir las penas, protestaban contra los recortes públicos. El Tribunal Superior de Justicia de Madrid ha archivado una queja del Sindicato Unificado de Policía contra el juez Juan Carlos Peinado. Los magistrados consideran que no cometió una falta por desconsideración cuando aseguró en un auto que los escoltas policías de Begoña Gómez podrían ayudarla a fugarse. El informe definitivo de la Guardia Civil sobre el accidente de tren de Adamuz refuerza la hipótesis de una rotura en la soldadura de la vía. Es ahí donde se dirigen las miradas como causa probable de la tragedia. Los peritos han encontrado indicios de deterioro previos al descarrilamiento.
4: El acta de los peritos de la Guardia Civil documenta la rotura del carril por una soldadura y muestra detalles que hasta ahora no se habían visto de forma tan clara. Se percibe en el alma del carril, la parte más dura y resistente del raíl, una zona más oscura y diferenciada, compatible con una fisura que se fuese degradando o con un defecto interno de la soldadura o del material. Son hipótesis que manejan los investigadores. El examen de estos fragmentos en laboratorio será el que certifique la causa del fallo de la soldadura y rotura del carril. Un examen que sigue a la espera del laboratorio desde hace 4 meses y que está dejando la investigación en stand-by. Tampoco se han practicado las pruebas periciales, lo ha dicho el ministro de Transportes en redes sociales. Este acta de la Guardia Civil señala que el impacto del lirio tras descarrilar con el Albia se pudo producir entre los coches 6 y 7. Se sustenta en estas fotografías y en el estado de los vagones. El impacto, según los últimos cálculos de los investigadores, se produjo a una velocidad relativa de 370 km por hora. 46 personas murieron y más de 150 resultaron heridas.
3: El Consejo de Supervisión de Volkswagen ha aprobado por unanimidad un nuevo plan futuro. En un comunicado se recoge que el objetivo primordial para los próximos años es transformar la compañía y hacerla más eficiente y competitiva, y para ello se reduce un 50% la oferta de modelos de coches. Además, prevé despedir a 50.000 trabajadores en todo el mundo y no se garantiza el futuro de 4 de sus plantas de producción en Alemania. En el comunicado no se especifica nada del futuro de SEAT. Participar en competiciones de videojuegos, compartir conocimientos y superar retos de ciberseguridad es parte de la programación de la Navarra LAN Party, una concentración de aficionados al gaming y a la programación que abre sus puertas.
5: Poco a poco van llegando los participantes al pabellón de la Universidad Pública de Navarra. Está previsto que sean unos 480, el 17% de ellos serán mujeres. Esta es la LAN Party con mayor velocidad para navegar, 20 gigas a cada segundo. Además, aquí vienen para compartir conocimientos, para jugar, pero también la organización ofrece diferentes actividades, charlas, como por ejemplo la que va a haber mañana abierta al público del matemático Eduardo Sáenz de Cabezón, famoso por Orbital Aika, pero también otras más informales como por ejemplo cómo funcionan las apps de citas, sus algoritmos. Todo ello hasta el domingo día 6.
6: Alguien podría decir, esto es endogámico. No, esto es una comunidad y esto, la idea es poder hacer contactos, la idea es poder conseguir que todos aquí estemos juntos, podamos disfrutar y podamos aprender unos de otros.
5: Además, se enfrentarán a retos como, por ejemplo, detectar brechas de ciberseguridad.
7: Y muchos llevamos más de 10 años viniendo, entonces nos gusta el ambiente que se crea, todas las novedades que se generan y que aprendemos de otras personas.
8: Acabo de ser recientemente padre.

0: madre, y como me voy a dormir a casa y vuelvo, pues en vez de traerme el ordenador me he traído la tablet para montar unas miniaturas y la Switch.
1: Es como pues ir a hacer otros planes, ir al cine, ir a comer, pues lo mismo un poco, pero aquí pues jugando.
2: Bueno, yo sigo haciendo cacharretos de estos, que básicamente es tunear, como si tunearas un coche pero con un ordenador. Poner lucecitas y ponerlo, es un poco artístico, no tiene más.
3: Una cita que reservan cada año en el calendario.
4: Se ha inaugurado una nueva edición de Salamac, la feria agropecuaria más importante del sur de Europa. Y llega en un momento delicado para el sector primario. Los profesionales aprovechan para reivindicar una nueva PAC con más rentabilidad y menos burocracia.
5: Salamac 2026 presume de cifras, 470 expositores, casi 1.500 animales de 38 razas y más de 50 expertos en sus jornadas profesionales. Récord de participación, pero en un año, nos cuentan desde el sector, muy duro y con más incertidumbre que nunca.
6: Es un año que hay que sumarle la sequía con todos los insumos, con todo lo que ha subido la vida. Es un año complicado, ha bajado la carne por el tema de la exportación.
7: El tema de la carne con el tema de Marruecos y todo esto, pues y el verano que también suele influir, pues sí que ha bajado bastante el precio de la carne y pues estamos un poco preocupados, la verdad.
5: En la feria agroganadera más importante del sur de Europa, los profesionales han aprovechado para reivindicar. Piden una negociación de la política agraria común a partir de 2028 con más viabilidad económica y menos trabas, en la que todos los implicados remen en la misma dirección.
8: Al final, el producto que viene de fuera no trabaja con la igualdad de condiciones al producto que tenemos en España, y sería justo para todos de que fuésemos todos en la misma dirección.
5: Estos días aquí podrán verse algunos de los mejores ejemplares del mundo de ganado puro. Tampoco faltarán los concursos nacionales de vacuno ni las mesas de debate sobre el futuro del sector. Y algo importante, el análisis de la sanidad animal, la clave para evitar enfermedades.
4: Solo 46 días después de proclamarse campeón del mundo de fútbol, Marcos Llorente ha sorprendido anunciando que no vestirá más la camiseta de la selección. Lo ha hecho en sus redes sociales con una carta de despedida y algunas de las fotos más importantes de su carrera, las de la final mundialista frente a Argentina, pero también algunas de sus inicios como futbolista. Llorente dice adiós a los 31 años y tras 27 internacionalidades con España.
9: El adiós de Marcos Llorente a la selección es inesperado por dos motivos. Tiene 31 años y acaba de ganar un Mundial. Cierra una etapa como internacional, consciente de que aún le quedarían años vistiendo la camiseta de España. Él mismo apunta: sé que muchos no lo entenderéis, pero es una decisión personal muy meditada y sobre todo muy sentida. Una renuncia en la que pensó antes incluso de saber si iría al Mundial, ha explicado. Tras su paso por la sub-19 y la sub-21, debutó a las órdenes de Luis Enrique en 2020 con la absoluta, para la que ha jugado 27 partidos. En las últimas entrevistas, Llorente dijo no querer alargar su carrera deportiva más allá de los 35, pero nadie imaginó que se despediría de la selección en el momento más dulce.
4: Ha comenzado a disputarse la cuarta jornada de la Liga de Fútbol. En Anoeta, Real Sociedad y Celta han empatado a cero y este viernes se disputa un muy interesante Betis-Real Madrid. Los blancos llegan con 7 bajas confirmadas y con 2 entrenadores, José Mourinho y Manuel Pellegrini, que son viejos conocidos del fútbol y con algunas cuentas pendientes.
10: Casi 20 enfrentamientos y numerosas ruedas de prensa preguntados el uno por el otro. Así sonaban en 2011 cuando Mourinho relevaba en el banquillo a un destituido Pellegrini.
11: Si el Real Madrid me echa, yo no voy a entrenar al Málaga. Si el Real Madrid me echa, yo voy para un grande club en Inglaterra, un grande club en Italia.
10: Dardos de otra época que ya no se pueden cambiar.
12: No podemos volver atrás en el tiempo.
10: Pero sí asumir como error.
12: He tenido algún comentario muy estúpido que no me orgullo.
13: Declaraciones hace mucho tiempo que para mí no tiene ninguna trascendencia.
10: Firmada la paz, en el día de la primera reacción de Mourinho a la condena de Raúl Asencio por conducir ebrio.
12: Errores todos hacen, pero errores acumulados es una cosa diferente. Un jugador del Real Madrid es jugador del Real Madrid 24 horas por día.
10: Y donde, por sorpresa, Carlo Ancelotti ha visitado la ciudad deportiva de Valdebebas.
14: Si esto se sigue trasladando en otra serie de jornadas, pues me veré obligado a girar esas facturas.
4: Son las palabras del alcalde de Leganés sobre la presencia del Rayo Vallecano jugando sus partidos como local en Butarque. Mientras, el conjunto vallecano sigue pidiendo volver a casa y, mientras tanto, aplazar este partido, el próximo encuentro que tiene fechado para el sábado frente al Racing de Santander. Dejamos el fútbol. El final en Calar Alto ha dejado a Enric Mas aún más líder en la Vuelta Ciclista a España, aprovechando la montaña para seguir aumentando su ventaja sobre Roglic, antes de que llegue esa temida contrarreloj en la que el esloveno puede recortar tiempo.
14: Enric es más líder de esta vuelta, metiéndole en torno a medio minuto a sus directos perseguidores. Roglic queda ahora en la general a 1.45 y a 2.06 Félix Gall. El austríaco del Decathlon fue el que intentó hacer la selección definitiva en el último puerto, y antes que él probó fortuna Richard Carapaz. La victoria de la etapa, sin embargo, estaba por delante y fue para el joven talento esloveno Jakob Ohnsel, que le arrebató la que hubiera sido su segunda victoria en una vuelta al navarro del Ken Pharma, Urko Berrade.
4: España juega este viernes su primer partido en un Mundial femenino de baloncesto en 8 años, después de haberse perdido el último Mundial. Las jugadoras de Miguel Méndez debutan contra la anfitriona, Alemania, seguramente el partido más complicado que van a tener en esta primera fase. Un encuentro que van a poder seguir en directo en Teledeporte.
15: España llega aquí a Berlín a su octava participación en una Copa del Mundo con expectativas muy altas. Ha subido del puesto 6 al 3 en el ranking de apuestas de la FIBA, solo por detrás de Estados Unidos y Francia, gracias a que ha ganado sus 5 partidos de preparación y también por tener a 7 jugadoras fichadas por equipos de la WNBA.
16: Creo que es centrarnos un poco en lo nuestro, en las dinámicas que hemos estado trabajando, en nuestra defensa, en nuestro ataque y en hacer las cosas bien desde el principio.
17: Espero que nos veáis todos por Teledeporte. La verdad que es un partido muy complicado, pero va a ser muy bonito de jugar y esperemos llevarnos la victoria. ¡Vamos, España!
18: Este viernes continuamos hablando de un día muy caluroso en gran parte de España. Las temperaturas incluso suben un poco más y hablamos de cifras elevadas en áreas del Valle del Ebro y en el Cantábrico Oriental, y se mantienen también muy altas las temperaturas en el centro y en el sur del país, con este ambiente estable y con la presencia de las nubes altas y de la calima, que va a ser más evidente en zonas de Andalucía y del oeste peninsular, destacando que también durante la tarde podríamos tener alguna tormenta seca, algún chubasco, especialmente en puntos montañosos del sistema central.
4: Ya conocemos las 3 películas preseleccionadas para representar a España en la carrera de los Oscars de Hollywood. La bola negra de los Javis, El ser querido de Rodrigo Sorogoyen y Los domingos de Alauda Ruiz de Azúa son las candidatas de la Academia de Cine. En 2 semanas sabremos cuál es la película elegida.
19: Experimentas muchísimas cosas.
4: Kiko Veneno lanza el tercer tema de su nuevo álbum, que estrenará el próximo 6 de noviembre. Se titula Yo y mi manager, y en esta ocasión ha contado con el dúo Estopa. La canción nació de forma espontánea en un camerino del Sant Jordi Club de Barcelona en abril de 2022, cuando Kiko, José y David Estopa reaccionaron con humor a la reprimenda de un manager. Lo que comenzó como una improvisación terminó convertido en una rumba, esta que están escuchando.

0: No sé si esto es buena idea.
1: Pero tú no querías ver cómo era la tele por dentro.
0: Sí, bueno, pero...
2: ¡Venga, vamos ahora!
0: No sé por qué siempre os hago caso.
2: La leche. Última hora. Detenidos 4 escolares por colarse en televisión española.
1: Calla, hombre. Que da mala suerte.
3: ¡Qué pasada!
4: Un segundo, chicos, que siempre he querido decir esto. Hola, corazones.
1: Chicos, mirad, el archivo.
2: Entra.
1: ¡Guau!
0: ¡Wow! ¡Madre mía!
4: Aquí hay un montón de programas.
5: Y un montón de botones.
0: La bola de cristal.
2: ¿Esto para qué es?
5: ¿Qué está pasando?
0: ¿Qué has hecho?
5: Acabas de borrar todos los recuerdos de la tele.
0: ¿Yo? ¿Y ahora qué hacemos?
5: Chicos, tengo una idea.
2: Llegar a la luna, Jesús Hermida. ¡Acción!
6: ¡Un pequeño paso para el hombre!
0: Observen. Observen ustedes el pie. Por primera vez está pisando la luna.
7: ¡Chanquete ha muerto! ¡Chanquete ha muerto!
1: ¿Quién es Chanquete?
0: ¡Ha muerto Chanquete!
1: Tienes que llorar mejor.
5: Pero no ha entrado.
2: Esa es la idea, ¿no?
1: Entras, disparas y gritas. Quieto todo el mundo.
2: Pero no era. ¡Se sienten!
5: Y lo que sé, 1, 2, 3, responde otra vez. Cheque.
1: Euro.
0: ¡Corten, corten! ¿Pero vosotros creéis que en los años 80 había euros?
8: 2 décadas ya desde que Leticia y Felipe se dieron el sí quiero.
9: Fíjate qué imágenes tan cercanas, tan reales.
8: Y tan reales, como que son de la realeza.
10: Madre mía, qué jóvenes eran.
1: ¿Qué tiene esta bola que a todo el mundo le mola?
2: Esa señora es mi madre, lo que quiere decir usted es mi padre.
3: Me encanta este actor, qué bien lo hace.
0: Abre bien los oídos y presta atención, ahí viene Juanjo a ritmo de hip hop.
11: ¡Moros y cristianos, cristianos y moros!
5: Como si fuera un pepino. Bueno, queríamos decir como un cohete.
12: ¿Te acuerdas de tu primera sección? Lala, tenemos las imágenes, ¿no?
1: A ver.
5: Podemos hacer las típicas fotos robadas, pero no robadas, en plan...
0: A ver, ¿cómo es esa pose?
1: Pero David, si esa no soy yo, ¿qué dices? ¿Que esa no soy yo?
12: ¿Qué dices?
1: A ver, que no soy yo esa persona.
12: Pero...
1: Que no soy yo, que no me reconozco, que no.
12: ¿Pero qué estás diciendo?
1: Si es que mírame ahora, soy muchísimo más graciosa. O sea, ¿qué cuadro es este? ¿Cómo me dejaste hacer eso, David? De verdad.

0: Estas imágenes se emitieron por lo polémico que fue la cosa.
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8: Si existieran esas pruebas sólidas, actuaríamos en consecuencia.
9: Pedro Sánchez argumenta que no existen pruebas contra Marruecos.

0: La respuesta de la oposición ha sido feroz. Núñez, Feijóo y Abascal apuntan directamente a Marruecos.
1: Y hay indicios de que Marruecos la coordinó y el gobierno lo sabía porque fue advertido de ello.
2: ¿Qué le debe usted a los atacantes que no se atreve a señalarlos?
0: Los socios de investidura también han acusado directamente a Marruecos. Escuchen.
3: Yo acuso a Marruecos de enviar a 80.000 personas a su frontera para cargarse.
0: Y además, y otra cosa evidenció el pleno de ayer fue la soledad del gobierno precisamente en este asunto.
1: Presidente, se ha actuado tarde.
4: No lo ha visto venir. Han llegado tarde. Usted no ha estado a la altura. No es aceptable.
0: Pues si pensaban que quedaba alguien precisamente por hablar de Ceuta, se equivocan. Sumen a Donald Trump, que dice que nunca ha visto nada igual, que es triste. Y también el que faltaba era Milei, que ha dicho esto en las últimas horas.
5: Pedro Sánchez y el PSOE están facilitando la inmigración descontrolada por un lado y degradando sistemáticamente la identidad española por el otro. Les enseñan a los españoles a odiarse y a tener vergüenza de sí mismos, allanando el camino para las hordas extranjeras que terminarán reemplazándolos.
0: Pero la actualidad política no solo pasa por Ceuta hoy. Las comunidades se reúnen esta mañana para estudiar el modelo de financiación, con Ayuso llamando al boicot. Nicolás.
6: Una propuesta, la de ausentarse para evitar esta reunión de la Comunidad de Madrid, en la que en principio no siguen el resto de autonomías del Partido Popular, que no se han pronunciado en esa línea. Andalucía asegura que vendrá, votará en contra, eso sí, pero trasladará sus propuestas al Ejecutivo. Un gobierno que en principio cuenta con el apoyo de Cataluña y Canarias para sacar adelante esta medida, que todavía tendría que pasar por el Congreso.
7: Bueno, pues hoy es el día de más calor, de este episodio de calor, ola de calor. Bueno, vamos a seguir con temperaturas muy elevadas, avisos amarillos, naranjas, que abarcan hoy gran parte de nuestra geografía. Suben las temperaturas en el noreste, bajan en el suroeste, pero bueno, van a tener 40 grados hoy Sevilla, Córdoba, Toledo, 41 Zaragoza, Logroño, Lleida, 38 en Madrid, en Ourense 38 grados, y el fin de semana no crean que se libran, que van a seguir siendo muy altas. En el cielo, más enmarañado, con calima, especialmente por el oeste y en Canarias.
8: Sé que mucha gente piensa que las autoridades marroquíes provocaron esta crisis, y como les decía antes, entiendo por qué. Soy consciente de las dudas, de los indicios, de las preguntas que hay en el aire, y de hecho me hago cargo de todas ellas. Pero, señorías, como presidente del Gobierno, me corresponde gestionar esta crisis con rigor y con prudencia.
0: El presidente Sánchez anuncia que va a actuar si hay pruebas contra Marruecos. El resto de las fuerzas políticas apuntan hacia Rabat, pero no indica cómo actuarían contra Marruecos.
9: Aunque sigue insistiendo.
8: A día de hoy, nadie ha aportado pruebas al gobierno que permitan concluir que esta entrada masiva en la ciudad española de Ceuta fuera diseñada o ejecutada por las autoridades marroquíes.
9: Sánchez modula el tono de su defensa.
8: Si existieran esas pruebas sólidas, actuaríamos en consecuencia.
9: Pero sus explicaciones no valen a la oposición, que pide que Sánchez dimita.
1: Usted lo sabía y lo tapó.
2: Usted lo sabía y toda España sabe que usted lo sabía.
9: Aseguran que el asunto acabará en los tribunales, señalan a Marruecos y apuntan a que el gobierno está chantajeado por Rabat.
1: ¿Documento, conversación o indicio había en su teléfono para que se comporte de esta manera? ¿Por qué tiene miedo a Marruecos?
9: Críticas al gobierno de sus compañeros de coalición y socios habituales.
1: Se ha actuado tarde, sin dimensionar la crisis humanitaria ni sus consecuencias políticas.
4: No ha estado a la altura, no lo ha visto venir. Han llegado tarde y ustedes además niegan la mayor, lo cual ha provocado una sensación de abandono. Un mes debería ser un plazo aceptable para poder haber aportado todos los recursos necesarios. No es aceptable.
9: Desde Esquerra sí señalan a Marruecos.
3: Acuso a Marruecos de enviar a 80.000 personas a su frontera para cargarse al gobierno de España con la colaboración de Washington, de Tel Aviv y sí, de la derecha y de la ultraderecha española.
9: I Junts,
10: fer un pas al costat i deixar que algú altre lideri.
9: Porque aseguran que con sus acciones está poniendo a PP y a Vox la Moncloa en bandeja de plata.
0: El presidente insiste en que ni el CNI ni las fuerzas de seguridad avisaron de una entrada masiva de estas dimensiones y, para demostrarlo, anuncia que hará

0: públicos todos los informes que emitieron, Pablo.
1: Ese dossier va a incluir toda la documentación que recibió el gobierno entre el 1 de julio y el 1 de agosto, informes de las fuerzas y cuerpos de seguridad del Estado, del CNI, también de Frontex, porque todavía hay una cuestión que aclarar. ¿Por qué la gendarmería marroquí permitió durante 10 horas el 30 de julio el cruce de la frontera? Y Sánchez habla de dos posibilidades, o por incapacidad o por inacción. Esos supuestos son los que se están investigando, y lo que nos trasladan desde Moncloa es que será el próximo martes cuando podamos conocer esos informes, porque dicen la mayoría deben desclasificarse en el Consejo de Ministros.
2: Si en los días previos a la crisis el Gobierno recibió alertas o avisos extraordinarios que anticiparan lo que ocurrió después, la respuesta es clara: no lo hizo. No lo hizo. Lo que es absurdo es pensar que el Ejecutivo fue avisado y no hizo nada adrede.
0: El líder del Partido Popular, sin aportar pruebas, acusa a Marruecos de haber organizado esta crisis. Dice que Sánchez lo oculta por miedo a Rabat y anuncia además una vía judicial. Elena.
3: Sí, Feijóo concluye con los informes conocidos que la operación salió de Marruecos y que el gobierno lo sabía. Acusa a Sánchez de taparlo además por miedo a Rabat. Cree que es un presidente chantajeado por el espionaje marroquí. Y avisan fuentes del PP que irán con todo para que se sepa la verdad, que van a buscar todos los caminos parlamentarios y también judiciales para que paguen, dicen, por lo que han hecho. Avisa también el líder del PP que lo pagará también el gobierno en las urnas. Exige una vez más al presidente del gobierno que dimita.
4: La argumentación de su comparecencia es demoledora. No nos enteramos de nada y, por tanto, no tenemos responsabilidad ni culpa alguna. Si esta es la verdad, dimita por incompetente, y si es falso, dimita por cómplice, señor Sánchez.
0: Ha sido muy comentada esta imagen de ayer de Margarita Robles, que no aplaude con entusiasmo cuando Sánchez anuncia que va a desclasificar los informes que emitió el CNI, las fuerzas de seguridad, antes de la entrada masiva de Ceuta. Después de esta imagen, Moncloa ha querido restar importancia a ese momento. En su comparecencia, el presidente también ha anunciado que convocaron a la embajadora de Marruecos aquí en España después de que Rabat reivindicase que Ceuta y Melilla son suyas.
2: Quiero informarles, convocamos a la embajadora marroquí el pasado 21 de agosto.
0: Sánchez ha dicho que esas declaraciones de Marruecos son intolerables y por eso convocaron a su embajadora. Hoy podemos ofrecerles más detalles de esa reunión. Pablo, cuéntanos.
1: Sí, la convocaron el día 21 de agosto, pero finalmente no fue la embajadora marroquí quien acudió a la cita porque no estaba en nuestro país, así que lo hizo su número 2, el encargado de negocios. Lo que nos dicen también es que esta convocatoria se hizo después de las declaraciones del ministro de Justicia de Marruecos, en el que reivindicaba la territorialidad de Ceuta y Melilla, pero fue antes de que lo hiciera el ministro de Asuntos Religiosos.
0: Y a todo esto, el ministro del Interior pregunta al Poder Judicial si una magistrada puede ordenar a la policía que no traslade a sus superiores un informe que, según los agentes, apuntaría a la autoría de Marruecos. Pablo.
1: Sí, Marlaska ha trasladado su preocupación a la presidenta del Consejo General Judicial. Le ha dicho, eso sí, que tiene respeto por la independencia judicial, pero también ha dicho que es compatible el hecho de que se estén llevando a cabo actuaciones judiciales con que se informe en todo momento al gobierno de lo que está ocurriendo, porque recuerda que está declarada la situación de interés nacional. En Moncloa tampoco esconden su malestar por no haber conocido esta información, que califican como sensible, aunque consideran que los informes que hemos conocido no permiten atribuir una autoría clara de lo sucedido en Ceuta.
5: Y Isabel Perelló, la presidenta del Consejo General del Poder Judicial, ya ha contestado en una carta, le dice a Marlaska que este órgano tiene prohibido por ley corregir, censurar o desaprobar cualquier actuación judicial. Dice también que, aunque está de acuerdo con las apreciaciones de extrema gravedad de esta crisis que hace el ministro, la forma de actuar de la jueza María Tardón corresponde a sus funciones constitucionales, y asegura que las fuerzas y cuerpos de seguridad del Estado tienen la obligación de colaborar con la justicia cuando están en funciones de policía judicial, unas funciones que afectan a todos los miembros de estos cuerpos, sea cual sea su naturaleza.
0: En Ceuta hay novedades importantes. Ha fallecido un menor migrante de 17 años por complicaciones asociadas con la diabetes que padecía. Sandra Suani, ¿qué más datos tenemos a esta hora?
6: Buenos días, pues sabemos que el menor marroquí de 17 años ha perdido la vida en el centro de acogida de La Esperanza. Es uno de los centros que tutela la ciudad. Según los primeros indicios, se trata de una muerte natural. El joven que entró en Ceuta el pasado 30 de julio durante la entrada masiva padecía una diabetes severa. Según la ciudad autónoma, estaba siendo atendido y de hecho había tenido una última revisión el pasado 1 de septiembre. Ahora habrá que esperar a que se le practique la autopsia para esclarecer y saber exactamente las causas de la muerte.
0: Y en medio de esta crisis, Donald Trump reaparece para cargar contra España. Escuchen. Donald Trump dicen que somos un país arruinado y que tienen problemas con España porque no se está comportando muy bien con la OTAN. Ya sabe que el presidente de Estados Unidos quiere que el gobierno de Sánchez aumente el gasto militar, pero el Ejecutivo se niega. Bueno, pues esta misma madrugada, hace tan solo unas horas, Javier Milei se ha unido a la crítica contra España que lanzaba Donald Trump.
7: Pedro Sánchez y el PSOE están facilitando la inmigración descontrolada por un lado y degradando sistemáticamente la identidad española por el otro. Les enseñan a los españoles a odiarse y a tener vergüenza de sí mismos, allanando el camino para las hordas extranjeras que terminarán reemplazándolos.
0: Javier Milei también ha aprovechado esta madrugada para anunciar sanciones contra las petroleras que operan en Malvinas sin su autorización.
7: Cualquier avance adicional sobre las Islas Malvinas será considerado como una violación a nuestra seguridad nacional.
0: Milei asegura que Donald Trump le apoya en este asunto y que aumentará los fondos para construir una base naval en el sur del país. Otra de sus aliadas, Giorgia Meloni, pulveriza hoy el récord de Berlusconi y lidera el gobierno más longevo de Italia en plena batalla por permanecer en el poder.
8: Así se define ella. Llegó al poder con un discurso ultraconservador.
9: Sí a la familia natural, no a los lobbies LGBT.
8: Y muy duro contra la inmigración. Fue vista como una amenaza para Europa.
10: En Europa son un poco preocupados.
8: Pero poco a poco fue ganando peso y legitimidad internacional. Su decisión más polémica, la de crear centros de deportación en Albania, al principio fue repudiada. Pero ahora la Unión adoptará la misma medida. Una muestra de cómo ha cambiado Europa, pero también de cómo Meloni ha sabido adaptarse. Ha ido alejándose de figuras más vinculadas a la ultraderecha y ha tratado de moderar su imagen. También ha marcado perfil propio en algunas ocasiones, con desencuentros con Donald Trump a cuenta de sus declaraciones sobre el Papa o su guerra contra Irán, en la que Meloni se negó a participar. En clave interna ha sido capaz de mantener la cohesión de un gobierno formado por cuatro partidos, poco habitual en un país en el que la inestabilidad política es seña de identidad. Este año perdió un referéndum en el que proponía una reforma judicial. Fue visto como un castigo a su gestión, pero las encuestas le siguen dando como la favorita para las elecciones del año que viene. Hoy Meloni supera al que fue su padre político, Silvio Berlusconi.
11: ¡Qué estrecha enérgica!
8: Y ya suma 1.413 días en el poder.
0: Aquí en casa la cita política de la mañana está en el Ministerio de Hacienda. Se reúne el Consejo de Política Fiscal y Financiera para votar el nuevo modelo de financiación autonómica. Ayuso no va a acudir y llama al boicot del resto de las comunidades gobernadas por el PP que, de momento, Nicolás, sí tienen previsto acudir.
12: La Comunidad de Madrid considera que es un modelo injusto pactado con Cataluña y a medida de esta autonomía y por eso quiere evitar que se produzca la reunión, llamando a ausentarse a las comunidades del Partido Popular, pero comunidades, autonomías como Andalucía, Aragón o Extremadura han confirmado a este programa que sí que asistirán, sí que estarán aquí, van a votar en contra, van a mostrar su rechazo, pero vendrán, dicen, para negociar y trasladarle sus propuestas más justas e igualitarias al Ejecutivo. Tampoco votarán a favor ni Asturias ni Castilla-La Mancha, comunidades socialistas, pero el Ejecutivo, el Gobierno, sí que cuenta, además de con los votos del Gobierno, que suponen la mitad, con el apoyo de Cataluña y Canarias, previsiblemente para sacar adelante esta medida, que después tendría que pasar por el Congreso.
0: Otra noticia de las últimas horas. Volkswagen anuncia 50.000 despidos en todo el mundo de aquí a los próximos 4 años y por ahora no aclara cuál va a ser el futuro de la marca SEAT. Sandra.
13: El plan de reestructuración se ha aprobado por unanimidad. Es un acuerdo que, según el mayor fabricante europeo de automóviles, era indispensable para garantizar el futuro de la compañía porque tenía que ajustar, dicen, la plantilla al exceso de capacidad productiva que supera, dicen, en 500.000 de coches la demanda actual. El recorte de 50.000 trabajadores incluye también a cargos directivos y pone en peligro el futuro de 4 de las fábricas alemanas. Va a reducir a la mitad su gama de modelos de aquí a 2035. En ese comunicado no hacen mención directa a SEAT, con lo que queda sin aclarar cuál va a ser el futuro de la marca española.
0: Y otro asunto, la justicia madrileña archiva la queja contra el juez Peinado en el caso de Begoña Gómez. El sindicato de policías denunció al magistrado porque había sugerido que los escoltas de la esposa de Pedro Sánchez podían ayudarla a huir del país. Bueno, el tribunal madrileño considera que el juez no se expresó adecuadamente, pero no lo considera una falta y, por tanto, no le sanciona. Y es noticia de última hora, rescate en Nepal 10 días después de la riada. Vean. Ese que ven es el momento en el que sacan a uno de los trabajadores atrapados en el túnel de una central hidroeléctrica. Los rescatistas aseguran que habían oído más voces y que confían encontrar a otros supervivientes precisamente en ese mismo punto. Aquí nos espera un viernes de muchísimo calor, con temperaturas, Silvia, superando ya los 40 grados, ¿no? Buenos días.
14: Muy buenos días. Ayer en Sevilla tuvieron 45, o sea, y hoy todavía vamos a tener más calor en otros puntos de España, así que va a ser un día de armas tomar. Bueno, hoy va a ser un día complicado y mínimas que también han sido muy altas. Ahora mismo tenemos 26 grados en Almería, en Melilla, 25, Ceuta, 24, Valencia, Barcelona, Palma, Alicante, 26 en Jaén y máximas que hoy suben en el noreste, bajan en el suroeste, o sea, los 45 de Sevilla no, pero bueno, 40, al igual que en Badajoz, Toledo, 41 Zaragoza, en Logroño, Lleida, en el puntos del Cantábrico no se libran, atención, Vitoria 37, en Galicia y en Ourense superándolo también los 35, rondando los 38, avisos amarillos y naranjas, hay naranjas en 20 provincias. Como decimos, hoy sería como la cresta de esta ola de temperaturas tan altas, pero es que el fin de semana va a seguir haciendo mucho calor, así que no hay que ser demasiado optimista tampoco. Vamos a tener, pues bueno, algunas nubes altas, ahora mismo hay alguna nube baja al norte de Galicia, de Asturias, en el mar de Alborán, y luego la calima, el polvo en suspensión que va a dejar el aspecto del cielo más turbio por todo el extremo occidental, combinado con mucha nubosidad de tipo alto, también en Andalucía, así como en el archipiélago canario, donde esa calima también va a continuar los próximos días. Hoy el cielo aquí va a estar muy turbio, la calidad del aire pues también empeorará. Por lo tanto, vamos a seguir con este tiempo, así con calor, con las nubes altas, la calima, alguna tormenta hoy en el sistema central y esto, mucha atención, con más calor, más riesgo de incendio, que será hoy extremo. Mañana, avisos, como ven, otra vez en muchos puntos de nuestra geografía por las altas temperaturas, también mañana por tormentas, mañana otra vez por encima de esa barrera de los 40 en amplios puntos de la península y en el Mediterráneo pues, rondando los 35 y eso hay que sumar la humedad. Esto para el domingo, otra vez vemos el 40 en el mapa, pero es que el lunes es que vamos a seguir igual, esto es un poquito desesperanzador. Bueno, con algunas tormentas de cara a mañana por el oeste y el domingo también algunas en zonas de montaña, pero por lo demás, sol y calor.
0: Debe estar pensando Isabel Morillo, ¿a mí me vais a hablar del calor? Muy buenos días, Isabel.
15: Buenos días, yo vengo de surfear la ola. De los 45 grados que vivimos ayer en Sevilla, la temperatura más alta que se ha registrado en España este año, la tuvimos ayer en septiembre, increíble.
0: Súper sofocante, además, 45 grados en Sevilla.
15: Bueno, no te puedo contar. Y encima te resfrías, porque claro, aire acondicionado, bofetón de calor. Calor, aire acondicionado. Y es que así no se puede vivir.
0: Ha tenido que venir a Madrid donde solo hay 40 grados. Jesús Maraña, muy buenos días.
16: Ha venido a la fresca.
0: Que a se la llama, fresca.
16: A Madrid.
0: Cristina de la O, bienvenida. Javier García Vila, muy buenos días. Bueno, antes de nada, vamos a acercarnos en esta mañana de viernes a Ceuta porque ha fallecido un menor migrante de 17 años en un centro de acogida. Llegó a la ciudad autónoma en la entrada masiva y padecía una diabetes severa que, al parecer, Sandra, se ha complicado, ¿no?
6: Pues sí, se ha complicado porque se ha tenido una hipoglucemia muy, muy alta, una hipoglucemia severa que le ha causado la muerte. Este joven, como hemos dicho, entró en Ceuta el pasado 30 de julio durante la entrada masiva. Estaba tutelado en uno de los centros que tiene la ciudad, el Centro de la Esperanza, y allí ha sido donde ha fallecido. Según la ciudad autónoma, aseguran que estaba siendo atendido. De hecho, su última revisión en el hospital había sido el 1 de septiembre. De todas formas, habrá que esperar ahora a que le realicen la autopsia para determinar exactamente las causas de su muerte.
0: Está con nosotros Carmela del Moral, de Save the Children. Carmela, muy buenos días.
16: Muy buenos días.
0: Save the Children, que los niños que hayan entrado en esa entrada masiva, menores, migrantes, no estén recibiendo la atención adecuada precisamente por la crisis que vive la ciudad autónoma.
16: Bueno, estamos especialmente preocupadas porque hay muchísimos niños y niñas que todavía ni siquiera han sido registrados. Están en asentamientos informales y, sin duda, la sobresaturación del sistema de protección a la infancia ceutí provoca que esta atención no sea la adecuada. Urge dar a estos niños y niñas una solución duradera y para ello es necesario su traslado a otras comunidades autónomas donde se pueda hacer una evaluación de su interés superior.
0: Vamos a acercarnos de nuevo a Ceuta con Sandra, porque claro, el próximo martes comienza allí el curso escolar y una de las principales dudas es con qué medidas se va a retomar el regreso a las clases, Sandra, porque hay quien habla de poner medidas de seguridad en los centros escolares.
6: A ver, Ceuta se prepara para volver al curso escolar la semana que viene, exactamente el 8 de septiembre, pero se prepara en una situación que es totalmente excepcional, nunca antes se había vivido. Los padres están preocupados, hay mucha incertidumbre. Se supone que tendrían que regresar a las aulas unos 25.000 alumnos. Entre

0: local y miembros de la de Protección Civil. No solamente en los exteriores de los colegios, sino también en las rutas. Además, se va a poner un plan psicosocial para atender tanto a los alumnos como a los docentes. Todas estas medidas buscan que la vuelta al cole sea, dentro de la situación excepcional que está viviendo Ceuta, lo más normal y segura.
1: Gracias, Sandra. Un abrazo.
0: Gracias.
1: Hasta luego. No sé, Carmela, si os preocupa que ya los propios niños ceutíes se vean más trastocados aún en esta vuelta al cole por la crisis que está viviendo la ciudad.
2: Bueno, sin duda lo que tenemos que garantizar después de esta crisis es que los niños y niñas ceutíes puedan volver a las aulas con normalidad y con tranquilidad, ¿no? Sin duda, durante este mes la crisis les ha afectado a su rutina, ha afectado a su bienestar, y es muy importante que en esta vuelta a las aulas se priorice dar respuesta precisamente a este estado emocional o mental que puedan tener los niños y las niñas, pero también es esencial que se trabaje para mantener la convivencia en las aulas y para que desde las aulas se contrarrestren estos discursos de odio que pueden haber ido permeando a través de distintos medios y que nos preocupa que puedan afectar a la convivencia. Y es esencial garantizar que el derecho a la educación se mantiene y que, desde luego, no aumente el absentismo, ¿no?, por el miedo que puedan tener algunas familias, que es razonable que una crisis, una situación así, se genere, bueno, de alguna manera, incertidumbre acerca de lo que puede pasar, pero hay que garantizar que la escolarización vuelve de una manera normalizada y que los niños y las niñas vean atendidas sus necesidades.
1: Por un lado, Carmela, tenemos a los niños ceutíes, que deben recuperar la normalidad en esta nueva vuelta al cole que van a vivir desde el martes. Y por otro lado, tenemos a los niños migrantes que están en Ceuta, que tienen derecho a ser escolarizados. Claro, ¿qué pauta se va a llevar con ellos para que puedan asistir a clase? Y te lo pregunto teniendo en cuenta que buena parte de ellos cuentan con la barrera del idioma.
2: Bueno, partimos de la base que tenemos que tener todas claro, ¿no?, que los niños y las niñas que entran en el sistema de protección tienen el mismo derecho a la educación que los niños y niñas nacionales, ¿no? Ahora bien, para que este derecho a la educación se vea de manera, lo puedan ejercer de manera plena, es esencial que precisamente se hagan las adaptaciones necesarias a su situación, ¿no? Esto pasa, pues, en muchos casos por el idioma, la adaptación del idioma. Esto pasa también en algunos casos por la alfabetización. Y para esto, sin duda, es esencial que se refuercen los medios que hay en Ceuta, ¿no? Los medios de personal, los medios físicos también. Y además se puede hacer esta adaptación escolar también adaptando los horarios, ¿no? Pues ampliando las clases por la tarde y ese tipo de cosas. Hay que recordar que la vuelta a las aulas, la escuela, es precisamente un espacio seguro donde los niños y las niñas que han vivido por este trance migratorio, ¿no?, puedan realmente adquirir cierta normalidad y sentirse protegidos. Pero lo que nos preocupa es que en la situación actual dista mucho de que los niños y las niñas puedan ver este derecho, porque muchos de ellos todavía ni siquiera están registrados, ni siquiera se ha determinado esta solución duradera en base a su interés superior.
1: Carmela, gracias por habernos acompañado. Un fuerte abrazo.
2: Muchísimas gracias por este espacio.
1: Hasta luego. Bueno, vamos a analizar con todo detalle las 6 horas de pleno en las que compareció el presidente del Gobierno, Pedro Sánchez, para explicar la gestión del Ejecutivo por la crisis en Ceuta. Allí se evidenció la soledad del Ejecutivo frente al resto del arco parlamentario que señalaba Marruecos. Vamos a verlo.
3: El Gobierno no se mueve ni un milímetro en su posición sobre Marruecos.
4: Si hubo incapacidad o inacción, es algo que tiene que aclararse.
3: Evita señalar al país como el causante de la entrada masiva, pero el presidente introduce un matiz.
4: Que a día de hoy nadie ha aportado pruebas al Gobierno que permitan concluir que esta entrada masiva en la ciudad española de Ceuta fuera diseñada o ejecutada por las autoridades marroquíes.
3: Y ese a día de hoy deja incondicional el efecto que podría haber si hay pruebas sólidas contra Marruecos. El presidente defiende la posición del Ejecutivo.
4: Tampoco tenemos la más mínima intención de desencadenar un conflicto diplomático de primer orden con un país vecino sin tener datos sólidos para hacerlo, señorías.
3: Pero la oposición no se cree nada. Señalan sin ambages a Marruecos como el causante.
5: La operación salió de Marruecos. Fue consentida por Marruecos y hay indicios de que Marruecos la coordinó y el gobierno lo sabía porque fue advertido de ello.
3: Y se hacen esta pregunta.
5: ¿Por qué tiene miedo a Marruecos? ¿Qué sabe Marruecos de usted?
6: ¿Y qué le debe usted a los atacantes que no se atreve a señalarlos?
4: Ustedes llevan años repitiendo que mi

0: ejecutivo está cautivo de no sé qué intereses y de la corona a la agüita, que miramos de igual a igual a todas las potencias extranjeras.
1: Los socios de coalición se salen de la línea defendida por los socialistas, los más duros, Izquierda Unida.
2: Marruecos, en coordinación con Estados Unidos e Israel, ha organizado la masiva entrada. Defender otra hipótesis no es creíble.
1: También señalan a Marruecos desde Esquerra, acusan al gobierno de taparles.
3: ¿Ustedes no han visto las imágenes de los furgones, de los camiones cargados de gente y la policía marroquí mirando como las vacas al tren?
1: El presidente promete contundencia.
0: Si existieran esas pruebas sólidas, actuaríamos en consecuencia, con total contundencia como exige la situación.
1: Tras 6 horas de un pleno que ha evidenciado la soledad del Ejecutivo.
4: Mucha tela que cortar. Se unen a nuestra mesa Lluís Arreols, muy buen día.
5: Buen día.
4: ¿Qué tal? Y Jesús Núñez por este lado,
6: buenos
4: muy buenos días.
6: Días,
4: Jesús. Antes de nada, Maraña, ¿qué te pareció la comparecencia de ayer del presidente del Gobierno? ¿Cuál sería para ti el principal titular?
6: Bueno, yo creo que por primera vez moduló el discurso y aceptó errores, aceptó retrasos, hizo alguna autocrítica. Yo creo que debería haber más profundidad en esa autocrítica. Pero además aceptó que si finalmente se demuestra que Marruecos estaba detrás, que el gobierno marroquí estaba detrás, pues eso tendrá consecuencias inmediatas, ¿no? Creo que esa modulación, esa aceptación de errores y aceptar también que no es descartable, como ha hecho en anteriores ocasiones, la complicidad como mínimo o la pasividad del gobierno marroquí en el impulso de esa entrada masiva de migrantes a finales de julio, pues tendrá consecuencias diplomáticas, políticas, que no concretó, ¿no? Creo que esos son los dos aspectos en los que he visto más novedad y más aportaciones en el discurso de ayer en el Congreso, que por otro lado evidenció la soledad absoluta de la parte socialista del gobierno en esta crisis, ¿no?
4: ¿Qué novedades viste tú, Javier?
7: Pues básicamente lo mismo que Jesús, estoy muy de acuerdo. Vamos a ver, yo creo, a mí me pareció que hay un contraste entre el presidente de ayer y el que dio la entrevista a la cadena SER el lunes, Aymar Bretos, o sea, que me pareció un presidente que había perdido pie con la realidad. Ayer vi un presidente que por fin ha dimensionado la magnitud de la crisis de Ceuta. Estoy completamente de acuerdo. Yo creo que faltó algo más de autocrítica, porque yo creo, lo he venido diciendo todo el mes, que la gestión del mes de agosto en Ceuta ha sido muy manifiestamente mejorable por parte del gobierno, muy mejorable. Creo que ha habido muchísimas deficiencias, no sé si por negligencia o por falta de reconocimiento de la realidad, ¿no? Y yo creo que ayer el presidente ya sí que reconoció esa realidad, fue consciente de la dimensión del drama que se está viviendo en Ceuta y además anunció algunas medidas que yo creo que empiezan a ser medidas importantes. A mí la ampliación del espigón me parece una medida importante, el reconocimiento o el tener silla propia en el Comité de las Regiones de Ceuta y Melilla me parece una medida importante, pedir ayuda a Frontex me parecen medidas importantes, o sea, por fin empieza a haber medidas importantes. A partir de ahí, lo que hizo fue un reconocimiento de algo que es el gran agujero negro de toda esta crisis, que es el comportamiento de la gendarmería marroquí durante las 10 horas de asalto masivo de inmigrantes a Ceuta. Él reconoció que no sabía qué había pasado y que no sabía dónde estaban mirando los gendarmes marroquíes. Y yo creo que esa va a ser la clave a partir de ahora. Ayer Marruecos anunció una especie de investigación que veremos a ver hasta dónde llega o cómo llega, ¿no? Para mí la clave sigue siendo esa y ayer el presidente lo reconoció con toda claridad. Había habido 3 fases en el asalto, y una de ellas fueron las 10 horas esas de asalto masivo, de entrada masiva, no quiero utilizar términos peyorativos, de entrada masiva de inmigrantes desde Marruecos, que no sabemos a dónde estaba mirando la gendarmería marroquí.
4: Por un lado, es cierto que Pedro Sánchez hizo hincapié, Javier, en el comportamiento de los gendarmes marroquíes y pidió que se investigase, pero por otro lado, Isabel, hubo fuerzas políticas, el primero de ellos fue Feijóo, por parte del Partido Popular, que acusó directamente a Marruecos.
8: Sí, yo estoy bastante de acuerdo con el análisis de mis compañeros. Yo creo que Pedro Sánchez tenía una situación muy complicada. Veníamos de un día anterior con miles de personas en la calle. Yo creo que el gobierno por fin se dio cuenta de que había perdido mucho tiempo, mucho espacio, que la batalla de la opinión pública la tenía perdida, porque se ha generalizado por las imágenes que se han difundido la idea de que Marruecos ha tenido un papel, si no activo, pues por lo menos hemos visto a esos gendarmes mirando para otro lado. Yo creo que no estuvo mal el presidente, es decir, no salió peor de lo que entró, y ya era difícil, pero es que entró bastante mal, sinceramente, ¿no? Y respecto a la oposición, yo creo que Feijóo estuvo hiperventilado. Yo creo que esa sobreexcitación, creen, y así lo trasladan en el PP, que Ceuta va a ser pues el golpe definitivo.

0: para la caída de Pedro Sánchez, lo que va a sentenciar a este gobierno, y eso se traduce. Lo que pasa es que si es un candidato del PP con muchas posibilidades, según las encuestas, de ser el futuro presidente del gobierno de España, deberían medir un poco sus palabras sobre Marruecos, porque cuando tenga que sentarse en la Moncloa y tender puentes o establecer una relación diplomática con el país vecino, todo esto quizás se arrepiente, ¿no?, de haberlo dicho con esa alegría. Es decir, yo entiendo que Pedro Sánchez, que me parece bien que cambiara un poco el rumbo y el relato respecto a Marruecos, porque es que era inverosímil esto de que Marruecos no tenía nada que ver, apeló a la prudencia. Y es que un presidente del gobierno tiene que ser prudente. Es que un conflicto diplomático con Marruecos cuesta muy caro. No hay que ser complaciente, no hay que ser sumiso, pero tampoco te puedes alegremente enfrentar o lanzar acusaciones que luego te pueden pasar factura. Y el líder del PP acusó directamente a Marruecos de ser autor de lo que ocurrió. No sé si es que el PP tiene pruebas que los demás desconocemos, pero posiblemente cuando sea presidente del gobierno estas palabras le puedan pasar factura, ¿no? Si es que llega a ser presidente del gobierno, que a lo mejor estoy yo corriendo mucho.
1: Que si tiene pruebas debe presentarlas, o sea, es una cuestión crítica para la seguridad nacional. Cristina.
2: Yo discrepo, en cambio, del análisis de mis compañeros. Yo creo que primero la comparecencia llega tarde, ha pasado más de un mes desde que se ocurrió la avalancha masiva sobre la frontera. Se mantienen las principales dudas sobre cómo, de qué manera, quién lo organizó, cuál es la salida de la crisis y de esta gestión. Y luego a mí una cosa que me sorprendió, el 31 de julio el presidente del gobierno, cuando estuvo en Ceuta, no dudó en hablar de ataque y de violación contra la integridad territorial de España. Ayer no habló de esto, habló de crisis migratoria y equiparó la situación con otras circunstancias que se han dado en Melilla o en Canarias. No, esto se ha convertido en crisis migratoria, en crisis humanitaria, pero esto no es una crisis migratoria al uso, ni mucho menos cuando 72.000 personas, si no tenemos el dato oficial, entran, digamos, al asalto de una frontera, de un país. Entonces, yo creo que la situación dista mucho de ser equiparable a otras crisis que hemos tenido, aunque es verdad que también tuvimos la crisis tremenda de Melilla del año 21, en el que murieron más de 30 personas en la zona fronteriza. Luego el presidente apeló a la prudencia antes de atribuir responsabilidades, pero es el mismo presidente que en una entrevista en este lunes apuntó a Rusia y a Israel. Y no sé qué pruebas tenía en ese momento el presidente del gobierno.
1: Pero los mensajes posteriores, esto sí es interesante, es decir, ¿de quiénes se beneficiaron después del ataque?
2: Que lo utilicen.
1: Fue Rusia e Israel, pero no los mencionó como promotores del ataque.
2: También dio a entender que estaba esta, como dice Álvarez, esta conspiración ultraderechista, y entonces es a la que más o menos se le viene culpando. Yo creo que todavía ha dejado muchas dudas, muchas preguntas sin responder. Y de hecho, bueno, una de las cuestiones que me tocó es la jornada de ayer, está en el Congreso, una de las cuestiones que se planteó al PP de por qué el convencimiento de Feijóo de atribuir la responsabilidad a Marruecos, dijo: yo me atengo a lo que dice o a lo que apunta el informe, el famoso informe del CENIF, que nos ha tenido un poco de cabeza, ¿no?, estos días.
1: Claro, lo que sucede es que el
2: Pero quiero
1: director,
2: recordar.
1: Digo, porque estamos en un asunto crítico para la seguridad nacional. O sea, el propio responsable de la policía comunicó al ministro del Interior que ese informe no apuntaba a la autoría de Marruecos.
2: A las fuerzas de seguridad de Marruecos.
1: Apuntaba a que los gendarmes llegaron a guiar, pero no apunta a la autoría de Marruecos. Bueno, lo digo porque si se basa Feijóo en ese informe,
2: ese informe
1: deja clarísimo que no se puede establecer quién es el autor de promover esa entrada masiva de decenas de miles de personas. Y el propio jefe de la Policía Nacional es el que le traslada al ministro del Interior que ese informe no apunta a Marruecos.
2: Hombre, el informe lo hemos leído todos también. Y el informe se habla a las fuerzas de seguridad. Otra cosa es que las fuerzas de seguridad de Marruecos actúan por su cuenta.
1: Claro,
2: cosa que a mí me parece bastante difícil.
1: El informe cuenta dos cosas a la vez. Ya se lo contamos aquí ayer en cuanto ya tuvimos las 55 páginas de ese informe. Que por un lado dice la Policía Nacional que viendo las imágenes que hay en Internet y los testimonios de los migrantes que han entrado en Ceuta, gendarmes marroquíes llegaron a guiarles. Y por otro lado, ese informe dice que con la información que hay ahora no se puede determinar de quién es la autoría del ataque. Ese informe dice las dos cosas. Estamos en ese punto. La pregunta para mí del millón, Lluís, es si Sánchez ha tenido que modular su presión, su posición, no porque tenga más pruebas, sino por la presión de las fuerzas políticas y de la opinión pública.
3: Bueno, yo creo que es así. y en democracia es normal. Los políticos y los gobernantes responden o reaccionan ante los climas de opinión. Yo creo que Pedro Sánchez ayer estaba presionado por tres líneas de ataque, ¿no? La primera era la incompetencia. Es decir, la sensación de que no había, de que podía no haber atendido información previa que podía haber, podía haber hecho acciones de prevención o la gestión de la misma gestión de la crisis una vez producida. Es decir, el primer elemento sería la incompetencia, la segunda es un gobierno o un presidente débil, incapaz de enfrentarse a un gobierno extranjero, y la tercera sería un gobierno que falta a la verdad, un gobierno mentiroso. Yo creo que eran las tres líneas de ataque, ¿no? Y tal y como está, seguramente si la comparecencia hubiese sido hace dos semanas, seguramente hubiese centrado mucho en el elemento de la incompetencia, pero tal y como estaba la agenda pública en las últimas semanas, o la última semana, se centró mucho en lo que preocupa o ocupa, ¿no?, el debate público, que es quién es el responsable de esto, ¿no? Y por tanto centró, yo creo que mucho, en si era un gobierno débil y muy particularmente si faltaba la verdad. El anuncio de que iban a desclasificar todos los informes, precisamente es porque este presidente estaba particularmente preocupado por este elemento, que yo creo que es el probablemente ahora mismo el más dañino, ¿no? Es el que se expanda la sensación de que es un gobierno que falta la verdad. Eso le puede pasar factura, esta crisis ya le ha pasado factura, pero ese elemento de faltar la verdad puede ser un añadido.
1: La pregunta es si los gobernantes deben decirnos lo que saben a ciencia cierta, Maraña, o lo que nosotros queremos o necesitamos oír. Es una de las preguntas claves que a mí me ha dejado la comparecencia de Pedro Sánchez.
4: Pues a mí me parece que lo más difícil es hacer compatibles las dos cosas.
0: Porque la pregunta como explicaba, tiene guasa, ¿eh?
4: Porque, como apuntaba Luis, claro, como un gobernante o un dirigente político no va a tener en cuenta el clima de la opinión pública, ¿no? En qué posición está la inmensa mayoría de la gente. Y en el caso que nos ocupa, pues las encuestas que hasta ahora se han hecho y lo que creo que todos percibimos es que una mayoría de españoles considera que de alguna manera Marruecos ha estado detrás de esa entrada masiva. Dicho esto, yo creo que los matices son importantes, porque si no se llega a conclusiones que también influyen en el estado de la opinión pública, ¿no? Y los matices son, por ejemplo, que durante un par de días hubo muchos titulares sobre que el presidente del gobierno acusaba a Rusia e Israel de estar detrás del ataque. Y yo me molesté en reescuchar la entrevista en la SER. Él hablaba de la utilización posterior al ataque que hacían determinados países que aprovechan la coyuntura, y eso es evidente, el otro día lo explicaba también la exministra González Laya, para el papel que todos comparten, que es debilitar a Europa, ¿no? Y en eso están todos ellos, ¿no? Y luego, sobre el informe, yo creo que, a ver, estamos de alguna manera bloqueados en el mismo punto. O sea, aquí la cuestión es, ¿hubo avisos o informes alguno que pronosticara la magnitud de la entrada masiva de migrantes? Esto es lo que hasta el momento nadie ha puesto sobre la mesa. Es más, el informe policial del CENIF, que yo sigo sin entender muy bien por qué ese es el órgano que elabora ese informe y recoge pues de fuentes abiertas todo tipo de apuntes interesantes y de algunas conclusiones que no están probadas. Pero es que ese informe también concluye que de esos avisos se preveía un riesgo medio-bajo de una entrada masiva, lo dice expresamente. Entonces, al margen de que yo creo que habrá que esperar también, y ese fue un anuncio importante ayer también de la declaración de Sánchez, que se hagan públicos todos los informes del CNI, del Servicio de Información de la Guardia Civil, de la Policía Nacional, que tienen agentes en Marruecos, no como este otro órgano, CENIF, que no tiene agentes de campo en Marruecos. Bueno, pues eso será interesante que todos veamos y podamos extraer nuestras propias conclusiones, ¿no? De manera que mientras no haya pruebas de eso, yo entiendo que se equivocó Sánchez al, digamos, descartar de una manera taxativa casi, ¿no?, el papel que pudiera jugar Marruecos, y que acertó ayer asumiendo que si finalmente hay pruebas de algún tipo de implicación, eso tendrá consecuencias. Es la obligación de un gobernante. Y me parece, estoy de acuerdo con lo que ha apuntado Isabel, es de una irresponsabilidad absoluta que dirigentes políticos que aspiran a gobernar, bueno, estén utilizando de una manera tan partidista y tan poco solidaria, hay que decirlo, con Ceuta. porque lo importante a corto plazo es solucionar las urgencias que tiene Ceuta y atender las necesidades de los menores. Fue un ataque a la seguridad, pero ha derivado en una crisis migratoria que hay que atender, y especialmente a los casi, se calcula, 2.600 menores que todavía están pendientes de que se les atienda, ¿no? Los gobiernos de las comunidades autónomas tienen la obligación, a mi juicio, hasta legal, de colaborar en esto.
1: Bueno, en este programa nos hemos preguntado desde el primer momento quién es el responsable. Porque este país y este gobierno deben responder, sea quien sea. Ayer en la comparecencia de Sánchez hubo distintas posiciones. El Partido Socialista, Pedro Sánchez, dijo: no hay indicios que apunten a Marruecos. Si los hay, actuaremos. Cosa que parece bastante lógica, contra Marruecos o contra cualquier país. Los demás, ¿fue Marruecos? ¿Fue Marruecos con Estados Unidos e Israel? ¿Fue Marruecos con Estados Unidos, Israel y la Alianza Ultra? Yo, después de la comparecencia de ayer, sigo sin saber quién fue. ¿Qué consideraríamos, Juanjo Álvarez? Muy buenos días.
5: Buenos días, Silvia.
1: ¿Qué consideraríamos una prueba sólida que señalase al autor, sea quien sea?
5: Una prueba fehaciente, no una mera hipótesis, es en la que estamos. Jurídicamente sería o la acreditación por una entidad o organización internacional, como ayer aludió el presidente en su intervención, que subrayara la evidencia clara y nítida de la intervención del gobierno marroquí en todo lo que estamos hablando ahora, o la existencia de una decisión judicial que tradujese una hipótesis fáctica en una realidad jurídica. No puede haber, desde el punto de vista de fehaciencia, ¿no? Porque de todo esto estamos barajando hipótesis, y creo que una cosa es eso, las hipótesis, más aún cuando hablas de relaciones diplomáticas, es muy distinto a hacer una editorial en un periódico o una opinión periodística a tomar una decisión diplomática con certeza. Y la certeza diplomática y jurídica o proviene de un organismo internacional que te otorgue tal naturaleza de información verídica, o proviene de la verdad judicial, que a través del análisis de los hechos se acreditara esa circunstancia. Todo lo demás son hipótesis. Ahora sabemos que ha habido informes, que había documentos previos. Ninguno, creo, atestiguaba ni la magnitud de lo que ha ocurrido ni la responsabilidad específica de a quién correspondía. Y ese es el punto en que estamos a día de hoy, ¿no?
1: Vamos a meter un par de elementos más en la coctelera del análisis. La tensión que está viviendo Marruecos ante las elecciones que está a puntito de celebrar en cuestión de semanas y que están tensando completamente las costuras de los partidos políticos allí en el país vecino, donde el enemigo exterior siempre es un potencial elemento movilizador de los votantes. Jesús, ¿cómo lo ves tú?
6: Evidentemente hay que contar con eso también, puesto que las fuerzas políticas marroquíes tratan de situarse ahora con respecto a esas próximas elecciones, que en cualquier caso no van a cambiar nada en términos estructurales, porque recordemos que en Marruecos hay una doble realidad, la que determina en todo caso la voluntad de los votantes, por un lado, y la que deriva de Mohamed VI y los consejeros reales, que son un gobierno bis, que es realmente el que tiene la capacidad para tomar decisiones. Lo que hace el gobierno marroquí es simplemente ejecutar las decisiones derivadas de Palacio. Luego, desde ese punto de vista, ya digo, es una tormenta en un vaso de agua que no va a cambiar mucho las cosas. Pero en cualquier caso, en relación con lo que estamos ahora planteando, si me permites, si nos situamos en una guerra híbrida, y esto es una guerra híbrida, recordemos que una de las características fundamentales de cualquier acción de guerra híbrida como la que ahora se ha producido es la imposibilidad prácticamente de determinar la autoría, el origen, quién ha sido el responsable. Por lo tanto, más allá de lo que Juanjo apuntaba con razón, ¿qué pasa? ¿Que vamos a esperar a que Marruecos diga sí, he sido yo, lo he hecho yo? Eso no va a ocurrir. Y por lo tanto, como no vamos a llegar al punto en el que se determine con absoluta seguridad la autoría, entonces no hacemos nada. Porque como no sabemos realmente si fue o no fue, es que esa no sabemos, es la guerra híbrida.
1: Es que, claro, aquí el tema es que no sabemos si fue Marruecos. Si fue Marruecos ayudado por otros países, que no estarían ahora mismo en la ecuación de muchos partidos políticos en el Congreso de los Diputados. Claro, porque hay algunos que dicen, oye, es que ha sido Marruecos. El PSOE dice, no hay indicios que apunten a Marruecos. Otros partidos dicen, ha sido Marruecos, y es más, Feijóo le ha acusado directamente de organizar esta entrada masiva. Hay otros partidos que dicen Marruecos y Estados Unidos, y otros que dicen Marruecos, Estados Unidos, Israel y una internacional ultra. ¿Dónde ponemos la raya para decir quién está metido en el ajo?
6: Compongamos como compongamos la ecuación, hay una variable fija. Marruecos. Y luego vendrá que además de eso puede tener el respaldo de Estados Unidos porque quiere castigar a España y el respaldo de Israel porque quiere castigar a España y de la ultraderecha informática global porque quieren desestabilizar, incluyendo Rusia, que lo lleva haciendo desde mucho tiempo. Por lo tanto, son actores que se pueden añadir como complementos a la ecuación, pero es que nada de eso se produce si en Marruecos no hay unos gendarmes que miran para otro lado. Y como antes se ha señalado, ¿qué pasa, que las fuerzas de seguridad marroquíes actúan por libre? ¿Que el gendarme de turno toma decisiones y su sargento, su teniente, su comisario, su responsable no aplica ningún tipo de sanciones? Por lo tanto, estamos, desde mi punto de vista, en un escenario de tarde, mal y arrastro. El hecho de que ahora mismo el presidente del gobierno español esté empezando a modular su posición llega ahora. Es que esto es el mismo presidente del gobierno que el día 1 de agosto dijo: esto es una invasión. Una invasión. Es que no es una crisis humanitaria solamente, no es una crisis migratoria solamente, es una crisis de seguridad nacional. Y se tarda 26 días en convocar por primera vez el Consejo de Seguridad Nacional, en determinar que Ceuta es una situación de interés para la defensa y el establecer un mando único. 26 días. Y por otro lado, imaginemos, no, somos firmes y hacemos algo. Y ahora nos enteramos a posteriori de que el día 21 convocó a la embajadora marroquí, que fue el segundo de turno, y eso no se hizo público. ¿Por qué no se hizo público?
1: Uy, luego vamos a dar todos los detalles de esa reunión.
6: Si precisamente la convocatoria de un embajador es una de las mínimas medidas de hacerle ver al otro que, oye, esto de cruzar líneas rojas tiene consecuencias. Y ni siquiera eso se hizo público. Por lo tanto, hay una sensación generalizada, más allá de lo que ocurra en el Congreso, de que algo no se está haciendo con la firmeza que necesita una situación de este tipo.
1: En un instante les vamos a contar si es habitual convocar a un embajador para quejarse, en este caso, de que dijesen que Ceuta y Melilla son marroquíes cuando son españolas, si es habitual convocarle y no contarlo. Pero eso va a ser dentro de un instante, porque quería meter yo otra variable en el debate, y es que ha hablado el portavoz de la Comisión Europea, para decir, yo no digo nada, pero Marruecos es un socio estratégico.
7: Lo que puedo decir desde la migración es que Morocco es un importante estratégico partner, particularly in our efforts to combat migrant smuggling and illegal migration. We also welcome the close cooperation between Spain and Morocco to manage the situation.
1: Y ahora es cuando viene el debate. Una vez que hay fuerzas políticas que acusan a Marruecos de estar detrás de esta entrada masiva, Juanjo, la pregunta es qué hacer. Porque estamos hablando de un ataque no solo a la frontera sur de España, sino a la frontera sur de Europa. Cuando un país se enfrenta a un ataque de estas características, ¿qué posibilidades tiene de respuesta tanto en el ámbito diplomático como en otros ámbitos, como puede ser el militar?
5: Es una doble pregunta interesante. La primera cuestión a tener, para mi opinión, claro, es hay un ámbito bilateral, el de Marruecos y España, y un ámbito multilateral, de la Unión Europea y Marruecos. En el bilateral, el elemento de retorsión diplomática más light, más suave, es lo que ahora hemos sabido que efectivamente, como apuntaba Jesús, se hizo el 21 de agosto, que es llamar a consultas, llamar al embajador o embajadora, en este caso embajadora del gobierno de origen, en este caso de Marruecos, para formular o una queja diplomática o una toma de postura. En los usos diplomáticos nunca se informa del contenido de lo que esa conversación ha tenido lugar, sí del elemento reverencial, del elemento ritual que tiene llamar a consultas, que es la retorsión de los tres grados que pueda haber más suave. En el otro extremo, la final es la ruptura de relaciones diplomáticas, que es lo que dentro de un ámbito de civilización interestatal podría entenderse como lo más grave, pero aquello que no entra en el terreno militar. Para entrar en el terreno militar, debiéramos de considerar esto como un acto de guerra, que tiene una denominación y una calificación jurídica, ¿no? Es evidente que tiene esa dimensión por encima de lo que es la cuestión migratoria. Me refiero a que ahí hay un elemento de presión cosificando y utilizando a la población marroquí. La práctica totalidad de los más de 70.000 que entraron eran de origen marroquí, no eran de origen subsahariano o de otra procedencia, ¿no? Y eso es algo también llamativo. Entrar en el terreno militar, Silvia, es otra cuestión, ¿no? Implica una declaración de guerra. Hoy no se declaran guerras, se producen conflictos bélicos, que es algo diferente. Yo quisiera pensar que a ese nivel no vamos a llegar. Pero volviendo al inicio y para terminar, la Unión Europea surfea en la ola que le gusta, que es decir, es que nosotros hemos declarado Estado seguro a Marruecos. Es que Marruecos es un partner específico, como lo es Túnez o lo es Turquía, en frontera exterior. Por tanto, no quebrantemos esa relación de supuesta

0: confianza cuando evidentemente bilateralmente esa confianza sufre como consecuencia de lo que ha ocurrido, ¿no?
1: Claro, aquí fíjense de lo que estamos hablando. Estamos hablando de un ataque contra la frontera sur de España, frontera sur de la Unión Europea. Ayer lo que vimos en el Congreso es que señalar a Marruecos deja una imagen de soledad absoluta del Partido Socialista y de Pedro Sánchez. Pero avancemos. Avancemos. Si hay partidos políticos que tienen el nombre del país que nos ha atacado, ¿qué proponen hacer? Porque ya les avanzo que la respuesta de cada uno de esos partidos políticos resquebrajaría la unidad que vimos ayer de todos contra Pedro Sánchez. Porque esta es la clave, Javier.
2: Sí.
1: ¿Qué hacemos si hemos sido atacados, según algunos, por un país vecino como es Marruecos? Porque no podemos pararnos aquí. Es gravísimo lo que vimos ayer en el Congreso. Entonces, las fuerzas políticas, ¿qué proponen hacer? Después de lo que vimos ayer, no se quedará en una queja. Digo yo.
2: Vamos a ver, lo que pasa es que yo creo que estamos yendo muy lejos, o sea, ya planteándonos la posibilidad de una guerra. Eso no va a ocurrir, o sea, no va a ocurrir de ninguna manera.
1: Pero es que no se puede plantear todo eso, llegar al nivel de decibelios que llegamos ayer al Congreso, basarse en ese informe de la Policía Nacional para decir ha sido Marruecos y trazar una línea roja y decimos, pues hasta aquí nos vamos a llegar.
2: Vamos,
1: ¿no?,
2: a ver.
1: Eso entiendo que no se puede hacer.
2: Es verdad que cada uno tiene que responsabilizarse de sus propuestas y tiene que ser, en fin, responsable de lo que dice. Lo que Marruecos tiene que entender es que no se puede volver a producir. No puede volver a haber otro asalto masivo, otra violación de la integridad territorial de España, como la calificó con toda precisión el presidente el día 1 de agosto. A partir de ahí nadie ha vuelto a hablar de esto, pero eso fue exactamente lo que pasó. Y Marruecos tiene que entender que eso no puede volver a ocurrir. Vamos a ver, si esto es la navaja de Ockham, casi siempre la explicación más sencilla es la correcta. Es imposible que entren 70,000+ personas desde Marruecos a España sin al menos la connivencia de las fuerzas de seguridad marroquí, sin al menos la connivencia, ya no digo el fomento o la organización. El informe de la CENIZ, nos podrá parecer lo que queramos, habla directamente de una operación de contrainteligencia ofensiva de manual. Habla de eso el informe de la CENIZ. Yo no sé si tiene agentes en el terreno o no, pero es el organismo que se coordina con Frontex y es el organismo encargado de analizar los peligros en las fronteras. Y habla de eso exactamente. Vamos a ver, eso no lo organizan cuatro agentes en Castillejos porque les ha dado por ahí para celebrar el día de su rey. Es decir, hay una connivencia ese día, el día 30, de las fuerzas de seguridad marroquíes para que esa gente entre. Vimos el día 15 cómo no entró ni uno, porque las fuerzas de seguridad marroquíes, que son de las más preparadas y de las mejor dotadas de África, simplemente dijeron, por aquí no pasa nadie, y no pasó nadie. Eso es lo que hubiera ocurrido el día 30 de haber estado allí. ¿Por qué no estuvieron? Eso yo sí que lo desconozco. Y yo ahí sí que entiendo la prudencia de Pedro Sánchez, porque efectivamente nosotros aquí somos libres y podemos decir lo que queramos. El presidente del gobierno no puede decir lo que quiera. Yo eso lo entiendo.
1: Esto es muy interesante, Javier, porque bueno, la Policía Nacional de entrada no debería tener agentes sobre el terreno en Marruecos. El Centro Nacional de Inteligencia sí podría
2: tener...
1: Tiene
2: 25 en Ceuta, nada más que en Ceuta.
1: El Centro Nacional de Inteligencia sí podría tener espías sobre el terreno en el país vecino, pero todavía no se ha pronunciado sobre qué pasó. Pero fíjense cómo automáticamente se hace la prudencia cuando decimos, ¿y a partir de ahora qué? Es decir, no se puede llegar al nivel de decibelios de ayer en el Congreso y decir, seguro 100% que es Marruecos, ha violado nuestra frontera, ha violentado la frontera sur de la Unión Europea, y decir, bueno, pues oiga, pues hasta aquí. Oiga, ojalá que no vuelva a pasar. No, es un ataque híbrido, ¿no? Estamos en un ataque de guerra híbrida. Y no sabemos todavía cuántos más, según algunos, han apoyado a Marruecos. ¿Qué hacemos? Los partidos que tienen claro que ha sido Marruecos, ¿qué hacemos? Isabel.
3: Yo creo que en la réplica final el presidente Sánchez advirtió de que escalar en el conflicto a ese nivel podría incluso plantear un conflicto bélico. O sea, yo creo que esto, efectivamente, Javier, yo estoy de acuerdo contigo en que es un escenario, yo quiero creer que impensable.
2: Impensable, vamos.
3: Pero que escalar en el conflicto, escalar verbalmente contra Marruecos no es gratis, y esto lo sabemos de toda la vida. A mí me parece que que la clave está en la Comisión Europea, de verdad. Hemos visto a este señor portavoz diciendo que Marruecos es un socio estratégico, efectivamente. Es que las relaciones con Marruecos no son bilaterales de España solamente, es que a Marruecos Europa le ha entregado el control de la frontera, le paga porque controle la frontera, que yo creo que ya se ha demostrado que es un absoluto error. Tiene acuerdos preferentes con Marruecos, es decir, quien tiene el poder para reconducir una relación diferente con un socio que efectivamente es estratégico y que aparte es vecino de España, que está a 14 kilómetros de Tarifa, es la Unión Europea, que en vez de asumir lo que ha pasado como un ataque a Europa, ha mostrado una insolidaridad increíble, que yo creo que habla muy mal del momento que está pasando la Comisión Europea. Ha mirado a otro lado, primero le ha dicho a España: tienen los mecanismos, expúlselos lo antes posible, y después han salido a decir es que Marruecos es un socio estratégico. Hombre, yo creo que Pedro Sánchez también podría llamar a esa puerta y decir: asuman también la responsabilidad que les toca y vamos a... Porque si el interlocutor no es España, sino que es Europa, yo creo que Marruecos actuaría de otra manera, o por lo menos se lo pensaría más. Y efectivamente todos los expertos coinciden en una cosa, que eso lo ha dicho Jesús y hay que tenerlo en cuenta. Esto no es el 75, la marcha verde, que es Hassan II, tiró a 350.000 personas y dijo: minuto uno, he sido yo y estoy presionando. Esto es un ataque híbrido donde hay muchas zonas grises y donde la naturaleza del propio ataque es que nunca se va a saber. O sea, aquí no va a salir una pistola humeante, ni un mail, ni un mensaje, ni una carta que diga: he sido yo, Mohamed VI, os he enviado a 80.000 personas. Eso no va a ocurrir, porque estamos en otra fase y tenemos que pasar también a otra fase de relaciones diplomáticas. Yo eso sí lo creo.
1: Yo, un segundito que quería. Estaba Juanjo con la mano levantada. Claro, una cosa es que esto de acusar y señalar a Marruecos sea un elemento para presionar a Pedro Sánchez, que a muchos partidos políticos les puede venir muy bien en un año electoral, Juanjo. Y otra cosa es que obviemos que si hemos sido atacados, el gobierno ya ha anunciado que va a tomar medidas. Es decir, que esto puede escalar. Digo, ¿tú cómo ves la altura de miras que están teniendo los partidos políticos a la hora de decir: no, ha sido Marruecos, pero luego no plantear una solución de cómo hay que escalar esto y cómo gestionar esta agresión que, según ellos, ha provocado Rabat en una de nuestras fronteras?
0: Pues que es entendible en el modelo de política que estamos viviendo tristemente en este momento, pero que es poco responsable, porque en realidad estás hablando para terceros, no estás hablando desde una toma de decisión responsable. Yo creo que confundir la mesura en el ámbito diplomático con la debilidad tiene un riesgo, que es que efectivamente si escalas dialécticamente acabas generando un estado de opinión que complica mucho más la respuesta o la solución. Es evidente, yo estoy completamente de acuerdo, todos podemos tener la convicción interna de que detrás ha podido estar Marruecos. ¿Cuál es el sentido último de esa presión, si es la del intento de reivindicación de soberanía, que ahí es donde ha estado la acción diplomática realizada, la única que conocemos que se ha hecho hasta ahora, ¿no? La de protestar por esa invocación de la soberanía? Pero creo que plantear ese tipo de discurso anclado en la emoción es irresponsable en el sentido de lo siguiente que has comentado. Hombre, el único coherente, ya me cuesta decirlo, es Vox, que suelta la butad de decir que hay un delito de traición a España. ¿A qué se refería Feijóo cuando hablaba de acciones judiciales? Porque puede haber un anormal funcionamiento de un servicio público, que es el que está siendo en este momento en relación a la gestión de la crisis humanitaria, pero pretende decir que hay una connivencia con un delito de traición que está definido en el 581 del Código Penal, que es contribuir a que el enemigo lleve adelante su acción, que es dar armas al enemigo. Leamos esos artículos. Es ciencia ficción, ridiculez afirmar que ha podido haber un delito de traición. Pero queda bien en el modelo de discurso que estamos viendo ahora. Me parece que esto no es serio, ¿no? Y por último, en clave parlamentaria, si realmente hubiera algo especialmente delicado que supiese el gobierno, hay una comisión de secretos oficiales, que parece un oxímoron, secretos y oficiales. Existe un lugar donde en la sede de la soberanía nacional poder hablar de eso. Quiero pensar que es que a día de hoy lo que hay son todas las hipótesis que estamos comentando y nada más. Lo veremos, porque con la ley de secretos oficiales y la ley del 2013 sobre transparencia, lo que ayer anunció el presidente del gobierno es un ejercicio interesante, porque el que puede clasificar puede desclasificar. salvo que, por cierto, una autoridad judicial diga que eso tiene que seguir siendo reservado, ¿no? Pero ese es el contexto. Creo que es un nivel de política poco seria, entendedme por favor la expresión, con relación a un tema tan relevante como este, ¿no? Y creo que ese es el punto en el que nos encontramos ahora, ¿no?
1: Claro, a la opinión pública no se le puede decir ha sido Marruecos, pero miremos hacia otro lado. Que igual hablando esto no vuelve a pasar. Estamos hablando de un ataque de guerra híbrida. Si alguien tiene claro que ha sido Marruecos, como quedó constatado ayer el Congreso, solo nos queda el ligero detalle de cómo vamos a responder como país, de qué propone cada una de las fuerzas políticas. Tenía muchas manos levantadas. La primera, la de Lluís.
4: Sí, yo creo que en el debate público estamos haciendo un salto argumental que a mí me interfiere en mi capacidad de análisis de la situación. Hay dos cuestiones diferentes. Una es si el gobierno está siendo prudente, está siendo silencioso ante el debate público, y la otra es si el gobierno no está haciendo nada, está marcado por la inacción y la desidia. Son dos cosas distintas.
1: Pero en la crisis o en la respuesta. En la crisis humanitaria, quiero decir que ha sido ampliamente
4: gestionado. No, me refiero a la respuesta a Marruecos. Es decir, en política internacional tú puedes estar haciendo cosas, pero no transmitirlo a la opinión pública. La pregunta es, ¿cuál de las dos cosas estamos acusando al presidente del gobierno? ¿Estamos acusándole de que está siendo excesivamente, digamos, prudente ante el debate público, que va por una dirección y, sin embargo, este gobierno apuesta por la prudencia y por el silencio? ¿O es que esa prudencia y ese silencio es un síntoma de que no está haciendo nada? Es que son dos cosas distintas. Podrían ser una o ambas. Claro, si es un presidente...
1: Ahí se le acusó al presidente de ser rehén de Marruecos por lo que Marruecos puede saber de él. O sea, a mí una de esas respuestas me quedó
4: clara. Sí, pero aquí es responsabilidad del gobierno intentar saber transmitir a la opinión pública, porque es muy diferente. Un gobierno prudente es un gobierno responsable. Un gobierno que no actúa, que está emperado por la desidia, es un gobierno débil. Por lo tanto, yo creo que está ganando en el terreno de la opinión pública esta segunda cuestión, que es un gobierno que no es prudente, que no es responsable, sino que no está, digamos, actuando. Pero ¿realmente es así? ¿Realmente sabemos qué tipo de acciones está haciendo el gobierno, qué tipo de conversaciones está teniendo el gobierno con Marruecos? Porque, yo insisto, son dos cuestiones distintas, lo que es un gobierno ante el debate público y un gobierno ante cómo se relaciona con sus vecinos, qué acciones hace, si son acciones públicas o no públicas. Y ahí yo creo que son dos planos que debemos distinguir, porque puede ser que sean ambos, que sea un gobierno que no actúa ni públicamente ni de forma privada. Pero tenemos que separarlo, tenemos que decir, este gobierno... No, porque en el caso de la crisis que estábamos viendo en Ceuta, es un gobierno que ha estado un mes sin decir mucho, y que tampoco actuó, porque esto se ve, no ha actuado en la gestión de la crisis. Eso sí que podemos decir, el silencio del gobierno este mes en la gestión de la crisis en el terreno es un síntoma de desidia, es un síntoma de que se ha visto superado por los hechos. Pero en términos de política internacional, de relaciones con Marruecos, eso es un supuesto, es un salto argumental que tenemos que justificarlo, y que a lo mejor es así, pero tenemos que justificarlo.
1: Jesús, Cristina y luego ya Maraña.
5: Juanjo nos recordaba que ya no se declaran las guerras. Javier nos decía que el escenario de una posible confrontación directa con Marruecos es impensable. Por lo tanto, situémonos ahí. Parece mentira. Es como si solamente tuviéramos un instrumento militar para responderlo a Marruecos. Evidentemente tenemos muchas más cosas, tanto nosotros, España, como la Unión Europea. Para la Unión Europea, Marruecos tiene un estatuto avanzado que le permite garantizar, aprovecharse de muchísimas cosas que le estamos ofreciendo a Marruecos, que se pueden utilizar como instrumentos para hacerle ver que cuando cruce una línea roja, eso tiene consecuencias. Y para España igual, es que podemos hacer un listado de urgencia. Somos el primer socio comercial, somos el primer inversor. La Unión Europea dedica cientos de millones de euros cada año para financiar precisamente la externalización de fronteras, no olvidemos, de un Marruecos que de vez en cuando mete a gente en camiones, las manda al desierto sabiendo que van a morir, y eso está pagado con dinero de la Unión Europea. Le entregamos energía eléctrica por la conexión que tenemos. Le entregamos gas porque Argelia ya no le pasa gas a Marruecos por el gasoducto Magreb Europa y le estamos revirtiendo el conducto que nos traía antes ese gas argelinos a España y ahora se lo estamos mandando nosotros de vuelta de España a Marruecos porque no tienen estaciones de regasificación. El 1% de las remesas de inmigrantes marroquíes en España suponen el 1% de su PIB. ¿No son todo eso instrumentos que se puedan utilizar para hacer ver a Marruecos sin utilizar un solo fusil, sin utilizar un solo soldado, que cuando cruzas una línea roja eso tiene consecuencias? Las tenemos. Otra cosa es que haya voluntad para utilizarlas. Lo digo por quien se plantee también un modelo alternativo. No sirve para nada el modelo de relaciones que hemos tenido con Marruecos los últimos 40 años, porque esto no es una historia de Sánchez, viene de mucho más atrás este modelo de interdependencia. Inventemos otro. No, es que no hay otro. Los instrumentos están ahí.

0: lo que falta, lo que de momento no está claro, es si hay voluntad política para utilizarlos. Y vimos en el año 2021 que no, recordemos la historieta, se le reconoció la propuesta soberanista de Marruecos en relación con el Sáhara Occidental, se le reconoció a Marruecos ese paso en la idea de que eso nos garantizaba que Marruecos dejaría de crearnos problemas. No ocurrió. Más aún, y termino, campeonato mundial, es que puede parecer que me voy a otro nivel mucho más bajo, campeonato mundial de fútbol, se mete a Marruecos en el tema y decíamos, bueno, por lo menos hasta el año 2030 tenemos garantizada la relación porque a Marruecos le interesa dar una imagen de modernidad, de eficacia, de colaboración, etc. Tampoco la ha garantizado. Por lo tanto, si cuando no cumple con sus compromisos, cuando creemos que ya lo teníamos conseguido, no hacemos nada distinto, pues no nos puede extrañar que Marruecos sienta que ancha es Castilla y que puede seguir en la misma línea.
1: Entonces, mi pregunta, señores diputados, es ¿qué hacemos? Y el abanico es muy amplio. Los que han señalado a Marruecos, a Estados Unidos, a Israel, ¿qué es lo que tenemos que hacer con cada uno de esos países que han señalado? Y ya ven que aquí va desde la queja hasta la respuesta militar. ¿Qué proponen cada uno de ustedes que hagamos una vez que ustedes han identificado que es Marruecos y, en otros casos, Estados Unidos, Israel y la alianza ultra a la que no han puesto más nombres y apellidos? Cristina.
2: Bueno, yo creo que Jesús ha abierto ese melón de la parte económica y la parte comercial con Marruecos. Tenemos un presidente del Gobierno que no ha tenido ningún inconveniente en ir al choque con otros dirigentes internacionales. Es verdad que las relaciones con Marruecos son muy especiales, muy específicas, los vecinos nos eligen. Pero bueno, ha ido al choque y además se ha hecho alarde de ir al choque con otros dirigentes internacionales. Él ayer dijo que de gobernar fijo esto se hubiese resuelto a tiros. Hombre, digo yo, que entre resolver esto a tiros y ni siquiera llamar a la embajadora, porque a la embajadora se la llama el día 21, sin publicidad, una cosa muy sorprendente, no por el tema de los acontecimientos en la frontera de Ceuta, sino por las manifestaciones que hacen dos ministros marroquíes sobre la soberanía de Ceuta y de Melilla. Pero no, pero el otro conflicto, es decir. Y luego, pues evidentemente, hay un debate sobre el informe del CENIF y demás. Me pregunto. Y bueno, Lluís también apuntaba que a lo mejor están pasando muchas cosas que no conocemos y que no sabemos.
1: Disculpa un momentito, Cristina, te voy a dar la palabra en un instante, pero es que nos está pidiendo paso desde Ceuta nuestra compañera Sandra Suani por una situación que se la cuente nuestra compañera Sandra, que se está produciendo en este momento en la ciudad autónoma. Adelante.
3: Hola, pues sí, mira, estamos ahora mismo en una explanada que está justo al lado de una escuela infantil que está previsto que se abra a partir del 28 de septiembre, una escuela infantil de titularidad municipal. Bueno, pues en esta explanada se quiere habilitar un campamento para poder acoger a los inmigrantes. Se niegan los padres y los docentes de la escuela infantil, dicen que no están dispuestos a que justo enfrente del colegio, de la escuela infantil, perdón, de sus hijos, haya un campamento de inmigrantes. Entonces, están aquí, han paralizado las obras porque, claro, no pueden acceder los camiones, están ellos en el centro, ha venido la Policía Nacional, hay varias furgonetas de la Policía Nacional y los operarios han paralizado. Dicen que no están dispuestos los padres a que esto se haga, entonces que van a estar aquí y avisan que van a estar hasta la noche para garantizar que hoy no se haga nada en esta parcela.
1: Cristina, ¿qué te parece esta imagen que estamos viendo pues, mira, de Ceuta? Vamos a mantener esa imagen, compañeros, de lo que estamos viendo en Ceuta. Vecinos paralizan el intento del Gobierno de levantar un centro de acogida a migrantes allí en la ciudad autónoma.
2: Habéis
1: Cristina.
2: Hecho una crónica sobre la vuelta al colegio, ¿no? Y sobre el hecho de que se ha decidido implementar las medidas de seguridad, que hay que recordar que el tema de las medidas de seguridad depende de la delegación del Gobierno. Es decir, es una decisión del Gobierno central porque entiende que la vuelta al colegio puede ser un problema en Ceuta, tal y como es la situación actual, en la que seguimos realmente sin saber el número exacto de inmigrantes que hay ahí, porque se habla de 5.000, pero luego se habla de que se han implementado 7.000 plazas, es decir, no sabemos exactamente la cantidad de inmigrantes. Y retomo, porque tiene relación también con esto, retomo lo que quería decir antes. Estamos hablando del informe del CENIC que se basa en fuentes abiertas. No es una investigación policial, es una investigación de inteligencia que se basa sobre todo en el tema de las redes. Pero no ha encargado Interior, no ha encargado Exteriores, no ha encargado Defensa ningún informe sobre lo que ha pasado. Es que a mí, lo que independientemente de que le demos más o menos valor a ese informe, que luego a efectos jurídicos no, a lo mejor no tiene ningún valor, es que lo que más me sorprende es que ayer no se nos contó si se han pedido informes a nuestras fuerzas y cuerpos de seguridad del Estado y a las Fuerzas Armadas y a las cancillerías de España por el resto del mundo, porque una de las cosas que se insistió es que tampoco recibimos ningún aviso de ningún otro país sobre lo que podía estar pasando. Se nos ha abierto una investigación interna de qué es lo que ha fallado. Y si ha fallado el CNI y se han fallado los servicios de información e inteligencia, habrá que tomar medidas, ¿no? Porque me parece gravísimo. Yo creo que una de las cosas que pasó ayer en el Congreso es que se ha dejado en muy mala posición a los servicios de seguridad y de inteligencia de este país.
1: En tu opinión, ¿qué medida habría que tomar, Cristina?
2: Bueno, primero abrir una investigación interna, dilucidar qué ha pasado, porque ha podido fallar de una manera estrepitosa.
1: No, digo con Marruecos. Es decir, una vez que se señala a Marruecos como autor de esta entrada masiva, ¿cuál sería, en tu opinión, la medida óptima que habría que tomar como respuesta, como represalia?
2: Pues pedir, por ejemplo, sanciones europeas. Es verdad que a lo mejor España unilateralmente no puede, pero pedir sanciones europeas a Marruecos si se descubriera la autoría. Hay que recordar que es que Marruecos está subvencionado para proteger las fronteras, como está Turquía, como está Libia. Pero es que le paga la Unión Europea por una tarea que no ha cumplido, porque yo creo que no tiene que ver con una crisis migratoria, sino fundamentalmente con una crisis, yo no le hablaría de defensa o de seguridad, sino sobre todo una crisis de soberanía. Y yo creo que ese ha sido el mensaje principal, que luego ha derivado en crisis humanitaria que hay que atender y en una situación en Ceuta que la verdad es que se va empeorando conforme pasa el tiempo, porque la situación efectivamente va generando un enorme cansancio entre la población ceutí. Y la vuelta de vacaciones, por ejemplo, esperemos que todo vaya por los cauces normales, pero está generando un enorme problema.
1: Bueno, de entrada, esta imagen que están viendo ustedes es la imagen del equipo de nuestra compañera Sandra Suani, una imagen en directo, ahí la tienen desde Ceuta, de un grupo de vecinos, ceutíes, nos contaba Sandra, que ahora mismo acaban de paralizar la construcción de un centro de atención a migrantes en esa ciudad autónoma. Tienen que saber ustedes, como les recordamos siempre, que no se puede filiar a los migrantes si antes no se ubican en un centro donde atenderles. Sin eso no se les puede filiar, sin eso los migrantes siguen en la calle, es el círculo vicioso y es la pescadilla que se muerde la cola más de un mes después de que comenzase esa crisis migratoria en Ceuta desatada por una entrada masiva. Ayer, en la comparecencia del Congreso, el presidente Pedro Sánchez dijo que los avisos previos al cruce de migrantes en Ceuta no advertían para nada la magnitud de la entrada masiva, la magnitud que tuvo esa entrada. La oposición dice que el gobierno sí sabía lo que podía ocurrir, pero que no tomó medidas.
4: Pedro Sánchez admite que el gobierno recibió alertas sobre el cruce en la frontera en Ceuta, pero
5: que ninguna iba más allá de la descripción de los datos o del aviso rutinario. Y que ninguno, por cierto, previó ni la escala ni la probabilidad de lo que finalmente se produjo.
4: Reconoce que el presidente de Ceuta, la policía de la ciudad autónoma o el CNI avisó.
6: Con el primer aviso del CNI y los avisos previos de la policía, usted debió de convocar el Consejo de Seguridad Nacional, desplazar refuerzos y activar los mecanismos europeos de crisis.
4: Pero el presidente del gobierno insiste en que las alertas no eran extraordinarias.
5: Que si en los días previos a la crisis el gobierno recibió alertas o avisos extraordinarios que anticiparan lo que ocurrió después, la respuesta es clara, no lo hizo.
6: Un informe del 29 de julio que dice literalmente, y lo ha omitido a la Cámara, riesgo extremo de llegadas masivas a Ceuta.
7: Usted lo sabía y toda España sabe que usted lo sabía.
4: Tanto si lo sabía como no, Junts también cree que el gobierno es culpable.
8: O vostè coneixia els avisos i per tant menteix a la gent per protegir el Marroc, o vostè no coneixia aquests avisos i per tant menteix a la gent quan diu que vostè té el control del govern i de la seguretat nacional.
4: A les crítiques per la gestió de la crisi també se unen els socis parlamentaris.
9: No ha estado a la altura.
4: Para aclarar dudas, el presidente del gobierno anunció que van a publicar todos los informes, un anuncio que no aplaudió la ministra de Defensa.
1: Por tanto, bueno, lo que constató ayer esa comparecencia de Pedro Sánchez, Maraña, es que este asunto es un elemento de presión contra Pedro Sánchez muy seductor para el resto de fuerzas políticas en un año electoral.
10: Bueno, hubo dirigentes políticos de PP y Vox que hablaron mucho más de Pedro Sánchez que de Ceuta. Se puede comprobar. Entonces eso es un indicativo de cuál es el interés prioritario de algunas fuerzas políticas, es evidente, ¿no? A ver, a mí me enseñaron, y yo creo que a todos los periodistas nos enseñaron, que en una crisis o en un suceso que tiene factores distintos en su origen, que no están claros, que tienen enigmas, una de las prácticas inmediatas es ¿quién gana con ello? ¿Quién gana con una crisis como esta? Hago otra pregunta.

0: me la lanzo a mí mismo, ¿eh? Y si en lugar de más del 90% hubieran regresado inmediatamente a Marruecos el 100% de quienes entraron, cuidado, recordemos que además más de un centenar de muertos por el camino, ¿de qué estaríamos hablando? Porque no nos engañemos, aquí está un emparedado que tiene muy difícil salida. Es decir, fue un ataque a la seguridad territorial que deriva en una crisis migratoria en la que el gobierno y cualquier, digo yo, cualquier institución responsable tiene una obligación primera, que es cumplir las leyes, las españolas y las europeas. Y hay que dar una atención individual a cada uno de los migrantes que se han quedado en Ceuta. Y en esto sí que yo creo que es exigir una responsabilidad de todos. Y esto que estamos viendo esta mañana, ¿cuál es el origen? Que la población ceutí está extremadamente preocupada, con miedo, con muchos factores que podemos entender, no imaginar como ellos que lo están viviendo. Pero lo que sí sabemos es que tendría más inmediata salida si todo el mundo colaborara, que somos 50 millones de españoles, ¿no? Y cuando preguntabas qué se puede hacer, ¿no?, en esta coyuntura, que yo echo mucho de menos, creo que lo apuntaba Isabel y luego Jesús y demás, la UE. La contundencia que ha tenido la Comisión Europea en la reacción al asunto de la guerra híbrida contra Alemania por parte de Rusia, uy, yo he echado de menos que también se habla exclusivamente del gobierno español y ya hemos dicho los retrasos, las dilaciones, etcétera, durante el mes de agosto. Pero ¿y la UE? Y yo echo de menos que el gobierno español no empiece ya a señalar a Bruselas y decir, oiga, que somos frontera sur. Ceuta no nos la hemos inventado, es territorio europeo. Y, por ejemplo, no es que lo diga yo, lo están diciendo las organizaciones que están sobre el terreno en el tema de la migración, están diciendo, sí, claro que se pueden hacer cosas con Marruecos. Poner nuevas condiciones a las ayudas económicas sin las cuales Marruecos no estaría en el punto que está. Y entre esas condiciones, por ejemplo, herramientas de verificación del uso de esas ayudas. Se están utilizando para invertir en origen, para evitar esos movimientos de masas hacia Europa, etc. Se están utilizando para eso o están simplemente metiendo a la gente en camiones, como decía Jesús, y mandándola al desierto. Claro que se pueden hacer cosas, pero no solos. Y sin embargo, es verdad que estamos ante una coyuntura en la que los que ganan claramente son todas esas fuerzas que quieren debilitar a Europa y castigar a España, al gobierno español. Esto creo que es meridiano, porque me pregunto, ¿qué ha ganado Marruecos exactamente con esta historia? Si hubo implicación, que parece que hay un consenso generalizado en que la ha habido, ¿qué ha ganado? Porque se trataba simplemente de avisar de que pueden entrar y salir, porque la Marcha Verde era otra cosa. Se trataba de poner una bandera y decir esto es nuestro. Pero si se trataba de entrar y salir, la imagen que ha dado Marruecos es de un país donde, primero, nada fiable en sus relaciones con el exterior y con su vecino principal, que es España, y un vecino que, en el que la gente quiere irse de allí. Ese es el prestigio del gobierno marroquí o de Mohamed VI. Yo, desde luego, quien gana claramente son todas las fuerzas que imponen el discurso securitario en los temas de migración. Se están cargando, lado, imponiendo, sí, el eje discursivo de la extrema derecha aquí y en otras partes. Se está imponiendo eso, en lugar de hablar de otras políticas migratorias que pueden ser más eficaces y más humanas.
1: Qué interesante esto que plantea Maraña. Vamos a intentar mirarlo desde el otro lado. ¿Qué ha ganado Marruecos? Seguro que le interesaba tener esta imagen que se le está proyectando desde España con ese consenso que parece ver efectivamente diciendo que ha sido Marruecos. Solamente con el consenso, ¿eh?, de que ha sido él. Carmen Rengel, muy buenos días.
2: Hola, buenos días, Silvia, y a todos.
1: Estábamos hablando de los avisos previos que dice la oposición que hubo y que el gobierno no tuvo en cuenta. ¿Qué podemos considerar un aviso previo de que se iba a producir esta entrada masiva?
2: Yo creo que hoy no podemos definir qué fue, qué podía haber sido ese aviso, ni tenemos todavía ese dossier famoso que dice el presidente que va a facilitar y en el que creo que podemos empezar a encontrar respuestas. Si nos atenemos a lo que dijo el presidente ayer, y creo que es algo en lo que todos podemos coincidir, hasta la oposición, es absurdo saber y no actuar. Lo que tenemos que decidir ahora es cuánto fue incapacidad o cuánto fue inacción. Si nos atenemos de nuevo a la información que se ha hecho pública y que desde luego tiene que ser aún más abundante para dar una respuesta oportuna a la opinión pública, que la necesita, la requiere y la está demandando, tenemos que ver que según el presidente no había ningún aviso especialmente grave, que se esperaba un aumento después de la

0: la gran clave para entender si esto se pudo prevenir o no. 10 horas en las que los gendarmes, según sus palabras textuales, permitieron el paso de las personas. Si lo permitieron, lamentablemente podemos dudar de que lo hicieron por humanidad, como tanto destacó, ¿no?, el presidente, que sí lo hicieron así las fuerzas españolas. No es esa la fama que suelen tener la gendarmería marroquí. Porque lo hicieron, creo que es algo que estáis teniendo en el debate durante toda la mañana. Entonces, la gran respuesta en este momento a si se pudo prevenir, se vio venir, según la respuesta oficial, es que no había los elementos suficientes. Los informes del CENIF no son con botas sobre el terreno, con información propia, sino, como decíais, de fuentes abiertas. Dan algunas tendencias que parecían preocupantes, habría que ver en el grado en el que se actuó en consecuencia o no, y habría que hacerse muchas preguntas sobre la coordinación de la inteligencia española, sobre el número de agentes, la profundidad de la información que esos agentes están suministrando, la propia coordinación entre todos ellos, porque parece que unos tenían un informe, otros tenían otros, algunos los tenían, algunos los compartían, y esa rendición de cuentas con Marruecos a priori. Lo que parece es que quizá prevenirse por completo no, pero reducirse sí. Igual se podía haber encontrado con un número mucho menor de esas 80.000 personas, y sobre todo esos 140 personas muertas, que creo que las estamos olvidando dentro de un contexto de deshumanización bastante, bastante serio que tenemos estos días.
1: Carmen, ¿es posible que una masa de 80.000 personas puedan desplazarse dentro de Marruecos hacia la frontera con España y que no lo detecte ni los espías españoles con agentes en el terreno, ni las fuerzas de seguridad a este lado de la valla? Estamos hablando de 80.000 personas, una masa dirigiéndose a la frontera. ¿Esto es posible?
0: Desde luego es un poco complicado de creer, ciertamente. Si nos ponemos a comparar con situaciones como la de Polonia o los países bálticos hace en el 2021, cuando empezaron a recibir inmigrantes por parte de Bielorrusia, que abrió las puertas e incluso pagó vuelos para que llegaran personas desde Oriente Medio hasta al este de Europa para presionar por orden de Putin, aquel reguero fue más lineal, digamos, no fue ese tapón de 80.000 personas. Y también entonces hubo fallos de información y tampoco entonces se pudo prever que iba a llegar tanta gente. Pero estamos hablando de mucha gente. Es verdad que, tal y como estamos viendo, es muy difícil pensar que Marruecos estaba viendo lo que estaba pasando y no se estaba enterando. Es cierto, pero eso, nuestra labor, y creo que también la de la oposición, que está soltando unas afirmaciones bastante contundentes, es decirlo con prudencia, pero exigir toda la información. Y esperemos que en esa liberación de documentos, en esa publicación de documentos oficiales, que ahora mismo están bajo secreto y que se quiere hacer en el Consejo de Ministros, nos den algunas respuestas a eso. Porque desde luego, con la tecnología que tenemos hoy y con la inteligencia que tenemos hoy, más la cooperación de otras inteligencias extranjeras, parece un número suficientemente grueso como para haber visto venir, al menos en parte. Que se pasaron más personas de las que podían haber cruzado si España hubiera tenido una mano dura, muy dura, en la frontera, que, como dice el presidente, se dejó que hubiera cierto flujo, pero para que no hubiera una crisis humana brutal. Es posible. Todo eso creo que tienen que explicarlo muy bien los políticos que nos gestionan en este momento.
1: Claro, Carmen, es que nos estábamos preguntando, ¿no? Una pregunta que es obvia. No se enteró Marruecos de esa masa de 80.000 personas que se dirigía a la frontera de Ceuta, pero es que hay que recordar que Marruecos es uno de los países que más inteligencias de distintos países del mundo concentra. Yo te he preguntado por los espías españoles, pero los espías estadounidenses, los espías franceses, que han operado habitualmente en Marruecos junto con el resto de las inteligencias del mundo, nadie vio un movimiento de masas de 80.000 personas. Digo, no solo Marruecos, sino los agentes que tenían todos esos países sobre el terreno marroquí.
0: Y más allá de la inteligencia, todos claro. Estos países con una honda relación con Marruecos tienen personal para inmigración, por ejemplo, o para cooperación, más las legaciones diplomáticas muy potentes, como por ejemplo la francesa, que desde luego está guardando un silencio bastante importante ante esta crisis. El CNI está diciendo que sus informes están listos para ser públicos, que no van a causar ningún daño, y si el presidente considera, y el Consejo de Ministros del próximo martes, que el derecho de los ciudadanos a saber está por encima de la seguridad nacional porque ya no hay riesgo, espero que ahí podamos ver algo de luz, porque desde luego fuentes había muchas, y también una fuente importante es la periodística.

0: a los compañeros que estaban trabajando sobre el terreno y que llevan unas horas tan difíciles, tanto en Ceuta como al otro lado de la frontera en Marruecos, pues esos movimientos estaban ya tensionando desde hacía días la frontera.
1: Carmen, gracias por haber compartido estos minutitos con nosotros. Te esperamos otro día. Un abrazo.
0: Gracias por la invitación.
1: Hasta luego. ¿Es posible que se mueva una masa de 80.000 personas por Marruecos? La pregunta obvia, ¿no? ¿Cómo no se pudo enterar Marruecos? ¿Y el resto de los espías de las inteligencias del mundo que operan ahí no lo vio tampoco?
2: Estamos hablando de Marruecos, estamos hablando de un régimen autoritario, de un régimen que reprime cualquier disidencia y cualquier crítica que moleste a Palacio, de un régimen que no tiene ninguna duda en utilizar la fuerza cuando lo considera necesario contra sus propios ciudadanos. Por lo tanto, un régimen que sabe exactamente lo que ocurre en cualquier rincón porque su vocación fundamental es la represión, es el control para que nada pueda desestabilizar ese sistema y, por lo tanto, no puede ocurrir algo parecido a esto. Estamos hablando, además, de una población desasistida, en buena medida y desatendida. Quiero decir que no se trata de marroquíes que tienen un Ferrari y con el Ferrari se acercan hasta la frontera. Alguien los ha llevado. Algunos habrán ido a pie, pero otros los habrán llevado. Y hemos visto imágenes de camiones cargados de gente. Alguien ha montado logísticamente esa operación. Alguien ha mirado para otro lado. Alguien ha conducido a esa población, a esa gente desesperada, hacia ese punto concreto.
1: ¿Y las inteligencias sobre el terreno?
2: Exactamente igual. O sea, si ya la propia España reconoce 25 agentes sobre el terreno, que son bastantes concentrados fundamentalmente sobre Ceuta y Melilla, pues añadamos, como tú señalabas, Francia y Estados Unidos como mínimo, que evidentemente tienen un conocimiento también muy de detalle de lo que allí está ocurriendo. Dicho eso, lo digo también porque va ligado de forma inmediata. Frente a esa entrada también, lo que sí parece lógico y a ese escenificó en el Congreso, ¿qué haría usted, jefe de la oposición? ¿Usted dispararía directamente a mansalva contra esa población que entra en el momento en el que ya desde del otro lado están facilitando, permitiendo, abriendo las puertas, el despliegue militar y el despliegue policial que tenía España y de Guardia Civil a este lado de la frontera, es decir, en territorio de Ceutí, estaba obviamente sobrepasado? Por lo tanto, o montamos una masacre o eso ya no hay forma humana de pararlo. Y todo eso, hay que insistir una vez más, no se puede llevar a cabo sin, como mínimo, la pasividad de Marruecos y, en muchos casos, la complicidad. Y luego, como decía Jesús, nos dedicaremos a ver qué saca Marruecos de todo esto.
3: Bueno, ya sé que voy a ser acusado de excesiva prudencia y de falta de testosterona, pero...
1: pero se lleva ya como empiezas, Luis.
4: En este sí, tema pero, sobra testosterona.
3: No, digo porque, quiero decir que no hay que... Faltan piezas aquí para el análisis o para... Hacías una pregunta que yo creo que es crucial. Bien, hay indicios de que Marruecos puede estar detrás, ya sea por acción o por omisión, y que, por tanto, España tiene que pedirle que Marruecos rinda cuentas de esta cuestión. Pero la pregunta es, ¿cuál debe ser la respuesta de España? Vale, tenemos esta información, imaginamos que España tiene esta información. ¿Qué debe hacer? Porque aquí se ponen encima de la mesa algunas respuestas sin saber exactamente cuál es la respuesta o la actitud de Marruecos. No es lo mismo un Marruecos que acepta y dice, sí, lo he hecho yo, y es un mecanismo, como ha hecho en otras ocasiones, un mecanismo de presión que tengo, las respuestas van a ser unas. Si tenemos un Marruecos que en el minuto cero acepta la devolución de la gran mayoría, que acepta la reparación de los daños hechos porque aceptará la devolución, no es lo mismo. Es decir, cuando tú haces una respuesta a una agresión, tienes que ver el agresor en qué momento está. ¿Es un agresor que acepta y no se retracta de lo acontecido? ¿Es un agresor que ve que lo que se ha hecho, bueno, pues no era en la dirección, como decía Maraña, en la dirección que le beneficia y, por lo tanto, acepta que haya una reparación, incluso un cambio de actitud o de mecanismos para que no vuelva a suceder? Es que esto no lo sabemos. Por lo tanto, ¿cuál debería ser la respuesta del gobierno? Pues depende, depende. La respuesta del gobierno puede ser una respuesta contundente, visible, una marcar fuerza ante Marruecos, si digamos la posición de Marruecos es clara y contundente de que esto se va a repetir, o tiene que ser más prudente, sigilosa, de recomposición de relaciones, si Marruecos tiene otro tono. ¿Sabemos cuál es el tono de Marruecos? Bueno, ¿sabemos sí, cuál es?
5: Sí, hemos visto a los ministros.
2: Ceuta y Melilla es mío.
5: Eso, ¿eh?
2: Es eso, no, lo que espera la
6: oposición. Hemos visto otro ministro hoy, otro ministro hablando de que Ceuta y Melilla es...
5: Estamos olvidando que después de que esto ocurriera, junto al rey y jactándose de, bueno, exhibiendo supuestamente el poder de Marruecos, ha habido dos,

0: personas muy relevantes del gobierno que han salido a reivindicar la soberanía histórica.
1: Sí, sí, pero
0: que
1: yo me refiero a las crisis migratorias, a la posición
0: pero que
1: tiene.
0: No podemos desgajar todo esto porque estamos en una crisis migratoria, estamos en una crisis de seguridad nacional.
1: No estoy diciendo que Marruecos cambie su posición
2: por favor,
1: sobre
2: que tenemos que avanzar. Lluís, adelante.
1: Su posición sobre cómo reclamar Ceuta y Melilla, que ellos cambien esa posición de eso, sino una posición, digamos, de control de frontera. Eso tenemos que saberlo porque dependiendo de cómo Marruecos reacciona a esto, la posición o la respuesta del gobierno tiene que ser más o menos contundente. Simplemente lo que yo pido es contención en el debate público y prudencia, ¿no? Porque a veces los excesos que podemos permitirnos aquí, incluso en la oposición, luego ya cambiarán cuando estén en el gobierno, probablemente no se lo puede permitir un gobierno.
2: Bueno, yo luego le voy a preguntar a Juanjo Álvarez, pero voy a dejarlo así en el aire, a ver si Marruecos, más allá de utilizar políticamente esto de Ceuta y Melilla y de decir que son suyas, ha emprendido algún tipo de mecanismos internacionales de los que están establecidos para reclamarlas oficialmente. No sea que la respuesta les vaya a sorprender a todos ustedes. Eso va a ser dentro de un ratito. Ahora, hemos sabido que el gobierno convocó a la embajadora de Marruecos aquí en España el pasado 21 de agosto. Decidieron hacerlo, dijeron, precisamente en cuanto Marruecos empezó a decir que Ceuta y Melilla son españolas.
3: A lo largo de este mes hemos escuchado a dos ministros suyos hacer declaraciones inaceptables sobre Ceuta y sobre Melilla. Dos declaraciones, señorías, que por supuesto hemos rechazado tajantemente y por las que, quiero informarles, convocamos a la embajadora marroquí el pasado 21 de agosto.
2: Está con nosotros Arantxa González Laya, exministra de Asuntos Exteriores y decana de la Escuela de Asuntos Internacionales de París. Decana, bienvenida, muy buenos días.
4: Buenos días.
2: Oiga, ¿usted qué lectura hace no solo de lo que ha sucedido en la crisis de Ceuta, sino del debate que vimos ayer en el Congreso?
4: Yo creo que tenemos que... Nuestra obligación ahora es mirar a medio largo plazo, Silvia. Me parece que tenemos que tener en cuenta dos cuestiones que no van a cambiar a largo plazo. La primera es una vulnerabilidad en nuestros vecinos. Nuestro vecino es vulnerable. Y es vulnerable porque solo así se entiende que cuando se abre una frontera entre Marruecos y España, 80.000 personas salen con lo opuesto de su país. Así. Eso quiere decir que hay un malestar latente en el país que crece a nivel macroeconómico de una manera muy importante, pero que no está redistribuyendo este crecimiento a la población, que se siente sin expectativas de futuro. Su vulnerabilidad es la nuestra. Ahí tenemos un primer elemento. Y el segundo elemento a medio y largo plazo es una reclamación latente de soberanía por parte de Marruecos de dos ciudades españolas que se llaman Ceuta y Melilla. Es una reclamación latente, no ha habido ningún documento oficial, no hay ningún procedimiento oficial, quizás porque saben que no hay ningún motivo oficial ni ningún canal oficial para poder hacerlo, pero hay una reclamación latente que se va instalando poco a poco y quizás de esto también van los conflictos híbridos, de instalar poco una narrativa, una realidad sobre el terreno, aunque no haya una cobertura jurídica. Y esto necesita una respuesta española, también europea, y creo que la respuesta tiene que ser, francamente, construir una relación que sea lo mejor posible, pero desde la disuasión, desde el señalamiento de que habrá actos que si se emprenden por parte del vecino, tendrán una respuesta que será más grande que el beneficio que pueda sacar de esos actos. Esto es lo que en la doctrina se llama la disuasión, que no es ser desagradable, que no es ser poco amable, que es señalar que hay una posición de fuerza en el otro lado. En este caso, España, es decir, la Unión Europea, porque Ceuta y Melilla son la frontera exterior de la Unión Europea.
2: ¿Usted cree, señora González Laya, que la Unión Europea actuó de forma solidaria con España desde que comenzó esta crisis hace ya más de un mes?
4: Bueno, creo que la Comisión Europea ha entendido, ayudando a España a gestionar la parte migratoria. Creo que muchos Estados miembros han caracterizado esto como una crisis migratoria, pero creo que la respuesta ha sido deficiente en no entender que esto no es una cuestión migratoria, esto es una

0: ataque híbrido sobre la frontera exterior de la Unión Europea. Y en estos momentos, Silvia, vivimos ataques híbridos sobre las fronteras de la Unión Europea en muchos lugares. Tienen formas distintas. En Polonia ha sido un incendio intencionado en una fábrica de drones, una de las más grandes de Europa. En Alemania ha sido un dron cargado de explosivos en un avión de carga ucraniano. Y en Ceuta es la instrumentalización de los seres humanos como arma de guerra, la migración como arma de guerra. Esto se llama ataques híbridos y por eso me parece que donde la Unión Europea ha fallado es en entender que esto es un ataque híbrido y que la Unión Europea necesita dotarse de mayores capacidades para detectar estos ataques híbridos y para ponerle un nombre al autor, es decir, para atribuir el ataque a quien lo haya hecho, como estamos aprendiendo, como hemos hecho recientemente en el caso del dron con explosivos en Leipzig, que lo hemos atribuido a Rusia, porque hay información que nos permite hacerlo. Es decir, tenemos que mejorar la capacidad de proteger a la Unión Europea frente a estas amenazas híbridas. Eso es la lección que también tenemos que aprender de esta crisis.
1: Decana, es que ha llamado muchísimo la atención cómo la Unión Europea no ha identificado este ataque híbrido en Ceuta con la rapidez y con la contundencia con la que lo ha hecho en Polonia, en Rumanía, en Alemania. No sé a qué lo atribuye usted esto, y que cuando se desató estas crisis algunos socios respondieron reforzando sus propias fronteras. ¿Usted cómo ve este comportamiento dispar de la Unión Europea?
0: Bueno, en cuanto a transformar un problema de amenaza híbrida en un problema migratorio, eso es política con P minúscula, eso es buscar hacer sangre, ¿sabes?, aprovecharte del árbol caído, y tiene unas patas muy cortas. Y tiene las patas tan cortas que ese es el objetivo de quien ataca de manera híbrida a la Unión Europea. Lo que buscan los ataques híbridos es debilitar a la Unión Europea. Y debilita a la Unión Europea cuando se fractura la Unión Europea. Por eso me parece que realmente eso es caer en la trampa de quien te está atacando de manera híbrida. Y creo que sería muy importante no solo dotarse de mejores instrumentos, sino también dotarse de mejor capacidad política de respuesta. Hacer una respuesta cada vez que haya un ataque híbrido sobre la Unión Europea, haya una respuesta contundente, común por parte de la Unión Europea, y no dejarnos arrastrar, como digo, por lo que puede dar, parecer que pueda darte un pequeño rédito político en casa, aunque francamente tampoco mucho rédito político este tema migratorio no le ha dado a nadie, porque esto es un juego de suma cero. Si tú no quieres, el otro no quiere y el otro tampoco, y volvemos a la casilla de salida.
1: Señora González Laya, ¿usted tiene la sensación de que en el caso de la crisis migratoria de Ceuta la Unión Europea ha hecho así, ha levantado las manos para afear a Pedro Sánchez su política de regularización migratoria, su crítica a Israel por el genocidio que está perpetrando en Gaza y su negativa a aumentar el gasto en armamento?
0: No, a mí me consta que las instituciones comunitarias, que la Comisión Europea ha estado en contacto con el gobierno español y ha buscado ayudar a la gestión de la parte humanitaria, porque este ataque híbrido tiene evidentemente una derivada humanitaria muy seria, que es los seres humanos. Y me consta también que esa ayuda sigue prestándose porque se ha entendido que esa vulnerabilidad en España es también una vulnerabilidad colectiva, ¿no? Pero creo que no se puede decir lo mismo de las respuestas de algunos Estados miembros, y creo que es ahí donde tenemos que mejorar, porque a la postre, yo insisto mucho en esto, a la postre esto es la división dentro de la Unión Europea, que puede un pequeño rédito a corto plazo, nos cuesta muy cara a medio y largo plazo, porque nos hace aparecer como débiles. Y lo contrario de la disuasión es la debilidad. Por eso necesitamos disuasión. Y esta disuasión es más fuerte si lo hacemos de manera consolidada, unidos, y no dejarnos fragmentar, como ha sido el caso en esta crisis.
1: Una cuestión más, decana. ¿Cómo se defiende una democracia de una guerra híbrida, teniendo en cuenta que esa guerra híbrida pretende provocar la división interna del país, provocando una enorme polarización, y además de todo eso, que el país se desgaje del club al que pertenece, que en este caso es la Unión Europea?
0: Bueno, pues empieza con el lenguaje, con las formas, con las explicaciones, con la información, con la manera en la que explicamos y compartimos esto en el espacio público. Y tengo que decirte que también tenemos un problema con un espacio público en gran parte en redes sociales que nosotros no poseemos, no son nuestras, no decidimos de quién, los algoritmos no los decidimos nosotros ni los controlamos y ahí tenemos que hacer regulación. Y esto en realidad me lleva a que necesitamos más unidad también dentro de España. No podemos pedirle a la Unión Europea más unidad si nosotros no somos capaces de crear esa unidad dentro de España que nos va a ayudar a gestionar con sosiego y con tranquilidad y con calma una situación que es muy complicada, sobre todo para los ciudadanos teutíes. Y esto es una tarea de todos los políticos, que cada uno se vaya retratando.
1: Decana, ya que estamos hablando, y permitiéndome la ironía, luego ya hay gente que además ayuda a escala internacional a que se forme una crisis de las buenas. Porque mire, en las últimas horas ha hablado Javier Milei, el presidente argentino, que ha atacado a Sánchez precisamente por esa entrada masiva en Ceuta, y dice que Sánchez acusa, entre otras cosas, dice Milei, de enseñar a los españoles a que nos odiamos. Vamos a escucharlo.
2: Pedro Sánchez y el PSOE están facilitando la inmigración descontrolada por un lado y degradando sistemáticamente la identidad española por el otro. Les enseñan a los españoles a odiarse y a tener vergüenza de sí mismos, allanando el camino para las hordas extranjeras que terminarán reemplazándolos.
1: Espere, decana, que también ha hablado su amigo Donald Trump y ha cargado contra España. Ha dicho, vamos a escucharlo, que somos un país arruinado.
3: What's happening there is very sad to watch. I've never seen anything like it. Well,
1: look, I know. Un país arruinado que le provoca una enorme tristeza. Bueno, ya hemos explicado en este programa que el presidente de Estados Unidos está pelín molesto con Pedro Sánchez porque se niega a aumentar el gasto en defensa. ¿Pero usted cree que hay países, hay gobiernos que pueden estar sintiéndose tentados en este momento de aprovecharse políticamente de la crisis que está viviendo España?
0: Bueno, no vamos a ir muy lejos, pero se acaba de reavivar la discusión sobre las Malvinas, donde Javier Milei ha vuelto a poner las Malvinas sobre la mesa al albur de unas declaraciones que ha hecho el presidente de los Estados Unidos. Todas estas cuestiones están conectadas. Hay muchos lugares donde si se empieza a cuestionar una frontera, por sólida que sea, en el caso de las Malvinas, es cierto, una diferencia, un diferendo internacional, pero nada de esto es...
1: Uy, hemos perdido la conexión con la exministra de Asuntos Exteriores, con González Laya. En un instante vamos a intentar recuperarla. Vamos a seguir avanzando dentro del debate que nos dejó la comparecencia de Pedro Sánchez ayer en el Congreso, porque fue hasta ayer cuando Pedro Sánchez esperó para dar a conocer que la embajadora de Marruecos en España fue convocada por el gobierno español. ¿En qué circunstancias y qué sucedió en esa reunión, Pablo?
4: Bueno, pues Exteriores ha dejado claro que la convocatoria a la embajada se envió el 21 de agosto, pero que finalmente la titular, la embajadora, no pudo acudir a la reunión porque no estaba en España, así que lo hizo su número 2, el encargado de negocios, que es el máximo responsable en ausencia de la embajada. Y esta reunión se produjo antes de las declaraciones del ministro de Asuntos Religiosos de Marruecos, que hablaba de reivindicar Ceuta y Melilla, pero después de que el ministro de Justicia de Rabat hiciera unas declaraciones en la misma línea. Hemos preguntado a Moncloa por qué se ha tardado tanto en conocer esta convocatoria y lo que nos dicen es que las relaciones internacionales requieren de prudencia. Pero si nos remontamos a la comparecencia del ministro de Asuntos Exteriores, de José Manuel Álvarez, del pasado viernes, los grupos ya le preguntaban por qué no se había convocado a la embajadora y él dio a entender que sí se había hecho, pero que no se había hecho público. Decía el ministro de Asuntos Exteriores que no es habitual hacer público cuando se convoca a un embajador. Pero lo cierto es que en otras ocasiones, cuando el mismo Álvarez ha convocado a otros embajadores, recientemente, por ejemplo, el 30 de julio al embajador de Italia, sí lo lo hizo público, también cuando convocó a la embajadora de Israel lo hizo público y también cuando convocó al embajador de Irán lo hizo público. Vamos a escuchar las palabras de Álvarez.
5: Las convocatorias de embajadores rara vez se hacen públicas, rara vez. Alguna vez se hacen públicas, pero es raro que se hagan públicas. Que yo no airé acciones diplomáticas y conversaciones diplomáticas no quiere decir que no haya firmeza.
1: ¿Qué es lo que dice el Partido Popular? Pues critica que el gobierno no haya informado hasta ahora de la llamada a la embajadora de Marruecos, Elena.
6: Sí, lo tacha de cobardía con Marruecos, de otro acto más de sumisión con el reino alawí y ponen de ejemplo otros casos como el de Italia o Argentina cuando también tuvieron que llamar a convocar a sus embajadores y en ese caso sí lo publicitaron. En el caso de la crisis con Marruecos dicen en el PP que se está abordando de forma clandestina, escondidas, de tapadillo, critican esta postura del gobierno y reclama, yo lo hacía Feijóo en la tribuna, que vuelva a convocar a la embajadora marroquí, que la llame esta vez de forma oficial y con transparencia, y también reclaman que llame a consultas al embajador español en Rabat y que lo mantenga aquí en España, que no vuelva a Marruecos hasta que no tenga garantías verificables de un trato leal por parte de las autoridades marroquíes.
1: Déjenme hacer un alto en el camino para despedir a la señora González Laya, que justo se nos ha ido la comunicación al final de su intervención. Decana, gracias por habernos acompañado esta mañana.
7: Gracias a vosotros y disculpar estas incidencias del directo, digamos.
1: Sí, estamos acostumbrados, decana, no se preocupe. Gracias, un abrazo.
7: Gracias.
1: Hasta gracias. Luego. Estábamos hablando de que España convocó a la embajadora de Marruecos en Madrid precisamente cuando el gobierno marroquí empezó a lanzar la idea, a verbalizar la idea de que Ceuta y Melilla son españolas justo en medio de esta crisis. Y yo, Juanjo, estaba planteando antes que más allá de las declaraciones políticas, digamos, de la palabrería, así, nivel usuario que puede tener Rabat, ¿ha emprendido en algún momento Marruecos algún proceso oficial en elementos, en instituciones oficiales, que se dedican, por ejemplo, a reclamar territorios excolonizados? En esas instituciones de descolonización, ¿en algún momento Marruecos ha emprendido un proceso para reclamar oficialmente Ceuta y Melilla porque las considera marroquíes?
8: Sí, y se cerró. Fue Hassan II, el padre de Mohamed VI. El año 1975 fue relevante en muchos extremos con lo que estamos comentando ahora. No solo fue el año de la Marcha Verde, sino que fue el año en el que, primero, el Comité de Descolonización de Naciones Unidas descartó, rechazó la solicitud de Hassan II de que tanto Ceuta como Melilla fueran incluidos en el listado de colonias a descolonizar. Ese es un primer dato importante. La Carta de Naciones Unidas, en el título octavo, en el artículo 11, recoge un listado de lo que llama territorios no autónomos, es decir, aquellos que todavía hoy están pendientes de ese proceso. Nunca está incluido ni Ceuta ni Melilla, cuya soberanía proviene del siglo XV y XVI. Por cierto, en tercer lugar, la Corte Internacional de Justicia, el Tribunal Internacional de Justicia, también en el año 75, en octubre, en el dictamen sobre el Sáhara, que sí reconoció que era un proceso colonial, fue provincia española, España era la potencia colonial, dijo que no había soberanía históricamente en ningún momento, por cierto, ni de Argelia, ni de Mauritania, ni de Marruecos, y que por lo tanto era un territorio autónomo a descolonizar, y no incluyó nunca ni Ceuta ni Melilla. Por tanto, Naciones Unidas ha sido absolutamente clara en relación a esta cuestión. Posterior, no ha habido ningún tipo de requerimiento diplomático o oficial una vez que es causa juzgada por parte de Naciones Unidas, y hay elementos históricos y jurídicos muchísimos. Yo en este ámbito siempre recomiendo leer al recordado Julio González Campos, catedrático de Derecho Internacional Público y Privado y que fue también director de la Escuela Diplomática y la persona más relevante en relación a nivel internacional en toda esta cuestión. Es un tema incontrovertido y, por tanto, esa reclamación, aduciendo que Ceuta y Melilla están en África, continentalmente hablando, carece de toda legitimación jurídica desde todo punto de vista. Y no es una opinión, sino una certeza derivada de la Carta de Naciones Unidas y del propio Comité de Descolonización de Naciones Unidas.
1: ¿Y ha habido algún nuevo intento? ¿Hay algún proceso que se haya abierto recientemente? Aunque nos dices que, bueno, la cosa está juzgada. ¿Se podría abrir, Juanjo?
8: No,

0: en Naciones Unidas siempre se admite la posibilidad de planteamientos en cuanto a controversias, pero aquello que ya ha sido proclamado y sobre lo que no hay ningún hecho relevante posterior se resolvería volviendo a la doctrina dictada. Pero lo cierto es que Marruecos no ha formulado ninguna reclamación ni bilateral con España, ni con la Unión Europea, ni en el lugar donde debiera de hacerlo, que es Naciones Unidas, en relación a esta cuestión. Hay declaraciones de corte político, como estamos viendo, pero desde el punto de vista institucional y diplomático internacional no hay ninguna reclamación oficial por parte del Estado de Marruecos respecto a la supuesta reivindicación de soberanía de Ceuta y Melilla como territorio marroquí. En este momento no está abierto y creo que estaría abocado al fracaso desde el punto de vista jurídico y judicial internacional. Sería la Corte Internacional de Justicia la que conociera una eventual controversia en tal sentido y fallaría claramente en favor de España, fruto de lo que prevé la Carta de Naciones Unidas en ese sentido.
1: Así que más allá, Isabel, de toda la palabrería y toda la declaración que pueda hacer Marruecos, lo cierto es que en las últimas décadas no ha abierto ni un solo proceso para reclamar Ceuta y Melilla. Más allá de la palabrería y las declaraciones políticas que pueda haber. Pero es que además nos señala Juanjo Álvarez que es cosa juzgada, que si tiene la tentación Rabat de abrir el tema de que Ceuta y Melilla son suyas, le darán carpetazo precisamente porque lo han juzgado y está sentenciado a favor de España.
2: Ya, yo lo que pasa es que no creo que en el régimen de Marruecos piensen con esas claves de leyes y de normas internacionales y de diplomacia. Yo creo que, perdón, pero creo que allí son mucho más básicos. Allí hay un rey que lo que quiere es ser aclamado por su pueblo y que cuando saca este tipo de temas a la opinión pública, pues posiblemente recibe el aplauso de los ciudadanos que para él son sus súbditos, ¿no? Y yo creo que tampoco podemos trasladar a Marruecos las claves que manejamos en España, que somos una democracia sólida, consolidada y un Estado dentro de la Unión Europea que por supuesto tenemos muchas normas que cumplir, ¿no? El tema de la llamada a la embajadora marroquí, a mí me parece que el gobierno ayer, cuando Pedro Sánchez desliza que se convocó a consulta el 21 de agosto, lo hace porque necesita dar a la opinión pública lo que antes decía Lluís, esa imagen de que no es inacción, que es responsabilidad, es decir, hemos estado trabajando, pero tengo que ser prudente, necesito la puerta de Marruecos abierta y básicamente todo el mundo que tenga dos dedos de frente sabe que no se hizo público para no enfadar a Marruecos. Es decir, entonces, si a la vez sabemos que ese tipo de llamadas a consulta se adoptan para hacer un reproche público y tú no lo haces público porque no quieres enfadar, ¿de qué sirve? O sea, es un poco todo difuso. Añadido que el ministro de Asuntos Exteriores, señor Álvarez, nos quiere convencer de que él sí compareció y dijo que se habían activado todos los canales diplomáticos existentes y que eso debíamos de pensar que llevaba implícito también la llamada a consulta de la embajadora. Hombre, tontos tampoco somos, ¿no? En fin, pero bueno, que yo creo que ayer Pedro Sánchez lo hace público precisamente porque quiere decirle a la opinión pública: no tengo una política de sumisión a Marruecos, ojo, yo estoy actuando, pero tengo que ser prudente.
1: Sí. Esperen que hay novedades un segundito, Javier. Ahora te doy paso, ¿eh? Pero es que acaba de hablar la portavoz del Partido Popular, Esther Muñoz, que insiste en que Pegasus está detrás de la defensa que el gobierno de Sánchez dice está haciendo de Marruecos. Vamos a verlo.
3: Es evidente que hay algo que ha hecho que el presidente Sánchez y su gobierno sea sumiso a Marruecos. Es evidente. Y por eso Feijóo pidió en la comparecencia no solo que desclasifique los documentos que tienen de esta crisis, sino que desclasifique todo lo de Pegasus que no conocemos.
1: Y lo de Pegasus no lo conocemos porque lo ha archivado un juez. Un juez español, porque dice que Israel no colaboraba. Lo ha archivado por eso. Un juez español dice que Israel no colaboraba y lo archivó. Digo que recuerdo la entrevista de julio de 2023 en este mismo plato, cuando Núñez Feijóo me dijo que se había archivado el caso porque Sánchez no colaboró. Y recuerden que le pregunté, ¿y usted cómo lo sabe? Lo he leído en un teletipo. ¿De qué agencia? No recuerdo. Teletipo no existe. Quiero decir, cuidado con meter un bulo en el debate público, porque el caso Pegasus lo ordenó cerrar un juez español porque consideró que Israel no colaboraba. Nos habría encantado que Israel

0: colaboras en este y en todos los asuntos que debe colaborar Israel. Javier. Sí.
1: Me gustaría volver al asunto este de la embajadora, porque creo que es relevante. Hemos escuchado a González Laya, yo creo que un análisis muy interesante, en la que hablaba de la contraposición entre la debilidad y la disuasión. Pero claro, si la disuasión la escondes, deja de ser disuasoria. Entonces, ¿qué sentido tiene hacer una llamada a consultas, una llamada a la embajadora, que es una medida claramente disuasoria, si la escondes? Deja de ser disuasoria. Entonces, claro, yo estoy muy de acuerdo con lo que decía Isabel. Es que desde hace muchos años España está metida en una política de no confrontar jamás con Marruecos. Nunca se confronta con Marruecos, es decir, es una especie de no digo, no quiero ser peyorativo, es decir, simplemente todo para no enfadar a Marruecos. Vamos a ver, todos somos conscientes de la importancia que tienen las relaciones con Marruecos, somos perfectamente conscientes, todos lo entendemos y todos entendemos que hay que ser prudentes, moderados y que hay que tener unas relaciones correctas, pero también tiene que ser unas relaciones de firmeza. Es decir, Marruecos tiene que tener claro que hay líneas rojas que no se pasan. Y en este sentido me gustaría añadir una cosa, porque hemos hablado mucho de la Unión Europea, yo que como sabéis soy un pro-europeo absolutamente convencido y casi radical. Yo creo que ha habido dos planos en la respuesta europea. Ha habido un plano, primero, muy decepcionante de la respuesta, sobre todo de dos países, Italia y Dinamarca, que ha sido absolutamente decepcionante. Y luego ha habido la respuesta de la Comisión Europea. Vamos a ver, no le podemos exigir a la Comisión Europea firmeza con Marruecos cuando le estamos diciendo que Marruecos no tiene nada que ver. Es decir, no podemos decirle a Bruselas, oiga, tírele de las orejas a Marruecos cuando estábamos viendo a miles de personas entrar. El gobierno estaba diciendo que Marruecos es un socio fiable. Lleva 35 días exonerando de cualquier responsabilidad por activa o por pasiva a Marruecos. Lleva 35 días diciéndonos que en Marruecos no tiene nada que ver. No le podemos pedir a Bruselas que le tire de las orejas a Marruecos.
0: ¿Pero qué le vamos a pedir a Bruselas, Javier, si ayer todavía el principal partido de la oposición, Maraña, mete el bulo de Pegasus en el Congreso otra vez? Si es que yo digo, ¿alguien puede entender que esto es una cuestión que no es baladí, que es de la seguridad nacional y que nos interesa saber quién ha sido? Pero realmente, sea Marruecos, sea quien haya sido. O sea, interesa saberlo para saber responder. Pero claro, es que de repente en el debate se cuela y hoy lo intenta otra vez Esther Muñoz. No, que esto es por Pegasus.
2: Es decir,
0: que la mentira puede llegar hasta un nivel, pero que la detectamos.
2: Esto ha sido una constante durante todo el mes de agosto, hay que recordarlo. Hemos leído columnas periodísticas de analistas, etcétera, introduciendo la sospecha de que detrás de la posición, como mínimo blanda durante el mes de agosto del gobierno español con Marruecos, tenía que ver con que Pedro Sánchez está poco menos que en manos de Marruecos por lo que pudo averiguar en el espionaje de Pegasus. Bueno, nadie aporta una sola prueba sobre esto, ¿no? Y a mí me parece muy irresponsable utilizar ese comodín de Pegasus para justificar todo tipo de cosas, ¿no? El comodín Pegasus. Hay que recordar además que no fue solo Sánchez, fueron espiados a través de Pegasus otros primeros ministros de distintos países europeos. Nadie se atreve a decir que Angela Merkel estaba absolutamente en manos del rey marroquí, ¿no? No se nos pasa por la cabeza. Pero como aquí todo se utiliza en el debate político como prioridad, erosionar, desgastar, y no nos olvidemos, que fue otra constante en el debate de ayer, señalar que Sánchez tiene que acabar en el banquillo, en el Supremo y, si es posible, en la cárcel. Estamos en ese punto del debate político, ¿no? Bueno, si volvemos a la responsabilidad, claro, los gestos de diplomacia silenciosa tienen el inconveniente de que es silenciosa. Entonces, efectivamente, cuando se hace público, es obvio que es porque interesa. En cuanto a la opinión pública, señalar gestos que desconocemos y se han realizado durante agosto. Bien, en la cuestión con Marruecos, yo quiero insistir en una cosa. La parte, digamos, positiva que aporta Marruecos a la seguridad de España es a la seguridad de Europa. Es decir, todo lo que se refiere a narcotráfico, lo que se refiere a tráfico de personas, lo que se refiere a la seguridad en cuanto al terrorismo islamista, etcétera, todo eso no son beneficios exclusivos de España. Por eso yo insisto en que una de las claves que me parece que debería emplearse mucho más desde aquí, desde el gobierno español, es Bruselas. Y claro que se pueden hacer cosas sin culpar directamente a Marruecos, si no tienes elementos para hacerlo de manera taxativa, sí se pueden exigir condiciones, insisto, que puedan ayudar a controlar esas herramientas que supuestamente utiliza de manera recurrente Marruecos para, de alguna manera, presionar a España. Bueno, introduzcamos condiciones y exijamos a Bruselas, porque esto va de Europa, condiciones que permitan rebajar esa posibilidad de que Marruecos utilice todas esas armas, entre comillas, pero estamos leyendo, disparan personas. Entonces no estamos pero en un fíjate, conflicto bélico directo, pero sí es un conflicto.
0: Claro. Un segundo, porque si no, no me voy a quedar tranquila con esto de Pegasus. Miren, Feijóo mintió sobre Pegasus en este plató en julio de 2023 en una entrevista en campaña electoral. Y cuando le pillé, creó otra mentira para tapar el primer bulo que había lanzado. En todo caso, no quiero parecer descortés. Alberto Núñez Feijóo está invitado continuamente a venir aquí a ser entrevistado. Y yo soy inasequible al desaliento. Así que tengo la esperanza de que en una de estas llamadas que hacemos continuamente al Partido Popular para que pueda venir el líder de la oposición, Alberto Núñez Feijóo, acceda a venir a este plató para que pueda entrevistarle y pueda explicarse. Discúlpame, Cristina.
3: No, no, sobre todo, sobre el tema de Pegasus, fijaos que fue el juez José Luis Calama el que llevara el tema de Zapatero en la Audiencia Nacional. Y es verdad que criticaba la falta de colaboración, hubo muchísimas comisiones rogatorias a Israel y hubo un total silencio. Pero es cierto que también el juez Calama apuntaba la posibilidad de que el gobierno de España iniciara nuevas actuaciones. Y yo quiero recordar que, por ejemplo, Francia denunció a la empresa NSO, que es la que hace el software que permite el espionaje de Pegasus, y siguió insistiendo sobre las autoridades. Incluso yo creo que no sé si hubo alguna cuestión diplomática contra Israel. Francia siguió esa vía. E incluso la segunda vez que se abre el caso es por información que proviene de Francia. Porque Francia insistió en no echar tierra sobre una situación gravísima que afecta a varios países, como habéis recordado.
0: Es que yo no sé, discúlpame, pero Cristina, es que yo no sé en qué momento se cierra un caso porque uno de los presuntos implicados no colabora. ¿Se imaginen?
3: Que no,
0: se
3: pero dejen que de es
0: juzgar,
3: cierto...
0: Un segundito, que se dejen de juzgar casos porque aquel contra el que va no colabora. Pues nada, entonces ya la justicia, ya, apárquenla.
3: Pero es cierto que se podrían haber buscado, el propio gobierno podría haber iniciado otras vías como las inició Francia y no las utilizó. Con respecto a Europa, que ha salido aquí muy en bastantes ocasiones, yo estoy con Javier cuando dice, claro, ¿cómo va a coger la comisión y culpar a Marruecos cuando desde España se está diciendo continuamente que Marruecos no tiene nada que ver en esta crisis? A mí me decepcionó profundamente la falta de solidaridad de la Unión con España. Y yo creo que no sé, tenemos que hacérnoslo mirar porque el resto de Europa tuvo esa actitud con nosotros. Pero quiero recordar que también la Comisión desde el minuto cero dijo que estaba a disposición de poner todo tipo de medios para España para que controlara la frontera. Y como bien ha recordado Silvia, no hemos conocido hasta ayer mismo que Frontex va a tener una presencia permanente en el espigón. Porque hasta ahora se ha insistido, tanto desde el Ministerio del Interior como desde otros departamentos ministeriales, que no necesitábamos ni ayuda de Frontex, ni de Europol, ni de nadie, que nos bastaba a nosotros solos. Y luego simplemente, ayer Pedro Sánchez en la comparecencia habló de dos prioridades, una era el retorno de las personas que están en Ceuta y la otra fue reforzar la frontera con las fuerzas y cuerpos de seguridad del Estado, con las fuerzas armadas, las boyas, las embarcaciones, los drones, los helicópteros. Efectivamente, se pueden hacer cosas que sean disuasorias para que esto no se vuelva a repetir. Y es lo que hay que estar pendiente de que Ceuta y Melilla son dos puntos calientes, evidentemente, por los que se puede buscar la desestabilización de Europa. Pero que se pueden hacer más cosas de las que se habían hecho hasta ahora.
0: El Frontex ya lo ha solicitado el gobierno español. Dice la Unión Europea que hay unas cuestioncillas pendientes, pero que lo enviará. Y miren la situación de urgencia en la que estamos, y de crisis. A ver cuándo envía el Frontex la Unión Europea. Bueno, la cuestión es que ayer esa comparecencia de Pedro Sánchez marcó el inicio del curso político. Después de un largo verano sin verse las caras, los diputados llegaron al primer gran debate de esta temporada con fuerza. Vamos a verlo.
4: En el primer gran debate de la temporada no cabían medias tintas, así que Feijóo, puestos a deportar a gente.
5: Hay que echar a quienes entraron irregularmente en Ceuta y hay que sacarle de la Moncloa a usted.
4: ¿Para qué pararse en Ceuta? Además, para el Mundial Feijóo ya sería presidente.
6: Resulta que el señor Feijóo puede prometer y promete que la final de la Copa del Mundo será en España.
7: Puedo prometer y prometo, utilizando al presidente Suárez, que la final del campeonato del mundo de fútbol se realizará en España.
6: Será en España.
4: ¿Qué pasa?
6: Si no puede obligar a la señora Ayuso a que explique quién pagó su viaje a México. Si el señor Feijóo no manda, ni en su propio partido va a mandar en la FIFA.
4: En estas ocasiones

0: ocasiones nadie suele escuchar al orador, por eso Feijóo, antes de decir algo importante, siempre avisa.
1: Míreme, la va a pagar.
0: El agua o todas juntas.
1: Aquí hay responsabilidades judiciales.
2: ¿Que nos van a enchironar a todos?
0: A Robles no, que ella tampoco escucha al presidente. A lo mejor no cree que haya que mirarlo para escucharlo, pero es que luego Robles tampoco aplaudió. Y menos aún se puso de pie. Casualidad. Fue decir Sánchez que abría los archivos secretos
2: para que los medios de comunicación y la ciudadanía puedan examinarse.
0: Y otra vez la cara de no aplaudir. Luego dijeron fuentes de defensa que sin problema, tal y como está todo.
3: Muertos, violaciones, enfermedades infecciosas, familias atrincheradas, miedo en los hogares, saqueos, terroristas moviéndose libremente por España.
1: ¿Usted recomendaría a sus hijas pisar la playa del trampolín?
4: ¿Usted llevaría a su madre la residencia pública de Madrid, de Santa Sofía? A ver si va a ser la señora Ayuso quien trae la sarna, las ratas...
0: Pero bueno, las pocas broncas quedaron en familia.
5: Señora Rodríguez, señor Rodríguez, por favor.
0: Así que al final no quedó un debate muy bronco.
6: Ayuso salió ayer mucho en el debate, ahora lo vamos a comentar, pero antes hay una noticia de última hora y es que acabamos de conocer que la ministra Robles ha firmado el ascenso de Antonio Balas a coronel. Pablo, ¿qué supone ese ascenso en los casos que está investigando?
7: Bueno, pues acabamos de tener acceso al Boletín Oficial de Defensa que recoge esa orden firmada el 1 de septiembre por la ministra de Defensa, Margarita Robles, y que supone el ascenso de teniente coronel a coronel de Balas, de Antonio Balas, que está a cargo, recordamos, de la investigación del caso Cerdán y del caso Koldo. Con la publicación de esta orden, lo que ocurre es que debería cesar formalmente en este destino, pero la ministra ha autorizado a que siga en la misma unidad, es decir, en la Unidad Central Operativa de la Guardia Civil, mediante una comisión de servicio, y dejará de estarlo, nos dicen, en el momento en que desaparezcan las causas que la motivan o se cubra la vacante.
6: Acaban de llegar Javier Gallego, muy buenos días.
8: Buenos días.
6: Julio César Herrero, muy buenos días.
9: Hola.
6: Bueno, vamos a seguir avanzando, abrimos el capítulo inmobiliario. Isabel Díaz Ayuso inicia este fin de semana el curso político en plena polémica por la compraventa del ático de más de 6 millones de euros. Esta semana hemos conocido que la presidenta visitó la vivienda a pesar de que en este último mes ha intentado desvincularse de toda esta operación.
10: Ayuso arranca el curso político mañana acompañada de Núñez Feijóo, una fotografía que ya vimos el miércoles y que se repetirá días antes de que el consejero responsable de Planifica Madrid, la empresa que compró y ahora vende el ático de más de 6 millones de euros, comparezca en la asamblea.
11: La izquierda y la autoizquierda llevan todo el verano intentando cazar un fantasma.
10: La presidenta madrileña se desvincula por completo de la operación.
12: Planifica Madrid a lo largo de todo el año compra y vende inmuebles y de ello no tengo la menor idea.
10: Ahora sabemos que ella misma visitó la vivienda, que según la comunidad se destinaría a oficinas a pesar de tener uso residencial.
11: Obvio que se visita.
10: Para zanjar la polémica, el gobierno regional puso en venta el ático con el objetivo de sufragar los gastos de la reconstrucción de las localidades afectadas por los incendios.
13: Está en venta, chao pescado.
10: Pero la oposición ya no solo señala a la Comunidad de Madrid por no dar a conocer la información de la compra.
14: No hay ni un solo papel que aguante las razones por las que se gastó el dinero de los madrileños y madrileñas en comprar la casa de los sueños de Isabel Díaz Ayuso.
10: También al líder del PP.
2: Si no puede obligar a la señora Ayuso a que dé explicaciones por el aticazo que se ha comprado con el dinero o que han comprado con el dinero de todos los madrileños y que parece que el señor Feijóo sabía desde abril.
10: Que aseguró en una entrevista que es el gobierno regional quien debe explicar por qué compró un local que no se puede destinar exclusivamente a oficina.
6: Claro, ya decíamos, Javier, que esto del aticazo de Ayuso, que es que iba a salir en el ámbito político nacional y que finalmente lo usaría el gobierno para erosionar a Feijóo.
8: A ver, aquí lo que pasa es que, primero, que a la señora Ayuso le gustan mucho los áticos, eso es evidente. O sea, primero vive en uno gracias al dinero que defraudó su pareja y ahora parece que quería comprarse otro con el dinero de todos los madrileños y madrileñas enfrente de la casa de su madre, que ya es casualidad, ¿no?, que esté justo en la misma calle, enfrente de ese edificio. Luego nos cuenta que ella no sabía nada, que no había oído hablar, que esto es un procedimiento que hace la comunidad al margen, y luego nos enteramos que no, que ha estado visitando ese piso, que además, como habéis contado muy bien, no se puede utilizar para oficinas, que es supuestamente para lo que iban a utilizar, y aunque ella intenta zanjar la polémica con el chao pescado, lo que vemos aquí detrás es que no es tanto el gobierno de Sánchez, sino yo creo que incluso el Partido Popular, el que está intentando quitarse de medio, por lo menos apartarse de Díaz Ayuso. Y lo estamos viendo, de hecho, precisamente en el día de hoy, donde ella ha intentado llamar a la rebelión ante esa reunión que hay con el gobierno para la reforma del sistema de financiación, y se ha quedado sola. Y yo tengo la sensación de que conocemos toda esta historia del aticazo de Ayuso precisamente porque alguien del PP está interesado en que lo conozcamos. Y ya hemos visto cómo Feijóo se manifestó pidiéndole explicaciones a la presidenta, arriesgándose mucho, porque ya sabemos lo que le pasó al señor Pablo Casado cuando intentó meterse con Díaz Ayuso. El tema es que yo creo que aquí quien le está diciendo chao pescado a Ayuso es su propio partido, la dirección nacional.
6: ¿Cómo lo ves tú, Julio?
9: Yo creo que son dos cosas diferentes el motivo por el que decide el Gobierno de la Comunidad de Madrid no asistir al Consejo de Política Fiscal y Financiera. Creo que tiene un componente estratégico y otro político de plantar cara al Gobierno de la Nación y además manifestar que la manera del reparto de los impuestos en Madrid ella lo entiende de una forma distinta. Y respecto, pero lo del ático, que me parece una torpeza extraordinaria desde el primer momento. Pero por lo menos la manera en la que se cuenta y la manera en la que se cuenta te revela que fue todo una torpeza difícilmente explicable.
8: ¿Pero llamarlo torpeza?
9: Podemos buscar otra palabra mayor y también vamos a estar de acuerdo. Pero no
8: estamos
9: sé.
8: Dime, por lo menos una corruptela, ¿no? ¿Eh? Bueno, pues estamos hablando mínimamente de una corruptela. O sea, bueno, utilizar...
9: no, si es esa la que me sugieres, yo ahí todavía no lo sé. Pinta muy mal, sí. De momento torpeza desde el punto de vista político. Ya veremos si luego tiene otro recorrido. Pero políticamente me parece que no tiene un pase. No tiene un pase la decisión que toman, que es difícilmente explicable. La primera explicación que dan, que no se justifica, negar si estuvo o no estuvo para después reconocer que sí estuvo, decir que es para un uso cuando en realidad iba a ser para otro. Es que no hay por dónde cogerlo por ningún sitio. Por eso. Es que incluso hasta el propio Feijóo dice las explicaciones las tiene que dar. Y es evidente que las tiene que dar, pero no convencen porque es que no hay por dónde agarrarlo. El tema es... la oposición en Madrid, ¿hasta dónde puede mantener esto? Porque puede ser un argumento de campaña, seguramente. ¿Es una crisis dentro del gobierno? Seguramente. La forma de resolverlo con la frase esta que acabamos de escuchar es forma de dar por resuelto un asunto de estas características o de esta magnitud. A mí no me parece. Entonces, ¿la oposición podrá mantener esto durante cuántos meses? ¿Tendrá recorrido judicial que se aproxime a las elecciones o esto partirá antes? Está pendiente.
8: Es que yo creo que...
6: ¿Pero lo va a mantener Feijóo?
9: ¿El qué?
8: Claro, es que el tema, claro, Silvia, en mi opinión,
6: el tema
8: es que
6: no es la oposición.
8: Feijóo se ve cerca de la presidencia. Ve a Sánchez absolutamente quemado, más aún ahora con la crisis de Ceuta, ve que su oportunidad está cada vez más cerca y de repente tiene un activo tóxico dentro de su propio partido, que no solo le disputa, digamos, el liderazgo, sino que está empezando a romper las costuras, porque no es solo lo del ático, es que antes fue lo de México. Es que lo de México fue una torpeza, eso sí que fue una torpeza de magnitud.
9: ¿Crees, Javier, que
8: mayúscula?
9: Eso tiene algún tipo de recorrido en términos electorales? ¿Crees que eso mina la base electoral del Partido Popular? ¿Crees que en Madrid esto de México va a traducirse de alguna manera? Yo no lo sé, porque luego a la hora de atribuir relaciones causales directas entre mira la acción que hicieron y esto te quita 3.000 votos, esto es un juego que nos podemos engañar, pero es muy difícil de precisar.
8: Es verdad que la base electoral del Partido Popular, y especialmente del Partido Popular en Madrid, es muy sólida, pero el conflicto en México, aparte de los gastos no justificados y de quedarse allí unos días que no sabemos para qué se quedó y para qué se quedó su equipo, al final genera una crisis diplomática en la que tiene que intervenir el propio rey de España para intentar restañar esa herida. Es decir, que ya empieza ahí pisando charcos y ya se mete en el lodo con la cuestión del ático, que no hay un pase, como bien dices, que no hay manera de justificarlo y que parece, todo apunta, por mucho que ella quiera quitarse de encima la polémica con el chao pescado, a que estaba intentando comprarse con dinero público de los madrileños y madrileñas una vivienda personal, un aticazo de 6 millones de euros.
9: Aún siendo razonable pensar eso, falta probar que efectivamente eso es así, que va más allá de lo de la sospecha. Es como las declaraciones que escuchábamos antes respecto a Pegasus, en donde se lanzan como si hubiera alguna certeza, como si hubiéramos accedido al contenido y no deja de ser una sospecha. Más o menos razonable, dependiendo quién la reciba. Claro, a algunos les parecerá una, no solamente una sospecha razonable, sino que es la forma de actuar del Partido Popular, y a otros les parecerá que no. Entonces,
15: pero bueno, aunque
16: pero
15: no
16: el
15: sepamos...
16: expediente, perdona, el expediente de compra de la vivienda todavía no lo han hecho público. Yo creo que en un ejercicio de transparencia mínimo que se le exige a un gobierno que tiene un asunto, si tú quieres decir, tan feo como este, me parece de mucha más dimensión, lo mínimo es que ese expediente se haga público o que se den explicaciones. Y es que ni siquiera hemos llegado a ese punto. Entonces, claro, la estrategia de Ayuso en esta crisis a mí me parece demencial. O sea, yo creo que se ve tan fuerte y efectivamente le dirán tantas veces, da igual, eres la reina de Madrid, vas a ganar por mayoría absoluta, pase lo que pase, que nadie le está diciendo que el rey va desnudo. Esto pasa mucho con las mayorías absolutas, le pasa a todos, no le pasa solo a Ayuso. Pero quizás este resbalón le puede costar crédito político. Yo creo que ya le está costando.
17: Yo coincidiendo en que posiblemente es uno de los momentos más delicados para Isabel Díaz Ayuso, no sé si realmente puede tener un coste electoral. Hombre, a mí no me cabe duda que para el PSOE y que para Más Madrid sería estupendo que no fuera candidata Isabel Díaz Ayuso. Creo que no va por ahí las reflexiones en absoluto que se hacen en Génova sobre la continuidad de Isabel Díaz Ayuso para la candidatura de mayo de 2027 del año que viene. En todo caso, creo que independientemente de que haya posiciones críticas con respecto a la presidenta de la Comunidad de Madrid, pero de ahí al salto de que deje de ser candidata, yo creo que no vamos a ver ese escenario.
6: Perdón un segundito, digo que yo esto más allá de las consecuencias electorales, de que Feijóo la consagre o no como candidata, que es una perspectiva completamente legítima de verlo, por supuestísimo, e interesante, la pregunta sigue siendo la misma. ¿Por qué se compró un piso la Comunidad de Madrid?
16: Que no lo han explicado.
6: Con la pasta de al menos varias personas de los que estamos aquí en la mesa, que tributamos en Madrid, yo tributo en Madrid. O sea, con mi pasta la Comunidad de Madrid se ha comprado un piso. Que no iba para oficinas. La pregunta es súper básica, es que a mí electoralmente me puede interesar como periodista, pero como ciudadana que tributa en Madrid, ¿me puede explicar el gobierno madrileño por qué invirtió mi dinero en comprarse un piso? Es más, ¿me puede explicar por qué lo vende? Es que no lo entiendo. David Fernández es escritor y es autor de un libro, ya lo he terminado, ¿cómo me lo he pasado, David? Ayuso, zancadillas, intrigas y venganzas en la corte de Madrid. Muy buenos días.
18: ¿Qué tal, Silvia? Buenos días, ¿cómo estáis?
6: Pues fíjate, leyendo tu libro estos días se me venía a mí una pregunta a la cabeza, porque nos han dicho que Ayuso visitó la vivienda después de la compra. Claro, mi duda es si la visitó antes. No sé si puedes aportarnos alguna información sobre este punto hasta donde puedas llegar, que sé que tienes mucha.
18: Bueno, vamos a ver. Este asunto es tan complicado y tan escandaloso y tan perjudicial para Isabel Díaz Ayuso que la prueba más evidente de que Isabel Díaz Ayuso no está pasando por su peor momento político es que ha reconocido que ha mentido. Es decir, cuando ella dice el 5 de agosto que de este tema no sabe absolutamente nada y su equipo tiene que reconocer esta semana que Isabel Díaz Ayuso visitó el ático, ellos lo hacen porque están tan nerviosos porque no controlan la información que va a salir. Y te cuento una anécdota. Ayer me llamaron varias personas del Partido Popular preguntándome si era verdad, si un medio de comunicación en concreto tenía ya imágenes o fotos que demostrarían cuándo visitó Isabel Díaz Ayuso ese ático. Es decir, están nerviosos porque no controlan el relato, porque saben que están manteniendo una mentira y porque no saben cómo argumentar esa mentira, porque es que no hay por dónde cogerlo, porque, es decir, Isabel Díaz Ayuso no necesitaba esa vivienda como despacho temporal, no se podía utilizar como despacho temporal y la única explicación, que es la que yo mantengo desde hace varios días, es que fue un capricho personal de Isabel Díaz Ayuso que una empresa pública comprase ese ático. Antes hablabais de que si esto va a suponer un coste electoral para Isabel Díaz Ayuso. Obviamente entre su base más fiel no. De hecho, el otro día, en la manifestación de Ceuta, hace un par de días, que ella fue con Feijóo y con Almeida, ella, digamos, recibió un empujón de ánimo cuando muchos militantes se acercaron a ella a abrazarla, a saludarla y encima a decirle, Isabel, compra otro ático, ¿no? Como avalando esta operación. El problema es que el PP Nacional

0: ¿Cómo está sobrellevando Génova y digiriendo Génova todas estas informaciones, sabiendo que parte de ellas salieron del propio Núñez Feijóo en una entrevista en la que dijo que él lo del Ateuco lo sabía desde abril porque se lo dijo el propio gobierno de la Comunidad de Madrid?
1: Bueno, pues si me permites la metáfora, Alberto Núñez Feijóo ha abierto una bolsa de palomitas y está disfrutando de lo que está pasando. Bueno, lo que pasa es que de momento Isabel Díaz Ayuso va a ser la candidata a la Comunidad de Madrid. Vamos a ver cómo evoluciona en los próximos meses la situación de Isabel Díaz Ayuso, no solamente las explicaciones del ático, sino si aparecen informaciones sobre su viaje a México en el que no ha dado explicaciones, cómo evoluciona la pieza separada sobre su pareja o barra expareja. Bueno, Alberto Núñez Feijóo está expectante, sabiendo que bueno, Isabel Díaz Ayuso es un activo importante, aunque gente de su equipo dice que ya es un activo tóxico, pero bueno, él está expectante a ver cómo evolucionan los acontecimientos. Es verdad que ellos tienen la intención de elegir a los candidatos a las autonómicas finales de septiembre, principios de octubre, Isabel Díaz Ayuso va a ser ratificada, pero bueno, esa situación puede cambiar según evolucionen los acontecimientos. De hecho, Alberto Núñez Feijóo envió un intermediario al equipo de Isabel Díaz Ayuso para comunicarle que sabía que Isabel Díaz Ayuso le había mentido en estas explicaciones del ático y que la elección de la candidatura a las elecciones autonómicas de 2027 podría variar en estos meses.
0: En tu libro, David, Miguel Ángel Rodríguez lo planteas como una figura fundamental para entender cómo se construye políticamente a Isabel Díaz Ayuso. ¿Qué poder tiene Miguel Ángel Rodríguez sobre ella?
1: Bueno, yo creo que Miguel Ángel Rodríguez crea el personaje de Isabel Díaz Ayuso. Es decir, el personaje actualmente se ha comido a la persona. Ten en cuenta que Isabel Díaz Ayuso ficha a Miguel Ángel Rodríguez en el año 2020 porque va dando bandazos. En su partido dicen que lo está haciendo mal, ella llevaba unos meses como presidenta autonómica, sus socios de gobierno, que eran Ciudadanos, no la respeta, entre la prensa ya se hizo famoso el término de las ayusadas, es decir, ella no estaba muy contenta y ficha a Miguel Ángel Rodríguez. Es Miguel Ángel Rodríguez el que le da el empujón definitivo y el que crea el personaje que conocemos actualmente. Incluso yo diría más, es decir, Miguel Ángel Rodríguez accede a trabajar con Isabel Díaz Ayuso porque ve en ella un personaje totalmente manipulable. Es decir, no es que lo diga yo, es que lo dice Miguel Ángel Rodríguez en los libros que ha escrito y en muchas entrevistas. A él lo que le gusta de la política es manipular. Y a lo mejor con otro candidato y con otra persona no hubiera podido manejarla y manipularla, pero con Isabel Díaz Ayuso la simbiosis es total. Ella es una política ambiciosa y que quería aprender, y él es un perfecto, digamos, orfebre de personajes, y ve en Isabel Díaz Ayuso una figura muy proclive a sus intereses, que es manipular un personaje político y crearlo.
0: ¿Hasta qué punto está cerca ahora mismo Miguel Ángel Rodríguez de la construcción o del avance en otro personaje que es Núñez Feijóo?
1: Bueno, yo por la poca información que tengo, sé que Miguel Ángel Rodríguez se ofrece a Alberto Núñez Feijóo pues, a ayudarle y asesorarle en lo que el presidente nacional crea oportuno. Yo creo que el presidente nacional no cuenta mucho con él o no le pide mucha ayuda, ya tiene su equipo propio que se trajo de Galicia. Y en todo este tema yo creo que se ha hablado poco, porque yo creo que no se conoce. Yo creo que Miguel Ángel Rodríguez está un poco molesto por la gestión que se ha hecho del ático. Yo creo que él no conocía de ciertos movimientos que se ha hecho con la gestión del ático, y de los que conocía llegó a avisar de que no era el momento de hacerlo, y creo que está un poco disgustado y quizá un poco separado en este momento de Isabel Díaz Ayuso. Yo creo que es el momento en el que más distanciados están desde que se conocen y desde que unieron sus caminos en el año 2020.
0: Gracias, David. Un abrazo, buen fin de semana.
1: Igualmente, cuidaros.
0: Hasta luego. Vamos a incorporar también la voz de Javier Flores, es el abogado que ha denunciado precisamente al gobierno de Ayuso por la compra de este ático. Javier, buenos días.
2: Muy buenos días, Silvia.
0: Yo, después de hablar contigo el otro día, me quedó una duda.

0: en esta operación inmobiliaria en la que este ático se compró por 6,3 millones de euros y se está vendiendo por 400.000 euros más, en el que nadie ha puesto un pie en él para habitarlo, ni para trabajar, ni para nada, que sepamos, ¿se puede estar perdiendo dinero?
1: Bueno, de hecho, la pérdida de dinero es la que sostendría, entre otros elementos, la querella que ahora tienen presentada cuando se han personado Más Madrid y PSOE, que básicamente están acusando de prevaricación y de malversación. Y malversación, dicho llanamente, es un destino de los fondos públicos distinto al previsto y con pérdida de ese patrimonio público.
0: ¿Cómo de lejos se puede llegar en los tribunales a la hora de buscar responsabilidades? Es decir, la denuncia es contra el gobierno de la Comunidad de Madrid, contra quien dio la orden de comprar ese ático. ¿Cómo iría o cómo puede ir esa investigación en los tribunales?
1: Bueno, yo creo que hay que ser muy, muy francos en este punto y no olvidar que la presidenta de la Comunidad de Madrid está aforada ante el Tribunal Supremo y que sus consejeros, concretamente el consejero de Presidencia, está aforado ante el Tribunal Superior de Justicia de Madrid. Y que Planifica Madrid y los miembros de su Consejo de Dirección no están aforados. Es a ellos y solamente a ellos a los que puede investigar la jueza de instrucción del número 8 de Madrid, que tiene prohibido en este momento llamar, investigar, pedir documentación ni al consejero ni a la presidenta. Dicho esto, es muy remoto en este momento la posibilidad de que la presidenta de la Comunidad de Madrid se siente delante de un tribunal para dar cuentas de esto, salvo que alguien de las personas de Planifica Madrid señalara quién dio la orden y que esa orden estuviera en presidencia, que era para ella el destino y, en definitiva, que en ese expediente se viera que no fue en Planifica Madrid donde se tomó la decisión, sino fuera. Y esto nos llevaría, creo que antes alguien ha preguntado, a un proceso, la verdad, bastante largo, porque tenemos dos escalones, ¿no? El aforamiento al TSJ y el aforamiento al Tribunal Supremo, que harían de esto un proceso vivo y muy largo, la verdad. Pero en este momento la presidenta no está como tal ni siquiera investigada.
0: Gracias, Javier. Un abrazo.
1: Un saludo.
0: Hasta luego. Y ahora vamos al ámbito político, Javier. Y es si Isabel Díaz Ayuso tiene la famosa responsabilidad invigilando de la que hablaba el Partido Popular.
2: Bueno, es que me parece que aquí no es el invigilando, es que claramente es la promotora de todo esto. O sea, ella ya decía que necesitaba una oficina porque había que hacer obras en su despacho actual. Entonces, que es evidente que ella está en ese movimiento. O sea, me parece que es innegable.
3: Hombre, y el hecho de que esté enfrente de la casa de su madre.
2: Quiero decir, a mí, o sea, me gustaría...
4: Pues, ahí tuvo la responsabilidad ineligiendo.
2: Ineligiendo, sí. A mí me gustaría dirigirme a esos votantes de la señora Ayuso que le dicen en la manifestación: Isabel, cómprate otro ático con mi dinero. Esos
0: no, con el mío no, ¿eh?
2: No, pero se lo dicen con su dinero, a los que no les importa que se gaste 6,4 millones en comprar un ático enfrente de la casa de su madre, que supongo que son los mismos a los que no les importa que mueran 7.291 ancianos en las residencias y no les importa que se queme la mitad del bosque madrileño y que después ella diga que va a vender este ático para la reconstrucción porque no ha podido atajar el fuego, porque no tiene los medios ni ha hecho la prevención necesaria, cuando además sabemos, y esta es otra mentira que no se ha dicho, que ese dinero no se puede utilizar para la reconstrucción porque es un dinero que gasta Planifica Madrid, tiene que llegar hasta el final del ejercicio y si no ha habido pérdidas, entonces a lo mejor la Comunidad de Madrid puede reclamar ese dinero y dedicar a la reconstrucción.
4: Sí.
2: Es decir, no es solo obsceno lo que ha pasado, sino que es obsceno decirle a los madrileños: no, es que yo esto lo he comprado para ahora venderlo y darle a usted el dinero para reconstruir lo que se ha quemado, cuando no se puede hacer así.
4: Sí, es una de las muchas explicaciones en ese caso para intentar dignificar lo que aparentemente es muy indigno. Entonces, mira, este dinero que era sucio por lo que tenía pensado hacer con ello, ahora lo voy a dedicar a algo digno y elevado. Bueno, ya veremos hasta dónde tiene es el recorrido. La pregunta es qué necesidad tuvo el gobierno de meterse en esta historia. Yo todavía sigo sin explicar, no encuentro una explicación. ¿Y por qué? Quiero decir, ¿hay alguna necesidad objetiva de incluso asumir el riesgo de que te puedan pillar? Yo no sé cuál, y antes decías, bueno, si esto va a tener el coste electoral, y decías, hay gente a la que no le importaron pues los fallecidos o los muertos en las residencias, o que se haya quemado la sierra o los bosques. Es que a la hora, yo no sé si es tanto que no le haya importado, sino la ponderación de intereses. A la hora de votar, uno tiene en cuenta un montón de cosas, cuestiones que sí tienen que ver con la vida pública, otras que son más personales, y uno decide. No creo que la gente que le haya dado el respaldo es porque le haya dado la espalda a los fallecidos. Creo, ¿eh? A mí me consta que hay gente que no es por esa razón.
0: Bueno, dos preguntitas entonces, a ver si nos las despeja, las dos dudas. ¿Por qué se compró este pisazo la Comunidad de Madrid? Y si la presidenta lo visitó antes de que el gobierno madrileño lo comprase. Dos dudas que a día de hoy todavía no han sido despejadas. Menos mal que esto era una campaña de desprestigio de la prensa contra la presidenta de la Comunidad de Madrid. Bueno, voy a acercarme al plato de mañaneros porque yo creo que ya Adela se ha atado las sandalias, ¿no? Adela, Jesús, muy buenos días.
5: ¿Qué tal? Buenos días.
6: Sí, sí, están atadas ya.
5: Atado perfecto. Y bien atado. Bien.
6: Es viernes, se nota, es viernes. En fin, hoy vamos con esa noticia que nos ha encogido el corazón a todos. Estamos consternados por ese horrible hallazgo del cuerpo de Nizan, de un pequeño de 18 meses, enterrado en una caja de cartón en su casa. Los padres están detenidos, los otros hijos de esta pareja, menores también, pequeños, ahora mismo están siendo custodiados. Es la madre la que llama al abuelo, le dice, te voy a dar una mala noticia. El abuelo ya pone en marcha toda la búsqueda. Una casa en una situación insalubre. Nos han llegado las imágenes, enseguida os las vamos a dar. Muy duro todo y hay una investigación en marcha que ha podido fallar, porque dos de esos hijos de esta pareja estaban tutelados, estaban bajo la tutela de la administración. Bueno, y también una investigación mañana este 60 muy interesante, porque uno de cada cinco talleres mecánicos es clandestino. Y además de ser ilegales, porque no pagan lo que tienen que pagar y tener todas las medidas de seguridad, es que lo que está en juego es nuestra propia seguridad. Así que enseguida lo vemos.
5: Bueno, y cínica, traidora de sí misma, pájara, sin dignidad. Esto es lo que ha dicho Tellado, de Margarita Robles, ministra de Defensa. Todo esto en una línea claramente de elevar el tono de la crispación, refiriéndose a ese momento en el que Margarita Robles no aplaudía cuando aplaudían los demás, y al mismo tiempo en la línea de ese discurso duro de Tellado y del Partido Popular. Vamos a hablar de esto cuando hay también una preocupación por el ascenso de la ultraderecha, tanto en redes como en la opinión pública, al calor de lo que está ocurriendo con la crisis de Ceuta, que se persigue, y también la condena, la denuncia, el qué ha pasado aquí y no debe ocurrir, de las asociaciones en defensa de los periodistas por los ataques, las agresiones a reporteros, que en el caso de Televisión Española son reiterados, y si tiene esto que ver con aquellos que desde la política también señalan a profesionales de TVE desde hace meses y de forma constante. Lo vamos a abordar, esto y más en Mañanero, Silvia.
0: En un ratito hablamos, compañeros. Nos vamos a acercar al Ministerio de Hacienda porque la Comunidad de Madrid confirma que no va a acudir a la reunión del Consejo de Política Fiscal y Financiera. Pide al resto de comunidades del Partido Popular que sigan a Isabel Díaz Ayuso y que tampoco vayan. No sé si hasta ahora, Nicolás, la siguen o si han decidido ir a la reunión.
7: Hasta ahora ya podemos confirmar que no hay boicot, como pedía la Comunidad de Madrid, que invitaba al resto de autonomías populares a no asistir. Ya han llegado aquí, ya están dentro incluso muchos consejeros y consejeras de autonomías del Partido Popular. Algunos han atendido a los medios. Es el caso de Extremadura, que decía que la Comunidad de Madrid será quien tenga que explicar sus decisiones, pero que ellos están aquí por respeto, por lealtad institucional, porque prefieren, aunque vayan a votar en contra, trasladarles sus quejas, sus críticas, sus propuestas al ministro para poder lograr un modelo de financiación más justo e igualitario. Así que, como decimos, las comunidades autónomas del Partido Popular, salvo Madrid, acuden a esta cita. Van a votar en contra, eso sí, del nuevo modelo de financiación, pero acuden a la cita. También van a rechazar ese modelo comunidades socialistas como Asturias y Castilla-La Mancha, que ya han confirmado que también se oponen porque lo consideran injusto. Aún así, el Gobierno tiene amarrados los apoyos, cuenta con el voto de Cataluña y también de Canarias. Detalle importante aquí, no acude la consejera de Hacienda de Canarias del Partido Popular para no romper esa disciplina de voto. Quien acude es la consejera de Presidencia de Coalición Canarias, que será quien vote a favor. Así que con estos apoyos más los del Gobierno, que supone la mitad, saldrá adelante, continuará entonces el recorrido parlamentario, tendrá que pasar por el Congreso.
0: La duda es si conocía el Partido Popular que Ayuso se iba a borrar del Consejo de Política Fiscal y Financiera hoy. Miren, escuchen lo que acaba de confesar Esther Muñoz.
8: Yo personalmente no lo conocía, yo no sé si el responsable Juan Bravo lo conocía. En cualquier caso, yo hay que respetarlos, una comunidad autónoma en el ámbito de sus responsabilidades decide no ir a esta reunión.
0: Hemos vuelto a traer a David Fernández, porque yo no sé, David,

0: si esto puede ser un pellizquito de la lideresa a la dirección nacional.
1: Bueno, esto es que Isabel Díaz Ayuso, sabéis que ha estado unos días desaparecida gestionando lo del ático. De paso, también ha aprovechado para firmar una nueva partida presupuestaria para publicidad para medios afines. Y lo que hace, bueno, pues es volver a lo que más rédito electoral le da y lo que más éxito le da, que es confrontar con el gobierno. Yo ya no como periodista, sino como ciudadano, me gustaría que me explicase por qué esta nueva financiación autonómica, pues, que propone el gobierno es mala para la Comunidad de Madrid. Porque Isabel Díaz Ayuso defiende que es que lo que está haciendo el gobierno es pagar los favores, y abro comillas, de la gestión corrupta de los independentistas. Pero en cambio, quien más dinero recibe es Andalucía, una comunidad gobernada por el PP. Si nos vamos a la renta por ciudadano, quien más recibe es Murcia, que es una comunidad gobernada por el PP. Y a mí me gustaría que me explicara, en vez de hacer unas soflamas un poco populistas, que me explicaran didácticamente como ciudadano y como madrileño por qué esta financiación es mala para la Comunidad de Madrid. Pero claro, si no me supo explicar en una entrevista de radio por qué aprobaba la deflactación del IRPF, porque decía que era muy complicado, pues tampoco espero que me explique un poco esta negativa a la financiación autonómica.
0: Gracias, David. Ahora sí, feliz fin de semana. Un abrazo.
1: Un abrazo.
0: Hasta luego, Isabel.
2: Mi tema favorito, la financiación.
0: Sí, lo sé.
2: Me encanta. Pues nada, ya llamamos a la Junta de Andalucía, a la Consejería de Hacienda, preguntamos si habían sido informados de esta llamada de Ayuso a un plante, nos dijeron que no tenían ninguna idea, consultamos al área económica del PP en Génova, nos dijeron que no sabían nada y, por supuesto, Andalucía comunicó que iba a cumplir con su obligación institucional y estaría en la conferencia de política fiscal y financiera para mostrar su rechazo al modelo, con unos argumentos que ellos expresan, pese que Andalucía es la comunidad más beneficiada en términos absolutos con estos 4.800 millones, de esos 21.000 millones extras que se ponen al sistema. Que entienden que se acorta un poco la brecha, pero que esto se pactó con los nacionalistas catalanes y que viene manchado de origen, básicamente, ¿no? Pero bueno, que desde luego ellos al plante de Ayuso no le dieron la más mínima importancia. Yo me acordé de lo que pasó en la conferencia de presidentes de Barcelona en el 2025, en junio de 2025, parece que fue hace un siglo, pero
3: no,
2: fue hace
3: no,
2: un
3: el año.
2: Que Ayuso, con el tema de los pinganillos, montó un show, nos dio allí unos titulares estupendos, se levantó y se fue, y el resto de comunidades del PP, los presidentes se quedaron allí sentados, y cuando salió Juanma Moreno Bonilla, le preguntamos al presidente andaluz qué opinaba del gesto de Ayuso, y dijo, perdonadme, pero yo no soy ayusólogo. Que yo creo que dice mucho, ¿no?
0: Dice bastante. Nos están pidiendo paso nuestra compañera Irma Frigenti, porque la justicia acaba de confirmar que Laura Borràs no va a entrar en prisión. Irma.
4: El TSJ de Cataluña ha aplicado el indulto que le había concedido el gobierno y le conmuta la pena de 4 años y medio de prisión, pero queda pendiente una pena privativa de libertad de 2 años, que sobre la que ese Real Decreto no se pronuncia, y por eso el TSJ da traslado a las partes para que en el plazo de 10 días se pronuncie sobre si puede suspenderse o no esa entrada en prisión por esa pena de 2 años. Hay que recordar que Laura Borràs estaba condenada por prevaricación y falsedad documental y que fue el propio tribunal que la condenó el que propuso en su sentencia un indulto parcial al considerar excesiva y desproporcionada la pena de prisión.
0: Voy a Radio Nacional de España porque yo sé que a esta hora Juanra Lucas, un viernes como hoy, me va a hacer reír. Juanra, muy buenos días.
5: Muy buenos días. No lo sé.
0: También, no, soy favorable, porque mira, me queda un minutito para salir, o sea, hay que decir que...
5: Irte de fin de semana.
0: Con un chiste un poquitito así, ya voy a sonreír.
5: No, mira, hoy no hay chistes, pero hoy sí hay situaciones que nos pueden dar la mañana o levantar el ánimo. Le estamos preguntando a los oyentes cuál es su sueño, el sueño que les gustaría cumplir o el sueño que han cumplido. Y la primera llamada que hemos tenido es de alguien que su sueño es jubilarse. ¿Sabes por qué, Silvia?
0: ¿Por qué?
5: Para hacer algo que tú estás deseando hacer y que vas a hacer este fin de semana y que yo estoy deseando hacer y que todos tus compañeros en el programa y mis compañeros aquí, pues lo mismo. Dormir.
0: Sí, jubilarse, eso de dormir es una pasada, ¿eh?
5: Jubilarse para dormir. Claro, eso de dormir es una pasada. Dice uno de los espectadores, claro, que desde las horas en que nosotros cuando salimos, todavía queda mucho para que amanezca, claro, cuando te jubilas o tienes días libres, dormir. Luego hay algunos que, bueno, hay un oyente que nos ha dicho que su sueño se había cumplido y había sido, con 83 años, donarle su riñón a su marido.
0: ¡Ay, qué bonito!
5: Precioso. Y luego también tenemos otro que es esto muy bien, uno de tu tierra, que dice que su sueño es ganar la Bonoloto. ¿Para qué? Para invitar a toda la cuadrilla a un crucero por el Mediterráneo.
0: Hombre, con una Bonoloto buena se puede hacer varios, no solo con la cuadrilla y luego incluso tomar algún pinchito.
5: Pues bueno, Juanra, en eso estamos.
0: Feliz fin de semana.
5: Igualmente.
0: Nos vemos el lunes.
5: Querida Silvia, chao, hasta
0: el
5: lunes.
0: Se quedan ahora con Jesús y con Adela con nuestros mañanitos.
3: Hola, ¿qué tal? Muy buenos días. Hoy va a ser un día de reacciones a las palabras de ayer de Pedro Sánchez. Por cierto, por primera vez dijo que el gobierno actuará con contundencia si encuentra pruebas sólidas de la implicación de Marruecos en la crisis de Ceuta.
6: Si existieran esas pruebas sólidas, actuaríamos en consecuencia.
3: Aunque también añadió que a día de hoy no existen pruebas contra Marruecos, sin descartar que exista.
6: Con la frontera estabilizada española.
7: Si esta es la verdad, dimita por incompetente, y si es falso, dimita por cómplice, señor Sánchez.
3: Alberto Núñez Feijóo sí responsabiliza a Marruecos, cree que existen indicios claros tras el informe que la policía entregó a la juez y que el gobierno los conocía. Desde Vox, Santiago Abascal acusa a Pedro Sánchez, dice, de traicionar a los españoles, a los ceutíes y a la policía.
6: Vamos a solicitar a Europol la creación de...
3: A las críticas de Sumar y los socios, otra imagen que está dando mucho que hablar, la de la ministra de Defensa, la única de la bancada socialista que no se unió al aplauso al presidente. De ella depende, por cierto, el CNI. Pedro Sánchez ha ordenado publicar un dossier con todos los informes, la mayoría, por cierto, son información clasificada. Y acaba de empezar el Consejo de Política Fiscal y Financiera. Hacienda reúne a las comunidades autónomas para votar la reforma del sistema de financiación. Por ley, tienen que estar la mitad en votación. El gobierno de Ayuso en Madrid no acude y ha pedido al resto de ejecutivos del Partido Popular que hagan lo mismo.
8: Me salgo.
9: Es un no alto y claro a este sistema de financiación injusto. Nosotros
3: bueno,
9: hemos
3: pues está
9: entendido.
3: Está hablando en estos momentos la consejera Carolina España de la Comunidad Autónoma de Andalucía.
9: A este injusto sistema de financiación. Gracias.
3: Volkswagen anuncia el despido de 50.000 trabajadores en el mayor reajuste de su historia. De momento no mencionan a SEAT, aunque la mítica marca española puede verse afectada por el recorte de producción o de modelos, que pasará de 12 a 9 millones de vehículos al año, porque Volkswagen quiere quedarse solo con la mitad de los actuales. Desde hoy el gobierno de Giorgia Meloni es ya el más largo de la República Italiana. Polémica en política migratoria, con altibajos en su relación con Trump y un papel fundamental en la Unión Europea. Meloni mantiene el equilibrio sobre la inestable alianza de cuatro partidos que van de la centroderecha liberal a la extrema derecha.

0: Conte, chiaramente con Donald Trump c'erano delle affinità, ci sono delle affinità su alcuni temi della politica.
1: Son los aplausos por el milagro, el momento en el que los equipos de emergencia en Nepal consiguen rescatar a dos trabajadores que quedaron atrapados en el túnel de una estación hidroeléctrica por la riada que azotó hace 10 días el país. Las autoridades aseguran haber escuchado más voces y creen que hay más supervivientes bajo tierra. Y en los deportes, Marcos Llorente anuncia que deja la selección. Es una decisión que ha sorprendido porque el futbolista tiene 31 años, viene de levantar el Mundial, todavía tiene tiempo y recorrido por delante. Lo ha hecho a través de sus redes sociales con una carta de despedida, también ha colgado fotos de su carrera. Llorente dice adiós a la selección tras 27 partidos con la roja. Y en la Vuelta a España, Enric Mas se agranda la brecha con su perseguidor Roglic. El mallorquín está ya a 1 minuto 41 del esloveno al lanzar un ataque a 12 kilómetros de la meta en Calaralto. Una etapa que se llevó Oncel y en la que el español Berrade entró segundo.
2: También merece el aplauso de todos nosotros. Segundo clasificado, Justo Berrade.
1: Bueno, Andrés, estamos a 4 de septiembre. Si hacemos caso al tiempo que tenemos, ni de broma es 4 de septiembre.
3: No, estamos hablando de que tenemos temperaturas más altas de las que podríamos tener un 15 de agosto. La verdad es que hace muchísimo calor.
1: Y hoy nos vas a dar un disgusto muy grande, ¿no? El peor día.
3: Sí, hoy va a ser el peor día en conjunto. Las temperaturas van a ser altas en prácticamente todo el país. Después de una jornada, la de ayer, que nos dejó pues valores, registros de récord incluso. De hecho, Sevilla, Tablada, llegó a los 45 grados, 45,1, igualando su récord anterior del año 2016 para un mes de septiembre. Y en otras zonas del país, como ven, pues también se rebasaron los 40 grados, incluso de forma amplia, 43, 44 grados. Hoy es verdad que en esa zona no van a ser tan extremas las temperaturas, van a pasar de 40, pero no se van a acercar a 45, pero digamos que el calor se propaga hacia el norte y por eso hoy tenemos avisos activados por calor, como pueden ver, pues en toda España, salvo en Baleares, Canarias, Ceuta y Melilla, en el resto de comunidades autónomas tenemos al menos alguna porción en aviso por esas temperaturas altas, incluso de nivel naranja en bastantes zonas. Como ven, los 40 van a ser frecuentes en áreas del sur, pero también en el norte, en Zaragoza o en Logroño, las temperaturas esta tarde pueden rondar los 41. Y todo esto también con calima. La verdad es que vamos a seguir en las próximas horas con bastantes nubes altas y calima, sobre todo en el oeste del país y también en el archipiélago canario, con algún chubasco incluso de tarde, alguna tormenta en zonas principalmente de Sierra Morena o el sistema central. Este es el modelo en Canarias, donde están teniendo también desde ayer mucha calima, y a eso le vamos a sumar las nubes de tipo alto que van a incluso dejarnos el cielo turbio y completamente tapado. Por lo demás, hoy en la zona oriental y norte, como ven, ambiente bastante abierto. Y eso sí, queremos puntualizar que con este episodio de altas temperaturas el peligro de incendios va a aumentar a lo largo de todo el fin de semana. De hecho, hoy ese peligro ya es extremo en muchas zonas del interior peninsular y también en áreas del norte de nuestro país.
1: Vamos enseguida a ver la previsión del fin de semana, pero antes fíjense porque les proponemos que consulten el mapa de la ola de calor en España en RTVE, elaborado por nuestros compañeros del Tiempo, con los datos de AEMET, el Ministerio de Sanidad y el Instituto Nacional de Estadística. Se trata de un mapa interactivo, como les decimos, donde pueden consultar incluso las temperaturas por municipio. Pues habrá que echarle un vistazo. Ahora sí, vamos con el tiempo que va a hacer este fin de semana.
3: Bueno, vamos a tener pocos cambios. El calor va a persistir prácticamente igual y sí que vamos a tener más nubes y también alguna tormenta que, atención, porque mañana a última hora puede ser fuerte, pero en una zona concreta. Lo vamos a ver en el mapa isobárico. Tenemos tres elementos importantes. El calor, que estamos viendo con ese color rosado o rojizo. La calima, que ya hemos comentado que hoy va más y que seguirá todavía inyectándose hacia la península ibérica. Y por último, esas tormentas, mañana a última hora, estamos parando el reloj a las 7:30, se genera esa línea de inestabilidad en el noroeste peninsular, que en zonas de Castilla y León, Asturias, Galicia, pues podían dejarnos alguna tormenta, insisto, puntualmente fuerte. Luego el domingo va a ser una jornada más estable. Lo que sí tendremos mañana es bastante nubosidad, nubes compactas, incluso hemos puesto el símbolo de cubierto porque aunque hará mucho calor, el cielo quedará enmarañado, blanquecino, grisáceo, también turbio con esa calima en muchas regiones de nuestro país, sobre todo en áreas occidentales. Esas tormentas, insisto, van a aparecer a última hora del día, no va a estar lloviendo ni mucho menos todo el día, pero pueden aparecer en zonas del noroeste peninsular. Menos nubes en Baleares y en la costa mediterránea, sigue la calima en Canarias y también queremos destacar las temperaturas de mañana por la mañana, o mejor dicho, de esta próxima madrugada. Esta próxima madrugada va a ser muy difícil dormir. Las temperaturas mínimas van a ser elevadísimas. Se prevé una noche tórrida en Madrid. La temperatura mínima prevista para mañana es de 25, lo mismo que Barcelona. 24 tendremos, por ejemplo, en Castellón y esas zonas rojas del modelo nos indican pues puntos donde la temperatura podría no bajar de los 28, 29 grados. Estos son los avisos de mañana, de momento, por calor. Volvemos a tener una situación muy parecida a la de hoy. Rondaremos los 40 en amplias zonas del interior peninsular, sobre todo en los valles de los grandes ríos. El domingo, menos nubes en general, alguna tormenta en la Ibérica y este es el panorama de las temperaturas. El domingo sí que es verdad que bajarán en Galicia, en Asturias, en el Cantábrico, pero en el resto, la verdad es que el domingo será imperceptible prácticamente la variación de las temperaturas. Por lo tanto, todavía durante todo el fin de semana vamos a vivir en esas temperaturas insufribles, esas temperaturas extremadas.
1: Bueno, pues a quien pueda piscina y mar, y lo mismo hay que proponer que pongan piscinas nocturnas, que cambien el horario.
3: Visto de las... lo visto, sí, porque el sí. Calor, desde luego yo lo llevo mucho peor de noche que de día.
1: Pues nada, va a haber que proponer que cambien el horario en las comunidades que tenemos piscina y que nos dejen dar un bañito a las 12 de la noche.
3: Estaría
1: Muchas gracias,
3: bien.
1: Andrés.
3: Buen fin de semana.
1: Hasta luego, buen fin de semana. Bueno, pues seguimos con más asuntos. Hoy es día de reacciones a las palabras del presidente del Gobierno sobre la supuesta implicación de Marruecos en la crisis migratoria de Ceuta.
4: Y a día de hoy nadie ha aportado pruebas al Gobierno que permitan concluir que esta entrada masiva en la ciudad española de Ceuta fuera diseñada o ejecutada por las autoridades marroquíes.
1: Eran las palabras de Pedro Sánchez ayer en el Congreso. Dice que no hay pruebas contra Marruecos, pero también le escuchamos por primera vez matizar que si las hubiera van a actuar de forma contundente. Pablo Ramos, Moncloa.
5: Sí, el presidente del Gobierno dejó varios anuncios ayer, entre ellos que el día 21 de agosto se convocó a la embajadora de Marruecos para pedir explicaciones por algunas declaraciones de ministros de Rabat que todos hemos escuchado en los que mandaban mensajes de reivindicación territorial en cuanto a Ceuta y a Melilla. Y lo que nos dicen en Moncloa es que esto no ha trascendido antes precisamente por prudencia en lo que tiene que ver con las relaciones internacionales. Y otro de los anuncios que hizo el presidente es que ha dado la orden de que se publique un dossier que recoja toda la documentación que ha recibido el Gobierno desde el 1 de julio hasta el 1 de agosto sobre todo lo que ha ocurrido en Ceuta. Allí hay mensajes, informes también de las fuerzas de seguridad, del Centro Nacional de Inteligencia y de Frontex, porque hay una cuestión que es necesario aclarar, porque la gendarmería marroquí permitió durante 10 horas, el 30 de julio, el cruce de la frontera. Y además también Sánchez plantea en este caso dos posibilidades. Por un lado, la incapacidad o la inacción. Es eso lo que nos dicen que se está investigando. Y en cuanto a la publicación del dossier, fuentes de defensa no muestran objeciones, pero sí recuerdan que debe hacerse con prudencia porque puede haber datos sensibles que afecten a los servicios de información de países extranjeros. Y lo que nos trasladan desde Moncloa es que cuando tendremos acceso a ese dossier será el próximo martes, porque recuerdan que la mayoría de los documentos hay que desclasificarlos en el Consejo de Ministros.
6: Giro de Sánchez sobre el posible papel de Marruecos. No hay pruebas, dice, de momento, pero no cierra la puerta a que aparezcan en un futuro.
4: Si existieran esas pruebas sólidas, actuaríamos en consecuencia, con total contundencia. El Gobierno no tiene miedo a enfrentarse a otros poderes extranjeros.
6: Admite indicios, como que la gendarmería marroquí permitió el paso durante 10 horas el 30 de julio.
4: Si hubo incapacidad o inacción, es algo que tiene que aclararse. Pero cargados de hechos probados. Y es que hubo otros que nos llevaron a participar en una guerra ilegal con pruebas falsas.
6: Publicará todos los informes que están en manos del Gobierno y desvela que convocó a la embajadora en Madrid cuando dos ministros marroquíes reivindicaron como propias Ceuta y Melilla.
4: Estas dos ciudades son españolas.
6: Asegura que Felipe VI irá a Ceuta en unas semanas y que la relación con Marruecos cambiará.
4: Que después de lo ocurrido, esa cooperación tiene que ser diferente.
6: endurece su postura con Rabat y defiende su gestión a nivel humanitario.
4: No se puede coger a un ser humano del brazo y arrojarlo sin más al otro lado de la frontera como si fuera un saco de tierra.
6: Mensaje también para los ceutíes.
4: Que no vamos a parar hasta que se recupere vuestra normalidad.
6: Promete que en las dos próximas semanas saldrán al menos otros 1.500 migrantes de las calles de la ciudad.
7: Sumar se sale de la línea del gobierno. Consideran insuficientes las explicaciones de Sánchez, a quien exigen contundencia para señalar a los responsables.
8: Marruecos, en coordinación con Estados Unidos e Israel, defender otra hipótesis no es creíble.
7: Y le piden autocrítica.
8: Se ha actuado tarde.
7: Exigen el traslado de los migrantes a la península para aliviar la tensión que, dicen, es el caldo de cultivo para derecha y ultraderecha.
9: Niños y niñas sin comer. ¿Y ustedes hablan de invasión? Hay que ser desgraciado.
7: Fuertes críticas también de los socios habituales que no aceptan la tesis de Sánchez.
10: No lo ha visto venir. Han llegado tarde. No es aceptable.
7: Y también de Esquerra, que señala a Marruecos.
11: ¿Han visto las imágenes de los furgones, de los camiones cargados de gente? ¿Y la policía marroquí mirando como las vacas al tren?
7: Podemos pide a Sánchez romper las relaciones y advierte que esta crisis le puede costar el gobierno.
12: Parece que todos los presidentes del bipartidismo terminan igual, con una gran mentira.
7: De hecho, Junts le señala la puerta de salida.
13: Fer un pas al costat i deixar que algú altre lideri.
7: Porque Sánchez, dice Junts, está inhabilitado para seguir gobernando.
1: El presidente del Partido Popular, Alberto Núñez Feijóo, dice que Pedro Sánchez miente, que lo sabía y lo tapó y que lo va a pagar en los tribunales.
14: El PP alude a la información del CNI de la policía para concluir que la operación salió de Marruecos y que el gobierno lo sabía y lo tapó por miedo a Rabat. Aseguran, según su tesis, que el reino alawí dispondría de información comprometida para Sánchez gracias al espionaje con Pegasus y ahora exigen que desclasifique el gobierno esos documentos. Fuentes del PP aseguran que harán una ofensiva total por la crisis de Ceuta, una crisis de Estado. Dice que el gobierno ha permitido con su inacción una ofensiva parlamentaria, pero también y sobre todo judicial. Recordemos que los populares ya se han personado en la causa abierta en la Audiencia Nacional. Decía ayer Feijóo que Sánchez lo va a pagar en los tribunales y en las urnas, y es que le piden que dimita. Le hacen también responsable los populares del polvorín en el que se ha convertido Ceuta y también de su posible estallido.
15: Hemos visto imágenes de los gendarmes marroquíes no haciendo nada. Es evidente. Y además, todos sabemos que Marruecos no pasa nada sin que el rey de Marruecos lo sepa. Y aún así, han estado un mes protegiendo y defendiendo a Marruecos. Añade a la tesis de que el gobierno lo sabía, que lo ha estado tapando y que ha estado protegiendo a Marruecos. Y la pregunta es por qué. Pero además, esto no es de ahora. Marruecos lleva años midiéndonos. Sí.
16: Con un análisis casi calcado,
8: usted lo sabía y lo tapó.
16: PP y Vox repiten que Sánchez estaba al tanto.
17: Toda España sabe que usted lo sabía.
16: Reforzado tras publicarse el informe de la policía, Feijóo apunta sin paños calientes a Marruecos.
8: Y hay indicios de que Marruecos la coordinó y el gobierno lo sabía porque fue advertido de ello.
16: Y asegura, como Abascal, que Marruecos chantajea al gobierno.
8: ¿Por qué tiene miedo a Marruecos? ¿Qué sabe Marruecos de usted?
17: ¿Y qué le debe usted a los atacantes que no se atreve a señalarlos?
16: Sánchez mantiene que no hay pruebas de la autoría marroquí y niega que su gobierno esté cautivo.
4: Este gobierno no tiene miedo a enfrentarse a otros poderes extranjeros cuando así la situación lo ha requerido.
16: Críticas también a la reunión con la embajadora de Marruecos.
8: No de forma clandestina, sino de forma oficial.
17: Es un hecho esencialmente público y político, no es un hecho secreto.
16: Sánchez le responde preguntando qué hubiera hecho un gobierno PP-Vox ante lo ocurrido en Ceuta.
4: ¿Disparar a la población civil? ¿Matar a cientos, quizá miles de jóvenes para evitarse tener que gestionar una crisis de acogida al otro lado de la frontera?
8: ¿Qué habría hecho yo? No irme de vacaciones, no broncearme en ninguna playa.
16: De nuevo, PP y Vox amenazan con los tribunales.
17: Algún día rendirán ustedes cuentas.
8: La responsabilidad judicial se dirimirá durante la causa que ya está abierta en la Audiencia Nacional y en la que mi partido se ha personado y probablemente escale ante el Tribunal Supremo.
1: Esa denuncia y otras tres son las que investiga la juez María Tardón. Tras la entrada masiva pidió dos informes, uno a la policía y otro a la Guardia Civil. Quería saber si la Audiencia Nacional es la competente para investigar lo ocurrido. El de la policía es el que habla de esa colaboración con los gendarmes marroquíes. Ahora está esperando el de la Guardia Civil y la opinión de la Fiscalía para decidir si archiva esas denuncias o si el caso puede llevarlo la audiencia. La magistrada que encargó los informes pidió no compartirlos con mandos policiales. Marlaska ha protestado por ello ante el Consejo General del Poder Judicial y su presidenta, Isabel Perelló, defiende la actuación de la magistrada María Tardón.
18: La presidenta del Consejo General del Poder Judicial, Isabel Perelló, ha contestado por carta al ministro Marlaska. Asegura que la ley prohíbe a este órgano hacer cualquier tipo de corrección, censura o aprobación de las actuaciones judiciales. Dice que comparte su preocupación por el carácter extraordinario y la extrema gravedad de esta crisis, pero le recuerda que la actuación de la jueza María Tardón está amparada en su función constitucional. Y añade además que las fuerzas y cuerpos de seguridad del Estado, en funciones de policía judicial, tienen la obligación de colaborar con el juez. Una condición, la de policía judicial, que recuerda afecta a todos los miembros de los cuerpos de seguridad, sea cual sea su naturaleza.
1: Ceuta, te tanto, continúa inmersa en plena crisis migratoria y con la vista puesta en el inicio del curso escolar. A las puertas de una de las escuelas infantiles de la ciudad, familias y vecinos intentan frenar la instalación de un asentamiento de acogida de migrantes frente a una escuela infantil de la ciudad. Vamos a ver cómo está la situación a esta hora. Sandra Suárez.
19: Buenas tardes. Pues hace prácticamente unos minutos los vecinos, los docentes y los padres de los alumnos de esta escuela infantil se han marchado. La Policía Nacional les ha dicho que una vez que se perimetra la parcela no pueden continuar. El motivo de la protesta es la siguiente. Como podéis ver, la escuela infantil de titularidad municipal es esta que podéis ver, es la iglesia, es Nuestra Señora de África. Está previsto que abra sus puertas el próximo 28 de septiembre y va a coger a casi 200 alumnos. Pues bien, justo enfrente donde nos encontramos está la parcela que se va a habilitar para un campamento para inmigrantes para acoger a unos 900. Los vecinos de la barriada tienen miedo de que esto se convierta prácticamente en lo que estamos viendo estos días en Loma Colmenar, gente que se agolpa a las puertas durmiendo para conseguir una plaza. Consideran que no es el mejor entorno para que esté cerca esta situación, este campamento de una escuela infantil que va a tener a niños de 0 a 3 años.
1: Seguimos contigo, Sandra, porque se sigue investigando la muerte de un menor migrante en un centro de acogida allí en Ceuta. Padecía una diabetes severa.
19: Sí, así es. Este joven que ha fallecido en el centro de La Esperanza, uno de los que tutelas la ciudad, tenía diabetes tipo 1. Todo apunta a que sería la causa, causa de una muerte natural. Aún así, se va a hacer la autopsia para esclarecer las causas de la muerte. Este joven entró en Ceuta en la entrada masiva del pasado 30 de julio.
20: Se trataba de un joven de 17 años que se encontraba en este centro de La Esperanza, gestionado por la ciudad autónoma de Ceuta. Ha fallecido por una hipoglucemia severa, según fuentes del Ministerio de Sanidad. Su última revisión fue hace pocos días y, según esas fuentes, la noche anterior no habría cenado porque no le gustaba la comida del centro. Recordamos que las ONGs, que son los organismos que están presentes en muchos de estos centros, llevan más de un mes denunciando que están al límite, que no pueden más y que les faltan recursos.
1: Tratar de informar a veces es complicado, lo hemos visto en los últimos días en las manifestaciones convocadas por Ceuta. Informadores agredidos e intimidados mientras intentaban hacer su trabajo.
21: Entre insultos,
22: ¡hijos de puta!,
21: intimidaciones y empujones,
23: ¡puta!,
21: nuestros compañeros intentaban hacer su trabajo en las manifestaciones convocadas por Ceuta. La tensión al máximo y la policía en más de una ocasión no podía garantizar su seguridad. Las redes se han llenado en su mayoría de mensajes de apoyo rechazando estas agresiones. También la Federación de Asociaciones de Periodistas de España, que exige más seguridad. Los expertos creen que la polarización política y social puede ser el motivo de este aumento de presión sobre los periodistas.
0: Esta intolerancia tiene mucho que ver con el entorno.
2: Cada vez hay más sectores de la sociedad que se revuelven cuando ven informaciones que no le gustan.
21: Y advierten, es un error atacar al mensajero.
3: Porque en realidad lo que está atacando es al derecho que tienen ellos mismos y el resto de los ciudadanos a recibir información.
21: Un derecho fundamental que debe ser protegido.
2: Si un periodista está ejerciendo la libertad de información, se debe salvaguardar.
21: Y actuar, aseguran, contra los que están impidiendo que los periodistas puedan hacer su trabajo.
1: Nueva tragedia en aguas de las Islas Canarias. Unas 80 personas han muerto en el mar. Iban en un cayuco localizado a la deriva en aguas de Gran Canaria. Salvamento Marítimo ha rescatado a 44 personas. 5 de ellas están hospitalizadas. También había 5 cadáveres a bordo. Los migrantes han asegurado que eran más de un centenar cuando zarparon desde Gambia hace casi un mes. Estamos en directo en el hospital de Negrín, en Las Palmas de Gran Canaria, donde permanecen parte de los hospitalizados y varios de los supervivientes. Ainara Suárez, ¿cuál es su estado?
23: Hola, buenos días. Sí, 2 de los 5 hospitalizados se encuentran en este hospital Negrín de Las Palmas de Gran Canaria. Están en estado crítico, pero nos cuentan que evolucionan favorablemente. Hay otros 3 hospitalizados en esta ciudad, en el hospital insular, 2 en estado grave y 1 en observación. Fue el miércoles por la noche cuando Salvamento Marítimo rescató a 44 personas en un cayuco a la deriva, a unas 65 millas náuticas del sur de esta isla de Gran Canaria. En ese cayuco encontraron a 5 cadáveres. Y fueron los propios migrantes los que avisaron que cuando habían partido de Gambia eran más de un centenar de personas, pero muchos perdieron la vida durante la travesía. Estuvieron durante 26 días a la deriva. Influyó la mala mar, fue una travesía agonizante. Para que se hagan una idea, este mismo trayecto Gambia-Islas Canarias en cayuco les ha llevado a otros migrantes alrededor de una semana.
1: Este que ven es el boletín oficial de defensa en el que Margarita Robles firma la orden de ascenso de Antonio Balas a coronel. Recordemos, Balas había estado al frente del Departamento Anticorrupción de la UCO. Ahora seguirá investigando los casos que asumía en la Audiencia Nacional, como el caso Coldo o Cerdán, y lo hará mediante comisión de servicio. Y hasta ahora ya está en marcha el Consejo de Política Fiscal y Financiera. Gobierno y comunidades van a votar el nuevo sistema de financiación. Isabel Díaz Ayuso anunciaba que Madrid no acudía a esa reunión, animaba a otras comunidades del Partido Popular a no hacerlo. Raúl Rivera, finalmente, ¿qué ha pasado?
24: Sí, pues se ha comenzado ya este Consejo de Política Fiscal y Financiera con la única ausencia de la Comunidad de Madrid, que no ha logrado convencer al resto de las gobernadas por el Partido Popular para que no se presentaran en la reunión y no pudiera votarse. Las que sí han venido dicen que comparten el fondo de las críticas que hace la propia Comunidad de Madrid, pero que prefieren venir aquí a mostrar su rechazo frente al ministro de Hacienda, Arcadi España. Rechazo también compartido por 2 de las comunidades gobernadas por el Partido Socialista, Asturias y Castilla-La Mancha. Todos coinciden en sus críticas. Dicen que es una propuesta pactada con el nacionalismo que prima la capacidad recaudatoria de las comunidades y que eso genera desigualdad entre los territorios y que además no han tenido en cuenta ninguna de las alegaciones al modelo que han estado presentando durante los últimos días. La votación, aún así, este modelo saldrá adelante con el apoyo de Cataluña y de Canarias, después irá al Consejo de Ministros y finalmente, y ahí será más difícil, necesitará el respaldo de las Cortes.
25: Hoy Cataluña llega al Consejo de Política Fiscal y Financiera para votar favorablemente a este nuevo modelo que mejora la financiación de los servicios públicos para todas las comunidades autónomas, que reduce la desigualdad entre las mismas de 1.500 euros por habitante a 470. Todas ganamos.
26: Esto es justicia, esto es igualdad, esto es un modelo de financiación cocinado por el separatismo catalán. Nos sientan en una mesa en la que Extremadura tiene delante un plato vacío. Extremadura congelada, Cataluña inflada.
5: votar en contra de la propuesta que presenta el Gobierno de España para reformar el modelo. Explicamos cómo fueron las formas, pactado con un territorio exclusivamente y no en el marco de la multilateralidad. Esa ansiedad electoral que tiene el Partido Popular le impide llegar a cualquier acuerdo, a cualquier pacto de Estado, porque interpretan que eso sería dar oxígeno al Gobierno progresista de Madrid.
1: El grupo Volkswagen ha anunciado 50.000 despidos en todo el mundo hasta 2030. Además, cuatro plantas de Alemania están en riesgo. El acuerdo entre la empresa y los sindicatos no nombra a SEAT, por lo que deja su futuro en el aire. Contempla también reducir a la mitad su gama de modelos de aquí a 2035. La compañía pretende mejorar, dice, la eficiencia y la competitividad. Bueno, pues hoy Volkswagen es una de las protagonistas en los mercados. En el caso de la bolsa española, abre con leves pérdidas, pierde el nivel de los 20.000 puntos. Judith García.
6: Sí, ¿qué tal? Buenos días. Vuelven las caídas a las bolsas europeas. Poco le ha durado al IBEX 35 esos 20.000 puntos que conseguía atrapar ayer. Al cierre, a esta hora está descendiendo un cuarto de punto, 19.951 puntos. Insuficientes fueron las subidas de ayer para salvar la semana en las bolsas. Todo apunta a que el balance semanal va a ser negativo en todos los casos. Unas últimas cinco jornadas en las que hemos visto cómo el precio del petróleo ha seguido escalando. También hemos conocido la inflación en la eurozona, que sigue subiendo, y tenemos ahí esos nubarrones que anticipan o amenazan con una tormenta en los bonos. De momento hoy tenemos bajadas en el precio del petróleo, pero el barril de Brent de referencia en Europa es incapaz de bajar de los $95. Con ello tenemos a Repsol.

0: Repsol, entre los valores más bajistas del selectivo español, está retrocediendo en torno a un 1%. También lo hacen bancos como BBVA, CaixaBank o Santander. Y si miramos al horizonte, lo que puede mover y mucho al mercado en las próximas horas es el informe de empleo de Estados Unidos. Esto puede impactar en las expectativas de tipos de interés, aunque pueda chocar. El mercado espera que ese dato de empleo no sea muy bueno, porque de ser muy positivo lo que daría es argumentos a la Reserva Federal para poder subir los tipos.
1: Gracias, Judith. Alemania está en alerta por varios incidentes, sabotajes en estaciones eléctricas, una agresión en una estación de tren y el último, un incendio junto a una empresa de defensa, todos ocurridos después de que el país acusase a Rusia de llevar a cabo acciones de guerra híbrida.
2: Clima de alarma en Alemania, en Múnich, dos personas detenidas en relación con el incendio en el exterior de una empresa de defensa. Antes, en Rusia, Instituto Goethe, voz de la cultura alemana, orden de cierre, en Moscú, en San Petersburgo, en Ekaterimburgo, clausura dictada por el gobierno ruso. El último escalón en el enfrentamiento entre países europeos y Rusia. Antes del Goethe, cierre en Alemania de la Casa de Rusia, el Centro Cultural Ruso en Berlín, también del Consulado Ruso en Bonn. Como fondo del conflicto, el apoyo militar europeo a Ucrania. El gobierno ruso ha llamado al embajador en el Reino Unido. Desde la Unión Europea se anuncian nuevas entregas de baterías de misiles, protección ante los ataques rusos. Y como chispa inmediata de la crisis, el fallido atentado contra un avión ucraniano. Los sospechosos, agentes rusos identificados.
1: Salvador Illa ha trasladado a Zelensky la solidaridad de Cataluña al pueblo ucraniano y su apoyo a la integración de Ucrania en la Unión Europea. Ha sido en Kiev la primera recepción de Zelensky a un presidente autonómico. Illa, que está en Ucrania para firmar acuerdos de cooperación, ha invitado a Zelensky a visitar Cataluña. Y esta es la señal que nos llega en directo en estos momentos desde Mallorca. Están viendo a su presidenta, Amarga Proens, presidenta del archipiélago Balear. En estos momentos está dirigiendo en este comunicado para explicar la situación que tiene también las Islas Baleares de riesgo de crisis migratoria. Pide explicaciones del presidente del Gobierno tras revelar en el Congreso que las islas están en alerta por ese riesgo, como les decimos, de oleada de migrantes. Es ese comunicado, esa comparecencia en estos momentos en directo, en el que, como les decimos, el titular es que la presidenta de Baleares, Marga Proens, está pidiendo al presidente del Gobierno, a Pedro Sánchez, explicaciones sobre esa mención que hizo ayer a que también las Islas Baleares están en riesgo de una oleada migratoria.
3: De les nostres fronteres i de la seguretat dels ciutadans de les Illes Balears. Creiem molt greu aquesta ocultació d'aquesta informació tan sensible en el govern de les Illes Balears. 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
1: Bueno, pues está diciendo que es muy grave que se haya ocultado información al gobierno balear. Está haciendo alusión, como les decimos, a las palabras del presidente del gobierno, en el que incluía a las Islas Baleares también con ese riesgo migratorio. Está pidiendo explicaciones a Pedro Sánchez.
3: Repetesc, literalment, segon va dir el president del govern, aquestes situacions d'alt risc. Quines gestions s'han fet amb els països d'origen o de pas per tal de que adoptin mesures per evitar que arribi a produir-se? 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
1: Bueno, pues está hablando de frontes, de la activación de medios y verdaderamente esa situación es así.
3: Per fer feina amb una resposta coordinada, perquè vull recordar que les Illes Balears som frontera sur d'Europa.
1: Pide una respuesta coordinada, hace hincapié en que las Islas Baleares son frontera sur d'Europa.
3: España no ha deixat aquest informe damunt una taula o dins un calaix i ha partit de vacances deixant desprotegides les Illes Balears i els seus ciutadans, com hem vist que ha succeït a Ceuta. 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Finalment, reiterem les peticions que hem vengut fent davant la crisi migratòria que ja vivim des de fa més de 5 anys, temps en el qual han arribat prop de 25.000 immigrants irregulars en pastera a les costes de les nostres illes.
1: Bueno, pues también en directo la comparecencia de la presidenta de Baleares pidiendo explicaciones al presidente del gobierno tras decir Pedro Sánchez también incluir a las Islas Baleares en ese riesgo de crisis migratoria. Está diciendo Marga Proens que las Islas Baleares son frontera sur de Europa. Está pidiendo, bueno, que el Frontex, que se tomen medidas, que no quiere pensar que los ciudadanos baleares corran riesgo, igual que han corrido los de Ceuta. Son palabras que queríamos transmitirles y que vieran en directo aquí cuando son las 11 y 11 minutos, una hora menos en las Islas Canarias. Y vamos con una noticia de última hora. El Tribunal Superior de Justicia de Cataluña aplica el indulto a Laura Borràs y abre la puerta a suspender sus 2 años de cárcel. El Gobierno ya concedió el indulto parcial a la expresidenta del Parlamento de Cataluña para liberarla de prisión. Ahora Fiscalía y Defensa tienen 10 días para pronunciarse. Bueno, pues hoy han empezado ya a verse mochilas, una escena que se repite cada paso del verano, nervios, muchos amigos reencontrándose, abrazos. Eso ha ocurrido de momento hoy en Navarra, los primeros en regresar a las aulas. Ya el resto lo irán haciendo a lo largo de la semana que viene, pero ya vamos viendo cómo esos chavales, bueno, pues se dan esos abrazos, se juntan. Vamos a ver cómo lo has vivido tú allí, que te encuentras en un cole, o allá en Garzarón.
4: Sí, Navarra está siendo la avanzadilla de esa vuelta a las aulas. Hoy ha sido el primer día de clase para los y las estudiantes de bachillerato, de ESO y también de formación profesional. Será una vuelta escalonada y la semana que viene será el turno de los de infantil y primaria. Este año en Navarra, este curso va a haber 111.000 estudiantes y el 70% de ellos lo hacen en la red pública. Nosotros estamos en el Instituto Plaza de la Cruz. Es un instituto histórico en el centro de Pamplona con más de 180 años de historia y es lo que se considera un centro grande. Son más de 1.200 alumnos y 182 de ellos han empezado hoy sus clases y su etapa en el instituto por primera vez. Ellos vienen de centros más pequeños, de colegios de barrio, y hoy por primera vez vienen a un centro más grande y conocen a nuevos compañeros y compañeras. Les han dado una charla de bienvenida con algunos consejos, como por ejemplo que tengan paciencia en esta nueva etapa y que estudien, que lleven las materias al día. También les han organizado una gincana de bienvenida para que vayan conociendo el centro y a los docentes, y los hemos visto recorrer los pasillos del edificio. Hoy ha sido un día de muchos nervios, sobre todo para quienes inician esta nueva etapa, pero también un día de reencuentros para quienes dejan ya atrás las vacaciones del verano y vuelven a las aulas.
1: Gracias, Oyare. Bueno, pues ya lo han visto, en Navarra han sido los primeros en tener todo preparado y llegar a las aulas. La mayoría de las comunidades autónomas lo van a hacer ya la semana que viene, muchas de ellas incluso el propio lunes. Así que durante este fin de semana pues toca preparar mochilas, comprar las cosas que faltan, intentar recuperar esa rutina de madrugar y acostarse temprano que tanto cuesta después del verano. Y nosotros hemos querido ver cómo lo hacen dos familias, cómo llevan esos preparativos de vuelta al cole.
5: Después de un verano de travesuras,
6: no lo destruyas, ¿vale?
5: Llega el momento de preparar la vuelta al cole.
7: Chicos, vamos a preparar las mochilas, ¿vale? Para el primer día de cole, que ya no queda nada. Estos dos son de Gonzalo.
8: Gracias.
7: Este es para Guille.
8: Tique.
7: Esto tu diario del verano. Y este de matemáticas. Madre mía, Guille, vas a aprender muchísimas matemáticas. ¿Tenéis ganas de volver al cole, chicos?
8: Sí, claro.
7: Ahorrando libros, mochilas, uniformes. Ya está casi todo listo para el lunes.
5: Lucía rebosa de ganas de volver y es que encima estrena mochila.
0: ¿Te gusta tu mochila?
5: Y estuche.
6: Las tijeras que saca.

0: Llevan con el calor que está haciendo, que casi es como si estuviéramos en agosto y más que al cole. Oye, me voy a poner al lado de los niños, apetece estar en la piscina o en la playa, y es que el calor sigue sin darnos tregua. Hasta tal punto que tenemos que hablar de que 15 comunidades autónomas tienen avisos activados por altas temperaturas. Claro, Estalet, tú estás en Sevilla y allí tenemos que hablar de casi 40 grados si no lo superáis.
1: Así es, a esta hora, bueno, pues corre una ligera brisa, está nublado y todavía es posible tomar un café en una terraza, salir a la calle e incluso hacer turismo, pero el día de hoy será de nuevo muy caluroso, llegaremos o superaremos los 40 grados y no solo en Sevilla, en todo el interior de Andalucía, en Córdoba, en Jaén, el interior de Granada estará en aviso amarillo, estamos en aviso amarillo o naranja. Ya lo dice la EMET, son temperaturas muy poco frecuentes para la época del año en que estamos, septiembre, más propias de julio o agosto. De hecho, ayer se registró la temperatura más alta en la estación de Tablada en Sevilla, 45,1 grados que se registraron en junio en Andújar, en Jaén o en Montoro o en Córdoba. Y no solo el día está siendo, son días calurosos, también las noches tropicales que impiden conciliar el sueño y tomar y llegar al descanso. Y el calor nos acompañará prácticamente durante todo este fin de semana, también la semana que viene habrá que esperar al miércoles para que bajen un poco y aún así llegaremos a los 38 grados en Córdoba o en Sevilla. El calor no hay que tomárselo a la ligera, ya lo dicen los médicos, hay que tomar muchas precauciones, no exponerse en las horas centrales del día, hidratarse bien, porque solo en Andalucía hasta mediados de agosto más de 400 personas han perdido la vida por causas relacionadas con las altas temperaturas.
2: Seguro que muchos de ustedes han escuchado estos días esta reflexión.
3: Hace calor, luego hace frío y nos tiene a todo, vamos.
2: Que ya no sabemos lo que ponernos, porque en septiembre...
4: No viene a cuento ahora, ¿eh?
2: Y claro, muchos ya están deseando...
5: Ya es que llegue el invierno.
2: Un hartazgo que hace que nos cueste volver a la rutina, y más si tenemos que trabajar horas y horas bajo el sol, como José Antonio.
6: No hay prácticamente sombra.
2: Para vigilar cómo se encuentra, el Ayuntamiento de Cáceres les ha dado este dispositivo.
6: Por la mañana no lo dan y a última hora lo volvemos a entregar en la oficina.
2: Y si suena este pitido, es porque estará en riesgo de sufrir un golpe de calor. Entonces...
7: El aviso es directamente al servicio de prevención, que en su dispositivo móvil recibe una alerta y por lo tanto tiene que reaccionar.
2: Una medida que se va a extender todo el mes de septiembre, que lo hemos empezado con un episodio de calor. Por ahora nos tenemos que conformar con llevar...
8: Un sombrero, lentes, agüita, protector solar...
2: Porque ya no sabemos ni en qué mes nos encontramos.
9: Que estábamos súper contentos sin poner ya el aire, qué bien... Y otra vez calor.
2: Y todavía no hemos llegado al pico de este episodio de calor, inusual para esta época del año.
10: Ay, eso no lo sabía.
2: No era lo que esperábamos para la vuelta a la rutina.
11: Es fatigo más.
12: No es bueno para el cuerpo.
2: Para llevarlo mejor, tendremos que mantener el abanico como nuestro mejor complemento.
13: Cualquier avance adicional sobre las Islas Malvinas será considerado como una violación a nuestra seguridad nacional.
0: Milei anuncia sanciones a quienes extraigan petróleo en un territorio que Argentina considera propio, pero que permanece bajo control británico. Se apoyan las palabras de Donald Trump sobre un posible cambio de postura de Estados Unidos con respecto a las islas. Cree que el presidente de los Estados Unidos respaldaría que vuelva a estar bajo el control de Buenos Aires. Volvemos a las Islas Baleares, seguimos escuchando, respondiendo a los periodistas, a la presidenta del archipiélago, Amarga Proens.
14: Y después de honda preocupación, ¿por qué se nos está ocultando esta información, ¿no? Desde ayer no he tenido la oportunidad de hablar ni con el presidente de la región de Murcia ni con el presidente de la Comunidad Valenciana. Evidentemente es un problema de todo el arco mediterráneo, pero yo creo que las Islas Baleares, por nuestra condición insular, por nuestra cercanía a la costa africana, también por nuestro territorio limitado, por nuestros recursos muy limitados, podemos poner el ejemplo de Formentera, la situación de alarma en la que está Formentera, que ha llevado a que el Govern de les Illes Balears hayamos tenido la semana pasada en Consell de Govern que rescatar a Formentera, en una competencia que no es nuestra. Pero yo he dicho muchas veces que yo no haría lo mismo que hace el Partido Socialista.

0: y que hace el Gobierno de España con Formentera, que es dejarles abandonados. Hemos tenido que rescatarles con 10 millones de euros, porque con más de 10 millones de euros, porque si no, hoy Formentera ya no podría pues poder ofrecer los servicios y los recursos que como administración pública debe ofrecer, no a los inmigrantes, al conjunto de los ciudadanos. Si el Gobierno de las Illes Balears la semana pasada, como hizo el año pasado, no hubiera rescatado a Formentera, hoy la situación del Consejo de Formentera y de los recursos que ofrece a los formenterenses sería prácticamente de quiebra.
1: Sí, nada, para informativos nacionales, si le podía pedir por favor que repita muy brevemente pues la reacción que tiene este gobierno al informe que se dio a conocer ayer por parte de Pedro Sánchez que afectaba a Baleares y sobre todo pues qué vayan a poner en marcha, de forma de cómo se van a poner en contacto con él y una valoración de forma breve, por favor.
0: Os repito la declaración institucional porque nos la han pedido también otros medios nacionales. Ciudadanos de las Illes Balears, medios de comunicación que habéis asistido a esta convocatoria extraordinaria, comparezco hoy como presidenta de las Illes Balears ante la trascendencia y relevancia de las informaciones conocidas en las últimas horas y que interpelan directamente a una cuestión tan sensible como es la seguridad nacional de nuestra comunidad de las Illes Balears. Ayer el presidente del Gobierno de España dio cuenta desde la tribuna del Congreso de los Diputados y en el marco de su comparecencia por la crisis derivada ante el ataque a la integridad nacional sufrido en Ceuta de la existencia de informes de las fuerzas y cuerpos de seguridad del Estado que alertaban desde antes de la entrada masiva a la ciudad autónoma, y cito textualmente, del riesgo alto de entradas marítimas en la península y particularmente en Baleares. De hecho, dijo el presidente del Gobierno que estas alertas no hacían referencias a Ceuta, sino aquí, a las Illes Balears. No hablamos de una noticia de un medio de comunicación, no hablamos de la denuncia de ningún colectivo, sino de una información de la que hemos tenido conocimiento por parte del presidente del Gobierno de España desde la tribuna del Congreso de los Diputados, con la máxima trascendencia y la máxima atención que ello otorga a sus palabras y a esta información. De esta manera, comparezco para trasladar y compartir con los ciudadanos la máxima preocupación que representan para el Gobierno de las Illes Balears las palabras pronunciadas ayer por el presidente del Gobierno de España. Porque hablamos de una cuestión que trasciende y va más allá del debate político autonómico, que sitúa a nuestra comunidad autónoma bajo la alerta de una entrada masiva de inmigración irregular que compromete la seguridad de nuestras islas. Y la primera pregunta que nos hacemos, con pesar y con preocupación, es por qué el Gobierno de España no había informado de esta alerta al Gobierno de las Illes Balears. ¿Por qué ni el presidente, ni el ministro de Presidencia, ni el ministro de Interior, ni tampoco el delegado del Gobierno, ni las dos secretarias de Estado de estas islas que forman parte del Gobierno de España habían trasladado desde la lealtad institucional esta información? Saben que cuando se trata de la seguridad de los ciudadanos, este Gobierno siempre ha dejado de lado las diferencias políticas, ideológicas y partidistas que pueda haber en otras cuestiones para trabajar conjuntamente y de manera coordinada con resultados de los que estamos orgullosos, como ha sido la gestión de emergencias o la gestión del eclipse este verano. No entendemos por qué en esta ocasión no se ha informado, cito otra vez textualmente, de este alto riesgo para las Illes Balears. Sobre todo porque, por el contexto de las palabras del presidente, esta alerta se sitúa temporalmente antes de la entrada masiva en Ceuta el pasado 30 de julio. Repito, este Gobierno no dispone, lamentablemente, de ninguna información, pero así se deduce de las palabras directas del presidente. Y aunque el presidente estuvo aquí mismo, reunido conmigo en el Consolat de Ma, el pasado 29 de julio. No solo no se nos informó, no solo se nos ocultó esta información, sino que dijo el presidente que el flujo migratorio en las Illes Balears estaba y seguiría mejorando. Por tanto, lo primero de lo que les puedo informar es que el Gobierno de las Illes Balears solicitará por todos los canales formales información sobre estas alertas, directamente también al presidente del Gobierno de España, sobre la información de la que dispone

0: el Gobierno en relación con la seguridad de las Illes Balears y también pediremos explicaciones sobre por qué no se nos había informado debidamente, con transparencia y desde la responsabilidad y la lealtad institucional que deberían exigirse cuando hablamos de protección y del control de nuestras fronteras, por lo tanto, de la seguridad de los ciudadanos de Baleares. Creemos muy grave la ocultación de una información tan sensible al Gobierno de las Illes Balears. En segundo lugar, también solicitaremos conocer cuál ha sido la respuesta por parte del Gobierno de España desde que tuvo conocimiento de esta alerta. Suponemos que si el Gobierno de España recibe un informe de las fuerzas y cuerpos de seguridad del Estado o de los servicios de inteligencia alertando del alto riesgo de situaciones que puedan comprometer nuestra seguridad, se adoptan medidas extraordinarias para estar preparados ante esta eventual situación. Por tanto, preguntamos, ¿qué planes específicos se han activado ante esta alerta? ¿Qué medios se han reforzado y puesto a disposición para tener capacidad de respuesta ante este alto riesgo? ¿Qué gestiones se han realizado en los países de origen o de tránsito para que adopten medidas que eviten que llegue a producirse? ¿Se ha activado Frontex para las Illes Balears desde que recibieron esta alerta? ¿Se ha trasladado esta información a las instituciones europeas para trabajar en una respuesta coordinada? Porque quiero recordarlo una vez más, las Illes Balears somos frontera sur de Europa. De verdad, desde el Gobierno queremos pensar que ante la llegada de esta alerta, el Gobierno de España no ha dejado este informe encima de una mesa o en un cajón y se ha ido de vacaciones dejando desprotegidas a las Illes Balears, como sí hemos visto que lo ha hecho con Ceuta. De verdad que no queremos pensarlo. Finalmente, reiteramos las peticiones que venimos realizando ante la crisis migratoria que ya vivimos desde hace más de 5 años, tiempo durante el cual han llegado cerca de 25.000 inmigrantes irregulares en patera a las costas de nuestras islas, 12.000 desde el pasado 1 de enero de 2025, 4.500 en lo que llevamos de año, la última patera esta misma madrugada en la colonia de Sant Jordi. Así, reclamamos en primer lugar un plan específico para dar respuesta a una situación extraordinaria en las Illes Balears y para prevenir y evitar que puedan llegar a producirse estas situaciones de riesgo sobre las que nos están alertando, según el propio presidente Sánchez. El refuerzo y la dotación de medios humanos y materiales suficientes y extraordinarios de las fuerzas y cuerpos de seguridad del Estado para el control y protección de nuestras fronteras marítimas. Y como venimos reclamando, solicitar a Europa la activación de Frontex con medios permanentes en la frontera marítima de las Illes Balears. Ahora, más que nunca y de manera inaplazable, porque de lo que estamos hablando ya es de la seguridad de nuestra comunidad autónoma. Porque no podemos esperar a gestionar estas crisis y estas situaciones una vez que se han producido, porque evidentemente el retorno a la normalidad, la expulsión de las personas inmigrantes que han entrado ilegalmente, no es sencillo, como estamos observando en Ceuta, con un Gobierno de España que se está demostrando incapaz de devolver a Marruecos las personas que entraron masivamente los pasados 30 y 31 de julio. Pero precisamente por eso lo primero que hay que hacer es evitar que se produzca, evitar que lleguen. Y por eso formulamos todas las peticiones que son competencia del Gobierno de España. Volviendo a lo que decía al principio, esta cuestión trasciende el debate autonómico, el debate ideológico o partidista y, por tanto, confío en encontrar la unidad de todas las fuerzas políticas de esta comunidad en el compromiso con la defensa de la seguridad nacional y con la seguridad de los ciudadanos de las Illes Balears. Si es para proteger nuestras fronteras, si es para garantizar la seguridad de nuestras islas, el Gobierno de las Illes Balears siempre estará con la mano tendida para colaborar en todo aquello que esté dentro del marco de nuestras competencias con todas las instituciones, independientemente del color político. Por el contrario, si se nos oculta información, si no se actúa, si se mira hacia otro lado mientras está en riesgo la seguridad de los ciudadanos, quiero dejarlo bien claro. Nos encontrarán enfrente, defendiendo siempre y ante todo los ciudadanos de estas islas, sa gent d'aquí. Muchísimas gracias.
1: Declaración institucional de Marga Proens, presidenta del archipiélago Balear, pidiendo explicaciones al Gobierno. La han podido escuchar ahora en español, haciendo muchas preguntas y muy crítica, pensando que se le ha podido ocultar información, haciendo mención a las palabras de Pedro Sánchez ayer en el Congreso, en el que situaba el archipiélago Balear también dentro de esas zonas que podrían sufrir lo que está sufriendo ahora Ceuta, esa oleada masiva de migrantes. Hoy es un día de críticas también a Pedro Sánchez, a la gestión del Gobierno ante esta crisis migratoria por parte de los gobiernos autonómicos del PP y también de la Dirección Nacional del Partido.
2: Hemos visto imágenes de los gendarmes marroquíes no haciendo nada. Es evidente. Y además, todos sabemos que Marruecos no pasa nada sin que el rey de Marruecos lo sepa. Y aún así, han estado un mes protegiendo y defendiendo a Marruecos. Añade a la tesis de que el gobierno lo sabía, que lo ha estado tapando y que ha estado protegiendo a Marruecos. Y la pregunta es por qué. Pero además, esto no es de ahora. Marruecos lleva años midiéndonos. Sí.
1: En el Congreso, Pedro Sánchez decía que no hay pruebas contra Marruecos, pero también le escuchamos por primera vez matizar que si las hubiera van a actuar de forma contundente. Además, el presidente hizo varios anuncios, dijo que el gobierno sí convocó a la embajadora de Marruecos.
3: El día 21 de agosto se convocó a la embajadora de Marruecos para pedir explicaciones por algunas declaraciones de ministros de Rabat que todos hemos escuchado, en los que mandaban mensajes de reivindicación territorial en cuanto a Ceuta y a Melilla. Y lo que nos dicen en Moncloa es que esto no ha trascendido antes precisamente por prudencia en lo que tiene que ver con las relaciones internacionales. Y otro de los anuncios que hizo el presidente es que ha dado la orden de que se publique un dossier que recoja toda la documentación que ha recibido el gobierno desde el 1 de julio hasta el 1 de agosto. Sobre todo lo que ha ocurrido en Ceuta. Allí hay mensajes, informes también de las fuerzas de seguridad, del Centro Nacional de Inteligencia y de Frontex, porque hay una cuestión que es necesario aclarar: por qué la gendarmería marroquí permitió durante 10 horas, el 30 de julio, el cruce de la frontera. Y además, también Sánchez plantea en este caso dos posibilidades. Por un lado, la incapacidad o la inacción. Es eso lo que nos dicen que se está investigando. Y en cuanto a la publicación del dossier, fuentes de defensa no muestran objeciones, pero sí recuerdan que debe hacerse con prudencia porque puede haber datos sensibles que afecten a los servicios de información de países extranjeros. Y lo que nos trasladan desde Moncloa es que cuando tendremos acceso a ese dossier será el próximo martes, porque recuerdan que la mayoría de los documentos hay que desclasificarlos en el Consejo de Ministros.
4: Y a día de hoy nadie ha aportado pruebas al gobierno que permitan concluir que esta entrada masiva en la ciudad española de Ceuta fuera diseñada o ejecutada por las autoridades marroquíes.
1: Además de la vertiente política está la judicial. La magistrada de la Audiencia Nacional, que investiga la crisis migratoria y que encargó informes a la policía, pidió no compartirlos con los mandos policiales. Fernando Grande Marlaska ha protestado ante el Consejo General del Poder Judicial y su presidenta Isabel Perelló defiende la actuación de María Tardón.
5: La presidenta del Consejo General del Poder Judicial respalda la actuación de la jueza de la Audiencia Nacional, María Tardón, tras la queja del ministro del Interior. Fernando Grande Marlaska le había transmitido su preocupación por la decisión de la magistrada de impedir a la policía informar a sus superiores sobre las investigaciones en Ceuta. Pero Isabel Perelló recuerda al ministro, también juez de carrera, que desde el Consejo General del Poder Judicial no pueden aprobar ni tampoco censurar las actuaciones de los magistrados.
6: Quiero ser muy claro.
5: El ministro justificaba su queja amparándose en la gravedad de la situación en la ciudad autónoma. Pero Isabel Perelló recuerda que todos los miembros de los cuerpos y fuerzas de seguridad del Estado pueden cumplir la función de policía judicial, sin rendir cuentas al poder político. Así que pide al ministro máximo respeto para la jueza de la Audiencia Nacional, María Tardón, en el marco de sus atribuciones constitucionales.
1: Ceuta continúa inmersa en plena crisis migratoria. En la ciudad han empezado las obras para la instalación de un espacio que va a acoger a 900 migrantes, pese a la oposición de los vecinos que están intentando esta mañana paralizar, Sandra Suani, esos trabajos. ¿Cuál es la situación hasta ahora?
7: Bueno, pues la situación es que esta explanada, los trabajos siguen adelante. Los vecinos no han podido hacer nada. Llegaron aquí a las 7:30 de la mañana, se sentaron en mitad de la parcela para evitar que siguieran los trabajos, pero la Policía Nacional les avisó de que una vez que la parcela estuviera

0: Perimetrada, como podéis ver, ya está toda la parcela perimetrada y ya están trabajando los operarios. Esta parcela se va a habilitar para acoger a 900 inmigrantes. A pesar, como hemos dicho, de las protestas de los vecinos, los docentes y los padres, porque aquí hay una escuela infantil, la escuela infantil Nuestra Señora de África, que tiene previsto abrir el próximo 28 de septiembre y que acoge a 179 niños de 0 a 3 años. Los padres consideran que no es el mejor entorno tener cerca de esta escuela una parcela con casi 1.000 inmigrantes.
1: Seguimos contigo, Sandra, porque se sigue investigando la muerte de un menor migrante en un centro de acogida allí. Padecía una diabetes severa.
0: Sí, al final parece ser que todo eso ha sido una causa natural, la de la muerte, la enfermedad que tenía este joven. Este joven entró en Ceuta en la entrada masiva del pasado 30 de julio, tenía 17 años, era marroquí y, según nos cuentan desde la ciudad autónoma, estaba siendo atendido. De hecho, su última revisión en el hospital fue hace prácticamente unos días, fue el 1 de septiembre. De todas formas, se tendrá ahora que realizar la autopsia para esclarecer bien las causas de la muerte.
1: Gracias, Sandra. Y en Hacienda ya está en marcha el Consejo de Política Fiscal y Financiera. Gobierno y comunidades van a votar el nuevo sistema de financiación. Ayuso anunciaba que Madrid no acude y animaba al resto de autonomías del PP a no acudir. A la entrada, los consejeros autonómicos han marcado ya posiciones. Muchos avanzan que van a votar en contra.
2: Hoy Cataluña llega al Consejo de Política Fiscal y Financiera para votar favorablemente a este nuevo modelo que mejora la financiación de los servicios públicos para todas las comunidades autónomas, que reduce la desigualdad entre las mismas de 1.500 euros por habitante a 470. Todas ganamos.
3: Votar en contra de la propuesta que presenta el Gobierno de España para reformar el modelo. Explicamos cómo fueron las formas, pactado con un territorio exclusivamente y no en el marco de la multilateralidad. Esa ansiedad electoral que tiene el Partido Popular le impide llegar a cualquier acuerdo, a cualquier pacto de Estado, porque interpretan que eso sería dar oxígeno al Gobierno progresista de Madrid.
4: El nuevo modelo no corrige la discriminación que sufre la región de Murcia. Pasamos de ser la comunidad autónoma peor financiada de España a la antepenúltima peor financiada. El nuevo modelo tiene que ser un modelo que garantice la igualdad de los territorios, porque detrás de las cifras, de los números, hay personas.
5: Es un modelo de Cataluña pensado para la comunidad autónoma de Cataluña, que tiene privilegios para esta comunidad autónoma en detrimento de las demás comunidades autónomas.
6: Yo no sé si es que además Pedro Sánchez abduce a sus ministros, porque el ministro de Hacienda, que fue consejero de Hacienda en la Comunidad Valenciana, exigía, gobernando Pedro Sánchez, un fondo de nivelación transitorio mientras se aprobase un nuevo modelo. No se ha vuelto a hablar, desde que es ministro de Hacienda no ha vuelto a hablar de ese fondo de
7: nivelación. Esa oferta del ministro de diálogo y de negociación es una propuesta, es una mera impostura, porque no tienen capacidad, tienen las manos atadas para negociar cualquier variación sobre el modelo que han presentado y que habían negociado previamente con Esquerra Republicana. Y por tanto, el ánimo de negociar nada es cero.
8: El gobierno utiliza este sistema como moneda de cambio para pagar favores políticos en lugar de beneficiar a las distintas comunidades autónomas. Esto también es corrupción política, un atentado, un golpe a la igualdad de todos los españoles prevista en la Constitución.
1: El gobierno de Giorgia Meloni se convierte hoy en el más longevo de la República Italiana moderna, 1.413 días desde el 22 de octubre de 2022, todo un récord para un país con una política inestable que ha tenido 68 primeros ministros en 80 años, casi ninguno acabó la legislatura. Contra todo pronóstico y con una coalición de cuatro partidos, Meloni supera a Silvio Berlusconi.
9: Así se define ella.
10: ¡Sono una donna! ¡Sono una madre! ¡Sono italiana! ¡Sono cristiana!
9: Llegó al poder con un discurso ultraconservador.
11: Sí a la familia natural. No a los lobbies LGBT.
9: Y muy duro contra la inmigración. Fue vista como una amenaza para Europa.
11: En Europa son un poco preocupados.
9: Pero poco a poco fue ganando peso y legitimidad internacional. Su decisión más polémica, la de crear centros de deportación en Albania, al principio fue repudiada. Pero ahora la Unión adoptará la misma medida. Una

0: Muestra de cómo ha cambiado Europa, pero también de cómo Meloni ha sabido adaptarse. Ha ido alejándose de figuras más vinculadas a la ultraderecha y ha tratado de moderar su imagen. También ha marcado perfil propio en algunas ocasiones, con desencuentros con Donald Trump a cuenta de sus declaraciones sobre el Papa o su guerra contra Irán, en la que Meloni se negó a participar. En clave interna ha sido capaz de mantener la cohesión de un gobierno formado por cuatro partidos, poco habitual en un país en el que la inestabilidad política es seña de identidad. Este año perdió un referéndum en el que proponía una reforma judicial. Fue visto como un castigo a su gestión, pero las encuestas le siguen dando como la favorita para las elecciones del año que viene. Hoy Meloni supera al que fue su padre político, Silvio Berlusconi.
1: ¡Qué estrecha enérgica!
0: Y ya suma 1.413 días en el poder.
2: En unas horas se abren las urnas en el Estado Federado de Sajonia-Anhalt, en Alemania. Allí Alternativa por Alemania llega liderando las encuestas con cerca de un 40% de los apoyos. Podría ser el primer gobierno regional desde la caída del nazismo que logre la ultraderecha. Y arranca el congreso político de Reform UK, el partido de la derecha populista de Nigel Farage. Llega estancado en las encuestas cuando hace un año en ese mismo escenario se perfiló como posible primer ministro y también envuelto en polémicas sobre financiación irregular. Y este es el momento en el que los equipos de emergencia en Nepal consiguen rescatar a dos trabajadores que estaban atrapados en el túnel de una estación hidroeléctrica por la riada que arrasó parte del país hace 10 días. Las autoridades aseguran haber escuchado voces y piensan que hay más supervivientes bajo tierra. La ONU alerta de fenómenos climatológicos extremos como consecuencia del Niño. Persistirá al menos hasta el próximo febrero, alterando las pautas de lluvias y temperaturas en todo el mundo.
3: Sequías extremas, precipitaciones torrenciales, inundaciones sin precedentes, son las imágenes que deja el fenómeno del Niño en el centro y el sur del continente americano. Se extenderá hasta febrero de 2027 y se espera que sea el más fuerte de las últimas décadas. El Niño altera los patrones de temperatura y modifica las lluvias. Calienta el agua del Pacífico ecuatorial. Se prevé que aumente 3 grados hacia finales de año, con el pico del fenómeno, lo que se suma al calentamiento global. Actúa como un potenciador, dice este científico. Más calor, mayor riesgo de incendios o al contrario, las afectaciones son distintas según la región. En Colombia han empezado a racionar el agua. Esto es Medellín, donde hay casi 300.000 personas afectadas. Su escasez también la sufre Panamá, que ha reducido el tránsito de buques diarios en el canal. En Argentina y en Chile, el efecto opuesto. Han aumentado las lluvias, elevando el riesgo de crecidas, inundaciones y deslizamientos de tierra. Las cataratas del Iguazú han multiplicado por 5 el nivel del agua, unos comportamientos alterados que impactan de forma directa. La ONU quiere evitar que sea una receta para el desastre y pide que se tomen las protecciones necesarias para salvar vidas.
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4: Encaramos un fin de semana que va a estar marcado por el intensísimo calor y también con calima que irá llegando de nuevo al oeste peninsular sobre todo y también a puntos del archipiélago canario, principalmente a la zona oriental. Además, mañana habrá ciertas novedades. En el noroeste se genera esa línea de inestabilidad que nos va a dejar algunas tormentas, restringidas, eso sí, al noroeste de la península ibérica. En el resto, tanto mañana como el domingo, continuaremos con sol, con nubes altas y también con calima. Lo más importante, las temperaturas que hoy vuelven a subir, especialmente en zonas del norte, se propaga a más regiones ese calor extremo, 40 grados en Toledo, 41 en Logroño o también en Aragón, en la zona de Zaragoza, en el Valle del Ebro. Tendremos además, como decíamos, esas nubes altas en el oeste peninsular acompañadas de calima y algún chubasco de tarde no es descartable en áreas del norte de Andalucía, Sierra Morena o incluso también hacia el sistema central más occidental. En Canarias, bastante calima y nubes altas que irán progresando por todo el archipiélago. En conjunto, en todas las islas, va a ser una jornada bastante gris con el cielo bastante turbio. Ambiente más abierto, como decíamos, en el Cantábrico, en el Valle del Ebro y en toda la vertiente mediterránea, con, atención, el peligro de incendios que va a más claramente. Hoy extremo ya en muchas zonas del país, mañana incluso esa zona de riesgo extremo se expande a más regiones de nuestro país y el domingo con pocos cambios. Por lo tanto, las condiciones desde luego van a ser muy adversas, mucha precaución durante el fin de semana con ese intensísimo calor. Las temperaturas durante el fin de semana van a continuar muy altas, las mínimas del sábado van a ser especialmente elevadas y las máximas serán parecidas a las de la tarde de hoy, otra vez con más de 40 en puntos del centro, del norte y por supuesto del sur. En Badajoz hasta los 42 podríamos llegar. El domingo las temperaturas serían parecidas, bajarían algún grado, sobre todo con un descenso más marcado en el noroeste peninsular y todo esto con un tiempo que se mantendría en conjunto estable, pero con esas tormentas que comentábamos que mañana se pueden presentar en el noroeste y también con algún chaparrón tormentoso de tarde en la Ibérica de cara al domingo.
2: Más asuntos. El portaaviones estadounidense Abraham Lincoln ya está en puerto. Ha llegado a Tailandia, a una zona de ocio nocturno, con 5.000 militares a bordo, tras pasar más de 280 días en alta mar por la guerra de Irán. Una misión que ha estado marcada por la salud mental de la tripulación.
5: Pattaya les espera con playas, bares y una intensa vida nocturna a los 5.000 militares. La ciudad es además conocida por su industria del turismo sexual, aunque la prostitución es ilegal en Tailandia. No es una parada casual. Desde la guerra con Vietnam, es el destino de descanso para militares estadounidenses. El buque fue enviado a Oriente Próximo por la guerra con Irán y el largo despliegue ha estado marcado por problemas de salud. Esta madre nos enseña la foto de su hija a bordo del portaaviones. Dice estar muy emocionada por volver a estar con ella. El comandante de Lincoln dice que estos días en Tailandia son más que necesarios. Para los militares son 5 días de descanso, para Pattaya negocio, pero también más vigilancia en una ciudad marcada por su intenso ocio nocturno y el turismo sexual.
2: El juicio del caso Lindsay Clancy, la enfermera que asesinó a sus 3 hijos en el sótano de su casa en Boston, sigue sin veredicto. Tras 6 días deliberando, siguen las discrepancias en el jurado y aún no han decidido si declararlo nulo o no. De los 11 miembros, hay uno que rechaza ponerse de un lado o de otro. Algunos creen que Clancy es responsable de sus actos y otros que no, porque padece una enfermedad mental. Un hombre de 66 años de Estados Unidos ha pasado 9 meses con un riñón de cerdo modificado genéticamente y sin necesitar diálisis. Es un trasplante sin precedentes que supone, según The Lancet, un halo de esperanza para los pacientes que esperan largas colas para un órgano humano. Y hoy despedimos a un referente del feminismo, la estadounidense Gloria Steinem, que falleció ayer a los 92 años. A lo largo de su vida de activismo abrió camino en luchas como el aborto, los derechos reproductivos y trabajó por la igualdad.
6: Durante más de medio siglo, estas gafas y esta voz fueron uno de los símbolos del feminismo estadounidense. Gloria Steinem fue una de las grandes protagonistas de la llamada Segunda Ola Feminista, el movimiento que en los años 60 y 70 llevó a las calles la lucha por la igualdad de las mujeres. Periodista, antes que activista, se infiltró como camarera en un club Playboy para denunciar las condiciones de sus trabajadoras y puso en marcha Miss, una revista que ella misma definió como un movimiento social.
7: We're not just a magazine, we're a whole social movement.
6: Y convirtió en debate público el derecho al aborto, la igualdad en el trabajo y la violencia contra las mujeres. Cofundó una organización para impulsar la participación de las mujeres en la política y aumentar su presencia en las instituciones. Pero fue su propia experiencia la que marcó opacó buena parte de su lucha. Había abortado clandestinamente con 22 años. Y convirtió los derechos reproductivos en una de sus grandes batallas, que mantuvo hasta el final, cuando en 2022 el Supremo eliminó la protección federal del derecho al aborto. Recibió la medalla presidencial

0: presidencial de la Libertad, pero siempre se reivindicó como una pieza más de un movimiento mucho mayor.
1: I am part of a vast movement.
2: Gloria Steinem dedicó su vida a luchar por los derechos de las mujeres y muchas de las batallas que emprendió siguen todavía hoy en el centro del debate en Estados Unidos.
3: Hace 50 años, un grupo de rock les gritó a los espectadores de la televisión británica que se levantaran y se movieran. Eran los Sex Pistols, que nacían para el gran público en aquel momento. Las cámaras de televisión no dejaban de mostrar el rostro colérico de Johnny Rotten. Cantaba, más bien, gritaba anarquía en el Reino Unido. La música punk que nació en Estados Unidos empezó a expandirse por todos los hogares y reinó durante décadas.

Still es lo nuevo de Karol G junto con Bruno Mars. Una balada romántica, la primera escrita por la colombiana íntegramente en inglés. El vídeo fue grabado hace 2 semanas durante el concierto de la cantante en Los Ángeles y forma parte de su nuevo disco.

0: Llega el fin de semana y con él los estrenos de cine, entre ellos Cronos, sobre la operación policial tras el atentado de Barcelona en 2017.
1: ¿Qué pensamos?
2: De momento lo único que tenemos es caos.
3: Se ha activado la operación Cronos. Tiene como objetivo cerrar todas las vías de salida de Barcelona.
4: Realmente lo que nos imaginamos, les tenemos que coger evidentemente por lo que han hecho, pero sobre todo lo que pueden llegar a hacer aún.

0: ¿Alguien le ha hecho daño a mi mamá?
1: Descubrirá lo que hacéis aquí.
2: Nadie tiene derecho a decirnos cómo tenemos que vivir nuestras vidas.
3: Las abejas forman una sociedad más avanzada que la nuestra. Juntas forman un ente superior que las protege.
4: Aquí tenemos muchas normas y nos gusta que se cumplan, y quien no las cumpla aquí no pinta nada. ¿Por qué sigues aquí?
5: ¡Quédate por la orilla! Uno, dos, tres, cuatro...

0: visto unas luces en las nubes y se movían. Se le habrá reventado el tímpano.
1: Tú también sangras.
2: ¿Qué le pasa en el ojo?
3: Un acto de desagravio y reparación, así definen los responsables del Cinemaldia la proyección este año de la película El desencanto de Jaime Chávarri, un documental sobre la familia del poeta Leopoldo Panero, 50 años después del que iba a ser su estreno en el Festival de Cine de 1976.
4: Es como devolver a alguien a su casa. O sea, es una sensación muy, muy, muy bonita, porque en aquel momento a mí era mi segunda película, la primera no se había estrenado, y yo sabía que El desencanto era una película muy rara y me daba mucho miedo la recepción.
3: Una exposición en Tabacalera recuerda ahora cómo sus creadores, con Elías Querejeta a la cabeza, decidieron retirar la película del festival como protesta ante la muerte de Josu Zabala unos días antes, abatido por los tiros de un guardia civil en una manifestación en Hondarribia.
4: Elías era vasco, muy vasco, y había crecido y vivido toda su vida en San Sebastián y no estaba dispuesto a que se hiciera una fiesta mientras pasaban las cosas que estaban pasando.
3: El desencanto se convirtió entonces en símbolo de la transición y jugó un papel fundamental para la democratización del Cinemaldia.
4: La gente entendió que el festival no podía seguir así. No, entonces, la famosa frase echar a Charri y el festival de repente al año siguiente era otro festival.
3: Un festival en el que en esta ocasión Jaime Chávarri junto a Elías Querejeta volvió a presentar otra película, A un Dios Desconocido, que esta vez sí se proyectó y ganó dos premios.
5: Más cosas. La granja de San Ildefonso es un gran palacio con un espectacular jardín. Ahora el monumento segoviano muestra nuevos tesoros por descubrir.
6: Esta es la plazuela de la Fuente de la Fama, en medio un parterre de jardinería francesa y enfrente una de las mejores vistas del palacio y el patio de la herradura, un punto clave para empezar la visita.
7: Porque hay que situar en el tiempo este jardín y este palacio, y porque hay que decir cuándo se comienza y para qué se utiliza a lo largo de los siglos.
6: De aquí marchamos hacia el Real Jardín de la Botica, un huerto cerrado que estaba cerca de lo que era el huerto originario de los monjes jerónimos del siglo XV.
7: Siempre ligado a su huerto está, como no, el huerto medicinal, la botica, porque curarse se tienen que curar.
6: En el siglo XVIII, Felipe V e Isabel de Farnesio mandan la construcción del palacio utilizando parte de la antigua casa de los monjes y parte del entorno donde estaba la botica medicinal y los huertos de labores.
7: En cuanto a dimensión, se mantiene desde el siglo XV. Fue en el siglo XVIII cuando se incorpora a la Real Botica.
6: Este espacio es fruto de un largo proceso de restauración desde los años 90.
7: La Escuela Taller de Patrimonio Nacional, la Escuela de Jardinería, interviene, lo cuida, lo recupera.
6: Hay catalogadas más de 200 especies. Aquí se recolectaban todas las plantas que pasaban primero por el jardinero, después por el farmacéutico y boticario, donde se elaboraban los productos medicinales.
8: Se trata de hacer un recorrido a través del tiempo para comprender qué son las plantas medicinales, sobre todo cómo se usan, por qué se usan, por qué tienen realmente efectos terapéuticos.
6: Una visión general de cómo esa sabiduría popular y ancestral tiene a día de hoy mucha validez científica.
8: Voy a pedir la intervención también de la gente para que interactúe y se queden los conceptos un poco más claros.
6: Y en esta sala, entre utensilios y semillas, se explican las preparaciones galénicas y las formas de extracción de los principios activos.
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5: Señal en directo, rueda de prensa de Simeone. Ha dicho que Julián Álvarez entra en la convocatoria para el próximo partido y ahora le están preguntando por Llorente, que les venimos contando va a dejar la selección española.
1: Él nos sigue transmitiendo desde su persona al futbolista que es.
13: Gonzalo. Hola, Diego, aquí. Buenas tardes. Gonzalo Palafox, Onda Cero. Han sido muchos meses, muchas ruedas de prensa, preguntándote por lo mismo, por Julián Álvarez. Se ha cerrado el mercado. Te quiero preguntar a ti personalmente, ¿no? Si te ha llegado a desgastar y si ahora, una vez se ha cerrado el mercado, ya el ambiente que se respira, sobre todo desde fuera, tú sientes que es diferente, que es más tranquilo. Gracias.
1: Yo miro siempre de acá para adelante. Evidentemente, tenemos una temporada por delante muy bonita, con un montón de retos y posibilidades, y a partir de eso iremos partido a partido intentando hacer lo mejor posible.
14: ¿Qué tal, Diego? Buenos días. Cayetana Maroto para la cadena COPE. ¿Piensas, o sea, cuál es el balance de mercado que hace el Atlético de Madrid? ¿Qué haces tú después de este cierre de mercado?
1: Sobre todo Mateu ha hecho un grandísimo trabajo y, bueno, contento de todas las posibilidades que el club me sigue aportando para que podamos seguir trabajando en la línea que queremos.
15: Buenas, Mister Pascual Ruiz para Estos Atleti. Yo te quería preguntar, para el partido de mañana, por fin puedes contar, a lo mejor, con dos delanteros, después de no poderlo hacer en Sevilla, con Jonathan y con Julián. Yo te quería preguntar, porque el equipo viene de Sevilla, de ese partido, en el que, sobre todo con balón, se vio un muy bueno Atlético. Te quería preguntar, ¿te cambia algo el plan, el hecho de poder tener dos delanteros, digamos, más referencia que a lo mejor Baena, que fue el que hizo esa labor allí?
1: Bueno, siempre es diferente el jugar con delanteros más posicionales que con mediapuntas llegando de segunda línea al gol. La verdad que el fútbol es muy cambiante, depende de los futbolistas, y mañana esperemos que cada uno, desde el tiempo que les toque, puedan dar lo mejor para el equipo.
16: Hola, Diego, Pedro Fina de la cadena SER. Ahora que ya está cerrado el mercado, como bien decías, y dices que el club ha hecho un buen trabajo en cuanto a reforzar al equipo, a nivel general, viendo los rivales que tienes en la Liga Española, que han gastado también mucho dinero en un solo futbolista en alguno de los casos, ¿te ves para poder competir en la plantilla esta con ellos? ¿Crees que hay mucha diferencia precisamente por esa faceta económica que tiene Madrid-Barça en comparación con Atlético de Madrid en algunos casos?
1: No, va a cambiar todo lo que viene sucediendo hace... ¿Cuánto hace? Más de 15 años, 20 años, Real Madrid y Barcelona, y los que venimos por detrás, evidentemente intentando acercándonos lo mejor posible para poder competir.
17: Hola, Diego, aquí Fernando Cardenal de Radio Nacional de España. Te pregunto por el último en llegar, por Jonathan, lo poco que has visto, que es muy poco en los entrenamientos, ¿cómo le ves y en qué crees que puede ayudar más al equipo a la delantera esta temporada?
1: Bueno, necesitamos al futbolista, sobre todo que estuvo en el Lille. Él, lo hemos hablado con él, tiene unas características que nos puede ayudar por las características que tiene nuestro equipo. Necesitamos que se adapte lo más rápido posible, está en el proceso ese, ya que vino hace muy pocos días, pero lo vemos entusiasmado, lo vemos con muchas ganas, y ojalá que el campo nos dé lo que él quiere y lo que nosotros esperamos de él.
18: Última pregunta a la izquierda, Iñaki.
19: Hola, Diego. Bueno, hablabas ahora de que miras de acá hacia adelante, en el caso de Julián Álvarez. La semana pasada en la rueda de prensa hablabas de que todo se puede revertir mientras tengamos salud. ¿Cómo se puede revertir toda esa situación de aquí adelante? Gracias.
1: Yo te quiero ser muy claro. Para mí la vida está llena de oportunidades. Y posiblemente esta es una oportunidad que se le presenta a Julián para ajustar un montón de situaciones en su vida. Creo que nos pasamos todo el tiempo aprendiendo y desgraciadamente nos pasamos muchísimo tiempo juzgando, y todos juzgamos. ¿Por qué? ¿Por qué esto? ¿Por qué esto? ¿Por qué lo otro? Hay que juzgar menos y preocuparse más en aprender, y creo que el paso para mí que seguramente le dará en su vida es aprendizaje puro, y tiene la oportunidad de en todas estas situaciones que tendrá que resolver internamente, lo haga mejor a él y que nosotros lo veamos feliz, porque eso es lo que queremos, que esté bien, que esté contento y que obviamente nos dé goles, que es lo que ayer muy bien Futre en un lindo video le transmitió desde su alegría, y le mando un abrazo grande por el mensaje que mandó.
18: Vamos por finalizar la rueda de prensa. Muchas gracias, Diego. Muchas gracias a todos. Buenos días.
5: Sí, me dan esa rueda de prensa, la que ha confirmado que Julián Álvarez entra dentro de la convocatoria que van a jugar contra el Atleti. También le han preguntado por Marcos Llorente. Le recordamos que el lateral del Atlético de Madrid anunciaba ayer a través de sus redes sociales que dejaba la selección española, cierra una etapa de 27 partidos con España.
20: El adiós de Marcos Llorente a la selección es inesperado por dos motivos. Tiene 31 años y acaba de ganar un Mundial. Cierra una etapa como internacional consciente de que aún le quedarían años vistiendo la camiseta de España. Él mismo apunta, sé que muchos no lo entenderéis, pero es una decisión personal muy meditada y sobre todo muy sentida. Una renuncia en la que pensó antes incluso de saber si iría al Mundial, ha explicado. Tras su paso por la sub-19 y la sub-21, debutó a las órdenes de Luis Enrique en 2020 con la absoluta, para la que ha jugado 27 partidos. En las últimas entrevistas, Llorente dijo no querer alargar su carrera deportiva más allá de los 35, pero nadie imaginó que se despediría de la selección en el momento más dulce.
5: Y este viernes la Liga nos trae un Betis-Real Madrid con 7 bajas confirmadas en el equipo blanco y 2 entrenadores, Mourinho y Pellegrini, que son viejos conocidos. Un encuentro en la Cartuja entre dos equipos de Champions que sirve de anticipo al estreno europeo la semana que viene. Y España juega esta tarde su primer partido en el Mundial Femenino de Baloncesto de Berlín. Se estrenará contra Alemania, lo veremos a las 6:45 en Teledeporte.
21: Octava participación de España en una Copa del Mundo. La última fue hace 8 años en Tenerife con una medalla de bronce. La selección de Miguel Méndez se presenta en Berlín con las expectativas muy altas. La FIBA nos coloca terceras en el ranking oficial de las apuestas, solo por detrás de Estados Unidos y Francia. El mérito lo tienen las 7 jugadoras españolas fichadas por equipos de la WNBA. La Alemania de Leoni Fievich y Niara Sabali será el primer rival a batir en un Uber Arena a reventar. Ha vendido sus 14.000 entradas. En los 7 enfrentamientos oficiales previos contra las teutonas, pleno de victorias para el conjunto español. 7 de 7.
22: No queremos perder nuestra esencia, que es el trabajar muy duro en todo el campo, trabajar muy duro en el rebote, queremos ir al rebote de ataque, queremos ser valientes.
23: Espero que nos veáis todos por Teledeporte, la verdad que es un partido muy complicado, pero va a ser muy bonito de jugar y esperemos llevarnos la victoria.
24: Y a día de hoy nadie ha aportado pruebas al gobierno que permitan concluir que esta entrada masiva en la ciudad española de Ceuta fuera diseñada o ejecutada por las autoridades marroquíes. Si existieran esas pruebas sólidas, actuaríamos en consecuencia. Lo hago
5: pensando. Son palabras de ayer de Sánchez en el Congreso. Decía que no hay pruebas contra Marruecos, pero también le escuchábamos por primera vez matizar que si las hubiera el gobierno actuara de forma contundente. Y a la espera de lo que digan hoy los ministros del Gobierno, el Partido Popular vuelve a criticar hoy a Pedro Sánchez por la gestión de la crisis migratoria y pide su dimisión por incompetente y cómplice.
25: Hemos visto imágenes de los gendarmes marroquíes no haciendo nada. Es evidente y además todos sabemos que Marruecos no pasa nada sin que el rey de Marruecos lo sepa. Y aún así han estado un mes protegiendo y defendiendo a Marruecos. Añade a la tesis de que el gobierno lo sabía, que lo ha estado tapando y que ha estado protegiendo a Marruecos. Y la pregunta es por qué. Pero además, esto no es de ahora. Marruecos lleva años midiéndonos. Sí. Es que ya no me voy a referir solo a los informes del 27, 28 y 29 de julio. Es que desde 2021, cuando hubo el otro salto masivo, en el que se habla de cómo se utiliza la inmigración como guerra híbrida contra España, y se habla en el informe anual de este marzo, de cómo entraban a nado y de cómo se estaba viendo cómo cada vez más era así. Entonces la alternativa es que son unos incompetentes, con lo cual también tienen que dimitir.
5: Además de la vertiente política, está la judicial, la magistrada de la Audiencia Nacional, que investiga la crisis migratoria y que encargó informes a la policía, pidió no compartirlos con los mandos policiales. El ministro Marlaska ha protestado ante el Consejo General del Poder Judicial, su presidente Isabel Perelló, y la Audiencia Nacional defiende la actuación de la magistrada de María Tardón.
26: La presidenta del Consejo General del Poder Judicial respalda la actuación de la jueza de la Audiencia Nacional, María Tardón, tras la queja del ministro del Interior. Fernando Grande Marlaska le había transmitido su preocupación por la decisión de la magistrada de impedir a la policía informar a sus superiores sobre las investigaciones en Ceuta. Pero Isabel Perelló recuerda al ministro, también juez de carrera, que desde el Consejo General del Poder Judicial no pueden aprobar ni tampoco censurar las actuaciones de los magistrados.
0: Quiero ser muy claro.
26: El ministro justificaba su queja amparándose en la gravedad de la situación en la ciudad autónoma. Pero Isabel Perelló recuerda que todos los miembros de los cuerpos y fuerzas de seguridad del Estado pueden cumplir la función de policía judicial, sin rendir cuentas al poder político. Así que pide al ministro máximo respeto para la jueza de la Audiencia Nacional, María Tardón, en el marco de sus atribuciones constitucionales.
5: Ceuta continúa inmersa en plena crisis migratoria. La ciudad ha empezado las obras para la instalación de un espacio que va a acoger a 900 migrantes, pese a la oposición de los vecinos que han intentado esta mañana paralizar esos trabajos. Sandra Suani.
2: La Policía Nacional les informaba que una vez que estuviera perimetrada la parcela, tenían que...
5: Parece que tenemos problemas con ese audio. Enseguida vamos a volver con nuestra compañera Sandra. Estábamos viendo esas obras y también estábamos viendo entrar gente. Ahora le preguntaremos qué es lo que está pasando, como les decimos, en esa zona en estos momentos. Han empezado las obras para la instalación de un espacio de acogida para 900 migrantes. Hay oposición por parte de los vecinos de esta zona que están intentando paralizar esos trabajos. Bueno, enseguida, en cuanto tengamos a nuestra compañera, hablaremos con ella. Entre tanto, seguimos con más asuntos. El Tribunal Superior de Justicia de Cataluña aplica el indulto a Laura Borràs y abre la puerta a suspender sus 2 años de prisión. El Gobierno ya concedió el indulto parcial a la expresidenta del Parlamento catalán para librarla de la prisión. Ahora Fiscalía y Defensa tienen 10 días para pronunciarse. Margarita Robles firma la orden de ascenso de Antonio Balas a coronel. Recordemos, Balas había estado al frente del Departamento Anticorrupción de la UCO. Ahora seguirá investigando los casos que asumía en la Audiencia Nacional, como el caso Coldo o Cerdán, y lo hará mediante comisión de servicio. Y hasta ahora sigue en marcha el Consejo de Política Fiscal y Financiera. Gobierno y comunidades autónomas van a votar el nuevo sistema de financiación, aunque la mayoría ya ha adelantado que va a votar en contra. Denuncian un trato, Ana de la Torre, a favor de Cataluña.
3: Ya llevan reunidos aquí los consejeros con el ministro de Hacienda en este Consejo de Política Fiscal y Financiera. Una reunión, como decías, que se prevé tensa por ese rechazo de casi todas las comunidades, salvo Cataluña y Canarias, y que ha empezado con un asiento vacío el de la consejera de la Comunidad de Madrid, que, según Hacienda, tenía hoy aquí su sitio porque no había comunicado formalmente su inasistencia. Tanto los consejeros del PP como los del PSOE han reiterado esta mañana a su llegada aquí al Ministerio de Hacienda su oposición frontal al nuevo modelo de financiación autonómica y han criticado que las formas y cómo se ha pactado. Dicen que no comparten las formas, que se ha pactado solo con un territorio. Algunas comunidades hablan de un modelo cocinado por el separatismo catalán sobre el plantón de la Comunidad de Madrid. Algunas comunidades del PP, como Extremadura, han dicho que comparten su decisión, pero que había que venir a esta reunión para mostrar su rechazo. Desde Cataluña esperan que el nuevo modelo salga adelante. Su consejera pedía esta mañana que Castilla-La Mancha y Asturias recapaciten y voten a favor. Está previsto, según nos cuentan desde el Ministerio, que la reunión sea larga. En principio, el nuevo modelo de financiación autonómica saldrá adelante con ese apoyo de Cataluña y Canarias. Después tiene que pasar por el Consejo de Ministros y por el Congreso.
4: Hoy Cataluña llega al Consejo de Política Fiscal y Financiera para votar favorablemente a este nuevo modelo que mejora la financiación de los servicios públicos para todas las comunidades autónomas, que reduce la desigualdad entre las mismas de 1.500 euros por habitante a 470. Todas ganamos.
6: Votar en contra de la propuesta que presenta el Gobierno de España para reformar el modelo. Explicamos cómo fueron las formas, pactado con un territorio exclusivamente y no en el marco de la multilateralidad. Esa ansiedad electoral que tiene el Partido Popular le impide llegar a cualquier acuerdo, a cualquier pacto de Estado, porque interpretan que eso sería dar oxígeno al Gobierno progresista de Madrid.
4: El nuevo modelo no corrige la discriminación que sufre la región de Murcia. Pasamos de ser la comunidad autónoma peor financiada de España a la antepenúltima peor financiada. El nuevo modelo tiene que ser un modelo que garantice la igualdad de los territorios, porque detrás de las cifras, de los números, hay personas.
0: Es un modelo de Cataluña pensado para la comunidad autónoma de Cataluña, que tiene privilegios para esta comunidad autónoma en detrimento de las demás comunidades autónomas.
7: Yo no sé si es que además Pedro Sánchez abduce a sus ministros, porque el ministro de Hacienda, que fue consejero de Hacienda en la Comunidad Valenciana,

0: moneda de cambio para pagar favores políticos en lugar de beneficiar a las distintas comunidades autónomas. Esto también es corrupción política, un atentado, un golpe a la igualdad de todos los españoles prevista en la Constitución.
1: Bueno, pues en este punto volvemos a Ceuta, a esa zona donde se está instalando esas carpas, instalación para 900 migrantes. Hablábamos antes con nuestra compañera Sandra y nos decía que hay vecinos que se oponen, pero parece que los trabajos siguen. Sandra, cuéntanos que estás allí.
2: Bueno, pues en estos momentos, como podéis ver, acaban de llegar vecinos que no quieren que se habilite aquí un campamento, acaban de entrar, la Policía Nacional está intermediando, está intentando hablar con ellos para explicarle que esta parcela ya está perimetrada, no pueden estar aquí porque de hecho los operarios, como podéis ver, están trabajando. Son vecinos que dicen que no puede ser que en una barriada, estamos en la barriada de Los Rosales, haya una explanada que va a acoger a unos 900 inmigrantes, pero es que cuando acabe esta parcela, cuando se finalice con esta parcela, hay otra que está justo detrás, que también va a tener capacidad para otras 900 personas. La situación es compleja, hay una escuela infantil prácticamente a 20 metros de la parcela que está previsto que abra el 28 de septiembre y va a acoger a 176 alumnos de 0 a 3 años. A pesar de las protestas de esta mañana, los trabajos han continuado y en estos momentos, bueno, vemos que está un poco paralizado y está la policía intermediando con ellos para ver si consigue convencerlos para que se marche. El gobierno central trabaja a contrarreloj para habilitar muchísimos espacios y el objetivo es llegar a las 6.000 plazas.
1: Esa es la situación hasta ahora en esa zona, es que está escasamente a 200 metros de una escuela infantil donde se está levantando una instalación para acoger migrantes y los vecinos de la zona, lógicamente, pues no quieren que estén allí. Bueno, veremos en qué acaba todo esto. Nueva tragedia en aguas de las Islas Canarias. Unas 88 personas han perdido la vida y 5 personas siguen hospitalizadas.
3: La última actualización es que 5 migrantes continúan hospitalizados aquí en Las Palmas de Gran Canaria. 2 de ellos en este hospital Negrín están en estado grave, pero nos dicen que evolucionan favorablemente. Y 3 de ellos en el hospital Insular, 2 en estado grave y 1 en observación. Fue el miércoles por la noche cuando Salvamento Marítimo rescató a 44 personas en un cayuco a la deriva a unas 65 millas náuticas del sur de Gran Canaria. En ese cayuco había también 5 cadáveres y fueron los propios migrantes quienes avisaron de que habían partido más de 100 personas de Gambia, pero muchos habían perdido la vida por la travesía. Fue una travesía muy agonizante, con mala mar, que les llevó 26 días. Para que se hagan una idea, este mismo trayecto en otras ocasiones ha llevado a cayucos desde Gambia hasta las Islas Canarias alrededor de una semana.
1: Pues el calor vuelve a ser noticia, aunque estemos a 4 de septiembre, porque bien podríamos estar, pues eso, a mediados de julio, que es por el año la época en la que más calor se suele registrar. Septiembre ha llegado marcando unos valores muy poco apropiados para esta época, pero no solo por el día, también va a costar dormir porque van a ser muy altas las temperaturas por la noche. De hecho, EMET ha activado el aviso en 15 comunidades autónomas. Vamos a estar en 2 de ellas donde va a hacer muchísimo calor, en Zaragoza, que están en aviso naranja, pero antes, Clara Ostalén, nos vamos contigo, que estás en Sevilla, porque allí vais a rozar o superar los 40 grados.
4: Así es, y es el comentario general, el calor que hace, y no solo, como comentabas, durante el día, sino también por la noche. AEMET habla de temperaturas poco frecuentes, de excepcionalidad, porque ayer se registró en Sevilla 45,1 grados, es una temperatura excepcional para el momento en el que nos encontramos. Hay que remontarse al año 2016, es la temperatura más alta de España, se iguala con Andújar en Jaén y Montoro en Córdoba. Eso sí, se registraron en estas localidades en el mes de junio. Así que, como decimos, parece que estamos empezando el verano y sobre todo después de la última semana de agosto, donde hemos disfrutado de temperaturas muy agradables para lo que estamos acostumbrados. Es momento entonces de recordar las recomendaciones sanitarias. El calor también se cobra muchas vidas. Estamos en aviso naranja y amarillo prácticamente en el interior de toda la comunidad autónoma de Andalucía y nos va a acompañar hasta al menos el próximo miércoles. En Córdoba se registrarán 38 grados.

0: Mucho calor también aquí en Aragón, hoy y mañana. En el día de hoy la provincia de Huesca y la provincia de Zaragoza están en aviso naranja por altas temperaturas, también parte de la provincia de Teruel, pero es que el resto está en aviso amarillo y de hecho la situación podría repetirse mañana. Aquí en el Valle del Ebro, donde nos encontramos, en muchos puntos podrían superarse los 40 grados tanto hoy como mañana y de hecho se podría batir el récord de temperatura para un mes de septiembre aquí en la capital aragonesa, que atención, está en 1964. De hecho, el ayuntamiento ha activado el plan de emergencias por altas temperaturas desde hoy hasta el lunes y es la séptima vez que se activa este verano. Las noches tampoco van a dar un respiro porque no se espera, nos dicen desde AEMET, que se baje de los 20 grados.
1: Seguro que muchos de ustedes han escuchado estos días esta reflexión.
2: Hace calor, luego hace frío y nos tiene a todo vamos.
1: Que ya no sabemos lo que ponernos, porque en septiembre...
3: No viene a cuento ahora, ¿eh?
1: Y claro, muchos ya están deseando...
4: Ya que llegue el invierno.
1: Un hartazgo que hace que nos cueste volver a la rutina, y más si tenemos que trabajar horas y horas bajo el sol, como José Antonio.
5: No hay prácticamente sombra.
1: Para vigilar cómo se encuentra, el Ayuntamiento de Cáceres les ha dado este dispositivo.
5: Por la mañana no lo dan y a última hora lo volvemos a entregar en la oficina.
1: Y si suena este pitido, es porque estará en riesgo de sufrir un golpe de calor. Entonces...
6: El aviso es directamente al servicio de prevención, que en su dispositivo móvil recibe una alerta y por lo tanto tiene que reaccionar.
1: Una medida que se va a extender todo el mes de septiembre, que lo hemos empezado con un episodio de calor. Por ahora nos tenemos que conformar con llevar...
7: Un sombrero, lentes, agüita, protector solar...
1: Porque ya no sabemos ni en qué mes nos encontramos.
8: Que estábamos súper contentos sin poner ya el aire, qué bien... Y otra vez calor.
1: Y todavía no hemos llegado al pico de este episodio de calor, inusual para esta época del año.
9: Ay, eso no lo sabía.
1: No era lo que esperábamos para la vuelta a la rutina.
10: Es fatigoso más.
11: No es bueno para el cuerpo.
1: Para llevarlo mejor, tendremos que mantener el abanico como nuestro mejor complemento.
12: El grupo Volkswagen ha anunciado 50.000 despidos en todo el mundo hasta 2030. Además, 4 plantas de Alemania están en riesgo. El acuerdo entre la empresa y los sindicatos no nombra a SEAT, por lo que deja en el aire el futuro de la marca española. Contemplan también reducir a la mitad su gama de modelos de aquí a 2035. La compañía pretende mejorar, dice, la eficiencia y la competitividad. Pues esto hace que Volkswagen sea uno de los protagonistas en los mercados. En el caso de la bolsa española, parece, al menos nos comentabas antes, Judith, habría con ligeras pérdidas y perdía el nivel de los 20.000 puntos. ¿Está así ahora?
13: Sí, así está. Tenemos signo de disparo en las bolsas europeas, pero el IBEX 35 se sigue sentando en el terreno negativo, pierde un 0,24% y se mueve por debajo de esos 20.000 puntos que sí conseguía atrapar ayer al cierre. Hoy la referencia del día estará en el informe de empleo de Estados Unidos, que se va a publicar a las 2:30 de la tarde, hora española. Este podría impactar en las expectativas sobre subidas de tipos de interés. Precisamente en las últimas horas se han rebajado esas opciones de subidas de tipos en Estados Unidos, después de que el gobernador de la Fed, Christopher Wallet, haya abogado por mantener intactos los tipos en la reunión de este mes, en la reunión de septiembre. Los futuros de Wall Street de momento anticipan para hoy signo dispar. Y por compañías, como decíais, el protagonismo recae en Volkswagen. La estamos viendo moverse en la bolsa de Frankfurt con fuertes subidas de hasta el 6% después de aprobar ese plan de ajuste que podría eliminar hasta 50.000 puestos de trabajo. En clave interna y mirando ya las compañías que integran el selectivo español, ArcelorMittal es el que mejor se está comportando en la jornada de hoy. En el lado contrario tenemos a BBVA como el más bajista, le sigue de cerca Repsol en un día en el que baja el precio del petróleo, pero aún así el barril de Brent de referencia en Europa es incapaz de descender de los 95 dólares el barril.
12: Gracias, Judith. Las sospechas de una guerra híbrida de Moscú contra infraestructuras estratégicas europeas, sobre todo alemanas, crece hoy nuevamente. La policía de Alemania investiga otro posible sabotaje a una estación eléctrica, el tercer incidente de este tipo en una semana.
14: El incidente se ha producido en una subestación eléctrica cerca de Colonia, en el oeste de Alemania, y la policía lo relaciona con otro similar cerca de Aquisgrán. Los investigadores tienen en su poder un comunicado de reivindicación que señala como motivo de este hecho la lucha contra los combustibles fósiles, pero ya investigan un posible acto de sabotaje dirigido por un Estado extranjero o por un grupo de extrema izquierda a su servicio.
4: Und mit ein paar Kabeln drin, ein Umspannwerk ist ein Nervenzentrum für unseren Alltag. Wer da rangeht, greift nicht irgendein Blechdach an, der greift unser Land an, unsere Wirtschaft, unseren Alltag, uns alle.
14: Este nuevo incidente se suma a los que en días anteriores se han producido en el aeropuerto de Leipzig, utilizado por las fuerzas de la OTAN, y otros dos ataques al suministro eléctrico. Alemania ha culpado a Rusia de mantener una guerra híbrida y ha tomado medidas como el cierre del consulado ruso en Bonn o la interrupción de las actividades de la Casa Rusa de Berlín, un centro cultural gestionado por una agencia estatal rusa.
10: Der Vorfall am Flughafen Halle-Leipzig hat uns Deutschen noch einmal vor Augen geführt, wie wenig Russlands Aggression vor Grenzen Halt macht.
14: Moscú sigue asegurando que no tiene nada que ver y ha respondido de inmediato con el cierre del Instituto Goethe, el centro cultural alemán en las ciudades de Moscú, San Petersburgo y Ekaterimburgo. Los sospechosos incidentes en Alemania han puesto en alerta a toda la Unión Europea. El ministro francés de Exteriores, Jean-Noël Barrot, ha asegurado hoy que su país se prepara para reaccionar a cualquier ataque ruso, aunque ha insistido en que no busca la guerra sino la paz. Funcionarios occidentales acusan a Rusia de llevar a cabo una amplia campaña de desestabilización en toda Europa como respuesta al apoyo europeo al gobierno de Ucrania.
15: Cualquier avance adicional sobre las Islas Malvinas será considerado como una violación a nuestra seguridad nacional.
13: Milei anuncia sanciones a quienes extraigan petróleo en un territorio que Argentina considera propio, pero que permanece bajo control británico. Se apoyan las palabras de Trump sobre un posible cambio de postura de Estados Unidos con respecto a las islas. ¿Cree que el presidente de Estados Unidos respaldaría que vuelvan a estar bajo control de Buenos Aires? El gobierno de Giorgia Meloni se convierte hoy en el más longevo de la República Italiana moderna, 1.413 días desde el 22 de octubre de 2022. Todo un récord para un país con una política inestable que ha tenido 68 primeros ministros en 80 años, casi ninguno acabó la legislatura y contra todo pronóstico y con una coalición de cuatro partidos, Meloni supera a Silvio Berlusconi.
16: Así se define ella.
17: Sono una madre, sono italiana, sono cristiana.
16: Llegó al poder con un discurso ultraconservador.
18: Sí a la familia natural, no a los lobby LGBT.
16: Y muy duro contra la inmigración. Fue vista como una amenaza para Europa.
18: In Europa son un po' preoccupati.
16: Pero poco a poco fue ganando peso y legitimidad internacional. Su decisión más polémica, la de crear centros de deportación en Albania, al principio fue repudiada, pero ahora la Unión adoptará la misma medida. Una muestra de cómo ha cambiado Europa, pero también de cómo Meloni ha sabido adaptarse. Ha ido alejándose de figuras más vinculadas a la ultraderecha y ha tratado de moderar su imagen. También ha marcado perfil propio en algunas ocasiones, con desencuentros con Donald Trump a cuenta de sus declaraciones sobre el Papa o su guerra contra Irán, en la que Meloni se negó a participar. En clave interna ha sido capaz de mantener la cohesión de un gobierno formado por cuatro partidos, poco habitual en un país en el que la inestabilidad política es seña de identidad. Este año perdió un referéndum en el que proponía una reforma judicial. Fue visto como un castigo a su gestión, pero las encuestas le siguen dando como la favorita para las elecciones del año que viene. Hoy Meloni supera al que fue su padre político, Silvio Berlusconi.
19: ¡Qué estrecha enérgica!
16: Y ya suma 1.413 días en el poder.
13: Alemania celebra este domingo elecciones en el Estado Federado de Alta Sajonia. Allí las encuestas dan una clara ventaja al candidato ultra de la AfD. Si los pronósticos se cumplen, el partido de extrema derecha podría llegar al poder en un Land por primera vez desde 1945.
1: Algunos medios le llaman la estrella en ascenso de la extrema derecha. Ulrich Siegmund utiliza sus redes sociales para llegar a más votantes, sirviendo cerveza, subido en una moto o haciéndose selfies con la gente. Su discurso está centrado en la economía y en la migración, que señala como el gran problema. El Der Spiegel le califica como el hombre más peligroso de Alemania. Un mensaje que la ultraderecha ha dado la vuelta para conseguir más popularidad.
20: supera en todas las encuestas el 40% de los votos. Si se cumplen, sería el primer land en estar gobernado por la extrema derecha tras la Segunda Guerra Mundial. Alta Sajonia lleva más de 30 años bajo gobiernos conservadores. El candidato de la CDU reparte sus propios panfletos, porque dice, cada voto cuenta. El canciller, que ha ido a apoyarle durante la campaña, espera que las encuestas se den la vuelta. De momento, su candidato ronda el 22% en los sondeos, que también dan representación a la izquierda y a los socialdemócratas. El Estado Federado de Alta Sajonia tiene poco más de 2 millones de habitantes, pero lo que ocurra el domingo aquí puede ser el punto de inflexión para próximas elecciones.
21: Arranca el Congreso Político de Reform UK, el partido de la derecha populista de Nigel Farage. Llega estancado en las encuestas cuando hace un año, en ese mismo escenario, se perfiló como posible primer ministro y también envuelto en polémicas sobre la financiación irregular. Es el momento del milagro, el momento en el que los equipos de emergencia en Nepal consiguen sacar a dos trabajadores. Se quedaron atrapados en un túnel en una estación hidroeléctrica por la riada de hace 10 días en el país.
22: Completamente oscuras y abriéndose camino entre los escombros de este túnel, los equipos de rescate han conseguido llegar hasta él. A 170 metros de profundidad han localizado a este trabajador de una central hidroeléctrica arrasada por las riadas de Nepal. Ha permanecido allí 10 interminables días, bajo tierra. Cuenta que sobrevivió rezando y que perdió la oportunidad de escapar el día de la riada. Mi responsabilidad era salvar la vida de todos, dice, y no podía huir solo. Vio llegar el agua, pero se quedó en la sala de control, alertando a sus compañeros. Hoy tiene la oportunidad de contarlo. Y no muy lejos de allí, también otro trabajador ha sido localizado bajo los escombros. Son los dos supervivientes rescatados en esta zona, donde creen que podría haber más. Los equipos de rescate peinan este valle de Nepal, guiados por expertos e ingenieros que les ayudan mediante grupos de WhatsApp. Todavía hay más de 4.000 desaparecidos, entre ellos 600 niños.
21: Un hombre de 66 años de Estados Unidos ha pasado 9 meses con un riñón de cerdo modificado genéticamente y sin necesidad de diálisis. Es un trasplante sin precedentes que supone, según The Lancet, un halo de esperanza para los pacientes que esperan largas colas para un órgano humano, aunque es un gran avance. Eso sí, los expertos insisten en que ha sido un proceso muy personalizado y que de momento solo ha sido útil para este paciente. Señal en directo desde Tenerife, escuchamos las declaraciones de la vicesecretaria de Sanidad del Partido Popular, Carmen Funes.
23: Que no genere diferencias ni brechas en la atención infanto-juvenil que se dé en el ámbito de la salud mental entre comunidades autónomas. Solo faltaba que las desigualdades también llegasen a los menores en este ámbito en nuestro país. Y el quinto pilar y último, es todo lo que tiene que ver con adicciones. Adicciones, hasta ahora hablábamos de droga, hablábamos de juego, hablábamos de alcohol, pero ahora también estamos hablando de adicciones a las pantallas y en el ámbito de las redes sociales. Y es fundamental que también intervengamos en esta materia. Estos son los 5 pilares de nuestro plan de salud mental y, si me permiten, termino con una última reflexión en la mañana de hoy. Ayer en el Senado se debatió en la Comisión de Derechos Sociales la reforma de la Ley de Discapacidad y Dependencia. Desde el Partido Popular hemos venido defendiendo desde el primer momento algo que les decía antes. Si no hay presupuesto, los derechos que se reflejen en el BOE o que se garanticen en el BOE se quedan en frustración y se convierten en frustración. Solo les llamo a que recuerden qué ha ocurrido con la ELA, que desde que se aprobó la ley hasta que se puso financiación pasó un año y a día de hoy todavía hay enfermos de ELA que no están cobrando su prestación por las consecuencias que ha tenido ese retraso en el presupuesto que tenía que garantizar derechos y servicios. Esto lo avisamos en el debate de la ley en el Congreso de los Diputados. Le dijimos al Gobierno que no consistía en ampliar derechos, que había que sostener económicamente, tanto en el ámbito de la discapacidad como en el de dependencia. 45 enmiendas. Tres de ellas habían sido vetadas por el Gobierno de Pedro Sánchez. las tres vetadas que hemos levantado con nuestra mayoría en el Senado y que a día de hoy ya forman parte de la ley, son tres reivindicaciones del sector de la discapacidad y la dependencia. La primera de ellas es que el Gobierno le había quitado las desgravaciones fiscales, la exención fiscal a aquellas personas que tenían reconocida una discapacidad. Y nosotros, vía enmienda, lo hemos incorporado. Como saben, en la ley hay un recorrido común ahora para que te reconozcan la discapacidad y la dependencia. Y la ley decía que tenían todos los beneficios, se les reconocían todos los derechos, menos las desgravaciones fiscales. Y nosotros hemos defendido que se reconozcan también esas condiciones fiscales que para nosotros son fundamentales en el ámbito de discapacidad y dependencia. En segundo lugar, el Gobierno nos vetaba una enmienda, afortunadamente la hemos sacado hacia adelante, para que se aplique un IVA súper reducido del 4% a todas aquellas personas que necesiten adaptar su vivienda a la situación de dependencia en la que se encuentran, o adaptar su vehículo, o algún tipo de arreglos en el ámbito de el material, de las sillas de ruedas y demás. Bueno, pues el Gobierno de España nos había vetado esa ley porque se decían que suponía un coste de 3,2 millones de euros. Nos parece absolutamente inaceptable que por 3,2 millones de euros se niegue a unas personas que tienen una discapacidad o que les ha llegado una situación de dependencia por distintos motivos, porque 3 millones de euros el Gobierno no puede poner encima de la mesa para atender esas necesidades. Y en último lugar, lo que estábamos defendiendo es que se garantizase la actualización de la ley de dependencia año tras año, y eso también lo vetó el Gobierno, que suponían 70 millones de euros más. 70 millones de euros. Pues por 70 millones de euros, por 3 millones de euros, y porque ellos consideran que la discapacidad tiene todos los derechos, excepto cuando llegan a...
0: Señala en directo que no llega desde Tenerife, declaraciones de la vicesecretaria de Sanidad del Partido Popular, Carmen Funes, que visita una asociación de salud mental. Bueno, pues vamos a hablarles ahora de chavales, en esta ocasión de los navarros, porque esta mañana han vuelto a las clases. Es la primera comunidad que lo hacía y ya lo ven esos abrazos, muchos nervios, pero sobre todo esa ilusión por volver a reencontrarse con sus compañeros.
2: Navarra está siendo la avanzadilla de esa vuelta a las aulas. Hoy han empezado las clases los y las estudiantes de formación profesional, de bachillerato y también de la ESO. Será una vuelta escalonada, progresiva, y la semana que viene se incorporarán también los de infantil y primaria. Este curso en Navarra va a haber 111.000 estudiantes, el 70% de ellos matriculados en la red pública. Nosotros estamos en el Instituto Plaza de la Cruz, un centro histórico de la capital navarra con más de 180 años de historia. Es un centro grande con más de 1.200 alumnos y 182 de ellos inician su etapa educativa. Son alumnos y alumnas que vienen de centros y colegios de barrio más pequeños y se enfrentan por primera vez a primero de la ESO. Les han dado una charla de bienvenida con algunos consejos, entre ellos que tengan paciencia en esta nueva etapa y que estudien y lleven las materias al día. También les han organizado una gincana y por eso les hemos visto recorriendo los pasillos del centro, tratando de conocer a los docentes y también los espacios en los que estarán en los próximos años. Hoy ha sido un día de nervios, sobre todo para los que vivían esas primeras veces, pero también un día de muchos reencuentros.
0: Los de Navarra han sido los primeros. La mayoría de los chavales empezarán ya el lunes y durante los próximos días, pero todavía queda tiempo para quienes no han empezado, para los navarros, pues para preparar las mochilas, comprar lo que falta, intentar sobre todo recuperar un poco esa rutina que se pierde en verano. Nos hemos colado en las casas de dos familias para ver cómo llevan estos preparativos antes de volver al cole.
3: Después de un verano de travesuras,
5: no lo destruyas, ¿vale?
3: Llega el momento de preparar la vuelta al cole.
24: Chicos, vamos a preparar las mochilas, ¿vale? Para el primer día de cole, que ya no queda nada. Estos dos son de Gonzalo. Este es para Guille. Esto tu diario del verano. Y este de matemáticas. Madre mía, Guille, vas a aprender muchísimas matemáticas. ¿Tenéis ganas de volver al cole, chicos?
5: Sí, claro.
24: Borrando libros, mochilas, uniformes. Ya está casi todo listo para el lunes.
5: ¡Este es mi cole!
3: Lucía rebosa de ganas de volver y es que encima estrena mochila.
25: ¿Te gusta tu mochila?
3: Y estuche.
26: El estuche.
5: Las tijeras que saca puntas y una goma de borrar.
25: Muy bien, campeona. Pues ala, ya estás lista para ir al cole.
3: Nuevos profes, nuevo curso, pero hay algo que no cambia.
25: ¿Qué más ganas tienes de ver?
5: A mi amigo Javi.
3: Y es que lo más divertido que es...
5: jugar
27: al recreo.
3: Así que...
5: nos vemos en el cole, amiguitos.
21: Pues ojo, porque la vuelta al cole va a ser una vuelta con muchísimo calor. Estamos viviendo un episodio inusual de altas temperaturas, más propias del mes de julio que de septiembre. De hecho, hay 15 comunidades autónomas que tienen activados avisos por calor. En muchas se podrían superar los 40 grados. Y pueden consultar el mapa de la ola de calor en España en RTVE, elaborado por nuestros compañeros del Tiempo, con datos de AMET, el Ministerio de Sanidad y el Instituto Nacional de Estadística. Es un mapa interactivo en el que pueden consultar las temperaturas por municipios. Está haciendo muchísimo calor, la palabra inusual es constante cada vez que hablamos de las temperaturas que se están registrando, y para abordar este tema vamos a hablar con Rubén del Campo, portavoz de la Agencia Estatal de Meteorología. Buenas tardes.
6: Hola, buenas tardes, ¿qué tal?
21: Lo primero, ¿qué es lo que está pasando para que tengamos este calor inusual para un mes de septiembre?
6: Bueno, pues estamos ante un episodio de temperaturas efectivamente muy altas, serían desde luego muy altas incluso en pleno verano, porque tenemos la llegada de una masa de aire muy cálido procedente de latitudes más bajas y además un tiempo estable que favorece pues que ese calor quede retenido en nuestro entorno y que el sol, que brilla con fuerza todavía a estas alturas del año, caliente, ¿no? Y hemos alcanzado temperaturas, bueno, pues que incluso en la jornada de ayer, del jueves día 3, fueron superiores a 45 grados en algunos puntos de Andalucía, ¿no? Son temperaturas, desde luego, muy, muy poco habituales en el mes de septiembre, que recordemos ya es el primer mes del otoño.
21: Preocupa, corríjame si me equivoco, señor del Campo, que estamos en un mes donde ya empiezan a bajar progresivamente las temperaturas, donde se corre ese riesgo de danas porque venimos de veranos muy calientes. Lo que está pasando ahora es inusual, temperaturas muy elevadas. ¿Qué va a pasar cuando pase este episodio? ¿Estamos ante un mayor riesgo de danas en zonas donde es habitual?
6: Bueno, pues lo primero que hay que decir es que llevamos prácticamente desde finales de mayo hasta ahora, comienzos de septiembre, con temperaturas muy por encima de lo normal, casi sin interrupción, quitando dos días en julio y unos cuantos días a finales de agosto, ¿no? Que hubo un respiro, no en toda España, pero sí en buena parte del país. Y como comentamos, ahora nos hemos metido en septiembre con un periodo también de temperaturas muy altas que, pues de momento, con algunas subidas y bajadas, va a continuar durante unos cuantos días más. Después de esto, ¿qué va a ocurrir? Bueno, pues que tenemos alrededor de nuestro país unos mares, unos océanos muy calientes, y esto supone una energía extra, ¿no?, para el sistema climático. En ese sentido, si llega una situación atmosférica favorable, bueno, pues podemos tener episodios de lluvias torrenciales muy intensos. Esto no quiere decir que vaya a suceder con total seguridad, ¿no?, con una probabilidad del 100%. Lo que quiere decir es que si llegan situaciones atmosféricas favorables, bueno, pues estas lluvias podrían ser más intensas, pero no siempre ocurre. Puede que tengamos un otoño más seco, aunque lo que los pronósticos indican es lo contrario, ¿no?, que podemos tener precisamente una estación otoñal pues con lluvias por encima de lo habitual, precisamente en zonas sobre todo del norte y del este de la península, que es donde más influencia suelen tener las danas o gotas frías, ¿no?
21: Estamos hablando de un episodio de temperaturas muy altas diurnas, pero ojo también a las nocturnas. Tenemos noches tropicales en pleno septiembre.
6: Sí, de hecho, esta pasada madrugada en algunas zonas de la costa mediterránea y de Andalucía no se ha bajado de 25 o 26 grados. Son lo que llamamos no ya noches tropicales, ¿no? Cuando no se baja de 25 grados, le ponemos otro adjetivo, son las noches tórridas, y realmente cuesta mucho, ¿no?, conciliar el sueño, especialmente cerca del Mediterráneo, donde a las altas temperaturas hay que sumar la alta humedad, ¿no?, procedente de estos mares tan calientes. Esto es más habitual que ocurra en julio, principios de agosto. Ahora ya en septiembre deberían bajar más las temperaturas por la noche, porque precisamente las noches son más largas, pero aún así, a pesar de esto, seguimos con madrugadas, desde luego, muy, muy cálidas, muy altas temperaturas para esta época ya del año.
21: Entiendo que tendrá que pasar este episodio para que ustedes puedan evaluar si se han batido récords o no de temperatura, pero entiendo que sí, ¿no?, que van a marcar seguramente récords históricos.
6: Sí, de hecho, ya récord sobre todo para el mes de septiembre. Ya hemos visto en la ciudad de Teruel, ¿no?, por ejemplo, pues que durante dos días consecutivos se ha batido el récord previo de temperatura máxima para septiembre. Pero es que es más, ayer, el jueves día 3, en la localidad de El Granado, que está en la provincia de Huelva, se alcanzó una temperatura máxima de 45,7 grados. Esa temperatura es la más alta que se ha registrado durante este año 2026 en toda España. Pero es que además supone igualar el récord de temperatura más alta que se ha registrado en España en septiembre desde que hay registros. Hubo un registro igual de 45,7 grados en Montoro, en la provincia de Córdoba, en septiembre del 2016,

0: y 10 años después se iguala ese registro, como digo, ayer 3 de septiembre en el Granado, en la provincia de Huelva. Por lo tanto, ya podemos confirmar que ya se están batiendo récords de temperatura en este episodio tan inusual.
1: Señor del Campo, antes tenemos a nuestro compañero Andrés del Tiempo. Nos dice que, bueno, que hoy es el día peor de todos, entre comillas, porque viendo la previsión de cara al fin de semana tampoco es que vayamos a notar mucho, sobre todo en zonas del centro, ese alivio. ¿Tiene usted así un poco el pronóstico? ¿Hasta cuánto va a durar esto? ¿Hay riesgo de que se prolongue la semana que viene? Porque si es lo que se produce, lo que ha contado usted, ese estancamiento que tenemos, pues esto se puede prolongar más tiempo.
0: Sí, bueno, yo creo que lo ha comentado muy bien Andrés, ¿no? Este viernes es el día más intenso del episodio. Durante el fin de semana bajan algo las temperaturas, no es que vaya a ser una bajada muy pronunciada, pero bueno, puede haber un pequeño alivio. Y luego durante los dos primeros días de la semana, pues vamos a tener unas temperaturas similares. Sí que es verdad que es probable que entre el miércoles y el jueves haya una bajada un poquito más acusada, porque entren más nubes, porque puede haber algunas tormentas. Pero es que es probable que luego, a partir de otra vez finales de la semana que viene, vuelvan a subir. O sea que con subidas y bajadas, en general, vamos a continuar con calor para la época del año, pues durante unos cuantos días más.
1: Vamos, que lo del veranillo de San Miguel vamos a tener que cambiarlo porque va a ser otra cosa ya. Directamente vamos a tener que pasar a noviembre, el veranillo de San Miguel.
0: Ya llevamos muchos años, ¿no? Porque esto es una tónica habitual, que prácticamente el concepto de veranillo pierde cierto sentido, porque en realidad se trata de temperaturas de pleno verano, ¿no? En ese sentido, lo que antes eran veranillos ahora se convierte en episodio. En episodios efectivamente de calor casi pues propio de la canícula, ¿no? Del momento del año en el que más calor hace. Así que desde luego hemos cambiado ya claramente, estamos transicionando hacia un clima mucho más cálido, y esta muestra este año es que está claro, es que llevamos desde prácticamente mediados finales de mayo hasta ahora septiembre, como he dicho antes, quitando algunos días, pues prácticamente todo el verano con temperaturas claramente por encima de lo normal, cuando lo normal es que en verano ya sean muy altas, ¿no? En nuestro país.
1: Pues muchísimas gracias, Rubén del Campo, por cierto, gracias también porque hemos utilizado datos de EMET para elaborar ese mapa interactivo en RTVS, con datos también del Ministerio de Sanidad y el Instituto Nacional de Estadística, para que se puedan consultar las temperaturas del municipio. Algo muy importante, que la gente sepa lo que se enfrenta, porque es fundamental, porque muchas veces pensamos que no pase nada, pero una alta temperatura, si nos pilla un poco de mala manera, nos puede dar un disgusto serio.
0: Sí, es un visor muy útil y desde luego, como decimos, ¿no? En estos episodios siempre hay que pedir pues una llamada a extremar la precaución, sobre todo con la realización de actividades al aire libre, y también tener mucho cuidado de personas vulnerables que se pueden deshidratar, pensemos en gente mayor o en bebés, ¿no? Que no tienen esa capacidad de regular el calor como tenemos pues las personas de un rango de edad más intermedio.
1: Pues lo dicho, muchísimas gracias, Rubén del Campo, portavoz de EMET, por atender en directo al canal 24 horas.
0: Un saludo, buen día.
1: Hasta luego. Bueno, pues no sé si tendrán previsto o no visitar la granja en San Ildefonso, pero tengan en cuenta las temperaturas. Hablamos de que en el interior parques y jardines pueden ser a lo mejor uno de los mejores remedios para sofocar este calor, uno de los más espectaculares que se pueden disfrutar, como les digo, está en Segovia, es esta granja de San Ildefonso, es un gran palacio que ahora nos muestra nuevos tesoros.
2: Esta es la plazuela de la Fuente de la Fama, en medio un parterre de jardinería francesa y enfrente una de las mejores vistas del palacio y el patio de la herradura, un punto clave para empezar la visita.
3: Porque hay que situar en el tiempo este jardín y este palacio, y porque hay que decir cuándo se comienza y para qué se utiliza a lo largo de los siglos.
2: De aquí marchamos hacia el Real Jardín de la Botica, un huerto cerrado que estaba cerca de lo que era el huerto originario de los monjes jerónimos del siglo XV.
3: Siempre ligado a su huerto está, como no, el huerto medicinal, la botica, porque curarse se tienen que curar.
2: En el siglo XVIII, Felipe V e Isabel de Farnesio mandan la construcción del palacio utilizando parte de la antigua casa de los monjes y parte del entorno donde estaba la botica medicinal y los huertos de labores.
3: En cuanto a dimensión, se mantiene desde el siglo XV. Fue en el siglo XVIII cuando se incorpora a la Real Botica.
2: Este espacio es fruto de un largo proceso de restauración desde los años 90.
3: La Escuela Taller de Patrimonio Nacional, la Escuela de Jardinería, interviene, lo cuida, lo recupera.
2: Hay catalogadas más de 200 especies. Aquí se recolectaban todas las plantas que pasaban primero por el jardinero, después por el farmacéutico y boticario, donde se elaboraban los productos medicinales.
4: Se trata de hacer un recorrido a través del tiempo para comprender qué son las plantas medicinales, sobre todo cómo se usan, por qué se usan, por qué tienen realmente efectos terapéuticos.
2: Una visión general de cómo esa sabiduría popular y ancestral tiene a día de hoy mucha validez científica.
4: Voy a pedir la intervención también de la gente para que interactúe y se queden los conceptos un poco más claros.
2: Y en esta sala, entre utensilios y semillas, se explican las preparaciones galénicas y las formas de extracción de los principios activos.
1: Pues han podido ver aquí en directo la rueda de prensa del Cholo Simeone. El Atlético de Madrid viaja a San Mamés para enfrentarse al Athletic Club, una convocatoria marcada por el regreso de Julián Álvarez. La Araña seguirá en el Metropolitano tras frustrarse su fichaje por el Barcelona.
5: Posiblemente esta es una oportunidad que se le presenta a Julián para ajustar un montón de situaciones en su vida y que nosotros lo veamos feliz, porque eso es lo que queremos, que esté bien, que esté contento y que obviamente nos dé goles.
6: El adiós de Marcos Llorente a la selección es inesperado por dos motivos. Tiene 31 años y acaba de ganar un Mundial. Cierra una etapa como internacional consciente de que aún le quedarían años vistiendo la camiseta de España. Él mismo apunta: sé que muchos no lo entenderéis, pero es una decisión personal muy meditada y sobre todo muy sentida. Una renuncia en la que pensó antes incluso de saber si iría al Mundial, ha explicado. Tras su paso por la sub-19 y la sub-21, debutó a las órdenes de Luis Enrique en 2020 con la absoluta, para la que ha jugado 27 partidos. En las últimas entrevistas, Llorente dijo no querer alargar su carrera deportiva más allá de los 35, pero nadie imaginó que se despediría de la selección en el momento más dulce.
1: Y este viernes la Liga nos trae un Betis-Real Madrid con 7 bajas confirmadas en el equipo blanco y 2 entrenadores, Mourinho y Pellegrini, que son viejos conocidos. Un encuentro en la Cartuja entre 2 equipos de Champions que sirve de anticipo al estreno europeo de la semana que viene.
7: Solo Radu logró brillar en una noche en la que las ocasiones llegaron con cuentagotas. La Real perdonó de inicio con una buena llegada de Oyarzabal que Kubo no logró introducir entre los tres palos la más clara del choque. 10 minutos después de la primera atajada de Radu y 10 minutos antes de esta mano abajo a Yangel Herrera. El Celta mejoró en el inicio de la segunda mitad, encontró espacios para transitar pero sin llegar a poner en aprietos a Remiro. Guedes, que empezó en el banquillo, reclamó un penalti por agarrón de Álvaro Núñez, pero el 0-0 inicial no se iba a mover. Ni Aspas ni el portugués consiguieron romper el muro del empate.
8: Octava participación de España en una Copa del Mundo. La última fue hace 8 años en Tenerife con una medalla de bronce. La selección de Miguel Méndez se presenta en Berlín con las expectativas muy altas. La FIBA nos coloca terceras en el ranking oficial de las apuestas, solo por detrás de Estados Unidos y Francia. El mérito lo tienen las 7 jugadoras españolas fichadas por equipos de la WNBA. La Alemania de León y Fievich y Arasabali será el primer rival a batir en un Uber Arena a reventar. Ha vendido sus 14.000 entradas. En los 7 enfrentamientos oficiales previos contra las teutonas, pleno de victorias para el conjunto español. 7 de 7.
9: No queremos perder nuestra esencia, que es el trabajar muy duro en todo el campo, trabajar muy duro en el rebote. Queremos ir al rebote de ataque, queremos ser valientes.
10: Espero que nos veáis todos por Teledeporte. La verdad que es un partido muy complicado, pero va a ser muy bonito de jugar y esperemos llevarnos la victoria.
1: Señal en directo desde Zaragoza. Escuchamos al secretario general del Partido Popular, a Miguel Tellado, que se encuentra con el presidente de Aragón y del Partido Popular Regional, Jorge Azcón.
11: Esa es la realidad. O sobrevive Sánchez políticamente o sobrevive la democracia española tal y como la conocemos. Eso es lo que está en juego en estos momentos en nuestro país. Se ha visto con toda claridad en las últimas semanas. Yo creo que la crisis de Ceuta es el síntoma más evidente, más claro de lo que está ocurriendo en nuestro país. Un síntoma de un gobierno desbordado, de un gobierno agotado, de un gobierno colapsado. El gobierno de Sánchez nunca tuvo rumbo, esa es la realidad, ahora ya no tiene ni pulso político que lo sostenga. Su negligencia, hay que decirlo alto y claro, provocó la invasión. Su negligencia provocó la invasión de Ceuta. Su indolencia está agravando las consecuencias de esa invasión. Fallaron antes, fallaron durante la invasión y están fallando ahora después de esa agresión histórica a nuestro país. No se puede calificar con palabras distintas. Fallaron antes porque han sido la excepción mundial con sus políticas de brazos abiertos a todos los que entren ilegalmente en España. Porque desoyeron los avisos del CNI, de la Policía Nacional e incluso del propio gobierno de Ceuta sobre lo que iba a ocurrir y finalmente ocurrió. Porque este gobierno se ha ocupado de todo menos de proteger a los españoles. Fallaron antes, ya lo creo que sí, pero fallaron también durante la propia invasión. Fueron incapaces de reaccionar como es debido. Emprendieron una huelga de brazos caídos, mientras un río incesante de miles de personas cruzaban de forma ilegal a nuestro país. Estamos acostumbrados a que el gobierno de Sánchez no esté a la altura en ningún asunto en nuestro país. Pero esta vez es que ni siquiera han estado. Recordemos cuál fue la primera medida de Sánchez después de visitar Ceuta poco más de una hora. Lo que hizo Sánchez después de visitar Ceuta fue, simple y llanamente, irse de vacaciones. Y durante un mes. Y la segunda medida fue poner la banda sonora del verano a través de esa lista de Spotify que con tan poca desvergüenza nos presentó a través de sus redes sociales. Se lo dijimos esos días, una y otra vez. El único que estaba volviendo a la normalidad era Sánchez, mientras la situación en Ceuta se enquistaba de forma cada vez más preocupante. Los ceutíes perdían sus espacios públicos, su tranquilidad, su seguridad, y el gobierno decía que todo estaba bien y que poco a poco se volvía a la normalidad. Mentían. El gobierno tardó un mes en nombrar ese mando único que reclamábamos desde el Partido Popular. El gobierno tardó un mes en aceptar la ayuda de Europa y en activar la Ley de Seguridad Nacional. De modo que fallaron antes de la invasión, fallaron durante la crisis y están fallando también ahora, después de todo lo sucedido. Porque siguen sin comportarse como un gobierno firme que protege a sus ciudadanos y que protege las fronteras de su país. Pusieron todos los medios del mundo para agilizar las regularizaciones masivas, pero apenas mueven un dedo para agilizar los retornos de los invasores. Ese es el gobierno de Sánchez. Siguen sin proteger la frontera como corresponde a una nación seria. Siguen sin designar a los militares como agentes de la autoridad, limitando su capacidad de acción. Siguen sin rectificar su política migratoria y siguen completamente sometidos, hay que decirlo alto y claro, al régimen de Marruecos. Incluso ahora, con informes policiales encima de la mesa que acreditan la responsabilidad marroquí en la invasión. Y la pregunta que uno puede hacerse es, ¿por qué? ¿Por qué sucede todo esto? ¿Por qué critican más al rey de España que al rey de Marruecos? ¿Por qué ven conspiraciones internacionales que solo están en su cabeza, pero no aceptan las conclusiones de los informes de la Policía Nacional sobre el papel jugado por Marruecos en todo esto? ¿Qué le debe Sánchez a Marruecos? ¿Por qué este sometimiento? ¿Qué tiene Marruecos sobre Sánchez o sobre sus ministros? ¿Qué había en ese teléfono? Lo único claro es que con Pedro Sánchez ocupando el Palacio de la Moncloa tenemos al enemigo en casa. Así de claro, así de crudo y así de real. Sánchez se ha quedado sin salida. No le queda otra más que devolverle la voz a los españoles de una vez. Ayer lo vimos en el Congreso. El miércoles lo vimos en las calles. Sánchez está solo. Sánchez está solo. Feijóo le vapuleó con un relato fiel y detallado de lo que ha sucedido a lo largo de los últimos 36 días. en nuestro país, con las preguntas a las que el gobierno es incapaz de responder, con la solidez de la alternativa que somos y representamos para España. Demostró que él sí tiene la firmeza, la convicción, la personalidad y la libertad necesarias para defender a España, para hacerse respetar y para hacer respetar a España. Sánchez es culpable de todo lo que ha pasado en Ceuta. No hay más responsable que Sánchez de todo lo que ha ocurrido en Ceuta. Por incompetente, por cómplice o por las dos cosas a la vez. Y además por mentiroso. Por mentiroso. Porque Sánchez y sus ministros, si algo han hecho bien a lo largo de este último mes, es mentir. Pero son mentiras con las patas muy cortas, porque todas y cada una de sus mentiras han sido descubiertas o bien por el trabajo de los medios de comunicación o bien por los informes del CNI, de la Policía Nacional y de todos los que hemos ido conociendo a lo largo de los últimos días. Lo de mentir es lo único que han hecho bien y que se han coordinado bien en el gobierno de Sánchez durante estas semanas. Ahí han funcionado como un reloj. Es que mintiendo son imbatibles, esa es la realidad. Mintieron al relativizar los riesgos del asalto. Mintieron al afirmar que no estaban avisados, porque ahora sabemos que sí. Mienten cuando dicen que no saben lo que ha pasado, ni siquiera quién está detrás de lo que ha pasado. Sánchez pagará por todo. Pagará por todo, como dijo ayer el presidente Feijóo. Y lo hará en los juzgados de España y lo hará también en las urnas cuando llegue el momento. Pagará ante la justicia y pagará ante las urnas. El miércoles los españoles ya le ofrecieron un anticipo de lo que a Sánchez le espera cuando llegue el momento de votar. Las calles de toda España se desbordaron para apoyar a Ceuta y para apoyar a los ceutíes que llevan un mes en vilo. Es verdad que el PSOE intentó boicotear esas movilizaciones y ya vio el resultado. Primero desde la dirección socialista, tratando de amedrentar a los alcaldes que querían convocarlas, después desde las delegaciones del gobierno, y tenemos que decirles que no lo consiguieron. La gente se movilizó, la gente salió en masa para defender a Ceuta y para defender a nuestros compatriotas que viven en Ceuta. La nación española ha vuelto a demostrar que está a la altura. El gobierno falló, falló en la gestión, pero la nación no ha fallado. Y la nación salió a la calle el miércoles a defenderse del mal gobierno que tiene y a defender a nuestros compatriotas. Nosotros, como primer partido de España, tenemos que decir que con esta nación todo es posible. Y claro que hay alternativa. Y esta semana se ha demostrado y esta semana se ha hecho evidente. Ha habido un enorme contraste entre la dignidad de los ceutíes y la dignidad de esos millones de españoles que el miércoles salió a la calle y la mezquindad, las trampas y las mentiras de un gobierno que no está a la altura y un gobierno que hoy ya no debería seguir existiendo. Mientras toda España gritaba y lo hacía a pleno pulmón, Ceuta no se vende, Ceuta se defiende, Sánchez y su gobierno seguían tejiendo su red de mentiras y el PSOE emprendía una caza de brujas entre sus disidentes y esa estrategia para tratar de acallar a la gente. Han fracasado. Una enorme ola de dignidad, de patriotismo y de coraje recorrió las calles y las plazas de toda España. Y esa determinación por salvar a nuestro país de este gobierno, tienen que saber que no tiene vuelta atrás. No la tiene. España ha dicho, hasta aquí hemos llegado, y este movimiento que pide un cambio de rumbo en España, tienen que saber que es imparable. Acabo ya. Estas calles vuestras de Tarazona vieron nacer hace 86 años a uno de los padres de la Constitución, a Gabriel Cisneros. Un referente, un emblema de esa generación que lideró la construcción de la democracia en nuestro país. El proceso que, según sus propias palabras, las palabras de Cisneros, condujo a España desde la orilla del autoritarismo hasta la ribera de la libertad. Es todo ese legado lo que hoy está en juego en nuestro país.
8: Son los pilares. El gobierno está agotado, desbordado, colapsado. Fallaron antes, durante y después porque no defienden las fronteras de su país. Pedro Sánchez es incompetente, cómplice y mentiroso y pagará por todo ello en los juzgados y también en las urnas. Son las palabras de Miguel Tellado, del secretario general del Partido Popular, que ha vuelto a pedir elecciones una vez más en esta jornada de reacciones a la comparecencia ayer de Pedro Sánchez en el Congreso del presidente del Gobierno. ¿Qué tal están? Buenas tardes, bienvenidos al canal 24 horas cuando es la 1:07 de la tarde, una hora menos en Canarias. Ayer Pedro Sánchez en el Congreso por primera vez dijo que el Gobierno va a actuar con contundencia si se encuentran pruebas sólidas de las implicaciones de Marruecos en la crisis de Ceuta.
12: Y a día de hoy nadie ha aportado pruebas al Gobierno que permitan concluir que esta entrada masiva en la ciudad española de Ceuta fuera diseñada o ejecutada por las autoridades marroquíes. Si existieran esas pruebas sólidas, actuaríamos en consecuencia.
8: Son las palabras de ayer de Sánchez en el Congreso. Decía que no hay pruebas contra Marruecos, pero también le escuchamos por primera vez matizar que si las hubiera, el Gobierno actuará de forma contundente.
12: Sin temor a equivocarme, señorías.
8: Y mientras Ceuta continúa inmersa en plena crisis migratoria, en la ciudad han comenzado las obras para la instalación de un espacio que va a acoger a 900 migrantes, pese a la oposición de los vecinos que han intentado esta mañana paralizar los trabajos. Nos vamos contigo de nuevo, Sandra Aswani. Hola de nuevo. ¿Cómo está ahora mismo la situación, Sandra?
13: Bueno, ahora está más tranquila. Ya los vecinos que han entrado han salido de aquí. La Policía Nacional les ha convencido para que abandonen el recinto porque ya es una parcela que está perimetrada y ya los operarios, como podéis ver, están trabajando a contrarreloj para tener la lista cuanto antes. El objetivo es acoger a 900 inmigrantes. A pesar de las protestas vecinales, y no solo vecinales del barrio de Los Rosales, sino también de docentes y de padres de niños, porque aquí tenemos justo al lado una escuela infantil en la que el día 28 de septiembre va a comenzar el curso. Una escuela infantil que va a acoger a unos 200 niños de 0 a 3 años. Aún así, una vez que termine esta parcela, el Gobierno sigue con su proyecto de intentar dar alojamiento a todos los inmigrantes que aún permanecen en las calles. El objetivo es llegar a las 6.000 plazas.
14: Se reanudan las obras del nuevo centro de acogida para migrantes previsto en esta explanada. Los vecinos habían logrado paralizarla. Está a tan solo unos metros de la escuela infantil Nuestra Señora de África, en Loma Colmenar.
15: Cuando estén 1.000 personas viviendo, que han venido de Marruecos y van a estar aquí viviendo, y aquí va a estar una escuela infantil de 0 a 3 años con 176 niños escolarizados.
14: Ellos también protestan por un asentamiento previsto en el muelle de Poniente.
16: Porque este Dúcar está ahí al lado, Ascensa también, y aparte los barrios de por aquí, los colegios que hay por aquí.
17: Hay muchas madres que no lo van a llevar, ¿eh? Mi sobrina, por ejemplo, no lo va a llevar en el colegio. No.
18: Aquí hay que hacer las cosas con coherencia, lo que no podemos meterlo donde primero nos da la gana.
14: Hay mucha incertidumbre por las condiciones en las que se va a desarrollar la vuelta al cole para los más pequeños.
19: Tenemos que garantizar después de esta crisis es que los niños y niñas ceutíes puedan volver a las aulas con normalidad y con tranquilidad, ¿no? Y es muy importante que en esta vuelta a las aulas se priorice dar respuesta precisamente a este estado emocional.
14: Todavía hay muchos menores migrantes no acompañados viviendo en las calles. Solo 1.612 han sido filiados en la ciudad ceutí.
19: Para que este derecho a la educación se vea lo puedan ejercer de manera plena, es esencial que precisamente se hagan las adaptaciones necesarias a su situación. ¿No? Esto pasa pues, en muchos casos por el idioma, la adaptación del idioma. Esto pasa también en algunos casos por la alfabetización.
14: Un joven de 17 años murió ayer en un centro de menores gestionado por la ciudad autónoma por complicaciones asociadas a una diabetes.
20: Vamos a continuar ahora con una última hora. La jueza de la Audiencia Nacional ya tiene en sus manos un nuevo informe de la Guardia Civil sobre Ceuta. Daniel Luis, adelante.
21: Sí, es un documento.

0: De tres páginas que firma un mando de confianza del DAO de la Guardia Civil, Manuel Llamas, que ya está en posesión de la jueza de la Audiencia Nacional, María Tardón, que solicitó este informe el 5 de agosto y en el que preguntaba, en primer lugar, por si sabían los guardias civiles que estaban desplegados en el terreno, si sabían con días de antelación esta entrada masiva de migrantes que se iba a producir a finales de julio. Preguntaba también, les preguntaba a la Guardia Civil por el dispositivo que desplegaron en el terreno, particularmente por las labores de rescate de migrantes en aguas territoriales españolas, y también les ha preguntado por la información que recabaron en relación a los fallecidos en estos días y también los supervivientes que lograron cruzar la frontera. Es el segundo informe que recibe María Tardón en apenas un par de días, después de haber recibido también otro de la Policía Nacional, en este caso indicando que los gendarmes marroquíes ayudaron a cruzar a los migrantes, que les guiaron, dice, un informe que por otro lado ha provocado un choque entre Marlaska y la cúpula judicial.
1: La presidenta del Consejo General del Poder Judicial respalda la actuación de la jueza de la Audiencia Nacional, María Tardón, tras la queja del ministro del Interior. Fernando Grande Marlaska le había transmitido su preocupación por la decisión de la magistrada de impedir a la policía informar a sus superiores sobre las investigaciones en Ceuta. Pero Isabel Perelló recuerda al ministro, también juez de carrera, que desde el Consejo General del Poder Judicial no pueden aprobar ni tampoco censurar las actuaciones de los magistrados.
2: Quiero ser muy claro.
1: El ministro justificaba su queja amparándose en la gravedad de la situación en la ciudad autónoma. Pero Isabel Perelló recuerda que todos los miembros de los cuerpos y fuerzas de seguridad del Estado pueden cumplir la función de policía judicial, sin rendir cuentas al poder político. Así que pide al ministro máximo respeto para la jueza de la Audiencia Nacional, María Tardón, en el marco de sus atribuciones constitucionales.
3: Margarita Robles firma la orden de ascenso de Antonio Balas a coronel. Recordemos, Balas había estado al frente del Departamento Anticorrupción de la UCO, aunque ahora cambia de destino. El gobierno autoriza que siga investigando los casos que asumía en la Audiencia Nacional, como el caso Koldo o Cerdán. Y el Tribunal Superior de Justicia de Cataluña aplica el indulto a Laura Borràs y abre la puerta a suspender sus 2 años de prisión. El gobierno ya concedió el indulto parcial a la expresidenta del Parlament de Cataluña para librarla de la prisión. Ahora Fiscalía y Defensa tienen 10 días para pronunciarse. Y hasta ahora sigue en marcha el Consejo de Política Fiscal y Financiera. Gobierno y comunidades van a votar el nuevo sistema de financiación, aunque la mayoría ya han advertido que votarán en contra. Denuncian un trato de favor a Cataluña, Ana de la Torre.
4: Sí, la crítica es común tanto de las comunidades del PP como de las del PSOE. Dicen que es un modelo pactado solo con Cataluña y que es discriminatorio. Critican las formas y que no se han tenido en cuenta las alegaciones que han presentado comunidades del PP como Extremadura. Hablaban esta mañana a su llegada aquí al Ministerio de Hacienda de un modelo cocinado por el separatismo catalán. Los consejeros llevan ya más de 2 horas reunidos con el ministro de Hacienda. Nos cuentan fuentes del ministerio con una actitud dialogante y con el asiento vacío de la consejera de la Comunidad de Madrid, que ayer anunció que no asistiría a la reunión, algo que no han secundado el resto de comunidades del PP que han optado por venir, dicen, como último intento para frenar al gobierno. Desde la Comunidad de Madrid, su consejero de Transportes acaba de decir que no han venido porque consideran que el nuevo modelo ha estado pactado con el presidente de la Generalitat a espaldas de las comunidades. Desde Cataluña esperan que salga adelante. Su consejera pedía a la entrada de la reunión esta mañana que Castilla-La Mancha y Asturias recapaciten, las dos gobernadas por el PSOE, y que voten a favor. El nuevo modelo se aprobará, como decíais, con el voto a favor de Cataluña y Canarias, pero tendrá que pasar el trámite del Congreso.
5: Hoy Cataluña llega al Consejo de Política Fiscal y Financiera para votar favorablemente a este nuevo modelo que mejora la financiación de los servicios públicos para todas las comunidades autónomas, que reduce la desigualdad entre las mismas de 1.500 euros por habitante a 470. Todas ganamos.
6: Votar en contra de la propuesta que presenta el Gobierno de España para reformar el modelo. Explicamos cómo fueron las formas, pactado con un territorio exclusivamente y no en el marco de la multilateralidad. Esa ansiedad electoral que tiene el Partido Popular le impide llegar a cualquier acuerdo, a cualquier pacto de Estado, porque interpretan que eso sería dar oxígeno al Gobierno progresista de Madrid.
5: El nuevo modelo no corrige la discriminación que sufre

0: Hacienda, que fue consejero de Hacienda en la Comunidad Valenciana, exigía, gobernando Pedro Sánchez, un fondo de nivelación transitorio mientras se aprobase un nuevo modelo. No se ha vuelto a hablar. Desde que es ministro de Hacienda no ha vuelto a hablar de ese fondo.
1: Esa oferta del ministro de diálogo y de negociación es una propuesta, es una mera impostura, porque no tienen capacidad, tienen las manos atadas para negociar cualquier variación sobre el modelo que han presentado y que habían negociado previamente con Esquerra Republicana. Y por tanto, el ánimo de negociar nada es cero.
2: El gobierno utiliza este sistema como moneda de cambio para pagar favores políticos en lugar de beneficiar a las distintas comunidades autónomas. Esto también es corrupción política, un atentado, un golpe a la igualdad de todos los españoles prevista en la Constitución.
3: El Partido Socialista Madrileño critica la ausencia de la Comunidad de Madrid en esa reunión, acusan a Ayuso de gamberrismo institucional. Desde la dirección del Partido Popular dicen que hay libertad de las comunidades para acudir a la reunión.
4: Yo hay que respetarlos, una comunidad autónoma en el ámbito de sus responsabilidades decide no ir a esta reunión. Para mí lo realmente importante es lo que se va a votar en esa reunión. Y es que no solo las comunidades del Partido Popular, sino también las del Partido Socialista como Castilla-La Mancha y Asturias han anunciado públicamente que van a votar que no a un sistema de financiación que se ha hecho al margen de toda España, salvo de los dirigentes de Cataluña.
5: Ayuso le ha salido mal, ha intentado boicotear, no lo han seguido ni sus compañeros del Partido Popular. Pero es una pena este gamberrismo institucional. La señora Ayuso hace tiempo que piensa más en sus áticos que en los ciudadanos de la Comunidad de Madrid.
3: Nueva tragedia en agua de las Islas Canarias. Unas 88 personas han perdido la vida, 5 siguen hospitalizadas.
6: La última actualización es que 5 migrantes continúan hospitalizados aquí en Las Palmas de Gran Canaria. 2 de ellos en este hospital Negrín están en estado grave, pero nos dicen que evolucionan favorablemente. Y 3 de ellos en el hospital Insular, 2 en estado grave y 1 en observación. Fue el miércoles por la noche cuando Salvamento Marítimo rescató a 44 personas en un cayuco a la deriva a unas 65 millas náuticas del sur de Gran Canaria. En ese cayuco había también 5 cadáveres y fueron los propios migrantes quienes avisaron de que habían partido más de 100 personas de Gambia, pero muchos habían perdido la vida por la travesía. Fue una travesía muy agonizante, con mala mar, que les llevó 26 días. Para que se hagan una idea, este mismo trayecto en otras ocasiones ha llevado a cayucos desde Gambia hasta las Islas Canarias alrededor de una semana.
3: El grupo Volkswagen ha anunciado 50.000 despidos en todo el mundo hasta 2030. Además, 4 plantas de Alemania están en riesgo. El acuerdo entre la empresa y los sindicatos no nombra a SEAT, por lo que deja en el aire el futuro de la marca española. Contemplan también reducir a la mitad su gama de modelos de aquí a 2035. La compañía pretende mejorar la eficiencia y la competitividad. Bueno, pues hoy Volkswagen, lógicamente, es uno de los protagonistas en los mercados. En el caso de la bolsa española, abre con leves pérdidas, pierde los 20.000 puntos. Hola, Judith García.
7: ¿Qué tal? Hola. Pues sí, pero se van reduciendo las caídas en Europa. Ya podemos decir que el IBEX 35 cotiza prácticamente en tablas, con una imperceptible caída de 3 centésimas en los 19.995 puntos. A esta hora vemos cierta estabilidad en el mercado de bonos. Tenemos caídas en el precio del petróleo, que no son demasiado abultadas, pero lleva el barril de Brent de referencia en Europa a los 94 dólares. Y habrá que ver cómo reacciona el mercado al informe de empleo de Estados Unidos, que está previsto se publique en poco más de una hora. Se espera que allí la tasa de desempleo se quede estable en el 4,1%, y de empleo, más bien de desempleo, se habla en las factorías de Volkswagen, como comentabais, después de haber aprobado ese plan de ajuste que va a suponer la destrucción de unos 50.000 puestos de trabajo. La reacción en bolsa para esta compañía es subidas. Volkswagen está subiendo en el DAX alemán en torno a un 6%. Si nos fijamos ya en los valores del selectivo español, ArcelorMittal es el que mejor lo está haciendo, seguido de Sacyr e Inditex. El gigante textil, por cierto, publica resultados la semana que viene, estaremos muy pendientes de ello. En el lado de las caídas tenemos a Repsol como la más bajista del día, y en cuanto al saldo semanal, a esta hora es negativo para el IBEX 35, pero por poco, así que el balance podría cambiar de aquí al cierre de la sesión.

0: Bueno, pues estaremos muy pendientes. Gracias, Judith. Ahora vamos a hablar de las sospechas de una guerra híbrida de Moscú contra infraestructuras estratégicas europeas, sobre todo alemanas, porque están creciendo hoy nuevamente. La policía alemana está investigando otro posible sabotaje en una subestación eléctrica, el tercer incidente de este tipo en una semana.
1: El incidente se ha producido en una subestación eléctrica cerca de Colonia, en el oeste de Alemania, y la policía lo relaciona con otro similar cerca de Aquisgrán. Los investigadores tienen en su poder un comunicado de reivindicación que señala como motivo de este hecho la lucha contra los combustibles fósiles, pero ya investigan un posible acto de sabotaje dirigido por un Estado extranjero o por un grupo de extrema izquierda a su servicio. Este nuevo incidente se suma a los que en días anteriores se han producido en el aeropuerto de Leipzig, utilizado por las fuerzas de la OTAN, y otros dos ataques al suministro eléctrico. Alemania ha culpado a Rusia de mantener una guerra híbrida y ha tomado medidas como el cierre del consulado ruso en Bonn o la interrupción de las actividades de la Casa Rusa de Berlín, un centro cultural gestionado por una agencia estatal rusa.
2: Der Vorfall am Flughafen Halle-Leipzig hat uns Deutschen noch einmal vor Augen geführt, wie wenig Russlands Aggression vor Grenzen Halt macht.
1: Moscú sigue asegurando que no tiene nada que ver y ha respondido de inmediato con el cierre del Instituto Goethe, el centro cultural alemán en las ciudades de Moscú, San Petersburgo y Ekaterimburgo. Los sospechosos incidentes en Alemania han puesto en alerta a toda la Unión Europea. El ministro francés de Exteriores, Jean-Noël Barrot, ha asegurado hoy que su país se prepara para reaccionar a cualquier ataque ruso, aunque ha insistido en que no busca la guerra sino la paz. Funcionarios occidentales acusan a Rusia de llevar a cabo una amplia campaña de desestabilización en toda Europa como respuesta al apoyo europeo al gobierno de Ucrania.
3: Cualquier avance adicional sobre las Islas Malvinas será considerado como una violación a nuestra seguridad nacional.
0: Milei anuncia sanciones a quienes extraigan petróleo en un territorio que Argentina considera propio, pero que permanece bajo control británico. Se apoyan las palabras de Trump sobre un posible cambio de postura de Estados Unidos con respecto a las islas. ¿Cree que el presidente de Estados Unidos respaldaría que vuelvan a estar bajo el control de Buenos Aires? Y hablamos ahora del gobierno de Giorgia Meloni, porque se convierte hoy en el más longevo de la República Italiana moderna, con 1.413 días en el poder. Ha superado a Silvio Berlusconi. Todo un récord para un país que ha tenido 68 primeros ministros en 80 años. Pero a pesar de ello, ¿qué es lo que ha conseguido Meloni al frente del Palacio?
4: En un país famoso por cambiar de líder político cada seis meses, Giorgia Meloni ha conseguido lo que pocos: durar. Ha roto todas las marcas para convertirse en la primera ministra más longeva de la República Italiana.
5: Yo soy Giorgia.
4: Pero la supervivencia política no se traduce en estabilidad.
6: He creado más de un millón de puestos de
4: trabajo. Aunque presume de crear más de un millón de puestos de trabajo, el gran lastre de Meloni son sus promesas económicas incumplidas. El PIB del país está estancado y también los salarios.
5: ¡No a la inmigración masiva! ¡Sí al trabajo en nuestros ciudadanos!
4: Su agenda legislativa tampoco cosecha grandes logros. Los proyectos estrella que prometió en campaña han fracasado uno tras otro. Su polémico centro de deportación de migrantes en Albania se ha topado con un muro logístico y judicial. A esto se suma el naufragio de la reforma de la justicia o de las pensiones, que no las ha tocado.
5: Italia no se entra ilegalmente.
4: Su gobierno también ha estado marcado por una política exterior que ha levantado ampollas en Europa, especialmente por sus constantes alabanzas a Trump, aunque han vuelto como un boomerang en su contra.
7: I think she made a mistake.
4: Italia ha encendido ya la maquinaria para las próximas elecciones en 2027. Meloni se enfrenta ahora al reto de convencer a sus votantes de que esa longevidad sirve para algo más que para batir récord.
0: Y en Alemania este domingo se celebran elecciones en el Estado Federal de Alta Sajonia y las encuestas dan una clara ventaja al partido de extrema derecha.
8: Algunos medios le llaman la estrella en ascenso de la extrema derecha. Ulrich Siegmund utiliza sus redes sociales para llegar a más votantes, sirviendo cerveza, subido en una moto o haciéndose selfies con la gente. Su discurso está centrado en la economía y en la migración, que señala como el gran problema. El Der Spiegel le califica como el hombre más peligroso de Alemania. Un mensaje que la ultraderecha ha dado la vuelta para conseguir más popularidad. Supera en todas las encuestas el 40% de los votos. Si se cumplen, sería el primer land en estar gobernado por la extrema derecha tras la Segunda Guerra Mundial. Alta Sajonia lleva más de 30 años bajo gobiernos conservadores. El candidato de la CDU reparte sus propios panfletos, porque dice, cada voto cuenta. El canciller, que ha ido a apoyarle durante la campaña, espera que las encuestas se den la vuelta. De momento, su candidato ronda el 22% en los sondeos, que también dan representación a la izquierda y a los socialdemócratas. El Estado Federado de Alta Sajonia tiene poco más de 2 millones de habitantes, pero lo que ocurra el domingo aquí puede ser el punto de inflexión para próximas elecciones.
0: Arranca el Congreso Político del Partido de Derecha Populista de Nigel Farage. Llega estancado en las encuestas cuando hace un año en ese mismo escenario se perfiló como posible primer ministro. También envuelto en polémicas es cómo llega sobre financiación irregular. Y este que están viendo es el momento en el que los equipos de emergencia en Nepal consiguen rescatar a dos trabajadores que quedaron atrapados en el túnel de una estación hidroeléctrica por la riada que azotó el país hace 10 días.
9: Completamente oscuras y abriéndose camino entre los escombros de este túnel, los equipos de rescate han conseguido llegar hasta él. A 170 metros de profundidad han localizado a este trabajador de una central hidroeléctrica arrasada por las riadas de Nepal. Ha permanecido allí 10 interminables días, bajo tierra. Cuenta que sobrevivió rezando y que perdió la oportunidad de escapar el día de la riada. Mi responsabilidad era salvar la vida de todos, dice, y no podía huir solo. Vio llegar el agua, pero se quedó en la sala de control, alertando a sus compañeros. Hoy tiene la oportunidad de contarlo. Y no muy lejos de allí, también otro trabajador ha sido localizado bajo los escombros. Son los dos supervivientes rescatados en esta zona, donde creen que podría haber más. Los equipos de rescate peinan este valle de Nepal, guiados por expertos e ingenieros que les ayudan mediante grupos de WhatsApp. Todavía hay más de 4.000 desaparecidos, entre ellos 600 niños.
0: Y un día más aquí en España es noticia del calor, sigue sin darnos tregua. Septiembre ha llegado con el mercurio disparado, tanto por el día como por la noche. Fíjense, hay 15 comunidades en alerta por altas temperaturas. Por ejemplo, Cuenca está en aviso naranja. David Sánchez, buenas tardes. Allí se podrían superar incluso los 37 grados, ¿no?
10: Sí, eso es. Buenas tardes. De hecho, desde la una del mediodía, la EMED ha activado los avisos naranja en Cuenca, en Albacete, en Ciudad Real y en Toledo. Aquí en la capital conquense, las temperaturas se van a superar efectivamente esos 37 grados, van a llegar a 39, un calor que se nota especialmente en zonas como esta, la confluencia de las calles de Avenida de Castilla-La Mancha y Avenida de los Reyes Católicos, una zona de gran tránsito de vehículos, donde decimos se nota especialmente el calor. Aunque en las provincias de Toledo y en Ciudad Real, las temperaturas van a llegar a 40 grados, por ejemplo, en el entorno del Valle del Tajo, en zonas como Talavera de la Reina o también en las sierras de Alcudia y Madrona. Pero eso sí, La Mancha Centro y Guadalajara, aunque están en aviso amarillo por calor, también van a tener temperaturas que en algunos puntos van a llegar a 39 grados. Eso sí, parece que a partir del fin de semana estas temperaturas empiezan a remitir. En el caso de Cuenca Capital, por ejemplo, el aviso naranja de este viernes va a pasar a amarillo el sábado y la previsión de la EMED es que para el domingo los termómetros lleguen como máximo a 34 grados y que hayan desaparecido estos avisos.
0: Pues pueden consultar cómo están las temperaturas y qué es lo que va a suceder en las próximas horas en el mapa interactivo que ha puesto a disposición de todos ustedes Radio Televisión Española. Es el mapa de la ola de calor en España que está elaborado por nuestros compañeros del tiempo con datos de la AEMED, con datos del Ministerio de Sanidad y también del Instituto Nacional de Estadística. Un mapa interactivo en el que, repetimos, pueden consultar las temperaturas municipio a municipio, además.
11: Hoy en conjunto va a ser el día más cálido de este episodio de calor extremo que nos va a dejar de nuevo durante la tarde temperaturas por encima de los 40 grados en algunas zonas, sobre todo hoy en La Rioja, en áreas de Aragón y también con máximas rondando los 40 en Castilla-La Mancha, Comunidad de Madrid, Extremadura o Andalucía. Tendremos en conjunto el cielo abierto en la zona oriental peninsular y por el contrario con nubes altas y con calima en la occidental. También tendremos calima en el archipiélago canario y por la tarde podría escaparse alguna tormenta en el sistema central o en zonas de Sierra Morena. La situación durante el fin de semana se mantiene muy calurosa. Mañana las temperaturas básicamente serán calcadas a las que tendremos en la tarde de hoy. Muchísimo calor, algunas tormentas que van a más en el noroeste, sobre todo Galicia, Castilla y León o el norte de Extremadura. Se mantiene también la calima en el sur peninsular y luego el domingo más sol con alguna tormenta, en este caso en la Ibérica o quizá algún chubasco en el Pirineo. Las temperaturas el domingo no cambian demasiado, salvo en el norte, donde bajarán ligeramente, sobre todo en Galicia y también en el Principado de Asturias.
0: Así que una de las mejores opciones para esta nueva ola de calor son los parques y los jardines. Algunos de los más espectaculares, por ejemplo, están en La Granja, en Segovia, un gran palacio que ahora muestra nuevos tesoros por descubrir.
12: Esta es la plazuela de la Fuente de la Fama, en medio un parterre de jardinería francesa y enfrente una de las mejores vistas del palacio y el patio de la Herradura, un punto clave para empezar la visita.
13: Porque hay que situar en el tiempo este jardín y este palacio y porque hay que decir cuándo se comienza y para qué se utiliza a lo largo de los siglos.
12: De aquí marchamos hacia el Real Jardín de la Botica, un huerto cerrado que estaba cerca de lo que era el huerto originario de los monjes jerónimos del siglo XV.
13: Siempre ligado a su huerto está, como no, el huerto medicinal, la botica, porque curarse se tienen que curar.
12: En el siglo XVIII, Felipe V e Isabel de Farnesio mandan la construcción del palacio utilizando parte de la antigua casa de los monjes y parte del entorno donde estaba la botica medicinal y los huertos de labores.
13: En cuanto a dimensión, se mantiene desde el siglo XV. Fue en el siglo XVIII cuando se incorpora a la Real Botica.
12: Este espacio es fruto de un largo proceso de restauración desde los años 90.
13: La Escuela Taller de Patrimonio Nacional, la Escuela de Jardinería, interviene, lo cuida, lo recupera.
12: Hay catalogadas más de 200 especies. Aquí se recolectaban todas las plantas que pasaban primero por el jardinero, después por el farmacéutico y boticario, donde se elaboraban los productos medicinales.
14: Se trata de hacer un recorrido a través del tiempo para comprender qué son las plantas medicinales, sobre todo cómo se usan, por qué se usan, por qué tienen realmente efectos terapéuticos.
12: Una visión general de cómo esa sabiduría popular y ancestral tiene a día de hoy mucha validez científica.
14: Voy a pedir la intervención también de la gente para que interactúe y se queden los conceptos un poco más claros.
12: Y en esta sala, entre utensilios y semillas, se explican las preparaciones galénicas y las formas de extracción de los principios activos.
0: Los niños de Navarra regresan esta mañana, ya lo han hecho, a las aulas. Es la primera comunidad que lo hace, nervios, pero sobre todo mucha ilusión por volver a ver a sus compañeros.
15: Navarra está siendo la avanzadilla de esa vuelta a las aulas. Hoy han empezado las clases los y las estudiantes de formación profesional, de bachillerato y también de la ESO. Será una vuelta escalonada, progresiva, y la semana que viene se incorporarán también los de infantil y primaria. Este curso en Navarra va a haber 111.000 estudiantes, el 70% de ellos matriculados en la red pública. Nosotros estamos en el Instituto Plaza de la Cruz, un centro histórico de la capital Navarra con más de 180 años de historia. Es un centro grande con más de 1.200 alumnos y 182 de ellos inician su etapa educativa. Son alumnos y alumnas que vienen de centros y colegios de barrio más pequeños y se enfrentan por primera vez a primero de la ESO. Les han dado una charla de bienvenida con algunos consejos, entre ellos que tengan paciencia en esta nueva etapa y que estudien y lleven las materias al día. También les han organizado una gincana y por eso les hemos visto recorriendo los pasillos del centro, tratando de conocer a los docentes y también los espacios en los que estarán en los próximos años. Hoy ha sido un día de nervios, sobre todo para los que vivían esas primeras veces, pero también un día de muchos reencuentros.
0: Bueno, esto que están viendo se está produciendo en Oviedo. Ahí están viendo al ministro de Justicia que interviene en la Escuela de Verano de UGT de Asturias, Bolaños. Está clausurando un acto conmemorativo en este instante. Escuchamos en directo.
16: Un reparto justo de la riqueza. Hoy el sindicato pretende mejores condiciones de vida para los trabajadores y trabajadoras, por supuesto, pero también fuera de los centros de trabajo. También que haya igualdad, un reparto de la riqueza que sea justa.

0: justo en el sistema económico, en las sociedades avanzadas como la nuestra, en el ámbito cultural. Por eso el ejercicio del sindicalismo es una herramienta esencial en la democracia, porque ha hecho posible no solo que los trabajadores tengan mayor capacidad de negociación, que es lo fundamental, sino también porque ha ido por delante en muchas reivindicaciones políticas, históricas, sociales, culturales. Cuando hablamos de derechos indispensables para la vida, cuando hablamos de dignidad, cuando hablamos de futuro, estamos hablando de garantizar que nuestras sociedades sean justas en el sentido de que los que menos tengan, tengan una vida digna. Y que los que más tienen contribuyan a que los que menos tienen puedan tener esa vida digna. Por eso, no existe una democracia justa, no existe una democracia real, si me permitís, sin unos sindicatos fuertes, sin unos sindicatos potentes, que además es lo que caracteriza a las sociedades que son más avanzadas. Por eso, quien no quiere sociedades avanzadas, quien quiere perpetuar los privilegios para los de siempre y para los de arriba, son los que más luchan contra el trabajo que hacen los sindicatos en el día a día en una sociedad democrática. Los sindicatos no solo han trabajado porque en los centros de trabajo haya más derechos para los trabajadores, no solo han trabajado para que tengan mayores salarios, para que tengan mejores condiciones. Han trabajado para que haya una clase trabajadora media, con unas condiciones de vida razonables. Han trabajado para que haya un sistema público de salud. Han trabajado también para que haya un sistema público de pensiones, fundamental para cuando se produce el retiro en la actividad laboral. Todo ello ha sido gracias al trabajo que han hecho durante tantos años muchos compañeros y compañeras que quizá hoy no nos acompañan, pero que durante años, durante siglos, durante décadas estuvieron trabajando para que nuestras sociedades fueran avanzadas en lo social. Estos grandes logros colectivos, que luego fueron reivindicaciones políticas, primero, en muchas ocasiones, fueron reivindicaciones sindicales. Y fueron no solo las mejoras de lo que compete al sindicato, sino lo que tiene que ver con toda la sociedad. En el ámbito laboral, hace unas décadas, se hablaba de la capacidad de negociación colectiva de los trabajadores a través de sus delegados, de sus representantes unitarios, de sus representantes sindicales. Pero es que hoy los sindicatos también están en la vanguardia de la lucha por los derechos más avanzados. Están en la lucha por el feminismo, por las condiciones y la igualdad real entre hombres y mujeres, por la diversidad sexual, por la lucha por los derechos humanos más allá de nuestras fronteras.
1: Intervención de Félix Bolaños en la Escuela de Verano de UGT en Oviedo, en Asturias, poniendo en valor el sindicalismo que es esencial para la democracia, ha dicho Bolaños en esta clausura. Y de Oviedo nos vamos a ir hasta Alhaurín, porque ahí el presidente del Partido Popular, Alberto Núñez Feijóo, interviene ante los medios de comunicación junto a Juanma Moreno, al presidente andaluz, en el tradicional acto de su formación en Málaga para abrir el curso político. Escuchamos.
2: Franco, la verdad es que ha perdido facultades el señor Sánchez en este verano. Amigos, lo único que tiene claro Sánchez es que Marruecos no tiene nada que ver. A este paso va a tener antes Zapatero una versión de las joyas que Sánchez una versión de la invasión de Ceuta. Amigos, el CNI y la policía tampoco merecen un gobierno que les usa como un chivo expiatorio. Por lo tanto, si lo sabían, tienen que dimitir por irresponsables. Y si no lo sabían, tienen que dimitir por incapaces. Si Sánchez quiere seguir siendo el presidente que más le conviene a Marruecos, allá él y sus razones. Yo quiero ser el presidente que más le conviene a España, porque es nuestro objetivo. Es mi objetivo, es el objetivo del conjunto de los españoles. Muchas gracias. El segundo apunte es que la única novedad en esa comparecencia fue que llamaron a la embajadora de Marruecos pero después nos hemos enterado que la han llamado clandestinamente. Al final nos hemos enterado que todo era una mentira. ¿Sabéis por qué? Porque la embajadora de Marruecos no estaba en España. Y parece ser que el ministro de Exteriores solo se reunió con el encargado de negocios de la embajada. Yo no sé si es peor la mentira, si es peor el ridículo al que nos someten cada día o que nos vendan un éxito diplomático, una supuesta reunión con el encargado de negocios, cuando Marruecos volvió a cuestionar a través de varios ministros la españolidad de una ciudad centenaria española. Lo que sí tengo claro es que España no merece pasar la vergüenza que hemos pasado y seguimos pasando estos días. El tercer apunte. Allá en el Congreso se han atrevido a hablarnos de humanidad. Y la pregunta es, ¿cuál es la suya? ¿Dónde está la humanidad de las niñas violadas en Ceuta? ¿Dónde está la humanidad de las enfermeras que no pueden acudir a atención domiciliaria porque tienen miedo en las calles? ¿Dónde está la humanidad de las familias que se tienen que recoger al anochecer? ¿Dónde está la humanidad de esas niñas que lloran en la calle porque no se sienten seguras? ¿Cuántas mujeres deben ser agredidas para que este gobierno se dé cuenta de lo que está pasando en Ceuta? ¿Dónde está la humanidad con los ceutíes, que son las verdaderas víctimas de la invasión? ¿Dónde está la humanidad con el pueblo de Ceuta? Parece que el gobierno y para sus socios lo que menos importa es la gente de Ceuta. Y yo lo digo muy claro. Mi prioridad son las familias de Ceuta. Mi prioridad son los niños y las niñas que no pueden jugar, que no pueden salir a la calle y que no pueden empezar el curso escolar. Mi prioridad es que Ceuta recupere la normalidad, la seguridad y la prosperidad. Y no vamos a parar hasta lograrlo. Estamos con Ceuta y siempre estaremos con Ceuta. Por supuesto que sí. Amigos, el cuarto punto es que después de hablar y de hablar lo que quiso, porque no tiene límite, la conclusión de Sánchez es que la invasión de Ceuta es que antes no podía haber hecho nada, durante tampoco podía haber hecho nada y después no lo ha podido hacer mejor. Entonces, la pregunta es, ¿para qué gobierna? ¿Para qué le tenemos que pagar las vacaciones? ¿Por qué no está diciendo que volvería a hacer lo mismo o que nos puede pasar lo mismo en cualquier día? Amigos, decir que España es un país vulnerable, sin inteligencia, sin fuerzas y cuerpos de seguridad, sin capacidad para defenderse, es lo más irresponsable. Y mira que ha hecho cosas irresponsables que puede hacer un presidente del gobierno, que es hundir a su país, que es acreditar que este país no es seguro, que este país no tiene fuerzas y cuerpos de seguridad, que este país no tiene inteligencia y que este país no se entera cuando le invaden 80.000 personas de otro país. Eso, queridos amigos, es el acto de mayor irresponsabilidad que puede hacer un presidente del Gobierno de España. Mirar, cada día está más claro y después de las manifestaciones del miércoles más. España no quiere a este gobierno y tiene ganas de expresarlo. Y España no es como su gobierno. Pero también quiero añadir que hay otra política diferente. Hay otra política muy diferente a la de este gobierno. Hay una política que a la palabra le da valor. Hay una política de fraternidad y de servicio público. Hay una política honesta, sin dobleces, que da la cara. Hay una política en la que los políticos se desgasten para que no se desgaste su país. Hay una política que está cuando hace falta que esté. Esa es la política que reivindico. Esa es la política que Juanma Moreno y los alcaldes practican en Andalucía. Esa es la política en la que creo y en la política en la que me voy a comprometer en los próximos años. Esa es la política que ejerceré como presidente del Gobierno de España. Esa es la política que exigiré a los que estén.

0: bailado en la presidencia. Mirad, yo no voy a permitir, no voy a permitir en el cargo a un ministro de Interior que lo sabía y no actuó. Yo no voy a permitir en el Consejo de Ministros a un ministro de Exteriores que no es capaz de defender el interés de España. Yo no voy a permitir que la mentira sea el sistema de supervivencia política de mi gobierno. Yo no voy a tolerar que los sinvergüenzas crean que se viene a hacer carrera política para lucrarse, enriquecerse y robar. Yo no voy a ser tan cobarde de desviar el foco hacia el rey para apartarlo de mí. Yo no voy a dejar vendido a la Guardia Civil, ni a la policía, ni al CNI, ni a la seguridad del Estado. Ni los españoles, con esa sensación de inseguridad y de desprotección que en Andalucía conocéis bien. Yo me comprometo a luchar contra el crimen organizado en la costa de Málaga, en la Costa del Sol y en todo el sur de España. Y los vamos a vencer, los vamos a vencer, porque los vamos a perseguir, los vamos a encarcelar y desaparecerán de nuestra costa. Yo no voy a hacer españoles de primera y segunda, ni me voy a callar ante los chantajes de ningún partido. Y hoy, que se ha reunido y se está reuniendo el Consejo de Política Fiscal y Financiera, repito que Andalucía, igual que España, tendrá un modelo de financiación justo. Que aquí se viene a financiar la sanidad, la educación y las políticas sociales. Que no se viene a financiar los territorios, que se viene a financiar la gente. Y la gente vive en el territorio que considere oportuno. Por tanto, se vienen a financiar los servicios públicos de España, no los partidos políticos que no creen en España. Y yo no voy a abandonar a ningún español cuando más lo necesite. Yo no voy a hacer nada que se parezca a lo que hace Pedro Sánchez. Y cuando digo nada, es nada. Porque España necesita romper esa decadencia. España necesita un cambio profundo. No un cambio en la superficie. No solo un cambio de gobierno. España necesita un cambio de arriba abajo y España tendrá ese cambio. Y tendréis mi palabra. Y si no la cumplo, me iré. Que es lo que tenía que hacer Sánchez. Y si no me voy, me tenéis que echar, que es lo que tienen que hacer los socialistas honestos con el señor Sánchez. Y hablando de mentiras y de abandono, permitidme que diga algo sobre Adamuz. Ayer, el ministro Puente, el que dijo que Sánchez había solucionado la crisis de Ceuta en 48 horas, calificó de burlo el informe de la Guardia Civil sobre las causas del accidente. Dijo que era un bulo la rotura de la vía. Dijo que era un bulo el mantenimiento ineficiente. Dijo que era un bulo que los auscultadores estuvieran parados. Dijo que era un bulo que había sido un problema con la velocidad en ningún tramo. Y todo resultó ser cierto. Mirad, aquí la única fábrica de bulos que existe en España es el Gobierno de España. Y la única verdad es que Óscar Puente es un ministro indigno del ferrocarril y de las infraestructuras de España. Quiero mandar mi cariño a las víctimas de ese accidente, decirles que tendrán la verdad, que tendrán la reparación y que se hará justicia. Queridos amigos, tenemos un Gobierno que ha completado el catálogo entero de la indecencia y de la incompetencia. Que no se conformó con llegar al poder vendiendo la igualdad y la dignidad de todos los españoles. Que no se conformó con deteriorar los servicios públicos. Que no se conforma con deteriorar nuestras posibilidades para llegar a fin de mes, porque nos cruje impuestos y porque descontrola la inflación. Que no se conformó con todos los tipos de corrupción habidos y por haber en nuestro país. No, queridos amigos. Han sido capaces de abandonar a los españoles incluso cuando se invade una ciudad. Ellos lo sabían, ellos lo taparon, tenían los avisos, lo ignoraron deliberadamente y sin remordimientos. Y yo les voy a dar nuevos avisos que no van a poder ignorar. Primer aviso, todo se sabrá, todo. Segundo, habrá consecuencias políticas y judiciales. Y tercer aviso, los españoles os vamos a echar de una manera democrática, contundentemente, en las urnas. Pero os vamos a echar, porque no merecéis la dignidad que estáis ocupando. Mirad, pero también quiero avisar a quienes...
1: Todo se sabrá, va a haber consecuencias, tanto jurídicas como políticas, son las palabras de Alberto Núñez Feijóo, desde Málaga, donde inicia el Partido Popular Andaluz el curso político, el curso de este año. Críticas a Sánchez por su intervención ayer en el Congreso y también por la gestión de la avalancha en Ceuta. Ha vuelto a pedir su dimisión y la de su gobierno por irresponsables e incapaces. El Partido Popular estará y siempre está con Ceuta. El gobierno de España, por último, también ha dicho Alberto Núñez Feijóo, es una fábrica de bulos. Por cierto, hemos recibido ahora mismo una imagen, atención, se la vamos a enseñar, la hemos recibido hace muy pocos minutos, ahí estamos viendo al rey, junto a la ministra de Defensa. La ministra ha acompañado a Felipe VI... durante su visita al Museo del Ejército en Toledo junto al presidente de la Junta de Castilla-La Mancha, Emiliano García Page. En su visita han podido contemplar una exposición sobre la contribución de España a la independencia de Estados Unidos. Pues precisamente es que Margarita Robles ha sido noticia en las últimas horas por esta imagen que están viendo, porque ha sido muy comentada ayer su actitud durante el pleno del Congreso, cuando toda la bancada socialista aplaudía al presidente del Gobierno, a excepción de la ministra de Defensa. Ahí ven la imagen. Se mostró visiblemente incómoda cuando Pedro Sánchez anunció la publicación de los informes de los servicios de inteligencia, servicios que dependen de su ministerio. La ministra defendió desde el principio que el CNI sí tenía informes de lo que podía suceder en Ceuta, algo que tanto el ministro del Interior, Grande Marlaska, como el propio presidente han rechazado en varias ocasiones. En los deportes, la noticia de la mañana es la vuelta de Julián Álvarez a la convocatoria del Atlético de Madrid. El argentino ha entrenado esta mañana con sus compañeros y mañana va a viajar a San Mamés para enfrentarse al Athletic Club. Cerrado ya el mercado de fichajes, va a seguir en el Metropolitano después de frustrarse su fichaje por el Barça.
2: Posiblemente esta es una oportunidad que se le presenta a Julián para ajustar un montón de situaciones en su vida y que nosotros lo veamos feliz, porque eso es lo que queremos, que esté bien, que esté contento y que obviamente nos dé goles.
3: El adiós de Marcos Llorente a la selección es inesperado por dos motivos. Tiene 31 años y acaba de ganar un Mundial. Cierra una etapa como internacional, consciente de que aún le quedarían años vistiendo la camiseta de España. Él mismo apunta: sé que muchos no lo entenderéis, pero es una decisión personal muy meditada y sobre todo muy sentida. Una renuncia en la que pensó antes incluso de saber si iría al Mundial, ha explicado. Tras su paso por la sub-19 y la sub-21, debutó a las órdenes de Luis Enrique en 2020 con la absoluta, para la que ha jugado 27 partidos. En las últimas entrevistas, Llorente dijo no querer alargar su carrera deportiva más allá de los 35, pero nadie imaginó que se despediría de la selección en el momento más dulce.
1: Y este viernes la Liga nos trae un Betis-Real Madrid con 7 bajas confirmadas en el equipo blanco y 2 entrenadores, Mourinho y Pellegrini, que son viejos conocidos. Un encuentro en la Cartuja entre 2 equipos de Champions que sirve de anticipo al estreno europeo de la semana que viene.
4: Solo Radu logró brillar en una noche en la que las ocasiones llegaron con cuentagotas. La Real perdonó de inicio con una buena llegada de Oyarzabal que Kubo no logró introducir entre los tres palos la más clara del choque. 10 minutos después de la primera atajada de Radu y 10 minutos antes de esta mano abajo a Yangel Herrera. El Celta mejoró en el inicio de la segunda mitad, encontró espacios para transitar pero sin llegar a poner en aprietos a Remiro. Guedes, que empezó en el banquillo, reclamó un penalti por agarrón de Álvaro Núñez, pero el 0-0 inicial no se iba a mover. Ni Aspas ni el portugués consiguieron romper el muro del empate.
5: Octava participación de

0: España en una Copa del Mundo. La última fue hace 8 años en Tenerife con una medalla de bronce. La selección de Miguel Méndez se presenta en Berlín con las expectativas muy altas. La FIBA nos coloca terceras en el ranking oficial de las apuestas, solo por detrás de Estados Unidos y Francia. El mérito lo tienen las 7 jugadoras españolas fichadas por equipos de la WNBA. La Alemania de Leoni Fievich y Niara Sabali será el primer rival a batir en un Uber Arena a reventar. Ha vendido sus 14.000 entradas. En los 7 enfrentamientos oficiales previos contra las teutonas, pleno de victorias para el conjunto español. 7 de 7.
1: No queremos perder nuestra esencia, que es el trabajar muy duro en todo el campo, trabajar muy duro en el rebote. Queremos ir al rebote de ataque, queremos ser valientes.
2: Espero que nos veáis todos por Teledeporte. La verdad que es un partido muy complicado, pero va a ser muy bonito de jugar y esperemos llevarnos la victoria.
3: Still es lo nuevo de Karol G junto a Bruno Mars, una balada romántica, la primera escrita por la colombiana íntegramente en inglés. El vídeo ha sido grabado hace 2 semanas durante el concierto de la cantante en Los Ángeles y forma parte

0: ¿Qué pensamos?
1: De momento lo único que tenemos es caos.
2: Se ha activado la operación Cronos. Tiene como objetivo cerrar todas las vías de salida de Barcelona.
3: Realmente lo que nos imaginamos, les tenemos que coger evidentemente por lo que han hecho, pero sobre todo lo que pueden llegar a hacer aún.

0: ¿Alguien le ha hecho daño a mi mamá?
1: Descubrirá lo que hacéis aquí.
2: Nadie tiene derecho a decirnos cómo tenemos que vivir nuestras vidas.
3: Las abejas forman una sociedad más avanzada que la nuestra. Juntas forman un ente superior que las protege.
4: Aquí tenemos muchas normas y nos gusta que se cumplan. Y quien no las cumpla aquí no pinta nada. ¿Por qué sigues aquí?
5: ¡Quédate por la orilla! Dos, tres, cuatro...

0: Les habla el capitán. Hemos alcanzado la altura de crucero. Pónganse cómodos y disfruten del vuelo.
1: Sé que parece una locura, pero he visto unas luces en las nubes. Y se movían. Se le habrá reventado el tímpano.
2: Tú también sangras.
3: Hola de nuevo, ¿qué tal están? Muy buenas tardes, bienvenidos. Si se acaba de incorporar aquí al canal 24 horas de Radio Televisión Española cuando son las 2 en punto de la tarde, la 1 en Canarias. Y comenzamos hablándoles, como no, de Ceuta, porque la jueza de la Audiencia Nacional, que está investigando la entrada masiva en Ceuta, ya tiene en sus manos el informe que había encargado a la Guardia Civil. Se trata de un informe de 3 páginas con las que la jueza está intentando esclarecer qué es lo que ocurrió el 30 de julio. Es el segundo informe después del de la policía, que apuntaba a la Gendarmería de Marruecos. La magistrada pidió no compartir ese informe con mandos policiales. Marlaska ha protestado ante el Consejo General del Poder Judicial y su presidenta Isabel Perelló defiende la actuación de la magistrada.
4: Si existieran esas pruebas sólidas, actuaríamos en consecuencia.
3: Luego, hoy es día de reacciones a estas palabras de Pedro Sánchez, que por primera vez dijo que el gobierno actuará con contundencia si se encuentran pruebas sólidas de la implicación de Marruecos. El PP ha vuelto a acusar hoy a Sánchez de mentir, advierte que tendrá que rendir cuentas ante la justicia. Y en Hacienda continúa el Consejo de Política Fiscal y Financiera. El Gobierno y comunidades van a votar el nuevo sistema de financiación, aunque todas, salvo Cataluña y Canarias, ya han dicho que van a votar en contra. Creen que hay trato de favor hacia Cataluña. Madrid no ha acudido a la cita. Volkswagen anuncia el despido de 50.000 trabajadores en el mayor reajuste de su historia. El futuro de SEAT como marca sigue en el aire. Lo acaba de confirmar la propia compañía, que vincula su supervivencia más allá de 2030 a las leyes europeas de emisiones y a cómo evolucionen las ventas. SEAT ha cumplido ya 76 años de historia. Bueno, pues ahí están viendo el momento en el que los equipos de emergencia de Nepal consiguen rescatar a 2 trabajadores que quedaron atrapados en el túnel de una estación hidroeléctrica por la riada que afectó al país hace 10 días. Las autoridades aseguran haber escuchado más voces, creen que hay más supervivientes bajo tierra. Y sobre el tiempo, aquí en España seguimos en mitad de un episodio de altas temperaturas con avisos hoy en 15 comunidades autónomas.
5: Las temperaturas tocarán techo en la tarde de hoy. Hablaremos de un calor extremo en buena parte del país, con máxima rondando, superando los 40 grados en bastantes capitales de provincia. Y de hecho, ese calor va a ser sostenido durante todo el fin de semana, especialmente mañana, donde los termómetros volverán a situarse entre los 35 y los 40 en muchos casos. Luego el domingo bajarán un poquito las temperaturas en el noroeste peninsular, pero se mantendrán en conjunto altas en el resto del país, con un tiempo bastante estable, con calima en el sur y en el oeste peninsular, y también durante la jornada de mañana con algunas tormentas de tarde, sobre todo en Galicia, Castilla y León o el norte de Extremadura.
3: En los deportes, la noticia de la mañana es la vuelta de Julián Álvarez a la convocatoria del Atlético de Madrid. El equipo viaja mañana a San Mamés para enfrentarse al Athletic Club. Cerrado ya el mercado de fichajes, la araña va a seguir en el Metropolitano después de frustrarse su fichaje por el Barça.
6: Posiblemente esta es una oportunidad que se le presenta a Julián para ajustar un montón de situaciones en su vida, y que nosotros lo veamos feliz, porque eso es lo que queremos, que esté bien, que esté contento y que obviamente nos dé goles.
3: Comenzamos hablándoles de la jueza de la Audiencia Nacional, que está investigando la entrada masiva en Ceuta, porque ya tiene un segundo informe, en este caso de la Guardia Civil, sobre lo que ocurrió en Ceuta. Daniel, Luis, hola de nuevo.
2: ¿Qué tal? Es un documento de 3 páginas, mucho más corto que el que entregó la policía también a la jueza de la Audiencia Nacional, María Tardón. En este caso lo firma un mando de confianza del DAO de la Guardia Civil, de Manuel Llamas. Y como decimos, ya está en posesión de la jueza de este tribunal. Lo que solicitó el 5 de agosto la magistrada a la Guardia Civil es, por un lado, si conocían, les pregunta si tenían conocimiento los días previos a la entrada masiva de los 80.000 migrantes a Ceuta. También quiere conocer cómo se desarrolló el dispositivo de la Benemérita en el terreno, particularmente qué hicieron en el rescate de los migrantes en aguas territoriales españolas, y quiere recabar todos los datos que fue recopilando la Guardia Civil en relación a los que lograron cruzar la frontera entre Marruecos y España, y también entre los que fallecieron en el mar tratando de llegar a tierras españolas. Es el segundo informe, como decimos, que tiene ya en su posesión la jueza María Tardón, después de que hace un par de días llegara también a la Audiencia Nacional el de la policía. En este caso se hablaba de que gendarmes marroquíes guiaron a los migrantes en su objetivo de cruzar hacia el territorio español, un informe que por otro lado ha generado bastante polémica, bastante choque entre el ministro del Interior, Grande Marlaska, y la cúpula del Poder Judicial.
7: La presidenta del Consejo General del Poder Judicial respalda la actuación de la jueza de la Audiencia Nacional, María Tardón, tras la queja del ministro del Interior. Fernando Grande Marlaska le había transmitido su preocupación por la decisión de la magistrada de impedir a la policía informar a sus superiores sobre las investigaciones en Ceuta. Pero Isabel Perelló recuerda al ministro, también juez de carrera, que desde el Consejo General del Poder Judicial no pueden aprobar ni tampoco censurar las actuaciones de los magistrados. El ministro justificaba su queja amparándose en la gravedad de la situación en la ciudad autónoma. Pero Isabel Perelló recuerda que todos los miembros de los cuerpos y fuerzas de seguridad del Estado pueden cumplir la función de policía judicial, sin rendir cuentas al poder político. Así que pide al ministro máximo respeto para la jueza de la Audiencia Nacional, María Tardón, en el marco de sus atribuciones constitucionales.
4: A día de hoy, nadie ha aportado pruebas al gobierno que permitan concluir que esta entrada masiva en la ciudad española de Ceuta fuera diseñada o ejecutada por las autoridades marroquíes.
3: Bien, pues hoy siguen las reacciones a esas palabras que acaban de escuchar de Pedro Sánchez, pronunciadas en el Congreso en su comparecencia. El Partido Popular ha vuelto a criticar hoy al presidente por su gestión de la crisis y ha advertido que tendrá que rendir cuentas ante la justicia. Piden su dimisión.
8: Lleva un mes y todavía no se sabe la versión que ha de dar. Si hubo avisos, si no los hubo. Si los hubo, pero no fueron escritos, si fueron escritos, pero no se lo mandaron, y que la culpa, por supuesto, ha sido de Trump, de Israel, de Elon Musk. Solamente ha faltado un culpable, Franco. Si lo sabían, tienen que dimitir por irresponsables. Y si no lo sabían, tienen que dimitir por incapaces. Si Sánchez quiere seguir siendo el presidente que más le conviene a Marruecos, allá él y sus razones.
3: Y esta mañana hemos vuelto a ver a la ministra de Defensa después de que ayer decidiese no aplaudir cuando Sánchez anunció la publicación de los informes de los servicios de inteligencia. Hoy ha acompañado al rey durante su visita al Museo del Ejército en Toledo junto al presidente de la Junta de Castilla-La Mancha, Emiliano García Page. Y entre tanto, aumenta la preocupación entre las familias ceutíes ante el inicio del curso escolar por la crisis migratoria. Protestan ante la posibilidad de que se levanten asentamientos para acoger a personas migrantes muy cerca de sus barrios y también muy cerca de las escuelas.
9: Se reanudan las obras del nuevo centro de acogida para migrantes previsto en esta explanada. Los vecinos habían logrado paralizarla. Está a tan solo unos metros de la escuela infantil Nuestra Señora de África, en Loma Colmenar.
10: Cuando estén 1.000 personas viviendo que han venido de Marruecos y van hasta aquí viviendo, y aquí va hasta una escuela infantil de 0 a 3 años con 176 niños escolarizados.
9: Ellos también protestan por un asentamiento previsto en el muelle de Poniente.
11: porque está la Dúcar, está ahí al lado, a Censa también, y aparte los barrios de por aquí, los colegios que hay por aquí.
12: Hay muchas madres que no lo van a llevar, ¿eh? Mi sobrina, por ejemplo, no los va a llevar al colegio. No.
13: Aquí hay que hacer las cosas con coherencia, lo que no podemos meterlo donde primero nos da la gana.
9: Hay mucha incertidumbre por las condiciones en las que se va a desarrollar la vuelta al cole para los más pequeños.
14: Tenemos que garantizar después de esta crisis es que los niños y niñas de UTIAS puedan volver a las aulas con normalidad y con tranquilidad, ¿no? Y es muy importante que en esta vuelta a las aulas se priorice dar respuesta precisamente a este estado emocional.
9: Todavía hay muchos menores migrantes no acompañados viviendo en las calles. Solo 1.612 han sido filiados en la ciudad ceutí.
14: Para que este derecho a la educación se vea de manera, lo puedan ejercer de manera plena, es esencial que precisamente se hagan las adaptaciones necesarias a su situación, ¿no? Esto pasa, pues, en muchos casos por el idioma, la adaptación del idioma. Esto pasa también en algunos casos por la alfabetización.
9: Un joven de 17 años murió ayer en un centro de menores gestionado por la ciudad autónoma por complicaciones asociadas a una diabetes.
3: Dentro de unos minutos, ahora mismo son las 2:10 de la tarde, una hora menos en Canarias. Bueno, pues como les decimos, dentro de unos minutos está previsto que el presidente de la Federación Española de Fútbol, Rafael Louzán, y el seleccionador nacional, Luis de la Fuente, lleguen a Ceuta. Es un gesto de apoyo, un gesto de solidaridad con los ceutíes, pero es que además con ellos viaja la Copa del Mundo, Juan Pablo Carabias. Buenas tardes, adelante.
15: Pues sí, ¿qué tal? Muy buenas tardes. Es inminente, nos dicen desde la Federación. La Copa del Mundo está a punto de llegar ya a la ciudad autónoma de Ceuta y la traen nada más y nada menos que el seleccionador nacional, Luis de la Fuente, y también el presidente de la Federación, Rafael Louzán. ¿Y cuál es el motivo de su visita? Pues básicamente son dos las razones. La primera es traer esa Copa del Mundo como motivo político, como espaldarazo a la ciudad de Ceuta, a esa situación tan crítica que está viviendo durante el último mes. Por eso les va a recibir aquí justamente detrás de nosotros en el ayuntamiento el presidente Juan José Vivas. Les va a recibir aquí, van a firmar también en el libro de invitados, y luego después, acto seguido, ya tendrán un acto ya más puramente deportivo. Se van a reunir con cerca de los 300 clubes que tienen lugar aquí en la ciudad autónoma de Ceuta, también con algunos de los jugadores federados, que hay cerca de 3.000, porque nos decían en algunos clubes deportivos que están teniendo muchas restricciones con este movimiento de migrantes por toda la ciudad, que hay miedo. Incluso algunos clubes están encontrando problemas para hacer los fichajes. Y como decimos, esta visita se enmarca también en un momento crucial. Dentro de 4 años, España, junto con Marruecos, va a celebrar el próximo Mundial.
3: Gracias, Juan Pablo. Bueno, pues vamos a estar muy pendientes de la llegada de esa visita. Por supuesto, lo podrán ver aquí en directo en el canal 24 horas, pero antes tenemos que ocuparnos de más noticias, por ejemplo, de lo que ha ocurrido en las últimas horas en Canarias, porque ha habido una nueva tragedia. Unas 88 personas han perdido la vida y 5 personas continúan hospitalizadas.
16: La última actualización es que 5 migrantes continúan hospitalizados aquí en Las Palmas de Gran Canaria. 2 de ellos en este hospital Negrín están en estado grave, pero nos dicen que evolucionan favorablemente. Y 3 de ellos en el hospital Insular, 2 en estado grave y 1 en observación. Fue el miércoles por la noche cuando Salvamento Marítimo rescató a 44 personas en un cayuco a la deriva a unas 65 millas náuticas del sur de Gran Canaria. En ese cayuco había también 5 cadáveres y fueron los propios migrantes quienes avisaron de que habían partido más de 100 personas de Gambia, pero muchos habían perdido la vida por la travesía. Fue una travesía muy agonizante, con mala mar, que les llevó 26 días. Para que se hagan una idea, este mismo trayecto en otras ocasiones ha llevado a cayucos desde Gambia hasta las Islas Canarias alrededor de una semana.
3: Y a esta hora, cuando son las 2:14 de la tarde, hora peninsular española, continúa en marcha el Consejo de Política Fiscal y Financiera, Gobierno y Comunidades, van a votar el nuevo sistema de financiación, pero todas, salvo Cataluña y Canarias, ya han advertido que van a votar en contra. Denuncian un trato de favor a Cataluña. Volvemos contigo, Ana de la Torre. Buenas tardes.
17: Sí, ¿qué tal? Buenas tardes. Pues en más de 3 horas llevan ya reunidos los consejeros con el ministro de Hacienda en una reunión que ya se prevía larga. El clima, dicen desde el ministerio, es de diálogo, pero había tensión por ese rechazo de casi todas las comunidades autónomas, salvo Cataluña y Canarias, a ese nuevo modelo de financiación autonómica. La crítica es común, tanto de las comunidades del PP como del PSOE. Dicen que se ha pactado solo con Cataluña y que es discriminatorio para el resto de territorios. Ninguna comunidad del PP, eso sí, ha secundado el plantón de Madrid. Dicen que comparten su oposición, pero que preferían venir aquí como último intento para frenar que se aprobase ese nuevo modelo de financiación autonómica y por lealtad institucional. Desde Cataluña, su consejera ha dicho en la entrada de la reunión que esperaba que Asturias y Castilla-La Mancha, ambas socialistas, recapacitasen y que terminasen votando a favor. Está previsto que este nuevo modelo salga adelante, que cuente con ese apoyo de Cataluña y Canarias, pero eso sí tiene que pasar el trámite del Congreso. Como decimos hasta ahora, la reunión continúa. No sabemos, estamos pendientes de que empiecen a salir los consejeros.
18: Hoy Cataluña llega al Consejo de Política Fiscal y Financiera para votar favorablemente a este nuevo modelo que mejora la financiación de los servicios públicos para todas las comunidades autónomas, que reduce la desigualdad entre las mismas de 1.500 euros por habitante a 470. Todas ganamos.
19: Votar en contra de la propuesta que presenta el Gobierno de España para reformar el modelo. Explicamos cómo fueron las formas, pactado con un territorio exclusivamente y no en el marco de la multilateralidad. Esa ansiedad electoral que tiene el Partido Popular le impide llegar a cualquier acuerdo, a cualquier pacto de Estado, porque interpretan que eso sería dar oxígeno al Gobierno progresista de Madrid.
18: El nuevo modelo no corrige la discriminación que sufre la región de Murcia. Pasamos de ser la comunidad autónoma peor financiada de España a la antepenúltima peor financiada. El nuevo modelo tiene que ser un modelo que garantice la igualdad de los territorios, porque detrás de las cifras, de los números, hay personas.
20: Es un modelo de Cataluña pensado para la comunidad autónoma de Cataluña, que tiene privilegios para esta comunidad autónoma en detrimento de las demás comunidades autónomas.

0: sobre el modelo que han presentado y que habían negociado previamente con Esquerra Republicana. Y por tanto, el ánimo de negociar nada es cero.
1: El gobierno utiliza este sistema como moneda de cambio para pagar favores políticos en lugar de beneficiar a las distintas comunidades autónomas. Esto también es corrupción política, un atentado, un golpe a la igualdad de todos los españoles prevista en la Constitución.
2: El Partido Socialista madrileño ha criticado la ausencia de la Comunidad de Madrid en esa reunión de la que les estamos informando y acusan a Ayuso de gamberrismo institucional. Desde la dirección del Partido Popular dicen que hay libertad de las comunidades para acudir o no a la reunión.
3: Es una pena este gamberrismo institucional en el que se ha instalado constantemente la Comunidad de Madrid, porque más de 2.550 millones de euros al año es lo que íbamos a recibir.
4: Lo único que se va a votar es el pacto entre el gobierno de Pedro Sánchez y el líder de Esquerra Republicana. La Comunidad de Madrid exige una reforma del sistema de financiación que se debata de forma multilateral.
2: Margarita Robles firma la orden de ascenso de Antonio Balas a coronel. Recordemos, Balas había estado al frente del Departamento Anticorrupción de la UCO, aunque ahora cambia de destino. El gobierno autoriza que siga investigando los casos que asumía en la Audiencia Nacional, como es el caso Koldo o el caso Cerdán. Y el Tribunal Superior de Justicia de Cataluña aplica el indulto a Laura Borràs, abre la puerta a suspender sus 2 años de prisión. El gobierno ya concedió el indulto parcial a la expresidenta del Parlament de Cataluña para librarla de la prisión. Ahora Fiscalía y Defensa tienen 10 días para pronunciarse. Volkswagen deja en el aire el futuro de SEAT como marca tras anunciar su plan de ajuste. Lo acaban de confirmar la propia compañía, que vincula su supervivencia más allá del 2030 a las leyes europeas de emisiones y a cómo evolucionen las ventas. SEAT ha cumplido ya 76 años de historia. Bueno, pues evidentemente Volkswagen es uno de los protagonistas en los mercados, así que nos vamos a volver hasta la bolsa española para ver, volvemos contigo, Judith, para ver cómo están las cosas en este momento. Judith García.
5: ¿Qué tal? Pues miramos al IBEX 35 y ya lo tenemos moviéndose en verde, al igual que casi todo el resto de índices que se mueven en el viejo continente. A esta hora muestra una cara más amable porque es una subida bastante contenida de 0,1%, pero con ello el IBEX 35 recupera los 20.000 puntos y además el balance semanal cotiza en tablas, por lo que tendría que subir un poco más el selectivo español para que el saldo semanal ya fuera positivo. En cuanto a Wall Street, los futuros anticipan signo dispar con alzas en la tecnología y a la espera de conocer ese informe de empleo en los Estados Unidos que se va a publicar en tan solo unos minutos y que va a impactar en las expectativas sobre la subida de tipos de interés. Al mercado no le gustaría un dato de empleo demasiado bueno porque esto daría más razones a la Reserva Federal estadounidense para subir tipos este mismo mes de septiembre. Y como decíais, protagonismo también en el sector de la automoción, después de que Volkswagen haya aprobado ese duro plan de ajuste que va a suponer la eliminación de unos 50.000 empleados. Vemos una fuerte subida en sus acciones en bolsa. A esta hora está subiendo un 8%, también abultadas alzas en compañías del sector. En el DAX alemán vemos a BMW subir un 2%, una subida muy similar, por ejemplo, en otras compañías como Mercedes. Y último apunte para mirar al precio del petróleo, que en este viernes nos da cierto respiro. Está cotizando a la baja el Brent en $94, aún así, $6 más caro que hace una semana.
2: Gracias, Judith. Bueno, pues les vamos a hablar ahora de las sospechas de una guerra híbrida de Moscú contra infraestructuras estratégicas europeas, sobre todo alemanas, porque hoy han crecido de nuevo. La policía alemana está investigando otro posible sabotaje, en este caso en una subestación eléctrica. Este es el tercer incidente de este tipo en tan solo una semana.
6: El incidente se ha producido en una subestación eléctrica cerca de Colonia, en el oeste de Alemania, y la policía lo relaciona con otro similar cerca de Aquisgrán. Los investigadores tienen en su poder un comunicado de reivindicación que señala como motivo de este hecho la lucha contra los combustibles fósiles, pero ya investigan.

0: Investigan un posible acto de sabotaje dirigido por un Estado extranjero o por un grupo de extrema izquierda a su servicio.
1: Und mit ein paar Kabeln drin. Ein Umspannwerk ist ein Nervenzentrum für unseren Alltag. Wer da rangeht, greift nicht irgendein Blechdach an, der greift unser Land an, unsere Wirtschaft, unseren Alltag, uns alle.
0: Este nuevo incidente se suma a los que en días anteriores se han producido en el aeropuerto de Leipzig, utilizado por las fuerzas de la OTAN, y otros dos ataques al suministro eléctrico. Alemania ha culpado a Rusia de mantener una guerra híbrida y ha tomado medidas como el cierre del consulado ruso en Bonn o la interrupción de las actividades de la Casa Rusa de Berlín, un centro cultural gestionado por una agencia estatal rusa.
2: Der Vorfall am Flughafen Halle-Leipzig hat uns Deutschen noch einmal vor Augen geführt, wie wenig Russlands Aggression vor Grenzen Halt macht.
0: Moscú sigue asegurando que no tiene nada que ver y ha respondido de inmediato con el cierre del Instituto Goethe, el centro cultural alemán en las ciudades de Moscú, San Petersburgo y Ekaterimburgo. Los sospechosos incidentes en Alemania han puesto en alerta a toda la Unión Europea. El ministro francés de Exteriores, Jean-Noël Barrot, ha asegurado hoy que su país se prepara para reaccionar a cualquier ataque ruso, aunque ha insistido en que no busca la guerra sino la paz. Funcionarios occidentales acusan a Rusia de llevar a cabo una amplia campaña de desestabilización en toda Europa como respuesta al apoyo europeo al gobierno de Ucrania.
3: Cualquier avance adicional sobre las Islas Malvinas será considerado como una violación a nuestra seguridad nacional.
4: Milei anuncia sanciones a quienes extraigan petróleo en un territorio que Argentina considera propio, pero que permanece bajo control británico. Se apoya en las palabras de Trump sobre un posible cambio de postura de Estados Unidos con respecto a las islas. ¿Cree que el presidente de Estados Unidos respaldaría que vuelvan a estar bajo el control de Buenos Aires? Hablamos de otro gobierno, del italiano, porque Giorgia Meloni se convierte hoy y su gobierno en el más longevo de la República Italiana moderna, con 1.413 días en el poder, superando a Silvio Berlusconi.
5: En un país famoso por cambiar de líder político cada seis meses, Giorgia Meloni ha conseguido lo que pocos: durar. Ha roto todas las marcas para convertirse en la primera ministra más longeva de la República Italiana. Pero la supervivencia política no se traduce en estabilidad.
6: Ha creado más de un millón de puestos de
5: trabajo. Aunque presume de crear más de un millón de puestos de trabajo, el gran lastre de Meloni son sus promesas económicas incumplidas. El PIB del país está estancado y también los salarios.
7: ¡No a la inmigración masiva! ¡Sí al trabajo a nuestros ciudadanos!
5: Su agenda legislativa tampoco cosecha grandes logros. Los proyectos estrella que prometió en campaña han fracasado uno tras otro. Su polémico centro de deportación de migrantes en Albania se ha topado con un muro logístico y judicial. A esto se suma el naufragio de la reforma de la justicia o de las pensiones, que no las ha tocado.
8: Italia no se entra ilegalmente.
5: Su gobierno también ha estado marcado por una política exterior que ha levantado ampollas en Europa, especialmente por sus constantes alabanzas a Trump, aunque han vuelto como un boomerang en su contra.
9: I think she made a mistake.
5: Italia ha encendido ya la maquinaria para las próximas elecciones en 2027. Meloni se enfrenta ahora al reto de convencer a sus votantes de que esa longevidad sirve para algo más que para batir récord.
4: Y en Alemania este domingo se celebran elecciones en el Estado Federado de Alta Sajonia y allí las encuestas dan una clara ventaja al candidato ultra.
10: Algunos medios le llaman la estrella en ascenso de la extrema derecha. Ulrich Siegmund utiliza sus redes sociales para llegar a más votantes, sirviendo cerveza, subido en una moto o haciéndose selfies con la gente. Su discurso está centrado en la economía y en la migración, que señala como el gran problema. El Der Spiegel le califica como el hombre más peligroso de Alemania. Un mensaje que la ultraderecha ha dado la vuelta para conseguir más popularidad. Supera en todas las encuestas el 40% de los votos. Si se cumplen, sería el primer land en estar gobernado por la extrema derecha tras la Segunda Guerra Mundial. Alta Sajonia lleva más de 30 años bajo gobiernos conservadores. El candidato de la CDU reparte sus propios panfletos, porque dice, cada voto cuenta. El canciller, que ha ido a apoyarle durante la campaña, espera que las encuestas se den la vuelta. De momento, su candidato ronda el 22% en los sondeos, que también dan representación a la izquierda y a los socialdemócratas. El Estado Federado de Alta Sajonia tiene poco más de 2 millones de habitantes, pero lo que ocurra el domingo aquí puede ser el punto de inflexión para próximas elecciones.
4: Este es el momento en el que los equipos de emergencia en Nepal consiguen rescatar a dos trabajadores que quedaron atrapados en el túnel de una estación hidroeléctrica por la riada que azotó el país hace 10 días.
11: Completamente oscuras y abriéndose camino entre los escombros de este túnel, los equipos de rescate han conseguido llegar hasta él. A 170 metros de profundidad han localizado a este trabajador de una central hidroeléctrica arrasada por las riadas de Nepal. Ha permanecido allí 10 interminables días, bajo tierra. Cuenta que sobrevivió rezando y que perdió la oportunidad de escapar el día de la riada. Mi responsabilidad era salvar la vida de todos, dice, y no podía huir solo. Vio llegar el agua, pero se quedó en la sala de control, alertando a sus compañeros. Hoy tiene la oportunidad de contarlo. Y no muy lejos de allí, también otro trabajador ha sido localizado bajo los escombros. Son los dos supervivientes rescatados en esta zona, donde creen que podría haber más. Los equipos de rescate peinan este valle de Nepal, guiados por expertos e ingenieros que les ayudan mediante grupos de WhatsApp. Todavía hay más de 4.000 desaparecidos, entre ellos 600 niños.
4: Accidente en el puerto de Barcelona. 10 personas han resultado intoxicadas por monóxido de carbono en la bodega de un barco que había descargado aceites vegetales. Se están investigando las causas.
12: Los bomberos recibieron el aviso a las 12 menos cuarto de la madrugada. El accidente ha sido aquí en el puerto de Barcelona, en la bodega de un barco de grandes dimensiones que había descargado aceites vegetales. El sistema de emergencias médicas atendió a 19 personas. 9 resultaron ilesas y 10 operarios sufrieron una intoxicación por monóxido de carbono. Entre los heridos de diversa consideración hay un hombre en estado crítico y otro grave. La Guardia Civil y Capitanía Marítima están investigando la causa del accidente.
4: Bueno, se lo venimos contando estos días, estamos viviendo un inusual episodio de calor que nos está dejando temperaturas más propias de julio que del mes de septiembre. Hoy hay 15 comunidades con calor, en muchas zonas van a volver a superar los 40 grados. Muy cerca están en Guipúzcoa. Irene Pozo.
13: Así es, a esta hora los termómetros ya marcan los 34 grados. Hace una hora que se ha activado la alerta naranja por temperaturas extremas y que se va a alargar hasta las 7 de la tarde. En la costa van a poder librarse de este bochorno gracias a la brisa, pero en Álava y en el interior de Vizcaya también van a superar los 30 grados. Una situación de altas temperaturas que se lleva repitiendo en nuestra comunidad autónoma a lo largo de todo el verano y que ha hecho de este el agosto más caluroso en Euskadi de las últimas dos décadas. La falta de lluvia también está afectando al caudal de los ríos como este, en el que nos encontramos, el río Oria, que llega con un caudal más bajo del habitual y que incluso ha obligado a la empresa ArcelorMittal Olaverria a apagar sus hornos durante varios días. Además de hoy, el calor también se va a quedar con nosotros durante todo el fin de semana.
14: En Castilla-La Mancha, la EMED ha lanzado avisos naranja por calor en 4 provincias, en Albacete, en Ciudad Real, en Toledo y en Cuenca. Aquí en la provincia de Cuenca la temperatura máxima es de 39 grados, un calor que se nota especialmente en zonas de esta como esta, en la capital, donde confluyen la avenida de Castilla-La Mancha y la de Reyes Católicos, en el entorno de la Plaza de Toros. Unas temperaturas máximas que llegarán a 40 grados en las provincias de Toledo y en Ciudad Real, en el entorno de Talavera de la Reina y también en las sierras de Alcudia y Madrona. Además, en La Mancha, Centro y en Guadalajara los avisos son de color amarillo, también con temperaturas similares que llegarán entre los 37 y los 39 grados, aunque parece ser que a partir del fin de semana las temperaturas máximas van a remitir, al menos en el caso de Cuenca Capital. El aviso naranja de este viernes va a pasar a amarillo el sábado y el domingo las temperaturas máximas serán de 34 grados ya sin avisos por parte de la EMET.
15: Aquí en Castilla y León, este aumento de las temperaturas que estamos notando especialmente desde el pasado miércoles, hoy se recrudece. La peor parte se la va a llevar la provincia de Ávila, en el sur. Se espera que a lo largo del día de hoy los termómetros registren los 39 grados. Por eso allí en esta zona, en el sur de Ávila, la EMET ha emitido un aviso naranja por altas temperaturas. En el resto de la comunidad, pues una situación prácticamente parecida, muy parecida, con avisos amarillos por altas temperaturas repartidos y con unos termómetros que, en cualquier caso, en las capitales de provincia no van a bajar de los 34 grados de máxima. Hay que decir, bueno, pues que tan solo se van a librar de este intenso calor las zonas del norte de la provincia de León, también el norte de la provincia de Palencia y la meseta de León.
10: A estas alturas del año uno espera que el calor empiece a dar un respiro, pero se está alargando más de lo deseado.
16: No viene a cuento ahora, ¿eh? Ya se podía haber quedado por allí donde fuera.
10: Y no es una sensación. Andalucía, Aragón, Cataluña o Castilla-La Mancha, en aviso naranja, viven hoy temperaturas que pueden superar los 40 grados. Los expertos alertan de que son temperaturas muy altas para estas fechas.
17: Con temperaturas, desde luego, muy, muy poco habituales en el mes de septiembre, que recordemos ya es el primer mes del otoño.
10: Este calor podría tener un efecto este otoño con más precipitaciones.
17: Podemos tener precisamente una estación otoñal pues con lluvias por encima de lo habitual, precisamente en zonas sobre todo del norte y del este de la península.
10: Para combatir las altas temperaturas hay que cambiar la rutina.
18: Nosotros lo que optamos fue como comprar muchas botellitas de agua, ¿verdad? También como sobrecitos de suero, estárselo echando como para mantenerse bien hidratado y full bloqueador, lentes, sombreros, hasta donde se pueda.
10: La buena noticia para los que más sufren este calor es que el termómetro nos dará un pequeño respiro a partir de mañana.
19: Hoy en conjunto va a ser el día más cálido de este episodio de calor extremo que nos va a dejar de nuevo durante la tarde temperaturas por encima de los 40 grados en algunas zonas, sobre todo hoy en La Rioja, en áreas de Aragón y también con máximas rondando los 40 en Castilla-La Mancha, Comunidad de Madrid, Extremadura o Andalucía. Tendremos en conjunto el cielo abierto en la zona oriental peninsular y por el contrario con nubes altas y con calima en la occidental. También tendremos calima en el archipiélago canario y por la tarde podría escaparse alguna tormenta en el sistema central o en zonas de Sierra Morena. La situación durante el fin de semana se mantiene muy calurosa. Mañana las temperaturas básicamente serán calcadas a las que tendremos en la tarde de hoy. Muchísimo calor, algunas tormentas que van a más en el noroeste, sobre todo Galicia, Castilla y León o el norte de Extremadura. Se mantiene también la calima en el sur peninsular y luego el domingo más sol con alguna tormenta, en este caso en la Ibérica o quizá algún chubasco en el Pirineo. Las temperaturas el domingo no cambian demasiado, salvo en el norte, donde bajarán ligeramente, sobre todo en Galicia y también en el Principado de Asturias.
4: 14 y 35 minutos de la tarde, hora peninsular española. Como están viendo, vamos a volver a la redacción del canal 24 horas porque hay novedades en la investigación de la entrada masiva a Ceuta el pasado 30 de julio. Volvemos contigo, Daniel Luis.
20: Sí, en este caso porque la Fiscalía ha considerado competente a la Audiencia Nacional para que investigue esa entrada masiva de unos 80.000 migrantes los días 30 y 31 de julio a Ceuta. Concretamente considera que es competente el Tribunal Central de Instancia y considera la Fiscalía de la Audiencia Nacional que se podrían haber cometido, que hay indicios de varios delitos, entre ellos el de organización criminal, el de favorecimiento de la inmigración irregular y también el de homicidio y lesiones por imprudencia. Considera además la Fiscalía que son competentes los tribunales españoles porque pese a que se planificara esta entrada masiva en otros países, principalmente en Marruecos, dice, la ejecución material de este asalto se produjo en España y añade que los efectos principales han tenido lugar en territorio español. Además, ha pedido la Fiscalía el secreto parcial de las actuaciones.
4: Bueno, pues volvemos hasta el Ministerio de Hacienda. Ya ha terminado el Consejo de Política Fiscal y Financiera. Escuchamos a la consejera de Hacienda de la Comunidad Andaluza, que interviene ante los medios de comunicación una vez terminada esta reunión.
21: Que se han saltado por completo con este nuevo sistema de financiación. Por eso también le hemos dicho al ministro que el siguiente Consejo de Política Fiscal y Financiera le vamos a regalar un libro de la Constitución. En segundo lugar, hablando del sistema de financiación, el Gobierno ha recibido hoy un no alto y rotundo, porque el 90% de los territorios hemos votado que no a este nuevo sistema de financiación. Todas las comunidades autónomas, a excepción de Cataluña y de Canarias, estamos en contra. Todas las comunidades autónomas, las del Partido Popular, incluidas también las del Partido Socialista, porque es un sistema que privilegia a una sola comunidad fundamentalmente, que es Cataluña. Es un sistema que rompe por completo la igualdad entre españoles prevista en la Constitución. Es un sistema, un modelo de financiación que ha sido diseñado por el independentismo para privilegiar al independentismo. Y lo que tenemos muy claro todas las comunidades autónomas es que este sistema de financiación tiene que negociarse con las comunidades autónomas, no a espaldas de los ciudadanos y a escondidas entre Pedro Sánchez y Junqueras y Esquerra Republicana. Un partido político que no gobierna ni Cataluña, ni que gobierna tampoco en ninguna comunidad autónoma.
4: Bueno, pues enseguida volveremos a ese Consejo de Política Fiscal y Financiera, pero como ven, esta es la señal que estamos recibiendo en directo desde Ceuta, así que vamos contigo, Juan Pablo Canarias, porque llega el seleccionador nacional y también el presidente de la Federación Española de Fútbol.
1: Pues sí, muy buenas tardes. Ahí lo tenéis en imagen. Acaba de llegar Luis de la Fuente, 14:38 minutos de la tarde, justamente a la ciudad autónoma de Ceuta. Entendemos que se van a acomodar en primer lugar en el hotel, pero probablemente entre esas maletas que ven también que están sacando, llega la Copa del Mundo, esa ansiada Copa del Mundo del pasado 29 de julio, que fue tan difícil de conseguir. Y están precisamente en la ciudad autónoma de Ceuta para mostrar el apoyo de todo el fútbol español, nos dicen, a la situación, a la crisis migratoria que está atravesando esta ciudad autónoma desde hace 36 días. Ahí están, como ven, saludando, también acompañado de Rafa Louzán, del presidente de la Federación. Están saludando, abrazando también a los militares que estos días están desplegados en la ciudad de Ceuta, y posteriormente se van a reunir con el presidente de la ciudad autónoma para mostrarle su apoyo. Van a firmar también en el libro de invitados, y ya por la tarde la visita va a ser bastante más deportiva, porque se van a reunir con varios clubes deportivos para mostrarles su solidaridad por las restricciones de estos últimos días. Ahí vemos a Luis de la Fuente, que se está haciendo esas fotos con los militares. Entendemos, como decimos, que van a tomar acomodo primero en su hotel. Y nada, justamente a dos minutos caminando, los veremos salir dentro de un rato. Se lo vamos a contar en directo en el informativo de Televisión Española. Estamos súper pendientes de ver la Copa del Mundo, que no sabemos dónde está. Seleccionador, ¿la Copa del Mundo se la han traído o no? Bueno, de momento no nos contesta. Vamos a intentar esa apreciada Copa del Mundo, si podemos verla en un rato, como digo, en directo. Será en la 1 de Televisión Española en unos minutos, pero esa es la noticia a esta hora de la tarde, 14:40. Ya está aquí el seleccionador nacional Luis de la Fuente para mostrar el apoyo de todo el fútbol español a la ciudad autónoma de Ceuta.
4: Bueno, y ahora lo que vamos a hacer es que vamos a volver hasta ese Consejo de Política Fiscal y Financiera que ha finalizado. En estos momentos interviene la consejera de Hacienda de la ciudad autónoma de Ceuta. Escuchamos.
2: La frontera sur de España y de Europa no puede pasar otra vez, no puede permitirse otra vez que la frontera de Ceuta, la frontera de Melilla, esté en manos de un país que nos pretende. No puede ser. Necesitamos seguridad y necesitamos certezas, y las necesitamos cuanto antes. Y esa quería que fuera la voz de los ceutíes aquí en Madrid en el día de hoy. Muchas gracias a todos.
22: Consejera, ¿cómo explica?
23: Dos preguntas. ¿Por qué han pasado en el texto del apoyo a Ceuta tan solo están las firmas de los consejeros del Partido Popular? Les quería preguntar si les han ofrecido a las comunidades del PSOE y al Ministerio de Hacienda, también presentes en el Consejo, firmar ese documento. Eso por un lado. Y ya para continuar y terminar, ¿las comunidades del Partido Popular se plantean no participar en la nueva financiación autonómica si sale adelante, o incluso plantear algún recurso judicial? Gracias.
2: Bueno, en cuanto a que esté firmada por los miembros que somos del Partido Popular, miembros de consejos de gobierno, es que la propuesta la hemos hecho todos, pero en el Consejo se han sumado todas las comunidades autónomas y los propios ministerios.
22: Consejera, ¿cómo explica?
21: Bueno, ha quedado claro que con este proceso que se ha producido no ha habido negociación, no han aceptado ninguna de nuestras alegaciones. Lo que ya estaba pactado, diseñado y cocinado con el independentismo es lo que han aplicado. No nos han dejado participar ni en el diseño ni luego las posibles mejoras. Nosotros lo que esperamos, porque hemos pedido que se retire este modelo, que se retire el modelo y que que negocien con todas las comunidades autónomas que estamos aquí, incluidas las del Partido Socialista, que es posible llegar a acuerdos. Por lo tanto, nosotros esperamos que se retire y que si no se retira y se lleva al Congreso de los Diputados, lo que esperamos es que no tengan los votos necesarios ni suficientes como para aprobarlo. De hecho, llevan 4 años sin aprobar ni un solo presupuesto en toda la legislatura porque no tienen la mayoría, los votos necesarios. Por lo tanto, nosotros lo que esperamos es que este modelo de financiación, que solo privilegia y beneficia a una comunidad autónoma y que mantiene los agravios al resto, nosotros lo que esperamos es que no se apruebe en el Congreso de los Diputados.
0: Si se aprobaran, los territorios gobernados por el PP van a rechazar al país.
21: Bueno, estamos al inicio de un proceso bastante largo y, como les decía, no han sido capaces este gobierno, que está débil, como todos estamos viendo, un gobierno noqueado por toda la situación que hemos visto en Ceuta. Realmente no han sido capaces de aprobar un presupuesto en toda la legislatura, tampoco van a tener tan fácil aprobar este sistema. Vamos a ir paso a paso.
3: Gracias.
21: Gracias.
4: Bueno, pues era la intervención tanto de la consejera de Hacienda de la Junta de Andalucía, como ya han visto también de la vicepresidenta de Ceuta. Han expresado ese rechazo al sistema de financiación de comunidades autónomas. Han dicho que el no rotundo en este Consejo de Política Fiscal y Financiera se ha escuchado. El 90% de los intervinientes ha votado en contra de este sistema de financiación, excepto Cataluña y Canarias. También han dicho que es un sistema que no ha sido votado, no ha sido consultado, el que han propuesto aquí en este Consejo de Política Fiscal y Financiera, que ha sido pactado con el independentismo. Piden que se negocie porque es posible llegar a acuerdos, así que se retire este modelo de financiación y, en el caso de que llegue al final a votarse en el Congreso, que se vote en contra. Bueno, pues en este punto continuamos con la señal. Como estamos viendo, vamos a seguir con esta señal que recibimos desde el Ministerio de Hacienda.
6: Pero, te dejo, venga.
7: No, yo, ¿qué vas tú ahora?
6: Problemas, ¿eh?
7: No. Igual.
6: Si tienes que volver, yo no tengo prisa.
4: Ya saben que durante esta mañana, durante toda la jornada, se ha celebrado el Consejo de Política Fiscal y Financiera. Escuchamos.
6: Bien, acércate si quieres un poco más.
4: Porque ya ha finalizado. Son las intervenciones de todos los consejeros que han participado en este consejo, que, como decimos, ha recibido el 90% del rechazo, excepto de Cataluña y Canarias.
7: Sí, un segundo, perdón.
6: Claro, por eso, sabía yo que no.
7: Disculpa.
4: En este caso también ha recibido la negativa de Asturias y también la de Castilla-La Mancha, comunidades gobernadas por socialistas.
6: Que por una vez mandemos los extremeños.
7: ¿Porque hoy no es el caso?
6: Sí. Oh, no, por supuesto que hoy no. Aquí dentro no.
7: ¿Sí? Bueno.
6: Bueno, pues como les decía a la entrada, Extremadura acude siempre a Madrid, siempre al Consejo de Política Fiscal y Financiera, con el máximo respeto, con la máxima lealtad institucional, con la máxima lealtad constitucional, para pedir nada más y nada menos que haya justicia e igualdad, que haya justicia e igualdad en el modelo de financiación autonómica, que debe beneficiar a todos los ciudadanos españoles y no solamente a una comunidad autónoma en concreto. Como decía la consejera de Andalucía, cuando nos hemos sentado, nos hemos encontrado un libro de regalo del señor ministro de Hacienda, y el que nos ha tocado a nosotros, quiero enseñárselo, se llama La ciudad de los prodigios, es de Eduardo Mendoza y narra la vida de un migrante que procede del campo y que se tiene que ir a vivir a Barcelona para desarrollar su profesión, para encontrar oportunidades y tener una vida mejor. Y yo se lo he preguntado directamente al señor ministro de Hacienda. Le he preguntado que si esto era premonitorio, que si esto es lo que quiere para nuestro territorio, que si esto es lo que quiere para Extremadura, que tengamos que decirle al millón de ciudadanos extremeños que se tienen que marchar, que no pueden vivir en esos 388 municipios que tenemos en Extremadura, que no pueden vivir allí porque no vamos a poder prestar esos servicios públicos de calidad a los que tenemos derecho, porque de esto es de lo que hay que hablar cuando se habla de financiación autonómica. Cuando se habla de financiación autonómica, se habla de hospitales, se habla de colegios, se habla de universidades, se habla de tener el dinero suficiente para llevar a cabo todos esos servicios públicos, insisto, a los que los ciudadanos extremeños tenemos derecho igual que el resto de españoles. 0 euros de 21.000 millones que se ponen encima de la mesa. 0 euros para nuestra comunidad autónoma. 0 euros para Extremadura. Un plato vacío encima de una mesa que ha costado, que ha preparado el separatismo catalán con el único objetivo de mantener al señor Sánchez en el poder, que ha costado 21.000 millones de dinero de todos los españoles. 0 euros para Extremadura. Una caída de ingresos que en el año 2027 para nuestra comunidad autónoma supondrá perder 600 millones. Esto se traduce en 517 euros menos para los ciudadanos extremeños, para cada habitante de nuestra comunidad autónoma. Tenemos derecho a quedarnos, tenemos derecho a contar con una financiación suficiente y eso es lo que Extremadura le ha pedido al señor ministro. Vuelva a la senda constitucional. Vuelva a aquello que juró o prometió cumplir cuando llegó a su cargo. Vuelva a la defensa de los principios de igualdad, de justicia y de solidaridad. Vuelva al artículo 157 de la Constitución española, en el que se defiende la autonomía financiera regional, la coordinación, por supuesto, que debe ejercer el Estado. Esto es una competencia estatal y la solidaridad entre todos los ciudadanos de nuestro país. Alto y claro, este sistema atenta directamente contra la igualdad y contra la justicia y desde Extremadura no lo vamos a permitir.
3: Consejera, usted decía a la entrada que intentaría a ver si el ministro podía paralizar la tramitación. Me gustaría saber si lo ha intentado y qué le ha contestado el ministro. Y luego también ha insinuado que podrían tomar medidas legales ahora que se ha aprobado y que tira adelante con tramitación parlamentaria. ¿Se lo siguen planteando? ¿Nos puede especificar a lo mejor qué podrían hacer?
6: Lo he intentado en diversas ocasiones. En el saludo inicial es lo que le he pedido, que se replantee esta situación. Piensen que está prácticamente la totalidad de nuestro territorio, del territorio español, en contra. La mayoría de los ciudadanos de nuestro país están en contra de este sistema de financiación. Se lo he planteado al entrar y, por supuesto, lo he hecho también en mi intervención. Estaba claro que no lo iba a hacer. Estaba claro que sigue las directrices marcadas, estaba claro que sigue la senda establecida por la anterior vicepresidenta. Es el mismo modelo. No se han acogido ni una sola de las alegaciones que hemos planteado las comunidades autónomas. Su único objetivo era mantener a Sánchez con el apoyo del separatismo catalán y eso es lo que ha escenificado aquí. Solo necesita el apoyo de una comunidad autónoma. En este caso, se ha sumado también Canarias a ello y ahora se inicia esa tramitación parlamentaria.
4: Bueno, pues se ha aprobado la nueva financiación con el respaldo de Cataluña y de Canarias, pero con el rechazo del resto de comunidades. Estaba interviniendo la consejera, en este caso de Extremadura, para explicar ese rechazo del 90% al final de las comunidades autónomas. Por cierto, que también en este punto queremos decir que el futuro de SEAT, bueno, pues está en el aire por la decisión de Volkswagen.
5: En 1950 echó a andar bajo el paraguas de Fiat, en un momento en el que España quería abandonar la miseria de posguerra. 3 años más tarde, en la zona franca de Barcelona, abría su primera fábrica para ensamblar su primer modelo, el 1400. Tuvimos que esperar unos años hasta conocer este otro símbolo, el 600, el coche de las familias, el de los largos viajes a la playa. Pasaban los años y la economía española echaba a andar, con miles de SEATs pisando el asfalto. Se acercaba el fin de la dictadura, en el 75, cuando se diseñó el primer modelo 100% español, el 1200 Sport. En los 80 la marca creó otros iconos grabados en la memoria, el SEAT Panda y este otro, el Ibiza, el más vendido de su historia. A las puertas de los 90, España ya era un socio europeo y Volkswagen tomó el control de la compañía. En el 92, como patrocinador de los Juegos Olímpicos, SEAT presentó su primer modelo eléctrico y un año más tarde, el Rey inauguró la planta de Martorell. Con la crisis de 2008 comenzó el declive de la marca y el último golpe lo ha dado China con el impulso de sus 100% eléctricos que ha puesto en jaque a toda la industria europea. De momento, la marca SEAT seguirá hasta 2030. Su futuro después dependerá de las leyes europeas en materia de emisiones y de la evolución de las ventas.
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0: Es uno de los nuevos centros que se han empezado a levantar en Ceuta para acoger a unos 900 migrantes. Todavía hay varios miles que siguen durmiendo en la calle tras la entrada masiva de finales de julio. Los vecinos de la zona se oponen a este nuevo espacio. Hola, ¿qué tal? Muy buenas tardes. Acabamos de saber que la Fiscalía cree que la jueza Tardón de la Audiencia Nacional debe investigar la entrada masiva de inmigrantes en Ceuta. Con ese aval, junto al informe de la policía y el de la Guardia Civil que le han entregado hoy en mano, la jueza debe decidir si abre o no una causa. En ese informe de la Guardia Civil se confirma que murieron 82 personas y que hubo comunicaciones previas entre agencias de inteligencia, aunque ninguna anticipó el alcance del asalto a la frontera. La Audiencia Nacional, por cierto, ha respaldado a la jueza Tardón después de que el ministro Marlaska se quejara porque había prohibido a los agentes comunicar información sensible para la seguridad. Y en Nepal sigue habiendo vida bajo los escombros 9 días después de la riada. Estos son los gritos de alegría de los equipos de emergencia tras lograr rescatar a 2 trabajadores atrapados en el interior de un túnel. Han contado que hay más personas vivas en el interior. El gobierno salva su modelo de financiación con el apoyo de Cataluña y Canarias. 2 comunidades del PSOE y 12 del PP han votado en contra. Ninguna ha secundado el plantón de la Comunidad de Madrid. SEAT admite que no sabe si la marca seguirá existiendo más allá de 2030. Tras el plan de reestructuración anunciado por el grupo Volkswagen, la compañía asegura en un comunicado que seguir invirtiendo en la marca SEAT es cada vez más complejo. El gobierno de Giorgia Meloni es ya el más largo de la historia de Italia desde la Segunda Guerra Mundial. 1.413 días en el cargo. Bate así el récord de un país que en 80 años ha tenido 68 gobiernos. Y los primeros alumnos han vuelto ya a las aulas. Han sido los estudiantes de ESO y de bachillerato de Navarra. A partir del lunes irán volviendo al cole en el resto del país. Más de 8 millones de estudiantes van a llenar este año las aulas. Y el fin de semana empieza con los termómetros disparados. Hay avisos por altas temperaturas en casi toda la península. En Sevilla van a volver a superar de nuevo los 40 grados.
1: A esta hora los termómetros ya marcan 33 grados a la sombra. Prácticamente todo el interior de Andalucía está en aviso amarillo o naranja. Sevilla registró ayer la temperatura más alta del año con 45,1 grados, un dato que la AEMET ha calificado como excepcional para el mes de septiembre.

0: Hace solo unos minutos, como les contábamos, hemos sabido que la Fiscalía avala que la Audiencia Nacional investigue la entrada masiva de más de 70.000 personas en Ceuta. La jueza Tardón tiene ya todos los informes que había pedido, el de la Fiscalía, el de la Policía y el de la Guardia Civil. Y ahora nos vamos hasta allí en directo con Cristina Blach. Cristina, tiene que decidir primero si es competente y después si abre la causa penal, ¿no?
1: Sí, la jueza va a escuchar a la Fiscalía, va a leer ese informe en el que la Fiscalía asegura que sí es la Audiencia Nacional la que tiene que investigar la entrada masiva de migrantes porque considera que fue algo que se organizó en Marruecos y que después llegó a nuestra frontera y se produjo parte de esos delitos también en España. Ahora la jueza tiene que decidir contando con los informes que tiene sobre la mesa, el de la policía, el de la Guardia Civil y también este de la Fiscalía de la Audiencia Nacional. Para la Fiscalía hay indicios de que se han cometido delitos como organización criminal o tráfico ilegal de personas. También dice que a medida que se vaya ampliando la investigación hay que conocer si se podría haber cometido delitos contra las altas instituciones del Estado o también incluso contra nuestra nación, contra la frontera española. También dice que habría un delito de lesiones y de homicidio.
2: Según ha podido saber RTVE, el último informe que ha recibido la jueza, el de la Guardia Civil, tiene tres páginas y contesta a las preguntas de la Audiencia Nacional sobre su dispositivo en Ceuta sin entrar en el origen de lo que pasó ni en el papel de Marruecos. Según el informe, hubo comunicaciones previas entre el CNI y organismos estatales, pero ninguna anticipó el alcance del asalto de 80.000 personas. Los agentes cifran en 82 los fallecidos y explican que se han encontrado nuevos cuerpos, aunque desconocen si intentaron llegar a Ceuta el 30 de julio. Este informe se suma al de más de 50 páginas de la Policía Nacional. Marlaska se quejó de que la jueza Tardón prohibiera a los agentes informar a sus superiores de algo que afecta a la seguridad nacional y la Audiencia Nacional hoy ha mostrado su respaldo a la jueza. El PP acusa al gobierno de hacer oídos sordos a ese informe en el que se responsabiliza a Marruecos.
3: Lo único que tiene claro Sánchez es que Marruecos no tiene nada que ver. A este paso va a tener antes Zapatero una versión de las joyas que Sánchez una versión de la invasión de Ceuta.
2: Y señala hoy también el PP directamente a la ministra de Defensa. La llaman cínica por ser la única de la bancada socialista que no aplaudió ayer la comparecencia de Sánchez. No ha entrado en la polémica Margarita Robles hoy en Toledo con el rey Felipe VI y el presidente de Castilla-La Mancha.
0: Después del discurso de Pedro Sánchez ayer en el Congreso, otro ministro marroquí ha difundido en redes un vídeo asegurando que su país no va a retroceder ni un solo palmo de su territorio nacional. Palabras que había pronunciado en un mitin hace unos días antes. ¿El gobierno Almudena Guerrero ya ha respondido?
4: Ceuta y Melilla son España, repiten desde exteriores y aseguran que nunca han hablado ni hablarán con Marruecos de la integridad territorial de nuestro país. Y añaden una frase que refleja ese cambio de tono, esos matices que el gobierno ha introducido en su discurso sobre Rabat y que ayer vimos en la intervención del presidente en el Congreso. Esa frase dice lo siguiente: las declaraciones de los ministros marroquíes degradan la relación bilateral y nos cuentan que esa postura ha sido trasladada a todos los niveles y por todos los canales diplomáticos. Aquí en Moncloa insisten en que la cooperación debe ser distinta después de lo ocurrido en Ceuta.
0: Gracias, Almudena. Y mientras en Ceuta todavía son miles los migrantes que un mes después de esa entrada masiva deambulan por la ciudad. Hoy ha empezado a levantarse un nuevo espacio temporal en

0: en el que podrán acoger a unos 900, pero la ubicación no le gusta a los vecinos. María Chapinal, ¿sabemos cuándo va a estar listo?
1: De momento no hay una fecha concreta, pero para que se hagan una idea, en estos momentos hay dos carpas levantadas y están incompletas y se espera que se levanten hasta un total de 9. Hemos visto cómo llegaban los vehículos del ejército con esas camas donde dormirán esas 900 personas, algo, como comentabais, que ha despertado la indignación de los vecinos que llevan días concentrándose por la cercanía que hay de una escuela infantil a unos 20 metros y todo esto a muy pocos días de que arranque el curso. Esa es una de las realidades de los menores. La otra realidad también la conocen. A día de hoy, cientos de ellos vagan por las calles en una situación muy vulnerable.
2: Un mes y tres días. Es el tiempo que lleva Fati en esta carpa que se ha convertido en refugio para ella, sus hijos y otras 300 mujeres y niños, el colectivo más vulnerable de esta crisis migratoria.
3: Llegamos fatal viviendo aquí, pero aguantamos. Aguantamos por mis hijos.
2: Está especialmente preocupada por uno de ellos, al que le duele mucho una pierna. Nos cuenta que las noches son especialmente difíciles. Se acumula el calor, la humedad y los olores de todo el día y duermen en el suelo.
3: Nada más un sitio donde duermo y un trabajo, no quiero nada. Y lo arregla la pierna de mi hijo porque le duele mucho.
2: Aún así agradece la comida que reciben y como ella, esta niña de 17 años. Solo quiero dormir en un sitio limpio, ducharme y estudiar para conseguir mis sueños, nos cuenta. Hasta hace unos días, muchos de los que estaban asentados en la playa del trampolín han decidido trasladarse, fruto de la tensión vivida en los últimos días. Ahora hacen cola frente al centro de acogida de Loma Colmenar. Es el caso de Usama, que aquí, dice, se siente más seguro. A veces hay problemas con los vecinos, no nos sentimos seguros en la calle, dice. Desde hoy, en Los Rosales, empiezan a levantar este otro punto de acogida para albergar a 900 personas. Loma Colmenar, la playa del trampolín o la barriada de Los Rosales son tres ejemplos de lo que ha cambiado Ceuta en el último mes.
0: El Gobierno ha conseguido salvar su nuevo modelo de financiación autonómica en su reunión con las comunidades. Ha bastado el apoyo de Cataluña y de Canarias. El resto ha votado en contra. Las 12 comunidades gobernadas por el PP, pero también dos gobernadas por los socialistas. Madrid ha dado plantón a Hacienda, pero no ha conseguido, Ana de la Torre, que sus compañeros la secundaran, ¿no?
4: Sí, la única silla vacía ha sido la de la consejera de la Comunidad de Madrid. El resto de las comunidades, como decías, no han atendido a su llamamiento para que no acudieran a la reunión. Dicen que han venido por lealtad institucional y como último intento para frenar al Gobierno a la hora de aprobar un modelo que rechazan por haberse negociado, dicen, de forma bilateral con Cataluña. Han sido más de tres horas de reunión en un tono dialogante y positivo, según han dicho a su salida, tanto Hacienda como los consejeros. Reunión en la que ha salido adelante, ha salido aprobado esa reforma de la financiación autonómica.
5: Según la propuesta, las comunidades autónomas recibirán más dinero. Las más beneficiadas, Andalucía, Cataluña, Comunidad Valenciana y la de Madrid. En total, casi 21.000 millones extra.
6: Por tanto, estamos satisfechos de que el Gobierno de España ha sido valiente, haya incorporado 21.000 millones al sistema, lo haya reformado para que las comunidades autónomas tengamos más recursos.
5: Que vendrán de aprobarse en el Congreso, de que se ceda más parte de la recaudación por IRPF e IVA y de la incorporación a la cesta del sistema de cuatro impuestos, algo que no contenta tampoco a autonomías gobernadas por el PSOE.
7: De un modelo pactado con Cataluña exclusivamente, un modelo que yo creo que Cataluña es la principal beneficiada.
5: Y mucho menos a las del PP, con Madrid sola en su boicot a esta cita.
8: Lo único que se va a votar es el pacto entre el gobierno de Pedro Sánchez y el líder de Esquerra Republicana, Oriol Junqueras, a espaldas de todas las comunidades autónomas.
5: Un movimiento respaldado por Génova que el resto de comunidades autónomas de PP no han secundado por ser esta cita la última oportunidad, dicen, para pronunciarse sobre el modelo de financiación autonómica.
9: Con la máxima lealtad institucional a decir alto y claro no, este modelo no nos representa.
5: Un modelo en el que Cantabria, La Rioja, Baleares y Extremadura son las que cuentan con una financiación más favorable y en el que Murcia, Comunidad Valenciana, Andalucía y Castilla-La Mancha son las peor financiadas.
0: Begoña Gómez pide su absolución en un nuevo escrito que ha presentado su defensa. Alega que no influyó ni ejerció presión moral para conseguir la cátedra de la Universidad Complutense y que además no supuso ningún beneficio económico para ella. También niega haberse apropiado del software. Y para explicar el papel

0: El de su asistente cita las memorias de Ana Botella, que relatan que su ayudante la acompañaba en actividades institucionales y privadas. La mujer de Pedro Sánchez se enfrenta a una petición de 13 años de cárcel por tráfico de influencias y malversación. Y la ministra de Defensa ha firmado el ascenso a coronel de Antonio Balas, el jefe anticorrupción de la UCO. Ese ascenso implicaría un cambio de destino, pero Margarita Robles ha autorizado que siga en la unidad hasta que termine la investigación del caso Koldo. Lo había pedido expresamente el juez y también el fiscal de la causa. Balas dirige el departamento encargado de las investigaciones que afectan al PSOE y el entorno de Pedro Sánchez. Y sobre él pedía presidenta información comprometedora Leire Díez en los audios que publicaron varios medios de comunicación. Este coche, el 600, fue un icono en España en el siglo XX y un emblema de SEAT. Lo presentaron en el Salón del Automóvil de Ginebra en 1955 y se convirtió en un éxito rotundo. Había incluso lista de espera de hasta 2 años para comprarlo. Ahora la empresa admite que no sabe si esa marca SEAT seguirá existiendo más allá de 2030. Después del plan de reestructuración anunciado por el grupo Volkswagen, la compañía asegura que seguir invirtiendo en esa marca, en SEAT, es cada vez más complejo.
1: SEAT no tiene asegurada su continuidad a partir de 2030. En un comunicado, la compañía dice que todo dependerá de las regulaciones, la demanda y el mercado, y que aún no se ha tomado ninguna decisión. Los trabajadores de SEAT en Martorell no creen que vaya a desaparecer, ya que se ven mejor posicionados y más productivos que otras plantas del grupo Volkswagen.
2: ¿La empresa SEAT seguirá funcionando como SEAT? Sí. La diferencia está si vamos a tener algún coche SEAT eléctrico a partir del 30, pero creo que tenemos muchas posibilidades de tener esa segunda plataforma para compensar si dejáramos de fabricar coche de combustión.
1: El futuro de SEAT y el del resto del grupo Volkswagen pasa, según la empresa, por el plan de ajuste aprobado que reducirá costes, con otros 50.000 empleos menos y menos coches y modelos. Es el plan futuro 2030, que busca ganar competitividad ante el empuje del automóvil chino, la brusca caída de ventas en Asia y los aranceles estadounidenses. Los trabajadores alemanes del grupo confían en que se haya hecho lo correcto. No obstante, 4 plantas de Volkswagen allí penden de un hilo. El acuerdo no menciona cierres, pero sí reconversiones, electrificación e inversiones para que las marcas del grupo sean más atractivas, fuertes y competitivas.
0: Airbus ha llegado a un principio de acuerdo con la mayoría de los sindicatos después de una reunión en industria con presencia del ministro Hereu. El texto del acuerdo se va a someter a un referéndum vinculante entre la plantilla e incluye, según ha adelantado el ministro, la recuperación en pocos años del poder adquisitivo perdido y la revalorización salarial en función del IPC. Se llama Sanjay Shan y es uno de los 2 trabajadores rescatados en Nepal. Llevaban 9 días atrapados en el interior de un túnel que quedó sepultado por la riada. Su rescate alimenta la esperanza de poder salvar a más gente. Los equipos de rescate han escuchado voces en esa misma zona donde han encontrado a esos 2 supervivientes. El problema es que están sepultados bajo toneladas de lodo, toneladas de roca que siguen intentando retirar. De todas formas, han empezado a bombear aire hacia el interior del túnel para intentar ayudar a los que puedan estar allí encerrados.
3: Los equipos de rescate habían escuchado voces en el interior del túnel. Abrirse paso por la cavidad completamente sepultada en lodo y piedras del tamaño de un automóvil no ha sido fácil. La recompensa a ese esfuerzo tenía la mirada perdida y estaba cubierta del mismo lodo. 2 trabajadores de la central hidroeléctrica de Trishuli vivos. Poco a poco, después de 9 días, han vuelto a ver el cielo. Y afuera, Sanjay Shah ha saludado un momento para volver a agarrarse con fuerza a uno de sus rescatadores. Tiene 32 años y sus parámetros vitales son normales, ha dicho escuetamente este portavoz del ejército. Ya libre de barro y más consciente de su suerte, ha contado su experiencia. Yo trabajaba en la sala de control, allí había como 40 o 45 personas, no podía huir solo. Hice que todos huyeran y al final yo me quedé atrapado y no pude salir, ha dicho. Y asegura que ha oído las voces de otras 3 o 4 personas más. Hoy han encontrado a otro operario muerto y las autoridades estiman que siguen atrapados unos 40 en ese túnel. A su compañero no lo hemos escuchado. Según un comunicado oficial, está en estado crítico. Ambos han sido trasladados a un hospital en Katmandú. El panorama de la zona devastada por las inundaciones es desolador. El número de muertos entre Nepal y el Tíbet supera los 1.300 y sigue habiendo más de 5.000 desaparecidos.
0: Giorgia Meloni acaba de lograr que su gobierno sea el más longevo de Italia, un país marcado por la inestabilidad política. Ninguna nación europea ha tenido tantos ejecutivos, 68 en casi 80 años. El más corto de esos gobiernos fue el de Fanfani en los años 50, apenas 21 días. Hasta ahora Berlusconi tenía el récord del más largo, pero hoy Giorgia Meloni le ha superado con esos 1.413 días de gobierno.
4: En un país donde la duración de los gobiernos se cuenta por días, la primera mujer que gobierna Italia ha roto también esa barrera. 1.413 días suma ella.
5: La leadership de Giorgia Meloni, que fino ad oggi non ha avuto...
4: Su capacidad de liderazgo, no ha perdido en intención de voto, es uno de los motivos, según el politólogo Lorenzo Castellani, que señala también la división en la oposición, incapaz de sacar partido de sus debilidades.
5: La sconfitta al referéndum sulla giustizia.
4: Como la derrota en el referéndum para reformar la justicia, los bajos salarios, el descontento de los jóvenes o las pensiones por actualizar, que empañan los resultados macroeconómicos que hoy enarbola Meloni en este tuit celebratorio. Pero el ejecutivo más a la derecha desde Mussolini resiste y se adapta. Su compromiso con la OTAN y con Ucrania reflejan un proceso de europeización. Y ahora es Europa, que hace 1.413 días aguantaba la respiración, quien abraza parte de su política migratoria.
6: La misma que le ha llevado a suspender el tratado Schengen con España, condicionada también, según los analistas, por la amenaza de un nuevo partido más a la derecha que el suyo y que supera a sus socios de gobierno en los sondeos. Pero pocos dudan de que seguirán sumando días, al menos hasta 2027, cuando las urnas decidirán el futuro de un país cuyos gobiernos duran, de media, 14 meses.
0: Una nueva entente cordial entre la derecha populista británica y la extrema derecha francesa. Lo acaban de anunciar el líder de Reform UK, Nigel Farage, y el presidente de Reagrupación Nacional en Francia, Jordan Bardella. Se han comprometido a que si llegan al poder no permitirán la inmigración irregular entre las costas francesas y británicas. Dos líderes que miran con atención lo que pueda pasar este domingo en Alemania, donde la extrema derecha alemana podría lograr su mayor hito. Todas las encuestas dan a la AfD como ganadora en los comicios regionales de Alta Sajonia. Si logran la mayoría absoluta, podrían evitar el cordón sanitario y gobernar por primera vez en 80 años uno de los estados federados.
7: Que la ultraderecha va a ganar las elecciones en Sajonia-Anhalt se da por descontado. Lo que está por ver es si logra los escasos puntos que le separan de una mayoría absoluta que haría caer cualquier cortafuegos alrededor de Alternativa para Alemania. Su candidato en la región es el joven Ulrich Siegmund, con una campaña centrada en el rechazo a la inmigración, en uno de los estados con menos número y porcentaje de inmigrantes de toda Alemania. Si AfD no logra la mayoría suficiente, la alternativa sería un complicado gobierno de coalición liderado por la CDU, la formación conservadora del canciller, que necesitaría cooperar con la izquierda, algo que rechaza tajantemente una parte del partido de Friedrich Merz.
0: Nuestro planeta es así, el globo terráqueo, pero cuando lo representamos en un plano lo solemos hacer de otra llamada, con la llamada proyección de Mercator, el mapa mundi que suele estar colgado en las escuelas, en las aulas, pero este plano no representa los tamaños reales. Vamos a poner un ejemplo. Si cogemos Groenlandia, que se ve enorme en este plano, y la ponemos sobre África, vemos que con su tamaño real es en verdad muchísimo más pequeña. Por eso Togo ha pedido a Naciones Unidas que cambie este mapa y hoy se vota en la Asamblea General.
8: El mundo que nos han enseñado lo trazó Gerardo Mercator hace casi 5 siglos. Y este es el mundo en su representación justa, según un mapa de hace 6 años. Togo quiere que sea este el que se cuelgue en aulas de todo el planeta y ha llevado el caso a la Asamblea General de las Naciones Unidas. No vamos contra nadie, explica el ministro de Exteriores del pequeño país africano, para quien las antiguas potencias coloniales que trazaron los mapas deberían apoyarles. Pero el viejo Mercator no se dibujó así por política, sino con un objetivo, la navegación.
9: Pretendía que los rumbos se mantuvieran. Lógicamente, a partir de rumbos, entonces conserva las formas, conserva los rumbos.
8: El precio de conservar la forma es perder fidelidad con la superficie y viceversa. Siempre habrá distorsión.
9: Si cogemos una hoja de papel y queremos envolver con esa hoja de papel la esfera, pues siempre habrá dobleces.

0: Yo creo que bien, un poco nervioso, pero sí, bien.
1: Nerviosa. Me he encontrado con algunos compañeros, mejor de lo que esperaba.
2: Bueno, son los primeros que vuelven a clase, los estudiantes de secundaria y de bachillerato de Navarra. Hoy ha sido para ellos, ya lo escuchábamos, un día de nervios, de reencuentro con los compañeros, también de conocer las nuevas aulas. Y a ellos se van a sumar a lo largo de la próxima semana los alumnos de la mayoría de comunidades.
3: Navarra ha sido la avanzadilla de la vuelta a las aulas. Hoy han empezado sus clases los y las estudiantes de FP, de bachillerato y de la ESO, y la semana que viene serán los de infantil y primaria. Este curso en Navarra habrá 111.000 estudiantes, el 70% en la red pública de enseñanza. Nosotros estamos en el Instituto Plaza de la Cruz, un centro histórico en el centro de Pamplona, con más de 180 años de historia, un centro grande con 1.200 alumnos, 182 de ellos inician etapa educativa y hacen primero de la ESO. Les han dado una charla de bienvenida y les han organizado una gincana para conocer el centro. Hoy ha sido un día de muchos nervios.
4: Abrazos que celebran el reencuentro en el primer día de clase. Son los alumnos de ESO y Bachillerato de Navarra los primeros en comenzar. En este instituto el día ha arrancado con una bienvenida. Se incorporan 182 estudiantes nuevos.
5: Vienen muy asustados porque vienen a un centro muy grande, vienen de centros de primaria mucho más pequeños y entonces los acogemos un poco, les tranquilizamos, les damos unas pautas.
4: A todos ellos se irán sumando de manera escalonada el resto de las etapas educativas.
6: He hecho nuevos amigos, he venido de otro cole y pues un poco nervios, pero ahora bien.
7: Sí, estamos haciendo una gincana ahora.
8: Bien, divertido.
9: Bueno, ¿empezamos? Sí.
4: Y aunque el alumnado aún no ha llenado las aulas de Castilla y León, los docentes ya están preparados para ello. Llevan días inmersos organizando equipos.
10: El trabajar cómo vas a dar las cosas, el material, los recursos, adaptarte a las necesidades del alumnado.
4: El equipo de atención temprana trabaja para que el tutor conozca desde el principio la diversidad que tiene en su aula.
11: La realidad de las aulas es que hay niños con muy buenas capacidades, hay otros con menos capacidades, hay niños con realidades sociales complicadas.
4: Una labor que afrontan sin abandonar nunca su propia formación.
12: Siempre busco, me formo y la formación nuestra, yo me formo en fines de semana.
4: Antes de que vuelvan a sonar los timbres, los colegios viven sus últimos días de silencio.
2: Pues con las clases a punto de comenzar y la vuelta al trabajo, muchas familias han tenido que comprar un ordenador, una tablet, un móvil, y habrán tenido que rascarse el bolsillo porque son hasta un 25% más caros que hace unos meses. La subida de precios tiene que ver también, de nuevo, con la inteligencia artificial, porque consume buena parte de los componentes que se necesitan para esos dispositivos que usamos cada día.
13: La IA nos puede facilitar algunas tareas, pero también hace que la tecnología sea un poco más cara si queremos renovar un equipo.
14: A lo mejor el ordenador portátil de ella, porque bueno, no la llega la memoria y a lo mejor sí.
13: Es más caro porque cada vez usamos más los modelos de IA, como ChatGPT o Claude. Para responder necesitan aumentar la capacidad de sus servidores, por eso acaparan chips o memorias que también llevan los dispositivos que usamos, componentes en los que la industria de la IA va a invertir este año el doble que en 2025.
15: Otros tipos de productos, como son los dispositivos móviles, sobre todo de baja gama, pues están viendo que su coste, ¿no?, pues está subiendo por culpa de esta escasez de componentes.
16: Ha subido 100 euros respecto a marzo, abril.
13: Algunos ejemplos, la consola Xbox aumenta entre 100 y 200 euros según la versión, los iPad entre 150 y 200, y los principales fabricantes de móviles han aplicado ya subidas. En las tiendas buscan la manera de animar las ventas.
17: Productos a precios bajos y que tengan una amplia variedad para poder elegir desde lo más sencillo hasta lo más complejo.
13: Los fabricantes esperan bajadas de precio y superar el bache en 2028 para que la tecnología nos siga acompañando a precios más asequibles.
18: Explícame la teoría jurídica del delito. Es una instrucción que seguramente muchos estudiantes de derecho le han dado a ChatGPT. Con la nueva versión pueden ir mucho más allá y pedirle que se convierta en su profesor particular.
19: Ahora pasa a actuar. En vez de darte una idea y tú tener que operarla, directamente este modelo parece ser que va a ser pionero en el uso del ordenador propio, en ejecutar por ti.
18: Los ejemplos de lo que puede hacer son asombrosos. Es más inteligente, resuelve tareas complejas con solo una instrucción, pero también más peligrosa. La propia compañía reconoce dos riesgos muy importantes. Es crítica en ciberseguridad, para bien y para mal, por su habilidad para detectar vulnerabilidades, y su razonamiento es más oscuro, más difícil de supervisar por personas.
19: Sin poder entender cómo opera el modelo, cómo piensa el modelo y qué está haciendo realmente, más allá de la respuesta que dé, pues complica la supervisión de todos los procesos en los que está involucrado.

0: La compañía dice que han alcanzado la inteligencia artificial general, es decir, esa que supone que iguala o supera a la humana, un hito que el sector, de momento, coge con pinzas.
1: La Federación Española de Fútbol ultima un acuerdo para financiar a las jugadoras de la selección que quieran congelar sus óvulos y poder así retrasar la maternidad. Argumentan que el mejor momento profesional coincide muchas veces con la mejor edad para ser madre. Algunas voces alertan, sin embargo, de que eso puede ser una forma de presión para que pospongan sus proyectos vitales.
2: Marta sintió incertidumbre cuando se quedó embarazada, temía posibles consecuencias para su carrera como futbolista profesional y sus sospechas se acabaron confirmando.
3: Cuando yo me puse en la mente el volver, había otra persona ocupando mi puesto, el club, yo ya no entraba tampoco en los planes de ese club.
2: Se han logrado avances. En 2020 se aprobaron las bajas por maternidad. Aunque no fue hasta el año pasado que ese derecho se blindó en el convenio colectivo. La federación quiere ahora facilitar que puedan congelar sus óvulos. Aseguran que es tras la petición de las jugadoras. Algunos temen que acabe convirtiéndose en una imposición.
4: Como sindicato siempre estamos atentos a cualquier necesidad y cualquier presión que puedan sufrir nuestras jugadoras y jugadores. Que tenga la opción de que ella planifique lo que crea que mejor le puede convenir.
2: Este sindicato les da cobertura en diferentes tratamientos de fertilidad. La Asociación en Defensa de los Derechos de las Jugadoras también ofrece ayudas. Y la Federación asegura, a través de un comunicado, que trabaja en ampliar el apoyo a la maternidad.
5: Necesitamos más estudios específicos con muestra poblacional de mujeres, en este caso futbolistas, para que los protocolos de actuación, de reincorporación a la competición de las futbolistas, sea el adecuado, en este caso, tras el parto.
2: Consideran que es la única manera de garantizar que deciden cuándo ser madre de manera plenamente libre.
1: Hoy, paseando por casi cualquier rincón de España, nadie diría que estamos en septiembre. Hay avisos por calor en prácticamente toda la península, con termómetros superando en muchos puntos los 40 grados.
6: Mucho calor intenso durante el día, también nos espera una noche tropical. Prácticamente todo el interior de Andalucía está en aviso amarillo o naranja. Por eso quien se atreve a comer en una terraza a esta hora busca el refugio de una sombra y los nebulizadores. Sevilla registró ayer la temperatura más alta del año, 45,1 grados, un dato que la EMET ha calificado como excepcional para el mes de septiembre.
1: Bueno, es que lo de excepcional, Albert, empieza a dejar de ser ya excepcional con estas temperaturas que tenemos, que parece que no se acaban nunca. Estamos todos ya, la verdad, un poco cansados.
7: Ayer hablábamos de tiempo infernal. Decir que en el Granado, en Huelva, se batió el récord de temperatura más alta registrada en un mes de septiembre en España. Conmigo se igualó. La verdad es que la tendencia de las temperaturas es que se mantengan muy altas durante todo el fin de semana. Estas son las máximas de hoy. Ya ven que los valores por encima de los 38 a 40 grados son generalizados. Hablamos de anomalías térmicas, hasta 10, 12 grados por encima de lo que es normal, especialmente hoy en zonas del Alto Ebro, y destacar que durante todo el fin de semana vamos a continuar hablando de mucho calor. Van a bajar un poco las temperaturas, pero mañana sábado seguiremos con cifras entre los 35 y los 40 grados en amplias zonas del país. Situación similar durante la jornada del domingo, aunque bajarán un poco por el noroeste peninsular. No todo va a ser sol, porque mañana esperamos mucha nubosidad de tipo alto, también calima, incluso algunas tormentas durante la tarde en el noroeste peninsular. De cara a la jornada del domingo continuaremos, eso sí, hablando de este tiempo veraniego, caluroso, típico de pleno verano.
1: Fue una de las actuaciones más celebradas anoche en los Premios Juventud en Marbella, la de Amaya y su grupo La Oreja de Van Gogh interpretando Rosas. Una noche en la que se premió a Shakira, Bad Bunny o Karol G y que se pudo ver en Televisión Española. Al Juglars celebran 65 años sobre los escenarios, convertidos en la compañía de teatro más longeva de Europa. Albert Boadella y Ramón Funsaré siguen utilizando la sátira, el humor y el juego para colocar frente al espejo nuestros vicios, nuestros defectos, esta vez con la ayuda del Retablo de las Maravillas de Cervantes.
8: Ya lo plasmó Cervantes, el mundo de las apariencias, una condición humana que no ha cambiado y que el Juglars vuelve a traer a escena con su mundo de matices, ironías, en un juego con el público que les define.
9: La característica principal, tanto en la época de Cervantes como ahora, es el miedo a no formar parte de la opinión pública mayoritaria.
10: Digamos, una apariencia que es ente importante para la gente, pero que tiende, diríamos, a camuflar lo que hay detrás.
8: Este es un viaje de la época cervantina al siglo XXI, un viaje catártico para tomar distancia sobre lo que la sociedad induce a venerar, con su teatro crítico y en el que se ríen de hasta de ellos mismos, suman ya 65 años en los escenarios.
9: En esos 65 años de Joe Glass se puede seguir un poco la historia de este país, ¿no?
8: Algunas producciones hasta les costaron la cárcel y el exilio porque en su punto de mira siempre enemigos públicos y poderosos.
10: Bueno, la clave de llegar hasta aquí ha sido tener buenos adversarios. Fuimos considerados traidores a la patria catalana. Y eso ha durado hasta ahora porque Joe Glass no actúa en Cataluña.
8: Y lo celebran rindiendo homenaje a los insuperables clásicos y luchando, nos dicen, contra el tic de una sociedad que se empeña en destruir el pasado.
1: La Mostra de Venecia ya tiene su primera gran ovación. Aplauso unánime para el camaleónico John Malkovich, que protagoniza Wild Horse Nine, una película que ha abierto la sección oficial del festival. Un festival que durante los próximos días recibirá estrellas como los hermanos Gallagher de Oasis o Penélope Cruz.
11: Este no es John Malkovich. Este tampoco es John Malkovich. Estos dos no parecen serlo. Este obviamente no lo es. Este podría, pero no es John Malkovich. En 1999, Spike Jonze dirigió una película titulada ¿Cómo ser John Malkovich? Una pregunta que todavía hoy no tiene respuesta porque John Malkovich solo hay uno y es el que está en Venecia estos días. De hecho, solo John Malkovich puede ir con una górgera o lechuguilla en el cuello. Ese complemento que si nos lo ponemos cualquiera, somos de todo, menos John Malkovich. Pues bien, el verdadero John Malkovich es desde ya candidato, dicen, al Oscar por su papel en Wild Horse Nights. Bien es cierto que es pronto y que luego muchos favoritos caen por el camino, pero la interpretación de un agente de la CIA enviado a Chile en los meses previos al golpe de Estado contra Allende ha conquistado a todo el mundo en Venecia. El primer festival de la temporada, o el penúltimo del año, según se mire, de Venecia. Se pueden decir dos certezas. Se llega en barco y se sale como se puede. En esta edición en barco llegarán dos transatlánticos de nuestro cine, Penélope Cruz y Javier Bardem. Ambos saben lo que es ganar aquí. Llegan con The Bunker y la cosa promete, aunque sea algo redundante, cuando de ellos se habla. Por cierto, que también llegarán en barco los Oasis, los hermanos Gallagher. No descarten baño en los canales.
1: Pues con Venecia terminamos el telediario, no se vayan porque ya está Ana Ibáñez con aquí con Hola, los Alejandra. Deportes, Ana, y con esa visita de Luis de la Fuente que ha querido estar hoy en Ceuta, ¿no? Con los ceutíes.
12: Exacto, porque el diario pues no es ajeno a lo que están viviendo los ceutíes y ellos seguro que es una visita, Alejandra, que seguro agradecen.
1: Nosotros les esperamos el lunes, adiós.

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9: Hola, ¿qué tal? Muy buenas tardes. Fin de semana de mucho calor. La verdad es que las temperaturas se van a mantener muy elevadas en casi todo el país, con sol, pero también con tormentas, sobre todo durante la tarde de mañana sábado. Pero vamos a hablar primero de las altas temperaturas que estamos sufriendo hoy, por ejemplo, en el Valle del Ebro, desde Zaragoza, Lleida, Logroño, en el sur de la Comunidad Foral de Navarra. Se mantienen las temperaturas igualmente muy altas, rozando los 40 grados en la Comunidad de Madrid, en Castilla-La Mancha. En el interior de Andalucía han bajado un poco, por ejemplo, en Extremadura se mantienen muy altas también en el interior de Galicia, y vemos los avisos naranjas que hacen referencia precisamente a estas altas temperaturas que tenemos hoy en casi toda España. La situación viene marcada por la estabilidad, pero ya la han notado también con mucha nubosidad de tipo alto avanzando por el oeste peninsular, incluso con calima. Los cielos se mantienen algo turbios asociados precisamente a este polvo sahariano, pero de momento la tarde se presenta muy tranquila y de hecho las condiciones durante el fin de semana van a ser bastante similares. Es decir, por un lado seguimos con la masa cálida, con la situación anticiclónica y con la calima, pero tendremos una zona de inestabilidad que nos cruzará durante la tarde-noche de mañana, que favorecerá la posibilidad de chubascos y de tormentas. Vamos a verlo con el mapa de nubosidad, como decíamos, con mucha nubosidad de tipo alto y medio, con cielos bastante cubiertos en el centro peninsular, el caso de Castilla y León, Comunidad de Madrid, en buena parte de Extremadura y también en zonas de Castilla-La Mancha, y como decíamos, con esos chubascos tormentosos que durante la tarde pueden ser localmente fuertes, sobre todo a partir de últimas horas de la tarde, afectando a zonas de Castilla y León, interior de Galicia, interior del Principado de Asturias. A últimas horas también podrían llegar hacia puntos de Cantabria o del País Vasco. En general, en el resto de España se mantendrá el día con un tiempo soleado, sobre todo en zonas mediterráneas, y principalmente con mucha nubosidad de tipo alto, que incluso dejará los cielos blanquecinos con la calima. También la calima se hace evidente en las Islas Canarias, donde en medianías podríamos tener algún chubasco tormentoso. Atención a las mínimas, que van a ser muy altas. Esta noche va a ser calurosa en el caso de Madrid, de Cáceres, pero también en Sevilla, en Castellón, en Barcelona, en Palma, igualmente en zonas del Cantábrico. Las temperaturas van a quedarse por encima de los 18 a 20 grados. Y las máximas, aunque bajan un poco respecto a los valores de hoy, mañana continúan siendo muy elevadas, con cifras por encima de los 38 a 40 grados en numerosas capitales de provincia. Los avisos para mañana también continúan reflejando estas altas temperaturas, por ejemplo, en medianías de las Islas Canarias. De cara a la jornada del domingo, situación más estable. Seguiremos todavía con algunas nubes altas y algún amago tormentoso, pero no van a ser tan generalizados como los de mañana. El domingo, un día de pleno verano, bajarán también un poco las temperaturas, las mínimas y las máximas, pero para que tengan una referencia, las temperaturas máximas del domingo continuarán por encima de los 35 a 38, incluso en algunos casos llegando a los 40 grados, reflejando, como decíamos, que el fin de semana viene marcado sobre todo por el calor. Nada más, pasen una muy buena tarde.
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0: Es uno de los nuevos centros que se han empezado a levantar en Ceuta para acoger a unos 900 migrantes. Todavía hay varios miles que siguen durmiendo en la calle tras la entrada masiva de finales de julio. Los vecinos de la zona se oponen a este nuevo espacio. ¿Qué tal? Buenas tardes. La Fiscalía respalda que la Audiencia Nacional investigue la entrada masiva en Ceuta. El Ministerio Público aprecia delitos de favorecer la inmigración irregular, homicidio o contra el orden público. La jueza Tardón tiene que decidir si abre una causa penal, ya que todos los informes que había pedido ya están en su poder, el de la Fiscalía, el de la Policía y el de la Guardia Civil. Y precisamente el informe de la Guardia Civil confirma que murieron 82 personas y que hubo comunicaciones previas entre agencias de inteligencia, pero ninguna anticipó el alcance del asalto a la frontera. Además, la Audiencia Nacional ha respaldado a la jueza Tardón después de que el ministro Marlaska se quejara porque prohibió a los agentes comunicar información sensible para la seguridad. El gobierno salva su modelo de financiación con el apoyo de Cataluña y Canarias. Dos comunidades del PSOE y 12 del Partido Popular han votado en contra. Ninguna ha secundado el plantón de Madrid. SEAT admite que no sabe si la marca seguirá existiendo más allá de 2030. Tras el plan de reestructuración anunciado por el grupo Volkswagen, la compañía asegura en un comunicado que seguir invirtiendo en la marca SEAT es cada vez más complejo. En Nepal sigue habiendo vida bajo los escombros 9 días después de la riada. Escuchaban los gritos de alegría de los equipos de emergencia tras lograr rescatar a 2 trabajadores atrapados en el interior de un túnel. Han contado que hay más personas vivas en el interior. La Fiscalía avala que la Audiencia Nacional abra una investigación sobre la entrada masiva a Ceuta de finales de julio. Explica que hay delitos que pudieron cometerse fuera del territorio español y que tuvieron repercusión en nuestro país. El Ministerio Público apunta a delitos de favorecimiento de inmigración ilegal, homicidio por imprudencia grave y organización criminal. Considera que el desarrollo de la investigación tendrá que determinar si los hechos también afectaron al orden público, a la paz o a la independencia del Estado.
1: Según ha podido saber RTVE, el último informe que ha recibido la jueza, el de la Guardia Civil, tiene 3 páginas y contesta a las preguntas de la Audiencia Nacional sobre su dispositivo en Ceuta, sin entrar en el origen de lo que pasó ni en el papel de Marruecos. Según el informe, hubo comunicaciones previas entre el CNI y organismos estatales, pero ninguna anticipó el alcance del asalto de 80.000 personas. Los agentes cifran en 82 los fallecidos y explican que se han encontrado nuevos cuerpos, aunque desconocen si intentaron llegar a Ceuta el 30 de julio. Este informe se suma al de más de 50 páginas de la Policía Nacional. Marlaska se quejó de que la jueza Tardón prohibiera a los agentes informar a sus superiores de algo que afecta a la seguridad nacional y la Audiencia Nacional hoy ha mostrado su respaldo a la jueza. El PP acusa al gobierno de hacer oídos sordos a ese informe en el que se responsabiliza a Marruecos.
2: Lo único que tiene claro Sánchez es que Marruecos

0: no tiene nada que ver. A este paso va a tener antes Zapatero una versión de las joyas que Sánchez una versión de la invasión de Ceuta.
1: Y señala hoy también el PP directamente a la ministra de Defensa. La llaman cínica por ser la única de la bancada socialista que no aplaudió ayer la comparecencia de Sánchez. No ha entrado en la polémica Margarita Robles hoy en Toledo con el rey Felipe VI y el presidente de Castilla-La Mancha.
2: Después del discurso de Pedro Sánchez, ayer en el Congreso, otro ministro marroquí ha difundido en redes un vídeo asegurando que su país no retrocederá ni un solo palmo de su territorio nacional. Unas palabras que había pronunciado en un mitin unos días antes. El gobierno ya ha respondido.
3: Ceuta y Melilla son España, repiten desde exteriores, aseguran que nunca han hablado ni hablarán con Marruecos de la integridad territorial de nuestro país y añaden una frase que refleja ese cambio de tono, esos matices que el gobierno ha introducido en su discurso respecto a Rabat y que ayer vimos en la intervención del presidente en el Congreso. Esa frase dice lo siguiente: las declaraciones de los ministros marroquíes degradan la relación bilateral. Nos cuentan que esa postura ha sido trasladada a todos los niveles y por todos los canales diplomáticos. Aquí en Moncloa insisten en que la cooperación debe ser distinta después de lo ocurrido en Ceuta.
2: Sobre el terreno, en Ceuta todavía son miles los migrantes que un mes después de la entrada masiva deambulan por la ciudad. Hoy ha empezado a levantarse un nuevo espacio temporal en el que podrán acoger a unos 900, pero la ubicación no gusta a los vecinos.
4: Un mes y tres días. Es el tiempo que lleva Fati en esta carpa que se ha convertido en refugio para ella, sus hijos y otras 300 mujeres y niños, el colectivo más vulnerable de esta crisis migratoria.
5: Llegamos fatal viviendo aquí, pero aguantamos. Aguantamos por mis hijos.
4: Está especialmente preocupada por uno de ellos, al que le duele mucho una pierna. Nos cuenta que las noches son especialmente difíciles. Se acumula el calor, la humedad y los olores de todo el día y duermen en el suelo.
5: Nada más un sitio donde duermos y un trabajo, no quiero nada. Y lo arregla la pierna de mi hijo porque le duele mucho.
4: Aún así agradece la comida que reciben y como ella, esta niña de 17 años.
6: I only need to study.
4: Solo quiero dormir en un sitio limpio, ducharme y estudiar para conseguir mis sueños, nos cuenta. Hasta hace unos días, muchos de los que estaban asentados en la playa del Trampolín han decidido trasladarse, fruto de la tensión vivida en los últimos días. Ahora hacen cola frente al centro de acogida de Loma Colmenar. Es el caso de Usama, que aquí, dice, se siente más seguro. A veces hay problemas con los vecinos, no nos sentimos seguros en la calle, dice. Desde hoy, en Los Rosales, empiezan a levantar este otro punto de acogida para albergar a 900 personas. Loma Colmenar, la playa del Trampolín o la barriada de Los Rosales son tres ejemplos de lo que ha cambiado Ceuta en el último mes.
2: El gobierno ha conseguido salvar el nuevo modelo de financiación en su reunión con las comunidades autónomas. Ha bastado el apoyo de Cataluña y Canarias. El resto ha votado en contra, dos gobernadas por socialistas y 12 por el PP. Madrid ha dado plantón a Hacienda, aunque no ha conseguido que sus compañeros le secundaran.
7: Según la propuesta, las comunidades autónomas recibirán más dinero. Las más beneficiadas, Andalucía, Cataluña, Comunidad Valenciana y la de Madrid. En total, casi 21.000 millones extra.
8: Por tanto, estamos satisfechos de que el Gobierno de España ha sido valiente, haya incorporado 21.000 millones al sistema, lo haya reformado para que las comunidades autónomas tengamos más recursos.
7: Que vendrán de aprobarse en el Congreso, de que se ceda más parte de la recaudación por IRPF e IVA y de la incorporación a la cesta del sistema de cuatro impuestos, algo que no contenta tampoco a autonomías gobernadas por el PSOE.
9: De un modelo pactado con Cataluña exclusivamente, un modelo que yo creo que Cataluña es la principal beneficiada.
7: Y mucho menos a las del PP, con Madrid sola en su boicot a esta cita.
10: Lo único que se va a votar es el pacto entre el gobierno de Pedro Sánchez y el líder de Esquerra Republicana, Oriol Junqueras, a espaldas de todas las comunidades autónomas.
7: Un movimiento respaldado por Génova que el resto de comunidades autónomas de PP no han secundado por ser esta cita la última oportunidad, dicen, para pronunciarse sobre el modelo de financiación autonómica.
11: Con la máxima lealtad institucional a decir alto y claro no, este modelo no nos representa.
7: Un modelo en el que Cantabria, La Rioja, Baleares y Extremadura son las que cuentan con una financiación más favorable y en el que Murcia, Comunidad Valenciana, Andalucía y Castilla-La Mancha son las peor financiadas.
2: El 600 fue un coche icónico en España en el siglo XX y un emblema de SEAT. Lo presentaron en el Salón del Automóvil de Ginebra en 1955 y se convirtió en un éxito rotundo. Había listas de espera de hasta 2 años para comprarlo. Ahora la empresa admite que no sabe si la marca va a seguir existiendo más allá de 2030. Tras el plan de reestructuración anunciado por el grupo Volkswagen, la compañía asegura que seguir invirtiendo en la marca SEAT es cada vez más complejo.
12: SEAT no tiene asegurada su continuidad a partir de 2030. En un comunicado, la compañía dice que todo dependerá de las regulaciones, la demanda y el mercado y que aún no se ha tomado ninguna decisión. Los trabajadores de SEAT en Martorell no creen que vaya a desaparecer, ya que se ven mejor posicionados y más productivos que otras plantas del grupo Volkswagen.
13: ¿La empresa SEAT seguirá funcionando como SEAT? Sí. La diferencia está si vamos a tener algún coche SEAT eléctrico a partir del 30, pero creo que tenemos muchas posibilidades de tener esa segunda plataforma para compensar si dejáramos de fabricar el coche de combustión.
12: El futuro de SEAT y el del resto del grupo Volkswagen pasa, según la empresa, por el plan de ajuste aprobado que reducirá costes, con otros 50.000 empleos menos y menos coches y modelos. Es el plan futuro 2030, que busca ganar competitividad ante el empuje del automóvil chino, la brusca caída de ventas en Asia y los aranceles estadounidenses. Los trabajadores alemanes del grupo confían en que se haya hecho lo correcto. No obstante, 4 plantas de Volkswagen allí penden de un hilo. El acuerdo no menciona cierres, pero sí reconversiones, electrificación e inversiones para que las marcas del grupo sean más atractivas, fuertes y competitivas.
2: Se llama Sanjay Ashan y es uno de los 2 trabajadores rescatados en Nepal. Llevaban 9 días atrapados en el interior del túnel que quedó sepultado por la riada. Su rescate alimenta la esperanza de poder salvar a más gente.
14: Los equipos de rescate habían escuchado voces en el interior del túnel. Abrirse paso por la cavidad completamente sepultada en lodo y piedras del tamaño de un automóvil no ha sido fácil. La recompensa a ese esfuerzo tenía la mirada perdida y estaba cubierta del mismo lodo. 2 trabajadores de la central hidroeléctrica de Trishuli vivos. Poco a poco, después de 9 días, han vuelto a ver el cielo. Y afuera, Sanjay Shah ha saludado un momento para volver a agarrarse con fuerza a uno de sus rescatadores. Tiene 32 años y sus parámetros vitales son normales, ha dicho escuetamente este portavoz del ejército. Ya libre de barro y más consciente de su suerte, ha contado su experiencia. Yo trabajaba en la sala de control, allí había como 40 o 45 personas, no podía huir solo. Hice que todos huyeran y al final yo me quedé atrapado y no pude salir, ha dicho. Y asegura que ha oído las voces de otras 3 o 4 personas más. Hoy han encontrado a otro operario muerto y las autoridades estiman que siguen atrapados unos 40 en ese túnel. A su compañero no lo hemos escuchado, según un comunicado oficial, está en estado crítico. Ambos han sido trasladados a un hospital en Katmandú. El panorama de la zona devastada por las inundaciones es desolador. El número de muertos entre Nepal y el Tíbet supera los 1.300 y sigue habiendo más de 5.000 desaparecidos.
2: Las sospechas de una guerra híbrida de Moscú contra infraestructuras estratégicas europeas, sobre todo alemanas, crecen hoy nuevamente. La policía alemana investiga otro posible sabotaje en una subestación eléctrica. Es el tercer incidente de este tipo en una semana.
15: El incidente se ha producido en una subestación eléctrica cerca de Colonia, en el oeste de Alemania, y la policía lo relaciona con otro similar cerca de Aquisgrán. Los investigadores tienen en su poder un comunicado de reivindicación que señala como motivo de este hecho la lucha contra los combustibles fósiles, pero ya investigan un posible acto de sabotaje dirigido por un Estado extranjero o por un grupo de extrema izquierda a su servicio. Este nuevo incidente se suma a los que en días anteriores se han producido en el aeropuerto de Leipzig, utilizado por las fuerzas de la OTAN, y otros 2 ataques al suministro eléctrico. Alemania ha culpado a Rusia de mantener una guerra híbrida y ha tomado medidas como el cierre del consulado ruso en Bonn o la interrupción de las actividades de la Casa Rusa de Berlín, un centro cultural gestionado por una agencia estatal rusa.
16: Der Vorfall am Flughafen Halle-Leipzig hat uns Deutschen noch einmal vor Augen geführt, wie wenig Russlands Aggression vor Grenzen Halt macht.
15: Moscú sigue asegurando que no tiene nada que ver y ha respondido de inmediato con el cierre del Instituto Goethe, el centro cultural alemán en las ciudades de Moscú, San Petersburgo y Ekaterimburgo. Los sospechosos incidentes en Alemania han puesto en alerta a toda la Unión Europea. El ministro francés de Exteriores, Jean-Noël Barrot, ha asegurado hoy que su país se prepara para reaccionar a cualquier ataque ruso, aunque ha insistido en que no busca la guerra, sino la paz.

0: Funcionarios occidentales acusan a Rusia de llevar a cabo una amplia campaña de desestabilización en toda Europa como respuesta al apoyo europeo al gobierno de Ucrania.
1: El gobierno de Giorgia Meloni se convierte hoy en el más longevo de la República Italiana moderna, con 1.413 días en el poder, superando a Silvio Berlusconi. Todo un récord para un país que ha tenido 68 primeros ministros en 80 años.
2: En un país famoso por cambiar de líder político cada 6 meses, Giorgia Meloni ha conseguido lo que pocos: durar. Ha roto todas las marcas para convertirse en la primera ministra más longeva de la República Italiana.
3: ¡Yo soy Giorgia!
2: Pero la supervivencia política no se traduce en estabilidad.
4: Ha creado oltre 1 millón de puestos de
2: trabajo. Aunque presume de crear más de 1 millón de puestos de trabajo, el gran lastre de Meloni son sus promesas económicas incumplidas. El PIB del país está estancado y también los salarios.
3: ¡No a la inmigración masiva! ¡Sí al trabajo en nuestros ciudadanos!
2: Su agenda legislativa tampoco cosecha grandes logros. Los proyectos estrella que prometió en campaña han fracasado uno tras otro. Su polémico centro de deportación de migrantes en Albania se ha topado con un muro logístico y judicial. A esto se suma el naufragio de la reforma de la justicia o de las pensiones, que no las ha tocado.
3: Italia no se entra ilegalmente.
2: Su gobierno también ha estado marcado por una política exterior que ha levantado ampollas en Europa, especialmente por sus constantes alabanzas a Trump, aunque han vuelto como un boomerang en su contra. Italia ha encendido ya la maquinaria para las próximas elecciones en 2027. Meloni se enfrenta ahora al reto de convencer a sus votantes de que esa longevidad sirve para algo más que para batir récord.
1: España afronta hoy un calor intenso, con temperaturas que vuelven a poner a buena parte del país en alerta. En algunas zonas se rozan o se superan los 40 grados y esto se nota especialmente en las horas centrales del día.
5: A estas alturas del año uno espera que el calor empiece a dar un respiro, pero se está alargando más de lo deseado.
6: No viene a cuento ahora, ¿eh? Ya se podía haber quedado por allí donde fuera.
5: Y no es una sensación. Andalucía, Aragón, Cataluña o Castilla-La Mancha, en aviso naranja, viven hoy temperaturas que pueden superar los 40 grados. Los expertos alertan de que son temperaturas muy altas para estas fechas.
7: Son temperaturas, desde luego, muy, muy poco habituales en el mes de septiembre, que recordemos ya es el primer mes del otoño.
5: Este calor podría tener un efecto este otoño con más precipitaciones.
7: Podemos tener precisamente una estación otoñal pues con lluvias por encima de lo habitual, precisamente en zonas sobre todo del norte y del este de la península.
5: Para combatir las altas temperaturas hay que cambiar la rutina.
8: Nosotros lo que optamos fue como comprar muchas botellitas de agua, ¿verdad? También como sobrecitos de suero, estárselo echando como para mantenerse bien hidratado y full bloqueador, lentes, sombreros, hasta donde se pueda.
5: La buena noticia para los que más sufren este calor es que el termómetro nos dará un pequeño respiro a partir de mañana.
1: Son imágenes del nuevo documental sobre George Michael que llegará a los cines en noviembre. Recupera restauradas las imágenes de dos emblemáticos conciertos que el cantante dio en París en 1988. Un material que permite volver a disfrutar de la calidad vocal de George Michael en una gira mítica de Fight con momentos nunca vistos antes. La Fiscalía cree que la jueza Tardón de la Audiencia Nacional debe investigar la entrada masiva de inmigrantes en Ceuta. Con este aval, junto al informe de la policía y el de la Guardia Civil que le han entregado hoy en mano, la magistrada debe decidir ahora si abre o no una causa sobre la crisis en Ceuta. Precisamente en el informe de la Guardia Civil confirman que murieron 82 personas y que hubo comunicaciones previas entre agencias de inteligencia, pero que ninguna anticipó el alcance del asalto a la frontera. Además, la Audiencia Nacional ha respaldado a la jueza Tardón después de que el ministro Marlaska se quejara porque prohibió a los agentes comunicar información sensible para la seguridad. ¿Qué tal? ¿Cómo están? Muy buenas tardes. El gobierno planea levantar un espacio de acogida para unos 900 migrantes. El asentamiento se ubicaría frente a una escuela infantil. Los vecinos de la zona se oponen a este nuevo espacio y dicen que no pararán hasta que el Ejecutivo cancele este proyecto. El gobierno salva su modelo de financiación con el apoyo de Cataluña y Canarias. Dos comunidades del PSOE y 12 del PP han votado en contra. Ninguna ha secundado el plantón de Madrid. Volkswagen anuncia el despido de 50.000 trabajadores en el mayor reajuste de su historia. De momento no mencionan a SEAT, aunque la marca española puede verse afectada por el recorte de producción o de modelos, que pasará de 12 a 9 millones de vehículos al año, porque Volkswagen quiere quedarse solo con la mitad de los actuales. Fuera de nuestras fronteras, en Nepal sigue habiendo vida bajo los escombros 9 días después de la riada. Son los gritos de alegría de los equipos de emergencia tras lograr rescatar a dos trabajadores atrapados en el interior de un túnel. Y han contado que además hay más personas vivas en el interior. El gobierno de Giorgia Meloni es desde hoy el más largo de la historia de Italia desde la Segunda Guerra Mundial. Lleva 1.413 días en el cargo y bate así el récord de un país que en 80 años ha tenido 68 gobiernos. Todo esto en un día de vuelta al cole por adelantado en Navarra. Los primeros en regresar a clase son los estudiantes de ESO y de bachillerato tras 2 meses de vacaciones. A partir del lunes se irán sumando en el resto de España. Más de 8 millones de estudiantes van a llenar este año las aulas. La Fiscalía avala que la Audiencia Nacional investigue la entrada masiva de más de 70.000 personas en Ceuta. La jueza Tardón tiene ya todos los informes que había pedido, el de la Fiscalía, el de la Policía y el de la Guardia Civil, y ahora tiene que decidir si es competente y si abre una causa penal.
9: La jueza va a escuchar a la Fiscalía, va a leer ese informe en el que la Fiscalía asegura que sí es la Audiencia Nacional la que tiene que investigar la entrada masiva de migrantes porque considera que fue algo que se organizó en Marruecos y que después llegó a nuestra frontera y se produjo parte de esos delitos también en España. Ahora la jueza tiene que decidir contando con los informes que tiene sobre la mesa, el de la Policía, el de la Guardia Civil y también este de la Fiscalía de la Audiencia Nacional. Para la Fiscalía hay indicios de que se han cometido delitos como organización criminal o tráfico ilegal de personas. También dice que a medida que se vaya ampliando la investigación hay que conocer si se podría haber cometido delitos contra las altas instituciones del Estado o también incluso contra nuestra nación, contra la frontera española. También dice que habría un delito de lesiones y de homicidio.
10: Según ha podido saber RTVE, el último informe que ha recibido la jueza, el de la Guardia Civil, tiene 3 páginas y contesta a las preguntas de la Audiencia Nacional sobre su dispositivo en Ceuta sin entrar en el origen de lo que pasó ni en el papel de Marruecos. Según el informe, hubo comunicaciones previas entre el CNI y organismos estatales, pero ninguna anticipó el alcance del asalto de 80.000 personas. Los agentes cifran en 82 los fallecidos y explican que se han encontrado nuevos cuerpos, aunque desconocen si intentaron llegar a Ceuta el 30 de julio. Este informe se suma al de más de 50 páginas de la Policía Nacional. Marlaska se quejó de que la jueza Tardón prohibiera a los agentes informar a sus superiores de algo que afecta a la seguridad nacional y la Audiencia Nacional hoy ha mostrado su respaldo a la jueza. El PP acusa al gobierno de hacer oídos sordos a ese informe en el que se responsabiliza a Marruecos.
11: Lo único que tiene claro Sánchez es que Marruecos no tiene nada que ver. A este paso va a tener antes Zapatero una versión de las joyas que Sánchez una versión de la invasión de Ceuta.
10: Y señala hoy también el PP directamente a la ministra de Defensa. La llaman cínica por ser la única de la bancada socialista que no aplaudió ayer la comparecencia de Sánchez. No ha entrado en la polémica Margarita Robles hoy en Toledo con el rey Felipe VI y el presidente de Castilla-La Mancha.
1: Y vamos en este punto a la imagen que nos llega en directo de Ceuta, de la visita del presidente de la Federación Española de Fútbol, Rafael Lauzán, junto al seleccionador Luis de la Fuente, que han sido recibidos por el presidente de la Ciudad Autónoma, por Juan Jesús Vivas, para mostrar el apoyo del fútbol español a los ceutíes. Es una visita que llega, recordemos, en el momento en el que la Federación tiene como socio a Marruecos en el Mundial de Fútbol que van a organizar en 2030 y en plena crisis migratoria tras la entrada masiva de migrantes procedentes de Marruecos. Vamos a escuchar lo que dice el presidente de Ceuta, Juan Jesús Vivas, que arranca ahora su comparecencia.
12: Yo no creo que exagere si afirmo que el fútbol y el deporte, pero el fútbol en particular, es un fenómeno sociológico de una trascendencia enorme. Yo creo que es el fenómeno deportivo y sociológico más importante de nuestro tiempo. Y no lo es tanto por los porque mueva muchísimo en el ámbito económico, no lo es tanto porque genere mucho empleo. Yo creo que es fundamentalmente el fenómeno sociológico y deportivo más importante porque desata pasiones, porque estimula, porque mueve el ánimo de las personas, porque en definitiva permite sumar voluntades y aunar. El fútbol une. Entre las muchas cualidades que tiene, es la de unir. Y eso nos ocurre en relación con nuestro equipo nacional. Nuestro equipo nacional, aquí representado por nuestro seleccionador, entre sus muchas cualidades y virtudes, estas que me he referido, de estimular las pasiones, sentimientos, tiene capacidad de unir. Hay pocas cosas en el conjunto de España que tengan la capacidad de unir a los españoles como tiene nuestra selección. Y esto lo hemos podido ver y comprobar recientemente con motivo de la conquista de la segunda Copa del Mundo que España puede levantar y que aquí está presente. Esa capacidad de unión hace que la selección española sea el equipo de todos, que con independencia de cuál sea el lugar de residencia de cada uno, de donde viva, de donde haya nacido, con independencia de cuál sea su ideología, con independencia de cuál sea su credo, sus costumbres, la selección española es de todos. De tal manera que cuando juega la selección española, jugamos todos. Y cuando gana la selección española, que gana casi siempre, pues resulta que ganamos todos. Y en todo se transmite un sentimiento de euforia, de alegría, de felicidad. Y este 19 de julio, yo creo que, como pocas veces a lo largo de nuestra experiencia vital, hablo porque tengo 73 años, pero yo el día 19 de julio me sentí...
1: Son las palabras del presidente de Ceuta cuando ha fallado este micro. Parece que le acerquen... que le acercan otro micrófono para que lo podamos seguir escuchando, en este caso hablando de la importancia que tiene el fútbol español y más tras el éxito, tras la conquista de ese Mundial. Vamos a seguir escuchando a Vivas, al presidente de Ceuta.
12: Que te genere esta sensación de unidad, de euforia, de alegría, es algo fundamental, porque en la vida yo creo que nacemos fundamentalmente para perseguir y encontrar la felicidad. Y si alguien a través de un deporte contribuye a que los demás, los que lo seguimos, seamos un poco más felices, pues eso tiene un valor incalculable. Así es que yo quiero agradecerle a la selección española que nos haya brindado y que nos ofrezca esa oportunidad de que los españoles nos unamos en torno a algo común y que los españoles, gracias al talento que tiene nuestra selección, pues los españoles seamos más felices y por tanto tengamos una vida en el ámbito íntimo mejor. Y es un honor para nosotros el que esté aquí hoy uno de sus principales, quizás su principal artífice. Pero también es verdad que se puede ser campeón del mundo si hay una estructura organizativa que también funciona. Sin esa estructura organizativa sería imposible alcanzar el éxito. Y yo le tengo que reconocer al presidente Lauzá que cumple con esa condición. La Federación Española es también un modelo. Es un modelo de eficacia, de solvencia, de consistencia. Y creo que también en el ámbito de lo importante, de lo trascendental, representa al fútbol de toda España. Por tanto, representa al fútbol también de Ceuta. Que en Ceuta está magníficamente representado por su presidente, por Antonio García Gaona. Pero Don Rafael, el presidente de la federación, representa al fútbol de toda España, al fútbol de Ceuta, y hay muchas maneras de ejercer esta representación.

presentación. Uno puede elegir, cuando representa algo, entre lo material, lo tangible, que tiene su importancia, porque sin eso, si la intendencia no funciona, pues no funciona casi nada. Pero también uno puede elegir el camino de darle importancia a los valores, a los principios. Y yo creo que hoy está aquí el presidente de la Federación Española de Fútbol, porque en su concepción de la gestión de la federación, los valores cuentan mucho. Cuentan mucho los principios. Hoy está aquí no porque Ceuta sea la territorial más importante de España. Hoy está aquí no porque Ceuta tenga el mayor número de licencias de España. Hoy está aquí porque cree que en Ceuta es el sitio en el que hay que estar. Hoy está aquí porque sabe que esta ciudad está atravesando por un momento muy difícil. Y porque en ese respeto a los valores y a los principios hay que estar primero con quienes los pasan mal. Hay que estar primero con quienes sufren. Y hoy, querido presidente, tu visita aquí significa una inyección de aliento y de ánimo a una ciudad que está sufriendo mucho, que lleva un mes sufriendo mucho. El 19 de julio salíamos todos a la calle eufóricos porque habíamos ganado la segunda estrella, habíamos ganado el campeonato del mundo. Muy pocos días después sufrimos el mayor golpe que ha recibido esta ciudad a lo largo de toda su historia. Pocos días después, Ceuta sufrió una entrada masiva de cerca, porque no está todavía calculado el número exacto, de 80.000 personas, el equivalente a toda la población de Ceuta. Imaginémonos si Madrid tiene, por remitirnos a la capital de España, 3,5 millones de habitantes, que en 48 horas, los días 30 y 31 de julio, entran 3,5 millones de habitantes sin saber a qué vienen, para qué vienen y si tienen la intención de quedarse. Ese trauma pocas ciudades, pocos pueblos son capaces de afrontarlos. Y creo que el pueblo de Ceuta ha dado un ejemplo de madurez, de entereza y de determinación. Las secuelas que nos ha dejado son también terribles. Ceuta vive en un estado de estrés permanente. Ceuta vive en una olla a presión que en cualquier momento puede estallar. Ceuta vive compungida. Ceuta vive con el alma en vilo. Los ceutíes anhelan como nada en el mundo poder volver a la ciudad que tenían el 29 de julio pasado, poder volver a la normalidad. Por eso tu presencia aquí, la presencia de la Federación, significa un apoyo y un aliento, porque en el trasfondo, sabiendo lo que está detrás de esa invasión que hemos sufrido, en el trasfondo lo que está es la firme determinación de un pueblo que ha incorporado a su carácter, ha incorporado a su voluntad y de una manera innegociable que Ceuta no se vende, que Ceuta no se rinde, que Ceuta se defiende. Y hoy también sabemos que Ceuta no se vende, Ceuta no se rinde y Ceuta se defiende contando con la Federación Española de Fútbol, que está aquí hoy con nosotros para, como un ceutí más, suscribir, apoyar y corroborar esa firme determinación de todo el pueblo ceutí. Por eso, muchísimas gracias. Por eso es un honor tener aquí esta copa que nos emociona a todos y que también nos pertenece, porque es la copa que le pertenece a todos los españoles y de una manera muy singular le pertenece a Ceuta, porque Ceuta es hoy, y permíteme decirlo, el corazón de España. Y yo también quiero tener unas palabras de agradecimiento para nuestro equipo, para la Agrupación Deportiva Ceuta. Ellos no son algo ajeno, ellos forman parte de todo lo que se está viviendo. Y pese a eso, con el liderazgo de nuestro entrenador, que es el mejor, bueno, está aquí el seleccionador, diría que de los mejores entrenadores de España, porque no es fácil, nuestro presidente también es de los mejores presidentes de España, no es fácil mantener el tipo, no es fácil ponerse a entrenar, ir a jugar, sabiendo que tu ciudad está en vilo, sabiendo que vivimos con el corazón en un puño. Pero pese a eso, como los primeros. Por eso, con independencia de los resultados, mi más sincero reconocimiento y todo mi agradecimiento. Formáis parte de la historia de Ceuta, no solamente por el ascenso,

formáis parte de la historia de Ceuta por mantener el tipo en estos momentos tan difíciles. Y yo, querido presidente, y yo, querido seleccionador, os estoy muy agradecido por el gesto y quiero deciros que también os admiro muchísimo, a ambos. Al presidente de la Federación, porque lleva la gestión, como decía, dándole importancia a lo intangible, pero de manera prudente, de manera serena, sin estridencias, con ecuanimidad, con juicio, con solvencia, y eso creo que es muy importante para que todo lo demás funcione. Y al seleccionador le quiero decir que, para mí, que nadie se moleste, eres el mejor seleccionador que ha tenido la selección española y tengo mucha admiración por todos los anteriores. Pero creo que tú, si me permites el tuteo, querido Luis, es una demostración de cómo paso a paso, viniendo desde abajo, se puede llegar al top, se puede llegar a lo máximo.

Bueno, pues a pesar de ese condicionante, que es simplemente superficial, accesorio, porque lo fundamental está en la categoría que tú tienes y que has demostrado, te tiene que hacer sentirte mucho más orgulloso, porque lo has tenido probablemente más difícil que ningún otro, pero has llegado a lo más alto que se puede llegar, que es regalarnos a toda España este título de campeón del mundo. No lo has hecho tú solo, seguramente. Te engrandece mucho el que reconozca que detrás de ti hay un equipo. Antes te lo decía cuando te estaba dando el regalo. Yo creo que eres grande porque eres humilde. No conozco a nadie que sea grande y que no sea humilde. La humildad y la grandeza son dos cosas que van de la mano. Y además de eso, creo que tienes otra virtud. Y es que para ti las personas cuentan mucho. Las personas son lo que más cuentan. Confiar en aquellas personas en las que se debe confiar, creo que son una de las claves del éxito. Y la tercera, y trato yo de también, en la medida de mis modestas posibilidades, copiarte, pues ser fiel a los principios, ser fiel a las convicciones. Cuando uno hace lo que hace convencido de que lo que está haciendo es lo que debe, tiene muchas posibilidades de alcanzar el éxito y tiene todas las garantías para dormir tranquilo. Haciendo lo que uno cree que hace lo que debe, la conciencia está muy tranquila. Tú la puedes tener muy tranquila porque eres un referente para toda España gracias a tu comportamiento. Y lo que os quiero decir a todos es que estamos pasando por un trance difícil. Pero Ceuta saldrá adelante. Ceuta el otro día en la calle dio una manifestación inequívoca, rotunda, de firmeza, de compromiso para que vamos a sortear este duro trance, vamos a alcanzar la normalidad, ojalá sea cuanto antes, y vamos a retomar el vuelo con nuevas fuerzas y con energías renovadas. Además, no estamos solos. Hoy está aquí la Federación y el pasado miércoles se puso de manifiesto que había millones de españoles que nos estaban diciendo: no estáis solos. La causa de Ceuta es vuestra casa, es nuestra causa, perdón, porque defender la soberanía y la integridad de España, defender en última instancia la dignidad de España, es algo que concierne a todos los españoles, y todos los españoles, o una inmensa mayoría, millones de españoles, lo demostraron el pasado día 2 de septiembre. Esta es una tierra noble, esta es una tierra leal, y esta es una tierra que saldrá para adelante, que saldrá hacia adelante, porque en el ADN lleva el coraje y el valor para resistir, en el corazón lleva la convivencia y en el alma lleva el amor a España. Viva Ceuta, viva España, viva nuestra Federación Española de Fútbol.

0: Muchas gracias, señor presidente de la ciudad autónoma de Ceuta,
1: por ese coraje, por esa apoyo, de esas manifestaciones del miércoles.
0: Desde el corazón de España, a casi 6.000 kilómetros, el presidente
1: Ceutíes, un agradecimiento que también ha hecho extensivo a la Federación Española de Fútbol, que hoy, en nombre del presidente del organismo, Rafael Lozán, y al seleccionador Luis de la Fuente, han querido hacer visible, llevando esa Copa del Mundo que vemos ahí en el escenario y mostrando su apoyo también a Ceuta. Y ahora precisamente quien va a tomar la palabra es Lozán, el presidente de la Federación. Vamos a escucharlo.
2: Creo que había un papel aquí con algo que decir, pero creo que después de las palabras que nos ha dicho este grandísimo presidente de esta maravillosa ciudad de Ceuta, no puedo recurrir a un documento. Tengo que acudir al corazón y en ese caso al sentimiento de España por estar hoy aquí, ¿no? Por lo tanto, voy a intentar ser breve porque además traemos palabras de cariño, mucho cariño hacia el presidente, hacia todos y cada uno de los 83.000 que conformáis esta maravillosa ciudad, no solo las mías, sino, como bien decías, las del seleccionador, que nos ha hecho muy felices, ¿no? Y por lo tanto, vayan mis primeras palabras para agradecer a esta gran presidente o grandísimo presidente que tiene esta ciudad,

0: pero grandísima persona, sobre todo que a sus 73 años está dando una imagen de entrega, de compromiso total para con su ciudad y con España. Y sobre todo lo hace dando lo mejor que tiene, que es todo su tiempo, entregándose en cuerpo y alma, y por lo tanto estamos muy orgullosos de ti y de saber cómo trabajas para tu tierra y para tu gente, que en este caso es también la nuestra, ¿no? Y hoy estamos aquí, además, con algo que simboliza y que ha sido lo que más ha unido a España durante los últimos tiempos. La selección española de fútbol, incluso la masculina, pero también diría que hasta la femenina, han logrado unir a este país y han logrado darnos muchas alegrías últimamente. Y la más importante, la más reciente, es esta que está aquí hoy. Esta Copa del Mundo, que ha estado en Madrid, ha estado acompañando a Luis en algunos medios de comunicación y ha estado en la ciudad de Madrid, empieza su gira por España. ¿Y por dónde mejor lugar podía empezarla? Por Ceuta, por esta maravillosa ciudad. Por eso queríamos que hoy estuviera aquí presidiendo este acto con nosotros para reconocer y agradecer todo el trabajo bien hecho que hacéis desde aquí. Y sobre todo también en momentos difíciles, creo que es donde debe estar presente, como tú bien decías, presidente, la Federación y la Selección Española de Fútbol. Aquí hay mucho fútbol, aquí hay mucho deporte. Agradecer de verdad a la Agrupación Deportiva Ceuta, que tuve la oportunidad de vivirlo contigo, ese ascenso, la entrega de esa copa que el propio presidente le entregó a la Agrupación Deportiva. Y sé que es un orgullo y una satisfacción, de verdad, que estéis en el fútbol profesional. Le comentaba con Antonio, con nuestro presidente territorial aquí, que cada fin de semana 5 o 6 mil personas os veis ahí, en ese campo que además intentaste con cariño, pues que es un campo muy bonito, ¿no? Alfonso Murúe. Pues ese campo es, para mí tiene un recuerdo muy especial, porque ese día lo viví con mucho cariño contigo, con la gente de Ceuta, y es muy bonito además que el fútbol profesional aparezca ahí, el nombre de Ceuta, en esos 22 equipos de la segunda división. De verdad, yo siempre defiendo además mucho que el fútbol español, en todas y cada una de sus categorías, debe tener mucha pluralidad. Pluralidad de decir, oye, pues está asentado en todo el territorio nacional. Y curiosamente lo habéis logrado. Pero se ha logrado eso y se ha logrado también trabajar con el fútbol femenino, que he estado con todos los directivos, con Antonio al frente, y estáis trabajando, pero que muy bien. Y especialmente lo están trabajando porque también el presidente de la ciudad, pues precisamente está muy pendiente de eso. Está muy pendiente de ayudaros, con tus consejeros además, echando una mano en todo aquello que se puede. Por lo tanto, solo tenemos palabras de agradecimiento para ti. Y también para todos los que de alguna manera habéis sufrido durante estos días, pues una situación muy, muy difícil, ¿no? Pero creo, sinceramente, que también hay que agradecer a los millones de españoles que, como bien decías, presidente, han llenado las plazas de nuestro país, de nuestro país. Gracias a esas personas también, a esos millones de personas que han llenado las plazas, porque de alguna manera han demostrado que España es toda ella y España es Ceuta, y Ceuta es España. Y esa solidaridad que recibís de todo el pueblo español es enormemente muy bien recibida. Y lo hemos comprobado aquí. Lo ha comprobado de manera muy especial el seleccionador, todo el cariño que ha transmitido a cualquier lugar de España donde vaya, pero especialmente también aquí esta mañana y esta tarde ya, aquí en esta ciudad. Por lo tanto, queremos, ya digo, de alguna manera demostrar que el corazón, la emoción, los sentimientos se unen en torno a todo lo que es esta maravillosa ciudad. La última vez que estuve aquí me llevé un recuerdo maravilloso de la ciudad, porque además vi una ciudad ordenada, una ciudad muy limpia, una ciudad donde la gente pues, se transmitía cariño, igual que hoy, con la preocupación evidente de que este tema que tenemos entre manos, pues que tiene que tener una solución y más pronto que tarde la va a tener. ¿Por qué? Porque ahora sí, ahora sí y es de verdad que España Unida está trabajando para ayudaros a todos, precisamente, a tener muy pronto una solución. Por lo tanto, ya digo, desde la Casa del Fútbol Español, que decía bien el presidente, que es allí donde, en principio, pues desde el punto de vista social, y deportivo es lo más importante quizá en este momento en este país, pues queremos seguir dando alegrías. La primera esta, ojalá vengan más, el año que viene tenemos todavía también otro campeonato del mundo que por primera vez hace 3 años las chicas también nos dieron en Australia ese campeonato del mundo, pues en Brasil el próximo año ojalá podamos ser capaces de eso. Creo que somos un gran país y un gran país que además somos campeones del mundo masculinos y somos campeones del mundo femenino, algo que en la historia del fútbol no se recuerda en ningún país, por lo tanto creo que tiene muchísimo valor. Y reitero la importancia de las distintas federaciones territoriales, incluida la de Ceuta, por su trabajo que hacen en el día a día para que esas niñas y esos niños puedan, de alguna manera, hacernos sentir el orgullo de ser español en un deporte. Y no quisiera olvidarme tampoco, finalmente, de todos los que hacéis posible la labor del mundo del fútbol. Hay entrenadores, como ya se ha dicho aquí, del entrenador de la Agrupación Deportiva Ceuta, pero muchos otros que están ahí en la formación, formándose, ayudando a los más pequeños y de alguna manera también a los árbitros, que también son un papel fundamental en este sentido, porque a veces, como sabemos que forman parte a veces de aquellas discusiones que todos la pasión a veces pues, nos lleva a criticar o al árbitro y demás, yo les puedo decir que el papel que hacen todos los días en los campos de fútbol de España es increíblemente maravilloso. Por lo tanto, tenemos mucho que agradecerle, de verdad. Sin ellos, evidentemente, no habría fútbol. Por lo tanto, árbitros y árbitras de este país, que ayer estuve con ellas también presentando a una gran empresa que viene, en este caso, a promocionarse, pero también a apoyar el arbitraje femenino, les tengo que estar muy agradecidos al arbitraje en general español y a los aficionados, en definitiva. Por lo tanto, a la Agrupación Deportiva Ceuta, que es un poco el faro de esta ciudad en el ámbito deportivo, que tengáis mucha suerte. Sé que el comienzo no ha sido el mejor, pero también pasó así el año pasado y, sin embargo, poco faltó el año pasado, quiero recordar, para incluso meteros en el playoff de ascenso. O sea que, por lo tanto, con esta afición, con este buen trabajo que estáis haciendo, seguramente lo vais a lograr. Por mi parte, de corazón, presidente, consejeros, a todos, de verdad, daros toda la fuerza, todo el ánimo y todo el cariño de la gran familia que formamos la Federación Española de Fútbol. Ese cariño no se entendería de otra manera sin nuestra primera presencia aquí, pero con esta que de alguna manera es vuestra. Esta es la Unión de España que nos ha dado tanta alegría. Muchas gracias y muy buenas tardes.
1: Apoyo del fútbol español a los ceutíes es el que ha expresado el presidente de la Federación Española de Fútbol, Rafael Lauzón, que ha subrayado la importancia de la unidad del país para afrontar todos los retos y conseguir éxitos como esa Copa del Mundo que vemos en ese escenario y que consiguió la selección hace unos meses en ese Mundial de Estados Unidos, México y Canadá. Todo el ánimo y todo el cariño del fútbol español para los ceutíes. Así es como se despedía el presidente de la Federación, Lauzón, en ese discurso tras esa visita junto al seleccionador español, junto a Luis de la Fuente, que ahora va a tomar la palabra, así que vamos a escucharle.
2: Bueno, pues buenas tardes y yo sí que voy a pretender ser muy breve. Presidente, de verdad, bueno, autoridades, presidente, amigo Antonio, muchos amigos que veo del fútbol especialmente. Yo lo que quiero decir es que hoy es un día en el que estoy emocionado y orgulloso y agradecido porque nos habéis brindado la posibilidad de estar aquí con vosotros en algo que es en unos momentos muy difíciles, muy duro para la ciudad y que nos gusta traer aquí el ánimo, el impulso de todo un país, de toda España, que estamos con vosotros muy unidos. Hablaba el presidente de lo que representa el fútbol en la sociedad. Yo siempre defiendo el fútbol porque el fútbol es una escuela de valores y desgraciadamente a veces se ve la parte menos positiva. Yo trato de siempre poner dar visibilidad a esos aspectos tan importantes que transmite el fútbol. Solidaridad, generosidad, sacrificio, esfuerzo, anteponer el bien común al bien particular. Algo natural en la vida que debe ser y en el fútbol que es, insisto, un ejemplo de valores. Y comentaba también, ha habido una expresión que me ha gustado mucho, que ha sido cuando he llegado aquí, bueno, me ha gustado, ahora os explico por qué, que me dice, Luis, es que eres nuestro ídolo. Y le he dicho, no, presidente, creedme que vosotros, todos los ceutís, todos los que vaya, os habéis convertido en nuestros ídolos, en mis ídolos, porque estáis demostrando una entereza, una fortaleza, un saber estar, un ejemplo para toda España, para el resto de España, para saber estar en los momentos tan difíciles que hay que pasar en la vida, pero que los estáis viviendo con una entereza, un saber estar, insisto, espectacular y un ejemplo para todos nosotros. El fútbol es un elemento de unión, que también ha dicho el señor presidente. Y todos disfrutamos mucho cuando tuvimos que celebrar aquel éxito del día, la consecución del título de campeonato del mundo, en el que toda España estuvo en la calle. Y habéis recordado cómo lo vivisteis aquí en Ceuta. Bueno, pues a mí, en esa emoción y ese orgullo que me generaba estar, que me genera estar hoy aquí, yo me quedo con la emoción, el orgullo y la unión que representó toda España el día 2 de julio, celebrando el Día de Ceuta, en todas las ciudades y pueblos de España. Eso a mí de verdad me generó todavía mucha más emoción que la que ya era mucha celebrando el Campeonato del Mundo. Así que de nuevo, gracias por poder vivir esa experiencia, esa sensación. Y solo quiero deciros y terminar ya diciéndoos que, creedme, no es una frase hecha ni un tópico. No estéis solos. Tenéis a todos sus compatriotas con vosotros. No vamos a fallaros. Vamos a estar con vosotros hasta el final. Y en la medida que nosotros humildemente podamos aportar ese granito de arena o ese arenal que pueda significar el fútbol, allí estaremos aportando todo lo que podamos hacer. De verdad, muchísimas gracias por esta oportunidad que nos habéis dado, muchísimas gracias por sentirnos hoy ceutíes y espero que esto se solucione muy pronto. Con la ayuda de todos los españoles estaremos aquí empujando para que así sea. De verdad, es un honor estar este día disfrutándolo con todos vosotros. Muchas gracias.
1: Apoyo del fútbol español a los ceutíes.
0: Muchas gracias,
1: que han expresado tanto el presidente de la Federación Española de Fútbol, Rafael Louzán, como el seleccionador Luis de la Fuente en su visita a la ciudad autónoma con esa Copa del Mundo que ganaron este pasado verano en ese Mundial de Estados Unidos, México y Canadá. Igual que ha hecho Louzán, de la Fuente ha destacado la importancia de la unidad del país para afrontar los retos y conseguir éxitos como precisamente esa Copa del Mundo. Vamos a ver ahora si es turno para las preguntas. Vamos a escuchar el sonido que nos llega en directo desde ahí. No, es turno, me dicen mis compañeros, para hacer una foto de familia conjunta del presidente de la ciudad autónoma recibiendo de manos de Luis de la Fuente esa Copa del Mundo, la segunda en la historia de España. Un país, recordamos, que tiene a su selección tanto masculina como femenina en el puesto número uno en el ranking mundial. Ambas son vigentes campeonas mundiales. Y con esa foto, el fútbol español empieza esa ronda por varias ciudades del país con esa Copa del Mundo. Han querido empezar en Ceuta para mostrar su apoyo a la ciudad autónoma tras esa crisis migratoria. Palabras de agradecimiento de los tres. Y antes de continuar, vamos a ver ahora lo que ha ocurrido antes de esa comparecencia, cuando Vivas ha recibido a Louzán y de la Fuente. Y estos han obsequiado al presidente de la ciudad autónoma con una camiseta de la selección y han firmado también en el libro de honor. Llevaban la Copa del Mundo como gesto de apoyo del fútbol español a los ceutíes. Recordamos que la Federación Española tiene a Marruecos como socio en la organización del Mundial de Fútbol, del próximo Mundial de Fútbol, que va a ser en 2030. Y seguimos con Ceuta, porque después del discurso de Pedro Sánchez ayer en el Congreso, otro ministro marroquí ha difundido en redes un vídeo asegurando que su país no retrocederá ni un solo palmo de su territorio nacional, unas palabras que había pronunciado en un mitin unos días antes. El gobierno ya ha respondido.
3: Ceuta y Melilla son España, repiten desde exteriores, aseguran que nunca han hablado ni hablarán con Marruecos de la integridad territorial de nuestro país y añaden una frase que refleja ese cambio de tono, esos matices que el gobierno ha introducido en su discurso respecto a Rabat y que ayer vimos en la intervención del presidente en el Congreso. Esa frase dice lo siguiente: las declaraciones de los ministros marroquíes degradan la relación bilateral. Nos cuentan que esa postura ha sido trasladada a todos los niveles y por todos los canales diplomáticos. Aquí en Moncloa insisten en que la cooperación debe ser distinta después de lo ocurrido en Ceuta.
1: Y mientras, sobre el terreno en Ceuta, todavía son miles los migrantes que un mes después de la entrada masiva deambulan por la ciudad. Hoy ha empezado a levantarse un nuevo espacio temporal en el que podrán acoger a unos 900, pero la ubicación no gusta a los vecinos.
4: De momento no hay una fecha concreta, pero para que se hagan una idea, en estos momentos hay dos carpas levantadas y están incompletas y se espera que se levanten hasta un total de 9. Hemos visto cómo llegaban los vehículos del ejército con esas camas donde dormirán esas 900 personas, algo, como comentabais, que ha despertado la indignación de los vecinos que llevan días concentrándose por la cercanía que hay de una escuela infantil a unos 20 metros y todo esto a muy pocos días de que arranque el curso. Esa es una de las realidades de los menores. La otra realidad también la conocen. A día de hoy, cientos de ellos vagan por las calles en una situación muy vulnerable.
5: Un mes y tres días. Es el tiempo que lleva Fati en esta carpa que se ha convertido en refugio para ella, sus hijos y otras 300 mujeres y niños, el colectivo más vulnerable de esta crisis migratoria.
6: Llegamos fatal viviendo aquí, pero aguantamos. Aguantamos por mis hijos.
5: Está especialmente preocupada por uno de ellos, al que le duele mucho una pierna. Nos cuenta que las noches son especialmente difíciles. Se acumula el calor, la humedad y los olores de todo el día y duermen en el suelo.
6: Nada más un sitio donde duermo y un trabajo, no quiero nada. Y lo arregla la pierna de mi hijo porque le duele mucho.
5: Aún así agradece la comida que reciben y como ella, esta niña de 17 años.
7: I only need to study.
5: Solo quiero dormir en un sitio limpio, ducharme y estudiar para conseguir mis sueños, nos cuenta. Hasta hace unos días, muchos de los que estaban asentados en la playa del trampolín han decidido trasladarse, fruto de la tensión vivida en los últimos días. Ahora hacen cola frente al centro de acogida de Loma Colmenar. Es el caso de Usama, que aquí, dice, se siente más seguro. A veces hay problemas con los vecinos, no nos sentimos seguros en la calle, dice. Desde hoy, en Los Rosales, empiezan a levantar este otro punto de acogida para albergar a 900 personas. Loma Colmenar, la playa del trampolín o la barriada de Los Rosales son tres ejemplos de lo que ha cambiado Ceuta en el último mes.
1: El caso Zapatero seguirá adelante después de que el juez Calama haya rechazado el incidente de nulidad que planteó el expresidente del gobierno. Consideraba Zapatero que durante lo que va de investigación se han vulnerado algunos de sus derechos fundamentales. Pero el magistrado, que en un principio inadmitió la petición por presentarse fuera de plazo, ha seguido el criterio del fiscal y la instrucción va a continuar. Al expresidente le investigan por cobrar una supuesta mordida con el rescate de la aerolínea Plus Ultra en 2021. Begoña Gómez pide su absolución en un nuevo escrito que ha presentado su defensa. Su abogado alega que no influyó ni ejerció presión moral para conseguir la cátedra de la Universidad Complutense. Y añade que además no supuso ningún beneficio económico para ella. También niega haberse apropiado del software. La mujer de Pedro Sánchez se enfrenta a una petición de 13 años de cárcel por delitos de tráfico de influencias y malversación. La ministra de Defensa firma el ascenso a coronel de Antonio Balas, el jefe anticorrupción de la UCO. Ese ascenso implicaría un cambio de destino, pero Margarita Robles ha autorizado además que continúe en la unidad hasta que termine la investigación del caso Coldo. Lo habían pedido expresamente el juez y el fiscal de esta causa. Balas dirige el departamento encargado de las investigaciones que afectan al PSOE y al entorno de Pedro Sánchez. Y sobre él pedía información comprometedora Leire Díez en los audios que publicaron varios medios de comunicación. El gobierno ha conseguido salvar el nuevo modelo de financiación en su reunión con las comunidades autónomas. Ha bastado el apoyo de Cataluña y Canarias. El resto ha votado en contra. Dos gobernadas por socialistas y 12 por el PP. Madrid finalmente no ha asistido. Desde Sol aseguran que la que hoy se ha votado es el pacto entre Sánchez y Junqueras a espaldas del resto de comunidades.
8: Sí, la única silla vacía ha sido la de la consejera de la Comunidad de Madrid. El resto de las comunidades, como decías, no han atendido a su llamamiento para que no acudieran a la reunión. Dicen que han venido por lealtad institucional y como último intento para frenar al gobierno a la hora de aprobar un modelo que rechazan por haberse negociado, dicen, de forma bilateral con Cataluña. Han sido más de 3 horas de reunión en un tono dialogante y positivo, según han dicho a su salida, tanto Hacienda como los consejeros. Reunión en la que ha salido adelante, ha salido aprobado esa reforma de la financiación autonómica.
9: Según la propuesta, las comunidades autónomas recibirán más dinero. Las más beneficiadas, Andalucía, Cataluña, Comunidad Valenciana y la de Madrid. En total, casi 21.000 millones extra.
10: Por tanto, estamos satisfechos de que el Gobierno de España ha sido valiente, haya incorporado 21.000 millones al sistema, lo haya reformado para que las comunidades autónomas tengamos más recursos.
9: Que vendrán de aprobarse en el Congreso, de que se ceda más parte de la recaudación por IRPF e IVA y de la incorporación a la cesta del sistema de 4 impuestos, algo que no contenta tampoco a autonomías gobernadas por el PSOE.
11: De un modelo pactado con Cataluña exclusivamente, un modelo que yo creo que Cataluña es la principal beneficiada.
9: Y mucho menos a las del PP, con Madrid sola en su boicot a esta cita.
12: Lo único que se va a votar es el pacto entre el gobierno de Pedro Sánchez y el líder de Esquerra Republicana, Oriol Junqueras, a espaldas de todas las comunidades autónomas.
9: Un movimiento respaldado por Génova que el resto de comunidades autónomas de PP no han secundado por ser esta cita la última oportunidad, dicen, para pronunciarse sobre el modelo de financiación autonómica.
13: Con la máxima lealtad institucional a decir alto y claro, no, este modelo no nos representa.
9: Un modelo en el que Cantabria, La Rioja, Baleares y Extremadura son las que cuentan con una financiación más favorable y en el que Murcia, Comunidad Valenciana, Andalucía y Castilla-La Mancha son las peor financiadas.
1: El 600 fue un icono en España en el siglo XX y un emblema de SEAT. Lo presentaron en el Salón del Automóvil de Ginebra en 1955 y se convirtió en un éxito rotundo. Había listas de espera de hasta 2 años para comprarlo. Ahora la empresa admite que no sabe si la marca seguirá existiendo más allá de 2030. Tras el plan de reestructuración anunciado por el grupo Volkswagen, la compañía asegura que seguir invirtiendo en la marca SEAT es cada vez más complejo.
14: SEAT no tiene asegurada su continuidad a partir de 2030. En un comunicado, la compañía dice que todo dependerá de las regulaciones, la demanda y el mercado y que aún no se ha tomado ninguna decisión. Los trabajadores de SEAT en Martorell no creen que vaya a desaparecer, ya que se ven mejor posicionados y más productivos que otras plantas del grupo Volkswagen.
15: ¿La empresa SEAT seguirá funcionando como SEAT? Sí. La diferencia está si vamos a tener algún coche SEAT eléctrico a partir del 30, pero creo que tenemos muchas posibilidades de tener esa segunda plataforma para compensar si dejáramos de fabricar coches de combustión.
14: El futuro de SEAT y el del resto del grupo Volkswagen pasa, según la empresa, por el plan de ajuste aprobado que reducirá costes, con otros 50.000 empleos menos y menos coches y modelos. Es el plan futuro 2030 que busca ganar competitividad ante el empuje del automóvil chino, la brusca caída de ventas en Asia y los aranceles estadounidenses. Los trabajadores alemanes del grupo confían en que se haya hecho lo correcto. No obstante, 4 plantas de Volkswagen allí penden de un hilo. El acuerdo no menciona cierres, pero sí reconversiones, electrificación e inversiones para que las marcas del grupo sean más atractivas, fuertes y competitivas.
1: Airbus ha llegado a un principio de acuerdo con la mayoría de sus sindicatos después de mantener una reunión en industria con presencia del ministro Ayew. El texto del acuerdo aún tienen que ratificar los sindicatos e incluye, según ha detallado el ministro, la recuperación en pocos años del poder adquisitivo perdido y la revalorización salarial en función del IPC. Se llama Sanjay Ashan y es uno de los 2 trabajadores rescatados en Nepal. Llevaban 9 días atrapados en el interior del túnel que quedó sepultado por la riada y su rescate alimenta la esperanza de poder salvar a más gente. Los equipos de rescate han escuchado voces en esa misma zona donde han encontrado a los 2 supervivientes. El problema es que están sepultados bajo toneladas de lodo y roca que siguen intentando retirar, mientras bombean aire hacia el interior del túnel para ayudar a los que puedan estar encerrados.
16: Los equipos de rescate habían escuchado voces en el interior del túnel, abrirse paso por la cavidad completamente sepultada en lodo y piedras del tamaño de un automóvil no ha sido fácil. La recompensa a ese esfuerzo tenía la mirada perdida y estaba cubierta del mismo lodo. Dos trabajadores de la central hidroeléctrica de Trishuli vivos. Poco a poco, después de 9 días, han vuelto a ver el cielo. Y afuera, Sanjay Shah ha saludado un momento para volver a agarrarse con fuerza a uno de sus rescatadores. Tiene 32 años y sus parámetros vitales son normales, ha dicho escuetamente este portavoz del ejército. Ya libre de barro y más consciente de su suerte, ha contado su experiencia. Yo trabajaba en la sala de control, allí había como 40 o 45 personas, no podía huir solo. Hice que todos huyeran y al final yo me quedé atrapado y no pude salir, ha dicho. Y asegura que ha oído las voces de otras 3 o 4 personas más. Hoy han encontrado a otro operario muerto y las autoridades estiman que siguen atrapados unos 40 en ese túnel. A su compañero no lo hemos escuchado, según un comunicado oficial, está en estado crítico. Ambos han sido trasladados a un hospital en Katmandú. El panorama de la zona devastada por las inundaciones es desolador. El número de muertos entre Nepal y el Tíbet supera los 1.300 y sigue habiendo más de 5.000 desaparecidos.
1: Las sospechas de una guerra híbrida de Moscú contra infraestructuras estratégicas europeas, sobre todo alemanas, crecen hoy nuevamente. La policía alemana investiga otro posible sabotaje en una subestación eléctrica. Es el tercer incidente de este tipo en una semana.
17: El incidente se ha producido en una subestación eléctrica cerca de Colonia, en el oeste de Alemania, y la policía lo relaciona con otro similar cerca de Aquisgrán. Los investigadores tienen en su poder un comunicado de reivindicación que señala como motivo de este hecho la lucha contra los combustibles fósiles, pero ya investigan un posible acto de sabotaje dirigido por un Estado extranjero o por un grupo de extrema izquierda a su servicio. Este nuevo incidente se suma a los que en días anteriores se han producido en el aeropuerto de Leipzig, utilizado por las fuerzas de la OTAN, y otros dos ataques al suministro eléctrico. Alemania ha culpado a Rusia de mantener una guerra híbrida y ha tomado medidas como el cierre del consulado ruso en Bonn o la interrupción de las actividades de la Casa Rusa de Berlín, un centro cultural gestionado por una agencia estatal rusa.
18: Der Vorfall am Flughafen Halle-Leipzig hat uns Deutschen noch einmal vor Augen geführt, wie wenig Russlands Aggression vor Grenzen Halt macht.
17: Moscú sigue asegurando que no tiene nada que ver y ha respondido de inmediato con el cierre del Instituto Goethe, el centro cultural alemán en las ciudades de Moscú, San Petersburgo y Ekaterimburgo. Los sospechosos incidentes en Alemania han puesto en alerta a toda la Unión Europea. El ministro francés de Exteriores, Jean-Noël Barrot, ha asegurado hoy que su país se prepara para reaccionar a cualquier ataque ruso, aunque ha insistido en que no busca la guerra sino la paz. Funcionarios occidentales acusan a Rusia de llevar a cabo una amplia campaña de desestabilización en toda Europa como respuesta al apoyo europeo al gobierno de Ucrania.
1: Y volvemos a Ceuta, donde en estos momentos el seleccionador Luis de la Fuente comparece ante la prensa. Lo escuchamos.
19: Ministro, ¿qué mejor lugar Ceuta para pedir que la final del Mundial 2030 sea en España?
20: Pues también, yo ya lo he dicho también, yo sé que repito muchas cosas, me preguntéis muchas cosas y contesto siempre lo que pienso. Entonces, claro que sí, España creo que es un grandísimo país, con una estructura fantástica, con unas instalaciones excepcionales, con una historia futbolística pues grandísima, y somos los actuales campeones del mundo, que de momento hasta el 2030 lo seguiremos siendo. Así que qué mejor sitio que jugar una final de un Mundial en el país, y una de las ciudades del país que sería en ese momento todavía vigente campeón del mundo.
21: ¿Quiere mandar un mensaje a...?
22: La última, por favor.
20: No sabemos nada, eso ya son temas ya institucionales, a nivel de muchos otros niveles. No sé el tiempo que depara, que demanda esa toma de decisiones.
23: Mister, ayer Marco Llorente dijo que dejaba la selección. ¿Me gustaría una valoración?
20: Pues, primero, muchas gracias. Marcos es una persona excepcional, un grandísimo futbolista. Es una pena que nos deje, porque creo que todavía tenía muchas cosas por darnos, pero ya hemos hablado en privado y reitero mi agradecimiento, reconocimiento a su trayectoria, le deseo todo lo mejor, que va a ser todavía mucho que va a hacer por el fútbol, en este caso por el fútbol español, por su club, pero en cualquier caso lo vamos a celebrar todos los que le queremos y todos los buenos aficionados al fútbol.
22: Muchas gracias.
24: Gracias, Luis.
1: Las declaraciones ante la prensa del seleccionado español de Luis de la Fuente, insistiendo en su apoyo a los ceutíes y pidiendo que la final del Mundial de 2030, que organiza España con Marruecos y Portugal, sea en nuestro país. Temperaturas en toda España, preludio de un fin de semana de calor extremo. A esta hora lo están viendo en ese mapa. Hay avisos en 15 comunidades, un mapa que pueden consultar en RTVE, ese mapa de la ola de calor elaborado por nuestros compañeros del tiempo con datos de la AEMET, del Ministerio de Sanidad y del Instituto Nacional de Estadística. Un mapa interactivo en el que pueden consultar también las temperaturas por municipio. Vamos a ver cómo viven estas altas temperaturas en este inicio de septiembre en dos puntos de España, en Sevilla y en Logroño. Empezamos con la capital hispalense.
0: Mucho calor intenso durante el día, también nos espera una noche tropical. Prácticamente todo el interior de Andalucía está en aviso amarillo o naranja. Por eso quien se atreve a comer en una terraza a esta hora busca el refugio de una sombra y los nebulizadores. Sevilla registró ayer la temperatura más alta del año, 45,1 grados, un dato que la AEMET ha calificado como excepcional para el mes de septiembre.
2: Cielos completamente despejados, ya lo ven, y temperaturas que superan hoy los 40 grados de máxima en Logroño. Así ha comenzado septiembre en La Rioja, lo nunca visto, después de dejar atrás un mes de agosto muy cálido con 23 grados de media. Una situación que se va a prolongar durante el fin de semana porque hay activados avisos amarillos en toda la región. Y es que estas altas temperaturas no solo afectan a la población, hay que recordar que La Rioja está en plena campaña de vendimia. Todavía queda uva por recoger y los agricultores temen que este calor extremo merme la cosecha. Por eso espera
1: con la carita en papá que llegas. Fue una de las actuaciones más celebradas anoche en los premios Juventud en Marbella, la de Amaya y su grupo, La Oreja de Van Gogh, interpretando Rosas. Una noche en la que se premió a Shakira, Bad Bunny o Karol G y a la que actuaron entre otros Manu Carrasco, Ana Mena, Camilo o Morat. La fiesta la vimos en directo en Radio Televisión Española. Els Joglars celebran 65 años sobre los escenarios convertidos en la compañía de teatro más longeva de Europa. Albert Boadella y Ramón Fonseret siguen utilizando la sátira, el humor y el juego para colocar frente a un espejo nuestros vicios y defectos. Esta vez con la ayuda de Retablo de las Maravillas de Cervantes.
21: Ya lo plasmó Cervantes, el mundo de las apariencias, una condición humana que no ha cambiado y que Els Joglars vuelve a traer a escena con su mundo de matices, ironías, en un juego con el público que les define.
22: La característica principal, tanto en la época de Cervantes como ahora, es el miedo a no formar parte de la opinión pública mayoritaria.
24: Digamos, una apariencia que es ente importante para la gente, pero que tiende, diríamos, a camuflar lo que hay detrás.
21: Este es un viaje de la época cervantina al siglo XXI, un viaje catártico para tomar distancia sobre lo que la sociedad induce a venerar, con su teatro crítico y en el que se ríen de hasta de ellos mismos, suman ya 65 años en los escenarios.
22: En esos 65 años de Joglars se puede seguir un poco la historia de este país, ¿no?
21: Algunas producciones hasta les costaron la cárcel y el exilio porque en su punto de mira siempre enemigos públicos y poderosos.
24: Bueno, la clave de llegar hasta aquí ha sido tener buenos adversarios. Fuimos considerados traidores a la patria catalana. Y eso ha durado hasta ahora porque Joglars no actúa en Cataluña.
21: Y lo celebran rindiendo homenaje a los insuperables clásicos y luchando, nos dicen, contra el tic de una sociedad que se empeña en destruir el pasado.
25: Antes que os lleve a juicio y seáis declarados reos.
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0: La Fiscalía respalda que la Audiencia Nacional investigue la entrada masiva de migrantes en Ceuta. El Ministerio Público aprecia delitos de favorecer la inmigración irregular, homicidio o contra el orden público. La jueza Tardón tiene que decidir ahora si abre una causa penal tras recibir todos los informes que había pedido, el de la Fiscalía, el de la Policía y el de la Guardia Civil. ¿Qué tal? ¿Cómo están? En el informe de la Guardia Civil confirman que murieron 82 personas y que hubo comunicaciones previas entre agencias de inteligencia, pero que ninguna anticipó el alcance del asalto a la frontera. Además, la Audiencia Nacional ha respaldado a la jueza Tardón después de que el ministro Marlaska se quejara porque prohibió a los agentes comunicar información sensible para la seguridad. Y este es uno de los nuevos centros que se han empezado a levantar en Ceuta para acoger a unos 900 migrantes. Todavía hay varios miles que siguen durmiendo en la calle tras la entrada masiva de finales de julio. Los vecinos de la zona se oponen a este nuevo espacio. Esta es la Copa del Mundo que ha viajado hoy hasta Ceuta. El fútbol español ha querido empezar en la ciudad autónoma su recorrido por varias ciudades de España y mostrar su solidaridad así con el pueblo ceutí. El presidente de la federación y el seleccionador le han regalado al presidente Vivas una camiseta de la selección. Recordamos que la Federación Española tiene a Marruecos como socio en la organización del Mundial de Fútbol de 2030. El gobierno salva su modelo de financiación con el apoyo de Cataluña y Canarias. Dos comunidades del PSOE y 12 del PP han votado en contra. Ninguna ha secundado el plantón de Madrid. Estos son los gritos de alegría de los equipos de emergencia tras lograr rescatar a dos trabajadores atrapados en el interior de un túnel en Nepal, donde sigue habiendo vida bajo los escombros 9 días después de la riada. Han contado que hay más personas vivas en el interior de ese túnel. El gobierno de Giorgia Meloni es ya el más largo de la historia de Italia desde la Segunda Guerra Mundial. Lleva 1.413 días en el cargo y bate así el récord de un país que en 80 años ha tenido 68 gobiernos. La Fiscalía avala que la Audiencia Nacional abra una investigación sobre la entrada masiva a Ceuta de finales de julio. Explica que hay delitos que pudieron cometerse fuera del territorio español y que tuvieron repercusión en nuestro país. El Ministerio Público apunta a delitos de favorecimiento de inmigración ilegal, homicidio por imprudencia grave y organización criminal. Además, considera que el desarrollo de la investigación tendrá que determinar si los hechos también afectaron al orden público, a la paz o a la independencia del Estado.
1: Según ha podido saber RTVE, el último informe que ha recibido la jueza, el de la Guardia Civil, tiene 3 páginas y contesta a las preguntas de la Audiencia Nacional sobre su dispositivo en Ceuta, sin entrar en el origen de lo que pasó ni en el papel de Marruecos. Según el informe, hubo comunicaciones previas entre el CNI y organismos estatales, pero ninguna anticipó el alcance del asalto de 80.000 personas. Los agentes cifran en 82 los fallecidos y explican que se han encontrado nuevos cuerpos, aunque desconocen si intentaron llegar a Ceuta el 30 de julio. Este informe se suma al de más de 50 páginas de la Policía Nacional. Marlaska se quejó de que la jueza Tardón prohibiera a los agentes informar a sus superiores de algo que afecta a la seguridad nacional y la Audiencia Nacional hoy ha mostrado su respaldo a la jueza. El PP acusa al gobierno de hacer oídos sordos a ese informe en el que se responsabiliza a Marruecos.
2: Lo único que tiene claro Sánchez es que Marruecos no tiene nada que ver. A este paso va a tener antes Zapatero una versión de las joyas que Sánchez una versión de la invasión de Ceuta.
1: Y señala hoy también el PP directamente a la ministra de Defensa. La llaman cínica por ser la única de la bancada socialista que no aplaudió ayer la comparecencia de Sánchez. No ha entrado en la polémica Margarita Robles hoy en Toledo con el rey Felipe VI y el presidente de Castilla-La Mancha.
0: Después del discurso de Pedro Sánchez ayer en el Congreso, otro ministro marroquí ha difundido en redes un vídeo asegurando que su país no retrocederá ni un solo palmo de su territorio nacional. Unas palabras que había pronunciado en un mitin unos días antes. El gobierno ya ha respondido.
3: Ceuta y Melilla son España, repiten desde exteriores, aseguran que nunca han hablado ni hablarán con Marruecos de la integridad territorial de nuestro país y añaden una frase que refleja ese cambio de tono, esos matices que el gobierno ha introducido en su discurso respecto a Rabat y que ayer vimos en la intervención del presidente en el Congreso. Esa frase dice lo siguiente: las declaraciones de los ministros marroquíes degradan la relación bilateral. Nos cuentan que esa postura ha sido trasladada a todos los niveles y por todos los canales diplomáticos. Aquí en Moncloa insisten en que la cooperación debe ser distinta después de lo ocurrido en Ceuta.
0: Y mientras sobre el terreno en Ceuta todavía son miles los migrantes que un mes después de la entrada masiva deambulan por la ciudad. Hoy ha empezado a levantarse un nuevo espacio temporal en el que podrán acoger a unos 900 más, pero la ubicación no gusta a los vecinos.
4: Un mes y tres días. Es el tiempo que lleva Fati en esta carpa que se ha convertido en refugio para ella, sus hijos y otras 300 mujeres y niños, el colectivo más vulnerable de esta crisis migratoria.
5: Llegamos fatal viviendo aquí, pero aguantamos. Aguantamos por mis hijos.
4: Está especialmente preocupada por uno de ellos, al que le duele mucho una pierna. Nos cuenta que las noches son especialmente difíciles. Se acumula el calor, la humedad y los olores de todo el día y duermen en el suelo.
5: Nada más un sitio donde duermos y un trabajo, no quiero nada. Y lo arregla la pierna de mi hijo porque le duele mucho.
4: Aún así agradece la comida que reciben y como ella, esta niña de 17 años.
6: I only need to study.
4: Solo quiero dormir en un sitio limpio, ducharme y estudiar para conseguir mis sueños, nos cuenta. Hasta hace unos días, muchos de los que estaban asentados en la playa del Trampolín han decidido trasladarse, fruto de la tensión vivida en los últimos días. Ahora hacen cola frente al centro de acogida de Loma Colmenar. Es el caso de Usama, que aquí, dice, se siente más seguro. A veces hay problemas con los vecinos, no nos sentimos seguros en la calle, dice. Desde hoy, en Los Rosales, empiezan a levantar este otro punto de acogida para albergar a 900 personas. Loma Colmenar, la playa del Trampolín o la barriada de Los Rosales son tres ejemplos de lo que ha cambiado Ceuta en el último mes.
0: Y precisamente la Copa del Mundo ha viajado hoy hasta Ceuta. El fútbol español ha querido comenzar en la ciudad autónoma su recorrido por España y mostrar su solidaridad con el pueblo ceutí. El presidente de la federación y el seleccionador le han regalado al presidente Vivas una camiseta de la selección. Recordamos que la federación tiene a Marruecos como socio en la organización del próximo Mundial de 2030.
7: Traemos palabras de cariño, mucho cariño hacia el presidente, hacia todos y cada uno de los 83.000 que conformáis esta maravillosa ciudad. Queremos, ya digo, de alguna manera demostrar que el corazón, la emoción, los sentimientos se unen en torno a todo lo que es esta maravillosa ciudad.
8: Y hoy, querido presidente, tu visita aquí significa una inyección de aliento y de ánimo a una ciudad que está sufriendo mucho. Por eso es un honor tener aquí esta copa que nos emociona a todos y que también nos pertenece, porque es la copa que le pertenece a todos los españoles y de una manera muy singular le pertenece a Ceuta, porque Ceuta es hoy, y permíteme decirlo, el corazón de España.
0: El caso Zapatero seguirá adelante después de que el juez Calama haya rechazado el incidente de nulidad que planteó el expresidente del Gobierno. Consideraba Zapatero que durante lo que va de investigación se han vulnerado algunos de sus derechos fundamentales. Pero el magistrado, que en un principio inadmitió la petición por presentarse fuera de plazo, ha seguido el criterio del fiscal y la instrucción va a continuar. Al expresidente le investigan por cobrar una supuesta mordida con el rescate de la aerolínea Plus Ultra en 2021. Begoña Gómez pide su absolución en un nuevo escrito que ha presentado su defensa. Su abogado alega que no influyó ni ejerció presión moral para conseguir la cátedra de la Universidad Complutense. Y añade que además no supuso ningún beneficio económico para ella. También niega haberse apropiado del software. La mujer de Pedro Sánchez se enfrenta a una petición de 13 años de cárcel por delitos de tráfico de influencias y malversación. El Gobierno ha conseguido salvar el nuevo modelo de financiación en su reunión de hoy con las comunidades autónomas. Ha bastado el apoyo de Cataluña y Canarias. El resto ha votado en contra, dos comunidades gobernadas por socialistas y 12 por el Partido Popular. Madrid ha dado plantón a Hacienda, aunque no ha conseguido que sus compañeros la secundaran.
9: Según la propuesta, las comunidades autónomas recibirán más dinero. Las más beneficiadas, Andalucía, Cataluña, Comunidad Valenciana y la de Madrid. En total, casi 21.000 millones extra.
10: Por tanto, estamos satisfechos de que el Gobierno de España ha sido valiente, haya incorporado 21.000 millones al sistema, lo haya reformado para que las comunidades autónomas tengamos más recursos.
9: Que vendrán de aprobarse en el Congreso, de que se ceda más parte de la recaudación por IRPF e IVA y de la incorporación a la cesta del sistema de 4 impuestos, algo que no contenta tampoco a autonomías gobernadas por el PSOE.
11: De un modelo pactado con Cataluña exclusivamente, un modelo que yo creo que Cataluña es la principal beneficiada.
9: Y mucho menos a las del PP, con Madrid sola en su boicot a esta cita.
12: Lo único que se va a votar es el pacto entre el gobierno de Pedro Sánchez y el líder de Esquerra Republicana, Oriol Junqueras, a espaldas de todas las comunidades autónomas.
9: Un movimiento respaldado por Génova que el resto de comunidades autónomas de PP no han secundado por ser esta cita la última oportunidad, dicen, para pronunciarse sobre el modelo de financiación autonómica.
13: Con la máxima lealtad institucional a decir alto y claro no, este modelo no nos representa.
9: Un modelo en el que Cantabria, La Rioja, Baleares y Extremadura son las que cuentan con una financiación más favorable y en el que Murcia, Comunidad Valenciana, Andalucía y Castilla-La Mancha son las peor financiadas.
0: La ministra de Defensa firma el ascenso a coronel de Antonio Balas, el jefe anticorrupción de la UCO. Ese ascenso implicaría un cambio de destino, pero Margarita Robles ha autorizado además que continúe en la unidad hasta que termine la investigación del caso Coldo. Lo habían pedido expresamente el juez y el fiscal de esta causa. Balas dirige el departamento encargado de las investigaciones que afectan al PSOE y al entorno de Pedro Sánchez. Y sobre él pedía información comprometedora Leire Díez en los audios que publicaron varios medios de comunicación. Se llama Sanjaya Shan y es uno de los dos trabajadores rescatados en Nepal. Llevaban 9 días atrapados en el interior del túnel que quedó sepultado por la riada. Su rescate alimenta la esperanza de poder salvar a más gente. De hecho, los equipos de rescate han escuchado voces en esa misma zona donde han encontrado los dos supervivientes. El problema es que están sepultados bajo toneladas de lodo y roca que siguen intentando retirar. Mientras, bombean aire hacia el interior del túnel para ayudar a los que puedan estar encerrados.
14: Los equipos de rescate habían escuchado voces en el interior del túnel. Abrirse paso por la cavidad completamente sepultada en lodo y piedras del tamaño de un automóvil no ha sido fácil. La recompensa a ese esfuerzo tenía la mirada perdida y estaba cubierta del mismo lodo. Dos trabajadores de la central hidroeléctrica de Trishuli vivos. Poco a poco, después de 9 días, han vuelto a ver el cielo. Y afuera, Sanjay Shah ha saludado un momento para volver a agarrarse con fuerza a uno de sus rescatadores. Tiene 32 años y sus parámetros vitales son normales, ha dicho escuetamente este portavoz del ejército. Ya libre de barro y más consciente de su suerte, ha contado su experiencia. Yo trabajaba en la sala de control, allí había como 40 o 45 personas, no podía huir solo. Hice que todos huyeran y al final yo me quedé atrapado y no pude salir, ha dicho. Y asegura que ha oído las voces de otras 3 o 4 personas más. Hoy han encontrado a otro operario muerto y las autoridades estiman que siguen atrapados unos 40 en ese túnel. A su compañero no lo hemos escuchado, según un comunicado oficial, está en estado crítico. Ambos han sido trasladados a un hospital en Katmandú. El panorama de la zona devastada por las inundaciones es desolador. El número de muertos entre Nepal y el Tíbet supera los 1.300 y sigue habiendo más de 5.000 desaparecidos.
0: Giorgia Meloni ha logrado hoy que su gobierno sea el más longevo de Italia, un país marcado por la inestabilidad política. Ninguna nación europea ha tenido tantos ejecutivos, 68 en 80 años. El más corto fue el de Fanfani en los años 50, que duró apenas 21 días. Hasta ahora Berlusconi tenía el récord del más largo, pero hoy Meloni le ha superado con sus 1.413 días de gobierno.
15: En un país donde la duración de los gobiernos se cuenta por días, la primera mujer que gobierna Italia ha roto también esa barrera. 1.413 días suma ella.
16: La leadership de Giorgia Meloni, que fino ad oggi non ha
15: avuto... Su capacidad de liderazgo, no ha perdido en intención de voto, es uno de los motivos, según el politólogo Lorenzo Castellani, que señala también la división en la oposición, incapaz de sacar partido de sus debilidades.
16: La sconfitta al referéndum sulla giustizia.
15: como la derrota en el referéndum para reformar la justicia, los bajos salarios, el descontento de los jóvenes o las pensiones por actualizar, que empañan los resultados macroeconómicos que hoy enarbola Meloni en este tuit celebratorio. Pero el ejecutivo más a la derecha desde Mussolini resiste y se adapta. Su compromiso con la OTAN y con Ucrania reflejan un proceso de europeización. Y ahora es Europa, que hace 1.413 días aguantaba la respiración, quien abraza parte de su política migratoria.
3: La misma que le ha llevado a suspender el tratado Schengen con España, condicionada también, según los analistas, por la amenaza de un nuevo partido más a la derecha que el suyo y que supera a sus socios de gobierno en los sondeos. Pero pocos dudan de que seguirán sumando días, al menos hasta 2027, cuando las urnas decidirán el futuro de un país cuyos gobiernos duran, de media, 14 meses.
0: Una nueva y genuina entente cordial entre la derecha populista británica y la extrema derecha francesa. Es lo que acaban de anunciar esta tarde el líder de Reform UK, Nigel Farage, y el presidente de Reagrupación Nacional en Francia, Jordan Bardella. Ambos han firmado un memorándum de entendimiento en el que se comprometen a no permitir la inmigración irregular entre las costas francesas y británicas. El Estado alemán de Sajonia celebra elecciones este domingo y podría continuar la tendencia que se lleva repitiendo meses en Alemania, la victoria contundente de la ultraderecha. Si no consiguen mayoría absoluta, la alternativa será complicada porque implicará una gran coalición con partidos progresistas y conservadores.
17: Las encuestas no ofrecen ninguna duda. Desde hace meses dicen que la ultraderecha va a ganar las elecciones en Sajonia-Anhalt y que lo va a hacer por una amplia diferencia. Lo que está por ver es si alcanzan una mayoría absoluta que haría inviable cualquier tipo de cordón sanitario, de cortafuegos alrededor de Alternativa para Alemania. Su candidato en la región es el joven Ulrich Siegmund, con una campaña centrada en el rechazo a la inmigración, en uno de los estados con menor número y porcentaje de inmigrantes de toda Alemania, y también en la crisis económica en el país o el rechazo de las políticas climáticas. Si AfD no logra la mayoría suficiente, la alternativa sería un complicado gobierno de coalición liderado por la CDU, la formación conservadora del canciller, que necesitaría cooperar con la izquierda, algo que rechaza tajantemente una parte del partido de Friedrich Merz. Otra clave puede ser el papel de los partidos más pequeños en la región, que si no consiguen representación parlamentaria, allanarían las posibilidades de éxito de la ultraderecha.
0: Las sospechas de una guerra híbrida de Moscú contra infraestructuras estratégicas europeas, sobre todo alemanas, crecen hoy nuevamente. La policía alemana investiga otro posible sabotaje en una subestación eléctrica. Es el tercer incidente de este tipo en una semana.
18: El incidente se ha producido en una subestación eléctrica cerca de Colonia, en el oeste de Alemania, y la policía lo relaciona con otro similar cerca de Aquisgrán. Los investigadores tienen en su poder un comunicado de reivindicación que señala como motivo de este hecho la lucha contra los combustibles fósiles, pero ya investigan un posible acto de sabotaje dirigido por un Estado extranjero o por un grupo de extrema izquierda a su servicio.
19: Wer da rangeht, greift nicht irgendein Blechdach an, der greift unser Land an, unsere Wirtschaft, unseren Alltag, uns alle.
18: Este nuevo incidente se suma a los que en días anteriores se han producido en el aeropuerto de Leipzig, utilizado por las fuerzas de la OTAN, y otros dos ataques al suministro eléctrico. Alemania ha culpado a Rusia de mantener una guerra híbrida y ha tomado medidas como el cierre del consulado ruso en Bonn o la interrupción de las actividades de la Casa Rusa de Berlín, un centro cultural gestionado por una agencia estatal rusa.
20: Der Vorfall am Flughafen Halle-Leipzig hat uns Deutschen noch einmal vor Augen geführt.

0: ha asegurado hoy que su país se prepara para reaccionar a cualquier ataque ruso, aunque ha insistido en que no busca la guerra sino la paz. Funcionarios occidentales acusan a Rusia de llevar a cabo una amplia campaña de desestabilización en toda Europa como respuesta al apoyo europeo al gobierno de Ucrania.
1: Javier Milei ha reavivado en las últimas horas una reivindicación histórica del pueblo argentino, la soberanía de su país sobre las Islas Malvinas bajo control británico desde el siglo XIX. Insiste en recuperarlas y ha anunciado sanciones a las empresas que extraigan petróleo en el archipiélago.
2: La última gran reivindicación pública fue aquí, en un campo de fútbol, tras el Argentina-Inglaterra del Mundial de este verano, un sentir común en todo el país sudamericano.
3: Las Malvinas son argentinas, por historia y por derecho. No hay discusión al respecto.
2: Y ahora el presidente Javier Milei vuelve a sacar el tema, tras asegurar Donald Trump que Washington está reconsiderando dejar de apoyar la soberanía británica sobre las islas. En la mente de todos, el conflicto bélico de 1982. Entonces, las tropas argentinas intentaron recuperar el archipiélago bajo dominio de Londres desde 1833, pero no lo consiguieron y la bandera británica siguió ondeando allí. Hace 13 años, los isleños expresaron en referéndum que querían continuar ligados a la potencia europea como territorio de ultramar. Milei quita validez a esa votación.
3: Al ser una población implantada en un territorio usurpado, no tienen un derecho legítimo a la autodeterminación.
2: El gobierno británico responde que su compromiso con las Malvinas es absoluto e inamovible y cuestiona las medidas anunciadas por Milei. Se refieren a las sanciones que Argentina impondrá desde ahora a las empresas que extraigan petróleo en la zona.
3: Si hoy no actuamos con firmeza y celeridad, en pocos meses tendrán la capacidad material de apropiarse de las reservas de petróleo que yacen bajo nuestro mar.
2: Compañías israelíes o británicas son las principales afectadas. Además, la Casa Rosada destinará más recursos a construir una base naval en la región, la más grande, promete Milei, del Atlántico Sur.
1: En Estados Unidos, el juicio del caso Lindsay Clancy, la enfermera que asesinó a sus tres hijos en el sótano de su casa de Massachusetts, sigue sin veredicto. El jurado, formado por 9 mujeres y 3 hombres, no se pone de acuerdo. Y si no hay un veredicto unánime, el juicio podría declararse nulo. Lo que tienen que decidir es si Clancy padecía psicosis posparto o si actuó de forma premeditada en el crimen. El fin de semana empieza con los termómetros disparados. Tenemos avisos por altas temperaturas en 15 comunidades durante toda la tarde de hoy. En Toledo y Zaragoza superarán de nuevo los 40 grados. Arrancamos esta ronda de directos en la capital castellano-manchega. Daniel del Río, ¿qué temperatura marca el termómetro hasta ahora?
4: Pues muy buenas tardes. A esta hora en Toledo estamos registrando 39 grados de temperatura, con lo cual jornada de mucho calor, pero como han sido los días previos y como está siendo en toda Castilla-La Mancha, teñida casi por completo con ese aviso naranja de la AEMED, con temperaturas máximas de 40 grados que hemos registrado aquí en la capital regional, pero es que muy cerquita en Talavera de la Reina se han registrado 41, como en todo el Valle del Tajo y el Valle del Guadiana en Ciudad Real, así como en la serranía de Cuenca, a la que se ha sumado hoy también la Mancha albaceteña y la Mancha conquense. El resto de la comunidad autónoma, aviso amarillo, máximas de entre 35 y 38 grados. Además, hasta ahora, como podemos observar, hay nubes de evolución alta en la provincia de Toledo, con calima, ese polvo subsahariano en suspensión que de precipitarse al vacío puede hacer que mañana todos tengamos que ir al túnel de lavado con nuestros coches. De cara al fin de semana, estas temperaturas se van a suavizar. Mañana el aviso pasa a amarillo y el domingo ya no hay aviso meteorológico de la EMED, máximas de hasta 36 grados. Y aunque la EMED no ha declarado esto oficialmente como ola de calor, sí que la pregunta que hay en el ambiente es si esta es o no la gran última entrada de calor del verano, pero para saber eso hay que esperar a que pasen las próximas semanas.
5: Bueno, pues aquí en Zaragoza capital, parecido a Toledo, estamos rozando ya los 39 grados, así que es difícil ver, como podéis contemplar, que se vea mucha gente paseando a estas horas por el centro de la capital aragonesa. Tenemos también por delante un fin de semana de muchísimo calor, este nuevo episodio de altas temperaturas, hoy, mañana y pasado, que nos va a dejar termómetros disparados por encima de los 40 grados en muchos puntos de Aragón. El domingo, por ejemplo, llegaremos a los 41 grados, pero también en la provincia de Huesca o en la provincia de Teruel. De hecho, hay activados avisos amarillos, aparte de lo que son alertas naranjas, en prácticamente todas las

0: comarcas aragonesas. Aquí el Ayuntamiento de Zaragoza ha activado el plan de emergencias por altas de temperaturas, con las típicas recomendaciones de estar bien hidratado, de no hacer deporte en las horas centrales del día. Lo que nos ha llamado la atención es el dato, es la séptima vez que activa este plan de emergencia por altas temperaturas en lo que llamamos de verano, así que os podéis imaginar el calor que estamos sufriendo los aragoneses y especialmente los de Zaragoza en este verano. Lo bueno de este plan de emergencias de altas temperaturas, eso sí, esperemos que este episodio se vaya el lunes, es que deja precios reducidos en las piscinas municipales que todavía están abiertas.
1: A estas alturas del año uno espera que el calor empiece a dar un respiro, pero se está alargando más de lo deseado.
2: No viene a cuento ahora, ¿eh? Ya se podía haber quedado por allí donde fuera.
1: Y no es una sensación. Andalucía, Aragón, Cataluña o Castilla-La Mancha, en aviso naranja viven hoy temperaturas que pueden superar los 40 grados. Los expertos alertan de que son temperaturas muy altas para estas fechas.
3: Son temperaturas, desde luego, muy, muy poco habituales en el mes de septiembre, que recordemos ya es el primer mes del otoño.
1: Este calor podría tener un efecto este otoño con más precipitaciones.
3: Podemos tener precisamente una estación otoñal pues con lluvias por encima de lo habitual, precisamente en zonas sobre todo del norte y del este de la península.
1: Para combatir las altas temperaturas hay que cambiar la rutina.
4: Nosotros lo que optamos fue como comprar muchas botellitas de agua, ¿verdad? También como sobrecitos de suero, estárselo echando como para mantenerse bien hidratado y full bloqueador, lentes, sombreros, hasta donde se pueda.
1: La buena noticia para los que más sufren este calor es que el termómetro nos dará un pequeño respiro a partir de mañana.
5: Los estudiantes navarros de secundaria y bachillerato son los primeros que vuelven a clase. Hoy ha sido para ellos un día de nervios, de reencuentro con sus compañeros y de toma de contacto con el curso que empieza. A ellos se sumarán a lo largo de la semana que viene los alumnos de la mayoría de las comunidades.
6: Navarra ha sido la avanzadilla de la vuelta a las aulas. Hoy han empezado sus clases los y las estudiantes de FP, de bachillerato y de la ESO, y la semana que viene serán los de infantil y primaria. Este curso en Navarra habrá 111.000 estudiantes, el 70% en la red pública de enseñanza. Nosotros estamos en el Instituto Plaza de la Cruz, un centro histórico en el centro de Pamplona, con más de 180 años de historia, un centro grande con 1.200 alumnos, 182 de ellos inician etapa educativa y hacen primero de la ESO. Les han dado una charla de bienvenida y les han organizado una gincana para conocer el centro. Hoy ha sido un día de muchos nervios.
5: La granja de San Ildefonso, como todo el mundo sabe, es un gran palacio, entre otras razones, por su magnífico jardín. Ahora el monumento segoviano muestra nuevos tesoros por descubrir. Vean.
7: Esta es la plazuela de la Fuente de la Fama, en medio un parterre de jardinería francesa y enfrente una de las mejores vistas del palacio y el patio de la herradura, un punto clave para empezar la visita.
8: Porque hay que situar en el tiempo este jardín y este palacio, y porque hay que decir cuándo se comienza y para qué se utiliza a lo largo de los siglos.
7: De aquí marchamos hacia el Real Jardín de la Botica, un huerto cerrado que estaba cerca de lo que era el huerto originario de los monjes jerónimos del siglo XV.
8: Siempre ligado a su huerto está, como no, el huerto medicinal, la botica, porque curarse se tienen que curar.
7: En el siglo XVIII, Felipe V e Isabel de Farnesio mandan la construcción del palacio utilizando parte de la antigua casa de los monjes y parte del entorno donde estaba la botica medicinal y los huertos de labores.
8: En cuanto a dimensión, se mantiene desde el siglo XV. Fue en el siglo XVIII cuando se incorpora a la Real Botica.
7: Este espacio es fruto de un largo proceso de restauración desde los años 90.
8: La Escuela Taller de Patrimonio Nacional, la Escuela de Jardinería, interviene, lo cuida, lo recupera.
7: Hay catalogadas más de 200 especies. Aquí se recolectaban todas las plantas que pasaban primero por el jardinero, después por el farmacéutico y boticario, donde se elaboraban los productos medicinales.
9: Se trata de hacer un recorrido a través del tiempo para comprender qué son las plantas medicinales, sobre todo cómo se usan, por qué se usan, por qué tienen realmente efectos terapéuticos.
7: Una visión general de cómo esa sabiduría popular y ancestral tiene a día de hoy mucha validez científica.
9: Voy a pedir la intervención también de la gente para que interactúe y se queden los conceptos un poco más claros.
7: Y en esta sala, entre utensilios y semillas, se explican las preparaciones galénicas y las formas de extracción de los principios activos.
5: Fue una de las actuaciones más celebradas anoche en los premios Juventud en Marbella, la de Amaya y su grupo, La Oreja de Van Gogh, interpretando Rosas. Una noche en la que se premió a Shakira, Bad Bunny o Karol G, en la que actuaron entre otros Manu Carrasco, Ana Mena, Camilo o Morat. La fiesta la pudimos ver en directo en RTV. Y estas son imágenes del nuevo documental sobre George Michael que llegará a los cines en noviembre. Recupera restauradas las imágenes de dos emblemáticos conciertos que el cantante dio en París en 1988. Un material que permite volver a disfrutar de la calidad vocal de George Michael en una gira mítica, The Fight, con momentos nunca vistos antes.
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0: La Fiscalía respalda que la Audiencia Nacional investigue la entrada masiva de migrantes en Ceuta. El Ministerio Público aprecia delitos de favorecer la inmigración irregular, homicidio o contra el orden público. La jueza Tardón tiene que decidir ahora si abre una causa penal tras recibir todos los informes que había pedido. El de la Fiscalía, el de la Policía y el de la Guardia Civil. ¿Qué tal? Muy buenas tardes. En el informe de la Guardia Civil confirman que murieron 82 personas y que hubo comunicaciones previas entre agencias de inteligencia, pero que ninguna anticipó el alcance del asalto a la frontera. Además, la Audiencia Nacional ha respaldado a la jueza Tardón después de que el ministro Marlaska se quejara porque prohibió a los agentes comunicar información sensible para la seguridad. Es uno de los nuevos centros que se han empezado a levantar en Ceuta para acoger a unos 900 migrantes. Todavía hay varios miles que siguen durmiendo en la calle tras la entrada masiva de finales de julio. Los vecinos de la zona se oponen a este nuevo espacio. El gobierno salva su modelo de financiación con el apoyo de Cataluña y Canarias. Dos comunidades del PSOE y 12 del PP han votado en contra. Ninguna ha secundado el plantón de Madrid. Son los gritos de alegría de los equipos de emergencia tras lograr rescatar a dos trabajadores atrapados en el interior de un túnel en Nepal, donde sigue habiendo vida bajo los escombros, 9 días después de la riada. Han contado que hay más personas vivas en el interior. SEAT admite que no sabe si la marca seguirá existiendo más allá de 2030. Tras el plan de reestructuración anunciado por el grupo Volkswagen, la compañía asegura en un comunicado que seguir invirtiendo en la marca SEAT es cada vez más complejo. Los primeros alumnos han vuelto ya a las aulas. Han sido los estudiantes de ESO y Bachillerato de Navarra. A partir del lunes irán volviendo al cole en el resto de España. Más de 8 millones de estudiantes van a llenar este año las aulas. La Fiscalía avala que la Audiencia Nacional abra una investigación sobre la entrada masiva a Ceuta de finales de julio. Explica que hay delitos que pudieron cometerse fuera del territorio español y que tuvieron repercusión en nuestro país. El Ministerio Público apunta a delitos de favorecimiento de inmigración ilegal, homicidio por imprudencia grave y organización criminal. Además, considera que el desarrollo de la investigación tendrá que determinar si los hechos también afectaron al orden público, a la paz o a la independencia del Estado.
1: Según ha podido saber RTVE, el último informe que ha recibido la jueza, el de la Guardia Civil, tiene 3 páginas y contesta a las preguntas de la Audiencia Nacional sobre su dispositivo en Ceuta, sin entrar en el origen de lo que pasó ni en el papel de Marruecos. Según el informe, hubo comunicaciones previas entre el CNI y organismos estatales, pero ninguna anticipó el alcance del asalto de 80.000 personas. Los agentes cifran en 82 los fallecidos y explican que se han encontrado nuevos cuerpos, aunque desconocen si intentaron llegar a Ceuta el 30 de julio. Este informe se suma al de más de 50 páginas de la Policía Nacional. Marlaska se quejó de que la jueza Tardón prohibiera a los agentes informar a sus superiores de algo que afecta a la seguridad nacional, y la Audiencia Nacional hoy ha mostrado su respaldo a la jueza. El PP acusa al gobierno de hacer oídos sordos a ese informe en el que se responsabiliza a Marruecos.
2: Lo único que tiene claro Sánchez es que Marruecos no tiene nada que ver. A este paso va a tener antes Zapatero una versión de las joyas que Sánchez una versión de la invasión de Ceuta.
1: Y señala hoy también el PP directo.

0: directamente a la ministra de Defensa. La llaman cínica por ser la única de la bancada socialista que no aplaudió ayer la comparecencia de Sánchez. No ha entrado en la polémica Margarita Robles hoy en Toledo con el rey Felipe VI y el presidente de Castilla-La Mancha.
1: Después del discurso de Pedro Sánchez, ayer en el Congreso, otro ministro marroquí ha difundido en redes un vídeo asegurando que su país no retrocederá ni un solo palmo de su territorio nacional. Unas palabras que había pronunciado en un mitin unos días antes. Y el gobierno ya ha respondido.
2: Ceuta y Melilla son España, repiten desde exteriores, aseguran que nunca han hablado ni hablarán con Marruecos de la integridad territorial de nuestro país y añaden una frase que refleja ese cambio de tono, esos matices que el gobierno ha introducido en su discurso respecto a Rabat y que ayer vimos en la intervención del presidente en el Congreso. Esa frase dice lo siguiente: las declaraciones de los ministros marroquíes degradan la relación bilateral. Nos cuentan que esa postura ha sido trasladada a todos los niveles y por todos los canales diplomáticos. Aquí en Moncloa insisten en que la cooperación debe ser distinta después de lo ocurrido en Ceuta.
1: Y mientras en Ceuta todavía son miles los migrantes que un mes después de la entrada masiva deambulan por la ciudad. Hoy ha empezado a levantarse un nuevo espacio temporal en el que podrán acoger a unos 900, pero la ubicación no gusta a los vecinos.
3: Un mes y tres días. Es el tiempo que lleva Fati en esta carpa que se ha convertido en refugio para ella, sus hijos y otras 300 mujeres y niños, el colectivo más vulnerable de esta crisis migratoria.
4: Llegamos fatal viviendo aquí, pero aguantamos por mis hijos.
3: Está especialmente preocupada por uno de ellos, al que le duele mucho una pierna. Nos cuenta que las noches son especialmente difíciles, se acumula el calor, la humedad y los olores de todo el día y duermen en el suelo.
4: Nada más un sitio donde duermos y un trabajo, no quiero nada. Y lo arregla la pierna de mi hijo porque le duele mucho.
3: Aún así agradece la comida que reciben y como ella, esta niña de 17 años.
5: I only need to study.
3: Solo quiero dormir en un sitio limpio, ducharme y estudiar para conseguir mis sueños, nos cuenta. Hasta hace unos días, muchos de los que estaban asentados en la playa del trampolín han decidido trasladarse, fruto de la tensión vivida en los últimos días. Ahora hacen cola frente al centro de acogida de Loma Colmenar. Es el caso de Usama, que aquí, dice, se siente más seguro. A veces hay problemas con los vecinos, no nos sentimos seguros en la calle, dice. Desde hoy, en Los Rosales, empiezan a levantar este otro punto de acogida para albergar a 900 personas. Loma Colmenar, la playa del trampolín o la barriada de Los Rosales son tres ejemplos de lo que ha cambiado Ceuta en el último mes.
1: Y precisamente hasta Ceuta ha viajado hoy la Copa del Mundo que ganamos en julio en Estados Unidos. El fútbol español ha querido comenzar en la ciudad autónoma su recorrido por España y mostrar así su solidaridad con el pueblo ceutí. El presidente de la federación y el seleccionador le han regalado al presidente Vivas una camiseta de la selección. Recordamos que la Federación Española tiene a Marruecos como socio en la organización del Mundial de 2030.
6: Traemos palabras de cariño. Mucho cariño hacia el presidente, hacia todos y cada uno de los 83.000 que conformáis esta maravillosa ciudad. Queremos, ya digo, de alguna manera demostrar que el corazón, la emoción, los sentimientos se unen en torno a todo lo que es esta maravillosa ciudad.
7: Tenéis a todos vuestros compatriotas con vosotros, no vamos a fallaros, vamos a estar con vosotros hasta el final. Y en la medida que nosotros humildemente podamos aportar ese granito de arena o ese arenal que pueda significar el fútbol, allí estaremos aportando todo lo que podamos hacer.
8: Y hoy, querido presidente, tu visita aquí significa una inyección de aliento y de ánimo a una ciudad que está sufriendo mucho. Por eso es un honor tener aquí esta copa que nos emociona a todos. Y que también nos pertenece, porque es la copa que le pertenece a todos los españoles. Y de una manera muy singular le pertenece a Ceuta, porque Ceuta es hoy, y permíteme decirlo, el corazón de España.
1: El caso Zapatero seguirá adelante después de que el juez Calama haya rechazado el incidente de nulidad que planteó el expresidente del gobierno. Consideraba Zapatero que durante lo que va de investigación se han vulnerado algunos de sus derechos fundamentales. Pero el magistrado, que en un principio inadmitió la petición por presentarse fuera de plazo, ha seguido el criterio del fiscal y la instrucción continuará. Al expresidente la investigan por cobrar una supuesta mordida con el rescate de la aerolínea Plus Ultra en 2021. Begoña Gómez pide su absolución en un nuevo escrito que ha presentado su defensa. Su abogado alega que no influyó ni ejerció presión moral para conseguir la cátedra de la Universidad Complutense y añade que, además, no supuso ningún beneficio económico para ella. También niega haberse apropiado del software. La mujer de Pedro Sánchez se enfrenta a una petición de 13 años de cárcel por delitos de tráfico de influencias y malversación. El Gobierno ha conseguido salvar el nuevo modelo de financiación en su reunión de hoy con las comunidades autónomas. Ha bastado el apoyo de Cataluña y Canarias. El resto ha votado en contra. 2 comunidades gobernadas por socialistas y 12 del PP. Madrid ha dado plantón a Hacienda, aunque no ha conseguido que otras comunidades la secundaran.
9: Según la propuesta, las comunidades autónomas recibirán más dinero. Las más beneficiadas, Andalucía, Cataluña, Comunidad Valenciana y la de Madrid. En total, casi 21.000 millones extra.
10: Por tanto, estamos satisfechos de que el Gobierno de España ha sido valiente, haya incorporado 21.000 millones al sistema, lo haya reformado para que las comunidades autónomas tengamos más recursos.
9: Que vendrán de aprobarse en el Congreso, de que se ceda más parte de la recaudación por IRPF e IVA y de la incorporación a la cesta del sistema de 4 impuestos, algo que no contenta tampoco a autonomías gobernadas por el PSOE.
11: De un modelo pactado con Cataluña exclusivamente, un modelo que yo creo que Cataluña es la principal beneficiada.
9: Y mucho menos a las del PP, con Madrid sola en su boicot a esta cita.
12: Lo único que se va a votar es el pacto entre el gobierno de Pedro Sánchez y el líder de Esquerra Republicana, Oriol Junqueras, a espaldas de todas las comunidades autónomas.
9: Un movimiento respaldado por Génova que el resto de comunidades autónomas de PP no han secundado por ser esta cita la última oportunidad, dicen, para pronunciarse sobre el modelo de financiación autonómica.
13: Con la máxima lealtad institucional a decir alto y claro no, este modelo no nos representa.
9: Un modelo en el que Cantabria, La Rioja, Baleares y Extremadura son las que cuentan con una financiación más favorable y en el que Murcia, Comunidad Valenciana, Andalucía y Castilla-La Mancha son las peor financiadas.
1: Ninguna de las comunidades gobernadas por el PP ha votado a favor de la reforma del modelo de financiación. Algo incomprensible para el ministro de Hacienda porque dice que algunas de ellas sí les beneficiaba claramente el cambio. Pero cree que se han opuesto por indicación de la dirección nacional de su partido. Escuchen.
14: Muchos gobiernos autonómicos del Partido Popular han renunciado a defender sus intereses, digo bien, por una instrucción política de la calle Génova, del señor Feijóo.
1: La ministra de Defensa firma el ascenso a coronel de Antonio Balas, el jefe anticorrupción de la UCO. Ese ascenso implicaría un cambio de destino, pero Margarita Robles ha autorizado además que continúe en la unidad hasta que termine la investigación del caso Coldo. Lo habían pedido expresamente el juez y el fiscal de esta causa. Balas dirige el departamento encargado de las investigaciones que afectan al PSOE y al entorno de Pedro Sánchez. Y sobre él pedía información comprometedora Leire Díez en los audios que publicaron varios medios de comunicación. Diez días después de la riada de Nepal, los equipos de rescate han localizado a 2 personas con vida. Son trabajadores de una estación hidroeléctrica que quedaron atrapados en el interior de un túnel. Todavía hay más de 4.000 desaparecidos, entre ellos 600 niños.
15: Completamente oscuras y abriéndose camino entre los escombros de este túnel, los equipos de rescate han conseguido llegar hasta él. A 170 metros de profundidad han localizado a este trabajador de una central hidroeléctrica arrasada por las riadas de Nepal. Ha permanecido allí 10 interminables días, bajo tierra. Cuenta que sobrevivió rezando y que perdió la oportunidad de escapar el día de la riada. Mi responsabilidad era salvar la vida de todos, dice, y no podía huir solo. Vio llegar el agua, pero se quedó en la sala de control, alertando a sus compañeros. Hoy tiene la oportunidad de contarlo. Y no muy lejos de allí, también otro trabajador ha sido localizado bajo los escombros. Son los 2 supervivientes rescatados en esta zona, donde creen que podría haber más. Los equipos de rescate peinan este valle de Nepal, guiados por expertos e ingenieros que les ayudan mediante grupos de WhatsApp. Todavía hay más de 4.000 desaparecidos, entre ellos 600 niños.
1: El gobierno de Giorgia Meloni se convierte hoy en el más longevo de la República Italiana moderna, con 1.413 días en el poder, superando a Silvio Berlusconi. Todo un récord para un país que ha tenido 68 primeros ministros en 80 años.
16: En un país famoso por cambiar de líder político cada 6 meses, Giorgia Meloni ha conseguido lo que pocos: durar. Ha roto todas las marcas para convertirse en la primera ministra más longeva de la República Italiana. Pero la supervivencia política no se traduce en estabilidad.
17: Ha creado oltre un millón de puestos de
16: trabajo. Aunque presume de crear más de un millón de puestos de trabajo, el gran lastre de Meloni son sus promesas económicas incumplidas. El PIB del país está estancado y también los salarios.
18: ¡No a la inmigración masiva! ¡Sí al trabajo a nuestros ciudadanos!
16: Su agenda legislativa tampoco cosecha grandes logros. Los proyectos estrella que prometió en campaña han fracasado uno tras otro. Su polémico centro de deportación de migrantes en Albania se ha topado con un muro logístico y judicial. A esto se suma el naufragio de la reforma de la justicia o de las pensiones, que no las ha tocado.
19: Italia no se entra ilegalmente.
16: Su gobierno también ha estado marcado por una política exterior que ha levantado ampollas en Europa, especialmente por sus constantes alabanzas a Trump, aunque han vuelto como un boomerang en su contra.
20: I think she made a mistake.
16: Italia ha encendido ya la maquinaria para las próximas elecciones en 2027. Meloni se enfrenta ahora al reto de convencer a sus votantes de que esa longevidad sirve para algo más que para batir récord.
1: El Estado alemán de Sajonia celebra elecciones este domingo y podría continuar la tendencia que se lleva repitiendo meses en Alemania, la victoria contundente de la ultraderecha. Si no consigue mayoría absoluta, la alternativa será complicada porque va a implicar una gran coalición entre partidos progresistas y conservadores.
21: Las encuestas no ofrecen ninguna duda. Desde hace meses dicen que la ultraderecha va a ganar las elecciones en Sajonia-Anhalt y que lo va a hacer por una amplia diferencia. Lo que está por ver es si alcanzan una mayoría absoluta que haría inviable cualquier tipo de cordón sanitario, de cortafuegos alrededor de Alternativa para Alemania. Su candidato en la región es el joven Ulrich Siegmund, con una campaña centrada en el rechazo a la inmigración, en uno de los estados con menor número y porcentaje de inmigrantes de toda Alemania, y también en la crisis económica en el país o el rechazo de las políticas climáticas. Si AfD no logra la mayoría suficiente, la alternativa sería un complicado gobierno de coalición liderado por la CDU, la formación conservadora del canciller, que necesitaría cooperar con la izquierda, algo que rechaza tajantemente una parte del partido de Friedrich Merz. Otra clave puede ser el papel de los partidos más pequeños en la región, que si no consiguen representación parlamentaria, allanarían las posibilidades de éxito de la ultraderecha.
1: Trump habló hace unos días de replantearse su posición sobre la soberanía británica de las Malvinas y Javier Milei no ha dejado pasar la oportunidad.
22: Las Malvinas son argentinas, por historia y por derecho. No hay discusión al respecto.
1: En un discurso solemne colocó anoche esta reivindicación histórica en el centro de su política exterior y amenazó con sanciones a las dos petroleras británicas que quieren explotar un yacimiento en las islas. Las empresas y el gobierno británico ya han dicho que no piensan cambiar de planes.
23: Yo creo que bien, un poco nervioso, pero sí, bien.
24: Nerviosa. Me he encontrado con algunos compañeros.
25: Mejor de lo que esperaba.
1: Mejor de lo que esperaba, dice. Son los primeros que vuelven a clase, los estudiantes navarros de secundaria y bachillerato. Hoy ha sido para ellos un día de nervios, de reencuentro con sus compañeros y de toma de contacto con el curso que empieza. A ellos se sumarán a lo largo de la semana que viene los alumnos de la mayoría de las comunidades.
26: Navarra ha sido la avanzadilla de la vuelta a las aulas. Hoy han empezado sus clases los y las estudiantes de FP, de bachillerato y de la ESO, y la semana que viene serán los de infantil y primaria. Este curso en Navarra habrá 111.000 estudiantes, el 70% en la red pública de enseñanza. Nosotros estamos en el Instituto Plaza de la Cruz, un centro histórico en el centro de Pamplona, con más de 180 años de historia, un centro grande con 1.200 alumnos. 182 de ellos inician etapa educativa y hacen primero de la ESO. Les han dado una charla de bienvenida y les han organizado una gincana para conocer el centro. Hoy ha sido un día de muchos nervios.
1: Con las clases a punto de comenzar y la vuelta al trabajo, muchas familias han tenido que comprar un ordenador, una tablet o un móvil. Y habrán notado que son hasta un 25% más caros que hace unos meses. La subida de precios tiene que ver con la inteligencia artificial porque consume buena parte de los componentes necesarios para los dispositivos que todos usamos.
0: Después de las Navidades, efectivamente, y del repunte que tiene el Black Friday, yo diría que septiembre es uno de los meses más importantes del año para la venta de este tipo de productos.
2: Productos como un móvil o un ordenador con precios cada vez más altos por la IA. La inteligencia artificial está acaparando parte de los componentes para aparatos de uso doméstico, provocando desequilibrios entre oferta y demanda.
3: Los dispositivos móviles, sobre todo de baja gama, pues están viendo que su coste, ¿no?, pues está subiendo por culpa de esta escasez de componentes.
2: En solo un año, el precio de componentes como las placas, que son imprescindibles para un ordenador o para un móvil, ha aumentado un 45%. Y eso encarece los dispositivos. Videoconsolas como la Xbox han subido hasta 200 euros en agosto. Algunos productos de Apple entre un 10 y un 20%.
4: El modelo superior lo compré a este precio, al que está el... ha subido 100 euros.
5: Ha subido todo bastante.
3: Puede pasar dos cosas, o que nos cambiemos el móvil más tarde o que restringamos el acceso a tecnología a quien no se lo pueda permitir.
2: Los expertos prevén que este desequilibrio dure hasta 2028.
1: En los mercados hoy, remontada de los parques europeos tras conocerse el dato de empleo de Estados Unidos con el IBEX 35, Arturo Lopo, por encima de los 20.000 puntos.
6: Sí, ha permitido salvar los muebles al selectivo español no solamente en el día de hoy, sino también en el cómputo semanal. El IBEX 35 ha logrado terminar prácticamente como comenzó la semana, ligeramente por encima de esos 20.000 puntos, gracias a un avance de 0,25%, de entre las subidas más destacadas en los parques europeos en una jornada de signo mixto, con ganancias en unos pero con pérdidas moderadas en el resto. Y eso ha sido sobre todo a raíz de ese dato de empleo de Estados Unidos correspondiente al mes de agosto, que ha mostrado una mayor fortaleza del empleo con una creación de 162.000 puestos de trabajo, una cifra mucho mayor a la que esperaban los analistas y que, ante todo, lo más importante de esto es que refuerza la tesis, las previsiones de que pueda haber una subida de tipos de interés en Estados Unidos también la semana que viene. No olvidemos que la semana que viene se reúne la Reserva Federal, Banco Central de Estados Unidos, pero también el Banco Central Europeo, al que también los analistas presuponen que va a hacer una segunda subida de tipos de interés este año. Por tanto, esas son las dos citas que van a marcar la semana que viene la evolución de los mercados, inversores tomando posiciones en el día de hoy de cara a una semana que viene, en la que van a estar muy pendientes de cualquier tipo de dato económico que pueda dar algún tipo de pista sobre por dónde van a ir los tipos de interés, no solamente en la zona euro, sino también en Estados Unidos.
1: Lo seguiremos. Gracias, Arturo. El 600 fue un coche icónico en España en el siglo XX y un emblema de SEAT. Lo presentaron en el Salón del Automóvil de Ginebra en 1955 y se convirtió en un éxito rotundo. Había listas de espera de hasta 2 años para comprarlo. Ahora la empresa admite que no sabe si la marca seguirá existiendo más allá de 2030. Tras el plan de reestructuración anunciado por el grupo Volkswagen, la compañía asegura que seguir invirtiendo en la marca SEAT es cada vez más complejo.
25: SEAT no tiene asegurada su continuidad a partir de 2030. En un comunicado, la compañía dice que todo dependerá de las regulaciones, la demanda y el mercado, y que aún no se ha tomado ninguna decisión. Los trabajadores de SEAT en Martorell no creen que vaya a desaparecer, ya que se ven mejor posicionados y más productivos que otras plantas del grupo Volkswagen.
27: ¿La empresa SEAT seguirá funcionando como SEAT? Sí. La diferencia está si vamos a tener algún coche SEAT eléctrico a partir del 30, pero creo que tenemos muchas posibilidades de tener esa segunda plataforma para compensar si dejáramos de fabricar el coche de combustión.
25: El futuro de SEAT y el del resto del grupo Volkswagen pasa, según la empresa, por el plan de ajuste aprobado que reducirá costes, con otros 50.000 empleos menos y menos coches y modelos. Es el plan futuro 2030, que busca ganar competitividad ante el empuje del automóvil chino, la brusca caída de ventas en Asia y los aranceles estadounidenses. Los trabajadores alemanes del grupo confían en que se haya hecho lo correcto. No obstante, 4 plantas de Volkswagen allí penden de un hilo. El acuerdo no menciona cierres, pero sí reconversiones, electrificación e inversiones para que las marcas del grupo sean más atractivas, fuertes y competitivas.
28: En 1950 echó a andar bajo el paraguas de Fiat, en un momento en el que España quería abandonar la miseria de posguerra. 3 años más tarde, en la zona franca de Barcelona, abría su primera fábrica para ensamblar su primer modelo, el 1400. Tuvimos que esperar unos años hasta conocer este otro símbolo, el 600, el coche de las familias, el de los largos viajes a la playa. Pasaban los años y la economía española echaba a andar, con miles de SEATs pisando el asfalto. Se acercaba el fin de la dictadura, en el 75, cuando se diseñó el primer modelo 100% español, el 1200 Sport. En los 80 la marca creó otros iconos grabados en la memoria, el Seat Panda y este otro, el Ibiza, el más vendido de su historia. A las puertas de los 90, España ya era un socio europeo y Volkswagen tomó el control de la compañía. En el 92, como patrocinador de los Juegos Olímpicos, Seat presentó su primer modelo eléctrico y un año más tarde, el Rey inauguró la planta de Martorell. Con la crisis de 2008 comenzó el declive de la marca y el último golpe lo ha dado China con el impulso de sus 100% eléctricos que ha puesto en jaque a toda la industria europea. De momento, la marca Seat seguirá hasta 2030. Su futuro después dependerá de las leyes europeas en materia de emisiones y de la evolución de las ventas.
1: Airbus ha llegado a un principio de acuerdo con la mayoría de sus sindicatos después de mantener una reunión en industria con presencia del ministro Ereu. El texto del acuerdo, que aún tienen que ratificar los sindicatos, incluye, según ha detallado el ministro, la recuperación en pocos años del poder adquisitivo perdido y la revalorización salarial en función del IPC.
7: Un gran acuerdo para el futuro de Airbus y en este sentido yo espero y deseo que sindicatos como Útil o como CGT se puedan unir.
8: Entendemos que da respuesta tanto a las reclamaciones de la plantilla del conjunto de sindicatos en materia salarial, en el conjunto también de condiciones laborales y también la más importante para nosotros es garantizando el presente y futuro de los centros de Airbus en España con cargas de trabajo, con inversiones y sobre todo el empleo del Airbus y del sector aeroespacial.
1: Van a ser los últimos que saldrán al escenario del Festival Vive Latino esta noche en Zaragoza, pero quieren ser los primeros en hacer bailar al público. A las 2 de la mañana, Modelo, el dúo local formado por Jorge y Bats, pondrán su música al cierre de la jornada y nosotros hemos estado charlando con ellos.
9: Cuando muchos estén pensando en marcharse, ellos quieren que empiece la fiesta.
10: A las 2 de la mañana, temperatura óptima.
11: Perfecta para lo que vamos a hacer.
10: Saltar.
11: Batería de juguete, un ukelele y la gente saltando.
9: Modelo será el encargado de hacer que merezca la pena aguantar hasta las 2 de la mañana.
10: Nos han regalado ese escenario y hemos venido para darlo todo.
9: El Vive Latino los ha visto crecer. De su primer concierto...
11: Nos vuela la cabeza que hace 3 años estábamos tocando en ese festival colándonos en el suelo. El año pasado ya pudimos tocar en el otro escenario, en el VL, y este año lo del estar en el anfiteatro.
9: Ahora comparten el anfiteatro con artistas de primer nivel como Rigoberta Bandini o Guitarrica de la Fuente.
11: Cuidado con lo que deseáis porque a veces los sueños se cumplen.
9: Su último single, Café en medio de la tormenta, resume muy bien el momento que están viviendo.
11: En medio de una locura como la que estamos viviendo, seguimos juntos a tope, pasándolo bien, haciendo saltar a la gente, que la gente salte con nosotros.
9: Y mientras siguen disfrutando del presente, ya tienen la vista puesta en lo que viene.
10: Se lo podemos contar en exclusiva a Televisión Española.
11: Hoy lanzamos las entradas de nuestro concierto en 2027, el 9 de enero, en la Sala Multiusos de Zaragoza. Es una locura para nosotros.
10: El anfiteatro de nuestra ciudad es una absoluta calentada.
9: Antes tienen una misión, que las 2 de la mañana de esta noche no sea la hora de irse.
1: Lo veremos. La Mostra de Venecia ya tiene su primera gran ovación. Aplauso unánime para el camaleónico John Malkovich, que protagoniza Wild Horse Nine, la película que ha abierto la sección oficial del festival y que durante los próximos días recibirá estrellas como los hermanos Gallagher de Oasis o Penélope Cruz.
12: Este no es John Malkovich. Este tampoco es John Malkovich. Estos dos no parecen serlo. Este obviamente no lo es. Este podría, pero no es John Malkovich. En 1999, Spike Jonze dirigió una película titulada ¿Cómo ser John Malkovich? Una pregunta que todavía hoy no tiene respuesta porque John Malkovich solo hay uno y es el que está en Venecia estos días. De hecho, solo John Malkovich puede ir con una górgera o lechuguilla en el cuello. Ese complemento que si nos lo ponemos cualquiera, somos de todo, menos John Malkovich. Pues bien, el verdadero John Malkovich es desde ya candidato, dicen, al Oscar por su papel en Wild Horse Night. Bien es cierto que es pronto y que luego muchos favoritos caen por el camino, pero la interpretación de un agente de la CIA enviado a Chile en los meses previos al golpe de Estado contra Allende ha conquistado a todo el mundo en Venecia. El primer festival de la temporada, o el penúltimo del año, según se mire. De Venecia, se pueden decir dos certezas. Se llega en barco y se sale como se puede. En esta edición en barco llegarán dos transatlánticos de nuestro cine, Penélope Cruz y Javier Bardem. Ambos saben lo que es ganar aquí. Llegan con The Bunker y la cosa promete, aunque sea algo redundante, cuando de ellos se habla. Por cierto, que también llegarán en barco los Oasis, los hermanos Gallagher. No descarten baño en los canales.
13: Muy buenas, llegamos al pico de este episodio de altas temperaturas. Termómetros que pasan de los 40 grados en puntos del Valle del Guadalquivir, también en Extremadura y hacia el Valle del Ebro. Por tanto, ambiente muy cálido y también con mucho polvo en suspensión. De hecho, mañana podría notarse aún más, con un aumento también de la nubosidad en toda la franja centro del país, dejando el cielo muy tapado. Y por la tarde veremos cómo se activan algunas tormentas. Quizá lleven poca precipitación, pero mucho viento. Podrían ser tormentas secas e incluso llegar a provocar algunos reventones en puntos del oeste. Bastante nubosidad y destacando que el calor todavía será muy intenso.
1: La Copa del Mundo está hoy en Ceuta. El fútbol español ha querido comenzar en la ciudad autónoma su recorrido por España y mostrar así su solidaridad con el pueblo ceutí. El presidente de la federación y el seleccionador le han regalado al presidente Vivas una camiseta del combinado español. Recordamos que la Federación Española tiene a Marruecos como socio en la organización del Mundial de 2030. ¿Qué tal? ¿Cómo están? Muy buenas tardes. La Fiscalía respalda que la Audiencia Nacional investigue la entrada masiva en Ceuta. El Ministerio Público aprecia delitos de favorecer la inmigración irregular, homicidio o contra el orden público. La jueza Tardón tiene que decidir ahora si abre una causa penal tras haber recibido ya todos los informes que había pedido. El de la Fiscalía, el de la Policía Nacional y el de la Guardia Civil. Precisamente en el informe de la Guardia Civil confirman que murieron 82 personas y que hubo comunicaciones previas entre agencias de inteligencia, pero ninguna anticipó el alcance del asalto a la frontera. Y cuando son las 6:01 de la tarde, las 5:01 en Canarias, esta es imagen en directo del Círculo de las Artes de Madrid, donde, ya ven, está el presidente del Gobierno, Pedro Sánchez. En unos minutos va a inaugurar la 26ª Asamblea del Consejo de Juventud de España. Un acto que vamos a seguir aquí en el canal 24 horas en directo cuando se está produciendo esta fotografía de familia.

0: Y este es uno de los nuevos centros que se han empezado a levantar en Ceuta para acoger a unos 900 migrantes. Todavía hay varios miles que siguen durmiendo en la calle tras la entrada masiva de finales de julio. Los vecinos de la zona se oponen a este nuevo espacio. El gobierno salva su modelo de financiación con el apoyo de Cataluña y Canarias. Dos comunidades del PSOE y 12 del PP han votado en contra y ninguna ha secundado el plantón de Madrid. El gobierno de Giorgia Meloni es ya el más largo de la historia de Italia desde la Segunda Guerra Mundial. Lleva 1.413 días en el cargo y bate así el récord de un país que en 80 años ha tenido 68 gobiernos. La Fiscalía avala que la Audiencia Nacional abra una investigación sobre la entrada masiva a Ceuta de finales de julio. Explican que hay delitos que pudieron cometerse fuera del territorio español y que tuvieron repercusión en nuestro país. El Ministerio Público apunta a delitos de favorecimiento de inmigración ilegal, homicidio por imprudencia grave y organización criminal. Considera que el desarrollo de la investigación tendrá que determinar si los hechos también afectaron al orden público, a la paz o a la independencia del Estado.
1: Según ha podido saber RTVE, el último informe que ha recibido la jueza, el de la Guardia Civil, tiene tres páginas y contesta a las preguntas de la Audiencia Nacional sobre su dispositivo en Ceuta, sin entrar en el origen de lo que pasó ni en el papel de Marruecos. Según el informe, hubo comunicaciones previas entre el CNI y organismos estatales, pero ninguna anticipó el alcance del asalto de 80.000 personas. Los agentes cifran en 82 los fallecidos y explican que se han encontrado nuevos cuerpos, aunque desconocen si intentaron llegar a Ceuta el 30 de julio. Este informe se suma al de más de 50 páginas de la Policía Nacional. Marlaska se quejó de que la jueza Tardón prohibiera a los agentes informar a sus superiores de algo que afecta a la seguridad nacional y la Audiencia Nacional hoy ha mostrado su respaldo a la jueza. El PP acusa al gobierno de hacer oídos sordos a ese informe en el que se responsabiliza a Marruecos.
2: Lo único que tiene claro Sánchez es que Marruecos no tiene nada que ver. A este paso va a tener antes Zapatero una versión de las joyas que Sánchez una versión de la invasión de Ceuta.
1: Y señala hoy también el PP directamente a la ministra de Defensa. La llaman cínica por ser la única de la bancada socialista que no aplaudió ayer la comparecencia de Sánchez. No ha entrado en la polémica Margarita Robles hoy en Toledo con el rey Felipe VI y el presidente de Castilla-La Mancha.
0: Después del discurso de Pedro Sánchez, ayer en el Congreso, otro ministro marroquí ha difundido en redes un vídeo asegurando que su país no retrocederá ni un solo palmo de su territorio nacional. Unas palabras que había pronunciado en un mitin unos días antes y el gobierno ya ha respondido.
3: Ceuta y Melilla son España, repiten desde exteriores, aseguran que nunca han hablado ni hablarán con Marruecos de la integridad territorial de nuestro país y añaden una frase que refleja ese cambio de tono, esos matices que el gobierno ha introducido en su discurso respecto a Rabat y que ayer vimos en la intervención del presidente en el Congreso. Esa frase dice lo siguiente: las declaraciones de los ministros marroquíes degradan la relación bilateral. Nos cuentan que esa postura ha sido trasladada a todos los niveles y por todos los canales diplomáticos. Aquí en Moncloa insisten en que la cooperación debe ser distinta después de lo ocurrido en Ceuta.
0: Y precisamente el Mundial de Fútbol, el mundo del fútbol mejor dicho, ha querido mostrar hoy su apoyo a los ceutíes. Hasta allí han viajado el seleccionador nacional Luis de la Fuente y el presidente de la federación y por supuesto se han llevado con ellos la Copa del Mundo. Juan Pablo Carabias.
4: Pues sí, Ángel, ¿qué tal? Muy buenas tardes. La Copa del Mundo ha llegado aquí, a Ceuta, a la comunidad autónoma, a la ciudad autónoma, y la ha traído de la mano de la quien la consiguió, del seleccionador nacional Luis de la Fuente. Ha tenido palabras de agradecimiento para los ceutíes, ha dicho estar emocionado, ha dado las gracias a todos los ceutíes, les ha agradecido su ejemplo en estos duros momentos, también su entereza, igual que lo ha hecho el presidente Vivas, que por cierto les ha recibido aquí en la puerta del ayuntamiento. Hay que decir que después han mantenido una reunión con distintos clubes deportivos de la ciudad, cerca de unos 300 clubes deportivos que trabajan aquí en la ciudad autónoma, y han escuchado sus problemas, restricciones en muchos polideportivos y en muchas zonas deportivas de toda la ciudad autónoma. También nos decían que algunos grandes grupos, algunos grandes clubes han tenido problemas con los fichajes porque no todos los jugadores quieren venir a jugar a la ciudad. Y esta visita se han marcado mirando dentro de los próximos 4 años a ese Mundial que España, junto con Portugal, va a celebrar también con Marruecos.
5: Tenéis a todos sus compatriotas con vosotros, no vamos a fallaros, vamos a estar con vosotros hasta el final, y en la medida que nosotros humildemente podamos aportar ese granito de arena o ese arenal que pueda significar el fútbol, allí estaremos aportando todo lo que podamos hacer.
6: Y hoy, querido presidente, tu visita aquí significa una inyección de aliento y de ánimo a una ciudad que está sufriendo mucho. Por eso es un honor tener aquí esta copa que nos emociona a todos y que también nos pertenece, porque es la copa que le pertenece a todos los españoles, y de una manera muy singular le pertenece a Ceuta, porque Ceuta es hoy, y permíteme decirlo, el corazón de España.
0: Y preocupación entre las familias ceutíes ante el inicio del curso escolar por la crisis migratoria. Protestan ante la posibilidad de que se levanten asentamientos para acoger a personas migrantes cerca de sus barrios y escuelas.
7: Se reanudan las obras del nuevo centro de acogida para migrantes previsto en esta explanada. Los vecinos habían logrado paralizarla. Está a tan solo unos metros de la escuela infantil Nuestra Señora de África, en Loma Colmenar.
8: Cuando estén 1000 personas viviendo, que han venido de Marruecos y van hasta aquí viviendo, y aquí va a estar una escuela infantil de 0 a 3 años con 176 niños escolarizados.
7: Ellos también protestan por un asentamiento previsto en el muelle de Poniente.
9: Porque este lago Dúcar está ahí al lado, Ascensa también, y aparte los barrios de por aquí, los colegios que hay por aquí.
10: Hay muchas madres que no lo van a llevar, ¿eh? Mi sobrina, por ejemplo, no los va a llevar al colegio. No.
11: Aquí hay que hacer las cosas con coherencia, lo que no podemos meterlo donde primero nos da la gana.
7: Hay mucha incertidumbre por las condiciones en las que se va a desarrollar la vuelta al cole para los más pequeños.
12: Tenemos que garantizar después de esta crisis es que los niños y niñas ceutíes puedan volver a las aulas con normalidad y con tranquilidad, ¿no? Y es muy importante que en esta vuelta a las aulas se priorice dar respuesta precisamente a este estado emocional.
7: Todavía hay muchos menores migrantes no acompañados viviendo en las calles. Solo 1.612 han sido filiados en la ciudad ceutí.
12: Para que este derecho a la educación se vea de manera, lo puedan ejercer de manera plena, es esencial que precisamente se hagan las adaptaciones necesarias a su situación. ¿No? Esto pasa, pues, en muchos casos por el idioma, la adaptación del idioma. Esto pasa también en algunos casos por la alfabetización.
7: Un joven de 17 años murió ayer en un centro de menores gestionado por la ciudad autónoma por complicaciones asociadas a una diabetes.
0: La ministra de Defensa firma el ascenso a coronel de Antonio Balas, el jefe anticorrupción de la UCO. Ese ascenso implicaría un cambio de destino, pero Margarita Robles ha autorizado además que continúe la unidad hasta que termine la investigación del caso Koldo. Lo habían pedido expresamente el juez y el fiscal de esta causa. Balas dirige el departamento encargado de las investigaciones que afectan al PSOE y al entorno de Pedro Sánchez. Y sobre él pedía información comprometedora Leire Díez en los audios que publicaron varios medios de comunicación. El caso Zapatero seguirá adelante después de que el juez Calama haya rechazado el incidente de nulidad que planteó el expresidente del Gobierno. Consideraba Zapatero que durante lo que va de investigación se han vulnerado algunos de sus derechos fundamentales, pero el magistrado, que en un principio inadmitió la petición por presentarse fuera de plazo, ha seguido el criterio del fiscal y la instrucción continuará. Al expresidente la investigan por cobrar una supuesta mordida con el rescate de la aerolínea Plus Ultra en 2021. Begoña Gómez pide su absolución en un nuevo escrito que ha presentado su defensa. Su abogado alega que no influyó ni ejerció presión moral para conseguir la cátedra de la Universidad Complutense. Y añade que además no supuso ningún beneficio económico para ella. También niega haberse apropiado del software. La mujer de Pedro Sánchez se enfrenta a una petición de 13 años de cárcel por delitos de tráfico de influencias y malversación.
13: Más para atrás, que no dejáis espacio.
14: Una intervención y luego, bueno, si tenéis alguna duda, ¿vale? Así es que, bueno, el motivo de la convocatoria también era un poco después de las...
0: Y esta es imagen en directo del director general de Operaciones y Explotación de Adif, Ángel García de la Bandera, que está compareciendo ante la prensa para hablar sobre la investigación del accidente ferroviario de Adamuz un día después de que se conociera el informe de la Guardia Civil. Vamos a escuchar qué es lo que dice.
14: Como comentaban anteriormente, el motivo de nuestra explicación es, bueno, ante las noticias que han salido hoy en algunos medios sobre aspectos relacionados con la causa de Adamuz, bueno, aportar algunos detalles que creemos que es muy importante contextualizar. En primer lugar, insistir nuevamente que Adif está totalmente implicado en aclarar el asunto del accidente de Adamuz, conocer todas las causas y, sobre todo, nuestra máxima colaboración con la justicia, por un lado, y con la Comisión de Investigación de Accidentes. Independientemente, pueden entender que somos los primeros interesados en que se conozcan todos los detalles para evitar situaciones similares. Luego, con respecto a las noticias que pueden haber salido esta mañana en los medios, ni siquiera es un informe, son respuestas de peritos judiciales para el caso ante requerimiento de la Guardia Civil, en las que han prestado, bueno, pues todo su conocimiento. Queríamos recalcar, bueno, un par de aspectos, sobre todo relacionados con la comunicación de... Se hablaba de un bache, bueno, de una anomalía en la vía en el punto del accidente, y unos umbrales que se habían identificado desde octubre o noviembre del 25. Por hacer un poco la cronología, en octubre del 25 se realiza una auscultación geométrica, es decir, se van midiendo los puntos de la traza de la línea y su evolución, y se detecta unos valores, permítanme que lo lea para no errar en el asunto, de 6,4 milímetros. ¿Eso qué quiere decir? Que hay una flecha, es decir, una variación con respecto a la medida que tenía que tener la vía en un punto de 6,4 milímetros. ¿Eso qué quiere decir? Bueno, para que contextualicemos la posibilidad de ese daño, los límites de seguridad que establece Adif en las líneas de alta velocidad a estas velocidades, porque bueno, son tablas complejas, es de 16 milímetros. Es decir, estaba muy lejos, esos 6,4 milímetros estaban muy lejos de los 16 milímetros de los niveles de seguridad. Esos 6 milímetros, digamos que Adif en sus normas tiene marcado que por debajo de eso son aspectos relacionados con el confort y que tienen que tener un seguimiento, no necesariamente tienen que tener una intervención inmediata, están relacionados con aspectos de confort. Y entonces, bueno, esa cronología en octubre del 25... aparece una deformación de poco más de 6 milímetros, prácticamente en el límite de tolerancia del confort, muy lejos de los límites de seguridad, que exigen un seguimiento. No tienen que haber, no, en los propios procedimientos de Adif no necesitan una intervención inmediata. A mayor profundidad en esa cronología, en noviembre, dentro de los diferentes aspectos de mantenimiento que se realizan, se efectúa otra auscultación, en este caso dinámica. Dinámica quiere decir que va comprobando las aceleraciones de los trenes y se establece en ese punto también que hay un nivel de aceleración, pero que está por debajo de los umbrales máximos, que estábamos hablando, si el umbral máximo son 70 metros segundo cuadrado, en ese punto estábamos en unos umbrales del 40, por debajo de los límites de seguridad, que nos dan también la tranquilidad de que en ese punto no necesita una intervención inmediata, ¿no? Entonces, por aclarar que ese defecto es uno de los que tiene identificado Adif en diferentes puntos, que no necesitan una actuación inmediata. ¿En qué se basa la normativa de Adif para tomar estas decisiones? Bueno, en primer lugar, los umbrales de seguridad no solo los marca Adif, los tiene que hacer suyos, pero vienen de directivas europeas, de normas específicas de interoperabilidad de las infraestructuras, las ETIs de infraestructuras, que marcan esos umbrales máximos, ¿no? Entonces, es decir, ese umbral máximo viene de ahí, en el que estábamos, como han podido ver, muy lejos de ese umbral de seguridad. Por debajo de esos umbrales de seguridad, contamos con otros seguimientos relacionados más con el confort o con otras medidas de seguimiento que se basan en otras normas europeas. Por ejemplo, creo que es la UNEM, por si luego quieren consultarla, 13.848, sobre calidad de geometría de vía, en la que hace unas recomendaciones que no son de obligado cumplimiento de otros umbrales que adifen su norma, que son muy complejas dependiendo del tipo de línea de velocidad, pues se van marcando, ¿no? En estos dos casos, tanto en el control geométrico como dinámico de la vía, en todo momento ese seguimiento que ha habido siempre ha estado por debajo de los límites de tolerancia con la seguridad. Y lo que implicaba en nuestros planes de acción era un seguimiento, es decir, estábamos en esos valores, ¿no? Entonces yo creo que es importante recalcar este punto. Primero, que en todo momento ADIF ha cumplido la normativa de seguridad y los procedimientos de gestión seguro que tiene. Eso queda claro en toda la información que se le ha dado a la investigación judicial y a la propia CIAF, a la Comisión de Investigación de Accidentes Ferroviarios, y evidentemente sigue toda nuestra documentación. Y que los propios sistemas de gestión del mantenimiento y el control de los parámetros, además de venir de la tradición del mantenimiento, de ADIF, etcétera, sí que vienen de una normativa europea en la que, por supuesto, también ADIF participa con nuestros técnicos en otros ámbitos de colaboración. Sí, después de este punto del batch en la zona del punto kilométrico afectado, que como pueden ver está dentro de los umbrales de seguridad y no necesitaba una actuación inmediata, también nos ha perdón, creemos que también es importante recalcar una serie de preguntas y respuestas que se hacen sobre la planitud de la soldadura, es decir, la diferencia de altura que puede haber un carril y otro en el punto de la soldadura. La Guardia Civil preguntaba, tal, hay unos umbrales de 0,14 milímetros, o sea, la diferencia de planitud, es decir, de un carril con el otro es 0,14 milímetros, y el límite que tiene marcado ADIF es 0,15 milímetros. Los propios peritos indican que, bueno, que está dentro de los límites y no necesariamente eso tiene que provocar un accidente. Por supuesto, habrá que seguir investigándolo. Desde aquí siempre queremos decir que ahí está toda la información, estamos siempre dispuestos a colaborar. Para que también se hagan una idea, esos 0,14 milímetros no se miden directamente de la punta de un carril con el otro donde están soldados, se miden en una distancia de un metro. O sea, la diferencia en la soldadura es en un metro 0,14 milímetros. Es prácticamente muy difícil de comprobar, pero

0: hemos ido entregando a las partes investigadoras y con toda nuestra colaboración, siguen demostrando que hemos estado dentro de los parámetros de seguridad y hemos cumplido todos los procedimientos. Nuevamente insistir en toda nuestra colaboración con la justicia. Somos los primeros interesados en profundizar todo lo que sea necesario para investigar la causa final del accidente y evitar que se puedan producir situaciones parecidas. Y vuelvo también a insistir que toda la normativa de gestión de la seguridad de ADIF y la gestión del mantenimiento no solo vienen de normas internas de este organismo, sino de nuestra participación en el mercado ferroviario europeo, en el que tenemos que cumplir una serie de requisitos de interoperabilidad y seguridad en los que se basan nuestros procedimientos, además de otras normas, ¿no? Entonces, bueno, aquí toda nuestra colaboración con la justicia y con los peritos, con los que ya hemos entregado también documentación, y creemos que era importante, bueno, pues que se entienda que estos parámetros siempre estamos dentro, perdón, de la norma de seguridad. ¿Vale? Y
1: los procedimientos, si quieres destacar, Ángel, procedimientos que habían sido revisados por la Agencia Estatal de Seguridad Ferroviaria recientemente antes del accidente.
0: Sí, sí, la Agencia Estatal de Seguridad Ferroviaria a finales de año revisó todos nuestros procedimientos de mantenimiento y de gestión de la seguridad y renovó nuestros certificados de seguridad, que es obligatorio también dentro de la Unión Europea, en la que una agencia independiente en seguridad tiene que, digamos, revisar y certificar que los procedimientos son los correctos y se están cumpliendo, ¿no? Entonces, todo ese procedimiento de auditoría y revisión se realizó en noviembre y se renovó ese certificado de seguridad, ¿no? Entonces, bueno, también desde aquí mantener y explicar para que se pueda seguir teniendo confianza en el sistema ferroviario español, o sea, que reúne todos los requisitos de seguridad, que reúne todos los procedimientos y tiene sus propios sistemas de autovigilancia y, por supuesto, de mejora. No queremos decir que somos los mejores, pero sí siempre estamos en constante revisión y renovación. Entonces, de cualquier error, de cualquier posibilidad de mejora, ahí vamos a estar nosotros para intentar aplicarla.
2: Entonces, aquel bache detectado en octubre, que no necesitaba una actuación inmediata, pero ¿ha habido un seguimiento o no?
0: Sí, sí, como he dicho, ese bache se detectó en octubre. En noviembre realizamos otro tipo de intervención, que es una auscultación dinámica, que se va pasando un tren que interpreta la aceleración que tienen diferentes aparatos. En noviembre sí que también coincidía con un pequeño bache, pero que estaba dentro de los niveles de tolerancia de seguridad. Es decir, nuestros sistemas, luego en las siguientes revisiones que se hagan, tienen y controlan que esté dentro de esos límites. Es decir, no se deja sin revisar eternamente, se van comprobando. Entonces, ya en noviembre se pudo observar que seguía dentro de niveles de seguridad.
2: Pero seguía el mismo batch, ¿no?
0: Sí, seguía. Algo había, pero en un nivel que como mucho sería de confort muy sutil.
3: ¿Y las roturas se producen una soldadura con raíles de diferente año?
0: Sí.
3: Porque, o sea, ¿cómo se hace la unión de esas?
0: Bueno, eso.
3: ¿Y por qué se produce justo ahí?
0: Sí, a ver, los propios procedimientos de soldadura pueden tener en cuenta las durezas de los carriles. Es decir, hay muchos factores para hacer esas soldaduras y no es algo novedoso ni extraño que se haga. Entonces, bueno, en las hipótesis del accidente, en la que todavía nosotros no tenemos toda la información para poder determinar la causa exacta, bueno, parece que sí hay una correlación con las soldaduras y la rotura, pero hasta ahí no podemos saber más. Es decir, los procedimientos de soldadura, los resultados y las inspecciones que se han hecho previas no detectan un fallo que afectase a la seguridad.
3: O sea, que no tiene nada que ver que uno sea del 89 y que fuese muy antiguo.
0: Lo permite la norma, es decir, yo creo que será otra cosa que puede que haya que seguir investigando, pero en principio es algo habitual que puede darse y lo permite la norma.
4: Las víctimas de Adamuz, la asociación de víctimas, está reclamando, sigue reclamando que haya, digamos, una investigación más ágil. ¿Se está yendo suficientemente rápido? Porque es la crítica habitual que hacen esas víctimas, que, bueno, piden sobre todo que se establezca por qué se produjo un accidente que
0: Sí. Bueno, desde ADIF la colaboración ha sido máxima. Hemos ido aportando toda la documentación, que ha sido muy extensa y que también, y esto ha implicado entrevistas, etcétera. No puedo hablar por los investigadores, tanto judiciales o de la propia Comisión de Investigación de Accidentes. Por supuesto, toda nuestra colaboración.
4: Pero entiende que esas víctimas de alguna forma piden explicaciones, una causa al menos. Es decir, se está diciendo que bueno, se está investigando, se sigue investigando.

0: se investiga más, es un procedimiento obviamente muy complejo, hablamos de una infraestructura férrea, o sea, no es fácil, terreno, en fin. Entendemos o entienden ellos que hay muchas causas que pueden dilatar esos resultados. ¿Podemos hablar de al menos un periodo de tiempo para decirles, bueno, en 2 años, en 5 años tendrán una respuesta?
1: A ver, desde la máxima empatía con las víctimas, por supuesto, y entendiéndolas, nosotros no podemos determinar el ritmo de la investigación o dónde querrán seguir profundizando los investigadores. Comparándolo con otros sectores y entendiendo la complejidad, accidentes en el sector aéreo pues también llevan mucho tiempo y pueden entender que la interacción tren, vía, diferentes elementos es compleja. Yo creo que lo importante es que se deje a los investigadores profundizar todo lo que pueda, que tengan la máxima libertad para investigar todos los temas y vayan preguntando, y por supuesto todos deseamos, desde la ADIF también somos los más interesados junto con las víctimas en determinar las causas, ¿no? Para si cualquier cosa se puede evitar, sigamos por ahí.
0: A mí me gustaría hacer una pregunta ya como usuario, porque yo también cojo la alta velocidad española. Obviamente se ha producido una rebaja en las velocidades, porque se tiene que garantizar la seguridad del estado de la vía. Ya como usuario, ¿de qué plazos hablamos de que se pueda recuperar la auténtica alta velocidad española?
1: No entiendo exactamente la pregunta.
0: Se puede volver a circular a la velocidad máxima que ha...
1: Bueno, se están actuando en todas las líneas. Si hay algunos defectos, se están interviniendo, y luego hay otras zonas en las que hay limitaciones de velocidad por trabajos. Es decir, es una red viva en la que puede haber limitaciones. No, eso yo creo que marca si la soldadura está bien completa o no. Tendría que mirarlo en detalle ese valor.
2: De hecho, el valor que los propios la Guardia Civil traslada a la pregunta habla de un valor 0,15-0,20.
1: Sí,
2: de hecho, Ángel lo explicará mejor y le dejo que hoy intervenga él. En un tramo, ese valor es para tramos de velocidades de más de 250 kilómetros por hora, que yo creo que es importante también, Ángel, explicar en esta línea qué velocidades nominales había en los tramos.
1: Sí, es verdad, los que al final ya son tantos datos. 0,15, 0,20 son los límites para 0,15 en este caso, para líneas de velocidad de 300 kilómetros por hora, de 250 a 300 kilómetros por hora, y casualmente además en esa zona la velocidad nominal, es decir, la velocidad teórica que es por la zona de Sierra Morena, ahí no supera prácticamente los 250 kilómetros por hora en muchos puntos. O sea que al final lo que viene a decir que esa soldadura estaba dentro de los límites de tolerancia.
3: Por insistir en el tema del bache, los peritos judiciales dicen en el informe que, aunque estaba dentro de los límites de seguridad, sí convenía quitarlo. ¿Por qué no se quitó finalmente?
1: Bueno, se le pregunta a un perito, ¿esto se debería quitar? Pues lo que se quiere es la perfección, evidentemente. Entonces, hay umbrales que lo que la propia normativa, y basado nuevamente en aspectos de normativa, tanto de seguridad de europea, de las especificaciones técnicas de interoperabilidad en infraestructura, como otras normas UNEEN de rangos recomendables, lo que dice es que hay que vigilar, no hay que intervenir exactamente en todo, porque tampoco es preciso. Entonces se va actuando, porque igual que en la línea, las líneas son vivas, están afectadas por la temporalidad, por el calor, por las lluvias, es decir, una serie de situaciones en las que se pueden centrar las campañas de mantenimiento en diferentes puntos. Entonces en ese momento no es una prioridad absoluta un valor que lo que te implica que se esté vigilando que no evolucione, porque está dentro de los límites de seguridad, por supuesto. Y ni siquiera en los límites de confort es muy relativo, porque prácticamente estaba en el límite máximo, que eran esos 6 milímetros, pero que seguramente sería hasta poco perceptible en el confort.
2: Bueno, gracias.
4: Gracias.
5: Era la comparecencia de la urgencia de ADIF después de conocerse que peritos judiciales de la tragedia ferroviaria de Amuz creen que la rotura del carril pudo acelerarse por un bache en el terreno. Reconocen desde ADIF que antes del accidente habían detectado ese bache junto a otras deficiencias en la vía, pero que todo estaba dentro de los límites de seguridad y que ninguna deficiencia, aseguran, requería una actuación inmediata. Aún así, lo acaba de decir el representante de ADIF, reconocen que no cumplieron las recomendaciones de seguridad que recibieron. Una comparecencia convocada esta misma tarde con muy poca antelación y con la que ADIF quiere defender su gestión en una tragedia en la que hay abierta una investigación judicial y en la que fallecieron, recordemos, 46 personas. Más noticias. El Gobierno ha conseguido salvar el nuevo modelo de financiación en su reunión con las comunidades autónomas. Ha bastado el apoyo de Cataluña y Canarias. El resto ha votado en contra. 2 comunidades gobernadas por socialistas y 12 del Partido Popular. Madrid ha dado plantón a Hacienda, aunque no ha conseguido que otras comunidades la secundaran.
4: Según la propuesta, las comunidades autónomas recibirán más dinero. Las más beneficiadas, Andalucía, Cataluña, Comunidad Valenciana y la de Madrid. En total, casi 21.000 millones extra.
6: Por tanto, estamos satisfechos de que el Gobierno de España ha sido valiente, haya incorporado 21.000 millones al sistema, lo haya reformado para que las comunidades autónomas tengamos más recursos.
4: Que vendrán de aprobarse en el Congreso, de que se ceda más parte de la recaudación por IRPF e IVA y de la incorporación a la cesta del sistema de 4 impuestos, algo que no contenta tampoco a autonomías gobernadas por el PSOE.
7: De un modelo pactado con Cataluña exclusivamente, un modelo que yo creo que Cataluña es la principal beneficiada.
4: Y mucho menos a las del PP, con Madrid sola en su boicot a esta cita.
8: Lo único que se va a votar es el pacto entre el gobierno de Pedro Sánchez y el líder de Esquerra Republicana, Oriol Junqueras, a espaldas de todas las comunidades autónomas.
4: Un movimiento respaldado por Génova que el resto de comunidades autónomas de PP no han secundado por ser esta cita la última oportunidad, dicen, para pronunciarse sobre el modelo de financiación autonómica.
9: Con la máxima lealtad institucional a decir alto y claro no, este modelo no nos representa.
4: Un modelo en el que Cantabria, La Rioja, Baleares y Extremadura son las que cuentan con una financiación más favorable y en el que Murcia, Comunidad Valenciana, Andalucía y Castilla-La Mancha son las peor financiadas.
5: Diez días después de la riada de Nepal, los equipos de rescate han localizado a 2 personas con vida. Son trabajadores de una estación hidroeléctrica que quedaron atrapados en el interior de un túnel. Todavía hay más de 4.000 desaparecidos, entre ellos 600 niños.
10: Completamente oscuras y abriéndose camino entre los escombros de este túnel, los equipos de rescate han conseguido llegar hasta él. A 170 metros de profundidad han localizado a este trabajador de una central hidroeléctrica arrasada por las riadas de Nepal. Ha permanecido allí 10 interminables días bajo tierra. Cuenta que sobrevivió rezando y que perdió la oportunidad de escapar el día de la riada. Mi responsabilidad era salvar la vida de todos, dice, y no podía huir solo. Vio llegar el agua, pero se quedó en la sala de control, alertando a sus compañeros. Hoy tiene la oportunidad de contarlo. Y no muy lejos de allí, también otro trabajador ha sido localizado bajo los escombros. Son los 2 supervivientes rescatados en esta zona, donde creen que podría haber más. Los equipos de rescate peinan este valle de Nepal, guiados por expertos e ingenieros que les ayudan mediante grupos de WhatsApp. Todavía hay más de 4.000 desaparecidos, entre ellos 600 niños.
5: El Estado alemán de Sajonia celebra elecciones este domingo y podría continuar la tendencia que se lleva repitiendo meses en Alemania, la victoria contundente de la ultraderecha. Si no consigue mayoría absoluta, la alternativa será complicada porque va a implicar una gran coalición entre partidos progresistas y conservadores.
11: Las encuestas no ofrecen ninguna duda. Desde hace meses dicen que la ultraderecha va a ganar las elecciones en Sajonia-Anhalt y que lo va a hacer por una amplia diferencia. Lo que está por ver es si alcanzan una mayoría absoluta que haría inviable cualquier tipo de cordón sanitario, de cortafuegos alrededor de Alternativa para Alemania. Su candidato en la región es el joven Ulrich Siegmund, con una campaña centrada en el rechazo a la inmigración, en uno de los estados con menor número y porcentaje de inmigrantes de toda Alemania, y también en la crisis económica en el país o el rechazo de las políticas climáticas. Si AfD no logra la mayoría suficiente, la alternativa sería un complicado gobierno de coalición liderado por la CDU, la formación conservadora del canciller, que necesitaría cooperar con la izquierda, algo que rechaza tajantemente una parte del partido de Friedrich Merz. Otra clave puede ser el papel de los partidos más pequeños en la región, que si no consiguen representación parlamentaria, allanarían las posibilidades de éxito de la ultraderecha.
5: Las sospechas de una guerra híbrida de Moscú contra infraestructuras estratégicas europeas, sobre todo alemanas, crecen hoy nuevamente. La policía alemana investiga otro posible sabotaje en una subestación eléctrica. El tercer incidente de este tipo en una semana.
12: El incidente se ha producido en una subestación eléctrica cerca de Colonia, en el oeste de Alemania, y la policía lo relaciona con otro similar cerca de Aquisgrán. Los investigadores tienen en su poder un comunicado de reivindicación que señala como motivo de este hecho la lucha contra los combustibles fósiles, pero ya investigan un posible acto de sabotaje dirigido por un Estado extranjero o por un grupo de extrema izquierda a su servicio.
13: Und mit ein paar Kabeln drin, ein Umspannwerk ist ein Nervenzentrum für unseren Alltag. Wer da rangeht, greift nicht irgendein Blechdach an, der greift unser Land an. Unsere Wirtschaft, unseren Antrag, uns alle.
12: Este nuevo incidente se suma a los que en días anteriores se han producido en el aeropuerto de Leipzig, utilizado por las fuerzas de la OTAN, y otros dos ataques al suministro eléctrico. Alemania ha culpado a Rusia de mantener una guerra híbrida y ha tomado medidas como el cierre del consulado ruso en Bonn o la interrupción de las actividades de la Casa Rusa de Berlín, un centro cultural gestionado por una agencia estatal rusa.
14: Der Vorfall am Flughafen Halle-Leipzig hat uns Deutschen noch einmal vor Augen geführt, wie wenig Russlands Aggression vor Grenzen Halt macht.
12: Moscú sigue asegurando que no tiene nada que ver y ha respondido de inmediato con el cierre del Instituto Goethe, el centro cultural alemán en las ciudades de Moscú, San Petersburgo y Ekaterimburgo. Los sospechosos incidentes en Alemania han puesto en alerta a toda la Unión Europea. El ministro francés de Exteriores, Jean-Noël Barrot, ha asegurado hoy que su país se prepara para reaccionar a cualquier ataque ruso, aunque ha insistido en que no busca la guerra sino la paz. Funcionarios occidentales acusan a Rusia de llevar a cabo una amplia campaña de desestabilización en toda Europa como respuesta al apoyo europeo al gobierno de Ucrania.
5: Giorgia Meloni hace historia en Italia. Su gobierno cumple hoy un récord de longevidad que hasta ahora pertenecía a Silvio Berlusconi. 3 años después de llegar al poder, su etapa está marcada por la estabilidad, pero también por la polémica.
15: Giorgia Meloni llegó al gobierno como la ministra más joven de Italia hace 18 años. Entonces Berlusconi era su jefe. Hoy ella supera su récord y se convierte en la primera ministra que más tiempo ha logrado mantenerse desde la fundación de la República. En 2022 alcanzó el poder con una derecha que pocos imaginaban gobernando Italia.
16: Succederà che anche l'Italia si metterà a difendere i suoi interessi nazionali.
15: Y contra todo pronóstico, la coalición ha aguantado. También las diferencias con sus socios y una oposición que no ha conseguido desbancarla. Pero la inmigración ha sido una de sus grandes batallas. Desde Lampedusa hasta el acuerdo con Albania, Meloni ha endurecido su política migratoria.
17: No sono ricattabile, no me faccio intimidire.
15: No me van a intimidar, dice, y es que su gobierno también recibe críticas dentro y fuera de Italia por sus raíces políticas. Su partido nació de una tradición posfascista y su llegada al poder reabrió viejos debates en el país. Pero fuera de casa, su perfil se ha vuelto más práctico. Trump, Zelensky, el G7...
18: Le sfide che il G7 è chiamato ad affrontare sono di importanza strategica per il nostro presente e per il nostro futuro.
15: Ora, con il record già superato, Meloni mira 2027. Il reto, seguir al frente del paese.
19: A genuine, new, entente cordiale.
5: Una nueva y genuina entente cordial entre la derecha populista británica y la extrema derecha francesa es lo que acaban de anunciar el líder de Reform UK, Nigel Farage, y el presidente de Reagrupación Nacional en Francia, Jordan Bardella. Ambos han firmado un memorándum de entendimiento en el que se comprometen a no permitir la inmigración irregular entre las costas francesa y británica. Javier Milei ha reavivado en las últimas horas una reivindicación histórica del pueblo argentino, la soberanía de su país sobre las Islas Malvinas, bajo control británico desde el siglo XIX. Insiste en recuperarlas y ha anunciado sanciones a las empresas que extraigan petróleo en el archipiélago.
20: La última gran reivindicación pública fue aquí, en un campo de fútbol, tras el Argentina-Inglaterra del Mundial de este verano, un sentir común en todo el país sudamericano.
21: Las Malvinas son argentinas, por historia y por derecho,
0: No hay discusión al respecto.
20: Y ahora el presidente Javier Milei vuelve a sacar el tema, tras asegurar Donald Trump que Washington está reconsiderando dejar de apoyar la soberanía británica sobre las islas. En la mente de todos, el conflicto bélico de 1982. Entonces, las tropas argentinas intentaron recuperar el archipiélago bajo dominio de Londres desde 1833, pero no lo consiguieron y la bandera británica siguió ondeando allí. Hace 13 años, los isleños expresaron en referéndum que querían continuar ligados a la potencia europea como territorio de ultramar. Milei quita validez a esa votación.
0: Al ser una población implantada en un territorio usurpado, no tienen un derecho legítimo a la autodeterminación.
20: El gobierno británico responde que su compromiso con las Malvinas es absoluto e inamovible y cuestiona las medidas anunciadas por Milei. Se refieren a las sanciones que Argentina impondrá desde ahora a las empresas que extraigan petróleo en la zona.
0: Si hoy no actuamos con firmeza y celeridad, en pocos meses tendrán la capacidad material de apropiarse de las reservas de petróleo que yacen bajo nuestro mar.
20: Compañías israelíes o británicas son las principales afectadas. Además, la Casa Rosada destinará más recursos a construir una base naval en la región. La más grande, promete Milei, del Atlántico Sur.
5: En Estados Unidos, el juicio del caso Lindsay Clancy, la enfermera que asesinó a sus tres hijos en el sótano de su casa de Massachusetts, sigue sin veredicto. El jurado, formado por 9 mujeres y 3 hombres, no se pone de acuerdo. Y si no hay un veredicto unánime, el juicio podría declararse nulo. Lo que tienen que decidir es si Clancy padecía psicosis postparto o si actuó de forma premeditada en el crimen. Hoy se cumple un mes desde que empezara la vendimia en el Hierro. Aún hay 2/3 de la cosecha que están por cortar, pero ya se valora muy positivamente. Hay más cantidad de uva, está más sana y hay pequeñas señales de que no todo está perdido en cuanto al relevo generacional.
21: Ana recoge los frutos del trabajo del año sobre la misma tierra que su abuelo plantaba cereal y su padre soltaba las cabras. Ella ha plantado viña recientemente, una heroicidad en tiempos donde manda el abandono del cultivo.
22: Mucha tristeza, pero claro, como no llueve, si lloviera, la gente seguía plantando. Al haber menos viña, las plagas, los lagartijos, los mirlos, se ceban el que la tienen atendida.
21: Hoy también entrega su cosecha en la bodega insular René, el viticultor más joven de la isla. Su padre quiso repartir sus tierras con tiempo.
23: Lo que hicimos fue plantarla de viña y ver qué era lo que más o menos pasaba, y en principio se nos ha ido dando bien y tal. Y en principio nos hemos animado con casi unos 5.000 metros entre mi hermana y yo.
21: Este año la apuesta de Ana, René y de decenas de viticultores herreños ha salido bien.
24: Ya con la uva blanca que hemos metido en 2 días hemos superado lo del año pasado. De todas maneras tampoco es tan difícil, lo del año pasado fue un desastre.
21: Y después de tocar fondo con varias cosechas seguidas fallidas, ya solo puede ir a mejor. Sembrar el apego por este cultivo es complicado. Hoy hemos forzado el optimismo, pero el abandono golea sin piedad.
25: Yo creo que bien, un poco nervioso, pero sí, bien.
26: Nerviosa. Me he encontrado con algunos compañeros, mejor de lo que esperaba.
5: Son los primeros que vuelven a clase, los estudiantes navarros de secundaria y bachillerato. Hoy ha sido para ellos un día de nervios, de reencuentro con sus compañeros y de toma de contacto con el curso que empieza. A ellos se van a sumar a lo largo de la semana que viene los alumnos de la mayoría de las otras comunidades.
27: Navarra ha sido la avanzadilla de la vuelta a las aulas. Hoy han empezado sus clases los y las estudiantes de FP, de bachillerato y de la ESO, y la semana que viene serán los de infantil y primaria. Este curso en Navarra habrá 111.000 estudiantes, el 70% en la red pública de enseñanza. Nosotros estamos en el Instituto Plaza de la Cruz, un centro histórico en el centro de Pamplona, con más de 180 años de historia, un centro grande con 1.200 alumnos, 182 de ellos inician etapa educativa y hacen primero de la ESO. Les han dado una charla de bienvenida y les han organizado una gincana para conocer el centro. Hoy ha sido un día de muchos nervios.
5: Miles de niños desplazados por la guerra en el Líbano afrontan un nuevo curso lejos de sus casas y de su vida habitual. Algunas escuelas, utilizadas como refugios, intentan volver a convertirse en aulas.
15: Para miles de niños desplazados por la guerra, volver al colegio no significa volver a la normalidad. En el sur del Líbano, las escuelas han servido como refugios durante meses. Los nietos de Naya llevan 2 años sin poder ir al colegio por la guerra. La suya es una de tantas familias que han tenido que huir de sus casas y que ahora no saben dónde vivirán cuando los colegios vuelvan a abrir. El curso comienza en Líbano el 15 de septiembre. Las autoridades intentan recuperar los colegios utilizados como refugios y garantizar una plaza también para quienes siguen desplazados. Pero recuperar las aulas no significa recuperar la infancia.
1: صارت بدها تقول لي يعني بدي ورقة وقلم لحتى اكتب ارسم ارجع مثل زمان.

0: نحس شوي إنه في مدرسة. منقول إن شاء الله.
1: Y el problema se repite en Gaza, donde miles de niños siguen desplazados después de casi tres años de guerra. Volver al colegio es todavía más difícil cuando faltan los servicios básicos. El agua potable apenas llega a los campamentos y refugios. Organizaciones turcas la distribuyen en camiones cisterna después de la destrucción de gran parte de las infraestructuras. Y las necesidades van más allá. Hay miles de personas que han perdido el acceso a algo tan básico como unas gafas. La falta de recursos convierte cada intento de recuperar la normalidad en una nueva dificultad.
2: Cuando representamos nuestro planeta en un plano, lo solemos hacer con la llamada proyección de Mercator, el mapamundi que suele estar colgado en las escuelas. Pero ese plano no representa los tamaños reales. Por eso Togo ha pedido a Naciones Unidas que cambie el mapa y hoy se está debatiendo en la Asamblea.
3: El mundo que nos han enseñado lo trazó Gerardo Mercator hace casi cinco siglos. Y este es el mundo en su representación justa, según un mapa de hace seis años. Togo quiere que sea este el que se cuelgue en aulas de todo el planeta y ha llevado el caso a la Asamblea General de las Naciones Unidas. No vamos contra nadie, explica el ministro de Exteriores del pequeño país africano, para quien las antiguas potencias coloniales que trazaron los mapas deberían apoyarles. Pero el viejo Mercator no se dibujó así por política, sino con un objetivo: la navegación.
4: Pretendía que los rumbos se mantuvieran. Lógicamente, a partir de rumbos, entonces conserva las formas, conserva los rumbos.
3: El precio de conservar la forma es perder fidelidad con la superficie y viceversa. Siempre habrá distorsión.
4: Si cogemos una hoja de papel y queremos envolver con esa hoja de papel la esfera, pues siempre habrá dobleces. Y esas dobleces son precisamente las deformaciones que se producen en la cartografía.
3: Políticamente, la reclamación de Togo coincide con una reconfiguración del poder en el mundo en el que los países del llamado sur global tienen más peso y quieren que se represente. Las potencias del norte no han desvelado su voto, pero Estados Unidos suele alegar razones técnicas para rechazar cambios, aunque ahora con Trump sí renombra sus golfos y lagos fronterizos con el nombre América.
2: Es el momento en el que el Vega Banner del equipo Visma cruzaba la línea de meta en la etapa de hoy de la Vuelta, la 13, después de más de 4 horas y media de carrera entre Almuñécar y Loja en Granada. Enric Mas ha terminado en el puesto 38, pero sigue líder en la general. Conserva el maillot rojo con 1 minuto y 45 segundos de ventaja sobre Roglic cuando faltan 8 etapas para terminar la ronda española de este año.
5: Y que por supuesto,
2: interrumpimos los deportes para ofrecerles esta imagen en directo que nos llega del Círculo de Bellas Artes de Madrid, donde hasta ahora el presidente Sánchez inaugura la 26 Asamblea del Consejo de Juventud de España. Vamos a escucharla.
5: Lo que estamos viendo no solamente en nuestro país, sino también en el Nepal, con el colapso, la riada que hubo y la cantidad de personas inocentes que murieron como consecuencia, una vez más, de la emergencia climática. Por tanto, el que eso también esté presente en la conciencia y en la acción del Consejo de la Juventud de España me parece que es muy, muy importante. Quisiera confesar algo en este principio de mi intervención, y es que no siempre entiendo a los jóvenes. Tengo dos hijas, también de edades sumamente jóvenes, y yo creo que eso está bien, ¿no? Creo que el error empieza cuando quienes tenemos esos años, ¿no?, a los cuales antes hacía referencia Andrea, creemos que tenemos que entenderlo todo sobre la juventud, ¿no? Cómo habláis, qué escucháis, qué redes utilizáis y hasta qué tenéis que vivir, ¿no? Y yo creo que eso es equivocarse. Al actuar así, quizá caemos en la caricatura y tratamos también de una parte esencial de nuestra sociedad, es decir, a vosotros y a vosotras, como si fuerais un grupo homogéneo. Y es evidente, y lo has dicho antes haciendo referencia a las asociaciones que forman parte del Consejo de la Juventud, que no es así, ¿no? Por eso creo que nuestra obligación no es entender cada código que utilizáis, ¿no?, cada gesto, cada expresión, cada hábito. Yo creo que lo que tenemos que hacer es escuchar vuestra realidad, es saber lo que os preocupa, es entenderlo, y aquellos que tenemos no solamente la oportunidad, sino también el inmenso honor de liderar instituciones como es, nada más y nada menos que en mi caso el Gobierno de España, pues actuar. Y yo, por tanto, no necesito saber qué significa farmear aura para saber que dejarse medio sueldo en un alquiler es un problema para muchos de vosotras y vosotros. No necesito saber qué es un NPC para entender que una beca puede pues, marcar la diferencia entre poder seguir estudiando o tener que renunciar a hacerlo. Y tampoco necesito saber qué significa eso del 6-7, ¿no? Para comprender que encadenar, como hemos visto en el vídeo, la palabra precario, sobre todo, pues es lo que sucede en muchos de los jóvenes que inician su comienzo laboral, ¿no? Por tanto, no hace falta conocer todas vuestras expresiones para entender perfectamente vuestras preocupaciones, ¿no? Lo que hace falta es escucharos sin prejuicios, es tomaros en serio, y para eso hacen falta espacios donde vuestra voz no sea una opinión más, sino una voz organizada, capaz de convertir problemas diagnósticos que compartimos, antes hemos estado hablando de la vivienda, pues en propuestas y también en acciones concretas que puedan trasladar esos cambios, ¿no? Eso es lo que, al menos desde fuera, también vemos, Andrea, que es el Consejo de la Juventud de España y lo que está haciendo el Consejo de la Juventud de España durante estos últimos 45 años, ¿no? Creo que es conseguir que las inquietudes, que las demandas, que las aspiraciones que tenéis los jóvenes lleguen allí donde se toman las decisiones. Y creo que eso es muy importante, tiene un enorme valor político, ¿no? Porque si queremos al final, también desde la administración pública, ¿no? Desde el Gobierno de España en mi caso, acertar en las políticas dirigidas a los jóvenes, lo primero que hacer es lógicamente contar con la voz de los jóvenes y con su participación. Y probablemente, y lo has deslizado en tu intervención, quizá eso es más importante en el momento actual, en el que los derechos de los jóvenes y de las jóvenes, pues la existencia de consejos como este en otros territorios donde también se necesitan articular, no solamente en el ámbito de la juventud, sino también en otros muchos espacios. Estoy pensando, por ejemplo, ahora que tengo aquí enfrente de mí, ¿no? Pues a Unai Sordo, el secretario general de Comisiones Obreras, también desde el punto de vista del diálogo social, en distintos ámbitos, no solamente el Gobierno de España. Creo que es muy importante el que seamos conscientes de esa involución que se pueda estar produciendo y ese menosprecio que se hace a espacios de diálogo, de articulación, de conversaciones, que es muy importante si queremos hacer y acertar con las políticas públicas, ¿no? Más ahora que vivimos en una época que evidentemente tiene enormes transformaciones, ¿no? Habéis hablado de las guerras, habéis hablado de los discursos del odio y donde yo agradezco y mucho, porque además allí precisamente nos conocimos, Andrea, en foros sobre discursos del odio, la participación del Consejo de la Juventud de España, también de los cambios tecnológicos, de la inteligencia artificial, que evidentemente ocupa buena parte de la conversación, no solamente política, sino también desde el punto de vista de la juventud y su impacto, no solamente en los derechos laborales, las oportunidades de trabajo que vayáis a tener, sino también, lógicamente, en el de la conversación pública y la participación política o la acumulación de poder en pocas manos, la velocidad extraordinaria y las incertidumbres que afectan de manera especial a quienes estáis empezando a construir un proyecto de vida. Por eso creo que sería un error convertir toda la conversación sobre la juventud en una conversación sobre problemas, ¿no? Porque evidentemente retos los hay, sin duda alguna, somos muy conscientes de ello. He empezado por la emergencia climática, también está el de la inteligencia artificial, pero también hay una generación, la vuestra, preparada, exigente, comprometida y con enormes ganas de cambiar las cosas, ¿no? Una generación con ideas, con soluciones y con algo muy importante que es ilusión. Por eso me gustaría hacer un llamamiento firme al conjunto de la sociedad como presidente del Gobierno y muy especialmente a los medios de comunicación, porque es verdad que vivimos tiempos difíciles, complejos de entender, en los que la angustia por el futuro pues, parece inevitable y razones las hay. Pero los y las jóvenes merecen el respeto, merecen también un trato de igual a igual y no un escrutinio y un señalamiento constante. Cada generación, lógicamente, ha mirado alguna vez a la siguiente pensando que, lógicamente, iba a ser más cómoda, más individualista, menos comprometida. Algunas veces se ha planteado eso y casi siempre ha terminado descubriendo que se equivocaba, ¿no? Y con los jóvenes pues, ocurre un tanto de lo mismo, ¿no? Hay diferencias, hay contradicciones, hay debates, por supuesto, pero también hay una enorme capacidad para cuestionar, para organizarse y para empujar esas transformaciones. Y eso creo que merece ser escuchado sin prejuicios, sin etiquetas, con independencia de cuál sea la orientación política que tenga una u otra administración pública. No podemos ignorar, de todas formas, que hay quienes intentan aprovechar las legítimas preocupaciones de nuestros jóvenes para alimentar el miedo, para azuzar el enfrentamiento y también la polarización a la cual antes se hacía referencia. Y por eso, frente a ello, creo que no basta con pedir a los jóvenes que confíen en las instituciones, como antes ha hecho referencia la presidenta del Consejo, ¿no? Creo que las instituciones lo que tenemos que hacer es darles la razón para confiar, ¿no? O las razones. Y eso es lo que humildemente nosotros hemos intentado hacer, estamos intentando hacer durante estos años de administración progresista, ¿no? Fijaos, antes pues habíais puesto una imagen mía de antes del año 2018, antes de tener el honor de ser elegido presidente del Gobierno, ¿no? Las cifras, estaréis cansados, ¿no?, de ver a gobiernos o a líderes políticos hablar de cifras, pero me parece que es importante porque las cifras cobran un peso, materializan compromisos políticos, ¿no?, una visión de país, ¿no? Desde 2018 hemos duplicado la inversión estatal designada a la juventud. Y detrás de ello hay algo que creo que es mucho más importante, y es que hay más recursos para que ser joven no signifique tener menos oportunidades. Se podrá discutir si hay o menos hay recursos más o menos suficientes para hacer frente a todos los desafíos y retos que tienen los jóvenes, pero indudablemente durante estos últimos 8 años hay más recursos de los que teníamos antes de 2018. Por cierto, con políticas que también están abiertamente cuestionadas por determinados sectores. Tampoco entiendo por qué, porque el, por ejemplo, bono cultural joven, hemos querido cumplir con ese compromiso que teníamos también con los y con las jóvenes, hace que aquellas personas que tengan más de 18 años pues tengan la oportunidad, ¿no?, de descubrir y acercarse a la cultura, a un libro, al cine, a un festival, acudir, por tanto, a una obra de teatro. Acceder a la cultura no puede depender ni del dinero que tenga tu familia, ni, por supuesto, tampoco de un menosprecio por parte de algunos sectores de lo que representa la cultura para el progreso de nuestra sociedad. Lo vemos también en la vivienda. Hemos impulsado el bono alquiler joven, elevado la ayuda hasta los 300 euros mensuales. Sabemos que supone hacer lo que supone hacer cuentas a final de mes, comprobar que el alquiler se lleva una parte enorme del sueldo, pero sabemos también que aquí queda muchísimo por hacer, que no podemos conformarnos mientras haya jóvenes que con trabajo no puedan irse de casa de sus padres, mientras independizarse dependa más de recibir ayuda familiar que del propósito del esfuerzo, y por supuesto mientras encontrar un alquiler asequible se haya convertido en demasiadas ciudades en una auténtica carrera de fondo. Antes lo comentaba con la Comisión Permanente del Consejo. Por ejemplo, la ley de vivienda, creo que cambia el paradigma de la intervención pública que se está haciendo en un mercado que claramente no está funcionando, no funciona solamente con la lógica de la oferta y la demanda, y creo que estamos empezando a ver ya tener evidencia científica suficiente como para constatar que hay palancas de esa ley de vivienda que están siendo positivas a la hora de alterar la evolución tan dramática que estamos viendo en el precio del alquiler y de la compra de vivienda, ¿no? Además de la transparencia que estamos incorporando y además, lógicamente, de otras cuestiones que Andrea ha referido en su intervención, como es, por ejemplo, la construcción de vivienda protegida. En todo caso, no se puede reclamar soluciones al problema de la vivienda y, al mismo tiempo, poner los intereses de 4 fondos buitre por delante del futuro de miles de jóvenes. Algunas veces esto se nos olvida, pero, por ejemplo, en este nuevo plan estatal que hemos aprobado conjuntamente con las comunidades autónomas, donde vamos a aportar más, en torno a 7.000 millones de euros, una de las cosas que decimos, también con la ley de vivienda, es la prohibición de que se vendan esas viviendas protegidas a fondos buitres, llamados así en términos coloquiales, como ha ocurrido en el pasado. Si hiciéramos ese ejercicio retrospectivo y desde hace 45 años hubiéramos hecho el ejercicio de no vender todas las viviendas protegidas que se han construido a lo largo de toda la historia de la democracia española, hoy no tendríamos un 2% del total de la vivienda en nuestro país vivienda protegida. Sería mucho más. Probablemente sería lo que ocurre en grandes democracias, por ejemplo, en el centro de Europa, donde la media está en un 10, en un 12, en un 15, incluso en un 17%. Por tanto, creo que también ahí hay elementos de intervención pública que creo que tenemos que poner todos en valor y también, lógicamente, reivindicar para el presente y para el futuro. Es decir, que sean cosas que permanezcan y que sean, en definitiva, políticas de Estado. Bueno, también hemos subido el salario mínimo interprofesional gracias a la participación y al compromiso de los sindicatos. Hemos apostado, una de las cosas que más orgulloso me siento, por la formación profesional, por su calidad, también, lógicamente, por la apuesta decidida, que creo que además no solamente nos ha permitido reducir el abandono escolar en momentos de crecimiento económico, a diferencia de lo que ocurre en otros momentos en los que se crecía económicamente y aumentaba el abandono escolar, precisamente porque la gente dejaba estudiar para trabajar. Hoy, afortunadamente, estamos creciendo, se está creando empleo y se está reduciendo la tasa de abandono escolar. Eso también tiene mucho que ver con la apuesta por la educación pública que se está haciendo y, además, particularmente por la formación profesional. En definitiva, creo que estamos haciendo políticas que tienen que ver con la juventud de manera estructural. Por tanto, yo no quiero extenderme mucho más. Sí quiero deciros que tenéis toda nuestra admiración, no solamente nuestra admiración, sino también todo el apoyo y el reconocimiento de la Administración General del Estado y, por tanto, del Gobierno de España. Me gustaría terminar con un llamamiento, haceros a vosotros y a vosotras, un llamamiento muy sencillo. Creo que es importante que la voz de los jóvenes se escuche, por tanto, hay que seguir haciendo ruido, hay que seguir exigiendo, hay que seguir diciendo lo que no os gusta, también cuando lo que no os gusta lo hacemos desde, en mi caso, el Gobierno de España. Por favor, no os conforméis con respuestas fáciles para problemas difíciles. Yo creo que esto también es muy importante tenerlo en mente. Nunca son la solución, sino precisamente la receta del fracaso y de la frustración. Y, sobre todo, no dejéis nunca que nadie convierta una preocupación legítima, claro que sí, que podáis tener en cualquiera de los ámbitos, que no se transforme en miedo, ni tampoco en odio hacia quienes tenéis al lado. Porque eso pasa. Y, desgraciadamente, cada vez está más presente en nuestra sociedad, especialmente en las redes sociales que tanto utilizáis, que tanto también nosotros los mayores utilizamos, ¿no? Son una herramienta extraordinaria para encontrarnos, para organizarnos, para levantar la voz, pero también, por desgracia, pueden encerrarnos en burbujas donde solo escuchamos a quienes piensan como nosotros o como nosotras, convertirse en armas de destrucción masiva para nuestras sociedades y para nuestras democracias. Lo estamos viviendo, y no solamente en nuestro país, sino también en otras muchas grandes democracias. Y por eso hacen falta más preguntas, más pensamiento crítico y, sobre todo, algo que a mí, por ejemplo, me ha llenado de orgullo al hacer esa reivindicación sobre las guerras, Andrea, y los genocidios, empatía, ¿no? Creo que la empatía es algo que, desgraciadamente, las redes sociales y las nuevas tecnologías nos están haciendo perder a raudales, y es algo que tenemos que reivindicar y que tenemos que preservar. Se dice mucho que sois el futuro, como bien has comentado, Andrea, pero yo creo que eso se queda corto, ¿no? Sois el presente, como bien has reivindicado, y España necesita que lo ocupéis. Porque el país que viene no se va a construir sin vosotros y vosotras, se va a construir con vosotros y con vosotras, y por eso pues quiero reconocerte estos años de presidencia, la interlocución que hemos tenido, leal, sincera, crítica, por supuesto, por vuestra parte, y desear, lógicamente, a la nueva comisión permanente que vais a votar este fin de semana que tenga el mayor de los éxitos. Así que larga vida al Consejo de la Juventud y enhorabuena al Consejo de la Juventud de España.
6: Pues hemos escuchado las palabras del presidente del Gobierno, Pedro Sánchez, en esa inauguración de la 26ª Asamblea del Consejo de Juventud de España. Sois el presente y España necesita que la ocupéis, ha dicho. Ha mostrado su admiración, el apoyo y el reconocimiento por parte del Gobierno. Ha dicho que hay que tomar en serio a los jóvenes, que no se dejen llevar, ha dicho, por el miedo ni la polarización, y que no deben conformarse con respuestas fáciles a problemas difíciles. Los retos de los jóvenes es, dice el presidente, la emergencia climática y la inteligencia artificial. Se ha referido también en su intervención a la vivienda, planteado, por ejemplo, entre otras medidas, prohibir que la vivienda protegida se venda a fondos de inversión. Insistido también en su política por la educación pública. Recordamos que esta cita reúne durante todo el fin de semana, desde hoy y hasta el domingo día 6, a las organizaciones que forman parte de este Consejo de la Juventud y que se va a renovar durante estos días los órganos del Consejo por los próximos 2 años.

0: Este Kevin es uno de los nuevos centros que se han empezado a levantar en Ceuta para acoger a unos 900 migrantes. Todavía hay varios miles que siguen durmiendo en las calles tras la entrada masiva de finales de julio. Los vecinos de la zona se oponen a este nuevo espacio. La Copa del Mundo está hoy en Ceuta. El fútbol español ha querido comenzar en la ciudad autónoma su recorrido por España y apoyar al pueblo ceutí. El presidente de la Federación, Rafael Louzán, y el seleccionador, Luis de la Fuente, han presentado la Copa del Mundo. Les han mostrado además su apoyo hasta el final, han dicho, y le han regalado también al presidente Juan Jesús Vivas una camiseta de la selección. La Federación Española tiene Marruecos como socio en la organización del Mundial de 2030.
1: Y hoy, querido presidente, tu visita aquí significa una inyección de aliento y de ánimo a una ciudad que está sufriendo mucho.
0: La Fiscalía respalda que la Audiencia Nacional investigue la entrada masiva en Ceuta. El Ministerio Público apunta delitos de favorecer la inmigración irregular, homicidio o contra el orden público. La jueza María Tardón tiene que decidir si abre una causa penal una vez cuenta ya con todos los informes que había pedido, los de la Fiscalía, los de la Policía y los de la Guardia Civil. El Gobierno salva su modelo de financiación con el apoyo de Cataluña y Canarias y la mayoría de comunidades en contra, incluidas dos del PSOE y las 12 del PP que han asistido. Ninguna ha secundado el plantón de Madrid. Adif defiende su gestión. Reconoce que antes del accidente ya habían detectado el bache de que hablan los peritos judiciales en su informe. Asegura que todo estaba dentro de los límites de seguridad y mantiene que ninguna deficiencia detectada antes del choque de trenes requería una actuación inmediata. La Casa Blanca convierte su web en un salón gamer. ¡Sega! Con videojuegos como el tradicional de la serpiente de los móviles, en los que suma personas a la fila para después deportarlas, otro en el que propone construir un muro con un parecido interesante al clásico Tetris, con el objetivo de elevar la frontera. No es la primera vez que Trump usa videojuegos para promover sus políticas, los ha usado incluso para mostrar los ataques a buques en alta mar. En Nepal sigue habiendo vida bajo los escombros. 9 días después de la riada, son los gritos de alegría los que han escuchado de los equipos de emergencia tras lograr rescatar a 2 trabajadores atrapados en el interior de un túnel. Han contado que hay más personas vivas en el interior. Pues toca ahora mirar al cielo. Se encuentra con nosotros aquí en el plató del Canal 24 Horas Irene Santa. Irene, ¿hasta cuándo vamos a tener este episodio de calor extremo?
2: Pues va a durar unos cuantos días más. Las temperaturas se van a mantener muy altas todo el fin de semana y también a principios de la semana próxima. No esperamos que sea realmente hasta el miércoles cuando notemos ya un alivio del calor, excepto en la zona sureste del país. De momento los valores se van a mantener muy altos, como está ocurriendo hoy, que vivimos este pico del episodio. Hemos alcanzado 41 grados en Toledo, 40 grados en Córdoba, 41 en Granada, 40 grados también en Logroño, Zaragoza, Lleida, 40 grados incluso en Madrid. Recordamos que ya estamos en septiembre, a muchos les ha sorprendido, y es que tenemos el mapa lleno de avisos y muchos de ellos han vuelto a ser de nivel naranja para esta tarde. Los valores muy altos y también destacar lo anómalo que es esto, porque ya estamos en septiembre, las temperaturas están claramente por encima de lo que tocaría para esta fecha del año y vemos que sobre todo destaca el calor anómalo en puntos como hacia la Comunidad Foral de Navarra, La Rioja, en Aragón, ahí esas temperaturas de 40 grados son realmente algo excepcional. Tenemos para el fin de semana también valores muy altos, 41 grados otra vez para mañana en Zaragoza, podemos estar cerca de los 40 en puntos del Valle del Guadalquivir, también en torno a los 40 grados, por ejemplo, en Badajoz, 39 se esperan en Guadalajara. De momento las temperaturas podrían ser otra vez muy altas y nuevamente tenemos bastantes avisos, no solo en la península, sino también en los archipiélagos, y aparecen de nivel naranja hacia la zona noreste de nuestro país, donde el calor es excepcional. Tendremos también para el domingo valores altos, por ejemplo, en Lleida con 41 grados, esperamos rondar unos 35, incluso en Soria, 35 en Ourense, otra vez vemos valores de unos 40 por la zona suroeste de la península.
0: Bueno, Irene, vemos que de nuevo se esperan tormentas secas. Yo no sé si se esperan de nuevo reventones.
2: Pues es probable, sobre todo mañana sábado podríamos tenerlos, porque la situación meteorológica presenta cierta inestabilidad. Vemos cómo se queda la masa cálida con nosotros todo el fin de semana y cómo aparece esta lengua de calima y esa línea de inestabilidad que viaja por el oeste, rozando mañana Galicia, Castilla y León, puntos de Extremadura. Aquí tenemos esta nube de polvo sahariano llegando a nuestro país con bastante nubosidad en toda la franja centro y con esos núcleos tormentosos que aparecen para la segunda mitad de la jornada oeste de Galicia, hacia el interior del Principado de Asturias, puntos de Castilla y León. Ahí vemos esas tormentas que, más que lluvia, podrían dejarnos mucho viento, posibilidad de tener algunos reventones secos y cálidos. Vemos cómo se quedan esos avisos concentrados en la zona noroeste del mapa para mañana. Y tendremos también durante el domingo cierta inestabilidad, aunque sobre todo el sábado serían más probables esas tormentas por la zona oeste del mapa. El domingo, sobre todo, mucha nubosidad de tipo alto, quizá todavía algunas tormentas y con temperaturas, pues como les comentamos, muy altas, porque el calor va para largo.
0: Gracias, Irene. Viento, tormentas y bueno, seguimos de momento con mucho calor.
2: Gracias.
0: Ya nos cuenta. Hasta luego, Irene. Bueno, pues estos días también estamos hablando mucho de la vuelta al cole. Hoy se ha inaugurado una universidad especializada en un género musical.
3: Bienvenidos a la Universidad del Perreo.
0: La Universidad del Perreo no es un centro de estudios, como nos había hecho creer el reggaetonero Wisin durante semanas. Es el nombre de su nuevo disco que hoy ha visto la luz. Aunque el puertorriqueño quiere ir más allá de la música y propone crear contenidos y organizar clases magistrales para que se conozcan las raíces del reggaetón.

0: Ceuta sigue buscando la manera de paliar la crisis migratoria tras la entrada masiva hace más de un mes. Se ha puesto en marcha la construcción de un centro que pretende albergar a 900 migrantes. Varios miles siguen en las calles de la ciudad.
1: 9 carpas con capacidad para 900 migrantes. Es uno de los nuevos centros que se han empezado a levantar en Ceuta para dar refugio a quienes siguen durmiendo en la calle. Son varios miles de personas tras la entrada masiva hace más de un mes. La barriada de Los Rosales ha sido la ubicación elegida. Los vecinos de la zona se oponen a este nuevo espacio. Está apenas a 20 metros de una escuela infantil. En otros puntos de Ceuta,
2: voluntarios vecinos son los que las cuidan y eso, y ya está, con las ayudas de las ONG. En principio era para 3-4 días, pero como no hemos tenido respuesta, pues aquí siguen.
1: Lo que empezó como una solución de emergencia se ha convertido en el refugio de 300 mujeres y menores, entre ellos esta niña de 17 años.
3: It's not a safe place.
1: Cuenta que no se siente segura. Quiere estudiar, dice, para hacer su sueño realidad. El mismo espacio comparte Fati con sus hijos.
4: Llegamos fatal viviendo aquí, pero aguantamos por mis hijos.
1: Está preocupada por uno de ellos, al que le duele la pierna. Cuentan que las noches son difíciles, duermen en el suelo, se acumulan el calor, la humedad y los olores. La playa del Trampolín es otro de los escenarios más delicados. Desde este campamento, habilitado por los propios migrantes, se trasladan a otros puntos tras la tensión vivida los últimos días. Hacen cola frente al centro de acogida Loma Colmenar, con la esperanza de conseguir una plaza. Buscan una oportunidad en una ciudad que, lejos de recuperarse de este impacto, no deja de cambiar.
5: Un mes y 3 días. Es el tiempo que lleva Fati en esta carpa que se ha convertido en refugio para ella, sus hijos y otras 300 mujeres y niños, el colectivo más vulnerable de esta crisis migratoria.
4: Llegamos fatal viviendo aquí, pero aguantamos por mis hijos.
5: Está especialmente preocupada por uno de ellos, al que le duele mucho una pierna. Nos cuenta que las noches son especialmente difíciles. Se acumula el calor, la humedad y los olores de todo el día y duermen en el suelo.
4: Nada más un sitio donde duermos y un trabajo, no quiero nada. Y lo arregla la pierna de mi hijo porque lo duele mucho.
5: Aún así agradece la comida que reciben y, como ella, esta niña de 17 años.
3: I only need to study.
5: Solo quiero dormir en un sitio limpio, ducharme y estudiar para conseguir mis sueños, nos cuenta. Hasta hace unos días, muchos de los que estaban asentados en la playa del Trampolín han decidido trasladarse, fruto de la tensión vivida en los últimos días. Ahora hacen cola frente al centro de acogida de Loma Colmenar. Es el caso de Usama, que aquí, dice, se siente más seguro. A veces hay problemas con los vecinos, no nos sentimos seguros en la calle, dice. Desde hoy, en Los Rosales, empiezan a levantar este otro punto de acogida para albergar a 900 personas. Loma Colmenar, la playa del Trampolín o la barriada de Los Rosales son 3 ejemplos de lo que ha cambiado Ceuta en el último mes.
0: Pues precisamente nos vamos hasta Ceuta, donde, como les contamos, la tensión pues no se ha rebajado. En las calles los vecinos vuelven a concentrarse contra la instalación de un nuevo punto de acogida en el muelle de Poniente. Y allí sigue Juan Pablo Carabias. Juan Pablo, cuéntanos.
6: Pues sí, ¿qué tal? Muy buenas tardes. Estamos aquí con los vecinos por segunda tarde consecutiva. Es una concentración que tienen convocada para las 7:30, justamente en este punto. Son vecinos de 2 barrios. ¿Y por qué protestan? Pues se los vamos a mostrar de una forma muy gráfica. Justamente detrás de ese edificio amarillo que ven hay un colegio público que alberga casi a 900 alumnos y nos dicen que tienen miedo, que hay inseguridad en la calle. De hecho, ahora mismo estarán escuchando porque estos vecinos están abucheando a algunos de los camiones que pasan, camiones militares con colchones. ¿Por qué? Porque temen que les coloquen un centro de acogida temporal de migrantes justamente detrás de este parking que ven ustedes. Justamente en la parte de detrás, está muy cerca de sus viviendas y es precisamente lo que denuncian. Por eso llevan aquí 2 días concentrados. También vemos muchas fuerzas del orden, cuerpos y fuerzas de seguridad del Estado. Ayer también vimos una manifestación muy similar a esta. Como decimos, todavía faltan 20 minutos aproximadamente para que se convoquen aquí en esta concentración. Y nos gustaría preguntar pues a alguna de las vecinas, porque nos dicen que les da miedo que coloquen un centro temporal de inmigrantes tan cerquita de sus casas.
7: Hombre, claro, es que somos capaces de ir de noche y echarlo abajo, nosotras.
6: Nos decían que los vecinos de Ceuta también han tenido que restringir un poquito sus horarios, que ustedes salían de una forma más normal por la noche y que ahora tienen algo de miedo.
7: Hombre, claro, es que Ceuta no es la misma. con la libertad que salíamos antes por las calles y todo, y ahora es que nos da miedo, porque es que nos atacan, nos graban y hacen lo que le dan la gana.
6: ¿Qué ha cambiado, por ejemplo, en su vida, en sus horarios, en su día a día?
7: ¿Qué ha cambiado? El miedo que llevamos es lo que ha cambiado, porque Ceuta es muy tranquila. Ceuta vivíamos muy bien y ahora está una con esta incertidumbre de si te lo vas a encontrar, que si te... Y no, así no se puede, ¿qué va? Así no se puede vivir.
6: Bueno, pues son las opiniones de algunos de los vecinos. También tenemos, por ejemplo, a Charo. Buenas tardes. Tú portas un cartel que nos decía que Ceuta es el cordón umbilical de España, que España no puede olvidarse de Ceuta.
8: La verdad es que este es el primer pasito que quieren ellos. Ellos quieren aquí, pero después pasar a la península. No es que se quieran quedar. Así, si no nos apoya la península... Va a ir para arriba.
6: Claro, le preguntaba a esta vecina de aquí, ¿cómo ha cambiado un poco su vida? Porque lo que denuncian precisamente es que se están concentrando, vemos que abuchean algunos de los camiones que traen los colchones al nuevo centro temporal de acogida de migrantes. ¿Cómo han cambiado un poco su vida desde hace 36 días que fue que se produjo esta crisis migratoria?
8: Todo. Es que ha cambiado todo. Todo, en el sentido que vas andando con miedo, la playa se nos ha cortado, no podemos, los niños no los podemos llevar al parque. Es que no ha cambiado todo, toda la vida no la ha cambiado. Y además tú verás el olor que hay, que no huele a limpio, huele a pipí, a caca. Tú vas andando y te pasan por al lado tuya el olor que te echa.
6: Denuncian también insalubridad, denuncian miedo, porque ya no hacen una vida... Me decía antes una vecina que antes pues salía hasta altas horas y ahora alguien tiene que ir a acompañarla, porque tienen miedo.
8: Hombre, es que tenemos miedo, porque tú ya no sabes qué te va a encontrar, porque sí, todos no son malos, pero ¿y si te encuentran malos, como yo digo? ¿Y si te encuentran malos? Es el miedo que tenemos.
9: Perdón, están tocando a las mujeres, yo soy una de ellas.
6: Bueno, vamos a terminar así este directo. Son los vecinos y las vecinas de Ceuta. Ahora enseguida hablamos con estas vecinas para que nos cuenten más información de lo que están viviendo. Pero como decimos, concentración a las 7:30 de la tarde, segundo día consecutivo. Son vecinos de dos barrios de Ceuta y precisamente protestan porque sus barrios están prácticamente a 300 metros de donde van a colocar pues un centro de atención temporal de personas migrantes.
0: Gracias, Juan Pablo. Bueno, pues así está la situación en este momento en Ceuta, a poco menos de 10 minutos de que arranque una de esas manifestaciones que se están celebrando en estos momentos en contra de la instalación de ese nuevo centro de acogida. Y mientras, la Fiscalía avala que la Audiencia Nacional abra una investigación sobre esa entrada de más de 70.000 personas en Ceuta los pasados 30 y 31 de julio. La jueza María Tardón tiene ya todos los informes que había pedido, ahora tiene que decidir si es competente y si abre una causa penal.
1: La Fiscalía sitúa en territorio marroquí una parte sustancial de la planificación y coordinación logística de los hechos, aunque señala que la ejecución y sus efectos

0: Tardón analizará el informe de la Guardia Civil que confirma 82 fallecidos y el de la policía que señala a agentes marroquíes. La sala de gobierno de la audiencia ha respaldado a la magistrada frente al reproche de Marlaska por no trasladar esa información al gobierno. El PP mantiene sus críticas a la gestión del Ejecutivo.
1: Lo único que tiene claro Sánchez es que Marruecos no tiene nada que ver. A este paso va a tener antes Zapatero una versión de las joyas que Sánchez una versión de la invasión de Ceuta.
0: Acusan de cinismo a Margarita Robles después de que no aplaudiese las intenciones de la Moncloa de hacer públicos los informes sobre la crisis. La ministra ha evitado pronunciarse en un acto oficial con el rey. En el Ejecutivo cierran filas con Pedro Sánchez.
2: Yo defiendo al 100% todo lo que expresó el presidente del gobierno.
0: Aseguran que trabajan para recuperar la normalidad en Ceuta y afirman que su estabilidad económica está garantizada.
3: Hemos comprometido con la consejera de Hacienda de Ceuta a garantizarle los recursos necesarios para que la estabilidad financiera de la ciudad autónoma esté garantizada.
0: Según la Cámara de Comercio Ceutí, la crisis ha generado 33 millones de euros de pérdidas directas.
4: El Gobierno ha sacado adelante su propuesta para el nuevo modelo de financiación autonómica con el apoyo únicamente de Cataluña y Canarias. Las comunidades gobernadas por el Partido Popular y dos del PSOE, Asturias y Castilla-La Mancha, han votado en contra de un modelo que deberá ser tramitado como proyecto de ley en el Congreso y en el Senado.
5: Tras 12 años con el modelo de financiación autonómica caducado, el Ministerio de Hacienda ha dado el primer paso para aprobar un nuevo sistema. Al tener la mitad de los votos del Consejo de Política Fiscal, le ha bastado con los apoyos de Cataluña y Canarias para sacar adelante su propuesta. Las comunidades gobernadas por el PP han votado en contra y la de Madrid incluso se ha ausentado de la reunión.
6: Porque es un sistema que privilegia a una sola comunidad fundamentalmente, que es Cataluña.
5: Asturias y Castilla-La Mancha, gobernadas por el PSOE, también han votado en contra al no estar de acuerdo con los criterios de reparto.
7: Se trata de no recibir más porque se pagan más impuestos, sino desde luego, desde el punto de vista redistributivo, recibir en función de las necesidades y no en función de lo que se paga.
5: Hacienda afea a las comunidades del PP que se hayan negado a presentar propuestas sin negociar y asegura que varias de ellas salen muy beneficiadas.
3: Gobiernos autonómicos del Partido Popular han renunciado a defender sus intereses, por una instrucción política de la calle Génova.
5: El nuevo modelo introduce casi 21.000 millones extra a repartir entre las comunidades autónomas. Andalucía, Cataluña, Comunidad Valenciana y Madrid serán las que saldrán más beneficiadas. Para lograr esa inyección de recursos, Hacienda cederá a las comunidades autónomas un mayor porcentaje de la recaudación del IRPF y el IVA e incorporará al sistema otros impuestos. El modelo pasará en las próximas semanas por el Consejo de Ministros para luego iniciar su tramitación parlamentaria como proyecto de ley. De lograr los apoyos parlamentarios suficientes, entraría en vigor el 1 de enero de 2027.
4: Adif se defiende de los informes de los peritos judiciales que apuntan a un defecto en las vías 3 meses antes de la tragedia de Adamuz, en la que murieron 46 personas. Alicia Velilla, aseguran que estaba dentro de los límites permitidos legalmente.
8: Sí, desde Adif han querido aclarar que ese bache de unos 6,4 milímetros detectado en octubre de 2025, justo en el punto donde se produjo ese accidente de Adamuz, estaba dentro de lo que ellos llaman los límites del confort, que lo que había que hacer era un seguimiento, y en ese seguimiento siempre estuvo dentro de los límites permitidos. En el informe pericial judicial señala que efectivamente estaba dentro de los límites de seguridad, pero ellos sí apuntan a que lo conveniente era retirarlo. También en Adif han hablado sobre esa soldadura. Dicen que también dentro de los informes periciales estaban dentro de los límites de seguridad, por lo tanto, insisten, hay que seguir investigando.
9: Tanto en el control geométrico como dinámico de la vía, en todo momento ese seguimiento que ha habido siempre ha estado por debajo de los límites de tolerancia con la seguridad. En todo momento Adif ha cumplido la normativa de seguridad y los procedimientos de gestión seguro que tiene.
4: Se llama Sanjay Ashan, es uno de los dos trabajadores rescatados en Nepal. Llevaba 9 días atrapados en el interior del túnel que quedó sepultado por la riada. Su rescate alimenta la esperanza de poder salvar a más gente.

0: Los equipos de rescate habían escuchado voces en el interior del túnel. Abrirse paso por la cavidad completamente sepultada en lodo y piedras del tamaño de un automóvil no ha sido fácil. La recompensa a ese esfuerzo tenía la mirada perdida y estaba cubierta del mismo lodo. Dos trabajadores de la central hidroeléctrica de Trixuli vivos. Poco a poco, después de 9 días, han vuelto a ver el cielo. Y afuera, Sanjay Shah ha saludado un momento para volver a agarrarse con fuerza a uno de sus rescatadores. Tiene 32 años y sus parámetros vitales son normales, ha dicho escuetamente este portavoz del ejército. Ya libre de barro y más consciente de su suerte, ha contado su experiencia. Yo trabajaba en la sala de control, allí había como 40 o 45 personas, no podía huir solo. Hice que todos huyeran y al final yo me quedé atrapado y no pude salir, ha dicho. Y asegura que ha oído las voces de otras 3 o 4 personas más. Hoy han encontrado a otro operario muerto y las autoridades estiman que siguen atrapados unos 40 en ese túnel. A su compañero no lo hemos escuchado. Según un comunicado oficial, está en estado crítico. Ambos han sido trasladados a un hospital en Katmandú. El panorama de la zona devastada por las inundaciones es desolador. El número de muertos entre Nepal y el Tíbet supera los 1.300 y sigue habiendo más de 5.000 desaparecidos.
1: Giorgia Meloni hace historia en Italia. Su gobierno cumple hoy un récord de longevidad que hasta ahora pertenecía a Silvio Berlusconi. 3 años después de llegar al poder, su etapa está marcada por la estabilidad, pero también por la polémica.
2: Giorgia Meloni llegó al gobierno como la ministra más joven de Italia hace 18 años. Entonces Berlusconi era su jefe. Hoy ella supera su récord y se convierte en la primera ministra que más tiempo ha logrado mantenerse desde la fundación de la República. En 2022 alcanzó el poder con una derecha que pocos imaginaban gobernando Italia.
3: Succederà che anche l'Italia si metterà a difendere i suoi interessi nazionali.
2: Y contra todo pronóstico, la coalición ha aguantado. También las diferencias con sus socios y una oposición que no ha conseguido desbancarla. Pero la inmigración ha sido una de sus grandes batallas. Desde Lampedusa hasta el acuerdo con Albania, Meloni ha endurecido su política migratoria.
4: No soy ricattabile, no me faccio intimidire.
2: No me van a intimidar, dice, y es que su gobierno también recibe críticas dentro y fuera de Italia por sus raíces políticas. Su partido nació de una tradición posfascista y su llegada al poder reabrió viejos debates en el país. Pero fuera de casa, su perfil se ha vuelto más práctico. Trump, Zelensky, el G7.
5: Le sfide che il G7 è chiamato ad affrontare sono di importanza strategica per il nostro presente e per il nostro futuro.
2: Ahora, con el récord ya superado, Meloni mira 2027. El reto, seguir al frente del país.
1: Pues esta que estamos viendo es imagen en directo de Bari, en Italia, donde precisamente Giorgia Meloni está celebrando un mitin para celebrar pues eso que les acabamos de contar, que su gobierno se ha convertido en el más longevo de la historia moderna del país, con 1.413 días, supera incluso el récord de Silvio Berlusconi. Italia ha tenido 68 gobiernos en 80 años que han durado de media unos 14 meses. El más corto pues fue el de Amintore Fanfani, duró tan solo 21 días. La derrota en el referéndum para reformar la justicia, los bajos salarios, el descontento de los jóvenes o las pensiones para actualizar pues empañan unos resultados macroeconómicos que hoy sí que ha enarbolado Meloni en su cuenta en X. Ahí seguimos con esa imagen, como decimos, en directo de Bari, en Italia, donde Giorgia Meloni está celebrando ese mitin de celebración de celebrar que su gobierno pues, se ha convertido, como decimos, en el más longevo de la historia moderna de Italia.
3: Gracias a quella stabilità noi abbiamo potuto proteggere questo.
6: A genuine, new, entente cordial between our parties and our
1: una nueva y genuina entente cordial entre la derecha populista británica y la extrema derecha francesa, lo acaban de anunciar el líder de Reform UK, Nigel Farage, y el presidente de Reagrupación Nacional en Francia, Jordan Bardella. Ambos han firmado un memorándum de entendimiento en el que se comprometen a no permitir la inmigración irregular entre las costas francesas y británicas. Bueno, pues dos líderes que miran con atención lo que precisamente pueda pasar este domingo en Alemania, donde la extrema derecha alemana podría lograr su mayor hito. Todas las encuestas dan a la AfD como ganadora de los comicios regionales en Alta Sajonia. Si logra la mayoría absoluta, podrían evitar el cordón sanitario y gobernar por primera vez en 80 años uno de los estados federados.
7: Las encuestas no ofrecen ninguna duda. Desde hace meses dicen que la ultraderecha va a ganar las elecciones en Sajonia-Anhalt y que lo va a hacer por una amplia diferencia. Lo que está por ver es si alcanzan una mayoría absoluta que haría inviable cualquier tipo de cordón sanitario, de cortafuegos alrededor de Alternativa para Alemania. Su candidato en la región es el joven Ulrich Siegmund, con una campaña centrada en el rechazo a la inmigración, en uno de los estados con menor número y porcentaje de inmigrantes de toda Alemania, y también en la crisis económica en el país o el rechazo de las políticas climáticas. Si AfD no logra la mayoría suficiente, la alternativa sería un complicado gobierno de coalición liderado por la CDU, la formación conservadora del canciller, que necesitaría cooperar con la izquierda, algo que rechaza tajantemente una parte del partido de Friedrich Merz. Otra clave puede ser el papel de los partidos más pequeños en la región, que si no consiguen representación parlamentaria, allanarían las posibilidades de éxito de la ultraderecha.
1: La administración Trump vuelve a hacer uso de los videojuegos para presumir de políticas. En la web de la Casa Blanca se puede jugar, por ejemplo, al tradicional Tetris o a la serpiente, juego por excelencia de los móviles. Ambos hablan de migración irregular y deportaciones, pero hay más.
8: La Casa Blanca convierte el logo de una famosa multinacional de videojuegos en siglas del movimiento MAGA, Make America Great Again, y estrena sus propios juegos arcade en su página web. Lo que parece un Tetris de toda la vida se rebautiza como Construir el Muro, la meta, proteger la frontera de la próxima horda, un paralelismo con la política migratoria de Trump. Carrera del Río es en realidad el juego de la serpiente de los móviles. La policía federal arresta a las personas migrantes que visten traje naranja de presidiarios para después deportarlos. En la realidad, representa el Río Grande que recorre California y México, un punto estratégico para el paso de migrantes. Billetes volando y una cesta para recoger todo el dinero posible. El objetivo, convertirse en el mayor magnate del colegio y aspirar a ser Elon Musk o Mark Zuckerberg. Aquí, el famoso Flappy Bird se convierte en el águila calva, símbolo oficial de Estados Unidos, para recorrer el centro de Washington. Son algunos de los juegos disponibles, aunque han anunciado que sacarán más. No es la primera vez que la administración Trump hace esta jugada. En marzo, utilizaron en sus redes sociales el famoso Wii Sports para presumir de sus triunfos en la guerra con Irán. En abril, se colgaron otra medalla, la carrera espacial contra China. En este vídeo, la misión Artemis se convierte en un nivel más de Super Mario Galaxy, una estrategia del gobierno estadounidense para sumar puntos a las puertas de las elecciones de medio mandato.
1: Javier Milei ha reavivado en las últimas horas una reivindicación histórica del pueblo argentino, la soberanía de su país sobre las Islas Malvinas, bajo control británico desde el siglo XIX. Insiste en recuperarlas y ha anunciado sanciones a las empresas que extraigan petróleo en el archipiélago.
9: La última gran reivindicación pública fue aquí, en un campo de fútbol, tras el Argentina-Inglaterra del Mundial de este verano, un sentir común en todo el país sudamericano.
10: Las Malvinas son argentinas, por historia y por derecho. No hay discusión al respecto.
9: Y ahora el presidente Javier Milei vuelve a sacar el tema, tras asegurar Donald Trump que Washington está reconsiderando dejar de apoyar la soberanía británica sobre las islas. En la mente de todos, el conflicto bélico de 1982. Entonces, las tropas argentinas intentaron recuperar el archipiélago bajo dominio de Londres desde 1833, pero no lo consiguieron y la bandera británica siguió ondeando allí. Hace 13 años, los isleños expresaron en referéndum que querían continuar ligados a la potencia europea como territorio de ultramar. Milei quita validez a esa votación.
10: Al ser una población implantada en un territorio usurpado, no tienen un derecho legítimo a la autodeterminación.
9: El gobierno británico responde que su compromiso con las Malvinas es absoluto e inamovible y cuestiona las medidas anunciadas por Milei. Se refieren a las sanciones que Argentina impondrá desde ahora a las empresas que extraigan petróleo en la zona.
10: Si hoy no actuamos con firmeza y celeridad, en pocos meses tendrán la capacidad material de apropiarse de las reservas de petróleo que yacen bajo nuestro mar.
9: Compañías israelíes o británicas son las principales afectadas. Además, la Casa Rosada destinará más recursos a construir una base naval en la región, la más grande, promete Milei, del Atlántico Sur.
1: Naciones Unidas ha aprobado dejar de usar el mapa mundi de Mercator por otras proyecciones que reflejen mejor el tamaño de África en comparación con el resto del mundo. La resolución liderada por Togo y la Unión Africana ha salido adelante con el voto a favor de 164 países, el voto en contra de Estados Unidos y 6 abstenciones. Miles de niños desplazados por la guerra en el Líbano afrontan un nuevo curso lejos de sus casas y también de su vida habitual. Algunas escuelas utilizadas como refugios intentan volver a convertirse en aulas.
2: Para miles de niños desplazados por la guerra, volver al colegio no significa volver a la normalidad. En el sur del Líbano, las escuelas han servido como refugios durante meses. Los nietos de Naya llevan 2 años sin poder ir al colegio por la guerra. La suya es una de tantas familias que han tenido que huir de sus casas y que ahora no saben dónde vivirán cuando los colegios vuelvan a abrir. El curso comienza en Líbano el 15 de septiembre. Las autoridades intentan recuperar los colegios utilizados como refugios y garantizar una plaza también para quienes siguen desplazados. Pero recuperar las aulas no significa recuperar la infancia. Y el problema se repite en Gaza, donde miles de niños siguen desplazados después de casi 3 años de guerra. Volver al colegio es todavía más difícil cuando faltan los servicios básicos. El agua potable apenas llega a los campamentos y refugios. Organizaciones turcas la distribuyen en camiones cisterna después de la destrucción de gran parte de las infraestructuras. Y las necesidades van más allá. Hay miles de personas que han perdido el acceso a algo tan básico como unas gafas. La falta de recursos convierte cada intento de recuperar la normalidad en una nueva dificultad.
1: El 600 fue un icono en España en el siglo XX y un emblema de SEAT. Lo presentaron en el Salón del Automóvil de Ginebra en 1955 y se convirtió en un éxito rotundo. Había listas de espera de hasta 2 años para comprarlo. Ahora la empresa admite que no sabe si la marca seguirá existiendo más allá de 2030. Tras el plan de reestructuración anunciado por el grupo Volkswagen, la compañía asegura que seguir invirtiendo en la marca SEAT es cada vez más complejo.
11: SEAT no tiene asegurada su continuidad a partir de 2030. En un comunicado, la compañía dice que todo dependerá de las regulaciones, la demanda y el mercado y que aún no se ha tomado ninguna decisión. Los trabajadores de SEAT en Martorell no creen que vaya a desaparecer, ya que se ven mejor posicionados y más productivos que otras plantas del grupo Volkswagen.
12: ¿La empresa SEAT seguirá funcionando como SEAT? Sí. La diferencia está si vamos a tener algún coche SEAT eléctrico a partir del 30, pero creo que tenemos muchas posibilidades de tener esa segunda plataforma para compensar si dejáramos de fabricar el coche de combustión.
11: El futuro de SEAT y el del resto del grupo Volkswagen pasa, según la empresa, por el plan de ajuste aprobado que reducirá costes, con otros 50.000 empleos menos y menos coches y modelos. Es el plan futuro 2030 que busca ganar competitividad ante el empuje del automóvil chino, la brusca caída de ventas en Asia y los aranceles estadounidenses. Los trabajadores alemanes del grupo confían en que se haya hecho lo correcto. No obstante, 4 plantas de Volkswagen allí penden de un hilo. El acuerdo no menciona cierres, pero sí reconversiones, electrificación e inversiones para que las marcas del grupo sean más atractivas, fuertes y competitivas.
13: En 1950 echó a andar bajo el paraguas de Fiat, en un momento en el que España quería abandonar la miseria de posguerra. 3 años más tarde, en la zona franca de Barcelona, abría su primera fábrica para ensamblar su primer modelo, el 1400. Tuvimos que esperar unos años hasta conocer este otro símbolo, el 600, el coche de las familias, el de los largos viajes a la playa. Pasaban los años y la economía española echaba a andar, con miles de SEATs pisando el asfalto. Se acercaba el fin de la dictadura, en el 75, cuando se diseñó el primer modelo 100% español, el 1200 Sport. En los 80 la marca creó otros iconos grabados en la memoria, el SEAT Panda y este otro, el Ibiza, el más vendido de su historia. A las puertas de los 90, España ya era un socio europeo y Volkswagen tomó el control de la compañía. En el 92, como patrocinador de los Juegos Olímpicos, SEAT presentó su primer modelo eléctrico y un año más tarde, el Rey inauguró la planta de Martorell. Con la crisis de 2008 comenzó el declive de la marca y el último golpe lo ha dado China con el impulso de sus 100% eléctricos que ha puesto en jaque a toda la industria europea.

0: De momento, la marca SEAT seguirá hasta 2030. Su futuro después dependerá de las leyes europeas en materia de emisiones y de la evolución de las ventas.
1: Airbus ha llegado a un principio de acuerdo con la mayoría de sus sindicatos. Solo CGT y UTIL han quedado fuera después de mantener una reunión en industria con presencia del ministro Hereu. El texto del acuerdo lo votarán en referéndum los trabajadores e incluye, según ha detallado el propio ministro, la recuperación en pocos años del poder adquisitivo perdido y la revalorización salarial en función del IPC.
2: Un gran acuerdo para el futuro de Airbus, y en este sentido yo espero y deseo que sindicatos como UTIL o como CGT se puedan unir.
3: Entendemos que da respuesta tanto a las reclamaciones de la plantilla del conjunto de sindicatos en materia salarial, en el conjunto también de condiciones laborales, y también la más importante para nosotros es garantizando el presente y futuro de los centros de Airbus en España, con cargas de trabajo, con inversiones y sobre todo el empleo del Airbus y del sector aeroespacial.
4: Yo creo que bien, un poco nervioso, pero sí, bien.
5: Nerviosa. Me he encontrado con algunos compañeros, mejor de lo que esperaba.
1: Son los primeros que vuelven a clase, los estudiantes navarros de secundaria y bachillerato. Hoy ha sido para ellos un día de nervios, de reencuentro con sus compañeros y también de toma de contacto con el curso que empieza. La semana que viene se sumarán los alumnos de casi el resto de España.
6: Navarra ha sido la avanzadilla de la vuelta a las aulas. Hoy han empezado sus clases los y las estudiantes de FP, de bachillerato y de la ESO, y la semana que viene serán los de infantil y primaria. Este curso en Navarra habrá 111.000 estudiantes, el 70% en la red pública de enseñanza. Nosotros estamos en el Instituto Plaza de la Cruz, un centro histórico en el centro de Pamplona, con más de 180 años de historia, un centro grande con 1.200 alumnos, 182 de ellos inician etapa educativa y hacen primero de la ESO. Les han dado una charla de bienvenida y les han organizado una gincana para conocer el centro. Hoy ha sido un día de muchos nervios.
1: Nos vamos de nuevo hasta Ceuta. Ahí estamos viendo esa manifestación que ha arrancado a las 7:30. Vecinos, familias, miembros de la comunidad educativa están protestando contra la instalación de un nuevo espacio temporal de acogida para migrantes en ese barrio, en el barrio de Los Rosales, precisamente en una parcela que está situada junto a una escuela infantil, la escuela infantil Nuestra Señora de África. El gobierno está planteando habilitar ahí pues ese centro temporal con una capacidad para unas 900 personas, y precisamente esa ubicación es el principal motivo de protesta de esas personas que estamos viendo. La escuela infantil tiene como unos 200 niños de entre 0 y 3 años. Las familias están reclamando que, bueno, pues ese recurso, ese centro, se traslade a otro lugar y se garantice la seguridad y la normalidad cuando los niños vuelvan a las aulas. De hecho, el comienzo del curso se ha retrasado, recordamos, hasta el 28 de septiembre por la situación que está viviendo en estos momentos la ciudad. Vemos numerosas personas, vecinos, miembros de la comunidad educativa portando banderas de España, también de la ciudad autónoma española, en contra de la ubicación de ese centro temporal. Unas protestas que comenzaron hace dos tardes. Esta mañana los vecinos ya se concentraban desde primera hora para intentar paralizar esos trabajos. Necesita Ceuta pues crear miles de plazas extraordinarias. El CETI disponía, recordamos, de unas 500, de unas 600 plazas. Y desde entonces se han habilitado más de 3.400 adicionales. El gobierno prepara en torno a unas 3.000. Antes nos contaba nuestro compañero allí que han abucheado algunos de los camiones militares que transportaban algunos camiones. Y mientras despliegan pancartas como esa que estamos viendo, el pueblo salva al pueblo. Cansancio, sin duda, de los ceutíes, de muchos vecinos que estamos viendo en esta manifestación. Hace dos días, además, coincidiendo con el Día de Ceuta, unas 20.000 personas salieron también a la calle para reclamar soluciones a esta crisis que consideran que está alterando considerablemente la vida cotidiana allí en la ciudad. Bueno, pues vamos con el tiempo, porque el fin de semana empieza con los termómetros disparados, temperaturas altísimas, hay avisos por mucho calor, temperaturas altas en casi toda la península ibérica. En Cataluña han vivido, de hecho, el día más caluroso en un mes de septiembre desde que hay registros. ¿Cómo estáis a esta hora allí? Pues vamos a ver cómo se encuentra la situación de la mano de nuestra compañera Alicia Berjano. Alicia, cuéntanos.
7: Pues sí, se nota y mucho este calor, y es que hoy en Barcelona hemos alcanzado los 34 grados y en algunos puntos de Lleida y Tarragona se han superado los 40. Unas cifras nunca antes registradas aquí en Cataluña en un mes de septiembre, y prueba de ello, ya lo ven, es que hasta ahora la playa está repleta de gente que quiere refrescarse, que quiere pasear cerca del mar. Un episodio extraordinario de calor que no nos va a dar tregua, también nos va a acompañar este fin de semana, y es que este sábado y domingo en algunos puntos de Cataluña se pueden alcanzar máximas de 40 grados, y mucha atención porque por la noche las mínimas no van a bajar de los 25 en la costa y de los 20 en el interior.
8: Buscar la sombra para llegar al trabajo, beber mucha agua y no soltar el abanico forma parte de la rutina este septiembre, que ha empezado con el calor instalado en toda España.
9: Ya se podía haber quedado por allí donde fuera. Ahora ya estábamos acostumbrados a los días fresquitos por la mañana.
8: Los termómetros disparados, con máximas que han alcanzado 42 grados en el norte de Andalucía, y en el interior han superado los 35, incluso los 40 en zonas del nordeste. Algo poco habitual este mes, según los expertos.
10: No son temperaturas, desde luego, muy, muy poco habituales en el mes de septiembre, que recordemos ya es el primer mes del otoño.
8: En varias ciudades las noches van a ser especialmente cálidas, con mínimas que rondarán los 25 grados.
11: Que en mayo, junio y julio estuvo lloviendo. Sin embargo, este año ha empezado en mayo y estamos con calor, calor, calor.
8: La situación parece que mejorará el sábado y el domingo. Los termómetros bajarán algunos grados y puede que haya chubascos y tormentas en puntos del norte y el oeste. Pero mientras tanto,
12: persianas abajo, ventiladores, mucha agua.
8: Un calor que se ha cobrado más vidas que nunca. Desde que existen registros en 2015, se atribuyen 5.232 muertes a las altas temperaturas en lo que llevamos de año. Y solo en agosto se contabilizan 2.147. Un verano que pone sobre la mesa la pregunta de si está cambiando nuestro clima.
13: Sí, yo creo que es un poco acerca del cambio climático, aunque muchos no lo creen, pero lo estamos viviendo día a día.
8: Y los datos apuntan a un escenario cada vez más complicado. Naciones Unidas advierte de que el planeta se encamina a superar los 1,5 grados de calentamiento, el límite fijado en el Acuerdo de París, una cifra que tendrá como consecuencia más olas de calor, sequías, incendios o fenómenos extremos.
14: Van a ver el momento en el que el belga Van Aert del equipo Visma cruzaba la línea de meta en la etapa de hoy de la Vuelta, la 13, después de más de 4 horas y media de carrera entre Almuñécar y Loja, en Granada. Este es el momento en el que entraba Van Aert después de ganar en la carrera al sprint. El mallorquín Enric Mas ha entrado en el puesto 38, pero sigue líder en la general, conserva el maillot rojo con 1 minuto y 45 segundos de ventaja sobre Roglic, a falta de 8 etapas para que termine esta ronda española. Y hoy el mundo del fútbol ha querido mostrar su apoyo a los ceutíes, así que hasta allí han viajado el seleccionador nacional Luis de la Fuente y el presidente de la federación, y por supuesto se han llevado con ellos la Copa del Mundo. Ambos además han obsequiado al presidente de la ciudad autónoma con una camiseta de la selección, han firmado también el libro de honor y han destacado la importancia de la unidad del país para afrontar retos y conseguir éxitos comunes. Recordamos que la federación tiene a Marruecos como socio en la organización del próximo Mundial de 2030.
15: Traemos palabras de cariño, mucho cariño hacia el presidente, hacia todos y cada uno de los 83.000 que conformáis esta maravillosa ciudad. Queremos, ya digo, de alguna manera demostrar que el corazón, la emoción, los sentimientos se unen en torno a todo lo que es esta maravillosa ciudad.
16: Tenéis a todos sus compatriotas con vosotros, no vamos a fallaros, vamos a estar con vosotros hasta el final. Y en la medida que nosotros humildemente podamos aportar ese granito de arena o ese arenal que pueda significar el fútbol, allí estaremos aportando todo lo que podamos hacer.
17: Y hoy, querido presidente, tu visita aquí significa una inyección de aliento y de ánimo a una ciudad que está sufriendo mucho. Por eso es un honor tener aquí esta copa que nos emociona a todos y que también nos pertenece, porque es la copa que le pertenece a todos los españoles, y de una manera muy singular le pertenece a Ceuta, porque Ceuta es hoy, y permíteme decirlo, el corazón de España.
14: Y en el día después de anunciar su adiós a la selección, hemos visto a Marcos Llorente entrenando con el Atlético de Madrid, equipo en el que seguirá, igual que Julián Álvarez, a quien Simeone le ha vuelto a tender la mano tras decir este verano que quería marcharse.
18: Para mí la vida está llena de oportunidades y posiblemente
14: no puede
18: esta
14: salir
18: es una
14: ahora,
18: oportunidad
14: ¿eh?
18: Que se le presenta a Julián para ajustar un montón de situaciones en su vida, porque eso es lo que queremos, que esté bien, que esté contento y que obviamente nos dé goles.
14: En Anoeta, esta oportunidad de Cubo fue la más clara en el partido adelantado entre la Real Sociedad y el Celta, que acabó en empate a cero. En la primera parte, los donostiarras pudieron adelantarse y en la segunda, el Celta despertó, aunque sin poder materializar su mejoría. En la Champions femenina, Real Madrid y Barça ya conocen a sus rivales en la fase de grupos. Grupo complicadísimo para las blancas, que se enfrentarán a PSG, Bayern, París, Fútbol Club, Roma, Inter y City. El Barça, las actuales campeonas, lo harán contra Bayern, Arsenal, París, Roma, Servette y Koch. Y España acaba de terminar con victoria su primer partido en el Mundial de Baloncesto Femenino. El primer rival ha sido la anfitriona, Alemania, y las nuestras han ganado por un contundente 83-53 y se sitúan como primeras de grupo tras un partido en un Uber Arena a reventar. Las españolas, que aspiran a conquistar su cuarta medalla en una Copa del Mundo, están entre las favoritas pese a su ausencia en la anterior cita mundialista. El próximo partido es mañana contra Mali. La Federación Española de Fútbol ultima un acuerdo para financiar a las jugadoras de la selección que quieran congelar sus óvulos y poder así retrasar la maternidad. Argumentan que el mejor momento profesional coincide con la mejor edad para ser madre. Algunas voces alertan, sin embargo, de que eso puede ser una forma de presionarlas para que pospongan sus proyectos vitales.
19: Marta sintió incertidumbre cuando se quedó embarazada, temía posibles consecuencias para su carrera como futbolista profesional y sus sospechas se acabaron confirmando.
20: Cuando yo me puse en la mente el volver, había otra persona ocupando mi puesto, el club, yo ya no entraba tampoco en los planes de ese club.
19: Se han logrado avances. En 2020 se aprobaron las bajas por maternidad. Aunque no fue hasta el año pasado que ese derecho se blindó en el convenio colectivo. La federación quiere ahora facilitar que puedan congelar sus óvulos. Aseguran que es tras la petición de las jugadoras. Algunos temen que acabe convirtiéndose en una imposición.
21: Como sindicato siempre estamos atentos a cualquier necesidad y cualquier presión que puedan sufrir nuestras jugadoras y jugadores. Que tenga la opción de que ella planifique lo que crea que mejor le puede convenir.
19: Este sindicato les da cobertura en diferentes tratamientos de fertilidad. La Asociación en Defensa de los Derechos de las Jugadoras también ofrece ayudas. Y la Federación asegura, a través de un comunicado, que trabaja en ampliar el apoyo a la maternidad.
22: Necesitamos más estudios específicos con muestra poblacional de mujeres, en este caso futbolistas, para que los protocolos de actuación, de reincorporación a la competición de las futbolistas, sea el adecuado, en este caso, tras el parto.
19: Consideran que es la única manera de garantizar que deciden cuándo ser madre de manera plenamente libre.
14: Y en el Abierto de Estados Unidos, Paula Badosa y Jessica Bouzas han caído eliminadas en segunda ronda. Y hoy turno para Alcaraz y Dani Mérida en uno de los grandes torneos de la temporada.
1: La granja de San Ildefonso, como todo el mundo sabe, pues es un gran palacio, entre otras razones, por su magnífico jardín. Ahora el monumento segoviano muestra nuevos tesoros por descubrir.
23: Esta es la plazuela de la Fuente de la Fama, en medio un parterre de jardinería francesa y enfrente una de las mejores vistas del palacio y el patio de la Herradura, un punto clave para empezar la visita.
0: porque hay que situar en el tiempo este jardín y este palacio, y porque hay que decir cuándo se comienza y para qué se utiliza a lo largo de los siglos.
23: De aquí marchamos hacia el Real Jardín de la Botica, un huerto cerrado que estaba cerca de lo que era el huerto originario de los monjes jerónimos del siglo XV.
0: Siempre ligado a su huerto está, como no, el huerto medicinal, la botica, porque curarse se tienen que curar.
23: En el siglo XVIII, Felipe V e Isabel de Farnesio mandan la construcción del palacio utilizando parte de la antigua casa de los monjes y parte del entorno donde estaba la botica medicinal y los huertos de labores.
0: En cuanto a dimensión, se mantiene desde el siglo XV. Fue en el siglo XVIII cuando se incorpora a la Real Botica.
23: Este espacio es fruto de un largo proceso de restauración desde los años 90.
0: La Escuela Taller de Patrimonio Nacional, la Escuela de Jardinería, interviene, lo cuida, lo recupera.
23: Hay catalogadas más de 200 especies. Aquí se recolectaban todas las plantas que pasaban primero por el jardinero, después por el farmacéutico y boticario, donde se elaboraban los productos medicinales.
2: Se trata de hacer un recorrido a través del tiempo para comprender qué son las plantas medicinales, sobre todo cómo se usan, por qué se usan, por qué tienen realmente efectos terapéuticos.
23: Una visión general de cómo esa sabiduría popular y ancestral tiene a día de hoy mucha validez científica.
2: Voy a pedir la intervención también de la gente para que interactúe y se queden los conceptos un poco más claros.
23: Y en esta sala, entre utensilios y semillas, se explican las preparaciones galénicas y las formas de extracción de los principios activos.
1: Después de toda una vida haciendo reír, Carles Sanz se despide de los escenarios. El exmiembro de Tricicle llega a Santander con Por fin me voy, su último espectáculo.
3: Los grandes acontecimientos siempre, muy probablemente, se han dado de alguien que está sentado en una silla.
4: Carles Sanz, estamos sentados en una silla, esta vez para hablar de Por fin me voy. Suena a despedida.
24: Bueno, es un decir hasta luego o adiós a las giras, a los escenarios, pero no a este mundo, a esta profesión a la que adoro.
25: Durante décadas no necesitó decir una palabra, pero hay silencios que se escuchan, que se ríen.
24: La risa es una música tan maravillosa, tan preciosa para alguien que se dedica a la comedia, porque tú cuando haces un espectáculo no piensas en nada más que en hacer reír.
25: Buena parte de su historia la escribió con Joan Gracia y Paco Mir, tres mimos, Tricicle, que convirtieron el gesto en un idioma. Bastó con una noche para que aquel silencio empezara a hacer muchísimo ruido. Y es que
24: yo... O al día siguiente, como tú dices, vimos el exitazo que representó a nivel nacional la aparición nuestra en ese 1-2-3. Fue increíble. Una época en la que lo de viralizar no existía, se viralizó.
25: Cientos de escenarios, miles de actuaciones y unos Juegos Olímpicos. Pero llegó el momento de ocupar el escenario solo con Por fin solo. Los mismos gestos, ahora con palabras. Teatros llenos y espectadores ansiosos de más. Y ese más llega ahora. Carles Sanz cierra el círculo con Por fin me voy.
24: El público se ríe 4 veces por minuto en este espectáculo.
4: ¿Lo calculaste tú?
24: Sí, sí, lo he calculado.
4: ¡Qué bueno!
25: Por eso no podemos faltar. Y es que además ya nos ha invitado.
1: Llevamos siglos estudiando la música en casi todas sus formas, pero los estilos urbanos, como el reggaetón, siguen muy ausentes de los currículos de musicología. Este verano, el anuncio de una universidad del perreo por parte del reggaetonero Wisin causó mucho furor en redes, pero en realidad se trataba de una campaña de marketing para promocionar un disco.
26: Cuando este agosto Wisin anunció la creación de la Universidad del Perreo, parecía que, por primera vez, una institución tendría como misión divulgar la historia del reggaetón. Por lo menos, eso prometía su página web, en la que dejaban claros sus lemas.
27: Fundada en la tradición, forjada en el ritmo.
28: El ritmo es el currículum, la calle es el campus.
26: Más de 2 millones de personas se apuntaron a su formulario de admisión y hasta había anunciado un claustro de profesores.
27: Franco el Gorila, profesor de potencia vocal y ejecución urbana.
28: Ivy Queen, profesora de liderazgo, presencia y expresión femenina.
26: El decano sería el propio Wisin, que promocionaba la universidad en sus redes así.
29: Este mensaje va para todos los matriculados en la Universidad del Perreo. Hoy hay examen.
26: Y los usuarios reclamaban más asignaturas.
30: Tú eres la número uno y como tú no hay dos.
28: las clases de matemáticas de la Universidad del Perreo.
26: Pero todo sonaba muy bien para ser verdad. La Universidad del Perreo es, en realidad, el nombre del nuevo disco de Wisin, que presentó, por cierto, en la gala de los Premios Juventud en Marbella.
5: Bienvenidos a la Universidad del Perreo.
26: Y aunque Wisin no descarta que la universidad pueda ponerse en marcha en el futuro...
6: Estamos empezando, es sobre el comienzo de un trabajo que va a tardar años, quizás décadas.
26: De momento, esta universidad son solo 12 canciones que homenajean a los orígenes del reggaetón.

0: La Fiscalía respalda que la Audiencia Nacional investigue la entrada masiva en Ceuta. El Ministerio Público aprecia delitos de favorecer la inmigración irregular, homicidio o contra el orden público. La jueza María Tardón tiene que decidir si abre una causa penal y ya que tiene todos los informes que había pedido, el de la Fiscalía, el de la Policía y el de la Guardia Civil. La Copa del Mundo está hoy en Ceuta. El fútbol español ha querido mostrar su solidaridad con el pueblo ceutí. El presidente de la Federación y el seleccionador nacional le han regalado al presidente Vivas una camiseta de la selección. Recordamos que la Federación tiene a Marruecos como socio en la organización mundial del Mundial de 2030.
1: Y hoy, querido presidente, tu visita aquí significa una inyección de aliento y de ánimo a una ciudad que está sufriendo mucho.
0: Adif defiende su gestión en la tragedia de Adamuz. Reconoce que antes del accidente ya habían detectado el bache del que hablan los peritos judiciales en su informe. Asegura que todo estaba dentro de los límites de seguridad. Mantiene que ninguna deficiencia detectada antes del choque de trenes requería una actuación, dice, inmediata. ¡Siga! La Casa Blanca convierte su web en un salón gamer, con videojuegos como el tradicional de la serpiente de los móviles, en los que suma personas a la fila para después deportarlas. Otro, por ejemplo, en el que propone construir un muro con parecido al clásico Tetris y con el objetivo de elevar la frontera. No es la primera vez que Trump usa videojuegos para promover sus políticas, ya que los ha usado incluso para presumir en la guerra contra Irak. ¿Qué tal? Muy buenas tardes. Pues hoy se ha inaugurado una universidad especializada en un género musical.
2: Bienvenidos a la Universidad del Perreo.
0: La Universidad del Perreo, lo cierto es que no es un centro de estudios, como nos había hecho creer el reggaetonero Wisin durante semanas. Es el nombre de su nuevo disco que hoy ha visto la luz. Aunque el puertorriqueño quiere ir más allá de la música y proponer crear contenidos y organizar clases magistrales para que se conozcan las raíces del reggaetón.

0: La Fiscalía avala que la Audiencia Nacional abra una investigación sobre la entrada de más de 70.000 personas, según el Gobierno, en Ceuta el pasado 30 y 31 de julio. La jueza María Tardón tiene todos los informes ya que había solicitado y ahora tiene que decidir si es competente y si abre una causa penal.
1: La Fiscalía sitúa en territorio marroquí una parte sustancial de la planificación y coordinación logística de los hechos, aunque señala que la ejecución y sus efectos principales fueron en suelo español. El Ministerio Público apunta delitos de favorecimiento de la inmigración ilegal, homicidio y lesiones por imprudencia grave y organización criminal. Considera que el desarrollo de la investigación deberá determinar si los hechos afectaron al orden público, la paz o la independencia del Estado. Con el criterio favorable de la Fiscalía, la jueza tendrá que decidir si la Audiencia Nacional es competente. Tardón analizará el informe de la Guardia Civil que confirma 82 fallecidos y el de la policía que señala a agentes marroquíes. La sala de gobierno de la audiencia ha respaldado a la magistrada frente al reproche de Marlaska por no trasladar esa información al gobierno. El PP mantiene sus críticas a la gestión del Ejecutivo.
2: Lo único que tiene claro Sánchez es que Marruecos no tiene nada que ver. A este paso va a tener antes Zapatero una versión de las joyas que Sánchez una versión de la invasión de Ceuta.
1: Acusan de cinismo a Margarita Robles después de que no aplaudiese las intenciones de la Moncloa de hacer públicos los informes sobre la crisis. La ministra ha evitado pronunciarse en un acto oficial con el rey. En el Ejecutivo cierran filas con Pedro Sánchez.
3: Yo defiendo al 100% todo lo que expresó el presidente del Gobierno.
1: Aseguran que trabajan para recuperar la normalidad en Ceuta y afirman que su estabilidad económica está garantizada.
4: Hemos comprometido con la consejera de Hacienda de Ceuta a garantizarle los recursos necesarios para que la estabilidad financiera de la ciudad autónoma esté garantizada.
1: Según la Cámara de Comercio Ceutí, la crisis ha generado 33 millones de euros de pérdidas directas.
5: 9 carpas con capacidad para 900 migrantes. Es uno de los nuevos centros que se han empezado a levantar en Ceuta para dar refugio a quienes siguen durmiendo en la calle. Son varios miles de personas. Tras la entrada masiva, hace más de un mes, la barriada de Los Rosales ha sido la ubicación elegida. Los vecinos de la zona se oponen a este nuevo espacio. Está apenas a 20 metros de una escuela infantil. En otros puntos de Ceuta,
6: voluntarios vecinos son los que las cuidan y eso, y ya está con las ayudas de las ONG. En principio era para 3-4 días, pero como no hemos tenido respuesta, pues aquí siguen.
5: Lo que empezó como una solución de emergencia se ha convertido en el refugio de 300 mujeres y menores, entre ellos esta niña de 17 años.
7: It's not a safe place.
5: Cuenta que no se siente segura. Quiere estudiar, dice, para hacer su sueño realidad. El mismo espacio comparte Fati con sus hijos.
8: Llegamos fatal viviendo aquí, pero aguantamos por mis hijos.
5: Está preocupada por uno de ellos al que le duele la pierna. Cuentan que las noches son difíciles, duermen en el suelo, se acumulan el calor, la humedad y los olores. La playa del Trampolín es otro de los escenarios más delicados. Desde este campamento, habilitado por los propios migrantes, se trasladan a otros puntos tras la tensión vivida los últimos días. Hacen cola frente al centro de acogida Loma Colmenar, con la esperanza de conseguir una plaza. Buscan una oportunidad en una ciudad que, lejos de recuperarse de este impacto, no deja de cambiar.
0: Bueno, pues nos vamos precisamente en directo hasta las calles de Ceuta. Ya les estamos contando que la tensión, desde luego, no se rebaja. Los vecinos vuelven a concentrarse contra la instalación de un nuevo punto de acogida de migrantes. Allí sigue Juan Pablo Carabias. Juan Pablo, siguen allí las protestas.
9: ¿Qué tal? Muy buenas tardes. Pues sí, los vecinos de este barrio de Ceuta, es ya la segunda tarde que salen a las calles, en decenas de ellos, para protestar precisamente por ese nuevo centro de acogida de migrantes que se situaría solamente a 200, 300 metros de sus casas. Hablan de inseguridad, hablan de que no pueden salir tranquilos a las calles y por eso han cortado, ahora mismo se concentran en este puerto marítimo muy cerquita del puerto de Ceuta. Prácticamente están los cuatro carriles ahora mismo cortados. Y vamos a hablar con Raúl, que él es presidente de la Asociación de Vecinos. Raúl, buenas tardes.
10: Buenas tardes.
7: tardes.
9: Bueno, esta concentración es la segunda jornada ya, la segunda tarde. ¿Por qué estáis aquí todos estos vecinos? Estamos viendo los sloganes como retornos, expulsiones, agilidad y la ley. Ceuta se defiende, muchos cánticos. También habéis pedido la dimisión del delegado del gobierno. Críticas contra también el gobierno de Pedro Sánchez. ¿Qué estáis pidiendo aquí esta tarde? ¿Qué estáis reivindicando ya por segunda jornada?
7: Bueno, lo que estamos pidiendo evidentemente es que los embolsamientos no sean cerca de nuestro barrio. Evidentemente lo que queremos es que el invasor salga del país, en este caso de Ceuta, que salga de nuestra ciudad y que no lo meta en ningún lado. Evidentemente no podemos conseguirlo tan rápidamente, pero no los queremos cerca de una zona como nuestras barriadas, nuestro colegio Ortega y Gasset, donde hay 700 alumnos, y tampoco de la zona comercial que hay en el puerto, donde tenemos un barco al lado, donde ellos van a intentar entrar.
9: Estábamos viendo esta misma tarde varios camiones, sobre todo militares, que estaban descargando colchones del puerto, y veíamos cómo los vecinos los abucheaban directamente, ¿no? Estaban sacando ese material para poner en marcha centros de temporales de migrantes.
7: A ver, nosotros sabemos que ellos están haciendo su trabajo, ellos no tienen culpa de nada, pero claro, tú te pones en la piel de estos vecinos, de estos ciudadanos, y están hartos de que nos prometan cosas y todavía siguen estando aquí los mismos, por no decir más invasores. No sabemos cuándo se van a expulsar de Ceuta, pero queremos ya, no queremos a nadie más y queremos que la normalidad llegue cuanto antes.
9: Porque denunciabais que vuestra vida ha cambiado mucho en estos 36 días después de la crisis migratoria.
7: Totalmente, ha cambiado desde el minuto uno que entraron en Ceuta. En este caso, bueno, te voy a poner un ejemplo muy fácil. Yo iba todos los días a la playa con mi hijo y mis amigos y mi mujer, y desde entonces no he ido ni un día más a la playa. Incluso a la playa del Trampolín hemos ido muchos fines de semana y no podemos ir, evidentemente, como está. Y la vida cambia, los niños son los más perjudicados.
9: ¿Pensáis que esta solución puede tener, o sea, esta protesta puede tener una solución a medio o largo plazo? ¿Qué podéis conseguir con ello?
7: Bueno, lo que intentamos es que se nos escuche, que no somos fáciles de los ceutíes, no somos fáciles de vencer, y vamos a intentar hacer todo lo posible para que no nos pongan en embolsamiento. Sabemos que está en el decreto, sabemos que es muy difícil, sabemos que van a venir muchos inmigrantes, pero no los queremos.
9: Pues muchas gracias por estas declaraciones. Uno de los representantes de todos estos vecinos que se han concentrado aquí en las inmediaciones del puerto, como decimos, prácticamente a 300 metros de sus casas y a 300 metros de un colegio que pues ahora mismo acoge a unos 700-800 chavales que comienzan, por cierto, las clases aquí el próximo martes. Se sitúa muy cerquita este centro de acogida temporal de migrantes. Continúan, por lo tanto, las concentraciones en la ciudad autónoma de Ceuta.
0: Gracias, Juan Pablo. Bueno, pues la Copa del Mundo también ha viajado hoy hasta allí, hasta Ceuta. El fútbol español ha querido comenzar precisamente en la ciudad autónoma española su recorrido por el resto de España, por toda España, y mostrar su solidaridad con el pueblo ceutí. El presidente, el presidente de la federación y el seleccionado nacional le han regalado además al presidente Vivas una camiseta de la selección. De la Fuente ha destacado la importancia de la unidad del país para afrontar los retos y conseguir éxito, se ha dicho a los ceutíes que estarán con ellos hasta el final. Recordamos que la federación tiene Marruecos como socio en la organización del Mundial de 2030.
10: Traemos palabras de cariño, mucho cariño hacia el presidente, hacia todos y cada uno de los 83.000 que conformáis esta maravillosa ciudad. Queremos, ya digo, de alguna manera demostrar que el corazón, la emoción, los sentimientos se unen en torno a todo lo que es esta maravillosa ciudad.
11: Tenéis a todos vuestros compatriotas con vosotros, no vamos a fallaros, vamos a estar con vosotros hasta el final, y en la medida que nosotros humildemente podamos aportar ese granito de arena o ese arenal que pueda significar el fútbol, allí estaremos aportando todo lo que podamos hacer.
0: El Gobierno ha sacado adelante su propuesta para el nuevo modelo de financiación autonómica con el apoyo únicamente de Cataluña y Canarias. Las comunidades gobernadas por el Partido Popular y dos del PSOE, Asturias y Castilla-La Mancha, han votado en contra de un modelo que deberá ser tramitado como proyecto de ley en el Congreso y el Senado.
12: Tras 12 años con el modelo de financiación autonómica caducado, el Ministerio de Hacienda ha dado el primer paso para aprobar un nuevo sistema. Al tener la mitad de los votos del Consejo de Política Fiscal, le ha bastado con los apoyos de Cataluña y Canarias para sacar adelante su propuesta. Las comunidades gobernadas por el PP han votado en contra y la de Madrid incluso se ha ausentado de la reunión.
13: Porque es un sistema que privilegia a una sola comunidad fundamentalmente, que es Cataluña.
12: Asturias y Castilla-La Mancha, gobernadas por el PSOE, también han votado en contra al no estar de acuerdo con los criterios de reparto.
14: Se trata de no recibir más porque se pagan más impuestos, sino desde luego, desde el punto de vista redistributivo, recibir en función de las necesidades y no en función de lo que se paga.
12: Hacienda afea a las comunidades del PP que se hayan negado a presentar propuestas sin negociar y asegura que varias de ellas salen muy beneficiadas.
4: Gobiernos autonómicos del Partido Popular han renunciado a defender sus intereses, digo bien, por una instrucción política de la calle Génova.
12: El nuevo modelo introduce casi 21.000 millones extra a repartir entre las comunidades autónomas. Andalucía, Cataluña, Comunidad Valenciana y Madrid serán las que saldrán más beneficiadas. Para lograr esa inyección de recursos, Hacienda cederá a las comunidades autónomas un mayor porcentaje de la recaudación del IRPF y el IVA e incorporará al sistema otros impuestos. El modelo pasará en las próximas semanas por el Consejo de Ministros para luego iniciar su tramitación parlamentaria como proyecto de ley. De lograr los apoyos parlamentarios suficientes, entraría en vigor el 1 de enero de 2027.
0: Sobre el accidente ferroviario de Adamuz, los responsables de Adif se defienden después de que los peritos judiciales hayan apuntado a un defecto en las vías 3 meses antes del choque mortal. Desde Adif dicen que esa desviación estaba dentro de los límites legales.
15: Tanto en el control geométrico como dinámico de la vía, en todo momento ese seguimiento que ha habido siempre ha estado por debajo de los límites de tolerancia con la seguridad. En todo momento Adif ha cumplido la normativa de seguridad y los procedimientos de gestión seguro que tiene.
0: El 600 fue un icono en España en el siglo XX y un emblema de SEAT. Lo presentaron en el Salón del Automóvil de Ginebra en 1955 y se convirtió en un éxito rotundo. Había, de hecho, listas de espera de hasta 2 años para comprarlo. Ahora la empresa admite que no sabe si la marca seguirá existiendo más allá de 2030. Tras el plan de reestructuración anunciado por el grupo Volkswagen, la compañía asegura que seguir invirtiendo en la marca SEAT es cada vez más complejo.
16: SEAT no tiene asegurada su continuidad a partir de 2030. En un comunicado, la compañía dice que todo dependerá de las regulaciones, la demanda y el mercado y que aún no se ha tomado ninguna decisión. Los trabajadores de SEAT en Martorell no creen que vaya a desaparecer, ya que se ven mejor posicionados y más productivos que otras plantas del grupo Volkswagen.
17: ¿La empresa SEAT seguirá funcionando como SEAT? Sí. La diferencia está si vamos a tener algún coche SEAT eléctrico a partir del 30, pero creo que tenemos muchas posibilidades de tener esa segunda plataforma para compensar si dejáramos de fabricar coches de combustión.
16: El futuro de SEAT y el del resto del grupo Volkswagen pasa, según la empresa, por el plan de ajuste aprobado que reducirá costes, con otros 50.000 empleos menos y menos coches y modelos. Es el plan futuro 2030 que busca ganar competitividad ante el empuje del automóvil chino, la brusca caída de ventas en Asia y los aranceles estadounidenses. Los trabajadores alemanes del grupo confían en que se haya hecho lo correcto. No obstante, 4 plantas de Volkswagen allí penden de un hilo. El acuerdo no menciona cierres, pero sí reconversiones, electrificación e inversiones para que las marcas del grupo sean más atractivas, fuertes y competitivas.
0: Airbus ha llegado a un principio de acuerdo con la mayoría de sus sindicatos. Solo CGT y Util han quedado fuera después de mantener una reunión en industria con presencia del ministro Ereu. El texto del acuerdo lo votarán en referéndum los trabajadores e incluye, según ha detallado el ministro, la recuperación en pocos años del poder adquisitivo perdido y la revalorización salarial en función del IPC.
18: En un país donde la duración de los gobiernos se cuenta por días, la primera mujer que gobierna Italia ha roto también esa barrera. 1.413 días suma ella.
19: La leadership de Giorgia Meloni, que fino ad oggi non ha avuto...
18: Su capacidad de liderazgo, no ha perdido en intención de voto, es uno de los motivos, según el politólogo Lorenzo Castellani, que señala también la división en la oposición, incapaz de sacar partido de sus debilidades.
19: La sconfitta al referéndum sulla giustizia.
18: Como la derrota en el referéndum para reformar la justicia, los bajos salarios, el descontento de los jóvenes o las pensiones por actualizar, que empañan los resultados macroeconómicos que hoy enarbola Meloni en este tuit celebratorio. Pero el ejecutivo más a la derecha desde Mussolini resiste y se adapta. Su compromiso con la OTAN y con Ucrania reflejan un proceso de europeización. Y ahora es Europa, que hace 1.413 días aguantaba la respiración, quien abraza parte de su política migratoria.
20: La misma que le ha llevado a suspender el tratado Schengen con España, condicionada también, según los analistas, por la amenaza de un nuevo partido más a la derecha que el suyo y que supera a sus socios de gobierno en los sondeos. Pero pocos dudan de que seguirán sumando días, al menos hasta 2027, cuando las urnas decidirán el futuro de un país cuyos gobiernos duran, de media, 14 meses.
0: El Estado alemán de Sajonia celebra elecciones este domingo y podría continuar la tendencia que se lleva repitiendo meses en Alemania, la victoria contundente de la ultraderecha. Si no consiguen mayoría absoluta, la alternativa será complicada, porque implicaría una gran coalición con partidos progresistas y conservadores.
21: Las encuestas no ofrecen ninguna duda. Desde hace meses dicen que la ultraderecha va a ganar las elecciones en Sajonia-Anhalt y que lo va a hacer por una amplia diferencia. Lo que está por ver es si alcanzan una mayoría absoluta que haría inviable cualquier tipo de cordón sanitario, de cortafuegos alrededor de Alternativa para Alemania. Su candidato en la región es el joven Ulrich Siegmund, con una campaña centrada en el rechazo a la inmigración, en uno de los estados con menor número y porcentaje de inmigrantes de toda Alemania, y también en la crisis económica en el país o el rechazo de las políticas climáticas. Si AfD no logra la mayoría suficiente, la alternativa sería un complicado gobierno de coalición liderado por la CDU, la formación conservadora del canciller, que necesitaría cooperar con la izquierda, algo que rechaza tajantemente una parte del partido de Friedrich Merz. Otra clave puede ser el papel de los partidos más pequeños en la región, que si no consiguen representación parlamentaria, allanarían las posibilidades de éxito de la ultraderecha.
0: Un dron ruso ha alcanzado esta tarde la sede central del Servicio de Seguridad de Ucrania. Un ataque que ha coincidido con el acto de presentación de credenciales de la nueva embajadora de España en el país y que ha tenido que ser suspendido al celebrarse en un edificio próximo al ataque. El presidente de la Generalitat, Salvador Illa, también se encuentra allí en Ucrania. Este viernes ha sido el último día de su visita en el país. El ministro de Exteriores, José Manuel Álvarez, ha confirmado que los dos se encuentran bien y que no han sufrido daños. Dos trabajadores rescatados en Nepal llevaban 9 días atrapados en el interior del túnel que quedó sepultado por la riada. Su rescate alimenta la esperanza de poder salvar a más gente.

0: según ha relatado, había unos 45 trabajadores en la sala de control donde trabajaba como operador. Intenté salvarlos a todos, les dije que había un accidente, un gran desastre en la presa. Ha contado que se comunicaba con 3 o 4 personas que estaban cerca de él, pero que hubo operarios que no pudieron escapar porque el túnel es muy largo y pudieron ser empujados más adentro por la fuerza del agua. Su esposa contaba: al principio no me reconocía, solo decía, ¿qué me ha pasado? ¿Dónde estoy? Es el otro trabajador rescatado en el mismo túnel, está en estado crítico. Los dos están ya en el hospital de Katmandú. Después encontraron el cuerpo de otro trabajador muerto. Se cree que al menos 900 personas quedaron atrapadas en los túneles de las 6 plantas hidroeléctricas que hay en Nepal. UNICEF ha enviado ayuda humanitaria a los desplazados que se han quedado sin hogar, sin pertenencias, ni acceso al agua potable, ni al saneamiento, entre ellos muchos niños. Los niños me dicen, mamá, el agua se llevó a nuestra casa. Los locales han construido un teleférico improvisado para desplazarse hasta que las aguas del río desciendan. La vida continúa en Nepal, las tragedias casi siempre dejan un resquicio a la esperanza para seguir adelante.
1: Países Bajos ha sacado de los Estados Unidos gran parte de sus reservas de oro, una medida que han justificado por la inestabilidad política que estamos viviendo, dicen, a nivel internacional. Es el segundo país europeo que adopta esta misma decisión durante el último año.
2: Los Países Bajos han retirado 86 toneladas de oro de Estados Unidos y Canadá, unos 12.000 millones de dólares. Más de una cuarta parte de lo que guardaban en Norteamérica y que ya están en Londres. El Banco Central neerlandés justifica la decisión por la creciente inestabilidad geopolítica y ante una eventual crisis, sin especificar de qué tipo. Algunos medios lo atribuyen a otra cosa, las tensiones con Estados Unidos desde el regreso de Trump. Además, también señalan que hay una cuestión técnica. Los lingotes de Nueva York no se pueden vender deprisa, pero los de Londres sí. Y de llegar esa crisis, quieren poder hacerlo rápido. Francia ya hizo esa misma operación entre julio del año pasado y enero. Vendió en Nueva York el oro que tenía allí desde los años 20 para comprar esa misma cantidad en Europa. Alemania también se lo planteó, pero finalmente dijo que no. Sus más de 1.200 toneladas se quedan, de momento, en los Estados Unidos.
1: La administración Trump vuelve a usar videojuegos para presumir de políticas. En la web de la Casa Blanca se puede jugar, por ejemplo, al tradicional Tetris o a la serpiente, que es el juego por excelencia de los móviles. Ambos hablan de migración irregular y de deportaciones.
3: La Casa Blanca convierte el logo de una famosa multinacional de videojuegos en siglas del movimiento MAGA, Make America Great Again, y estrena sus propios juegos arcade en su página web. Lo que parece un Tetris de toda la vida se rebautiza como Construir el Muro, la meta, proteger la frontera de la próxima horda, un paralelismo con la política migratoria de Trump. Carrera del Río es en realidad el juego de la serpiente de los móviles. La policía federal arresta a las personas migrantes que visten traje naranja de presidiarios para después deportarlos. En la realidad, representa el Río Grande que recorre California y México, un punto estratégico para el paso de migrantes. Billetes volando y una cesta para recoger todo el dinero posible. El objetivo, convertirse en el mayor magnate del colegio y aspirar a ser Elon Musk o Mark Zuckerberg. Aquí, el famoso Flappy Bird se convierte en el águila calva, símbolo oficial de Estados Unidos, para recorrer el centro de Washington. Son algunos de los juegos disponibles, aunque han anunciado que sacarán más. No es la primera vez que la administración Trump hace esta jugada. En marzo, utilizaron en sus redes sociales el famoso Wii Sports para presumir de sus triunfos en la guerra con Irán. En abril, se colgaron otra medalla, la carrera espacial contra China. En este vídeo, la misión Artemis se convierte en un nivel más de Super Mario Galaxy, una estrategia del gobierno estadounidense para sumar puntos a las puertas de las elecciones de medio mandato.
1: Bueno, pues el fin de semana arranca con los termómetros completamente disparados. Hay avisos por altas temperaturas en casi toda la península ibérica. En Cataluña han vivido el día más caluroso en un mes de septiembre desde que hay registros. Alicia Berjano, ¿cómo estáis allí a esta hora?
4: Sí, a esta hora corre un poco de brisa, pero se sigue notando ese calor, y es que hoy en Barcelona hemos alcanzado los 34 grados y en algunos municipios de Lleida y Tarragona se han superado los 40, unas cifras nunca antes registradas en Cataluña en un mes de septiembre. Y prueba de ello es que hasta ahora, a las 8 de la tarde,

0: Tarde, ya lo ven, la playa sigue bastante llena de gente que quiere refrescarse, que quiere pasear cerca del mar. Un episodio de calor extraordinario para estas fechas que no nos va a dar tregua y también nos va a acompañar este fin de semana. Y es que este sábado y domingo en Cataluña se pueden alcanzar máximas de 40 grados y por la noche las mínimas no van a bajar de los 25 en la costa y de los 20 en el interior.
1: Llevamos siglos estudiando la música en casi todas sus formas, pero los estilos urbanos, como el reggaetón, pues siguen muy ausentes de los currículos de musicología. Este verano, el anuncio de una universidad del perreo por parte del reggaetonero Wisin causó mucho furor en redes, pero en realidad se trataba de una campaña de marketing para promocionar su disco.
2: Cuando este agosto Wisin anunció la creación de la Universidad del Perreo, parecía que, por primera vez, una institución tendría como misión divulgar la historia del reggaetón. Por lo menos, eso prometía su página web, en la que dejaban claros sus lemas.
3: Fundada en la tradición, forjada en el ritmo.
4: El ritmo es el currículum, la calle es el campus.
2: Más de 2 millones de personas se apuntaron a su formulario de admisión y hasta había anunciado un claustro de profesores.
3: Franco el Gorila, profesor de potencia vocal y ejecución urbana.
4: Ivy Queen, profesora de liderazgo, presencia y expresión femenina.
2: El decano sería el propio Wisin, que promocionaba la universidad en sus redes así.
5: Este mensaje va para todos los matriculados en la Universidad del Perreo. Hoy hay examen.
2: Y los usuarios reclamaban más asignaturas.
6: Tú eres la número uno y como tú no hay dos.
4: Las clases de matemáticas de la Universidad del Perreo.
2: Pero todo sonaba muy bien para ser verdad. La Universidad del Perreo es, en realidad, el nombre del nuevo disco de Wisin, que presentó, por cierto, en la gala de los Premios Juventud en Marbella.
7: Bienvenidos a la Universidad del Perreo.
2: Y aunque Wisin no descarta que la universidad pueda ponerse en marcha en el futuro...
5: Estamos empezando. Es sobre el comienzo de un trabajo que va a tardar años, quizás décadas.
2: De momento, esta universidad son solo 12 canciones que homenajean a los orígenes del reggaetón.
1: La Fiscalía respalda que la Audiencia Nacional investigue la entrada masiva en Ceuta. El Ministerio Público aprecia delitos de favorecer la inmigración irregular, homicidio o contra el orden público. La jueza María Tardón tiene que decidir si abre una causa penal y ya que tiene todos los informes que había pedido, el de la Fiscalía, el de la Policía y el de la Guardia Civil. La Copa del Mundo está hoy en Ceuta. El fútbol español ha querido mostrar su solidaridad con el pueblo ceutí. El presidente de la Federación y el seleccionador nacional le han regalado al presidente Vivas una camiseta de la selección. Recordamos que la Federación tiene a Marruecos como socio en la organización mundial del Mundial de 2030.
8: Y hoy, querido presidente, tu visita aquí significa una inyección de aliento y de ánimo a una ciudad que está sufriendo mucho.
1: Adif defiende su gestión en la tragedia de Adamuz. Reconoce que antes del accidente ya habían detectado el bache del que hablan los peritos judiciales en su informe. Asegura que todo estaba dentro de los límites de seguridad. Mantiene que ninguna deficiencia detectada antes del choque de trenes requería una actuación, dice, inmediata. ¡Siga! La Casa Blanca convierte su web en un salón gamer, con videojuegos como el tradicional de la serpiente de los móviles, en los que suma personas a la fila para después deportarlas. Otro, por ejemplo, en el que propone construir un muro con parecido al clásico Tetris y con el objetivo de elevar la frontera. No es la primera vez que Trump usa videojuegos para promover sus políticas, ya que los ha usado incluso para presumir en la guerra contra Irak. ¿Qué tal? Muy buenas tardes. Pues hoy se ha inaugurado una universidad especializada en un género musical.
7: Bienvenidos a la Universidad del Perreo.
1: La Universidad del Perreo, lo cierto es que no es un centro de estudios, como nos había hecho creer el reggaetonero Wisin durante semanas. Es el nombre de su nuevo disco que hoy ha visto la luz. Aunque el puertorriqueño quiere ir más allá de la música y proponer crear contenidos y organizar clases magistrales para que se conozcan las raíces del reggaetón.

0: La Fiscalía avala que la Audiencia Nacional abra una investigación sobre la entrada de más de 70.000 personas, según el Gobierno, en Ceuta el pasado 30 y 31 de julio. La jueza María Tardón tiene todos los informes ya que había solicitado y ahora tiene que decidir si es competente y si abre una causa penal.
1: La Fiscalía sitúa en territorio marroquí una parte sustancial de la planificación y coordinación logística de los hechos, aunque señala que la ejecución y sus efectos principales fueron en suelo español. El Ministerio Público apunta delitos de favorecimiento de la inmigración ilegal, homicidio y lesiones por imprudencia grave y organización criminal. Considera que el desarrollo de la investigación deberá determinar si los hechos afectaron al orden público, la paz o la independencia del Estado. Con el criterio favorable de la Fiscalía, la jueza tendrá que decidir si la Audiencia Nacional es competente. Tardón analizará el informe de la Guardia Civil que confirma 82 fallecidos y el de la policía que señala a agentes marroquíes. La sala de gobierno de la audiencia ha respaldado a la magistrada frente al reproche de Marlaska por no trasladar esa información al gobierno. El PP mantiene sus críticas a la gestión del Ejecutivo.
2: Lo único que tiene claro Sánchez es que Marruecos no tiene nada que ver. A este paso va a tener antes Zapatero una versión de las joyas que Sánchez una versión de la invasión de Ceuta.
1: Acusan de cinismo a Margarita Robles después de que no aplaudiese las intenciones de la Moncloa de hacer públicos los informes sobre la crisis. La ministra ha evitado pronunciarse en un acto oficial con el rey. En el Ejecutivo cierran filas con Pedro Sánchez.
3: Yo defiendo al 100% todo lo que expresó el presidente del Gobierno.
1: Aseguran que trabajan para recuperar la normalidad en Ceuta y afirman que su estabilidad económica está garantizada.
4: Hemos comprometido con la consejera de Hacienda de Ceuta a garantizarle los recursos necesarios para que la estabilidad financiera de la ciudad autónoma esté garantizada.
1: Según la Cámara de Comercio Ceutí, la crisis ha generado 33 millones de euros de pérdidas directas.
5: 9 carpas con capacidad para 900 migrantes. Es uno de los nuevos centros que se han empezado a levantar en Ceuta para dar refugio a quienes siguen durmiendo en la calle. Son varios miles de personas. Tras la entrada masiva, hace más de un mes, la barriada de Los Rosales ha sido la ubicación elegida. Los vecinos de la zona se oponen a este nuevo espacio. Está apenas a 20 metros de una escuela infantil. En otros puntos de Ceuta,
6: voluntarios vecinos son los que las cuidan y eso, y ya está con las ayudas de las ONG. En principio era para 3-4 días, pero como no hemos tenido respuesta, pues aquí siguen.
5: Lo que empezó como una solución de emergencia se ha convertido en el refugio de 300 mujeres y menores, entre ellos esta niña de 17 años.
7: It's not a safe place.
5: Cuenta que no se siente segura. Quiere estudiar, dice, para hacer su sueño realidad. El mismo espacio comparte Fati con sus hijos.
8: Llegamos fatal viviendo aquí, pero aguantamos por mis hijos.
5: Está preocupada por uno de ellos al que le duele la pierna. Cuentan que las noches son difíciles, duermen en el suelo, se acumulan el calor, la humedad y los olores. La playa del Trampolín es otro de los escenarios más delicados. Desde este campamento, habilitado por los propios migrantes, se trasladan a otros puntos tras la tensión vivida los últimos días. Hacen cola frente al centro de acogida Loma Colmenar, con la esperanza de conseguir una plaza. Buscan una oportunidad en una ciudad que, lejos de recuperarse de este impacto, no deja de cambiar.
0: Bueno, pues nos vamos precisamente en directo hasta las calles de Ceuta. Ya les estamos contando que la tensión, desde luego, no se rebaja. Los vecinos vuelven a concentrarse contra la instalación de un nuevo punto de acogida de migrantes. Allí sigue Juan Pablo Carabias. Juan Pablo, siguen allí las protestas.
9: ¿Qué tal? Muy buenas tardes. Pues sí, los vecinos de este barrio de Ceuta, es ya la segunda tarde que salen a las calles, en decenas de ellos, para protestar precisamente por ese nuevo centro de acogida de migrantes que se situaría solamente a 200, 300 metros de sus casas. Hablan de inseguridad, hablan de que no pueden salir tranquilos a las calles y por eso han cortado, ahora mismo se concentran en este puerto marítimo muy cerquita del puerto de Ceuta. Prácticamente están los cuatro carriles ahora mismo cortados. Y vamos a hablar con Raúl, que él es presidente de la Asociación de Vecinos. Raúl, buenas tardes.
10: Buenas tardes.
9: Bueno, esta concentración es la segunda jornada ya, la segunda tarde. ¿Por qué estáis aquí todos estos vecinos? Estamos viendo los sloganes como retornos, expulsiones, agilidad y la ley. Ceuta se defiende. Muchos cánticos. También habéis pedido la dimisión del delegado del Gobierno.

0: críticas contra también el gobierno de Pedro Sánchez. ¿Qué estáis pidiendo aquí esta tarde? ¿Qué estáis reivindicando ya por segunda jornada?
1: Bueno, lo que estamos pidiendo, evidentemente, es que los embolsamientos no sean cerca de nuestro barrio. Evidentemente, lo que queremos es que el invasor salga del país, en este caso de Ceuta, que salga de nuestra ciudad, y que no lo meta en ningún lado. Evidentemente no podemos conseguirlo tan rápidamente, pero no los queremos cerca de una zona como nuestras barriadas, nuestro colegio Ortega y Gasset, donde hay 700 alumnos, y tampoco de la zona comercial que hay en el puerto, donde tenemos un barco al lado, donde ellos van a intentar entrar.
0: Estábamos viendo esta misma tarde varios camiones, sobre todo militares, que estaban descargando colchones del puerto, y veíamos cómo los vecinos los abucheaban directamente, ¿no? Estaban sacando ese material para poner en marcha centros de temporales de migrantes.
1: A ver, nosotros sabemos que ellos están haciendo su trabajo, ellos no tienen culpa de nada, pero claro, tú te pones en la piel de estos vecinos, de estos ciudadanos, y están hartos de que nos prometan cosas y todavía siguen estando aquí los mismos, por no decir más invasores. No sabemos cuándo se van a expulsar de Ceuta, pero queremos ya. No queremos a nadie más y queremos que la normalidad llegue cuanto antes.
0: Porque denunciabais que vuestra vida ha cambiado mucho en estos 36 días después de la crisis migratoria.
1: Totalmente, ha cambiado desde el minuto uno que entraron en Ceuta. En este caso, bueno, te voy a poner un ejemplo muy fácil. Yo iba todos los días a la playa con mi hijo y mis amigos y mi mujer, y desde entonces no he ido ni un día más a la playa. Incluso a la playa del Trampolín hemos ido muchos fines de semana y no podemos ir, evidentemente, como está. Y la vida cambia, los niños son los más perjudicados.
0: ¿Pensáis que esta solución puede tener, o sea, esta protesta puede tener una solución a medio o largo plazo? ¿Qué podéis conseguir con ello?
1: Bueno, lo que intentamos es que se nos escuche, que no somos fáciles de los ceutíes, somos fáciles de vencer, y vamos a intentar hacer todo lo posible para que no nos pongan en embolsamiento. Sabemos que está en el decreto, sabemos que es muy difícil, sabemos que van a venir muchos inmigrantes, pero no los queremos.
0: Pues muchas gracias por estas declaraciones. Uno de los representantes de todos estos vecinos que se han concentrado aquí en las inmediaciones del puerto, como decimos, prácticamente a 300 metros de sus casas y a 300 metros de un colegio que pues ahora mismo acoge a unos 700, 800 chavales que comienzan, por cierto, las clases aquí el próximo martes. Se sitúa muy cerquita este centro de acogida temporal de migrantes. Continúan, por lo tanto, las concentraciones en la ciudad autónoma de Ceuta.
2: Gracias, Juan Pablo. Bueno, pues la Copa del Mundo también ha viajado hoy hasta allí, hasta Ceuta. El fútbol español ha querido comenzar precisamente en la ciudad autónoma española su recorrido por el resto de España, por toda España, y mostrar su solidaridad con el pueblo ceutí. El presidente, el presidente de la Federación y el seleccionado nacional le han regalado además al presidente Vivas una camiseta de la selección. De la Fuente ha destacado la importancia de la unidad del país para afrontar los retos y conseguir éxito, se ha dicho a los ceutíes que estarán con ellos hasta el final. Recordamos que la Federación tiene a Marruecos como socio en la organización del Mundial de 2030.
3: Traemos palabras de cariño, mucho cariño hacia el presidente, hacia todos y cada uno de los 83.000 que conformáis esta maravillosa ciudad. Queremos, ya digo, de alguna manera demostrar que el corazón, la emoción, los sentimientos se unen en torno a todo lo que es esta maravillosa ciudad.
4: Tenéis a todos vuestros compatriotas con vosotros, no vamos a fallaros, vamos a estar con vosotros hasta el final, y en la medida que nosotros humildemente podamos aportar ese granito de arena o ese arenal que pueda significar el fútbol, allí estaremos aportando todo lo que podamos hacer.
2: El Gobierno ha sacado adelante su propuesta para el nuevo modelo de financiación autonómica con el apoyo únicamente de Cataluña y Canarias. Las comunidades gobernadas por el Partido Popular y dos del PSOE, Asturias y Castilla-La Mancha, han votado en contra de un modelo que deberá ser tramitado como proyecto de ley en el Congreso y el Senado.
5: Tras 12 años con el modelo de financiación autonómica caducado, el Ministerio de Hacienda ha dado el primer paso para aprobar un nuevo sistema. Al tener la mitad de los votos del Consejo de Política Fiscal, le ha bastado con los apoyos de Cataluña y Canarias para sacar adelante su propuesta. Las comunidades gobernadas por el PP han votado en contra y la de Madrid incluso se ha ausentado de la reunión.
6: Porque es un sistema que privilegia a una sola comunidad fundamentalmente, que es Cataluña.
5: Asturias y Castilla-La Mancha, gobernadas por el PSOE, también han votado en contra al no estar de acuerdo con los criterios de reparto.
7: que trata de no recibir más porque se pagan más impuestos, sino desde luego, desde el punto de vista redistributivo, recibir en función de las necesidades y no en función de lo que se paga.
5: Hacienda afea a las comunidades del PP que se hayan negado a presentar propuestas y negociar, y asegura que varias de ellas salen muy beneficiadas.
8: Gobiernos autonómicos del Partido Popular han renunciado a defender sus intereses, digo bien, por una instrucción política de la calle Génova.
5: El nuevo modelo introduce casi 21.000 millones extra a repartir entre las comunidades autónomas. Andalucía, Cataluña, Comunidad Valenciana y Madrid serán las que saldrán más beneficiadas. Para lograr esa inyección de recursos, Hacienda cederá a las comunidades autónomas un mayor porcentaje de la recaudación del IRPF y el IVA e incorporará al sistema otros impuestos. El modelo pasará en las próximas semanas por el Consejo de Ministros para luego iniciar su tramitación parlamentaria como proyecto de ley. De lograr los apoyos parlamentarios suficientes, entraría en vigor el 1 de enero de 2027.
2: Sobre el accidente ferroviario de Adamuz, los responsables de Adif se defienden después de que los peritos judiciales hayan apuntado a un defecto en las vías 3 meses antes del choque mortal. Desde Adif dicen que esa desviación estaba dentro de los límites legales.
9: Tanto en el control geométrico como dinámico de la vía, en todo momento ese seguimiento que ha habido siempre ha estado por debajo de los límites de tolerancia con la seguridad. En todo momento Adif ha cumplido la normativa de seguridad y los procedimientos de gestión seguro que tiene.
2: El 600 fue un icono en España en el siglo XX y un emblema de SEAT. Lo presentaron en el Salón del Automóvil de Ginebra en 1955 y se convirtió en un éxito rotundo. Había, de hecho, listas de espera de hasta 2 años para comprarlo. Ahora la empresa admite que no sabe si la marca seguirá existiendo más allá de 2030. Tras el plan de reestructuración anunciado por el grupo Volkswagen, la compañía asegura que seguir invirtiendo en la marca SEAT es cada vez más complejo.
10: SEAT no tiene asegurada su continuidad a partir de 2030. En un comunicado, la compañía dice que todo dependerá de las regulaciones, la demanda y el mercado y que aún no se ha tomado ninguna decisión. Los trabajadores de SEAT en Martorell no creen que vaya a desaparecer, ya que se ven mejor posicionados y más productivos que otras plantas del grupo Volkswagen.
11: ¿La empresa SEAT seguirá funcionando como SEAT? Sí. La diferencia está si vamos a tener algún coche SEAT eléctrico a partir del 30, pero creo que tenemos muchas posibilidades de tener esa segunda plataforma para compensar si dejáramos de fabricar el coche de combustión.
10: El futuro de SEAT y el del resto del grupo Volkswagen pasa, según la empresa, por el plan de ajuste aprobado que reducirá costes, con otros 50.000 empleos menos y menos coches y modelos. Es el plan futuro 2030, que busca ganar competitividad ante el empuje del automóvil chino, la brusca caída de ventas en Asia y los aranceles estadounidenses. Los trabajadores alemanes del grupo confían en que se haya hecho lo correcto. No obstante, 4 plantas de Volkswagen allí penden de un hilo. El acuerdo no menciona cierres, pero sí reconversiones, electrificación e inversiones para que las marcas del grupo sean más atractivas, fuertes y competitivas.
2: Airbus ha llegado a un principio de acuerdo con la mayoría de sus sindicatos. Solo CGT y Util han quedado fuera después de mantener una reunión en industria con presencia del ministro Ereu. El texto del acuerdo lo votarán en referéndum los trabajadores e incluye, según ha detallado el ministro, la recuperación en pocos años del poder adquisitivo perdido y la revalorización salarial en función del IPC.
12: En un país donde la duración de los gobiernos se cuenta por días, la primera mujer que gobierna Italia ha roto también esa barrera. 1.413 días suma ella.
13: La leadership de Giorgia Meloni, que fino ad oggi non ha avuto...
12: Su capacidad de liderazgo no ha perdido en intención de voto, es uno de los motivos, según el politólogo Lorenzo Castellani, que señala también la división en la oposición, incapaz de sacar partido de sus debilidades.
13: La sconfitta al referéndum sulla giustizia.
12: Como la derrota en el referéndum para reformar la justicia, los bajos salarios, el descontento de los jóvenes o las pensiones por actualizar, que empañan los resultados macroeconómicos que hoy enarbola Meloni en este tuit celebratorio. Pero el ejecutivo más a la derecha desde Mussolini resiste y se adapta. Su compromiso con la OTAN y con Ucrania reflejan un proceso de europeización. Y ahora es Europa, que hace 1.413 días aguantaba la respiración, quien abraza parte de su política migratoria.
14: La misma que le ha llevado a suspender el tratado Schengen con España, condicionada también, según los analistas, por la amenaza de un nuevo partido más a la derecha que el suyo y que supera a sus socios de gobierno en los sondeos. Pero pocos dudan de que seguirán sumando días, al menos hasta 2027, cuando las urnas decidirán el futuro de un país cuyos gobiernos duran, de media, 14 meses.
2: El Estado alemán de Sajonia celebra elecciones este domingo y podría continuar la tendencia que se lleva repitiendo meses en Alemania. La victoria contundente de la ultraderecha. Si no consiguen mayoría absoluta, la alternativa será complicada, porque implicaría una gran coalición con partidos progresistas y conservadores.
15: Las encuestas no ofrecen ninguna duda. Desde hace meses dicen que la ultraderecha va a ganar las elecciones en Sajonia-Anhalt y que lo va a hacer por una amplia diferencia. Lo que está por ver es si alcanzan una mayoría absoluta que haría inviable cualquier tipo de cordón sanitario, de cortafuegos alrededor de Alternativa para Alemania. Su candidato en la región es el joven Ulrich Siegmund, con una campaña centrada en el rechazo a la inmigración, en uno de los estados con menor número y porcentaje de inmigrantes de toda Alemania, y también en la crisis económica en el país o el rechazo de las políticas climáticas. Si AfD no logra la mayoría suficiente, la alternativa sería un complicado gobierno de coalición liderado por la CDU, la formación conservadora del canciller, que necesitaría cooperar con la izquierda, algo que rechaza tajantemente una parte del partido de Friedrich Merz. Otra clave puede ser el papel de los partidos más pequeños en la región, que si no consiguen representación parlamentaria, allanarían las posibilidades de éxito de la ultraderecha.
2: Un dron ruso ha alcanzado esta tarde la sede central del Servicio de Seguridad de Ucrania. Un ataque que ha coincidido con el acto de presentación de credenciales de la nueva embajadora de España en el país y que ha tenido que ser suspendido al celebrarse en un edificio próximo al ataque. El presidente de la Generalitat, Salvador Illa, también se encuentra allí en Ucrania. Este viernes ha sido el último día de su visita en el país. El ministro de Exteriores, José Manuel Álvarez, ha confirmado que los dos se encuentran bien y que no han sufrido daños. Dos trabajadores rescatados en Nepal llevaban 9 días atrapados en el interior del túnel que quedó sepultado por la riada. Su rescate alimenta la esperanza de poder salvar a más gente.
16: 10 días después de la gran riada en Nepal, localizaban vivos a dos de los operarios que trabajaban en el túnel de la central hidroeléctrica de Trishul, y el primero en salir fue Shanghaya Shan, de 32 años. Lo localizaron gracias a sus gritos de auxilio. Sobrevivió a 170 metros bajo tierra. Alertó a sus compañeros de que salieran del túnel antes de que fuera demasiado tarde. Según ha relatado, había unos 45 trabajadores en la sala de control donde trabajaba como operador. Intenté salvarlos a todos. Les dije que había un accidente, un gran desastre en la presa. Ha contado que se comunicaba con 3 o 4 personas que estaban cerca de él, pero que hubo operarios que no pudieron escapar porque el túnel es muy largo y pudieron ser empujados más adentro por la fuerza del agua. Su esposa contaba: al principio no me reconocía, solo decía, ¿qué me ha pasado? ¿Dónde estoy? Es el otro trabajador rescatado en el mismo túnel, está en estado crítico. Los dos están ya en el hospital de Katmandú. Después encontraron el cuerpo de otro trabajador muerto. Se cree que al menos 900 personas quedaron atrapadas en los túneles de las 6 plantas hidroeléctricas que hay en Nepal. UNICEF ha enviado ayuda humanitaria a los desplazados que se han quedado sin hogar, sin pertenencias, ni acceso al agua potable ni al saneamiento, entre ellos muchos niños. Los niños me dicen: mamá, el agua se llevó a nuestra casa. Los locales han construido un teleférico improvisado para desplazarse hasta que las aguas del río desciendan. La vida continúa en Nepal. Las tragedias casi siempre dejan un resquicio a la esperanza para seguir adelante.
2: Países Bajos ha sacado de los Estados Unidos gran parte de sus reservas de oro. Una medida que han justificado por la inestabilidad política que estamos viviendo, dicen, a nivel internacional. Es el segundo país europeo que adopta esta misma decisión durante el último año.
17: Los Países Bajos han retirado 86 toneladas de oro de Estados Unidos y Canadá, unos 12.000 millones de dólares. Más de una cuarta parte de lo que guardaban en Norteamérica y que ya están en Londres. El Banco Central neerlandés justifica la decisión por la creciente inestabilidad geopolítica y ante una eventual crisis, sin especificar de qué tipo. Algunos medios lo atribuyen a otra cosa: las tensiones con Estados Unidos desde el regreso de Trump. Además, también señalan que hay una cuestión técnica. Los lingotes de Nueva York no se pueden vender deprisa. pero los de Londres sí. Y de llegar a esa crisis, quieren poder hacerlo rápido. Francia ya hizo esa misma operación entre julio del año pasado y enero. Vendió Nueva York el oro que tenía allí desde los años 20 para comprar esa misma cantidad en Europa. Alemania también se lo planteó, pero finalmente dijo que no. Sus más de 1.200 toneladas se quedan, de momento, en los Estados Unidos.
2: La administración Trump vuelve a usar videojuegos para presumir de políticas. En la web de la Casa Blanca se puede jugar, por ejemplo, al tradicional Tetris o a la serpiente, que es el juego por excelencia de los móviles. Ambos hablan de migración irregular y de deportaciones.
18: La Casa Blanca convierte el logo de una famosa multinacional de videojuegos en siglas del movimiento MAGA, Make America Great Again, y estrena sus propios juegos arcade en su página web. Lo que parece un Tetris de toda la vida se rebautiza como Construir el Muro, la meta, proteger la frontera de la próxima horda, un paralelismo con la política migratoria de Trump. Carrera del Río es en realidad el juego de la serpiente de los móviles. La policía federal arresta a las personas migrantes que visten traje naranja de presidiarios para después deportarlos. En la realidad, representa el Río Grande que recorre California y México, un punto estratégico para el paso de migrantes. Billetes volando y una cesta para recoger todo el dinero posible. El objetivo, convertirse en el mayor magnate del colegio y aspirar a ser Elon Musk o Mark Zuckerberg. Aquí, el famoso Flappy Bird se convierte en el águila calva, símbolo oficial de Estados Unidos, para recorrer el centro de Washington. Son algunos de los juegos disponibles, aunque han anunciado que sacarán más. No es la primera vez que la administración Trump hace esta jugada. En marzo, utilizaron en sus redes sociales el famoso Wii Sports para presumir de sus triunfos en la guerra con Irán. En abril, se colgaron otra medalla, la carrera espacial contra China. En este vídeo, la misión Artemis se convierte en un nivel más de Super Mario Galaxy, una estrategia del gobierno estadounidense para sumar puntos a las puertas de las elecciones de medio mandato.
2: Bueno, pues el fin de semana arranca con los termómetros completamente disparados. Hay avisos por altas temperaturas en casi toda la península ibérica. En Cataluña han vivido el día más caluroso en un mes de septiembre desde que hay registros. Alicia Berjano, ¿cómo estáis allí a esta hora?
19: Sí, a esta hora corre un poco de brisa, pero se sigue notando ese calor, y es que hoy en Barcelona hemos alcanzado los 34 grados y en algunos municipios de Lleida y Tarragona se han superado los 40, unas cifras nunca antes registradas en Cataluña en un mes de septiembre. Y prueba de ello es que hasta ahora, a las 8 de la tarde, ya lo ven, la playa sigue bastante llena de gente que quiere refrescarse, que quiere pasear cerca del mar. Un episodio de calor extraordinario para estas fechas que no nos va a dar tregua y también nos va a acompañar este fin de semana. Y es que este sábado y domingo en Cataluña se pueden alcanzar máximas de 40 grados y por la noche las mínimas no van a bajar de los 25 en la costa y de los 20 en el interior.
2: Llevamos siglos estudiando la música en casi todas sus formas, pero los estilos urbanos, como el reggaetón, pues siguen muy ausentes de los currículos de musicología. Este verano, el anuncio de una universidad del perreo por parte del reggaetonero Wisin causó mucho furor en redes, pero en realidad se trataba de una campaña de marketing para promocionar su disco.
20: Cuando este agosto Wisin anunció la creación de la Universidad del Perreo, parecía que, por primera vez, una institución tendría como misión divulgar la historia del reggaetón. Por lo menos, eso prometía su página web, en la que dejaban claro sus lemas.
21: Fundada en la tradición, forjada en el ritmo.
22: El ritmo es el currículum, la calle es el campus.
20: Más de 2 millones de personas se apuntaron a su formulario de admisión y hasta había anunciado un claustro de profesores.
21: Franco el Gorila, profesor de potencia vocal y ejecución urbana.
22: Ivy Queen, profesora de liderazgo, presencia y expresión femenina.
20: El decano sería el propio Wisin, que promocionaba la universidad en sus redes así.
23: Este mensaje va para todos los matriculados en la Universidad del Perreo. Hoy hay examen.
20: Y los usuarios reclamaban más asignaturas.
24: Tú eres la número uno y como tú no hay dos.
22: Las clases de matemáticas de la Universidad del Perreo.
20: Pero todo sonaba muy bien para ser verdad. La Universidad del Perreo es, en realidad, el nombre del nuevo disco de Wisin, que presentó, por cierto, en la gala de los Premios Juventud en Marbella.
25: Bienvenidos a la Universidad del Perreo.
20: Y aunque Wisin no descarta que la universidad pueda ponerse en marcha en el futuro...
26: Estamos empezando, es sobre el comienzo de un trabajo que va a tardar años, quizás décadas,
20: De momento, esta universidad son solo 12 canciones que homenajean a los orígenes del reggaetón.
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0: ¿Qué tal? Buenas noches. La derivada judicial de la crisis de Ceuta sigue dando pasos. La Fiscalía considera que la Audiencia Nacional es competente para investigar la entrada masiva de migrantes del 30 de julio. Es competente porque corresponden a la audiencia, dice el fiscal, los posibles delitos cometidos fuera de España, pero con repercusión aquí. ¿Y a qué delitos apunta? Favorecimiento de la inmigración irregular, homicidio, organización criminal y añade que depende de lo que arroje la investigación, también delitos que afecten al orden público, la paz o la independencia del Estado. Y el seleccionador Luis de la Fuente ha elegido Ceuta para abrir la gira en la que llevará la Copa del Mundo por varias ciudades de España. Ha sido una visita institucional a la sede del gobierno ceutí y por la que la prensa oficialista marroquí acusa a de la Fuente de politizar el deporte. Primer paso para el nuevo modelo de financiación autonómica. Hoy ha recibido luz verde el plan que incrementa en casi 21.000 millones el dinero a repartir entre las comunidades, aunque solo Cataluña y Canarias han votado a favor de un acuerdo que han rechazado el resto de comunidades, incluidas las socialistas de Asturias y Castilla-La Mancha y todas las del PP.
1: Un modelo que yo creo que Cataluña es la principal beneficiada.
2: Por tanto, estaría bien que no miráramos siempre el origen de las cosas, sino el fondo. Y creo que el fondo de este modelo es positivo.
0: Madrid es la única comunidad que ha dado plantón a esa reunión. Y por primera vez desde la Segunda Guerra Mundial, la extrema derecha puede gobernar una región alemana, y no una cualquiera, Sajonia. El domingo hay elecciones y el candidato ultra encabeza con mucha holgura todas las encuestas. ¿Tienen los continentes el tamaño que creemos? Naciones Unidas pide cambiar los atlas de toda la vida porque se basan en proyecciones del siglo XVI, en las que África parece mucho más pequeña de lo que es en realidad. Francia ha anunciado que empezará a usar los nuevos mapas actualizados. El riñón de un cerdo ha permitido a un hombre librarse de la diálisis durante 9 meses. Gracias al órgano modificado genéticamente, ha ganado tiempo hasta recibir lo que necesitaba, un riñón de donante humano que ya le han trasplantado con éxito.
3: Es un granito.

0: poquito porque va acercando a la clínica la posibilidad de tener una alternativa al trasplante entre humanos. ¿Por qué? Porque no hay órganos humanos suficientes para cubrir la demanda de la población.
1: Y se busca el autor de estos disparos. Han dado de lleno en la aleta de Toñi, la más anciana de las orcas ibéricas. Los primeros indicios sospechan de una embarcación española. Y por primera vez, una española alcanza el número uno mundial en Spotify. Es Jude Lyne y lo hace con este tema, Baby Go, que grabó en colaboración con Karol G y Rusoski. La gaditana supera así a Rosalía en esta plataforma musical. La crisis de Ceuta está un poco más cerca de judicializarse. Hoy hemos accedido al informe de la Guardia Civil, mucho más escueto que el de la Policía Nacional, y a diferencia de este, nada concluyente. Y con los datos aportados por los cuerpos de seguridad, la Fiscalía le ha dicho a la jueza María Tardón, de la Audiencia Nacional, que sí, que tiene argumentos jurídicos y es competente para investigar la entrada masiva en la ciudad autónoma.
2: ¿El motivo? La Fiscalía alega que los hechos se desarrollaron en Marruecos con efectos en territorio español y que la Audiencia Nacional tiene competencias para investigar el tráfico ilegal de personas. Por eso está a favor de abrir causa, pide el secreto parcial y observa posibles delitos como estos: favorecimiento de la inmigración irregular, como consecuencia homicidios y lesiones, organización criminal, y deberá determinar también si existen delitos contra el orden público, la paz o la independencia de España. Son conclusiones que ha sacado la Fiscalía después de leer los informes de los cuerpos de seguridad. La Guardia Civil, en tres páginas, señala que hubo comunicaciones previas entre el CNI y organismos estatales, pero que no se anticipó la dimensión de la crisis. Tampoco entran a valorar quién lo planeó. Se suma al informe de la Policía Nacional, en el que se aseguraba que gendarmes marroquíes habrían guiado activamente a los migrantes. Grande Marlaska se quejó al CGPJ de que la jueza prohibiera a los agentes compartir con sus superiores esa información que afectaba a la seguridad nacional. Como respuesta, la jueza ha recibido el absoluto respaldo, dice este escrito, de la Audiencia Nacional. Le responden al ministro del Interior que Tardón no solo no ha interferido en la seguridad nacional, sino que contribuye a la preservación y defensa del interés general de España dentro de sus funciones. Y con esos tres informes encima de la mesa, ahora la jueza Tardón tendrá que decidir si considera competente a la Audiencia Nacional, como sí considera la Fiscalía, y sobre todo si abre causa penal. Hay que recordar que todo parte de una denuncia de manos limpias, y a esta causa ya han anunciado que se quieren sumar como acusación Partido Popular, Vox y el propio gobierno ceutí.
1: ¿Y qué dice la Unión Europea sobre la tensión en su frontera sur? Pues para la UE, como para el gobierno español, lo ocurrido en Canarias es una crisis migratoria y no un acto de guerra híbrida, como sí define lo que han sufrido en las últimas semanas Polonia o Alemania. España ha pedido 100 millones de euros de ayuda para afrontar la crisis y la Comisión dice que lo agilizará, pero que la petición llegó hace una semana.
3: Bruselas no da plazos, pero analiza la petición de España con prioridad. El comisario de Inmigración ha hablado con el ministro del Interior. Ha sido una buena conversación en la que se han logrado avances importantes, ha dicho Brunner en redes sociales. La comisión ofreció apoyo desde el primer día, asistencia financiera de emergencia y también la ayuda de las agencias europeas, de Frontex, Europol y la Agencia de Asilo de la Unión Europea. Pero España no lo solicitó hasta la semana pasada.
4: Una misión técnica de la Unión Europea va a visitar Ceuta en los próximos días y fuentes europeas señalan que trabajan junto con España para que Marruecos acepte la devolución de los inmigrantes.
3: Desde el año 2000 está en vigor un acuerdo de asociación entre la Unión Europea y Marruecos y en las últimas horas Bruselas ha recordado que Marruecos es un socio estratégico importante. La exministra de Exteriores, Arantxa González Laya, cree que la Unión Europea se equivoca en el diagnóstico. No estamos, dice, ante una crisis migratoria.
5: Donde la Unión Europea ha fallado es en entender que esto es un ataque híbrido y que la Unión Europea necesita dotarse de mayores capacidades para detectar estos ataques híbridos y para ponerle un nombre al autor.
3: Pero Bruselas no habla de guerra híbrida, se remite a lo que dicen las autoridades españolas. En una guerra híbrida se emplean tácticas como los ciberataques, la desinformación o la migración, que también puede ser un arma de guerra.

0: El seleccionador de fútbol Luis de la Fuente ha llevado hasta Ceuta la Copa del Mundo, ya lo ven. El trofeo recorrerá varios puntos de España y la ciudad autónoma ha sido la primera parada. La prensa oficialista marroquí ha acusado a de la Fuente de politizar el fútbol. Ha sido un acto a puerta cerrada, solo con la presencia de periodistas. María Chapinal, el seleccionador, ha querido mostrar en esta visita su apoyo al pueblo ceutí.
1: Sí, en un acto íntimo ha dicho que el pueblo ceutí es un ejemplo y que no están solos. Un alivio para los vecinos que ya saben que llevan más de un mes al límite. Hoy, de hecho, algunos de ellos se han concentrado en contra de la instalación de un asentamiento para 900 personas por la cercanía en la que está de una escuela infantil a unos 20 metros. Y la otra realidad, ya la saben también, es la de esas centenares de personas que siguen vagando por la calle. Muchas de ellas esperan una plaza y ya notan las consecuencias físicas y psicológicas.
2: El brazo. Vale, sí.
3: Vale. Las pulseras como estas se han convertido en el bien más preciado para los que esperan en Loma Colmenar. Conseguir una es el pasaporte para tener por fin una cama, un aseo y un menú garantizado.
4: Ellos tienen ropa, se da la comida.
3: Lo sabe bien Abdelwahid. Hablamos con él hace casi una semana y aquí sigue. Herido, cansado y triste, mira cada día esta especie de tierra prometida desde la acera de enfrente.
4: Yo llevo ahí 2 semanas y media esperando el sitio. No creo que voy a entrar porque se pelean y todo.
3: Y empieza a perder la esperanza porque el sistema para hacer cola es opaco y anárquico, nos cuentan. Ellos se autogestionan, se organizan, se pelean, la policía les separa, les reubican y vuelta a empezar.
5: It's very difficult
3: because... Es muy difícil porque cuando llego la gente se pelea y no puedo pasar, se lamenta este joven pakistaní.
6: Nosotros lo vemos en el hospital con numerosísimas reyertas, con heridas por arma blanca, traumatismos, fracturas de todo tipo.
3: En el rato que estamos aquí, este chico pierde el conocimiento. Las horas a la intemperie empiezan a pasar factura.
5: We need a place to sleep.
3: Necesito un lugar para dormir, implora. A las consecuencias físicas hay que sumarle el deterioro psicológico.
6: Desesperación, desesperación que a su vez también es contagiosa.
7: Aquellas personas solicitantes de protección internacional o personas que están en situación muy vulnerable sean trasladadas a la península para poder continuar estos procedimientos.
3: Porque de esta manera no se garantizan apunta las condiciones de mínima dignidad para ellos ni para los propios ceutíes.
0: Y 17 años después de que se aprobara el último modelo de financiación autonómica en España, hoy ha recibido su primer visto bueno el nuevo modelo que actualiza el dinero que debe recibir cada comunidad para financiar nada menos que la sanidad, la educación, la vivienda, la dependencia. Solo han votado a favor Cataluña y Canarias, pero ya puede ir a Consejo de Ministros y después aún queda su aprobación en el Congreso. ¿Y cuáles son los datos de la propuesta del Gobierno? Pues habrá 21.000 millones más entre todas, que en total se van a repartir 224.000 millones de euros. ¿Y quiénes son las regiones que más dinero extra recibirán? Por este orden, Andalucía, Cataluña y Comunidad Valenciana. En el otro extremo, Cantabria, Extremadura y La Rioja. Las dos primeras no van a recibir 0 euros. Tendrán una compensación procedente de un fondo interterritorial. Dicen los expertos que el nuevo modelo reduce la brecha entre las comunidades mejor y peor financiadas.
8: Las comunidades tendrán más recursos, principalmente porque recibirán más dinero de la recaudación de impuestos. En concreto, pasarán a ingresar el 55% del IRPF y el 56% del IVA.
9: El Gobierno de España renuncia a una importante suma de dinero para que sean las comunidades autónomas las que prestan, en este caso, los servicios del Estado del Bienestar, los que lleven esas políticas.
8: Además, se incluirán en el sistema de reparto estos 4 impuestos. Ya los recaudaba cada comunidad, pero ahora se distribuirán según el nuevo modelo, que rechazan la mayoría de territorios, tanto los gobernados por el PP como por el PSOE.
10: Un modelo pactado con Cataluña exclusivamente, un modelo que yo creo que Cataluña es la principal beneficiada.
11: Lo que ya estaba pactado, diseñado y cocinado con el independentismo es lo que han aplicado.
12: No se han acogido ni una sola de las alegaciones que hemos planteado las comunidades autónomas.
8: Solo han votado a favor Canarias, gobernada por Coalición Canaria y Partido Popular, y Cataluña, socialista.
13: Estaría bien que no miráramos siempre el origen de las cosas, sino el fondo. Y creo que el fondo de este modelo es positivo.
8: Si el Congreso aprueba este sistema, Baleares sería la comunidad mejor financiada por habitante y Aragón la peor, aunque se reduciría la brecha del actual modelo, según la Fundación Fedea. En la reunión, gobierno y comunidades sí se han puesto de acuerdo para firmar una declaración de apoyo a Ceuta.
0: En esa reunión que decide el dinero autonómico estaban todas las comunidades, menos Madrid, que ayer por la tarde anunció que daba plantón al encuentro por su discrepancia con el gobierno central. Pero Ayuso se ha quedado sola, el resto de comunidades del PP ha acudido a votar que no, pero ha acudido.
14: 16 de las 17 autonomías han estado ahí, en esa reunión, todas menos Madrid, que se ha negado.
15: Porque lo único que se va a votar es el pacto entre el gobierno de Pedro Sánchez y el líder de Esquerra Republicana.
14: La dirección del PP se desvincula de la decisión, aunque la respalda. Respetan, dicen, la libertad de cada territorio. Hubo varias reuniones con Génova y con el resto de consejeros populares. Allí Madrid explicó su no asistencia, pero nadie ha seguido sus pasos. Se desmarcan y acuden, dicen, por responsabilidad.
16: Tendremos esa máxima lealtad institucional y lo haremos en todos los ámbitos.
14: Fuentes territoriales aseguran que era importante presionar hasta el final y verbalizar sus quejas.
16: Para reivindicar que se retire ese modelo de financiación, que es un modelo discriminatorio.
14: Evitan, eso sí, criticar abiertamente la actitud de Ayuso.
17: El fondo es el mismo. Es un no alto y claro a este sistema de financiación.
18: Su posición es muy parecida a la nuestra, lo que pasa es que ellos lo manifiestan de una forma diferente.
14: Y minimizan la polémica.
19: No tiene ninguna utilidad. El resto de comunidades estamos aquí.
14: Es lo que celebran en Cataluña, que el resto de consejeros del PP sí haya asistido.
20: A donar la seva opinió, encara que sigui contrària, però venen i participen. Crec que és el que ens toca per responsabilitat institucional.
14: I acusen a Ayuso de quitarle la voz a sus ciudadanos.
21: El modelo Sánchez, dopo Ceuta, forse meglio di no.
0: El modelo Sánchez, después de Ceuta, mejor que no. Son palabras de la primera ministra italiana Giorgia Meloni. Ha citado la crisis migratoria de la ciudad autónoma en un acto esta tarde en Italia para celebrar la estabilidad de su gobierno. Y es que Meloni lleva en el cargo casi 4 años. Aquí es normal, pero es un récord en Italia, donde los gobiernos caen con facilidad. Una cifra lo resume. En 80 años el país ha tenido 68 gobiernos, casi uno al año.
22: Porque el único juicio que cuenta es quello degli italiani.
23: El único juicio que cuenta es el del pueblo de Italia. Meloni celebra su hito de resistencia como un logro y como un argumento de precampaña, que será muy larga.
24: Italia vota en otoño del año que viene si no hay adelanto, porque esta estabilidad histórica se está viendo sacudida por un nuevo partido, Futuro Nazionale de Roberto Vannacci.
23: Supera a sus socios de gobierno en los sondeos y considera que la misma Meloni, cuyo lema es Dios, patria y familia, y cargaba así contra el aborto,
25: ¡sí a la cultura de la vida, no al abismo de la muerte!
23: Ahora es demasiado moderada. El politólogo Lorenzo Castellani afirma que esta amenaza la empuja a gestos como suspender Schengen con España.
26: Al interno debe dar la idea que
23: necesitaba mostrarse muy firme, en un momento en el que sus críticos consideran que la estabilidad no se traduce en reformas.
26: La sconfitta referéndum sulla giustizia.
23: Derrotada en su intento de renovar la justicia, los bajos salarios o el descontento juvenil empañan los resultados macroeconómicos. Pero Meloni resiste y se adapta, y la misma Europa que la miraba de reojo cuando avisaba
25: ¿y qué sucederá? Que es finita la pacchia.
23: Que se acabaría la fiesta comunitaria cuando llegase ella. Abraza parte de su política migratoria y su compromiso con Ucrania y con la OTAN.
0: Y este domingo se celebran elecciones regionales en Sajonia. Y el hombre que están viendo detrás de mí es quien lidera las encuestas. Es el líder del partido ultraderechista Alternativa por Alemania, al que el influyente semanario Der Spiegel calificaba recientemente en su portada como el hombre más peligroso de Alemania. Es el candidato de la extrema derecha, encabeza todas las encuestas y no se descarta que los ultras gobiernen una región alemana por primera vez desde la Segunda Guerra Mundial.
27: El ultraderechista Ulrich Siegmund sigue paseando orgulloso la portada del Spiegel, que le señala como un gran peligro, convencido de que es publicidad gratuita de los medios que tanto detesta para conseguir la mayoría absoluta. Con una imagen joven, simpática y cercana, se pasea como una estrella, con un discurso simple y directo. El problema es la inmigración. La gente ya no reconoce a su patria, repite. Y prosigue, la ideología climática está destruyendo la economía. La educación, la cultura y la ciencia son competencia regional. Nos vamos a centrar en ellas, asegura Hans-Till Schneider, vicepresidente de la formación, que en Sajonia-Anhalt está considerada de extrema derecha confirmada por los servicios secretos. Elisabeth, estudiante de medicina, dice que el éxito de la ultraderecha le parece una distopía como estudiante y como mujer. Si AfD no alcanza la mayoría suficiente, la alternativa sería un complicado gobierno de coalición liderado por la CDU, la formación democristiana del canciller Merz, que necesitaría cooperar con el partido de la izquierda. Y esto pondría a Merz en una seria disyuntiva. Puede pactar con el partido de la izquierda contra los propios compromisos de la CDU y con el riesgo de perder aún más apoyos entre los votantes conservadores en las próximas elecciones, una de ellas en Berlín, o puede facilitar el primer gobierno de la ultraderecha en Alemania en 80 años.
0: Y hablamos ya de Oriente Próximo. La estrategia de Israel en Gaza pasa también por apoyar a milicias palestinas rivales de Hamas en la franja. Su actividad ha aumentado desde el alto el fuego y marcan de la CREU Jerusalén. Esta semana hemos visto ejemplos de su forma de operar.
1: Sí, de entrada hay que tener en cuenta que Israel ahora controla el 60% de Gaza, pero que sus tropas están replegadas en una zona que conocemos como línea amarilla. Para actuar en esas zonas que están controladas por Hamas tienen dos opciones, o atacar por aire o buscar las alianzas con grupos locales que actúen como su brazo armado, y eso es lo que están aplicando. Esta semana, por ejemplo, han capturado a un líder de Hamas en una operación en la que ha participado una de estas milicias y hoy mismo han muerto varias personas en un enfrentamiento entre grupos armados y uno de estos grupos estaba apoyado por Israel.
2: Cuelgan sus propios vídeos en las redes sociales. Son milicias palestinas que no tienen nada que ver con Hamas. Están al servicio de los intereses de Netanyahu y su actividad se ha incrementado desde el alto el fuego. Israel les está dando armas, ropa, comida, cigarros e incluso drones, nos cuenta Goni del Instituto Truman para la Paz. Hacen el trabajo sucio al ejército y se mueven con libertad por la línea amarilla. Para los gazaríes son traidores, una fuente de violencia interna. Para Israel, una forma de mancharse menos las manos de sangre. ¿Para qué seguir la guerra con soldados israelíes si puedes hacerlo con palestinos? Continúa. El objetivo de esas milicias a priori es combatir a Hamas, pero una investigación del periódico Haaretz con testimonios de soldados apunta también a crímenes de guerra. Les han visto disparar a civiles inocentes, saquear o quemar casas, cuenta Yahden. En una franja arrasada han identificado sus bases al lado de los puestos avanzados del ejército israelí.

0: Adif asegura que el bache que se detectó en la vía de Adamuz en octubre, del que les informamos ayer en este telediario, está dentro de los niveles de seguridad marcados por la normativa europea. Según los peritos judiciales, pudo acelerar la rotura del carril. Según la empresa pública, los protocolos solo obligan a hacer un seguimiento, no una reparación.
1: Hay umbrales que lo que la propia normativa lo que dice es que hay que vigilar, no hay que intervenir exactamente en todo porque tampoco es preciso.
0: Y finalmente, Volkswagen recortará otros 50.000 empleos y va a cerrar 4 fábricas en Alemania para intentar salir de la crisis en la que está sumido el grupo automovilístico. Aquí en España, la marca SEAT seguirá al menos hasta 2030. Después, la empresa deja en el aire su futuro.
2: Desde que saliera de aquí el primer SEAT 1400...
3: se inauguró oficialmente la primera factoría de SEAT en Barcelona.
2: Hasta la actualidad han pasado 76 años y varias transformaciones de la compañía. Ahora Volkswagen Group, al que pertenece, dibuja su hoja de ruta. Y en este comunicado asegura que SEAT no tiene garantizada su continuidad como marca a partir de 2030. Los directivos de la compañía en España, que engloba también a Cupra, la nueva marca del grupo, defienden que su peso en Volkswagen es cada vez mayor.
4: Cupra está imparable y es nuestro motor de crecimiento. Y Martorell está preparada para el futuro.
2: La aclaración sobre el futuro de SEAT llega horas después de que el Consejo de Supervisión de Volkswagen aprobara un plan para recortar unos 50.000 puestos de trabajo adicionales y el posible cierre de 4 plantas, todas ellas en Alemania. Un alivio de momento temporal para los trabajadores de Martorell, principal fábrica de SEAT.
5: ¿La empresa SEAT seguirá funcionando como SEAT? Sí. La diferencia está si vamos a tener algún coche SEAT eléctrico a partir del 30.
2: Y en ese camino está por ver si la marca emblemática de la industria española tiene hueco más allá del recuerdo.
6: ¿Cuál es su opinión sobre la inteligencia artificial?
7: Trata de acercar un poco lo que es el razonamiento humano al razonamiento de la máquina.
8: Separemos la película de lo que es la inteligencia artificial.
9: Todo tipo de aplicaciones.
10: No quiere en ningún caso decir que las personas sobre.
11: Unas máquinas que, valga la frase, cada día son más listas.
0: Sí, la inteligencia artificial lleva décadas entre nosotros, pero ahora crece de forma vertiginosa y en muy pocas manos. El nuevo modelo de ChatGPT es capaz de, por ejemplo, operar un ordenador de forma autónoma. Es asombroso, pero no está exento de riesgo. Este verano les hemos contado cómo los modelos de inteligencia artificial pueden tomar caminos ilegales para completar la tarea que le pedimos los humanos.
12: Menos palabras y más hechos. Astra, así llaman a ChatGPT 6, tomará el control del ordenador para buscarnos piso o reservar unas vacaciones según sus creadores.
13: Es revolucionario porque al final opera estas máquinas mucho más rápido de lo que un humano puede interactuar pues, con periféricos, teclados, ratones, pantallas.
12: Más autónomo y también más opaco sobre cómo toma las decisiones.
13: Complica la supervisión de todos los procesos en los que está involucrado.
14: Vamos a preguntarle al propio ChatGPT cuáles son los riesgos de su hermano mayor, GPT-6.
15: El riesgo nuevo principal sería que su mayor autonomía amplifique el impacto de errores si no hay controles estrictos.
12: Hace 2 meses, un modelo de inteligencia artificial logró realizar ciberataques él solo, sin que nadie se lo pidiera.
16: El humano le da una orden y ella intenta seguirla. Yo tengo que llegar aquí y si mi camino más corto es saltándome esta puerta y puedo hacerla, ¿por qué no? Si hay que apagar esa inteligencia artificial, aunque no sea tan cinematográfico como tirar del cable, sí que podamos revocar los accesos a los sistemas.
12: OpenAI dice que su nuevo modelo iguala a la inteligencia humana. Los expertos lo ponen en duda y creen que esto no se ha conseguido por ahora.
0: Están viendo el mapa del mundo tal y como siempre lo hemos aprendido. Lo diseñó hace 5 siglos un geógrafo y matemático flamenco para facilitar la navegación. Se llamaba Gerardo Mercator, pero tiene un problema. No es fiel a la realidad. Groenlandia parece enorme, pero en realidad es 14 veces más pequeño que África. Hace tiempo el gobierno de Togo pidió cambiarlo y Naciones Unidas acaba de aprobar esta tarde la nueva proyección del mundo, que es esta.
17: Durante siglos, esta ha sido nuestra forma de entender el

0: planeta. Una representación pensada para orientarnos sobre el papel y sobre todo para quienes tenían que orientarse en el mar.
1: La finalidad era la navegación y conservar los rumbos.
0: Para conseguirlo, el mapa más famoso, Mercator, estira los países a medida que nos alejamos del Ecuador. Y es en los extremos donde la deformación se hace más evidente.
1: Aquí se ve, por ejemplo, Groenlandia enorme, ¿vale? Porque claro, esta proyección no es equivalente.
0: Pero Togo quiere cambiar esa mirada y poner el foco en las superficies. Cuando se trata de ciencia, no tenemos más remedio que aceptar los hechos, explica el ministro de Exteriores del pequeño país africano. Su alternativa es Equality Art, una proyección creada hace 6 años que respeta mejor las proporciones de los continentes y ofrece una imagen más auténtica. Portions of our planet. The result? Africa looks far smaller than it really is. La Asamblea General de Naciones Unidas respalda la iniciativa. Cinco siglos después de Mercator, la ONU abre la puerta a una nueva forma de representar el planeta y con él una nueva imagen de los atlas, cuyo objetivo es llevar a las aulas de todo el mundo.
2: Las ex trabajadoras de Julio Iglesias se han querellado contra el cantante en la Audiencia Nacional. Con este nuevo paso esperan que se investiguen los presuntos hechos de explotación laboral y violencia sexual que ya denunciaron en enero y que la Fiscalía desestimó por falta de jurisprudencia al haber ocurrido fuera de España. Alegrías de la ciencia ahora. Durante 9 meses, Tim Andrews ha llevado dentro un riñón de cerdo modificado genéticamente. Es el trasplante de este tipo más duradero, todo un hito de la medicina que le ha permitido vivir sin diálisis y ganar algo decisivo, tiempo, el suficiente para que apareciera un riñón humano compatible para él.
3: Es la proeza de Tim Andrews, de 66 años. Esta técnica pionera le ha salvado de una enfermedad renal terminal. Sabía que iban a pasar 7 años antes de que me tocara el turno en la lista, asegura. Le operaron en 2025 en Boston. El órgano empezó a producir orina casi de inmediato y funcionó durante 271 días, sin rechazo ni diálisis. Un récord para un xenotrasplante de este tipo en una persona viva. Y lo más llamativo, cuando empezó a fallar, los médicos pudieron retirarlo y trasplantar el humano. El xenotrasplante puede cerrar la enorme brecha entre quienes necesitan un trasplante y los que se pueden realizar cada año, cuenta el médico que llevó su caso. Porque según los expertos puede ser una terapia puente hasta que llegue el riñón humano.
4: Es un gran hito porque va acercando a la clínica la posibilidad de tener una alternativa al trasplante entre humanos. ¿Por qué? Porque no hay órganos humanos suficientes para cubrir la demanda.
3: 4.000 pacientes esperan cada año en nuestro país un trasplante renal. De media tardan en recibirlo en torno al año, año y medio. Esto podría ser una alternativa a futuro en España, porque aún no está autorizada por ser un procedimiento experimental.
4: Tiene que validarse en ensayos clínicos perfectamente diseñados que demuestren la eficacia y la seguridad.
3: La mejor opción de momento, recuerdan, sigue siendo el trasplante entre personas, con una tasa de supervivencia entre 15 y 20 años. Por eso insisten, es tan importante donar.
2: Cada vez más mujeres deciden congelar sus óvulos, una manera de poder posponer la decisión sobre la maternidad, pero ¿es siempre una decisión personal o una solución a un problema social? Un debate que ha vuelto a ponerse sobre la mesa tras el anuncio de la Federación Española de Fútbol de pagar la congelación de óvulos a las jugadoras que así lo quieran.
5: Marta Pérez batió el récord de España de 1.500 metros en los Juegos Olímpicos de París. Hace 2 meses tuvo a su primer hijo. Ahora se enfrenta a las dificultades para seguir en la élite.
6: No es solo el hecho de dónde dejo al niño luego para entrenar, sino cómo trabajo con este cuerpo que ahora mismo tiene una fisiología completamente diferente y que está respondiendo a una demanda completamente distinta, que es gestar.
5: La maternidad es una decisión complicada para las deportistas porque coincide con el momento álgido de la carrera. La Federación de Fútbol ultima un acuerdo sobre maternidad que incluye la congelación de óvulos.
7: Que la jugadora se sienta libre de hacer y tomar la decisión que ella quiera. Ojo, que si existe coacción, que si en algún momento hay algún tipo de presión, que levantamos las primeras la mano, que somos una asociación que va a defender a jugadoras contra clubs, contra federación, contra lo que haga falta.
6: Procedimiento médico que desde luego pues es muy útil y muy válido en muchas situaciones, pero no es una medida de que facilite la conciliación.
5: Peleteiro es madre de dos hijos y tras su embarazo ha vuelto a competir en la élite.
8: ¿Esta medida pretende facilitar que las mujeres sean madres o pretende facilitar que no lo sean mientras están jugando?
5: Un debate que trasciende del deporte. Según la Sociedad Española de Fertilidad, cada vez más mujeres congelan óvulos.
9: Es una solución que apela a lo individual en lugar de a lo colectivo, porque si se quisiera realmente lograr una conciliación, pues establecerían criterios de conciliación.
5: En España, las madres que superan la cuarentena al dar a luz ya suponen el 11% del total, un 20% más que hace una década.
2: La imagen de la orca más longeva y emblemática de la península, de nombre Toñi, ha encendido todas las alarmas. La conocida como la abuela ha aparecido con varios impactos de bala en su aleta y la Fiscalía de Medio Ambiente y la Guardia Civil buscan a quien la ha atacado.
10: Esta es Toñi, la abuela de las orcas ibéricas. Tiene unos 60 años y es el ejemplar más longevo de este grupo. Todavía es un misterio, aún no se sabe quién le disparó en la aleta. Los primeros indicios apuntan a una embarcación con bandera española, un ataque que llega después de que en los últimos años se haya señalado a las orcas como las responsables del hundimiento de varios veleros.
11: ¡Oh, my God!
10: No hay una explicación clara de por qué golpean a estas embarcaciones. Podría ser, dicen, simple curiosidad.
12: Es un cierto juego. O se sienten incentivados, ¿no?, por tocar el casco, el timón. Y claro, ¿qué pasa con el timón? Como el timón es una parte muy frágil de la embarcación, pues en algún momento se rompe.
10: Por su sabiduría y su rol de líder dentro de su grupo, Toñi es clave para la supervivencia de las orcas ibéricas, pero su importancia va más allá. Son depredadores esenciales para mantener el equilibrio del ecosistema marino. Si desaparecen, toda la cadena alimentaria podría verse afectada.
12: Es la población de orcas más amenazada del mundo y las tenemos aquí, ¿no?, en la península, en España, y por eso es muy, muy, muy importante protegerlas.
10: Las últimas imágenes sitúan a Toñi en aguas de Galicia, siguiendo al atún y con las heridas cicatrizando.
2: La temperatura más alta del año en España no se registró en julio, no se registró en agosto, se registró ayer, 3 de septiembre, 45,7 grados. Alcanzaron en el Granado, en Huelva. Padecieron esta temperatura sus 480 habitantes. No solo en España, en Francia, según la EMET, este verano ha sido el más caluroso desde que hay registros. Y hoy han llegado a los 40 grados en zonas donde es muy poco habitual, y menos en esta época, como en Navarra, por ejemplo. Enseguida estamos ahí en directo, pero empezamos en Barcelona porque el calor no ha dado tregua. Tampoco lo hará esta noche Alicia Berjano. Hoy en Cataluña ha vuelto a ser un día de temperaturas récord.
13: Sí, a esta hora el termómetro aquí en Barcelona ronda alrededor de los 28 grados y es que esta noche las mínimas en la costa no van a bajar de los 25 y en el interior de los 20. Y prueba de ello es, por ejemplo, ya lo ven, esta playa de la Barceloneta, donde todavía hay muchísima gente, incluso hay quien se está pegando un chapuzón. Un episodio de calor extraordinario para estas fechas que no nos va a dar tregua, y es que este fin de semana en Cataluña se pueden alcanzar máximas de alrededor de 40 grados. Todo ello después de un viernes de récord. Hoy en Cataluña hemos vivido el día más caluroso en un mes de septiembre desde que hay registros. Aquí, por ejemplo, en Barcelona hemos alcanzado los 34 grados, pero es que en algunos municipios de Lleida y Tarragona se han superado los 40.
14: En Madrid el termómetro no bajará de los 26 grados en toda la noche. A lo largo de todo el día en la comunidad hemos llegado a tener aviso naranja por temperaturas que han rozado los 40 grados. Hasta ahora da algo de respiro, es alerta bajado, alerta amarilla. Toca tirar de los clásicos, sacar otra vez los ventiladores, tirar de aire acondicionado, que pensábamos que los habíamos jubilado ya por esta temporada, y si no, el clásico entre los clásicos, estar en la calle disfrutando de la poca brisa que sopla en la comunidad de Madrid.
15: Bueno, y aquí en Navarra hoy ha sido un día de calor sofocante, con termómetros que han llegado a los 40 grados en puntos del sur de la comunidad foral, unas temperaturas que han hecho que las piscinas y las sombras hayan sido el refugio más buscado. Una imagen que podría repetirse mañana, ya que de nuevo tendremos aquí aviso naranja por altas temperaturas, con termómetros que podrían estar rozando los 40 grados aquí en la capital navarra, en Pamplona, cuando lo normal en esta época del año es que las máximas estén rondando entre los 26 y los 28 grados.
2: Y todo este calor de septiembre, Mónica, ¿cómo puede afectar al otoño?
11: Pues puede afectar en las lluvias del otoño y es muy importante, precisamente el mar. El mar es un almacén de calor. Cuando empieza el aire, la atmósfera a ponerse de invierno, la temperatura del aire puede bajar, pero la temperatura del mar es mucho más resiliente, le cuesta mucho más descender. Y estos días estamos teniendo temperaturas altísimas, 27, 28, 29, 30 grados en el entorno del mar Balear. ¿Eso qué es? ¿Mucho calor? ¿Temperaturas muy altas? Sí. Son anomalías positivas de entre 4 y 6 grados más de lo que debería. ¿Qué es lo que ocurre? Que toda esa agua caliente luego se evapore cuando el aire se pone de invierno, el aire se pone frío. Ese vapor de agua del mar puede favorecer que las tormentas sean más fuertes. Habrá que ver si durante este mes y el mes que viene empieza a bajar la temperatura del mar, empieza a llegar más aire fresco, se va bajando esa temperatura lentamente. Pero de momento las temperaturas siguen siendo altísimas. Las temperaturas en el Mediterráneo son muy altas, las mínimas, precisamente por el mar, porque sigue estando muy caliente. 25 grados de nuevo en Barcelona, en cambio en la meseta norte, valores mucho más frescos, entre los 10 y los 12 grados. Y las máximas, pues altísimas, hoy por encima de los 40 grados en muchos puntos, meseta sur, Andalucía, el Valle del Ebro, 41 grados en La Rioja. Y les traigo un dato que a mí me ha parecido muy sorprendente. Miren, en Miranda de Ebro, esta mañana tenían menos de 12 grados y a mediodía han pasado de los 42. Eso es una amplitud térmica de más de 30 grados, casi 31. Podría ser récord, hay que hacer la matemática, pero podría ser récord. No se registran amplitudes térmicas tan elevadas. ¿Qué pronóstico tenemos para las próximas horas? Tenemos una jornada mañana que viene marcada por algo más de inestabilidad. ¿Por qué? Esa es aquella pequeña dana que les contaba ayer que se va acercando y esa pequeña dana va a verse absorbida por la circulación generada atmosférica, con lo cual nos traerá algo más de inestabilidad, sobre todo al noroeste del país. Seguiremos hablando de calima, pero un poquito menos en general, y esas nubes que irán afectando básicamente el cuadrante noroeste. Por eso esperamos mañana algo de precipitación, especialmente en el interior de Galicia, de Asturias y de Cantabria. Menos probabilidad en el País Vasco. Las temperaturas siguen muy altas, mañana seguimos hablando de calor, en Ourense 38, 38 también, por ejemplo, en Vitoria. Ambiente en general con pocas nubes en La Rioja, la Comunidad Foral de Navarra, Aragón y Cataluña. Es poco probable que llueva, sí que habrá nubes altas, pero no serán nubes muy evidentes. ¿Y las temperaturas máximas? Pues más de 40 grados, sobre todo en el entorno del Valle del Ebro. Y las mínimas en el Mediterráneo, que siguen muy elevadas. Nubes altas en la Comunidad Valenciana, en la región de Murcia y el archipiélago Balear, el mar muy en calma, las temperaturas mínimas de 23-24 grados, las máximas en el interior, sobre todo por encima de los 35. Sí que esperamos algunos chubascos tormentosos en Castilla y León, ahí se notará ese ambiente más inestable por la tarde y hará que bajen las temperaturas máximas en algunos puntos. A pesar de ello, seguimos con valores máximos previstos de 38, por ejemplo, en Valladolid, en Miranda de Ebro, mañana en principio no llegarían a los 40. Intervalos de nubes en Extremadura, la Comunidad de Madrid y Castilla-La Mancha. Puede haber nubes compactas, pero van a ser nubes en general de tipo medio y alto, podría llover algo. Las temperaturas seguirán siendo altas, tenemos una jornada de bochorno en todo el centro peninsular y en principio en Andalucía algunos intervalos de nubes altas también, lo mismo que en el archipiélago canario y con temperaturas que siguen altas aunque se mantienen un poquito más bajas que días atrás. ¿Y qué ocurre en los próximos días? En principio bajan las temperaturas de cara al fin de semana, al domingo sobre todo, seguiremos con algo de inestabilidad pero poquita cosa y la semana que viene no se esperan demasiados cambios hasta el martes. Sí les avanzo que a partir del miércoles podríamos tener descenso térmico más evidente, pero hasta entonces las temperaturas mínimas seguirán muy altas. Vean Barcelona que apunta más de 25 grados y las máximas seguiremos hablando de valores por encima de los 40 grados, sobre todo en el Valle del Guadalquivir y en el de Guadiana.
2: Era un símbolo del pueblo y ahora parte de él se ha derrumbado. Hace unos días conocíamos la caída de parte del Palacio de los Hurtado Mendoza en Almazán, en Soria. Vecinos e instituciones piden responsabilidades a sus dueños por el abandono.
16: Así era el Palacio de los Hurtado de Mendoza, por su galería porticada construida en el siglo XV, Paseo Isabel la Católica. Y así es hoy. Un derrumbe se ha llevado por delante parte de la historia de Almazán tras años de abandono.
17: Se le ha requerido en diferentes ocasiones a los propietarios que buscaran esa solución constructiva, que analizaran las patologías del edificio y no lo han hecho.
16: El desplome no pilla por sorpresa. Los refuerzos que ven en imagen se instalaron en 2024 tras el colapso de uno de sus muros. Desde las administraciones recuerdan, los responsables del inmueble son sus dueños y ellos responderán económica y legalmente. La ley permite incluso expropiar el edificio.
18: La responsabilidad es de la propiedad, ¿no? Atacaremos esa situación y lo estamos haciendo de forma automática, ¿no? Tiempo habrá de valorar otras circunstancias o otras posibilidades que en todo caso resultarían siempre excepcionales.
16: El ayuntamiento trató de comprarlo, pero los propietarios son 5 familias con herencias aún sin resolver y decenas de titulares, algunos en el extranjero. Los vecinos de Almazán ya recogen firmas para tratar de salvar su palacio.
19: Toda la gente de Almazán teníamos el anhelo de que el palacio se convirtiera en un recurso cultural y turístico, que perteneciera al pueblo y que se montara algo que nos ayudara a desarrollarnos y a darle un futuro a nuestros hijos.
16: La prioridad ahora es tratar de sostener este bien de interés cultural, ya que todavía no se descartan nuevos derrumbes.
2: Y la oleada de robos en museos de toda Europa preocupa mucho a las autoridades. Interpol identifica un mismo modo de proceder. Roban en museos pequeños que tienen piezas de oro. Vamos a analizar cómo está la situación en estos museos en nuestro país después de los 3 robos ocurridos desde el mes de abril. El último, el más valioso, el del Tesoro de Villena de la Edad del Bronce.
20: Tesoro de Villena, año 1000 a.C. 10 kilos de oro puro en orfebrería. Lo encontraron en 1967 después de 3.000 años escondido. Robado en 4 minutos hace 8 días. Lágrimas del alcalde, sin rastro del botín. Sin rastro tampoco de las 220 monedas de oro del siglo XIX que extrajeron en menos de 2 minutos del Museo Provincial de Albacete. Sin noticias del tesoro de Villanueva de la Serena, 144 monedas de oro de finales del XVIII que sacaron en 2 minutos en abril del Museo Arqueológico de Badajoz.
21: Es muy probable que lo de Villena esté fundido ya, porque lo que buscan es el valor del oro, que obviamente ahora está muy elevado. El valor histórico para este tipo de personas es absolutamente despreciable.
20: De seguridad hablarán en la reunión convocada para la semana que viene por el Ministerio de Cultura con las comunidades ante esta oleada. Uno de los tesoros en el punto de mira, el tesoro de Caldas de la Edad de Bronce, como el de Villena, en el Museo de Pontevedra.
22: Las medidas de seguridad son suficientes, evidentemente no lo son suficientes, no lo han sido ni lo están siendo en otros museos del país.
20: Exponer réplicas exactas y mantener los originales bajo custodia podría ser una de las medidas, aunque Cultura se resiste a darnos detalles para no dar pistas. La fascinación por las joyas y las monedas valiosas ha dado para 1000 películas, pero en la realidad la eficacia de los ladrones siembra tragedias culturales, cada vez más frecuentes en Europa desde que en 7 minutos robaron en uno de los museos más protegidos del mundo. A estas oleadas ya se las llama tristemente efecto Louvre.
2: Acrobacias imposibles, malabares que desafían a la gravedad y todo con la estética de finales del 19 mezclada con el punk. Es Curious, Gabinete de Curiosidades, el nuevo espectáculo del Circo del Sol que ya ha sorprendido a más de 6 millones de personas en 40 ciudades de todo el mundo y que ahora podrán disfrutar en una gran carpa instalada en Hospitalet en Barcelona.
23: El Cirque du Soleil nos invita a viajar a un gabinete de curiosidades del siglo XIX, un peculiar laboratorio fantástico lleno de magia.
24: Que el público se dé cuenta que todo puede ser, llegar a ser posible. Desde ver que entra un tren a escena o ver acróbatas hacer una cuarta altura o un triple salto mortal.
23: Emoción, riesgo, adrenalina en un espectáculo con números que cortan la respiración, como este a 10 metros de altura.
25: Estamos como que siempre al límite de que algo pueda pasar. Esa es la adrenalina que el público puede sentir.
23: Más de 100 vestidos, 8.000 complementos y 120 integrantes de 30 países para recrear el universo victoriano de Curios.
26: Si vemos la vida con curiosidad, la vida será siempre mucho más interesante.
23: Un canto a la creatividad y la imaginación en el que el todavía más difícil no tiene límites.
27: Hola, mi nombre es Lara Blanco y mi nombre artístico es Jude Lane y soy cantante, artista.
2: Pues Jude Lyne, como ella quiere ser llamada, aunque sus seguidores insisten en llamarla Judeline, Judeline, en fin, cada cual. Pero ella nos dijo cómo quiere ser llamada en esa entrevista en el telediario cuando daba los primeros pasos y apenas se la conocía. Y hoy vuelve al telediario como la primera mujer española en alcanzar el número

0: número uno mundial en Spotify.
1: Soy de Barbate, ¿qué me estás contando?
2: Así celebraba su llegada al número uno. Es la primera española en conseguirlo. Top 1 global.
3: Como que tardé un día entero en comprobar, porque no me lo creía. Yo me parecía loco que todavía ninguna mujer española lo hubiera sido. Injusto incluso.
2: El universo creativo de Youthline está en su tierra, en Cádiz. Zahara o Canijo son algunos de los temas con los que Lara, como la llaman por allí, se dio a conocer.
3: Creo que tiene tanto que contar Andalucía, mucho más allá de los clichés que todo el mundo tiene en la cabeza, que me encantaría representarlo de alguna manera y llevarlo a algo internacional.
2: Su otro mundo es Bodiria, el lugar imaginario donde está atrapado su alter ego. De eso va su primer álbum de estudio. Después de eso, ha seguido sacando música de mucha variedad.
3: Creo que al menos una canción te puede hacer un poco de gracia, y si no, pues no pasa nada.
2: Una gaditana que quiere comerse el mundo.
0: Pues con ella nos vamos. Deportes ahora con Lara Gandarillas. Que tengan buen fin de semana. Gracias por estar ahí. Buenas noches.

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7: La Fiscalía considera que la Audiencia Nacional es competente para investigar la entrada masiva de migrantes del 30 de julio. Y eso porque corresponden a la audiencia, dice el fiscal, los posibles delitos cometidos fuera de España, pero con repercusión aquí. Entre ellos, favorecimiento de la inmigración irregular, homicidio y organización criminal, pero también delitos que afecten al orden público, la paz o la independencia del Estado. El seleccionador Luis de la Fuente ha elegido Ceuta para abrir la gira en la que llevará la Copa del Mundo por varias ciudades de España. Ha sido una visita institucional a la sede del gobierno ceutí y por la que la prensa marroquí acusa a de la Fuente de politizar el

0: Hola, ¿qué tal? Saludos desde el canal 24 horas. Este viernes se ha dado el primer paso para el nuevo modelo de financiación autonómica. Ha recibido luz verde el plan que incrementa en casi 21.000 millones el dinero a repartir entre las comunidades, aunque solo Cataluña y Canarias han votado a favor de un acuerdo que han rechazado el resto de comunidades, incluidas las socialistas de Asturias y Castilla-La Mancha y todas las del PP. La Comunidad de Madrid es la única que ha dado plantón al armiño.
1: Un modelo que yo creo que Cataluña es la principal beneficiada.
2: Por lo tanto, estaría bien que no miráramos siempre el origen de las cosas, sino el fondo. Y creo que el fondo de este modelo es positivo.
0: Por primera vez desde la Segunda Guerra Mundial, la extrema derecha puede gobernar una región alemana y no una cualquiera, Sajonia. El domingo hay elecciones y el candidato ultra encabeza todas las encuestas.
3: I'm going to declare that the jury is deadlocked and I'm going to declare a mistrial.
0: Un juez de Massachusetts declara nulo el juicio por asesinato contra la ex enfermera Lindsay Clancy después de que el jurado no lograra alcanzar un veredicto unánime. Tras 34 horas de deliberación, no han podido decidir si es culpable del asesinato de sus tres hijos. Y el riñón de un cerdo ha permitido a un hombre librarse de la diálisis durante 9 meses. Gracias al órgano modificado genéticamente, ha ganado tiempo hasta recibir lo que necesitaba, un riñón de donante humano que ya le han trasplantado con éxito.
4: Es un gran hito porque va acercando a la clínica la posibilidad de tener una alternativa al trasplante entre humanos. ¿Por qué? Porque no hay órganos humanos suficientes para cubrir la demanda de la población.
0: Y se busca al autor de esos disparos. Han dado de lleno en la aleta de Tony, la más anciana de las orcas ibéricas. Los primeros indicios hacen sospechar de una embarcación española. Y la temperatura más alta del año en España no se registró en julio ni en agosto, se registró ayer 3 de septiembre. 45,7 grados alcanzaron en el Granado, Huelva. No solo en España, en Francia, según la EMED, este verano ha sido el más caluroso desde que hay registros.
5: Muy buenas, seguimos con muchísimo calor este fin de semana. Valores que incluso pasan de los 40 grados en ciudades como Badajoz, Córdoba, Toledo o Zaragoza. Y tendremos también mucha calima y mucha nubosidad, dejando el cielo muy velado, muy turbio e incluso tapado en buena parte de la franja centro del país. Por la tarde se activarán algunas tormentas en el oeste, con poca lluvia y mucho viento, es decir, tormentas fundamentalmente secas e incluso con posibilidad de reventones. Y el calor va para largo, durará al menos hasta el próximo martes. Parece que el miércoles próximo las temperaturas podrían ya bajar.
0: La crisis de Ceuta está un poco más cerca de judicializarse. Hemos accedido al informe de la Guardia Civil, mucho más escueto que el de la Policía Nacional. Y con los datos aportados por los cuerpos de seguridad, la Fiscalía le ha dicho a la jueza María Tardón de la Audiencia Nacional que sí tiene argumentos jurídicos y es competente para investigar la entrada masiva en la ciudad autónoma.
6: ¿El motivo? La Fiscalía alega que los hechos se desarrollaron en Marruecos con efectos en territorio español y que la Audiencia Nacional tiene competencias para investigar el tráfico ilegal de personas. Por eso está a favor de abrir causa, pide el secreto parcial y observa posibles delitos como estos: favorecimiento de la inmigración irregular, como consecuencia homicidios y lesiones, organización criminal, y deberá determinar también si existen delitos contra el orden público, la paz o la independencia de España. Son conclusiones que ha sacado la Fiscalía después de leer los informes de los cuerpos de seguridad. La Guardia Civil, en 3 páginas, señala que hubo comunicaciones previas entre el CNI y organismos estatales, pero que no se anticipó la dimensión de la crisis. Tampoco entran a valorar quién lo planeó. Se suma al informe de la Policía Nacional Canal en el que se aseguraba que gendarmes marroquíes habrían guiado activamente a los migrantes. Grande Marlaska se quejó al CGPJ de que la jueza prohibiera a los agentes compartir con sus superiores esa información que afectaba a la seguridad nacional. Como respuesta, la jueza ha recibido el absoluto respaldo, dice este escrito, de la Audiencia Nacional. Le responden al ministro del Interior que Tardón no solo no ha interferido en la seguridad nacional, sino que contribuye a la preservación y defensa del interés general de España dentro de sus funciones. Y con esos tres informes encima de la mesa, ahora la jueza Tardón tendrá que decidir si considera competente a la Audiencia Nacional, como sí considera la Fiscalía, y sobre todo si abre causa penal. Hay que recordar que todo parte de una denuncia de manos limpias, y a esta causa ya han anunciado que se quieren sumar como acusación Partido Popular, Vox y el propio gobierno ceutí.
0: Para la Unión Europea, lo ocurrido en Ceuta es una crisis migratoria y no un acto de guerra híbrida, como sí define lo que han sufrido en las últimas semanas Polonia o Alemania. España ha pedido en millones, 100 millones de euros de ayuda para afrontar la crisis, y la Comisión dice que lo agilizará, pero que la petición llegó hace una semana.
7: Bruselas no da plazos, pero analiza la petición de España con prioridad. El comisario de Inmigración ha hablado con el ministro del Interior. Ha sido una buena conversación en la que se han logrado avances importantes, ha dicho Brunner en redes sociales. La Comisión ofreció apoyo desde el primer día. Asistencia financiera de emergencia y también la ayuda de las agencias europeas, de Frontex, Europol y la Agencia de Asilo de la Unión Europea. Pero España no lo solicitó hasta la semana pasada.
8: Una misión técnica de la Unión Europea va a visitar Ceuta en los próximos días y fuentes europeas señalan que trabajan junto con España para que Marruecos acepte la devolución de los inmigrantes.
7: Desde el año 2000 está en vigor un acuerdo de asociación entre la Unión Europea y Marruecos, y en las últimas horas Bruselas ha recordado que Marruecos es un socio estratégico importante. La exministra de Exteriores, Arantxa González Laya, cree que la Unión Europea se equivoca en el diagnóstico. No estamos, dice, ante una crisis migratoria.
9: Donde la Unión Europea ha fallado es en entender que esto es un ataque híbrido y que la Unión Europea necesita dotarse de mayores capacidades para detectar estos ataques híbridos y para ponerle un nombre al autor.
7: Pero Bruselas no habla de guerra híbrida, se remite a lo que dicen las autoridades españolas. En una guerra híbrida se emplean tácticas como los ciberataques, la desinformación o la migración, que también puede ser un arma de guerra.
0: Esta mañana el seleccionador de fútbol, Luis de la Fuente, ha llevado hasta Ceuta la Copa del Mundo. El trofeo recorrerá varios puntos de España y la ciudad autónoma ha sido la primera parada. La prensa oficialista marroquí ha acusado de la Fuente de politizar el fútbol. Ha sido un acto institucional, a puerta cerrada, solo con la presencia de periodistas. El seleccionador ha querido mostrar con esta visita su apoyo al pueblo ceutí.
10: Sí, en un acto íntimo ha dicho que el pueblo ceutí es un ejemplo y que no están solos. Un alivio para los vecinos que ya saben que llevan más de un mes al límite. Hoy, de hecho, algunos de ellos se han concentrado en contra de la instalación de un asentamiento para 900 personas por la cercanía en la que está de una escuela infantil a unos 20 metros. Y la otra realidad, ya la saben también, es la de esas centenares de personas que siguen vagando por la calle. Muchas de ellas esperan una plaza y ya notan las consecuencias físicas y psicológicas.
11: El brazo. Vale. Las pulseras como estas se han convertido en el bien más preciado para los que esperan en Loma Colmenar. Conseguir una es el pasaporte para tener por fin una cama, un aseo y un menú garantizado.
12: Ellos tienen ropa, se da la comida.
11: Lo sabe bien Abdelwahid. Hablamos con él hace casi una semana y aquí sigue. Herido, cansado y triste, mira cada día esta especie de tierra prometida desde la acera de enfrente.
12: Yo llevo ahí 2 semanas y media esperando el sitio. No creo que voy a entrar porque se pelean y todo.
11: Y empieza a perder la esperanza porque el sistema para hacer cola es opaco y anárquico, nos cuentan. Ellos se autogestionan, se organizan, se pelean, la policía les separa, les reubican y vuelta a empezar. Es muy difícil porque cuando llego la gente se pelea y no puedo pasar, se lamenta este joven pakistaní.
13: Nosotros lo vemos en el hospital con numerosísimas reyertas, con heridas por arma blanca, traumatismo, fractura de todo tipo.
11: En el rato que estamos aquí, este chico pierde el conocimiento. Las horas a la intemperie empiezan a pasar factura.
14: We need a place to sleep.
11: Necesito un lugar para dormir, implora. A las consecuencias físicas hay que sumarle el deterioro psicológico.
13: Desesperación que a su vez también es contagiosa.
15: Aquellas personas solicitantes de protección internacional o personas que están en situación muy vulnerable sean trasladadas a la península para poder continuar estos procedimientos.
11: Porque de esta manera no se garantizan, apunta, las condiciones de mínima dignidad para ellos ni para los

0: propios ciutíes.
1: Recibe su primer visto bueno el nuevo modelo de financiación autonómica. Solo han votado a favor Cataluña y Canarias, pero ya puede ir al Consejo de Ministros y después, aunque da su aprobación en el Congreso. En total, se repartirán 224.000 millones de euros.
2: Las comunidades tendrán más recursos, principalmente porque recibirán más dinero de la recaudación de impuestos. En concreto, pasarán a ingresar el 55% del IRPF y el 56% del IVA.
3: El Gobierno de España renuncia a una importante suma de dinero para que sean las comunidades autónomas las que prestan, en este caso, los servicios del Estado del Bienestar, los que lleven esas políticas.
2: Además, se incluirán en el sistema de reparto estos cuatro impuestos. Ya los recaudaba cada comunidad, pero ahora se distribuirán según el nuevo modelo, que rechazan la mayoría de territorios, tanto los gobernados por el PP como por el PSOE.
4: Un modelo pactado con Cataluña exclusivamente, un modelo que yo creo que Cataluña es la principal beneficiada.
5: Lo que ya estaba pactado, diseñado y cocinado con el independentismo es lo que han aplicado.
6: No se han acogido ni una sola de las alegaciones que hemos planteado las comunidades autónomas.
2: Solo han votado a favor Canarias, gobernada por Coalición Canaria y Partido Popular, y Cataluña, socialista.
7: Estaría bien que no miráramos siempre el origen de las cosas, sino el fondo. Y creo que el fondo de este modelo es positivo.
2: Si el Congreso aprueba este sistema, Baleares sería la comunidad mejor financiada por habitante y Aragón la peor, aunque se reduciría la brecha del actual modelo, según la Fundación Fedea. En la reunión, gobierno y comunidades sí se han puesto de acuerdo para firmar una declaración de apoyo a Ceuta.
1: En esa reunión que decide el dinero autonómico estaban todas las comunidades menos Madrid, que anunció que daba plantón al encuentro por su discrepancia con el gobierno central. Pero Ayuso se ha quedado sola. El resto de comunidades del PP han acudido a votar que no, pero han acudido.
8: 16 de las 17 autonomías han estado ahí, en esa reunión, todas menos Madrid, que se ha negado.
9: Porque lo único que se va a votar es el pacto entre el gobierno de Pedro Sánchez y el líder de Esquerra Republicana.
8: La dirección del PP se desvincula de la decisión, aunque la respalda. Respetan, dicen, la libertad de cada territorio. Hubo varias reuniones con Génova y con el resto de consejeros populares. Allí Madrid explicó su no asistencia, pero nadie ha seguido sus pasos. Se desmarcan y acuden, dicen, por responsabilidad.
10: Tendremos esa máxima lealtad institucional y lo haremos en todos los ámbitos.
8: Fuentes territoriales aseguran que era importante presionar hasta el final y verbalizar sus quejas.
11: Para reivindicar que se retire ese modelo de financiación, que es un modelo discriminatorio.
8: Evitan, eso sí, criticar abiertamente la actitud de Ayuso.
12: El fondo es el mismo. Es un no alto y claro a este sistema de financiación.
13: Su posición es muy parecida a la nuestra, lo que pasa es que ellos lo manifiestan de una forma diferente.
8: Y minimizan la polémica.
14: No tiene ninguna utilidad, el resto de comunidades estamos aquí.
8: Es lo que celebran en Cataluña, que el resto de consejeros del PP sí haya asistido.
15: A donar la seva opinió, encara que sigui contrària, provenen i participen. Crec que és el que ens toca per responsabilitat institucional.
8: I acusen Ayuso de quitarle la voz a sus ciudadanos.
1: Giorgia Meloni lleva en el cargo casi 4 años. Es un récord en Italia, donde los gobiernos caen con facilidad. Una cifra lo resume. En 80 años, Italia ha tenido 68 gobiernos, casi uno al año.
16: Porque el único juicio que cuenta es quello degli italiani.
17: El único juicio que cuenta es el del pueblo de Italia. Meloni celebra su hito de resistencia como un logro y como un argumento de precampaña, que será muy larga.
18: Italia vota en otoño del año que viene si no hay adelanto, porque esta estabilidad histórica se está viendo sacudida por un nuevo partido, Futuro Nazionale de Roberto Vannacci.
17: Supera a sus socios de gobierno en los sondeos y considera que la misma Meloni, cuyo lema es Dios, patria y familia, y cargaba así contra el aborto,
19: ¡sí a la cultura de la vida, no al abismo de la muerte!
17: Ahora es demasiado moderada. El politólogo Lorenzo Castellani afirma que esta amenaza la empuja a gestos como suspender Schengen con España.
20: Al interno debe dar la idea que
17: necesitaba mostrarse muy firme, en un momento en el que sus críticos consideran que la estabilidad no se traduce en reformas.
20: La sconfitta al referéndum sulla giustizia.
17: Derrotada en su intento de renovar la justicia, los bajos salarios o el descontento juvenil empañan los resultados macroeconómicos. Pero Meloni resiste y se adapta, y la misma Europa que la miraba de reojo cuando

0: la avisaba.
1: ¿Y qué sucederá? Que es finita la pacchia.
0: Que se acabaría la fiesta comunitaria cuando llegase ella. Abraza parte de su política migratoria y su compromiso con Ucrania y con la OTAN.
2: El domingo se celebran elecciones regionales en Sajonia y el líder del partido ultraderechista AfD encabeza todas las encuestas. No se descarta que los ultras gobiernen una región alemana por primera vez desde la Segunda Guerra Mundial.
3: El ultraderechista Ulrich Siegmund sigue paseando orgulloso la portada del Spiegel, que le señala como un gran peligro, convencido de que es publicidad gratuita de los medios que tanto detesta para conseguir la mayoría absoluta. Con una imagen joven, simpática y cercana, se pasea como una estrella, con un discurso simple y directo. El problema es la inmigración. La gente ya no reconoce a su patria, repite. Y prosigue. La ideología climática está destruyendo la economía. La educación, la cultura y la ciencia son competencia regional. Nos vamos a centrar en ellas, asegura Hans-Till Schneider, vicepresidente de la formación, que en Sajonia-Anhalt está considerada de extrema derecha confirmada por los servicios secretos. Elizabeth, estudiante de medicina, dice que el éxito de la ultraderecha le parece una distopía como estudiante y como mujer. Si AfD no alcanza la mayoría suficiente, la alternativa sería un complicado gobierno de coalición liderado por la CDU, la formación democristiana del canciller Merz, que necesitaría cooperar con el partido de la izquierda. Y esto pondría a Merz en una seria disyuntiva. Puede pactar con el partido de la izquierda contra los propios compromisos de la CDU y con el riesgo de perder aún más apoyos entre los votantes conservadores en las próximas elecciones, una de ellas en Berlín, o puede facilitar el primer gobierno de la ultraderecha en Alemania en 80 años.
4: Steve Witkoff and Jared Kushner, the two great negotiators, they've done a great job.
2: Trump envía al enviado especial de Estados Unidos, Steve Witkoff, y a su yerno, Jared Kushner, a Rusia y a Ucrania con una propuesta para poner fin a la guerra. Se espera que ambos visiten Moscú y Kiev este mismo fin de semana. Un dron ruso ha alcanzado esta tarde la sede central del Servicio de Seguridad de Ucrania, un ataque que ha coincidido con el acto de presentación de credenciales de la nueva embajadora de España en el país. El presidente de la Generalitat, Salvador Illa, también se encontraba de visita en Ucrania. El ministro de Exteriores, José Manuel Álvarez, ha confirmado que los dos están bien y que no han sufrido daños. La estrategia de Israel en Gaza pasa por apoyar a milicias palestinas rivales de Hamas en la franja. Les proporciona ayuda e instrucciones para actuar sobre el terreno. Su actividad ha aumentado desde el alto el fuego.
5: Desde el inicio de la tregua en Gaza vemos cómo periódicamente Israel está atacando, sea con bombardeos desde el aire o con drones, pero hay una estrategia que pasa más desapercibida, que es la alianza con algunas milicias locales. Hay que tener en cuenta que ahora Israel controla el 60% de la franja de Gaza, pero que sus tropas están replegadas en una zona conocida como la línea amarilla, así que si quieren actuar en esas áreas controladas por Hamas, o siguen con los bombardeos o buscan algún tipo de alianza con milicias locales. Y eso es lo que están haciendo cada vez más. Esta semana, por ejemplo, han capturado a un alto mando de Hamas en una operación en la que ha participado una de estas milicias, y en las últimas horas también han muerto varias personas por el enfrentamiento entre varios grupos armados. Uno de estos grupos estaba apoyado por Israel.
2: Y en Estados Unidos, tras días de deliberaciones, el jurado no se ha puesto de acuerdo sobre Lindsay Clancy, la madre acusada de matar a sus tres hijos pequeños. El juez ha ordenado repetir el juicio.
6: El juicio contra Lindsay Clancy ha terminado sin veredicto después de 7 días y unas 38 horas de deliberaciones. El jurado ha sido incapaz de ponerse de acuerdo sobre si era penalmente responsable cuando mató a sus tres hijos. El juez ha declarado entonces juicio nulo. Según la defensa, el bloqueo estaba en un único miembro del jurado y había pedido que fuera apartado en lugar de anular todo el proceso. La fiscalía todavía no ha decidido si volverá a llevar el caso a juicio y por el momento Clancy seguirá ingresada en un hospital psiquiátrico. Las partes volverán ante el juez el próximo 29 de septiembre para abordar, entre otras cuestiones, la posibilidad de celebrar un nuevo juicio.
2: Adif asegura que el bache que se detectó en la vía de Adamuz en octubre, que según los peritos judiciales pudo acelerar la rotura del carril, está dentro de los niveles de seguridad marcados por la normativa europea. Según la empresa pública, los protocolos solo establecen que tiene que haber un seguimiento, pero no una reparación.
7: Hay umbrales que la propia normativa lo que dice es que hay que vigilar, no hay que intervenir exactamente en todo porque tampoco es preciso.
2: Finalmente, Volkswagen recortará otros 50.000 empleos en los próximos 3 años para intentar salir de la crisis en la que está sumido el grupo automovilístico. En total, un recorte de 100.000 empleos y 4 fábricas que podrían cerrar en Alemania. Aquí en España, la marca SEAT seguirá, al menos hasta 2030. Después, la empresa deja en el aire su futuro.
8: Desde que saliera de aquí el primer SEAT 1400...

0: en que su peso en Volkswagen es cada vez mayor.
1: Cupra está imparable y es nuestro motor de crecimiento. Y Martorell está preparada para el futuro.
0: La aclaración sobre el futuro de SEAT llega horas después de que el Consejo de Supervisión de Volkswagen aprobara un plan para recortar unos 50.000 puestos de trabajo adicionales y el posible cierre de 4 plantas, todas ellas en Alemania. Un alivio de momento temporal para los trabajadores de Martorell, principal fábrica de SEAT.
2: ¿La empresa SEAT seguirá funcionando como SEAT? Sí. La diferencia está si vamos a tener algún coche SEAT eléctrico a partir del 30.
0: Y en ese camino está por ver si la marca emblemática de la industria española tiene hueco más allá del recuerdo.
3: Las extrabajadoras de Julio Iglesias se han querellado contra el cantante en la Audiencia Nacional. Con este nuevo paso esperan que se investiguen los presuntos hechos de explotación laboral y violencia sexual que ya denunciaron en enero y que la Fiscalía desestimó por falta de jurisprudencia al haber ocurrido fuera de España. Durante 9 meses, Tim Andrews ha llevado dentro un riñón de cerdo modificado genéticamente. Todo un hito de la medicina que le ha permitido vivir sin diálisis y ganar tiempo hasta que apareciera un riñón compatible.
4: Es la proeza de Tim Andrews, de 66 años. Esta técnica pionera le ha salvado de una enfermedad renal terminal. Sabía que iban a pasar 7 años antes de que me tocara el turno en la lista, asegura. Le operaron en 2025 en Boston. El órgano empezó a producir orina casi de inmediato y funcionó durante 271 días, sin rechazo ni diálisis. Un récord para un senotrasplante de este tipo en una persona viva. Y lo más llamativo, cuando empezó a fallar, los médicos pudieron retirarlo y trasplantar el humano. El senotrasplante puede cerrar la enorme brecha entre quienes necesitan un trasplante y los que se pueden realizar cada año, cuenta el médico que llevó su caso. Porque según los expertos puede ser una terapia puente hasta que llegue el riñón humano.
5: Es un granito porque va acercando a la clínica la posibilidad de tener una alternativa al trasplante entre humanos. ¿Por qué? Porque no hay órganos humanos suficientes para cubrir la demanda.
4: 4.000 pacientes esperan cada año en nuestro país un trasplante renal. De media tardan en recibirlo en torno al año, año y medio. Esto podría ser una alternativa a futuro en España, porque aún no está autorizada por ser un procedimiento experimental.
5: Tiene que validarse en ensayos clínicos perfectamente diseñados que demuestren la eficacia y la seguridad.
4: La mejor opción de momento, recuerdan, sigue siendo el trasplante entre personas, con una tasa de supervivencia entre 15 y 20 años. Por eso insisten, es tan importante donar.
3: Cada vez más mujeres deciden congelar sus óvulos y posponer la maternidad. Un debate que ha vuelto a ponerse sobre la mesa tras el anuncio de la Federación Española de Fútbol de pagar la congelación de óvulos a las jugadoras que así lo quieran.
6: Marta Pérez batió el récord de España de 1.500 metros en los Juegos Olímpicos de París. Hace 2 meses tuvo a su primer hijo. Ahora se enfrenta a las dificultades para seguir en la élite.
7: No es solo el hecho de dónde dejo al niño luego para entrenar, sino cómo trabajo con este cuerpo que ahora mismo tiene una fisiología completamente diferente y que está respondiendo a una demanda completamente distinta, que es gestar.
6: La maternidad es una decisión complicada para las deportistas porque coincide con el momento álgido de la carrera. La Federación de Fútbol ultima un acuerdo sobre maternidad que incluye la congelación de óvulos.
8: Que la jugadora se sienta libre de hacer y tomar la decisión que ella quiera. Ojo, que si existe coacción, que si en algún momento hay algún tipo de presión, que levantamos las primeras la mano, que somos una asociación que va a defender a jugadoras contra clubes, contra federación, contra lo que haga falta.
7: El procedimiento médico, que desde luego pues, es muy útil y muy válido en muchas situaciones, pero no es una medida de que facilite la conciliación.
6: Peleteiro es madre de 2 hijos y tras su embarazo ha vuelto a competir en la élite.
9: ¿Esta medida pretende facilitar que las mujeres sean madres o pretende facilitar que no lo sean mientras están jugando?
6: Un debate que trasciende del deporte. Según la Sociedad Española de Fertilidad, cada vez más mujeres congelan óvulos.
10: Es una solución que apela a lo individual en lugar de a lo colectivo, porque si se quisiera realmente lograr una conciliación, pues establecerían criterios de conciliación.
6: En España, las madres que superan la cuarentena al dar a luz ya suponen el 11% del total, un 20% más que hace una década.
3: Un hombre de 88 años ha fallecido

0: este viernes en Extremadura por el virus del Nilo. Es el segundo caso mortal por esta causa en la región en 2026. Extremadura acumula ya 34 casos. En Andalucía son 63 los afectados por esta enfermedad. La temperatura más alta del año en España no se registró en julio ni en agosto. ...5,7 grados alcanzaron en el Granado, Huelva, no solo en España, en Francia, según la EMED, este verano ha sido el más caluroso desde que hay registros, con 53 días de ola de calor.
1: Muy buenas, seguimos con muchísimo calor este fin de semana, valores que incluso pasan de los 40 grados en ciudades como Badajoz, Córdoba, Toledo o Zaragoza. Y tendremos también mucha calima y mucha nubosidad, dejando el cielo muy velado, muy turbio e incluso tapado en buena parte de la franja centro del país. Por la tarde se activarán algunas tormentas en el oeste, con poca lluvia y mucho viento, es decir, tormentas fundamentalmente secas e incluso con posibilidad de reventones. Y el calor va para largo, durará al menos hasta el próximo martes. Parece que el miércoles próximo las temperaturas podrían ya bajar.
2: Soy de Barbate, ¿qué me estás contando?
3: Así celebraba su llegada al número uno. Es la primera española en conseguirlo. Top 1 global.
4: Como que tardé un día entero en comprobar, porque no me lo creía. Yo me parecía loco que todavía ninguna mujer española lo hubiera sido. Injusto incluso.
3: El universo creativo de Youthline está en su tierra, en Cádiz. Zahara o Canijo son algunos de los temas con los que Lara, como la llaman por allí, se dio a conocer.
4: Creo que tiene tanto que contar Andalucía, mucho más allá de los clichés que todo el mundo tiene en la cabeza, que me encantaría representarlo de alguna manera y llevarlo a algo internacional.
3: Su otro mundo es Bodiria, el lugar imaginario donde está atrapado su alter ego. De eso va su primer álbum de estudio. Después de eso, ha seguido sacando música de mucha variedad.
4: Creo que al menos una canción te puede hacer un poco de gracia, y si no, pues no pasa nada.
3: Una gaditana que quiere comer.

0: La Fiscalía considera que la Audiencia Nacional es competente para investigar la entrada masiva de migrantes del 30 de julio. Y eso porque corresponden a la audiencia, dice el fiscal, los posibles delitos cometidos fuera de España, pero con repercusión aquí. Entre ellos, favorecimiento de la inmigración irregular, homicidio y organización criminal, pero también delitos que afecten al orden público, la paz o la independencia del Estado. El seleccionador Luis de la Fuente ha elegido Ceuta para abrir la gira en la que llevará la Copa del Mundo por varias ciudades de España. Ha sido una visita institucional a la sede del gobierno ceutí y por la que la prensa marroquí acusa a de la Fuente de politizar el deporte. Hola, ¿qué tal? Saludos desde el canal 24 horas. Este viernes se ha dado el primer paso para el nuevo modelo de financiación autonómica. Ha recibido luz verde el plan que incrementa en casi 21.000 millones el dinero a repartir entre las comunidades, aunque solo Cataluña y Canarias han votado a favor de un acuerdo que han rechazado el resto de comunidades, incluidas las socialistas de Asturias y Castilla-La Mancha y todas las del PP. La Comunidad de Madrid es la única que ha dado plantón a la reunión.
1: Un modelo que yo creo que Cataluña es la principal beneficiada.
2: Por tanto, estaría bien que no miráramos siempre el origen de las cosas, sino el fondo. Y creo que el fondo de este modelo es positivo.
0: Por primera vez desde la Segunda Guerra Mundial, la extrema derecha puede gobernar una región alemana y no una cualquiera, Sajonia. El domingo hay elecciones y el candidato ultra encabeza todas las encuestas.
3: I'm going to declare that the jury is deadlocked and I'm going to declare a mistrial.
0: Un juez de Massachusetts declara nulo el juicio por asesinato contra la ex enfermera Lindsay Clancy después de que el jurado no lograra alcanzar un veredicto unánime. Tras 34 horas de deliberación, no han podido decidir si es culpable del asesinato de sus tres hijos. Y el riñón de un cerdo ha permitido a un hombre librarse de la diálisis durante 9 meses. Gracias al órgano modificado genéticamente, ha ganado tiempo hasta recibir lo que necesitaba, un riñón de donante humano que ya le han trasplantado con éxito.
4: Es un gran hito porque va acercando a la clínica la posibilidad de tener una alternativa al trasplante entre humanos. ¿Por qué? Porque no hay órganos humanos suficientes para cubrir la demanda de la población.
0: Y se busca al autor de esos disparos. Han dado de lleno en la aleta de Tony, la más anciana de las orcas ibéricas. Los primeros indicios hacen sospechar de una embarcación española. Y la temperatura más alta del año en España no se registró en julio ni en agosto, se registró ayer 3 de septiembre. 45,7 grados alcanzaron en el Granado, Huelva. No solo en España, en Francia, según la EMED, este verano ha sido el más caluroso desde que hay registros.
5: Muy buenas, seguimos con muchísimo calor este fin de semana, valores que incluso pasan de los 40 grados en ciudades como Badajoz, Córdoba, Toledo o Zaragoza. Y tendremos también mucha calima y mucha nubosidad, dejando el cielo muy velado, muy turbio e incluso tapado en buena parte de la franja centro del país. Por la tarde se activarán algunas tormentas en el oeste, con poca lluvia y mucho viento, es decir, tormentas fundamentalmente secas e incluso con posibilidad de reventones. Y el calor va para largo, durará al menos hasta el próximo martes. Parece que el miércoles próximo las temperaturas podrían ya bajar.
0: La crisis de Ceuta está un poco más cerca de judicializarse. Hemos accedido al informe de la Guardia Civil, mucho más escueto que el de la Policía Nacional. Y con los datos aportados por los cuerpos de seguridad, la Fiscalía le ha dicho a la jueza María Tardón de la Audiencia Nacional que sí tiene argumentos jurídicos y es competente para investigar la entrada masiva en la ciudad autónoma.
6: El motivo, la Fiscalía alega que los hechos se desarrollaron en Marruecos con efectos en territorio español y que la Audiencia Nacional tiene competencias para investigar el tráfico ilegal de personas. Por eso está a favor de abrir causa, pide el secreto parcial y observa posibles delitos como estos. Favorecimiento de la inmigración irregular, como consecuencia homicidios y lesiones, organización criminal y deberá determinar también si existen delitos contra el orden público, la paz o la independencia de España. Son conclusiones que ha sacado la Fiscalía después de leer los informes de los cuerpos de seguridad. La Guardia Civil, en tres páginas, señala que hubo comunicaciones previas entre el CNI y organismos estatales, pero que no se anticipó la dimensión de la crisis. Tampoco entran a valorar quién lo planeó. Se suma al informe de la Policía Nacional, en el que se aseguraba que gendarmes marroquíes habrían guiado activamente a los migrantes. Grande Marlaska se quejó al CGPJ de que la jueza prohibiera a los agentes compartir con sus superiores esa información que afectaba a la seguridad nacional. Como respuesta, la jueza ha recibido el absoluto respaldo, dice este escrito, de la Audiencia Nacional. Le responden al ministro del Interior que Tardón no solo no ha interferido en la seguridad nacional, sino que contribuye a la preservación y defensa del interés general de España dentro de sus funciones. Y con esos tres informes encima de la mesa, ahora la jueza Tardón tendrá que decidir si considera competente a la Audiencia Nacional, como sí considera la Fiscalía, y sobre todo si abre causa penal. Hay que recordar que todo parte de una denuncia de manos limpias y a esta causa ya han anunciado que se quieren sumar como acusación Partido Popular, Vox y el propio gobierno ceutí.
0: Para la Unión Europea, lo ocurrido en Ceuta es una crisis migratoria y no un acto de guerra híbrida, como sí define lo que han sufrido en las últimas semanas Polonia o Alemania. España ha pedido en millones, 100 millones de euros de ayuda para afrontar la crisis y la Comisión dice que lo agilizará, pero que la petición llegó hace una semana.
7: Bruselas no da plazos, pero analiza la petición de España con prioridad. El comisario de Inmigración ha hablado con el ministro del Interior. Ha sido una buena conversación en la que se han logrado avances importantes, ha dicho Brunner en redes sociales. La Comisión ofreció apoyo desde el primer día. Asistencia financiera de emergencia y también la ayuda de las agencias europeas, de Frontex, Europol y la Agencia de Asilo de la Unión Europea. Pero España no lo solicitó hasta la semana pasada.
8: Una misión técnica de la Unión Europea va a visitar Ceuta en los próximos días y fuentes europeas señalan que trabajan junto con España para que Marruecos acepte la devolución de los inmigrantes.
7: Desde el año 2000 está en vigor un acuerdo de asociación entre la Unión Europea y Marruecos y en las últimas horas Bruselas ha recordado que Marruecos es un socio estratégico importante. La exministra de Exteriores, Arantxa González Laya, cree que la Unión Europea se equivoca en el diagnóstico. No estamos, dice, ante una crisis migratoria.
9: Donde la Unión Europea ha fallado es en entender que esto es un ataque híbrido y que la Unión Europea necesita dotarse de mayores capacidades para detectar estos ataques híbridos y para ponerle un nombre al autor.
7: Pero Bruselas no habla de guerra híbrida, se remite a lo que dicen las autoridades españolas. En una guerra híbrida se emplean tácticas como los ciberataques, la desinformación o la migración, que también puede ser un arma de guerra.
0: Esta mañana el seleccionador de fútbol Luis de la Fuente ha llevado hasta Ceuta la Copa del Mundo. El trofeo recorrerá varios puntos de España y la ciudad autónoma ha sido la primera parada. La prensa oficialista marroquí ha acusado de la Fuente de politizar el fútbol. Ha sido un acto institucional, a puerta cerrada, solo con la presencia de periodistas. El seleccionador ha querido mostrar con esta visita su apoyo al pueblo ceutí.
10: Sí, en un acto íntimo ha dicho que el pueblo ceutí es un ejemplo y que no están solos. Un alivio para los vecinos que ya saben que llevan más de un mes al límite. Hoy, de hecho, algunos de ellos se han concentrado en contra de la instalación de un asentamiento para 900 personas por la cercanía en la que está de una escuela infantil a unos 20 metros. Y la otra realidad, ya la saben también, es la de esas centenares de personas que siguen vagando por la calle. Muchas de ellas esperan una plaza y ya notan las consecuencias físicas y psicológicas.
11: El brazo.
12: Vale, las pulseras como estas se han convertido en el bien más preciado para los que esperan el Loma Colmenar. Conseguir una es el pasaporte para tener por fin una cama, un aseo y un menú garantizado.
13: Ellos tienen ropa, te dan, se dan la comida.
12: Lo sabe bien Abdelwahid. Hablamos con él hace casi una semana y aquí sigue. Herido, cansado y triste, mira cada día esta especie de tierra prometida desde la acera de enfrente.
13: Yo llevo ahí 2 semanas y media esperando el sitio. No creo que voy a entrar porque se pelean y todo.
12: Y empieza a perder la esperanza porque el sistema para hacer cola es opaco y anárquico, nos cuentan. Ellos se autogestionan, se organizan, se pelean, la policía les separa, les reubican y vuelta a empezar. Es muy difícil porque cuando llego la gente se pelea y no puedo pasar, se lamenta este joven pakistaní.
14: Nosotros lo vemos en el hospital con numerosísimas reyertas, con heridas por arma blanca, traumatismo, fracturas de todo tipo.
12: En el rato que estamos aquí, este chico pierde el conocimiento. Las horas a la intemperie empiezan a pasar factura.
15: We need a place to sleep.
12: Necesito un lugar para dormir, implora. A las consecuencias físicas hay que sumarle el deterioro psicológico.
14: Desesperación que a su vez también es contagiosa.
16: Aquellas personas solicitantes de protección internacional o personas que están en situación muy vulnerable sean trasladadas a la península para poder continuar estos procedimientos.
12: Porque de esta manera no se garantizan, apunta, las condiciones de mínima dignidad para ellos ni para los propios ceutíes.
0: Recibe su primer visto bueno el nuevo modelo de financiación autonómica. Solo han votado a favor Cataluña y Canarias, pero ya puede ir al Consejo de Ministros y después, aunque da su aprobación en el Congreso. En total, se repartirán 224.000 millones de euros.
17: Las comunidades tendrán más recursos, principalmente porque recibirán más dinero de la recaudación de impuestos. En concreto, pasarán a ingresar el 55% del IRPF y el 56% del IVA.
18: El Gobierno de España renuncia a una importante suma de dinero para que sean las comunidades autónomas las que prestan, en este caso, los servicios del Estado del Bienestar, los que lleven esas políticas.
17: Además, se incluirán en el sistema de reparto estos 4 impuestos. Ya los recaudaba cada comunidad, pero ahora se distribuirán según el nuevo modelo, que rechazan la mayoría de territorios, tanto los gobernados por el PP como por el PSOE.
1: Un modelo pactado con Cataluña exclusivamente, un modelo que yo creo que Cataluña es la principal beneficiada.
19: En lo que ya estaba pactado, diseñado y cocinado con el independentismo es lo que han aplicado.
20: No se han acogido ni una sola de las alegaciones que hemos planteado las comunidades autónomas.
17: Solo han votado a favor Canarias, gobernada por Coalición Canaria y Partido Popular, y Cataluña, socialista.
2: Estaría bien que no miráramos siempre el origen de las cosas, sino el fondo. Y creo que el fondo de este modelo es positivo.
17: Si el Congreso aprueba este sistema, Baleares sería la comunidad mejor financiada por habitante y Aragón la peor, aunque se reduciría la brecha del actual modelo, según la Fundación FEDEA. En la reunión, gobierno y comunidades sí se han puesto de acuerdo para firmar una declaración de apoyo a Ceuta.
0: En esa reunión que decide el dinero autonómico estaban todas las comunidades menos Madrid, que anunció que daba plantón al encuentro por su discrepancia con el gobierno central. Pero Ayuso se ha quedado sola. El resto de comunidades del PP han acudido a votar que no, pero han acudido.
21: 16 de las 17 autonomías han estado ahí, en esa reunión, todas menos Madrid, que se ha negado.
22: Porque lo único que se va a votar es el pacto entre el gobierno de Pedro Sánchez y el líder de Esquerra Republicana.
21: La dirección del PP se desvincula de la decisión, aunque la respalda. Respetan, dicen, la libertad de cada territorio. Hubo varias reuniones con Génova y con el resto de consejeros populares. Allí Madrid explicó su no asistencia, pero nadie ha seguido sus pasos. Se desmarcan y acuden, dicen, por responsabilidad.
23: Tendremos esa máxima lealtad institucional y lo haremos en todos los ámbitos.
21: Fuentes territoriales aseguran que era importante presionar hasta el final y verbalizar sus quejas.
24: Para reivindicar que se retire ese modelo de financiación, que es un modelo discriminatorio.
21: Evitan, eso sí, criticar abiertamente la actitud de Ayuso.
25: El fondo es el mismo. Es un no alto y claro a este sistema de financiación.
26: Su posición es muy parecida a la nuestra, lo que pasa es que ellos lo manifiestan de una forma diferente.
21: Y minimizan la polémica.
27: No tiene ninguna utilidad. El resto de comunidades estamos aquí.
21: Es lo que celebran en Cataluña, que el resto de consejeros del PP sí haya asistido.
28: A donar la seva opinió, encara que sigui contrària, provenen i participen. Crec que és el que ens toca per responsabilitat institucional.
21: I acusen a Ayuso de quitarle la voz a sus ciudadanos.
0: Giorgia Meloni lleva en el cargo casi 4 años. Es un récord en Italia, donde los gobiernos caen con facilidad. Una cifra lo resume. En 80 años, Italia ha tenido 68 gobiernos, casi uno al año.
3: Porque el único juicio que cuenta es quello degli italiani.
4: El único juicio que cuenta es el del pueblo de Italia. Meloni celebra su hito de resistencia como un logro y como un argumento de precampaña, que será muy larga.
5: Italia vota en otoño del año que viene si no hay adelanto, porque esta estabilidad histórica se está viendo sacudida por un nuevo partido, Futuro Nazionale de Roberto Vannacci.
4: Supera a sus socios de gobierno en los sondeos y considera que la misma Meloni, cuyo lema es Dios, patria y familia, y cargaba así contra el aborto,
6: ¡sí a la cultura de la vida, no al abismo de la muerte!
4: Ahora es demasiado moderada. El politólogo Lorenzo Castellani afirma que esta amenaza la empuja a gestos como suspender Schengen con España.
7: Al interno debe dar la idea que
4: necesitaba mostrarse muy firme, en un momento en el que sus críticos consideran que la estabilidad no se traduce en reformas.
7: La sconfitta al referéndum sulla giustizia.
4: Derrotada en su intento de renovar la justicia, los bajos salarios o el descontento juvenil empañan los resultados macroeconómicos. Pero Meloni resiste y se adapta, y la misma Europa que la miraba de reojo cuando avisaba.
3: ¿Y qué sucederá? Que es finita la pacchia.
4: Que se acabaría la fiesta comunitaria cuando llegase ella. Abraza parte de su política migratoria y su compromiso con Ucrania y con la OTAN.
0: El domingo se celebran elecciones regionales en Sajonia y el líder del partido ultraderechista, AfD, encabeza todas las encuestas. No se descarta que los ultras gobiernen una región alemana por primera vez desde la Segunda Guerra Mundial.
8: El ultraderechista Ulrich Siegmund sigue paseando orgulloso la portada del Spiegel, que le señala como un gran peligro, convencido de que es publicidad gratuita de los medios que tanto detesta para conseguir la mayoría absoluta. Con una imagen joven, simpática y cercana, se pasea como una estrella, con un discurso simple y directo. El problema es la inmigración. La gente ya no reconoce a su patria, repite. Y prosigue. La ideología climática está destruyendo la economía. La educación, la cultura y la ciencia son competencia regional. Nos vamos a centrar en ellas, asegura Hans-Till Schneider, vicepresidente de la formación, que en Sajonia-Anhalt está considerada de extrema derecha confirmada por los servicios secretos. Elisabeth, estudiante de medicina, dice que el éxito de la ultraderecha le parece una distopía como estudiante y como mujer. Si AfD no alcanza la mayoría suficiente, la alternativa sería un complicado gobierno de coalición liderado por la CDU, la formación democristiana del canciller Merz, que necesitaría cooperar con el partido de la izquierda. Y esto pondría a Merz en una seria disyuntiva. Puede pactar con el partido de la izquierda contra los propios compromisos de la CDU y con el riesgo de perder aún más apoyos entre los votantes conservadores en las próximas elecciones, una de ellas en Berlín, o puede facilitar el primer gobierno de la ultraderecha en Alemania en 80 años.
9: Oh, I did. I sent Steve Witkoff and Jared Kushner, the two great negotiators. They've done a great job.
0: Trump envía al enviado especial de Estados Unidos, Steve Witkoff, y a su yerno, Jared Kushner, a Rusia y a Ucrania con una propuesta para poner fin a la guerra. Se espera que ambos visiten Moscú y Kiev este mismo fin de semana. Un dron ruso ha alcanzado esta tarde la sede central del Servicio de Seguridad de Ucrania. Un ataque que ha coincidido con el acto de presentación de credenciales de la nueva embajadora de España en el país. El presidente de la Generalitat, Salvador Illa, también se encontraba de visita en Ucrania. El ministro de Exteriores, José Manuel Álvarez, ha confirmado que los dos están bien y que no han sufrido daños. La estrategia de Israel en Gaza pasa por apoyar a milicias palestinas rivales de Hamas en la franja. Les proporciona ayuda e instrucciones para actuar sobre el terreno. Su actividad ha aumentado desde el alto el fuego.
10: Desde el inicio de la tregua en Gaza vemos cómo periódicamente Israel está atacando, sea con bombardeos desde el aire o con drones, pero hay una estrategia que pasa más desapercibida, que es la alianza con algunas milicias locales. Hay que tener en cuenta que ahora Israel controla el 60% de la franja de Gaza, pero que sus tropas están replegadas en una zona conocida como la línea amarilla, así que si quieren actuar en esas áreas controladas por Hamas, o siguen con los bombardeos o buscan algún tipo de alianza con milicias locales. Y eso es lo que están haciendo cada vez más. Esta semana, por ejemplo, han capturado a un alto mando de Hamas en una operación en la que ha participado una de estas milicias, y en las últimas horas también han muerto varias personas por el enfrentamiento entre varios grupos armados. Uno de estos grupos estaba apoyado por Israel.
0: Y en Estados Unidos, tras días de deliberaciones, el jurado no se ha puesto de acuerdo sobre Lindsay Clancy, la madre acusada de matar a sus tres hijos pequeños. El juez ha ordenado repetir el juicio.
1: El juicio contra Lindsay Clancy ha terminado sin veredicto después de 7 días y unas 38 horas de deliberaciones. El jurado ha sido incapaz de ponerse de acuerdo sobre si era penalmente responsable cuando mató a sus tres hijos. El juez ha declarado entonces juicio nulo. Según la defensa, el bloqueo estaba en un único miembro del jurado y había pedido que fuera apartado en lugar de anular todo el proceso. La fiscalía todavía no ha decidido si volverá a llevar el caso a juicio y por el momento Clancy seguirá ingresada en un hospital psiquiátrico. Las partes volverán ante el juez el próximo 29 de septiembre para abordar, entre otras cuestiones, la posibilidad de celebrar un nuevo juicio.
0: Adif asegura que el bache que se detectó en la vía de Adamuz en octubre, que según los peritos judiciales pudo acelerar la rotura del carril, está dentro de los niveles de seguridad marcados por la normativa europea. Según la empresa pública, los protocolos solo establecen que tiene que haber un seguimiento, pero no una reparación.
11: Hay umbrales que lo que la propia normativa lo que dice es que hay que vigilar, no hay que intervenir exactamente en todo porque tampoco es preciso.
0: Finalmente, Volkswagen recortará otros 50.000 empleos en los próximos 3 años para intentar salir de la crisis en la que está sumido el grupo automovilístico. En total, un recorte de 100.000 empleos y 4 fábricas que podrían cerrar en Alemania. Aquí en España, la marca SEAT seguirá, al menos hasta 2030. Después, la empresa deja en el aire su futuro.
12: Desde que saliera de aquí el primer SEAT 1400...
13: se inauguró oficialmente la primera factoría de SEAT en Barcelona.
12: Hasta la actualidad han pasado 76 años y varias transformaciones de la compañía. Ahora Volkswagen Group, al que pertenece, dibuja su hoja de ruta. Y en este comunicado asegura que SEAT no tiene garantizada su continuidad como marca a partir de 2030. Los directivos de la compañía en España, que engloba también a Cupra, la nueva marca del grupo, defienden que su peso en Volkswagen es cada vez mayor.
14: Cupra está imparable y es nuestro motor de crecimiento. Y Martorell está preparada para el futuro.
12: La aclaración sobre el futuro de SEAT llega horas después de que el Consejo de Supervisión de Volkswagen aprobara un plan para recortar unos 50.000 puestos de trabajo adicionales y el posible cierre de 4 plantas, todas ellas en Alemania. Un alivio de momento temporal para los trabajadores de Martorell, principal fábrica de SEAT.
15: ¿La empresa SEAT seguirá funcionando como SEAT? Sí. La diferencia está si vamos a tener algún coche SEAT eléctrico a partir del 30.
12: Y en ese camino está por ver si la marca emblemática de la industria española tiene hueco más allá del recuerdo.
0: Las extrabajadoras de Julio Iglesias se han querellado contra el cantante en la Audiencia Nacional. Con este nuevo paso esperan que se investiguen los presuntos hechos de explotación laboral y violencia sexual que ya denunciaron en enero y que la Fiscalía desestimó por falta de jurisprudencia al haber ocurrido fuera de España. Durante 9 meses, Tim Andrews ha llevado dentro un riñón de cerdo, modificado genéticamente. Todo un hito de la medicina que le ha permitido vivir sin diálisis y ganar tiempo hasta que apareciera un riñón compatible.
16: Es la proeza de Tim Andrews, de 66 años. Esta técnica pionera le ha salvado de una enfermedad renal terminal. Sabía que iban a pasar 7 años antes de que me tocara el turno en la lista, asegura. Le operaron en 2025 en Boston. El órgano empezó a producir orina casi de inmediato y funcionó durante 271 días, sin rechazo ni diálisis. Un récord para un xenotrasplante de este tipo en una persona viva. Y lo más llamativo, cuando empezó a fallar, los médicos pudieron retirarlo y trasplantar el humano. El xenotrasplante puede cerrar la enorme brecha entre quienes necesitan un trasplante y los que se pueden realizar cada año, cuenta el médico que llevó su caso. Porque según los expertos puede ser una terapia puente hasta que llegue el riñón humano.
2: Es un granito porque va acercando a la clínica la posibilidad de tener una alternativa al trasplante entre humanos. ¿Por qué? Porque no hay órganos humanos suficientes para cubrir la demanda.
16: 4.000 pacientes esperan cada año en nuestro país un trasplante renal. De media tardan en recibirlo en torno al año, año y medio. Esto podría ser una alternativa a futuro en España, porque aún no está autorizada por ser un procedimiento experimental.
2: Tiene que validarse en ensayos clínicos perfectamente diseñados que demuestren la eficacia y la seguridad.
16: La mejor opción de momento, recuerdan, sigue siendo el trasplante entre personas, con una tasa de supervivencia entre 15 y 20 años. Por eso insisten, es tan importante donar.
0: Cada vez más mujeres deciden congelar sus óvulos y posponer la maternidad. Un debate que ha vuelto a ponerse sobre la mesa tras el anuncio de la Federación Española de Fútbol de pagar la congelación de óvulos a las jugadoras que así lo quieran.
17: Marta Pérez batió el récord de España de 1.500 metros en los Juegos Olímpicos de París. Hace dos meses tuvo a su primer hijo. Ahora se enfrenta a las dificultades para seguir en la élite.
18: No es solo el hecho de dónde dejo al niño luego para entrenar, sino cómo trabajo con este cuerpo que ahora mismo tiene una fisiología completamente diferente y que está respondiendo a una demanda completamente distinta, que es gestar.
17: La maternidad es una decisión complicada para las deportistas porque coincide con el momento álgido de la carrera. La Federación de Fútbol ultima un acuerdo sobre maternidad que incluye la congelación de óvulos.
19: Que la jugadora se sienta libre de hacer y tomar la decisión que ella quiera. Ojo, que si existe coacción, que si en algún momento hay algún tipo de presión, que levantamos las primeras la mano, que somos una asociación que va a defender a jugadoras contra clubs, contra federación, contra lo que haga falta.
18: Procedimiento médico que desde luego pues es muy útil y muy válido en muchas situaciones, pero no es una medida de que facilite la conciliación.
17: Peleteiro es madre de dos hijos y tras su embarazo ha vuelto a competir en la élite.
20: ¿Esta medida pretende facilitar que las mujeres sean madres o pretende facilitar que no lo sean mientras están jugando?
17: Un debate que trasciende del deporte. Según la Sociedad Española de Fertilidad, cada vez más mujeres congelan óvulos.
22: Es una solución que apela a lo individual en lugar de a lo colectivo, porque si se quisiera realmente lograr una conciliación, pues establecerían criterios de conciliación.
17: En España, las madres que superan la cuarentena al dar a luz ya suponen el 11% del total, un 20% más que hace una década.
0: Un hombre de 88 años ha fallecido este viernes en Extremadura por el virus del Nilo. Es el segundo caso mortal por esta causa en la región en 2026. Extremadura acumula ya 34 casos. En Andalucía son 63 los afectados por esta enfermedad. La temperatura más alta del año en España no se registró en julio ni en agosto. ...5,7 grados alcanzaron en el Granado, Huelva. No solo en España, en Francia, según la EMED, este verano ha sido el más caluroso desde que hay registros, con 53 días de ola de calor.
23: Muy buenas, seguimos con muchísimo calor este fin de semana, valores que incluso pasan de los 40 grados en ciudades como Badajoz, Córdoba, Toledo o Zaragoza. Y tendremos también mucha calima y mucha nubosidad, dejando el cielo muy velado, muy turbio e incluso tapado en buena parte de la franja centro del país. Por la tarde se activarán algunas tormentas en el oeste, con poca lluvia y mucho viento, es decir, tormentas fundamentalmente secas e incluso con posibilidad de reventones. Y el calor va para largo, durará al menos hasta el próximo martes. Parece que el miércoles próximo las temperaturas podrían ya bajar.
24: Soy de Barbate, ¿qué me estás contando?
25: Así celebraba su llegada al número uno. Es la primera española en conseguirlo. Top 1 global.
29: Como que tardé un día entero en comprobar porque no me lo creía. Yo me parecía loco que todavía ninguna mujer española lo hubiera sido. Injusto incluso.
25: El universo creativo de Youthline está en su tierra, en Cádiz. Zahara o Canijo son algunos de los temas con los que Lara, como la llaman por allí, se dio a conocer.
29: Creo que tiene tanto que contar Andalucía, mucho más allá de los clichés que todo el mundo tiene en la cabeza, que me encantaría representarlo de alguna manera y llevarlo a algo internacional.
25: Su otro mundo es Bodiria, el lugar imaginario donde está atrapado su alter ego. De eso va su primer álbum de estudio. Después de eso, ha seguido sacando música de mucha variedad.
29: Creo que al menos una canción te puede hacer un poco de gracia, y si no, pues no pasa nada.
25: Una gaditana que quiere comerse el mundo.

0: La Fiscalía respalda que la Audiencia Nacional investigue la entrada masiva en Ceuta. El Ministerio Público aprecia delitos de favorecer la inmigración irregular, homicidio o contra el orden público. La jueza Tardón tiene que decidir si abre una causa penal. Es uno de los nuevos centros que se han empezado a levantar en Ceuta para acoger a 900 migrantes. Todavía hay varios miles que siguen durmiendo en las calles. Tras la entrada masiva de finales de julio, los vecinos de la zona se oponen a este nuevo espacio. Y la Copa del Mundo ha estado este viernes en Ceuta. El fútbol español ha querido comenzar en la ciudad autónoma su recorrido por España y mostrar su solidaridad con el pueblo ceutí.
1: Querido presidente, su visita aquí significa una inyección de aliento y de ánimo a una ciudad que está sufriendo mucho.
0: Hola, ¿qué tal? Saludos, buenas noches desde el canal 24 horas. El gobierno salva su modelo de financiación con el apoyo de Cataluña y Canarias. Dos comunidades del PSOE y 12 del PP han votado en contra. Ninguna ha secundado el plantón de Madrid. Y Adif defiende su gestión en la tragedia de Adamuz. Reconoce que antes del accidente ya habían detectado el bache del que hablan los peritos judiciales. En su informe asegura que todo estaba dentro de los límites de seguridad y mantiene que ninguna deficiencia detectada antes del choque de trenes requería una actuación inmediata. Volkswagen anuncia el despido de 50.000 trabajadores en el mayor reajuste de su historia. Y el futuro de SEAT como marca sigue en el aire. Lo ha confirmado la propia compañía, que vincula su supervivencia, más allá de 2030, a las leyes europeas de emisiones y a cómo evolucionen las ventas. SEAT ha cumplido ya 76 años de historia.
2: At this point, I'm going to declare that the jury is deadlocked. And I'm going to declare a mistrial.
0: Un juez de Massachusetts declara nulo el juicio por asesinato contra la ex enfermera Lindsay Clancy después de que el jurado no lograra alcanzar un veredicto unánime. Tras 34 horas de deliberación, no han podido decidir si es culpable del asesinato de sus tres hijos.
3: Muy buenas, seguimos con muchísimo calor este fin de semana. Valores que incluso pasan de los 40 grados en ciudades como Badajoz, Córdoba, Toledo o Zaragoza. Y tendremos también mucha calima y mucha nubosidad, dejando el cielo muy velado, muy turbio e incluso tapado en buena parte de la franja centro del país. Por la tarde se activarán algunas tormentas en el oeste, con poca lluvia y mucho viento, es decir, tormentas fundamentalmente secas e incluso con posibilidad de reventones. Y el calor va para largo, durará al menos hasta el próximo martes. Parece que el miércoles próximo las temperaturas podrían ya bajar.
0: La Fiscalía avala que la Audiencia Nacional abra una investigación sobre la entrada de más de 70.000 personas en Ceuta el pasado 30 y 31 de julio. La jueza Tardón tiene ya todos los informes que había solicitado y ahora tiene que decidir si es competente y si abre una causa penal.
4: La Fiscalía sitúa en territorio marroquí una parte sustancial de la planificación y coordinación logística de los hechos, aunque señala que la ejecución y sus efectos principales fueron en suelo español. El Ministerio Público apunta delitos de favorecimiento de la inmigración ilegal, homicidio y lesiones por imprudencia grave y organización criminal. Considera que el desarrollo de la investigación deberá determinar si los hechos afectaron al orden público, la paz o la independencia del Estado. Con el criterio favorable de la Fiscalía, la jueza tendrá que decidir si la Audiencia Nacional es competente. Tardón analizará el informe de la Guardia Civil, que confirma 82 fallecidos, y el de la policía, que señala a agentes marroquíes. La sala de gobierno de la audiencia ha respaldado a la magistrada frente al reproche de Marlaska por no trasladar esa información al gobierno. El PP mantiene sus críticas a la gestión del Ejecutivo.
5: Lo único que tiene claro Sánchez es que Marruecos no tiene nada que ver. A este paso va a tener antes Zapatero una versión de las joyas que Sánchez una versión de la invasión de Ceuta.
4: Acusan de cinismo a Margarita Robles después de que no aplaudiese las intenciones de la Moncloa de hacer públicos los informes sobre la crisis. La ministra ha evitado pronunciarse en un acto oficial con el rey. En el Ejecutivo cierran filas con Pedro Sánchez.
6: Yo defiendo al 100% todo lo que expresó el presidente del gobierno.
4: Aseguran que trabajan para recuperar la normalidad en Ceuta y afirman que su estabilidad económica está garantizada.
7: Hemos comprometido con la consejera de Hacienda de Ceuta a garantizarle los recursos necesarios para que la estabilidad financiera de la ciudad autónoma esté garantizada.
4: Según la Cámara de Comercio Ceutí, la crisis ha generado 33 millones de euros de pérdidas directas.
0: Ceuta sigue buscando la manera de paliar la crisis migratoria tras la entrada masiva hace más de un mes. Se ha puesto en marcha la construcción de un centro que pretende albergar a 900 migrantes. Varios miles siguen en las calles de la ciudad autónoma española.
3: El seleccionador nacional Luis de la Fuente, en un acto íntimo, ha dicho que el pueblo ceutí es un ejemplo y que no están solos. Un alivio para los vecinos que ya saben que llevan más de un mes al límite. Hoy varios de ellos se han concentrado en contra de la instalación de un asentamiento para migrantes, para 900 personas, por la cercanía que está de una escuela infantil a unos 20 metros. Mientras tanto, muchas personas siguen vagando por la calle, siguen esperando una plaza un mes después. Pues si ya notan las consecuencias físicas y psicológicas.
8: 9 carpas con capacidad para 900 migrantes. Es uno de los nuevos centros que se han empezado a levantar en Ceuta para dar refugio a quienes siguen durmiendo en la calle. Son varios miles de personas. Tras la entrada masiva, hace más de un mes, la barriada de Los Rosales ha sido la ubicación elegida. Los vecinos de la zona se oponen a este nuevo espacio. Está apenas a 20 metros de una escuela infantil. En otros puntos de Ceuta,
9: voluntarios vecinos son los que las cuidan y eso, y ya está, con las ayudas de las ONG. En principio era para 3-4 días, pero como no hemos tenido respuesta, pues aquí siguen.
8: Lo que empezó como una solución de emergencia se ha convertido en el refugio de 300 mujeres y menores, entre ellos esta niña de 17 años.
10: It's not a safe place.
8: Cuenta que no se siente segura. Quiere estudiar, dice, para hacer su sueño realidad. El mismo espacio comparte Fati con sus hijos.
11: Llegamos fatal viviendo aquí, pero aguantamos. Aguantamos por mis hijos.
8: Está preocupada por uno de ellos, al que le duele la pierna. Cuentan que las noches son difíciles. Duermen en el suelo, se acumulan el calor, la humedad y los olores. La playa del Trampolín es otro de los escenarios más delicados. Desde este campamento, habilitado por los propios migrantes, se trasladan a otros puntos tras la tensión vivida los últimos días. Hacen cola frente al centro de acogida Loma Colmenar, con la esperanza de conseguir una plaza. Buscan una oportunidad en una ciudad que, lejos de recuperarse de este impacto, no deja de cambiar.
0: Tanto el presidente de la Federación de Fútbol, Rafael Louzán, como el seleccionador, Luis de la Fuente, han querido mostrar su apoyo a la ciudad de Ceuta. El presidente Vivas se ha mostrado agradecido.
12: Traemos palabras de cariño, mucho cariño hacia el presidente, hacia todos y cada uno de los 83.000 que conformáis esta maravillosa ciudad. Queremos, ya digo, de alguna manera demostrar que el corazón, la emoción, los sentimientos se unen en torno a todo lo que es esta maravillosa ciudad.
13: Tenéis a todos vuestros compatriotas con vosotros, no vamos a fallaros, vamos a estar con vosotros hasta el final, y en la medida que nosotros humildemente podamos aportar ese granito de arena o ese arenal que pueda significar el fútbol, allí estaremos aportando todo lo que podamos hacer.
0: El Gobierno ha sacado adelante su propuesta para el nuevo modelo de financiación autonómica, con el apoyo únicamente de Cataluña y Canarias. Las comunidades gobernadas por el PP y dos del PSOE, Asturias y Castilla-La Mancha, han votado en contra de un modelo que deberá ser tramitado como proyecto de ley en el Congreso y en el Senado.
14: Tras 12 años con el modelo de financiación autonómica caducado, el Ministerio de Hacienda ha dado el primer paso para aprobar un nuevo sistema. Al tener la mitad de los votos del Consejo de Política Fiscal, le ha bastado con los apoyos de Cataluña y Canarias para sacar adelante su propuesta. Las comunidades gobernadas por el PP han votado en contra y la de Madrid incluso se ha ausentado de la reunión.
15: Porque es un sistema que privilegia a una sola comunidad fundamentalmente, que es Cataluña.
14: Asturias y Castilla-La Mancha, gobernadas por el PSOE, también han votado en contra al no estar de acuerdo con los criterios de reparto.
10: Se trata de no recibir más porque se pagan más impuestos, sino desde luego, desde el punto de vista redistributivo, recibir en función de las necesidades y no en función de lo que se paga.
14: Hacienda afea a las comunidades del PP que se hayan negado a presentar propuestas sin negociar y asegura que varias de ellas salen muy beneficiadas.
7: Gobiernos autonómicos del Partido Popular han renunciado a defender sus intereses, digo bien, por una instrucción política de la calle Génova.
14: El nuevo modelo introduce casi 21.000 millones extra a repartir entre las comunidades autónomas. Andalucía, Cataluña, Comunidad Valenciana y Madrid serán las que saldrán más beneficiadas. Para lograr esa inyección de recursos, Hacienda cederá a las comunidades autónomas un mayor porcentaje de la recaudación del IRPF y el IVA e incorporará al sistema otros impuestos. El modelo pasará en las próximas semanas por el Consejo de Ministros para luego iniciar su tramitación parlamentaria como proyecto de ley. De lograr los apoyos parlamentarios suficientes, entraría en vigor el 1 de enero de 2027.
0: Adif asegura que el bache que se detectó en la vía de Adamuz en octubre, del que les informamos ayer en el telediario, que según los peritos judiciales pudo acelerar la ruptura del carril, está dentro de los niveles de seguridad marcados por la normativa europea. Según la empresa pública, los protocolos solo establecen que tiene que haber un seguimiento, pero no una reparación.
16: Hay umbrales que lo que la propia normativa lo que dice es que hay que vigilar, no hay que intervenir exactamente en todo porque tampoco es preciso.
0: El 600 fue un icono en España en el siglo XX y un emblema de Seat. Lo presentaron en el Salón del Automóvil de Ginebra en 1955 y se convirtió en un éxito rotundo. Había listas de espera de hasta 2 años para comprarlo. Ahora la empresa admite que no sabe si la marca seguirá existiendo más allá de 2030. Tras el plan de reestructuración anunciado por el grupo Volkswagen, la compañía asegura que seguir invirtiendo en la marca Seat es cada vez más complejo.
17: Seat no tiene asegurada su continuidad a partir de 2030. En un comunicado, la compañía dice que todo dependerá de las regulaciones, la demanda y el mercado y que aún no se ha tomado ninguna decisión. Los trabajadores de Seat en Martorell no creen que vaya a desaparecer, ya que se ven mejor posicionados y más productivos que otras plantas del grupo Volkswagen.
18: ¿La empresa Seat seguirá funcionando como Seat? Sí. La diferencia está si vamos a tener algún coche Seat eléctrico a partir del 30, pero creo que tenemos muchas posibilidades de tener esa segunda plataforma para compensar si dejáramos de fabricar el coche de combustión.
17: El futuro de Seat y el del resto del grupo Volkswagen pasa, según la empresa, por el plan de ajuste aprobado que reducirá costes, con otros 50.000 empleos menos y menos coches y modelos. Es el plan futuro 2030, que busca ganar competitividad ante el empuje del automóvil chino, la brusca caída de ventas en Asia y los aranceles estadounidenses. Los trabajadores alemanes del grupo confían en que se haya hecho lo correcto. No obstante, 4 plantas de Volkswagen allí penden de un hilo. El acuerdo no menciona cierres, pero sí reconversiones, electrificación e inversiones para que las marcas del grupo sean más atractivas, fuertes y competitivas.
0: Giorgia Meloni acaba de lograr que su gobierno sea el más longevo de Italia, un país marcado por la inestabilidad política. Ninguna nación europea ha tenido tantos ejecutivos, 68 en 80 años.
19: En un país donde la duración de los gobiernos se cuenta por días, la primera mujer que gobierna Italia ha roto también esa barrera. 1.413 días suma ella.
20: La leadership de Giorgia Meloni, que fino ad oggi non ha avuto...
19: Su capacidad de liderazgo, no ha perdido en intención de voto, es uno de los motivos, según el politólogo Lorenzo Castellani, que señala también la división en la oposición, incapaz de sacar partido de sus debilidades.
20: La sconfitta al referéndum sulla giustizia.
19: Como la derrota en el referéndum para reformar la justicia, los bajos salarios, el descontento de los jóvenes o las pensiones por actualizar, que empañan los resultados macroeconómicos que hoy enarbola Meloni en este tuit celebratorio. Pero el ejecutivo más a la derecha desde Mussolini resiste y se adapta. Su compromiso con la OTAN y con Ucrania reflejan un proceso de europeización. Y ahora es Europa, que hace 1.413 días aguantaba la respiración, quien abraza parte de su política migratoria. La misma que le ha llevado a suspender el tratado Schengen con España, condicionada también, según los analistas, por la amenaza de un nuevo partido más a la derecha que el suyo y que supera a sus socios de gobierno en los sondeos. Pero pocos dudan de que seguirán sumando días, al menos hasta 2027, cuando las urnas decidirán el futuro de un país cuyos gobiernos duran, de media, 14 meses.
0: Un dron ruso ha alcanzado esta tarde la sede central del Servicio de Seguridad de Ucrania. Un ataque que ha coincidido con el acto de presentación de credenciales de la nueva embajadora de España en el país. El presidente de la Generalitat, Salvador Illa, también se encontraba de visita en Ucrania. El ministro de Exteriores, José Manuel Álvarez, ha confirmado que los dos están bien y que no han sufrido daños.
1: Bajo trajes de protección contra radiación, con mascarillas, guantes. Dos reclutas finlandeses se preparan para entrar a un búnker sellado con puertas diseñadas para resistir un ataque nuclear o biológico. Es parte del mayor ejercicio de defensa civil celebrado en Europa desde el final de la Segunda Guerra Mundial. Ha tenido lugar esta semana en la ciudad finlandesa de Kuopio, en el centro del país, y ha contado con la participación de más de 2.000 personas.
21: Es nuestra deber servir y proteger este país como la gente que ha tenido antes. That's why we have our independence.
1: En el escenario ficticio, las infraestructuras críticas de Kuopio, como sus plantas de energía y agua, han sido objeto de ciberataques rusos. Y la amenaza va más allá, con un posible ataque con misiles procedentes de Rusia. El refugio, excavado en una zona montañosa, cuenta con literas, sistemas de ventilación y suministros básicos para proteger a miles de personas. Es uno de los más de 50.000 refugios subterráneos distribuidos por toda Finlandia. Muchos de los participantes en el ensayo eran estudiantes. Los niños debemos conocer esto porque tal vez tengamos que hacerlo solos, dice esta joven. Finlandia, donde el servicio militar es obligatorio para todos los ciudadanos varones mayores de 18 años, ingresó en la OTAN en abril de 2023, un año después de la invasión rusa sobre Ucrania. Sus autoridades denuncian una campaña de sabotaje y desestabilización de Rusia en toda Europa.
22: We have some sort of a rosy picture of that,

0: that no one will attack us, but that has not been the case. Russia have attacked the civilian infrastructure, civilians.
1: En Finlandia parecen estar convencidos de algo. A veces la prevención puede ser la mejor arma.
2: I sent Steve Witkoff and Jared Kushner, the two great negotiators. They've done a great job.
3: Precisamente Trump ha anunciado que manda al enviado especial de Estados Unidos, Steve Witkoff, y a su yerno, Jared Kushner, a Rusia y a Ucrania con una propuesta para poner fin a la guerra. Se espera que ambos visiten Moscú y Kiev este mismo fin de semana. La estrategia de Israel en Gaza pasa por apoyar a milicias palestinas rivales de Hamas en la franja. Les proporciona ayuda e instrucciones para actuar sobre el terreno. Su actividad ha aumentado desde el alto el fuego.
4: Desde el inicio de la tregua en Gaza vemos cómo periódicamente Israel está atacando, sea con bombardeos desde el aire o con drones, pero hay una estrategia que pasa más desapercibida, que es la alianza con algunas milicias locales. Hay que tener en cuenta que ahora Israel controla el 60% de la franja de Gaza, pero que sus tropas están replegadas en una zona conocida como la línea amarilla, así que si quieren actuar en esas áreas controladas por Hamas, o siguen con los bombardeos o buscan algún tipo de alianza con milicias locales. Y eso es lo que están haciendo cada vez más. Esta semana, por ejemplo, han capturado a un alto mando de Hamas en una operación en la que ha participado una de estas milicias, y en las últimas horas también han muerto varias personas por el enfrentamiento entre varios grupos armados. Uno de estos grupos estaba apoyado por Israel.
3: En Estados Unidos, tras días de deliberaciones, el jurado no se ha puesto de acuerdo sobre Lindsay Clancy, la madre acusada de matar a sus tres hijos pequeños. El juez ha ordenado repetir el juicio.
5: El juicio contra Lindsay Clancy ha terminado sin veredicto después de 7 días y unas 38 horas de deliberaciones. El jurado ha sido incapaz de ponerse de acuerdo sobre si era penalmente responsable cuando mató a sus tres hijos. El juez ha declarado entonces juicio nulo. Según la defensa, el bloqueo estaba en un único miembro del jurado y había pedido que fuera apartado en lugar de anular todo el proceso. La fiscalía todavía no ha decidido si volverá a llevar el caso a juicio y por el momento Clancy seguirá ingresada en un hospital psiquiátrico. Las partes volverán ante el juez el próximo 29 de septiembre para abordar, entre otras cuestiones, la posibilidad de celebrar un nuevo juicio.
3: Naciones Unidas ha aprobado dejar de usar el mapa mundi de Mercator por otras proyecciones que reflejen mejor el tamaño de África en comparación con el resto del mundo. La resolución, liderada por Togo y la Unión Africana, ha salido adelante con el voto a favor de 164 países, el voto en contra de Estados Unidos y 6 abstenciones.
6: Madrugada muy cálida, con termómetros que no conseguirán bajar de los 26 grados en Jaén o de los 25 en Madrid o en Barcelona. Por tanto, a muchos les va a costar dormir. Y las temperaturas seguirán siendo muy altas también durante las tardes este fin de semana. Hablamos de hasta 42 grados en Badajoz, 41 en Córdoba, en Toledo o también en Zaragoza, 40 grados incluso en Pamplona. Todo esto con mucha calima, con mucha nubosidad, con el cielo muy turbio, muy velado, incluso llegando a estar cubierto en buena parte de la franja centro del país. Y por la tarde se van a activar algunas tormentas. Podrían ser tormentas secas, con poca lluvia y mucho viento, incluso con posibilidad de algunos reventones. Durante el domingo hablamos de algo más de estabilidad, aunque también podría haber algunos chubascos de tipo tormentoso, mucha nubosidad, sobre todo en el este, con nubes de tipo alto y temperaturas que, aunque tienden a bajar ligeramente, todavía alcanzan los 40 grados en Badajoz, también en Sevilla, y nos quedaremos en torno a los 38 en Logroño.
3: Las extrabajadoras de Julio Iglesias se han querellado contra el cantante en la Audiencia Nacional. Con este nuevo paso, esperan que se investiguen los presuntos hechos de explotación laboral y violencia sexual que ya denunciaron en enero y que la Fiscalía desestimó por falta de jurisprudencia al haber ocurrido fuera de España. La Federación Española de Fútbol ultima un acuerdo para financiar a las jugadoras de la selección que quieran congelar sus óvulos y poder así retrasar la maternidad. Argumentan que el mejor momento profesional coincide con la menor edad para ser madre. Algunas voces alertan de que eso puede ser una forma de presionarlas para que pospongan sus proyectos vitales.
7: Marta sintió incertidumbre cuando se quedó embarazada, temía posibles consecuencias para su carrera como futbolista profesional y sus sospechas se acabaron confirmando.
8: Cuando yo me puse en la mente el volver, había otra persona ocupando mi puesto, el club ya,

0: nuestras jugadoras y jugadores, que tenga la opción de que ella planifique lo que crea que mejor le puede convenir.
1: Este sindicato les da cobertura en diferentes tratamientos de fertilidad. La Asociación en Defensa de los Derechos de las Jugadoras también ofrece ayudas. Y la Federación asegura, a través de un comunicado, que trabaja en ampliar el apoyo a la maternidad.
2: Necesitamos más estudios específicos con muestra poblacional de mujeres, en este caso futbolistas, para que los protocolos de actuación, de reincorporación a la competición de las futbolistas, sea el adecuado, en este caso, tras el parto.
1: Consideran que es la única manera de garantizar que deciden cuándo ser madre de manera plenamente libre.
3: Y nos despedimos con un misterio resuelto. Este verano, el anuncio de una universidad del perreo por parte del reggaetonero Wisin causó mucho furor en redes, pero en realidad se trataba de una campaña de marketing para promocionar un disco.
4: Cuando este agosto Wisin anunció la creación de la Universidad del Perreo, parecía que, por primera vez, una institución tendría como misión divulgar la historia del reggaetón. Por lo menos, eso prometía su página web, en la que dejaban claro sus lemas.
5: Fundada en la tradición, forjada en el ritmo.
6: El ritmo es el currículum, la calle es el campus.
4: Más de 2 millones de personas se apuntaron a su formulario de admisión y hasta había anunciado un claustro de profesores.
5: Franco el Gorila, profesor de potencia vocal y ejecución urbana.
6: Ivy Queen, profesora de liderazgo, presencia y expresión femenina.
4: El decano sería el propio Wisin, que promocionaba la universidad en sus redes así.
7: Este mensaje va para todos los matriculados en la Universidad del Perreo. Hoy hay examen.
4: Y los usuarios reclamaban más asignaturas.
8: Tú eres la número uno y como tú no hay dos.
6: Las clases de matemáticas de la Universidad del Perreo.
4: Pero todo sonaba muy bien para ser verdad. La Universidad del Perreo es, en realidad, el nombre del nuevo disco de Wisin, que presentó, por cierto, en la gala de los Premios Juventud en Marbella.
9: Bienvenidos a la Universidad del Perreo.
4: Y aunque Wisin no descarta que la universidad pueda ponerse en marcha en el futuro...
7: Estamos empezando. Es sobre el comienzo de un trabajo que va a tardar años, quizás décadas.
4: De momento, esta universidad son solo 12 canciones que homenajean a los orígenes del reggaetón.

Bienvenidos a La Hora Cultural, nueva temporada y decimoquinto año en el que un servidor y este equipo de Canal 24 Horas se encuentran con ustedes. Como temporadas atrás, empezamos con un festival de literatura, arte y pensamiento que se celebra en Segovia.

0: Sigo pensando que el diálogo es lo más importante de este momento. Creo que estamos viviendo una construcción, vamos a decir, de muros que hay que ayudar a derribar. Y la única forma que se puede lograr un cambio es con el diálogo.
1: La comida, la mejor. Los mejores vinos del mundo. Nosotros todos los años hacemos una cata de vinos de la región y no podemos vender ningún ticket porque todos los autores, todos los periodistas están todo el tiempo en las catas.
2: Y escuchábamos a Sheila Cremachi, directora del High Festival Segovia. El festival recibió el premio Princesa de Asturias en el 2020 de Comunicación y Humanidades. Y también la escuchábamos en la primera vez que vino al programa en 2013 con Ian Gibson y la última, que fue en 2025. Bienvenida, Sheila, ¿cómo estás?
1: Feliz de estar aquí, muchísimas gracias.
2: Ya estáis en la cuenta atrás de este festival, sí, que tiene como eje temático ¿qué?
1: Mira, la belleza, la búsqueda de la belleza, pero en dos aspectos, no solo la contemplación de la belleza, sino también la belleza como una actitud, como una forma de relacionarnos con el mundo que nos obliga a hacerlo con tiempo, con apertura y con sensibilidad. Y entonces he buscado un programa muy armónico donde diferentes personas van a hablar desde distintos ángulos.
2: Bueno, vamos a presentar también a uno de tus invitados, Hernán Cortés Moreno, que tiene ese nombre que a uno no se le olvida, como el conquistador. Bienvenido, Hernán. ¿Me

0: ¿Permites que te tutee?
1: Sí, hombre, claro, por supuesto. Me parece muy bien. Y encantado de estar aquí, ¿eh? Y poder hablar sobre la belleza y la pintura.
0: Pintor y uno de los más prestigiosos de nuestro país, muy presente en algunas instituciones. Bueno, Hernán, ¿qué vas a hacer en Segovia?
1: Bueno, pues por invitación de Sheila, que tiene siempre un entusiasmo imbatible, en el tema de la belleza, en la parte que toca el retrato, voy a establecer un diálogo con el excelente fotógrafo Hubertus von Hohenlohe, que además tiene una faceta de su trabajo, es el retrato visto desde un ángulo, ya podríamos llamar diametralmente opuesto al mío. Entonces, y creo que puede ser una conversación y un debate jugoso, porque son dos maneras de entender el retrato muy distintas, pero que al fin y al cabo son concordantes también, ¿no?
0: Vamos a traer una imagen de actualidad aquí en el panel central. Saben ustedes que por la crisis de Ceuta muchos ministros se han visto obligados a dar algunas explicaciones en la sala constituyente, por ejemplo, Torres, Álvarez, también Bolaños. Y nos vamos a fijar no en los ministros, no en esa sala, sino en qué nos acompaña también en esa imagen, Hernán.
1: Bueno, ese es el políptico que yo realicé de los ponentes de la Constitución, ¿no? De los padres, los llamados padres de la Constitución, que ha sido una obra para mí muy importante, porque además en ella encontré la manera, digamos, las obligaciones que el encargo creaban. Yo sabía que era una obra que iba a ser reproducida, casi siempre se iba a ver más a través de los medios que en una visión física, digamos, ¿no? Entonces pensé que lo ideal era un lenguaje sencillo, lineal, que soportase las distorsiones que da una cámara, una lente sobre una pintura. La pintura está hecha para verla en vivo. Y por eso recurrí a ese lenguaje sobrio, sencillo, claro, y también a la incorporación del dibujo en la pintura, que ha sido muy importante después para mi obra reciente, ¿no? O sea que gracias a los encargos así importantes y desafiantes, lejos de lo que se cree la gente, pueden ser muy enriquecedores para un artista.
0: Bueno, nos ha dicho la palabra políptico, estamos acostumbrados a los dípticos de Durero, los trípticos de un Bacon, entre otros muchos pintores, pero políptico es una palabra bastante inusual. Entraremos al detalle ya trayendo esas imágenes a primer plano. Vamos con algo que parece un poco frívolo, ¿no? Antes veíamos que en el festival, además del pensamiento, se unían actividades más lúdicas como una cata de vinos. Veamos quién está entre los participantes también de esta 21 edición del High Festival de Segovia.
2: Sí, el amor griego, el amor platónico, es la forma de afecto más elevada conocida por el hombre. Es intelectual y se da repetidamente entre un hombre maduro y uno joven.
0: Bueno, ¿a quién vemos, Sheila?
3: Bueno, él es el maravilloso Steve Fry, que además de ser un actor extraordinario, productor, escritor, es el presidente del High Festival. Y nos hace el altísimo honor. Yo me siento muy honrada que mi presidente venga a esta edición. Y sobre todo, fíjate, parece que hubiéramos hablado todo el año, ¿no? Él va a hablar de mitos, porque él está en mitos griegos, ¿no? Y yo la belleza la tengo tomada, digamos, en el sentido griego de Kalos. Y tengo al final como clausura un espectáculo de una compañía griega extraordinario, donde vamos a hacer una ceremonia de milenaria, donde se celebra Afrodita y Eros. Entonces, él abre con los mitos y cerramos con la compañía griega. Parece que lo hubiéramos preparado durante varios años, ¿no? Ahora, mira, tengo que ser honesta y decir que todo este lío de la belleza surgió de una conversación mía con Sonia Mulero, que es la directora de Sabadell. Y bueno, porque empezamos a hablar de la belleza y luego nos dimos cuenta que era el momento justo para hablar de belleza.
0: Bueno, pues está ahí esa iniciativa de Stephen Fry, que es el presidente, como os ha dicho, de este festival que nació hace casi 40 años, 1987, en Gales, Reino Unido. Y ya que hemos mencionado varias veces lo de la belleza, vamos con lo que tiene preparado ese eje temático tocando muchas disciplinas. And in the end, the things that hold you in. Y yo he rescatado propuestas como la de un londinense, Adam Lowe, o la de una escritora coreana que nos invita a vivir con calma. Una escritora que ha hecho un libro que está vendiéndose muy bien. Bienvenidos a la librería de Hyunam Dong. Bueno, a ver, ¿qué mira, nos vamos a encontrar?
3: Mira, es que, ¿cómo eliges tan bien?
0: A ver.
3: ¿Cómo sabes? Porque son 60 eventos, 180 invitados. Y has agarrado lo más representativo. Ahora, mira, la coreana nos marca la parte donde yo digo que la belleza, la búsqueda de la belleza nos exige una pausa. Ella era famosísima, hasta Toto, en un momento dado dice, ¿por qué tengo que hacer la vida que me han indicado y no la que realmente quiero? Y pone en la librería. Bueno, se ha vendido todo lo de ella. Ella es extraordinaria. Luego, Adam Lowe, que no sé si estoy pronunciándolo bien, ¿eh? Lowe es un británico, que lo hablaba un poco con él, que llega a mí hace varios años a través de Sofía Barroso, que tú conoces muchísimo, y es un británico que viene a vivir a Madrid e instala una fábrica enorme, como si fuera un estadio del Real Madrid, bueno, la mitad a lo mejor, y se dedica, tiene varias áreas. Por ejemplo, por un lado, hace las obras de Anish Kapoor, por ejemplo, que son obras complicadas, pero por otro lado hace una cosa que es una... no son copias, son réplicas de obras maestras. Por ejemplo, hace lo de la tumba de Tutankamón. ¿Para qué lo hace la réplica perfecta? Para proteger los originales del turismo, la contaminación. Ahora, que él me aclaró bien el cuento, está reproduciendo las pinturas negras que hizo Goya para su propia casa, la finca...
1: Sí, la quinta del Sordo.
3: Sordo.
1: La quinta del Sordo.
3: Que las sacaron, las llevaron al Museo del Prado, las guardan ahí y para que no se destruyan, y ahora él las está haciendo de nuevo y las va a volver a poner en ese lugar. Entonces, es extraordinario lo que él hace. En realidad es una protección, ¿no?
0: Y luego están muchísimos escritores que no solamente participan de conferencias, mesas redondas, sino que van con su último libro para que su seguidor se lleve el ejemplar firmado. Sí. Cercas, Silva, está Lucía Solla Sobral, que es la última fenómeno editorial, ¿no?
3: Mira, viven en Oviedo, que es un lugar que para mí tiene una concomitancia espiritual muy fuerte. Y yo creo que el último dato de hace bastante eran 250.000 que había vendido. Y el otro fenómeno editorial que aún no se conoce en España, que viene, es un alemán que tiene 22 años, que se llama, a ver si lo digo bien, Nelio Wiedermann, que es la sensación en todo Europa. O sea, que jóvenes también potentes hay.
0: Lucía, que ha publicado Comerás Flores, un libro que ha tenido muy buenas críticas. Bueno, vamos a entrar de nuevo en esa sala, siete retratos, pero todos como si fuese una única obra. Ahora me corregirá su autor, así que yo me callo.

0: Bueno, ¿qué estamos viendo exactamente?
1: Bueno, de hecho yo lo entendí siempre como una sola obra, por eso solamente está firmado un cuadro, para que no están firmadas las distintas piezas. Al principio la idea preliminar era hacer un cuadro con los siete ponentes

0: en la obra. Pero a mí me pareció un poco... Yo no había visto... Bueno, había visto algunas fotos en las que estaban reunidos, pero hacer un cuadro donde estuviera Manuel Fraga sentado en una esquina con este gesto, Gregorio Pérez Barba con otro, me parecía un poco falso. Entonces pensé, lo ideal es recoger una vieja tradición de la pintura, que eran los conjuntos de retratos, que si son dos retratos se llama díptico, y si son tres son tríptico, y si son siete ya entramos en políptico. Entonces me parecía, porque además sí podía retratar a cada uno de ellos en, digamos, en régimen de igualdad. Entonces la única diferencia era la colocación en el conjunto, y la colocación en el conjunto estaba determinada no por la importancia de la persona, sino por una cosa tan sencilla como su estatura. En el caso de Roca era el más alto de todos, luego tenía sentido que estuviera en el centro y además de frente. Claro, yo tenía que retratarlos más o menos con el aspecto que tenían cuando redactaron la Constitución, no con el aspecto de hoy, y por lo tanto eso también tenía ciertos límites. Y bueno, así ellos estuvieron totalmente de acuerdo. Una curiosidad, por ejemplo, en esta obra, incluso una curiosidad que desdice de una opinión muchas veces muy extendida. De los siete retratados, todo el mundo coincide, y ellos también coincidían, que el que estaba mejor retratado era Gabriel Cisneros, el que estaba cogido con más agudeza, y Gabriel Cisneros no me posó para la obra. Precisamente el que no posó, el que todo el mundo coincide en decir que es el que está mejor retratado. Las contradicciones y las sorpresas que siempre tiene el mundo del arte, ¿no?
1: Bueno, de esos siete padres de la Constitución, siguen con vida Miquel Roca, que además es el cuadro donde Hernán Cortés Moreno planta ahí su firma, y también sigue con vida Miguel Herrero y Rodríguez de Miñón.
0: Estas dos obras me permitieron conocer a la mayoría de los políticos artífices de la transición. Y es curioso, porque... había y hay diferencia entre aquellos políticos que querían fundamentalmente la concordia y atenuar las diferencias y limar las asperezas con la política que noto que se empieza a hacer hoy, donde ese sentimiento parece ser que está desapareciendo y me apena.
1: Bueno, pues hay un apunte muy sabroso de lo que está ocurriendo hoy en día y que mucha gente coincide con Hernán Cortés Moreno, ¿no? La diferencia de la vieja guardia en la política española y lo que está pasando ahora, que se tiran los trastos a la cabeza de una forma inclemente. Bueno, decíamos al principio que hay una actividad programada en el High Festival Segovia. Vayamos con ese encuentro que va a tener este pintor gaditano, que además ha sido miembro de... la Real Academia de Bellas Artes.
0: Soy miembro, soy académico de San Fernando.
1: Y de Cádiz también, ¿no?
0: Y de la de Cádiz. Sí, soy un viejo pintor y ya con la vejez te caen... Sí, lo único que me falta es que se me caguen las palomas encima.
1: Bueno, nos ha dicho que tiene esa charla con Hubertus von Hohenlohe. Vamos a recuperar al artista cuando vino el año pasado.
2: Los austriacos siempre decían en los años 20 que cada época tiene que reflejar su arte y cada artista tiene que reflejar su época. Y al final es un poco lo que estoy haciendo con mi visión muy personal, auténtica, ¿no?
1: Pintor gaditano, como decíamos, ¿por qué te has especializado en el retrato, Hernán?
0: Bueno, yo tenía... Vamos a ver, para el retrato hace falta una cierta disposición de carácter. Yo no digo... Hay una mayoría que piensa que es el género más difícil dentro del campo de la pintura. Yo no me atrevería a asegurar eso, porque hacer un buen cuadro siempre es difícil. Lo que sí es verdad que necesita... Porque para retratar hay que distanciarse. O sea, uno tiene que olvidarse para ser... según entiendo yo, un buen retratista, hay que olvidarse de las filias y fobias y, por supuesto, de los prejuicios, aunque todos prejuzgamos.

0: pero es ideal evitar los prejuicios y observar al retratado casi, me atrevería a decir, como un entomólogo. Entonces, y eso se consigue con distanciamiento, lógicamente. Pero claro, para que después la obra funcione y tenga vida, hay que lanzarse y hay que entregarse. Entonces, tener un carácter que te permita distanciarte por un lado y a la vez apasionarte en la elaboración de la obra, demanda una capacidad de desdoblamiento que es un rasgo de carácter que no todo el mundo tiene. El retratista se crece en retratar a alguien que él no ha elegido. Esa es la diferencia. Esa es la diferencia.
1: Como decía Stravinsky, en los límites se reconoce al genio, ¿no? A veces un encargo marca unos límites.
0: Stravinsky precisamente ha escrito muchas cosas en ese sentido que a mí, incluso en mi discurso de la academia, utilicé. Precisamente, porque él tenía esa visión, digamos, clásica. Siendo probablemente el músico que más revolucionó la música en el siglo XX, él, sin embargo, tiene una concepción clásica del arte, ¿no?
1: Seguramente cosas que acabamos de escuchar de Hernán Cortés Moreno van a salir en esa charla que va a tener con Hubertus, pero no va a ser las únicas alusiones al arte. Hay algo muy curioso montado que podemos ver a partir del día 10 de septiembre. ¿Quién es esta mujer que se camufla ahí entre el paisaje? Una tal Olana Light.
2: Mira, es una británica famosísima en Reino Unido. Mira lo que hace. Hace dos cosas. Hace, por un lado, los cuadros, pero por otro lado, hace una performance. Entra dentro de un disfraz de árbol y va a pasear por Segovia de árbol, vestida de árbol. Porque el hey siempre tiene... Yo siempre meto este tipo de cosas como para despertar un poco a la gente.
1: Bueno, pues además de la belleza como eje temático, que va a estar en muchas disciplinas presentes en el High Festival a partir del 10 de septiembre hasta el 13, el periodismo, Europa, temas que van a atraer a invitados. Vayamos con el primero de ellos, periodismo.
3: Some photographs just transcend all others. It's difficult to explain it, but you kind of know it when you see it.
1: The Stringer, este documental de Gary Knight, que va a hablar con quien fue compañera nuestra hasta hace poco, Ana Bosch, ¿no?
2: Sí.
1: El periodismo tiene que estar presente,
2: siempre está. Sobre todo en esta época de las redes sociales, donde todo el mundo dice cualquier cosa. Periodismo serio, hay que cuidarlo, protegerlo, cuidarlo lo más que uno pueda. Bueno, él hace todo, habla mucho de eso. Y después están... que no hay una sola entrada más vendida, una conversación sobre la verdad en el periodismo tiene una gran belleza. Y está Teodoro León Gross, Kelly Garat, Manuel Javoy, David Viña. Pero no hay más entradas, lo siento.
1: Bueno, pues igual como en los toros, alguno espera la reventa.
2: Bueno, ¿sabes que hubo reventa una vez?
1: Pues hombre, ¿por qué no? Sí. Vamos con Europa. Hay rostros que van a estar hablando de Europa aquí en el panel central. ¿Quién estamos viendo, Sheila?
2: Ah, es divino Enrique Letta. Enrique Letta es italiano, y yo anche, me adoro. Y él ha escrito, bueno, esa es la gran mujer española, la gran empresaria. No es empresaria, es una gran CEO. Me quedé con el cuento anterior. Sí. Ese es José María de Araiza. Sí, no podemos dejar, por lo que acaba de decir Hernán, de hablar de Europa, porque Europa vive Arancha López Laya. Sbueno, Peter Sloterdijk. ¿Sabes que él tenía un programa de televisión en el Canal Nacional que se llamaba Desquartotet Philosopher, probablemente mal pronunciado, que eran cuatro filósofos que hablaban de filosofía y era el programa de mayor audiencia durante 10, 12 años. No podemos dejar de hablar de Europa en un momento como este, donde la incertidumbre del futuro tiñe todo lo que nos pasa. Por eso las figuras estas las hemos traído también como una pequeña reflexión.
1: Y de Palestina también tenemos varios invitados. Veremos a una escritora ahora.
2: Sí, es la escritora palestina, aparte de guapísima, es la escritora palestina más importante. Y luego tenemos el proyecto que hace de la Fundación Thyssen, Francesca Thyssen y Gloria von Habsburg, que ellos son, ¿ves?
1: Ahí está. Revista 28.
2: Revista 28. Mira, es muy interesante este proyecto, porque ellos se plantean, no vamos a hablar de Gaza, que eso ya todo el mundo habla, vamos a hablar con Gaza. Ese matiz de la proposición cambia toda la percepción de lo que se va a hacer. Los invito muchísimo a escucharlos.
1: Bueno, pues precisamente esa escritora que ha mencionado Sheila Cremaschi, Adania Sibley, va a estar también en otras citas. Al igual que el High Festival, hay iniciativas en Pamplona y en Madrid donde el pensamiento se une a la literatura y al arte. El Festival Ideas, que dirige Marcela Vélez y que va a tener como eje temático cuerpo frente a lo que está pasando con la inteligencia artificial, autores, artistas como Rodrigo Cuevas, veremos a Paul B. Preciado o la escritora Zadie Smith, hablando sobre cuerpo. Y aquí Encuentros en Pamplona, que se celebra en octubre, dirigido por el poeta y ensayista Ramón Andrés. Será con el espíritu de aquellos encuentros del 72. Entre otros invitados tendrá al rumano Mircea Cărtărescu. Tuve el gusto de moderar esa mesa en la Feria del Libro de Madrid hace poco y doy las gracias desde aquí al Instituto de Cultura de Rumanía por traer a este autor. Por cierto, quien no conozca a Cărtărescu, Nostalgia, que tengo aquí entre mis manos, es una buena entrada en su mundo. Bueno, vamos a recuperar más contenidos. Hemos dicho el arte del retrato y no me quiero olvidar que tenemos un retrato de alguien que siempre es noticia. Ahora también con la crisis de Ceuta está en muchos debates públicos. Ah, un encargo muy singular y muy esperado, ¿no? Tal vez para cualquier pintor, imagino, Hernán Cortés Moreno.
0: Hombre, claro, el retrato del rey para un pintor y no digamos el retrato del rey para la Casa de la Soberanía Nacional. Entonces, para mí esta obra fue muy importante. Es verdad que yo ya había pintado a don Felipe como mínimo ya 6 o 7 veces. Pero tal vez este cuadro fue el que cerró un poco, tal vez sea de su retrato uno de los más representativos, porque como era el último, recogía la experiencia de los cuadros anteriores, ¿no? Y además se hizo, de hecho tiene una inscripción arriba al cuadro, porque se hizo con motivo del aniversario de la Constitución.
1: ¿Cómo fue la relación con él, con el monarca? ¿Es a partir de una fotografía? ¿En algún momento posa en directo?
0: Claro, claro, la pose es muy importante. Bien, es verdad que en el caso del rey, de don Felipe, yo ya le había hecho muchos retratos. Entonces yo creo que este es el número 7 u 8, creo, no me acuerdo bien. Pero, y claro, la idea, la concepción de la idea, yo ya la tenía y después la pose suya ya del natural era siempre muy importante. Pero claro, tú no puedes tener... Hombre, tengo que decir que curiosamente, también fuera de lo que se cree habitualmente, personas como el rey, yo también pinté mucho a don Juan Carlos, a su padre, facilitan mucho la labor. Están acostumbrados a posar, están acostumbrados a facilitar la labor. No es más complicado. Hombre, es muy importante, claro, que todo un rey venga a tu estudio a posar, pues impone eso, por supuesto, es lógico. Tener en tu casa al rey, ¿no? Todo el mundo en la acera esperando que salga para saludarle. Y son conscientes de que un buen retrato de un rey es para la historia y un mal retrato es para la basura. Entonces, y eso lo saben ellos mejor que nadie.
1: Pues ahí está el retrato oficial del rey Felipe VI en el Congreso de los Diputados,
0: el Congreso,
1: pintado por Hernán Cortés Moreno. Es el tercer pintor realista, por cierto, que tenemos aquí en este programa. Temporadas atrás hablamos con Augusto Ferrer Dalmau y también con Rafael Núñez Salazar. Bueno, hemos empezado casi la decimoquinta temporada de La Hora Cultural y desgraciadamente hay varios invitados que no van a poder sentarse con nosotros. Hemos dicho adiós a un cantante de rock and roll y a un hombre importante en el flamenco.
4: Yo nací en una cueva. Aquí a los 14 años o 15 años, pues me lancé ahí al Sacromonte porque me gustaba la guitarra y yo quería ser guitarrista, porque en la familia había guitarristas, cantadores, bailadores, había de todo. Y yo pues digo, pues yo también quiero aportar a mi familia. Y aquí estoy todavía, con los 80 tacos que tengo.
5: Ya está con el maestro Jorge, es un placer para mí. Y ya era hora que estuviéramos juntos en un escenario. Ahora mismo los medios son distintos a los años 60 y 70. Los medios ahora mismo es lo que manda ahora mismo en todo. Y claro, los medios pues vienen muy bien para el flamenco, vienen bien para toda la música.
1: Hemos escondido el tupé debajo de la gorra, ¿no?
6: No, no, hemos escondido el tupé debajo de la gorra.
1: ¿Qué detectas?
7: Y yo por ahora, por Asia, no tengo ninguna actuación, con lo cual no he suspendido ninguna.
8: En el año 85, que salió el primer disco de Los Coyotes, siempre hemos sentido mucho interés por la música latina. Y de hecho, el primer disco era un poco así. Era una época bastante rara, porque en aquella época, y hoy en día a lo mejor también sigue un poco, había demasiada fascinación por Ámsterdam, Berlín y todos esos sitios, y yo miraba más hacia Colombia, hacia México, hacia Puerto Rico también. La
1: maravilla. Víctor Coyote se despidió con el disco El Propio, donde recogía algunas de sus mejores canciones como La Maravilla. Pues hemos dicho adiós en agosto a este cantante gallego y también a Pepe Habichuela, un grande del flamenco. Y en el High Festival de Segovia hay un paisajista que tampoco volverá, que ha fallecido en agosto. ¿De quién estamos hablando, Sheila?
2: Fernando Caruncho. Mira, él también me lo llegué a él hace él estuvo invitado en el 2020.
1: Tenemos imagen.
2: La COVID.
1: Tenemos alguna imagen de Fernando Caruncho. Sí.
2: También vino de la mano de Sofía Barroso, ¿no? Que es, tú sabes, es una experta paisajista también. Y fíjate cómo las conexiones en el tiempo se mantienen. Ahí lo tenemos, por divino. Él es un filósofo que se vuelve jardinero. Y lo dijo Negei, lo ha dicho varias veces, dijo que la búsqueda de la belleza, mira, fíjate, no sé si dijo la búsqueda o la belleza, es algo que el ser humano necesita para existir.
0: Es una gran pérdida, ¿eh?
2: Sí.
0: Yo era muy amigo de Fernando.
2: Ah, también.
0: Yo lo retraté a Fernando varias veces, éramos... fuimos durante 40 años y nos veíamos muy, muy a menudo, ¿no? Y ha sido una pérdida irreparable. Porque además, cada jardín suyo era una obra de arte.
1: Sheila Cremachi, muchas gracias por venir al programa.
2: No, a ti siempre.
1: Gracias a los dos. Gracias Hernán
0: a ti, Antonio.
1: Cortés Moreno,
2: a ti,
1: por esos
2: Antonio.
1: Sabios apuntes que has dicho más allá del lienzo, ¿eh? Aquí en vivo y en directo. Gracias, Sheila. Gracias a los dos. Gracias también a ustedes por acompañarnos en el programa. Iniciamos temporada. Ya saben que les esperamos aquí viernes y domingos.
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0: La Fiscalía considera que la Audiencia Nacional es competente para investigar la entrada masiva de migrantes del 30 de julio. Y eso porque corresponden a la audiencia, dice el fiscal, los posibles delitos cometidos fuera de España, pero con repercusión aquí. Entre ellos, el favorecimiento de la inmigración irregular, el homicidio y organización criminal. Pero también delitos que afecten al orden público, la paz o a la independencia del Estado. El seleccionador Luis de la Fuente ha elegido Ceuta para abrir la gira en la que llevará la Copa del Mundo por varias ciudades de España. Ha sido una visita institucional a la sede del gobierno ceutí, por la que la prensa marroquí acusa a de la Fuente de politizar el deporte. Hola, ¿qué tal? Saludos y buenas noches desde el canal 24 horas. Este viernes pasado se ha dado el primer paso para el nuevo modelo de financiación autonómica. Ha recibido luz verde el plan que incrementa en casi 21.000 millones el dinero a repartir entre las comunidades, aunque solo Cataluña y Canarias han votado a favor de un acuerdo que han rechazado el resto de comunidades, incluidas las socialistas de Asturias y Castilla-La Mancha y todas las del PP. La Comunidad de Madrid es la única que ha dado plantón a la reunión.
1: Un modelo que yo creo que Cataluña es la principal beneficiada.
2: Por tanto, estaría bien que no miráramos siempre el origen de las cosas, sino el fondo. Y creo que el fondo de este modelo es positivo.
0: Por primera vez desde la Segunda Guerra Mundial, la extrema derecha puede gobernar una región alemana, y no una cualquiera, Sajonia. El domingo hay elecciones y el candidato ultra encabeza todas las encuestas. El riñón de un cerdo ha permitido a un hombre librarse de la diálisis durante 9 meses. Gracias al órgano, modificado genéticamente, ha ganado tiempo hasta recibir lo que necesitaba, un riñón de donante humano que ya le han trasplantado con éxito.
3: Es un granito porque va acercando a la clínica la posibilidad de tener una alternativa al trasplante entre humanos. ¿Por qué? Porque no hay órganos humanos suficientes para cubrir la demanda de la población.
4: Muy buenas, seguimos con muchísimo calor este fin de semana, valores que incluso pasan de los 40 grados en ciudades como Badajoz, Córdoba, Toledo o Zaragoza. Y tendremos también mucha calima y mucha nubosidad, dejando el cielo muy velado, muy turbio e incluso tapado en buena parte de la franja centro del país. Por la tarde se activarán algunas tormentas en el oeste, con poca lluvia y mucho viento, es decir, tormentas fundamentalmente secas e incluso con posibilidad de reventones. Y el calor va para largo, durará al menos hasta el próximo martes. Parece que el miércoles próximo las temperaturas podrían ya bajar.
0: La crisis de Ceuta está un poco más cerca de judicializarse. Hemos accedido al informe de la Guardia Civil, mucho más escueto que el de la Policía Nacional, y con los datos aportados por los cuerpos de seguridad, la Fiscalía le ha dicho a la jueza María Tardón, de la Audiencia Nacional, que sí tiene argumentos jurídicos y es competente para investigar la entrada masiva en la ciudad autónoma.
5: El motivo, la Fiscalía alega que los hechos se desarrollaron en Marruecos con efectos en territorio español y que la Audiencia Nacional tiene competencias para investigar el tráfico ilegal de personas. Por eso está a favor de abrir causa, pide el secreto parcial y observa posibles delitos como estos: favorecimiento de la inmigración irregular, como consecuencia homicidios y lesiones, organización criminal, y deberá determinar también si existen delitos contra el orden público, la paz o la independencia de España. Son conclusiones que ha sacado la Fiscalía después de leer los informes de los cuerpos de seguridad. La Guardia Civil, en 3 páginas, señala que hubo comunicaciones previas entre el CNI y organismos estatales, pero que no se anticipó la dimensión de la crisis. Tampoco entran a valorar quién lo planeó. Se suma al informe de la Policía Nacional, en el que se aseguraba que gendarmes marroquíes habrían guiado activamente a los migrantes. Grande Marlaska se quejó al CGPJ de que la jueza prohibiera a los agentes compartir con sus superiores esa información que afectaba a la seguridad nacional. Como respuesta, la jueza ha recibido el absoluto respaldo, dice este escrito, de la Audiencia Nacional. Le responden al ministro del Interior que Tardón no solo no ha interferido en la seguridad nacional, sino que contribuye a la preservación y defensa del interés general de España dentro de sus funciones. Y con esos tres informes encima de la mesa, ahora la jueza Tardón tendrá que decidir si considera competente a la Audiencia Nacional, como sí considera la Fiscalía, y sobre todo si abre causa penal. Hay que recordar que todo parte de una denuncia de manos limpias y a esta causa ya han anunciado que se quieren sumar como acusación Partido Popular, Vox y el propio gobierno ceutí.
0: Para la Unión Europea, lo ocurrido en Ceuta es una crisis migratoria y no un acto de guerra híbrida, como sí define lo que han sufrido en las últimas semanas Polonia o Alemania. España ha pedido 100 millones de euros de ayuda para afrontar la crisis y la Comisión dice que lo agilizará, pero que la petición llegó hace una semana.
6: Bruselas no da plazos, pero analiza la petición de España con prioridad. El comisario de Inmigración ha hablado con el ministro del Interior. Ha sido una buena conversación en la que se han logrado avances importantes, ha dicho Brunner en redes sociales. La Comisión ofreció apoyo desde el primer día. Asistencia financiera de emergencia y también la ayuda de las agencias europeas, de Frontex, Europol y la Agencia de Asilo de la Unión Europea. Pero España no lo solicitó hasta la semana pasada.
7: Una misión técnica de la Unión Europea va a visitar Ceuta en los próximos días y fuentes europeas señalan que trabajan junto con España para que Marruecos acepte la devolución de los inmigrantes.
6: Desde el año 2000 está en vigor un acuerdo de asociación entre la Unión Europea y Marruecos y en las últimas horas Bruselas ha recordado que Marruecos es un socio estratégico importante. La exministra de Exteriores, Arantxa González Laya, cree que la Unión Europea se equivoca en el diagnóstico. No estamos, dice, ante una crisis migratoria.
8: Donde la Unión Europea ha fallado es en entender que esto es un ataque híbrido y que la Unión Europea necesita dotarse de mayores capacidades para detectar estos ataques híbridos y para ponerle un nombre al autor.
6: Pero Bruselas no habla de guerra híbrida, se remite a lo que dicen las autoridades españolas. En una guerra híbrida se emplean tácticas como los ciberataques, la desinformación o la migración, que también puede ser un arma de guerra.
0: Este viernes el seleccionador de fútbol Luis de la Fuente ha llevado hasta Ceuta la Copa del Mundo. El trofeo recorrerá varios puntos de España y la ciudad autónoma ha sido la primera parada. La prensa oficialista marroquí ha acusado a de la Fuente de politizar el fútbol. Ha sido un acto institucional, a puerta cerrada, solo con la presencia de periodistas. El seleccionador ha querido mostrar con esta visita su apoyo al pueblo ceutí.
9: El seleccionador nacional Luis de la Fuente, en un acto íntimo, ha dicho que el pueblo ceutí es un ejemplo y que no están solos. Un alivio para los vecinos que ya saben que llevan más de un mes al límite. Varios de ellos se han concentrado en contra de la instalación de un asentamiento para migrantes, para 900 personas, por la cercanía que está de una escuela infantil a unos 20 metros. Mientras tanto, muchas personas siguen vagando por la calle, siguen esperando una plaza un mes después. Y ya notan las consecuencias físicas y psicológicas.
10: El brazo. Vale, sí. Vale. Las pulseras como estas se han convertido en el bien más preciado para los que esperan en Loma Colmenar. Conseguir una es el pasaporte para tener por fin una cama, un aseo y un menú garantizado.
11: Ellos tienen ropa, si dan la comida.
10: Lo sabe bien Abdelwahid. Hablamos con él hace casi una semana y aquí sigue. Herido, cansado y triste, mira cada día esta especie de tierra prometida desde la acera de enfrente.
11: Yo llevo ahí 2 semanas y media esperando el sitio. No creo que voy a entrar porque se pelean y todo.
10: Y empieza a perder la esperanza porque el sistema para hacer cola es opaco y anárquico, nos cuentan. Ellos se autogestionan, se organizan, se pelean, la policía les separa, les reubican y vuelta a empezar. Es muy difícil porque cuando llego la gente se pelea y no puedo pasar, se lamenta este joven pakistaní.
12: Nosotros lo vemos en el hospital con numerosísimas reyertas, con heridas por arma blanca, traumatismo, fracturas de todo tipo.
10: En el rato que estamos aquí, este chico pierde el conocimiento. Las horas a la intemperie empiezan a pasar factura.
13: We need a place to sleep.
10: Necesito un lugar para dormir, implora. A las consecuencias físicas hay que sumarle el deterioro psicológico.
12: Desesperación que a su vez también es contagiosa.
14: Aquellas personas solicitantes de protección internacional o personas que están en situación muy vulnerable sean trasladadas a la península para poder continuar estos procedimientos.
10: Porque de esta manera no se garantizan, apunta, las condiciones de mínima dignidad para ellos ni para los propios ceutíes.
0: El gobierno ha sacado adelante su propuesta para el nuevo modelo de financiación autonómica con el apoyo únicamente de Cataluña y Canarias. Las comunidades gobernadas por el PP y dos del PSOE, Asturias y Castilla-La Mancha, han votado en contra de un modelo que deberá ser tramitado como proyecto de ley en el Congreso y en el Senado.
15: Tras 12 años con el modelo de financiación autonómica caducado, el Ministerio de Hacienda ha dado el primer paso para aprobar un nuevo sistema. Al tener la mitad de los votos del Consejo de Política Fiscal, le ha bastado con los apoyos de Cataluña y Canarias para sacar adelante su propuesta. Las comunidades gobernadas por el PP han votado en contra y la de Madrid incluso se ha ausentado de la reunión.
16: Porque es un sistema que privilegia a una sola comunidad fundamentalmente, que es Cataluña.
15: Asturias y Castilla-La Mancha, gobernadas por el PSOE, también han votado en contra al no estar de acuerdo con los criterios de reparto.
1: Se trata de no recibir más porque se pagan más impuestos, sino desde luego, desde el punto de vista redistributivo, recibir en función de las necesidades y no en función de lo que se paga.
15: Hacienda afea a las comunidades del PP que se hayan negado a presentar propuestas y negociar, y asegura que varias de ellas salen muy beneficiadas.
17: Gobiernos autonómicos del Partido Popular han renunciado a defender sus intereses, por una instrucción política de la calle Génova.
15: El nuevo modelo introduce casi 21.000 millones extra a repartir entre las comunidades autónomas. Andalucía, Cataluña, Comunidad Valenciana y Madrid serán las que saldrán más beneficiadas. Para lograr esa inyección de recursos, Hacienda cederá a las comunidades autónomas un mayor porcentaje de la recaudación del IRPF y el IVA e incorporará al sistema otros impuestos. El modelo pasará en las próximas semanas por el Consejo de Ministros para luego iniciar su tramitación parlamentaria como proyecto de ley. De lograr los apoyos parlamentarios suficientes, entraría en vigor el 1 de enero de 2027.
0: Giorgia Meloni acaba de lograr que su gobierno sea el más longevo de Italia, un país marcado por la inestabilidad política. Ninguna nación europea ha tenido tantos ejecutivos, 68 en 80 años.
18: En un país donde la duración de los gobiernos se cuenta por días, la primera mujer que gobierna Italia ha roto también esa barrera. 1.413 días suma ella.
19: La leadership de Giorgia Meloni, que fino ad oggi non ha...
18: Su capacidad de liderazgo, no ha perdido en intención de voto, es uno de los motivos, según el politólogo Lorenzo Castellani, que señala también la división en la oposición, incapaz de sacar partido de sus debilidades.
19: La sconfitta al referéndum sulla giustizia.
18: Como la derrota en el referéndum para reformar la justicia, los bajos salarios, el descontento de los jóvenes o las pensiones por actualizar, que empañan los resultados macroeconómicos que hoy enarbola Meloni en este tuit celebratorio. Pero el ejecutivo más a la derecha desde Mussolini resiste y se adapta. Su compromiso con la OTAN...

0: con Ucrania.
1: Quindi un processo di europeizzazione che già
0: reflejan un proceso de europeización. Y ahora es Europa, que hace 1.413 días aguantaba la respiración, quien abraza parte de su política migratoria.
2: La misma que le ha llevado a suspender el tratado Schengen con España, condicionada también, según los analistas, por la amenaza de un nuevo partido más a la derecha que el suyo y que supera a sus socios de gobierno en los sondeos. Pero pocos dudan de que seguirán sumando días, al menos hasta 2027, cuando las urnas decidirán el futuro de un país cuyos gobiernos duran, de media, 14 meses.
3: Un dron ruso ha alcanzado esta tarde la sede central del Servicio de Seguridad de Ucrania. Un ataque que ha coincidido con el acto de presentación de credenciales de la nueva embajadora de España en el país. El presidente de la Generalitat, Salvador Illa, también se encontraba de visita en Ucrania. El ministro de Exteriores, José Manuel Álvarez, ha confirmado que los dos están bien y que no han sufrido daños.
4: Bajo trajes de protección contra radiación, con mascarillas, guantes, dos reclutas finlandeses se preparan para entrar a un búnker sellado con puertas diseñadas para resistir un ataque nuclear o biológico. Es parte del mayor ejercicio de defensa civil celebrado en Europa desde el final de la Segunda Guerra Mundial. Ha tenido lugar esta semana en la ciudad finlandesa de Kuopio, en el centro del país, y ha contado con la participación de más de 2.000 personas.
5: It's our duty to serve and protect this country like people have before us. That's why we have our independence.
4: En el escenario ficticio, las infraestructuras críticas de Kuopio, como sus plantas de energía y agua, han sido objeto de ciberataques rusos. Y la amenaza va más allá, con un posible ataque con misiles procedentes de Rusia. El refugio, excavado en una zona montañosa, cuenta con literas, sistemas de ventilación y suministros básicos para proteger a miles de personas. Es uno de los más de 50.000 refugios subterráneos distribuidos por toda Finlandia. Muchos de los participantes en el ensayo eran estudiantes. Los niños debemos conocer esto porque tal vez tengamos que hacerlo solos, dice esta joven. Finlandia, donde el servicio militar es obligatorio para todos los ciudadanos varones mayores de 18 años, ingresó en la OTAN en abril de 2023, un año después de la invasión rusa sobre Ucrania. Sus autoridades denuncian una campaña de sabotaje y desestabilización de Rusia en toda Europa.
6: We have some sort of a rosy picture of that, that no one will attack us, but that has not been the case. Russia have attacked the civilian infrastructure, civilians.
4: En Finlandia parecen estar convencidos de algo. A veces la prevención puede ser la mejor arma.
7: I sent Steve Witkoff and Jared Kushner, the two great negotiators. They've done a great job.
3: Precisamente Trump ha anunciado que manda al enviado especial de Estados Unidos, Steve Witkoff, y a su yerno, Jared Kushner, a Rusia y a Ucrania con una propuesta para poner fin a la guerra. Se espera que ambos visiten Moscú y Kiev este mismo fin de semana. La estrategia de Israel en Gaza pasa por apoyar a milicias palestinas rivales de Hamas en la franja. Les proporciona ayuda e instrucciones para actuar sobre el terreno. Su actividad ha aumentado desde el alto el fuego.
8: Desde el inicio de la tregua en Gaza vemos cómo periódicamente Israel está atacando, sea con bombardeos desde el aire o con drones, pero hay una estrategia que pasa más desapercibida, que es la alianza con algunas milicias locales. Hay que tener en cuenta que ahora Israel controla el 60% de la franja de Gaza, pero que sus tropas están replegadas en una zona conocida como la línea amarilla, así que si quieren actuar en esas áreas controladas por Hamas, o siguen con los bombardeos o buscan algún tipo de alianza con milicias locales. Y eso es lo que están haciendo cada vez más. Esta semana, por ejemplo, han capturado a un alto mando de Hamas en una operación en la que ha participado una de estas milicias, y en las últimas horas también han muerto varias personas por el enfrentamiento entre varios grupos armados. Uno de estos grupos estaba apoyado por Israel.
3: En Estados Unidos, tras días de deliberaciones, el jurado no se ha puesto de acuerdo sobre Lindsay Clancy, la madre acusada de matar a sus tres hijos pequeños. El juez ha ordenado repetir el juicio.
9: El juicio contra Lindsey Clancy ha terminado sin veredicto después de 7 días y unas 38 horas de deliberaciones. El jurado ha sido incapaz de ponerse de acuerdo sobre si era penalmente responsable cuando mató a sus 3 hijos. El juez ha declarado entonces juicio nulo. Según la defensa, el bloqueo estaba en un único miembro del jurado y había pedido que fuera apartado en lugar de anular todo el proceso. La fiscalía todavía no ha decidido si volverá a llevar el caso a juicio y por el momento Clancy seguirá ingresada en un hospital psiquiátrico. Las partes volverán ante el juez el próximo 29 de septiembre para abordar, entre otras cuestiones, la posibilidad de celebrar un nuevo juicio.
3: Naciones Unidas ha aprobado dejar de usar el mapa mundi de Mercator por otras proyecciones que reflejen mejor el tamaño de África en comparación con el resto del mundo. La resolución, liderada por Togo y la Unión Africana, ha salido adelante con el voto a favor de 164 países, el voto en contra de Estados Unidos y 6 abstenciones.
10: Madrugada muy cálida, con termómetros que no conseguirán bajar de los 26 grados en Jaén o de los 25 en Madrid o en Barcelona. Por tanto, a muchos les va a costar dormir. Y las temperaturas seguirán siendo muy altas también durante las tardes este fin de semana. Hablamos de hasta 42 grados en Badajoz, 41 en Córdoba, en Toledo o también en Zaragoza, 40 grados incluso en Pamplona. Todo esto con mucha calima, con mucha nubosidad, con el cielo muy turbio, muy velado, incluso llegando a estar cubierto en buena parte de la franja centro del país. Y por la tarde se van a activar algunas tormentas. Podrían ser tormentas secas, con poca lluvia y mucho viento, incluso con posibilidad de algunos reventones. Durante el domingo hablamos de algo más de estabilidad, aunque también podría haber algunos chubascos de tipo tormentoso, mucha nubosidad, sobre todo en el este, con nubes de tipo alto y temperaturas que, aunque tienden a bajar ligeramente, todavía alcanzan los 40 grados en Badajoz, también en Sevilla, y nos quedaremos en torno a los 38 en Logroño.
3: Las extrabajadoras de Julio Iglesias se han querellado contra el cantante en la Audiencia Nacional. Con este nuevo paso, esperan que se investiguen los presuntos hechos de explotación laboral y violencia sexual que ya denunciaron en enero y que la Fiscalía desestimó por falta de jurisprudencia al haber ocurrido fuera de España. La Federación Española de Fútbol ultima un acuerdo para financiar a las jugadoras de la selección que quieran congelar sus óvulos y poder así retrasar la maternidad. Argumentan que el mejor momento profesional coincide con la menor edad para ser madre. Algunas voces alertan de que eso puede ser una forma de presionarlas para que pospongan sus proyectos vitales.
11: Marta sintió incertidumbre cuando se quedó embarazada. Temía posibles consecuencias para su carrera como futbolista profesional y sus sospechas se acabaron confirmando.
12: Cuando yo me puse en la mente el volver, había otra persona ocupando mi puesto. El club, yo ya no entraba tampoco en los planes de ese club.
11: Se han logrado avances. En 2020 se aprobaron las bajas por maternidad. Aunque no fue hasta el año pasado que ese derecho se blindó en el convenio colectivo. La federación quiere ahora facilitar que puedan congelar sus óvulos. Aseguran que es tras la petición de las jugadoras. Algunos temen que acabe convirtiéndose en una imposición.
13: Como sindicato siempre estamos atentos a cualquier necesidad y cualquier presión que puedan sufrir nuestras jugadoras y jugadores. Que tenga la opción de que ella planifique lo que crea que mejor le puede convenir.
11: Este sindicato les da cobertura en diferentes tratamientos de fertilidad. La Asociación en Defensa de los Derechos de las Jugadoras también ofrece ayudas y la Federación asegura, a través de un comunicado, que trabaja en ampliar el apoyo a la maternidad.
14: Necesitamos más estudios específicos con muestra poblacional de mujeres, en este caso futbolistas, para que los protocolos de actuación de reincorporación a la competición de las futbolistas sea el adecuado, en este caso, tras el parto.
11: Consideran que es la única manera de garantizar que deciden cuándo ser madre de manera plenamente libre.
3: Y nos despedimos con un misterio resuelto. Este verano el anuncio de una universidad del perreo por parte del reggaetonero Wisin causó mucho furor en redes, pero en realidad se trataba de una campaña de marketing para promocionar un disco.
15: Cuando este agosto Wisin anunció la creación de la Universidad del Perreo, parecía que, por primera vez, una institución tendría como misión divulgar la historia del reggaetón. Por lo menos, eso prometía su página web, en la que dejaban claros sus lemas.
16: fundada en la tradición, forjada en el ritmo.
17: El ritmo es el currículum, la calle es el campus.
15: Más de 2 millones de personas se apuntaron a su formulario de admisión y hasta había anunciado un claustro de profesores.
16: Franco el Gorila, profesor de potencia vocal y ejecución urbana.
17: Ivy Queen, profesora de liderazgo, presencia y expresión femenina.
15: El decano sería el propio Wisin, que promocionaba la universidad en sus redes así.
18: Este mensaje va para todos los matriculados en la Universidad del Perreo. Hoy hay examen.
15: Y los usuarios reclamaban más asignaturas.
19: Tú eres la número uno y como tú no hay dos.
17: Las clases de matemáticas de la Universidad del Perreo.
15: Pero todo sonaba muy bien para ser verdad. La Universidad del Perreo es, en realidad,

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34: Gabriel, Cintia, ¿qué es el psicoanálisis?
35: Un arte. Para mí el psicoanálisis no tiene que ir a pelear su lugar entre las ciencias, que a veces se dice mucho si eso no es una ciencia, por sus rigores, ¿no? Desde el punto de vista positivista, al menos de mirar la ciencia. Para mí es un hecho

0: La posibilidad de el arte de poner sentido donde solo había sufrimiento, de poner palabras donde solo había silencio, de crearle, ayudarle a que una persona reconstruya una historia, modifique una historia que le permita afrontar la vida de un modo distinto. Por eso yo lo veo como un hecho creativo, como un hecho puramente artístico.
1: Cintia, ¿sois artistas entonces?
2: Sí, yo creo que también adhiero a lo que dice Gabriel, pero también es una relación de amor. Es una relación de amor en donde se puede modificar la ficción que uno tiene de su historia. Nosotros tenemos una ficción novelada en nuestra cabeza de lo que fue nuestro pasado. Entonces me parece que si esa ficción es dolorosa, en esta relación de amor que se establece con el analista a través de la transferencia, ¿sí?, del amor de transferencia, se puede modificar esa ficción.
1: ¿Y cómo se lleva un matrimonio entre dos artistas psicoanalistas volcados en relaciones de amor?
2: Nos llevamos muy bien. La verdad que nos llevamos muy bien y nos llevamos con quizás más respeto que otras parejas. Pero no sé si tiene que ver con que seamos psicoanalistas, porque conocemos psicoanalistas que no se llevan tan bien.
0: Sí, claro.
1: No preguntaremos por ellos.
2: Claro, no, para nada. No vamos a dar nombres. Pero me parece que tiene que ver con el trabajo que uno hace en una relación. Digo, una relación, si no la trabajás, termina siendo cruel. Termina con palabras crueles a veces, o con actos crueles, o con agresiones, o con indiferencias. Entonces me parece que para que una relación sea linda, sea buena, sea disfrutable, tiene que ser con mucho trabajo.
0: El amor es un desafío muy grande, Julio. El amor a veces lo incorporamos como si fuera algo natural. Bueno, todo el mundo se enamora, es maravilloso estar enamorado. No, estar enamorado es muy difícil, es muy complejo, cuesta mucho trabajo. La relación de amor es una relación donde se mezcla la pasión, el diálogo, la incomunicación,
2: los
0: egos personales.
2: Los celos.
0: Los celos también, por supuesto,
2: claro. Sí.
0: Digo, bueno, es una relación muy compleja que tiene muchos estímulos fuertes y entonces hay que trabajarla con mucho cuidado. Nosotros nos llevamos muy bien porque, a ver, yo creo que lo que ayuda a que tengamos trabajos o intereses comunes es en el hecho de que yo sé que cuando ella está escribiendo, está escribiendo. Entonces, no, por más que haga 6 horas que está ahí escribiendo, no se me ocurre decir, bueno, te falta mucho porque yo tengo ganas de comer o hasta qué hora vas a estar. Y lo mismo por el lado de ella. O nos acercamos con un mate o un café para que el otro siga escribiendo. Nos consultamos cómo vamos, si nos podemos ayudar en algo, si me querés leer lo que dijiste. O sea, entonces, en ese sentido creo que aprovechamos las similitudes de nuestros intereses para sumarle a la pareja en este trabajo.
1: Bueno, pues vamos a hablar de parejas, de amor, de crueldad, de soledad, en los próximos minutos, ya lo han visto, con Gabriel Rolón y con Cintia Villa. Hola, ¿qué tal? Bienvenidos a los conversatorios en Casa de América. Hoy conversamos con Cintia Villa, que es, vamos a ver, argentino-uruguaya, nacida en Brasil, psicoanalista, abogada, escritora también, y presentas tu último libro, que a la vez es tu primer ensayo, que se llama La crueldad.
2: La crueldad.
1: Bueno, sí. Lo primero, gracias por estar aquí, por primera vez.
2: Sí, gracias a ti.
1: Y hablamos con Gabriel Rolón, argentino, psicoanalista también, escritor superventas, el que más vendes de no ficción de Sudamérica, ¿no? Uh-huh. Más de 3 millones de copias vendidas, que presentas La soledad. Gracias por estar aquí una vez más.
0: No, para mí es un gusto volver a conversar con vos, Julio.
1: Bueno, empezamos por Cintia. A ver, ¿por qué la crueldad?
2: Mira, yo empecé a escribir este libro, yo estaba escribiendo una novela y fallece mi papá. Una de las pérdidas más duras que tuve. Y cuando vos perdés algo que amás, sea un ser querido que se muere, sea una relación que se terminó, sea un trabajo donde te echaron, donde te jubilaron, digo, una pérdida fuerte en tu vida, el mundo se detiene. Y cuando el mundo se detiene, no hay más deseo, no hay más palabras, salís del mundo del lenguaje, salís de la relación con los otros. Entonces, lo que me pasó a mí es que debí suspender la novela porque no tenía más nada para decir. Y empecé a pensar en la crueldad de los que se van, en la crueldad de los que nos dejan, de los muertos en la...

0: la muerte. Y eso me llevó también a pensar en la crueldad de los vivos, que es mucho más potente, más fuerte, más impactante y más dolorosa. Entonces decidí hacer un ensayo acerca de esto, un poco para librarme de todo el dolor y tratar de ver qué se hace con esto, con esta crueldad inherente al ser humano, que está en el origen de lo humano.
1: Era lo que te iba a preguntar, porque tú recoges una cosa que dejó escrita Mark Twain, ¿no? Una tesis a la que se sumó luego Saramago, ¿no? De que de todos los animales el hombre es el más cruel, que es el único que infringe dolor por el placer de
0: hacerlo. Sí, exactamente. Saramago dice muy bien esto, porque los animales lo que hacen es atacar cuando tienen hambre o porque se sienten en peligro. No para y cuando van a atacar y van a buscar una cebra, un león que se come una cebra, no se come toda la manada. Ataca y mata una, ¿sí? El ser humano no. El ser humano puede atacar por odio, puede atacar sin saber por qué lo hace, puede luchar y agredir y matar por ideales, tiene contradicciones. Nosotros nacemos con una agresividad constitutiva que nos lleva, nos empuja a agredir y a agredirnos, ¿sí? Y esto lo vemos desde la historia misma y mucho más acá en las relaciones personales, ¿sí? En donde a veces agredimos a la gente que queremos, a la gente que no queremos. Nos agredimos a nosotros, a nuestro propio cuerpo, ¿sí? Comemos de más, tomamos de más, jugamos de más, nos encerramos en los videojuegos, en la tecnología, nos apartamos de la vida.
1: ¿Cuáles son las formas que adopta hoy la crueldad en nuestra sociedad?
0: Me parece que el tema de la tecnología, de las redes sociales sin ningún tipo de amarre, sin ningún tipo de límite, el tema de los haters, de la gente que habla y no tiene ningún tipo de dique, como decía Freud, ¿sí? Un dique que te contenga, que contenga esta pulsión, esta agresión. Uno puede decir todo lo que se le pasa por la cabeza y arruinarle la vida, la reputación, las ganas de seguir a otro. Ocultado con un nombre falso, o sea, son los crueles invisibles, ¿no? Que nos pueden destrozar la vida.
1: Una forma de crueldad es la denigración, lo acabas de decir, pero hay otra que leyéndolo en el libro me llamó especialmente la atención, que es la indiferencia.
0: Sí, es terrible. Yo creo que la crueldad en la indiferencia es una de las peores crueldades que podemos tener con el otro. Sobre todo en la indiferencia con el otro que sufre, ¿no? Cuando uno es indiferente frente al dolor ajeno, está poniendo de manifiesto una crueldad pomposa, ¿no? Somos indiferentes frente a un mozo que nos viene a servir la comida que pedimos y ni siquiera lo miramos a la cara, le decimos gracias. Somos indiferentes frente al chico que vende flores en una esquina y no lo miramos, aunque no le compremos. Digo, mirar al otro es reconocerlo. Cuando yo te miro, te estoy reconociendo como ser humano. Y mirar el dolor del otro es reconocer también tu sufrimiento. No siempre hay que reconocer las virtudes, el amor, el éxito. Hay que reconocer también que el otro sufre. Aunque no podamos tenderle una mano, ya la mirada, ya el decirle gracias, eso es aliviar un poco el dolor del otro que se siente solo, ¿no? Los invisibles, los que nadie ve, se sienten solos, porque la sociedad es muy cruel con ellos.
1: Gabriel, ¿cuál es la relación de la crueldad con la soledad?
2: Bueno, son dos conceptos que se relacionan mucho, porque hay soledades que son muy crueles. Hay otras que no. Digo, hay soledades que a veces son necesarias. Digo, te acabas de separar de un amor o, bueno, necesitas un tiempo de estar solo, de realizar un duelo o todo un proceso. Bueno, pero hay soledades que sí son muy crueles, que tiene que ver con esto de lo que decía Cintia, sobre todo la soledad de los no reconocidos. Y el no reconocimiento pasa, como bien decía ella, porque vos vas caminando y hemos naturalizado que hay alguien que duerme en la calle. Entonces pasamos como si no estuviera, como si no hubiera allí un ser humano que se está mojando si llueve, que tiene calor, que tiene frío.

0: Yo, que a lo mejor hace 2 días que no come, que no tiene dónde bañarse,
1: Que no habla.
0: Que no habla,
1: Que no
0: claro,
1: habla con
0: porque
1: nadie.
0: nadie le habla. Quitarle la palabra a alguien es tremendo, ¿no? Había una película argentina que ganó el Oscar que se llama El secreto de sus ojos. ¿La has
2: Mítica,
0: visto?
2: hombre, 10 veces.
0: Bueno, ¿te acuerdas el final de esa película?
2: Sí.
0: O sea, el hombre que secuestra durante 20 años a alguien, lo encierra y cuando lo descubren, lo único que dice es dígale que me hable. O sea, no que me suelte, que me hable, porque si nadie te habla, nadie te reconoce, nadie te hace estatuto humano, y eso te deja en una soledad muy cruel. La soledad, que a veces son crueldades involuntarias, ¿no? Con respecto a la soledad. Quiero decir, la persona que ha dejado de amarte y se va, es muy cruel esa soledad en la que vos quedás, que no es culpa del. Bueno, alguien te ha dejado de amar, se va a jugar por otra historia, tiene todo el derecho. Silvio Rodríguez decía. Soy feliz y espero que me perdonen en este día los muertos de mi felicidad, ¿no? Porque muchas veces cuando vos sos feliz hay alguien que ha muerto, que está sufriendo, quiero decir, ¿no? Te ha elegido a vos y no a mí, esa mujer por la que los dos queríamos, que los dos que amábamos, y vos estás feliz esta noche y yo estoy llorando. Tu felicidad tiene como costo mi dolor, mi soledad. Y esa es una soledad cruel que no depende solo de la crueldad del otro, sino de la crueldad inevitable que tiene que ver el hecho de haber perdido un objeto de amor, como esa crueldad con la que se enfrentó Cintia cuando murió su padre, listo. No murió en su contra, pero la dejó fatalmente en una soledad muy cruenta.
2: Yo leyendo tu libro me estaba viajando a la Grecia antigua, al templo de Apolo, eso
0: Sí.
2: que estaba escrito en Delfos, ¿no? En el frontón, de conócete a ti mismo, ¿no? Porque tú escribes que la soledad que nos revela quiénes somos y que quien vuelve de un naufragio que jamás va a ser el mismo.
0: Nunca, nunca cuando el libro utiliza la imagen del náufrago porque es como una de las imágenes de soledad más fuertes que se me ocurrieron, ¿no? El del que está solo allí en medio de la inmensidad de todo, pero sin nadie, ¿sí? Y también es un náufrago aquel que ha sido abandonado en un amor, también es un náufrago el que afronta el duelo de la pérdida de un ser querido, el que afronta el duelo de haber terminado, de comprender un día que ya no es joven. ¿No? Y se encuentra en un mundo distinto, con otras reglas. Y esos naufragios que implican haber perdido algo que se ama, que nos empujan a un duelo, ¿sí? Porque el duelo es la batalla dolorosa que tiene que llevar adelante todo el que ha perdido algo que ama. Nadie duela lo que no amó. Si estás de duelo es porque amaste y porque perdiste. Y eso te convierte en un náufrago en la vida. Y vos no volvés igual de los naufragios, porque necesariamente te conectás con partes de vos. Hay lugares que ya no vas a tener. Digo, no vas a ser el hijo amado al que la mamá llama, porque tu mamá está muerta. No vas a ser la pareja reconocida, porque tu pareja no te ama más. Sos otro. Te has recorrido y volvés de un modo distinto, volvés con otros dolores, con otras pérdidas, con otros aprendizajes y con otra madurez, si es que el duelo lo has realizado bien.
2: Me ha llamado la atención también que recoges la frase de Murakami, que dice que el amor no es solo ausencia de personas, sino que también es ausencia de proyectos, ausencia de propósito en la vida, ¿no?
0: Sí, la soledad no necesariamente es la soledad sin otros, ¿no? Sobre todo cuando los otros son crueles, como decía Sartre, cuando el infierno son los otros, ¿no? Decía Sartre. Bueno, yo creo que el infierno son los otros cuando los otros son crueles. A veces los otros también son el paraíso, ¿no?
1: No, y a veces también el infierno somos nosotros mismos.
0: Sí, bueno, es el peor de los
1: Es el
0: infiernos.
1: peor de los infiernos, esa es la crueldad con uno, ¿no?
0: Sí, viste que hay gente que le tiene mucho miedo a la soledad, ¿no? Que hace de todo para no estar sola. Y yo digo, bueno, ¿qué hay en la soledad más que nosotros mismos, ¿no? Entonces, aquel que tiene tanto miedo a la soledad, es muy posible que se lleve mal con quien es, que no quiere escucharse, que no quiera mirar hacia adentro y ver la persona en la que se está convirtiendo. Por eso le teme. Yo creo que en algunos momentos al menos, hay que amigarse un poco, hay que aceptar esa cita con uno mismo.
2: Bueno, hasta el punto de que tú recoges también otra frase de Rilke, ¿no? Dice que el amor no es lo contrario de la soledad, que nadie puede amar en nuestro lugar, ¿no? Y que el amor es una especie de soledad compartida, iluminada.
0: Sí, claro, porque por lo general se tiene la idea de que esto que viene de los griegos del banquete, ¿no? De que el amor es hacer de dos uno, ¿no? Algo que te completa. Y no, eso es mentira. La soledad nos recorre a todos

0: y dos enamorados son dos soledades que deciden acompañarse. Son dos personas que transitan la vida juntos, justamente a veces para que la soledad duela un poco menos.
1: Y aquí es el momento en el que se cruzan la soledad, la crueldad, el amor, ¿no? Muchas veces cuando la gente busca pareja para no estar sola, cae atrapada en un mundo en el que un mercado de sensaciones vacías, me hizo reflexionar en tu libro las nuevas técnicas de crueldad amorosa, ¿no? Con nombres siempre con anglicismos, ¿no? Ghosting, gaslighting, love bombing,
2: Sí,
1: breadcrumbing.
2: claro. Son, yo le digo, lo nombro, los nuevos nombres de la crueldad amorosa, claro. Y es cierto, si bien estos nombres anglosajones son nuevos, esto data desde siempre, ¿no? El ghosting o el desaparecer ahora, de pronto, no contestarte un mensaje, desaparecer de las redes sociales, era lo que antaño por ahí uno se iba a comprar cigarrillos y no volvía más, o me llamaban y decirle que no estoy. Pero hoy me parece que es como más evidente porque está naturalizado, ¿sí? Entonces, la crueldad en el amor, lo peor que hay es naturalizar. Poner como algo ordinario algo cruel, ¿sí? Entonces está naturalizado que una persona pueda empezar una relación contigo y de repente desaparecer, ¿sí? Y por supuesto, esto no significa que no te vaya a doler, pero digo, lo escuchamos todos los días. O que en una pareja, hablando del gaslighting, una de las personas le diga a la otra, estás viendo cualquier cosa, estás susceptible, estás sensible, te lo estás imaginando. Trate de instalar que algo está pasando en su psiquis que no está bien, ¿sí? O está naturalizado que una de las personas dé migajas de amor, breadcrumbing, ¿no? Lo que le sobra, el tiempo que le sobra. ¿Pero por qué? Porque hay un otro que también sostiene ese lugar. Entonces a mí me interesa poner la lupa en el otro, ¿sí? Porque hay una persona cruel que se comporta de esa manera y hay otra persona cruel que es cruel consigo mismo, ¿sí? Que denigra su amor propio. Entonces, si vos a veces sostenés por ilusión, porque por supuesto el amor es ilusión, sobre todo en las primeras etapas. Uno se ilusiona, uno tiene esperanzas, uno apuesta, ¿sí? Hay deseo, erotismo en juego. Entonces uno se juega, ¿sí? Es el juego del gallito ciego, te pones una venda y jugás. Ahora, cuando ese juego se detiene en un lugar donde te hieren, te lastiman, bueno, es menester pensar, ¿por qué nos quedamos acá? ¿Qué estamos haciendo sosteniendo este vínculo? Y muchas veces el porqué tiene que ver con nuestra historia, con cómo nos enseñaron a amar, con cómo nos enseñaron a sufrir, ¿sí? Con cómo nos enseñaron las personas que nos criaron lo mejor y lo peor del mundo.
1: Vosotros habéis escrito juntos un libro que se llamaba El amor y las pasiones, ¿no?
0: Sí,
1: Se
0: en
1: llama.
0: realidad yo era una obra de teatro.
1: Era una obra de
0: Hemos
1: teatro.
0: escrito juntos a dramaturgia.
1: Una obra de teatro que también se enfoca en el amor, se enfoca en esas pasiones. ¿Qué fue lo que aprendisteis juntos sobre eso?
0: Mirá, nos divertimos mucho. La verdad, lo que aprendimos, lo que aprendí, por lo menos más allá de ese intercambio intelectual que implicaba para darle dramatismo y ritmo a lo que estábamos haciendo sobre un escenario que, bueno, no podemos estar de acuerdo todo el tiempo porque si no hay conflicto no hay obra de teatro, ¿no? Entonces, bueno, a veces tengo que decir yo algo para que vos puedas pegarme a mí, a mi concepto, y a veces lo tenés que decir vos. Y una de las cosas que más me gustaron y que más aprendí es el disfrute y el placer de compartir con Cintia un escenario y un lugar donde se está tan expuesto como delante de, no sé, 500 o 1.000 personas, según sea el teatro, hasta el punto tal que estamos escribiendo en este momento como para volver a subirnos al escenario juntos, porque extrañamos un poco eso. ¿Y sabes qué entendí? Digo, también cómo a veces el modo de comunicar genera el efecto. Porque ella decía a veces una cosa y yo la contraria. Y cuando ella terminaba de hablar, la gente la aplaudía. Cuando terminaba yo, me aplaudía también. Entonces digo, bueno, ¿con cuál de las dos estarán de acuerdo, no? O con las dos, o tendrá que ver justamente con la manera en la que uno comunica, que hace que el otro lo reciba, a veces hasta con agrado, cuando está escuchando cosas contrarias. Y eso sí, me llevó a pensar muchas veces en la comunicación cotidiana, ¿no?
2: Sí, y también creo que aprendimos que el amor es creación, ¿no? Entonces, a mí me parece, hay un psicoanalista argentino que vive en Francia, muy, muy reconocido, Juan David Nacio, que él dice que las parejas tienen que tener un espacio común, ¿sí? Aunque cada uno tenga su independencia y hagan actividades distintas, tienen que crear un espacio común, un espacio compartido, donde poder fluir deseo, erotismo, placer, proyecto. Y me parece que la creación que nosotros pudimos encontrar en el escenario o abajo del escenario también a través de los libros y por qué no el psicoanálisis, me parece que es fundamental, sea en la métier que sea de cada pareja, así sea ir a caminar los domingos, ¿no? O sea, ir a correr, tomarse una copa de vino. Creo que hay que crear un espacio, un ámbito común, lejos de la gente, la tecnología, las pantallas, donde la atención esté focalizada, que es lo más difícil hoy en día, sobre todo para las relaciones interpersonales.
0: Después de todo, el arte y el amor son los dos grandes inventos de la humanidad para poder atravesar una vida sabiendo el final que nos espera, ¿no? Para poder mirar a la muerte sin sentirse tan solo, tan angustiado, sin que la experiencia de la vida sea cruel. Creo que el arte y el amor son las armas que tenemos ahí a nuestra disposición para afrontar la vida.
1: Bueno, y ahora que tengo delante a esta pareja de psicoanalistas, vamos a hacer un juego. Simplemente un poquito de honestidad, os pido, ¿eh? Cada uno tiene que responder sobre el otro, ¿no? Yo te pregunto, por ejemplo, sobre tu señor marido, lo mejor y lo peor.
2: Lo mejor es difícil decirlo porque tiene muchísimas cosas buenas. Pero me parece que lo mejor que tiene es la capacidad de reconocer cuando se equivoca, la capacidad de alojar, ¿sí?, el sufrimiento del otro, en este caso mi sufrimiento. Eso es muy hermoso. Eso es muy hermoso porque, como hablábamos antes, está muy lejos de la indiferencia, de lo que te pasa, ¿no? Él está muy cerca de lo que me pasa y eso me parece que es lo más hermoso que puedo rescatar dentro de un montón de cosas que tiene.
1: ¿Y lo peor?
2: Por suerte. Y lo peor es difícil de decirlo, ¿no? es difícil. Lo peor es que no come cebolla, porque me cuesta mucho a veces el tema de la comida cuando no hay cebolla de por medio.
0: Estuvo generosa.
1: Sí. No,
0: me cuidó mucho, como siempre. Bueno, de hecho, lo mejor que yo podría decir, podría enumerar un montón de cosas, ¿no? Porque es una mujer admirable, hermosa, creativa, talentosa. Pero como pareja, si tengo que elegir algo, te lo podría describir con una anécdota. Una vez perdí todos mis documentos, mi tarjeta de crédito, todas mis cosas, me las olvidé en un lugar y, bueno, de algún modo se comunicaron conmigo para decirme que si quería recuperarlo tenía que ir a un lugar y entrar en un sitio. Entonces fuimos.
2: Sitio peligroso de noche,
0: fuimos con un auto, digamos, que no era el nuestro. Le dije, bueno, quédate en el auto, si yo en 10 minutos no salgo, llama a la policía, hace algo. Y la persona que me está esperando en la puerta agarra con otro y me llevan por un pasillo oscuro. Y Cintia vio desde el auto, que yo le había dejado, digamos, 50 metros, vos mirá, pero quédate acá, que me llevaban por un pasillo oscuro, se bajó del auto corriendo y salió a buscar dónde está mi marido, ¿no? Y yo me quedé y dije, pero habíamos quedado, que vos te quedabas para... Y no pudo contener esta manera que tiene de defender lo que ama. Que es decir, no, no reflexionó si se ponía en riesgo, no, si era lo más inteligente. Hay un punto donde su manera de amar es tan generosa que a veces se convierte también de algún modo en lo peor de ella, ¿no? Que es que ama de un modo tan fuerte y tan grande que a veces no mide riesgos y va para adelante. Y a mí muchas veces me cuesta mucho frenar en ciertas cosas porque o me ama a mí, me ama su obra, ama amigas, ama un montón de cosas, y a veces le cuesta contener esa manera que sus afectos le imponen, ¿no? Creo que también eso es de lo más difícil que tiene.
1: Eso es lo peor, que no tiene límites, ¿no? No que no come zanahoria o
0: claro,
1: algo así, ¿no?
0: No.
1: Oye, se nos ha pasado esta media hora volando, pero antes de despedirnos sí que me gustaría conocer más a los protagonistas de este programa haciéndoos tres preguntas, ¿vale? Empezamos por Cintia, si te parece.
0: Sí.
1: Cintia, ¿un libro que te haya marcado?
2: El libro es Lo que el viento se llevó, de Margaret Mitchell. Lo leí cuando era muy chica. Me lo comí en una semana, el libro tiene más de 1000 páginas. Cuando la leí, dije, yo quiero ser esto, yo quiero escribir.
1: ¿Una persona que te haya marcado?
2: Mi padre. Sí, sí, un hombre muy ambivalente, muy fuerte, y creo que de él heredé esta forma de amar tan fuerte, potente, para bien y para mal, ¿no?
1: Y una palabra que te defina, la palabra más tuya.
2: A mí me gusta mucho la valentía. Me gustan las personas valientes. No los que no miden riesgos, o sea, que van hasta el final, porque eso es la pulsión de muerte al límite, jugar todo el tiempo con la vida. Pero sí la valentía por jugarse por lo que uno desea, por lo que uno sueña, por lo que uno quiere. Ser valiente en la vida está muy bien.
0: Borges decía, ¿no? Si hay algo de lo que no se arrepiente nunca nadie es de haber sido valiente.
2: Claro.
1: Sí, sí. El asunto es la línea fina entre la valentía,
2: exacto,
1: y la temeridad.
2: Sí, exacto.
0: Claro,
1: Gabriel, un libro que te haya marcado.
0: Los Miserables, de Víctor Hugo. Allí están la soledad, la crueldad, el amor, la traición, la indiferencia, la valentía, la injusticia. Si alguien viniera de otro planeta y quisiera decir, ¿cómo son estos tipos que viven acá en la Tierra? Yo le diría, toma, lee Los Miserables. Ahí vas a encontrar todas las posibilidades de las reacciones, desde los más nobles hasta los más crueles.
1: Y te llevas a Jean Valjean un fin de semana por ahí, ¿no?
0: Pero Valjean es un personaje que me ha recorrido toda la vida. Ha estado pendiente. Yo creo que es el personaje de la literatura que más me ha marcado.
1: ¿Una persona que te haya marcado?
0: Una es mi madre, a quien comprendí de adulto. Y la otra persona es un artista argentino que se llama Alejandro Dolina, que es mi mentor, que es la persona que me abrió las puertas de todo lo que tiene que ver con el arte, con los medios, con el teatro, con el pensamiento.
1: Y una palabra que te defina, la palabra más tuya.
0: Dignidad. Me define como una palabra que me marca un norte, que es mi brújula. Yo ante determinadas decisiones, cuando dudo, me pregunto, ¿qué es lo más digno?
1: Gabriel Rolón, psicoanalista, digno. Cintia Vila, psicoanalista, valiente. Muchas gracias a los dos por estar en estos conversatorios en Casa de América. Que vaya fenomenal con estos dos nuevos libros, La soledad y La crueldad. Y hasta una próxima ocasión.
0: Bueno, gracias,
2: muchísimas
0: Julio.
2: Gracias.
0: Como siempre.
2: Un placer.
1: Y a ustedes les esperamos aquí dentro de una semana, el mismo día, a la misma hora, seguiremos conversando.

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0: La Fiscalía respalda que la Audiencia Nacional investigue la entrada masiva en Ceuta. El Ministerio Público aprecia delitos de favorecer la inmigración irregular, homicidio o contra el orden público. La jueza Tardón tiene que decidir si abre una causa penal. Es uno de los nuevos centros que se han empezado a levantar en Ceuta para acoger a unos 900 migrantes. Todavía hay varios miles que siguen durmiendo en las calles tras la entrada masiva de finales de julio. Los vecinos de la zona se oponen a este nuevo espacio. Y la Copa del Mundo ha estado este viernes en Ceuta. El fútbol español ha querido comenzar en la ciudad autónoma su recorrido por España y mostrar su solidaridad con el pueblo ceutí.
1: Y hoy, querido presidente, tu visita aquí significa una inyección de aliento y de ánimo a una ciudad que está sufriendo mucho.
0: Saludos, ¿qué tal? Buenas noches desde Canal 24 Horas. El gobierno salva su modelo de financiación con el apoyo de Cataluña y Canarias. Dos comunidades del PSOE y 12 del PP han votado en contra. Ninguna ha secundado el plantón de Madrid. Adif defiende su gestión en la tragedia de Adamuz. Reconoce que antes del accidente ya habían detectado el bache del que hablan los peritos judiciales en su informe y asegura que todo estaba dentro de los límites de seguridad. Volkswagen anuncia el despido de 50.000 trabajadores en el mayor reajuste de su historia y el futuro de SEAT como marca sigue en el aire. Lo ha confirmado la propia compañía, que vincula su supervivencia más allá de 2030 a las leyes europeas de emisiones y a cómo evolucionen las ventas. SEAT ha cumplido ya 76 años de historia.
2: At this point, I'm going to declare that the jury is deadlocked.
0: Un juez de Massachusetts declara nulo el juicio por el asesinato contra la exenfermera Lindsay Clancy después de que el jurado no lograra alcanzar un veredicto unánime. Tras 34 horas de deliberación, no han podido decidir si es culpable del asesinato de sus tres hijos. Y el Real Betis Balompié ha ganado 1-0 al Real Madrid de Mourinho. Con ese tanto de Troy Parrott en el 81, el conjunto sevillano suma así 3 puntos ante el equipo de José Mourinho en la cuarta jornada de Liga. El Madrid tuvo la oportunidad de empatar en el 92, pero Álvaro Vallés detuvo el penalti que lanzó Kylian Mbappé.
3: Muy buenas, seguimos con muchísimo calor este fin de semana, valores que incluso pasan de los 40 grados en ciudades como Badajoz, Córdoba, Toledo o Zaragoza.

0: Zaragoza. Y tendremos también mucha calima y mucha nubosidad, dejando el cielo muy velado, muy turbio e incluso tapado en buena parte de la franja centro del país. Por la tarde se activarán algunas tormentas en el oeste, con poca lluvia y mucho viento, es decir, tormentas fundamentalmente secas e incluso con posibilidad de reventones. Y el calor va para largo, durará al menos hasta el próximo martes. Parece que el miércoles próximo las temperaturas podrían ya bajar.
1: La Fiscalía avala que la Audiencia Nacional abra una investigación sobre la entrada de más de 70.000 personas en Ceuta el pasado 30 y 31 de julio. La jueza Tardón tiene ya todos los informes que había pedido y ahora tiene que decidir si es competente y si abre una causa penal.
2: La Fiscalía sitúa en territorio marroquí una parte sustancial de la planificación y coordinación logística de los hechos, aunque señala que la ejecución y sus efectos principales fueron en suelo español. El Ministerio Público apunta delitos de favorecimiento de la inmigración ilegal, homicidio y lesiones por imprudencia grave y organización criminal. Considera que el desarrollo de la investigación deberá determinar si los hechos afectaron al orden público, la paz o la independencia del Estado. Con el criterio favorable de la Fiscalía, la jueza tendrá que decidir si la Audiencia Nacional es competente. Tardón analizará el informe de la Guardia Civil que confirma 82 fallecidos y el de la policía que señala a agentes marroquíes. La sala de gobierno de la audiencia ha respaldado a la magistrada frente al reproche de Marlaska por no trasladar esa información al gobierno. El PP mantiene sus críticas a la gestión del Ejecutivo.
3: Lo único que tiene claro Sánchez es que Marruecos no tiene nada que ver. A este paso va a tener antes Zapatero una versión de las joyas que Sánchez una versión de la invasión de Ceuta.
2: Acusan de cinismo a Margarita Robles después de que no aplaudiese las intenciones de la Moncloa de hacer públicos los informes sobre la crisis. La ministra ha evitado pronunciarse en un acto oficial con el rey. En el Ejecutivo cierran filas con Pedro Sánchez.
4: Yo defiendo al 100% todo lo que expresó el presidente del Gobierno.
2: Aseguran que trabajan para recuperar la normalidad en Ceuta y afirman que su estabilidad económica está garantizada.
5: Hemos comprometido con la consejera de Hacienda de Ceuta a garantizarle los recursos necesarios para que la estabilidad financiera de la ciudad autónoma esté garantizada.
2: Según la Cámara de Comercio Ceutí, la crisis ha generado 33 millones de euros de pérdidas directas.
1: Ceuta sigue buscando la manera de paliar la situación tras la entrada masiva hace un mes. Se ha puesto en marcha la construcción de un centro que pretende albergar a 900 migrantes. Varios miles siguen en las calles de la ciudad autónoma española.
6: 9 carpas con capacidad para 900 migrantes. Es uno de los nuevos centros que se han empezado a levantar en Ceuta para dar refugio a quienes siguen durmiendo en la calle. Son varios miles de personas tras la entrada masiva hace más de un mes. La barriada de Los Rosales ha sido la ubicación elegida. Los vecinos de la zona se oponen a este nuevo espacio. Está apenas a 20 metros de una escuela infantil. En otros puntos de Ceuta,
7: voluntarios vecinos son los que las cuidan y eso, y ya está con las ayudas de las ONG. En principio era para 3-4 días, pero como no hemos tenido respuesta, pues aquí siguen.
6: Lo que empezó como una solución de emergencia se ha convertido en el refugio de 300 mujeres y menores, entre ellos esta niña de 17 años.
8: This is not a safe place.
6: Cuenta que no se siente segura. Quiere estudiar, dice, para hacer su sueño realidad. El mismo espacio comparte Fati con sus hijos.
9: Llegamos fatal viviendo aquí, pero aguantamos. Aguantamos por mis hijos.
6: Está preocupada por uno de ellos al que le duele la pierna. Cuentan que las noches son difíciles. Duermen en el suelo, se acumulan el calor, la humedad y los olores. La playa del Trampolín es otro de los escenarios más delicados. Desde este campamento, habilitado por los propios migrantes, se trasladan a otros puntos tras la tensión vivida los últimos días. Hacen cola frente al centro de acogida Loma Colmenar, con la esperanza de conseguir una plaza. Buscan una oportunidad en una ciudad que, lejos de recuperarse de este impacto, no deja de cambiar.
1: Tanto el presidente de la Federación de Fútbol, Rafael Louzán, como el seleccionador, Luis de la Fuente, han querido mostrar su apoyo a la ciudad de Ceuta. El presidente Vivas se ha mostrado agradecido.
10: Traemos palabras de cariño, mucho cariño hacia el presidente, hacia todos y cada uno de los 83.000 que conformáis esta maravillosa ciudad. Queremos, ya digo, de alguna manera demostrar que el corazón, la emoción, los sentimientos se unen en torno a todo lo que es esta maravillosa ciudad.
8: Tenéis a todos sus compatriotas con vosotros, no vamos a fallaros, vamos a estar con vosotros hasta el final y en la medida que nosotros humildemente podamos aportar ese granito de arena o ese arenal que pueda significar el fútbol, allí estaremos aportando todo lo que podamos hacer.
1: El Gobierno ha sacado adelante su propuesta para el nuevo modelo de financiación autonómica con el apoyo únicamente de Cataluña y Canarias. Las comunidades gobernadas por el PP y dos del PSOE, Asturias y Castilla-La Mancha, han votado en contra de un modelo que deberá ser tramitado como proyecto de ley en el Congreso y en el Senado.
11: Tras 12 años con el modelo de financiación autonómica caducado, el Ministerio de Hacienda ha dado el primer paso para aprobar un nuevo sistema. Al tener la mitad de los votos del Consejo de Política Fiscal, le ha bastado con los apoyos de Cataluña y Canarias para sacar adelante su propuesta. Las comunidades gobernadas por el PP han votado en contra y la de Madrid incluso se ha ausentado de la reunión.
12: Porque es un sistema que privilegia a una sola comunidad fundamentalmente, que es Cataluña.
11: Asturias y Castilla-La Mancha, gobernadas por el PSOE, también han votado en contra al no estar de acuerdo con los criterios de reparto.
13: Se trata de no recibir más porque se pagan más impuestos, sino desde luego, desde el punto de vista redistributivo, recibir en función de las necesidades y no en función de lo que se paga.
11: Hacienda afea a las comunidades del PP que se hayan negado a presentar propuestas y negociar y asegura que varias de ellas salen muy beneficiadas.
5: Gobiernos autonómicos del Partido Popular han renunciado a defender sus intereses, por una instrucción política de la calle Génova.
11: El nuevo modelo introduce casi 21.000 millones extra a repartir entre las comunidades autónomas. Andalucía, Cataluña, Comunidad Valenciana y Madrid serán las que saldrán más beneficiadas. Para lograr esa inyección de recursos, Hacienda cederá a las comunidades autónomas un mayor porcentaje de la recaudación del IRPF y el IVA e incorporará al sistema otros impuestos. El modelo pasará en las próximas semanas por el Consejo de Ministros para luego iniciar su tramitación parlamentaria como proyecto de ley. De lograr los apoyos parlamentarios suficientes, entraría en vigor el 1 de enero de 2027.
1: Adif asegura que el bache que se detectó en la vía de Adamuz en octubre, del que les informamos en el telediario, y que según los peritos judiciales pudo acelerar la rotura del carril, está dentro de los niveles de seguridad marcados por la normativa europea. Según la empresa pública, los protocolos solo establecen que tiene que haber un seguimiento, pero no una reparación.
14: Hay umbrales que la propia normativa lo que dice es que hay que vigilar, no hay que intervenir exactamente en todo porque tampoco es preciso.
1: El 600 fue un icono en España en el siglo XX y un emblema de SEAT. Lo presentaron en el Salón del Automóvil de Ginebra en 1955 y se convirtió en un éxito rotundo. Había listas de espera de hasta 2 años para comprarlo. Ahora la empresa admite que no sabe si la marca seguirá existiendo más allá de 2030. Tras el plan de reestructuración anunciado por el grupo Volkswagen, la compañía asegura que seguir invirtiendo en la marca SEAT es cada vez más complejo.
15: SEAT no tiene asegurada su continuidad a partir de 2030. En un comunicado, la compañía dice que todo dependerá de las regulaciones, la demanda y el mercado y que aún no se ha tomado ninguna decisión. Los trabajadores de SEAT en Martorell no creen que vaya a desaparecer, ya que se ven mejor posicionados y más productivos que otras plantas del grupo Volkswagen.
16: ¿La empresa SEAT seguirá funcionando como SEAT? Sí. La diferencia está si vamos a tener algún coche SEAT eléctrico a partir del 30, pero creo que tenemos muchas posibilidades de tener esa segunda plataforma para compensar si dejáramos de fabricar coches de combustión.
15: El futuro de SEAT y el del resto del grupo Volkswagen pasa, según la empresa, por el plan de ajuste aprobado que reducirá costes, con otros 50.000 empleos menos y menos coches y modelos. Es el plan futuro 2030 que busca ganar competitividad ante el empuje del automóvil chino, la brusca caída de ventas en Asia y los aranceles estadounidenses. Los trabajadores alemanes del grupo confían en que se haya hecho lo correcto. No obstante, 4 plantas de Volkswagen allí penden de un hilo. El acuerdo no menciona cierres, pero sí reconversiones, electrificación e inversiones para que las marcas del grupo sean más atractivas, fuertes y competitivas. ¿Vale?
1: Giorgia Meloni acaba de lograr que su gobierno sea el más longevo de Italia, un país marcado por la inestabilidad política. Ninguna nación europea ha tenido tantos ejecutivos, 68 en 80 años.
17: En un país donde la duración de los gobiernos se cuenta por días, la primera mujer que gobierna Italia ha roto también esa barrera. 1.413 días suma ella.
18: La leadership de Giorgia Meloni, que fino ad oggi non ha avuto...
17: Su capacidad de liderazgo, no ha perdido en intención de voto, es uno de los motivos, según el politólogo Lorenzo Castellani, que señala también la división en la oposición, incapaz de sacar partido de sus debilidades.
18: La sconfitta al referéndum sulla giustizia.
17: Como la derrota en el referéndum para reformar la justicia, los bajos salarios, el descontento de los jóvenes o las pensiones por actualizar, que empañan los resultados macroeconómicos que hoy enarbola Meloni en este tuit celebratorio. Pero el ejecutivo más a la derecha desde Mussolini resiste y se adapta. Su compromiso con la OTAN y con Ucrania... reflejan un proceso de europeización. Y ahora es Europa, que hace 1.413 días aguantaba la respiración, quien abraza parte de su política migratoria.
19: La misma que le ha llevado a suspender el tratado Schengen con España, condicionada también, según los analistas, por la amenaza de un nuevo partido más a la derecha que el suyo y que supera a sus socios de gobierno en los sondeos. Pero pocos dudan de que seguirán sumando días, al menos hasta 2027, cuando las urnas decidirán el futuro de un país cuyos gobiernos duran, de media, 14 meses.
20: Steve Witkoff y Jared Kushner, two great negotiators. They've done a great job.
1: Trump manda al enviado especial a Estados Unidos, Steve Witkoff, y a su yerno, Jared Kushner, a Rusia y a Ucrania, con una propuesta para poner fin a la guerra. Los dos visitarán Moscú y Kiev este mismo fin de semana. Zelensky asegura que, por motivos de seguridad, durante las negociaciones, suspenderá los ataques aéreos y espera que Putin haga lo mismo. Un dron ruso ha alcanzado esta tarde la sede central del Servicio de Seguridad de Ucrania. Un ataque que ha coincidido con el acto de presentación de credenciales de la nueva embajadora de España en el país. El presidente de la Generalitat, Salvador Illa, también se encontraba de visita en Ucrania. El ministro de Exteriores, José Manuel Álvarez, ha confirmado que los dos están bien y que no han sufrido daños. Ante la creciente amenaza rusa en la zona, esta semana en Kuopio, una ciudad situada en el centro de Finlandia, se ha realizado el mayor simulacro de defensa civil desde la Guerra Fría.
21: Bajo trajes de protección contra radiación, con mascarillas, guantes, dos reclutas finlandeses se preparan para entrar a un búnker sellado con puertas diseñadas para resistir un ataque nuclear o biológico. Es parte del mayor ejercicio de defensa civil celebrado en Europa desde el final de la Segunda Guerra Mundial. Ha tenido lugar esta semana en la ciudad finlandesa de Kuopio, en el centro del país, y ha contado con la participación de más de 2.000 personas.
22: It's our duty to serve and protect this country like people have before us. That's why we have our independence.
21: En el escenario ficticio, las infraestructuras críticas de Kuopio, como sus plantas de energía y agua, han sido objeto de ciberataques rusos. Y la amenaza va más allá, con un posible ataque con misiles procedentes de Rusia. El refugio, excavado en una zona montañosa, cuenta con literas, sistemas de ventilación y suministros básicos para proteger a miles de personas. Es uno de los más de 50.000 refugios subterráneos distribuidos por toda Finlandia. Muchos de los participantes en el ensayo eran estudiantes. Los niños debemos conocer esto porque tal vez tengamos que hacerlo solos, dice esta joven. Finlandia, donde el servicio militar es obligatorio para todos los ciudadanos varones mayores de 18 años, ingresó en la OTAN en abril de 2023, un año después de la invasión rusa sobre Ucrania. Sus autoridades denuncian una campaña de sabotaje y desestabilización de Rusia en toda Europa.
23: We have some sort of a rosy picture of that, that no one will attack us, but that has not been the case. Russia have attacked the civilian infrastructure, civilians.
21: En Finlandia parecen estar convencidos de algo. A veces la prevención puede ser la mejor arma.
1: La estrategia de Israel en Gaza pasa por apoyar a milicias palestinas rivales de Hamas en la franja. Les proporciona ayuda e instrucciones para actuar sobre el terreno. Su actividad ha aumentado desde el alto el fuego.
0: cuelgan sus propios vídeos en las redes sociales. Son milicias palestinas que no tienen nada que ver con Hamas. Están al servicio de los intereses de Netanyahu y su actividad se ha incrementado desde el alto el fuego. Israel les está dando armas, ropa, comida, cigarros e incluso drones, nos cuenta Goni del Instituto Truman para la Paz. Hacen el trabajo sucio al ejército y se mueven con libertad por la línea amarilla. Para los gazaríes son traidores, una fuente de violencia interna. Para Israel, una forma de mancharse menos las manos de sangre. ¿Para qué seguir la guerra con soldados israelíes si puedes hacerlo con palestinos? Continúa. El objetivo de esas milicias a priori es combatir a Hamas, pero una investigación del periódico Haaretz con testimonios de soldados apunta también a crímenes de guerra. Les han visto disparar a civiles inocentes, saquear o quemar casas, cuenta Yahden. En una franja arrasada han identificado sus bases al lado de los puestos avanzados del ejército israelí. En algunos casos a apenas 250 metros de ellos, codo con codo.
2: La estrategia de Israel condiciona constantemente el plan de paz. Netanyahu exige el desarme total de Hamas para retirarse de Gaza, pero Hamas se resiste a dar ese paso mientras esas milicias, apoyadas por Israel, sigan activas y armadas.
0: Está por ver si las armas que Israel les proporciona se girarán un día en su contra o acabarán simplemente en manos de Hamas.
3: Para miles de niños desplazados por la guerra, volver al colegio no significa volver a la normalidad. En el sur del Líbano, las escuelas han servido como refugios durante meses. Los nietos de Naya llevan 2 años sin poder ir al colegio por la guerra. La suya es una de tantas familias que han tenido que huir de sus casas y que ahora no saben dónde vivirán cuando los colegios vuelvan a abrir. El curso comienza en Líbano el 15 de septiembre. Las autoridades intentan recuperar los colegios utilizados como refugios y garantizar una plaza también para quienes siguen desplazados. Pero recuperar las aulas no significa recuperar la infancia. Y el problema se repite en Gaza, donde miles de niños siguen desplazados después de casi 3 años de guerra. Volver al colegio es todavía más difícil cuando faltan los servicios básicos. El agua potable apenas llega a los campamentos y refugios. Organizaciones turcas la distribuyen en camiones cisterna después de la destrucción de gran parte de las infraestructuras. Y las necesidades van más allá. Hay miles de personas que han perdido el acceso a algo tan básico como unas gafas. La falta de recursos convierte cada intento de recuperar la normalidad en una nueva dificultad.
1: En Estados Unidos, tras días de deliberaciones, el jurado no se ha puesto de acuerdo sobre Lindsay Clancy, la madre acusada de matar a sus 3 hijos pequeños. El juez ha ordenado repetir el juicio.
4: El juicio contra Lindsay Clancy ha terminado sin veredicto después de 7 días y unas 38 horas de deliberaciones. El jurado ha sido incapaz de ponerse de acuerdo sobre si era penalmente responsable cuando mató a sus 3 hijos. El juez ha declarado entonces juicio nulo. Según la defensa, el bloqueo estaba en un único miembro del jurado y había pedido que fuera apartado en lugar de anular todo el proceso. La fiscalía todavía no ha decidido si volverá a llevar el caso a juicio y por el momento Clancy seguirá ingresada en un hospital psiquiátrico. Las partes volverán ante el juez el próximo 29 de septiembre para abordar, entre otras cuestiones, la posibilidad de celebrar un nuevo juicio.
1: Naciones Unidas ha aprobado dejar de usar el mapa mundi de Mercator por otras proyecciones que reflejen mejor el tamaño de África en comparación con el resto del mundo. La resolución, liderada por Togo y la Unión Africana, ha salido adelante con el voto a favor de 164 países, el voto en contra de Estados Unidos y 6 abstenciones. Página deportiva. Ha comenzado a disputarse ya la 4ª jornada de la Liga de Fútbol. En Anoeta, Real Sociedad y Celta empataban a 0 y el Betis ha ganado 1-0 al Real Madrid. Con ese tanto de Troy Parrott en el 81, el conjunto sevillano suma así 3 puntos ante el equipo de José Mourinho en la 4ª jornada de Liga. El Madrid tuvo la oportunidad de empatar en el 92, pero Álvaro Vallés detuvo el penalti que lanzó Kylian Mbappé.
6: Si esto se sigue trasladando en otra serie de jornadas, pues me veré obligado a girar esas facturas.
1: Son las palabras del alcalde de Leganés sobre la presencia del Rayo jugando sus partidos como local en Butarque. Mientras, el equipo vallecano sigue pidiendo volver a casa y, mientras tanto, aplazar este próximo partido que tiene fechado para el sábado contra el Racing. Y solo 46 días después de la final del Mundial, Marcos Llorente ha sorprendido

0: Cierra una etapa como internacional consciente de que aún le quedarían años vistiendo la camiseta de España. Él mismo apunta: sé que muchos no lo entenderéis, pero es una decisión personal muy meditada y sobre todo muy sentida. Una renuncia en la que pensó antes incluso de saber si iría al Mundial, ha explicado. Tras su paso por la sub-19 y la sub-21, debutó a las órdenes de Luis Enrique en 2020 con la absoluta, para la que ha jugado 27 partidos. En las últimas entrevistas, Llorente dijo no querer alargar su carrera deportiva más allá de los 35, pero nadie imaginó que se despediría de la selección en el momento más dulce.
1: Al final, en Calar Alto, ha dejado a Enric Mas aún más líder en la Vuelta, aprovechando la montaña para seguir aumentando la ventaja sobre Primoz Roglic antes de que llegue esa temida contrarreloj en la que el esloveno puede recortar tiempo. Este viernes, otros 27 segundos para dejar la brecha ya en 1.45.
2: El objetivo es primero disfrutar de rojo y después intentar pues lo que hemos hecho hoy, que es mantener el rojo, y poco a poco pues me lo voy creyendo, sí.
1: La Federación Española de Fútbol ultima un acuerdo para financiar a las jugadoras de la selección que quieran congelar sus óvulos y poder así retrasar la maternidad. Argumentan que el mejor momento profesional coincide con la mejor edad para ser madre. Algunas voces alertan de que eso puede ser una forma de presionarlas para que se pospongan sus proyectos vitales.
3: Marta sintió incertidumbre cuando se quedó embarazada, temía posibles consecuencias para su carrera como futbolista profesional y sus sospechas se acabaron confirmando.
4: Cuando yo me puse en la mente el volver, había otra persona ocupando mi puesto, el club, yo ya no entraba tampoco en los planes de ese club.
3: Se han logrado avances. En 2020 se aprobaron las bajas por maternidad. Aunque no fue hasta el año pasado que ese derecho se blindó en el convenio colectivo. La federación quiere ahora facilitar que puedan congelar sus óvulos. Aseguran que es tras la petición de las jugadoras. Algunos temen que acabe convirtiéndose en una imposición.
5: Como sindicato siempre estamos atentos a cualquier necesidad y cualquier presión que puedan sufrir nuestras jugadoras y jugadores. Que tenga la opción de que ella planifique lo que crea que mejor le puede convenir.
3: Este sindicato les da cobertura en diferentes tratamientos de fertilidad. La Asociación en Defensa de los Derechos de las Jugadoras también ofrece ayudas. Y la Federación asegura, a través de un comunicado, que trabaja en ampliar el apoyo a la maternidad.
6: Necesitamos más estudios específicos con muestra poblacional de mujeres, en este caso futbolistas, para que los protocolos de actuación de reincorporación a la competición de las futbolistas sea el adecuado, en este caso, tras el parto.
3: Consideran que es la única manera de garantizar que deciden cuándo ser madre de manera plenamente libre.
7: Madrugada muy cálida, con termómetros que no conseguirán bajar de los 26 grados en Jaén o de los 25 en Madrid o en Barcelona. Por tanto, a muchos les va a costar dormir. Y las temperaturas seguirán siendo muy altas también durante las tardes este fin de semana. Hablamos de hasta 42 grados en Badajoz, 41 en Córdoba, en Toledo o también en Zaragoza, 40 grados incluso en Pamplona. Todo esto con mucha calima, con mucha nubosidad, con el cielo muy turbio, muy velado, incluso llegando a estar cubierto en buena parte de la franja centro del país. Y por la tarde se van a activar algunas tormentas. Podrían ser tormentas secas, con poca lluvia y mucho viento, incluso con posibilidad de algunos reventones. Durante el domingo hablamos de algo más de estabilidad, aunque también podría haber algunos chubascos de tipo tormentoso, mucha nubosidad, sobre todo en el este, con nubes de tipo alto y temperaturas que, aunque tienden a bajar ligeramente, todavía alcanzan los 40 grados en Badajoz, también en Sevilla, y nos quedaremos en torno a los 38 en Logroño.
1: Y nos despedimos con un misterio resuelto. Este verano, el anuncio de una universidad del perreo por parte del reggaetonero Wisin causó mucho furor en redes. Pero en realidad se trataba de una campaña de marketing para promocionar un disco.
8: Cuando este agosto Wisin anunció la creación de la Universidad del Perreo, parecía que, por primera vez, una institución tendría como misión divulgar la historia del reggaetón. Por lo menos, eso prometía su página web, en la que dejaban claro sus lemas.
9: Fundada en la tradición, forjada en el ritmo.
10: El ritmo es el currículum, la calle es el campus.
8: Más de 2 millones de personas se apuntaron a su formulario de admisión y hasta había anunciado un claustro de profesores.

0: Franco el Gorila, profesor de potencia vocal y ejecución urbana.
1: Ivy Queen, profesora de liderazgo, presencia y expresión femenina.
2: El decano sería el propio Wisin, que promocionaba la universidad en sus redes así.
3: Este mensaje va para todos los matriculados en la Universidad del Perreo. Hoy hay examen.
2: Y los usuarios reclamaban más asignaturas.
4: Tú eres la número uno y como tú no hay dos.
1: Las clases de matemáticas de la Universidad del Perreo.
2: Pero todo sonaba muy bien para ser verdad. La Universidad del Perreo es, en realidad, el nombre del nuevo disco de Wisin, que presentó, por cierto, en la gala de los Premios Juventud en Marbella.
5: Bienvenidos a la Universidad del Perreo.
2: Y aunque Wisin no descarta que la universidad pueda ponerse en marcha en el futuro...
3: Estamos empezando. Es sobre el comienzo de un trabajo... Que va a tardar años, quizás décadas.
2: De momento, esta universidad son solo 12 canciones que homenajean a los orígenes del reggaetón.

0: La Fiscalía respalda que la Audiencia Nacional investigue la entrada masiva en Ceuta. El Ministerio Público aprecia delitos de favorecer la inmigración irregular, homicidio o contra el orden público. La jueza Tardón tiene que decidir si abre una causa penal. Es uno de los nuevos centros que se han empezado a levantar en Ceuta para acoger a unos 900 migrantes. Todavía hay varios miles que siguen durmiendo en las calles tras la entrada masiva de finales de julio. Los vecinos de la zona se oponen a este nuevo espacio. Y la Copa del Mundo ha estado este viernes en Ceuta. El fútbol español ha querido comenzar en la ciudad autónoma su recorrido por España y mostrar su solidaridad con el pueblo de Ceuta.
1: Y hoy, querido presidente, tu visita aquí significa una inyección de aliento y de ánimo a una ciudad que está sufriendo mucho.
0: Saludos, ¿qué tal? Buenas noches desde Canal 24 Horas. El gobierno salva su modelo de financiación con el apoyo de Cataluña y Canarias. Dos comunidades del PSOE y 12 del PP han votado en contra. Ninguna ha secundado el plantón de Madrid. Adif defiende su gestión en la tragedia de Adamuz. Reconoce que antes del accidente ya habían detectado el bache del que hablan los peritos judiciales en su informe y asegura que todo estaba dentro de los límites de seguridad. Volkswagen anuncia el despido de 50.000 trabajadores en el mayor reajuste de su historia y el futuro de SEAT como marca sigue en el aire. Lo ha confirmado la propia compañía, que vincula su supervivencia más allá de 2030 a las leyes europeas de emisiones y a cómo evolucionen las ventas. SEAT ha cumplido ya 76 años de historia.
2: At this point, I'm going to declare that the jury is deadlocked.
0: Un juez de Massachusetts declara nulo el juicio por el asesinato contra la exenfermera Lindsay Clancy después de que el jurado no lograra alcanzar un veredicto unánime. Tras 34 horas de deliberación, no han podido decidir si es culpable del asesinato de sus tres hijos. Y el Real Betis Balompié ha ganado 1-0 al Real Madrid de Mourinho. Con ese tanto de Troy Parrott en el 81, el conjunto sevillano suma así 3 puntos ante el equipo de José Mourinho en la cuarta jornada de Liga. El Madrid tuvo la oportunidad de empatar en el 92, pero Álvaro Vallés detuvo el penalti que lanzó Kylian Mbappé.
3: Muy buenas, seguimos con muchísimo calor este fin de semana. Valores que incluso pasan de los 40 grados en ciudades como Badajoz, Córdoba, Toledo o Zaragoza. Y tendremos también mucha calima y mucha nubosidad, dejando el cielo muy velado, muy turbio e incluso tapado en buena parte de la franja centro del país. Por la tarde se activarán algunas tormentas en el oeste, con poca lluvia y mucho viento, es decir, tormentas fundamentalmente secas e incluso con posibilidad de reventones. Y el calor va para largo, durará al menos hasta el próximo martes. Parece que el miércoles próximo las temperaturas podrían ya bajar.
0: La Fiscalía avala que la Audiencia Nacional abra una investigación sobre

0: la entrada de más de 70.000 personas en Ceuta el pasado 30 y 31 de julio. La jueza Tardón tiene ya todos los informes que había pedido y ahora tiene que decidir si es competente y si abre una causa penal.
1: La Fiscalía sitúa en territorio marroquí una parte sustancial de la planificación y coordinación logística de los hechos, aunque señala que la ejecución y sus efectos principales fueron en suelo español. El Ministerio Público apunta delitos de favorecimiento de la inmigración ilegal, homicidio y lesiones por imprudencia grave y organización criminal. Considera que el desarrollo de la investigación deberá determinar si los hechos afectaron al orden público, la paz o la independencia del Estado. Con el criterio favorable de la Fiscalía, la jueza tendrá que decidir si la Audiencia Nacional es competente. Tardón analizará el informe de la Guardia Civil que confirma 82 fallecidos y el de la policía que señala a agentes marroquíes. La sala de gobierno de la audiencia ha respaldado a la magistrada frente al reproche de Marlaska por no trasladar esa información al gobierno. El PP mantiene sus críticas a la gestión del Ejecutivo.
2: Lo único que tiene claro Sánchez es que Marruecos no tiene nada que ver. A este paso va a tener antes Zapatero una versión de las joyas que Sánchez una versión de la invasión de Ceuta.
1: Acusan de cinismo a Margarita Robles después de que no aplaudiese las intenciones de la Moncloa de hacer públicos los informes sobre la crisis. La ministra ha evitado pronunciarse en un acto oficial con el rey. En el Ejecutivo cierran filas con Pedro Sánchez.
3: Yo defiendo al 100% todo lo que expresó el presidente del gobierno.
1: Aseguran que trabajan para recuperar la normalidad en Ceuta y afirman que su estabilidad económica está garantizada.
4: Hemos comprometido con la consejera de Hacienda de Ceuta a garantizarle los recursos necesarios para que la estabilidad financiera en la ciudad autónoma esté garantizada.
1: Según la Cámara de Comercio Ceutí, la crisis ha generado 33 millones de euros de pérdidas directas.
0: Ceuta sigue buscando la manera de paliar la situación tras la entrada masiva hace un mes. Se ha puesto en marcha la construcción de un centro que pretende albergar a 900 migrantes. Varios miles siguen en las calles de la ciudad autónoma española.
5: 9 carpas con capacidad para 900 migrantes. Es uno de los nuevos centros que se han empezado a levantar en Ceuta para dar refugio a quienes siguen durmiendo en la calle. Son varios miles de personas tras la entrada masiva hace más de un mes. La barriada de Los Rosales ha sido la ubicación elegida. Los vecinos de la zona se oponen a este nuevo espacio. Está apenas a 20 metros de una escuela infantil. En otros puntos de Ceuta,
6: voluntarios vecinos son los que las cuidan y eso, y ya está con las ayudas de las ONG. En principio era para 3-4 días, pero como no hemos tenido respuesta, pues aquí siguen.
5: Lo que empezó como una solución de emergencia se ha convertido en el refugio de 300 mujeres y menores, entre ellos esta niña de 17 años.
7: It's not a safe place.
5: Cuenta que no se siente segura. Quiere estudiar, dice, para hacer sus sueños realidad. El mismo espacio comparte Fati con sus hijos.
8: Llegamos fatal viviendo aquí, pero aguantamos. Aguantamos por mis hijos.
5: Está preocupada por uno de ellos al que le duele la pierna. Cuentan que las noches son difíciles. Duermen en el suelo, se acumulan el calor, la humedad y los olores. La playa del Trampolín es otro de los escenarios más delicados. Desde este campamento, habilitado por los propios migrantes, se trasladan a otros puntos tras la tensión vivida los últimos días. Hacen cola frente al centro de acogida Loma Colmenar, con la esperanza de conseguir una plaza. Buscan una oportunidad en una ciudad que, lejos de recuperarse de este impacto, no deja de cambiar.
0: Tanto el presidente de la Federación de Fútbol, Rafael Louzán, como el seleccionador, Luis de la Fuente, han querido mostrar su apoyo a la ciudad de Ceuta. El presidente Vivas se ha mostrado agradecido.
9: Traemos palabras de cariño, mucho cariño hacia el presidente, hacia todos y cada uno de los 83.000 que conformáis esta maravillosa ciudad. Queremos, ya digo, de alguna manera demostrar que el corazón, la emoción, los sentimientos se unen en torno a todo lo que es esta maravillosa ciudad.
10: Tenéis a todos sus compatriotas con vosotros, no vamos a fallaros, vamos a estar con vosotros hasta el final y en la medida que nosotros humildemente podamos aportar ese granito de arena o ese arenal que pueda significar el fútbol, allí estaremos aportando todo lo que podamos hacer.
0: El Gobierno ha sacado adelante su propuesta para el nuevo modelo de financiación autonómica con el apoyo únicamente de Cataluña y Canarias.

0: Asturias. Las comunidades gobernadas por el PP y dos del PSOE, Asturias y Castilla-La Mancha, han votado en contra de un modelo que deberá ser tramitado como proyecto de ley en el Congreso y en el Senado.
1: Tras 12 años con el modelo de financiación autonómica caducado, el Ministerio de Hacienda ha dado el primer paso para aprobar un nuevo sistema. Al tener la mitad de los votos del Consejo de Política Fiscal, le ha bastado con los apoyos de Cataluña y Canarias para sacar adelante su propuesta. Las comunidades gobernadas por el PP han votado en contra y la de Madrid incluso se ha ausentado de la reunión.
2: Porque es un sistema que privilegia a una sola comunidad fundamentalmente, que es Cataluña.
1: Asturias y Castilla-La Mancha, gobernadas por el PSOE, también han votado en contra al no estar de acuerdo con los criterios de reparto.
3: Se trata de no recibir más porque se pagan más impuestos, sino desde luego, desde el punto de vista redistributivo, recibir en función de las necesidades y no en función de lo que se paga.
1: Hacienda afea a las comunidades del PP que se hayan negado a presentar propuestas y negociar y asegura que varias de ellas salen muy beneficiadas.
4: Gobiernos autonómicos del Partido Popular han renunciado a defender sus intereses, por una instrucción política de la calle Génova.
1: El nuevo modelo introduce casi 21.000 millones extra a repartir entre las comunidades autónomas. Andalucía, Cataluña, Comunidad Valenciana y Madrid serán las que saldrán más beneficiadas. Para lograr esa inyección de recursos, Hacienda cederá a las comunidades autónomas un mayor porcentaje de la recaudación del IRPF y el IVA e incorporará al sistema otros impuestos. El modelo pasará en las próximas semanas por el Consejo de Ministros para luego iniciar su tramitación parlamentaria como proyecto de ley. De lograr los apoyos parlamentarios suficientes, entraría en vigor el 1 de enero de 2027.
0: Adif asegura que el bache que se detectó en la vía de Adamuz en octubre, del que les informamos en el telediario, y que según los peritos judiciales pudo acelerar la ruptura del carril, está dentro de los niveles de seguridad marcados por la normativa europea. Según la empresa pública, los protocolos solo establecen que tiene que haber un seguimiento, pero no una reparación.
5: Hay umbrales que lo que la propia normativa lo que dice es que hay que vigilar, no hay que intervenir exactamente en todo porque tampoco es preciso.
0: El 600 fue un icono en España en el siglo XX y un emblema de Seat. Lo presentaron en el Salón del Automóvil de Ginebra en 1955 y se convirtió en un éxito rotundo. Había listas de espera de hasta 2 años para comprarlo. Ahora la empresa admite que no sabe si la marca seguirá existiendo más allá de 2030. Tras el plan de reestructuración anunciado por el grupo Volkswagen, la compañía asegura que seguir invirtiendo en la marca Seat es cada vez más complejo.
6: Seat no tiene asegurada su continuidad a partir de 2030. En un comunicado, la compañía dice que todo dependerá de las regulaciones, la demanda y el mercado y que aún no se ha tomado ninguna decisión. Los trabajadores de Seat en Martorell no creen que vaya a desaparecer, ya que se ven mejor posicionados y más productivos que otras plantas del grupo Volkswagen.
7: ¿La empresa Seat seguirá funcionando como Seat? Sí. La diferencia está si vamos a tener algún coche Seat eléctrico a partir del 30, pero creo que tenemos muchas posibilidades de tener esa segunda plataforma para compensar si dejáramos de fabricar el coche de combustión.
6: El futuro de Seat y el del resto del grupo Volkswagen pasa, según la empresa, por el plan de ajuste aprobado que reducirá costes, con otros 50.000 empleos menos y menos coches y modelos. Es el plan futuro 2030, que busca ganar competitividad ante el empuje del automóvil chino, la brusca caída de ventas en Asia y los aranceles estadounidenses. Los trabajadores alemanes del grupo confían en que se haya hecho lo correcto. No obstante, 4 plantas de Volkswagen allí penden de un hilo. El acuerdo no menciona cierres, pero sí reconversiones, electrificación e inversiones para que las marcas del grupo sean más atractivas, fuertes y competitivas.
0: Giorgia Meloni acaba de lograr que su gobierno sea el más longevo de Italia, un país marcado por la inestabilidad política. Ninguna nación europea ha tenido tantos ejecutivos, 68 en 80 años.
8: En un país donde la duración de los gobiernos se cuenta por días, la primera mujer que gobierna Italia ha roto también esa barrera. 1.413 días, suma ella.
9: La leadership de Giorgia Meloni, que fino ad oggi
8: no
9: ha avuto...
8: Su capacidad de liderazgo, no ha perdido en intención de voto, es uno de los motivos, según el politólogo Lorenzo Castellani, que señala también la división en la oposición, incapaz de sacar partido de sus debilidades.
9: La sconfitta al referéndum sulla giustizia.
8: Como la derrota en el referéndum para reformar la justicia, los bajos salarios, el descontento de los jóvenes o las pensiones por actualizar, que empañan los resultados macroeconómicos que hoy enarbola Meloni en este tuit celebratorio. Pero el ejecutivo más a la derecha desde Mussolini resiste y se adapta. Su compromiso con la OTAN y con Ucrania reflejan un proceso de europeización. Y ahora es Europa, que hace 1.413 días aguantaba la respiración, quien abraza parte de su política migratoria.
10: La misma que le ha llevado a suspender el tratado Schengen con España, condicionada también, según los analistas, por la amenaza de un nuevo partido más a la derecha que el suyo y que supera a sus socios de gobierno en los sondeos. Pero pocos dudan de que seguirán sumando días, al menos hasta 2027, cuando las urnas decidirán el futuro de un país cuyos gobiernos duran, de media, 14 meses.
11: Steve Witkoff y Jared Kushner, two great negotiators, they've done a great job.
0: Trump manda al enviado especial de Estados Unidos, Steve Witkoff, y a su yerno, Jared Kushner, a Rusia y a Ucrania con una propuesta para poner fin a la guerra. Los dos visitarán Moscú y Kiev este mismo fin de semana. Zelensky asegura que, por motivos de seguridad, durante las negociaciones suspenderá los ataques aéreos y espera que Putin haga lo mismo. Un dron ruso ha alcanzado esta tarde la sede central del Servicio de Seguridad de Ucrania. Un ataque que ha coincidido con el acto de presentación de credenciales de la nueva embajadora de España en el país. El presidente de la Generalitat, Salvador Illa, también se encontraba de visita en Ucrania. El ministro de Exteriores, José Manuel Álvarez, ha confirmado que los dos están bien y que no han sufrido daños. Ante la creciente amenaza rusa en la zona, esta semana en Kuopio, una ciudad situada en el centro de Finlandia, se ha realizado el mayor simulacro de defensa civil desde la Guerra Fría.
12: Bajo trajes de protección contra radiación, con mascarillas, guantes, dos reclutas finlandeses se preparan para entrar a un búnker sellado con puertas diseñadas para resistir un ataque nuclear o biológico. Es parte del mayor ejercicio de defensa civil celebrado en Europa desde el final de la Segunda Guerra Mundial. Ha tenido lugar esta semana en la ciudad finlandesa de Kuopio, en el centro del país, y ha contado con la participación de más de 2.000 personas.
13: Es nuestra deber de servir y proteger este país como la gente ha antes. That's why we have our independence.
12: En el escenario ficticio, las infraestructuras críticas de Kuopio, como sus plantas de energía y agua, han sido objeto de ciberataques rusos. Y la amenaza va más allá, con un posible ataque con misiles procedentes de Rusia. El refugio, excavado en una zona montañosa, cuenta con literas, sistemas de ventilación y suministros básicos para proteger a miles de personas. Es uno de los más de 50.000 refugios subterráneos distribuidos por toda Finlandia. Muchos de los participantes en el ensayo eran estudiantes. Los niños debemos conocer esto porque tal vez tengamos que hacerlo solos, dice esta joven. Finlandia, donde el servicio militar es obligatorio para todos los ciudadanos varones mayores de 18 años, ingresó en la OTAN en abril de 2023, un año después de la invasión rusa sobre Ucrania. Sus autoridades denuncian una campaña de sabotaje y desestabilización de Rusia en toda Europa.
14: Will attack us, but that has not been the case. Russia have attacked the civilian infrastructure, civilians.
12: En Finlandia parecen estar convencidos de algo. A veces la prevención puede ser la mejor arma.
0: La estrategia de Israel en Gaza pasa por apoyar a milicias palestinas rivales de Hamas en la franja. Les proporciona ayuda e instrucciones para actuar sobre el terreno. Su actividad ha aumentado desde el alto el fuego.
15: Cuelgan sus propios vídeos en las redes sociales. Son milicias palestinas que no tienen nada que ver con Hamas. Están al servicio de los intereses de Netanyahu y su actividad se ha incrementado desde el alto el fuego. Israel les está dando armas, ropa, comida, cigarros e incluso drones, nos cuenta Goni del Instituto Truman para la Paz. Hacen el trabajo sucio al ejército y se mueven con libertad por la línea amarilla. Para los gazaríes son traidores, una fuente de violencia interna. Para Israel, una forma de mancharse menos las manos de sangre. ¿Para qué seguir la guerra con soldados israelíes si puedes hacerlo con palestinos? Continúa. El objetivo de esas milicias a priori es combatir a Hamas, pero una investigación del periódico Haaretz con testimonios de soldados apunta también a crímenes de guerra. Les han visto disparar a civiles inocentes, saquear o quemar casas, cuenta Yahden. En una franja arrasada han identificado sus bases al lado de los puestos avanzados del ejército israelí. En algunos casos a apenas 250 metros de ellos, codo con codo.
16: La estrategia de Israel condiciona constantemente el plan de paz. Netanyahu exige el desarme total de Hamas para retirarse de Gaza, pero Hamas se resiste a dar ese paso mientras esas milicias, apoyadas por Israel, sigan activas y armadas.
15: Está por ver si las armas que Israel les proporciona se girarán un día en su contra o acabarán simplemente en manos de Hamas.
17: Para miles de niños desplazados por la guerra, volver al colegio no significa volver a la normalidad. En el sur del Líbano, las escuelas han servido como refugios durante meses. Los nietos de Naya llevan 2 años sin poder ir al colegio por la guerra. La suya es una de tantas familias que han tenido que huir de sus casas y que ahora no saben dónde vivirán cuando los colegios vuelvan a abrir. El curso comienza en Líbano el 15 de septiembre. Las autoridades intentan recuperar los colegios utilizados como refugios y garantizar una plaza también para quienes siguen desplazados. Pero recuperar las aulas no significa recuperar la infancia. Y el problema se repite en Gaza, donde miles de niños siguen desplazados después de casi 3 años de guerra. Volver al colegio es todavía más difícil cuando faltan los servicios básicos. El agua potable apenas llega a los campamentos y refugios. Organizaciones turcas la distribuyen en camiones cisterna después de la destrucción de gran parte de las infraestructuras. Y las necesidades van más allá. Hay miles de personas que han perdido el acceso a algo tan básico como unas gafas. La falta de recursos convierte cada intento de recuperar la normalidad en una nueva dificultad.
0: En Estados Unidos, tras días de deliberaciones, el jurado no se ha puesto de acuerdo sobre Lindsay Clancy, la madre acusada de matar a sus 3 hijos pequeños. El juez ha ordenado repetir el juicio.
18: El juicio contra Lindsay Clancy ha terminado sin veredicto después de 7 días y unas 38 horas de deliberaciones. El jurado ha sido incapaz de ponerse de acuerdo sobre si era penalmente responsable cuando mató a sus 3 hijos. El juez ha declarado entonces juicio nulo. Según la defensa, el bloqueo estaba en un único miembro del jurado y había pedido que fuera apartado en lugar de anular todo el proceso. La fiscalía todavía no ha decidido si volverá a llevar el caso a juicio y por el momento Clancy seguirá ingresada en un hospital psiquiátrico. Las partes volverán ante el juez el próximo 29 de septiembre para abordar, entre otras cuestiones, la posibilidad de celebrar un nuevo juicio.
0: Naciones Unidas ha aprobado dejar de usar el mapa mundi de Mercator por otras proyecciones que reflejen mejor el tamaño de África en comparación con el resto del mundo. La resolución, liderada por Togo y la Unión Africana, ha salido adelante con el voto a favor de 164 países, el voto en contra de Estados Unidos y 6 abstenciones. Página deportiva. Ha comenzado a disputarse ya la 4ª jornada de la Liga de Fútbol. En Anoeta, Real Sociedad y Celta empataban a 0 y el Betis ha ganado 1-0 al Real Madrid. Con ese tanto de Troy Parrott en el 81, el conjunto sevillano suma así 3 puntos ante el equipo de José Mourinho en la 4ª jornada de Liga. El Madrid tuvo la oportunidad de empatar en el 92, pero Álvaro Vallés detuvo el penalti que lanzó Kylian Mbappé.
19: Si esto se sigue trasladando en otra serie de jornadas, pues me veré obligado a girar esas facturas.
0: Son las palabras del alcalde de Leganés sobre la presencia del Rayo jugando sus partidos como local en Butarque. Mientras, el equipo vallecano sigue pidiendo volver a casa y, mientras tanto, aplazar este próximo partido que tiene fechado para el sábado contra el Racing. Y solo 46 días después de la final del Mundial, Marcos Llorente ha sorprendido anunciando que no vestirá más la camiseta de la selección. Lo ha hecho con un post en sus redes sociales, con una carta de despedida y algunas de las fotos más importantes de su carrera.
20: El adiós de Marcos Llorente a la selección es inesperado por dos motivos. Tiene 31 años y acaba de ganar un Mundial. Cierra una etapa como internacional consciente de que aún le quedarían años vistiendo la camiseta de España. Él mismo apunta: sé que muchos no lo entenderéis, pero es una decisión personal muy meditada y sobre todo muy sentida. Una renuncia en la que pensó antes incluso de saber si iría al Mundial, ha explicado. Tras su paso por la sub-19 y la sub-21, debutó a las órdenes de Luis Enrique en 2020 con la absoluta, para la que ha jugado 27 partidos. En las últimas entrevistas, Llorente dijo no querer alargar su carrera deportiva más allá de los 35, pero nadie imaginó que se despediría de la selección en el momento más dulce.
0: Al final, en Calar Alto, ha dejado a Enric Mas aún más líder en la Vuelta, aprovechando la montaña para seguir aumentando la ventaja sobre Primoz Roglic antes de que llegue esa temida contrarreloj en la que el esloveno puede recortar tiempo. Este viernes, otros 27 segundos para dejar la brecha ya en 1.45.
21: El objetivo es primero disfrutar de rojo y después intentar pues lo que hemos hecho hoy, que es mantener el rojo y poco a poco pues me lo voy creyendo, sí.
0: La Federación Española de Fútbol ultima un acuerdo para financiar a las jugadoras de la selección que quieran congelar sus óvulos y poder así retrasar la maternidad. Argumentan que el mejor momento profesional coincide con la mejor edad para ser madre. Algunas voces alertan de que eso puede ser una forma de presionarlas para que se pospongan sus proyectos vitales.
22: Marta sintió incertidumbre cuando se quedó embarazada, temía posibles consecuencias para su carrera como futbolista profesional y sus sospechas se acabaron confirmando.
23: Cuando yo me puse en la mente el volver, había otra persona ocupando mi puesto, el club, yo ya no entraba tampoco en los planes de ese club.
22: Se han logrado avances. En 2020 se aprobaron las bajas por maternidad, aunque no fue hasta el año pasado que ese derecho se blindó en el convenio colectivo. La federación quiere ahora facilitar que puedan congelar sus óvulos. Aseguran que es tras la petición de las jugadoras. Algunos temen que acabe convirtiéndose en una imposición.
24: Como sindicato siempre estamos atentos a cualquier necesidad y cualquier presión que puedan sufrir nuestras jugadoras y jugadores, que tenga la opción de que ella planifique lo que crea que mejor le puede convenir.
22: Este sindicato les da cobertura en diferentes tratamientos de fertilidad. La Asociación en Defensa de los Derechos de las Jugadoras también ofrece ayudas. Y la Federación asegura, a través de un comunicado, que trabaja en ampliar el apoyo a la maternidad.
25: Necesitamos más estudios específicos con muestra poblacional de mujeres, en este caso futbolistas, para que los protocolos de actuación de reincorporación a la competición de las futbolistas sea el adecuado, en este caso, tras el parto.
22: Consideran que es la única manera de garantizar que deciden cuándo ser madre de manera plenamente libre.
26: Madrugada muy cálida, con termómetros que no conseguirán bajar de los 26 grados en Jaén o de los 25 en Madrid o en Barcelona. Por tanto, a muchos les va a costar dormir. Y las temperaturas seguirán siendo muy altas también durante las tardes este fin de semana. Hablamos de hasta 42 grados en Badajoz, 41 en Córdoba, en Toledo o también en Zaragoza, 40 grados incluso en Pamplona. Todo esto con mucha calima, con mucha nubosidad, con el cielo muy turbio, muy velado, incluso llegando a estar cubierto en buena parte de la franja centro del país. Y por la tarde se van a activar algunas tormentas. Podrían ser tormentas secas, con poca lluvia y mucho viento, incluso con posibilidad de algunos reventones. Durante el domingo hablamos de algo más de estabilidad, aunque también podría haber algunos chubascos de tipo tormentoso, mucha nubosidad, sobre todo en el este, con nubes de tipo alto y temperaturas que, aunque tienden a bajar ligeramente, todavía alcanzan los 40 grados en Badajoz, también en Sevilla, y nos quedaremos en torno a los 38 en Logroño.
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0: La Fiscalía considera que la Audiencia Nacional es competente para investigar la entrada masiva de migrantes del 30 de julio. Corresponden a la audiencia, dice el fiscal, posibles delitos cometidos fuera de España, pero con repercusión aquí. Entre ellos, el favorecimiento de la inmigración irregular, homicidio y organización criminal, pero también delitos que afecten al orden público, la paz o la independencia del Estado. Hola, ¿qué tal? Saludos desde Madrid, desde el canal 24 Horas. Ha recibido luz verde el plan que incrementa en casi 21.000 millones el dinero a repartir entre las comunidades autónomas, aunque solo Cataluña y Canarias han votado a favor de un acuerdo que han rechazado el resto de comunidades. La Comunidad de Madrid es la única que ha dado plantón a la reunión. Por primera vez desde la Segunda Guerra Mundial, la extrema derecha puede gobernar una región alemana, y no una cualquiera, Sajonia. El domingo hay elecciones y el candidato ultra encabeza todas las encuestas.
1: Oh, I did. I sent Steve Witkoff and Jared Kushner, the two great negotiators.
0: Trump manda al enviado especial de Estados Unidos, Steve Witkoff, y a su yerno, Jared Kushner, a Rusia y a Ucrania con una propuesta para poner fin a la guerra. Zelensky asegura que durante las negociaciones suspenderá los ataques aéreos y espera que Putin haga lo mismo.
2: At this point, I'm going to declare that the jury is deadlocked and I'm going to declare a mistrial.
0: Un juez de Massachusetts declara nulo el juicio por asesinato contra la ex enfermera Lindsay Clancy, que asesinó a sus tres hijos. Tras 34 horas de deliberación, el jurado no ha logrado alcanzar un veredicto unánime. El riñón de un cerdo ha permitido a un hombre librarse de la diálisis durante 9 meses. Gracias al órgano modificado genéticamente, ha ganado tiempo hasta recibir un riñón compatible. La crisis de Ceuta está un poco más cerca de judicializarse. Con los datos aportados por los cuerpos de seguridad, la Fiscalía le ha dicho a la jueza María Tardón de la Audiencia Nacional que sí tiene argumentos jurídicos y es competente para investigar la entrada masiva en la ciudad autónoma española.
3: ¿El motivo? La Fiscalía alega que los hechos se desarrollaron en Marruecos con efectos en territorio español y que la Audiencia Nacional tiene competencias para investigar el tráfico ilegal de personas. Por eso está a favor de abrir causa, pide el secreto parcial y observa posibles delitos como estos: favorecimiento de la inmigración irregular, como consecuencia homicidios y lesiones, organización criminal, y deberá determinar también si existen delitos contra el orden público, la paz o la independencia de España. Son conclusiones que ha sacado la Fiscalía después de leer los informes de los cuerpos de seguridad. La Guardia Civil, en 3 páginas, señala que hubo comunicaciones previas entre el CNI y organismos estatales, pero que no se anticipó la dimensión de la crisis. Tampoco entran a valorar quién lo planeó. Se suma al informe de la Policía Nacional, en el que se aseguraba que gendarmes marroquíes habrían guiado activamente a los migrantes. Grande Marlaska se quejó al CGPJ de que la jueza prohibiera a los agentes compartir con sus superiores esa información que afectaba a la seguridad nacional. Como respuesta, la jueza ha recibido el absoluto